0: Estamos hablando de una pregunta que nos llegó a través de las redes sociales, a la cuenta de arroba sanamente TLS, que es la cuenta oficial de nuestro programa, y quieren saber qué es el sangrado vaginal que se considera anormal.
1: Bueno, para empezar debemos de primero partir de qué es normal. Un ciclo menstrual normal va de los 21 a 35 días, con una duración de aproximadamente de 1 a 7 días. Cuando el patrón o el sangrado se presenta fuera de ese rango, ya se considera normal, es decir, que no tiene un patrón cíclico, o que el sangrado puede durar más días o de mayor cantidad.
0: ¿Cómo saber que nuestra menstruación, nuestro periodo menstrual, es normal? Porque usted ha mencionado que transcurre durante 7 días, pero hay muchas mujeres que solo lo tienen durante 2 días.
1: Hay que identificarlo, hay que conocer pues prácticamente nuestra higiene menstrual, cómo es nuestro ciclo. O sea, hay mujeres que pueden reglar desde un día hasta 7 días, y eso está se considera todavía dentro de un patrón normal. Si sale fuera de ese rango, pues ya se considera anormal.
0: ¿Qué es un sangrado que debería llamar nuestra atención y por tanto decir hay que ir a ver a la doctora?
1: Cuando el sangrado uterino se presenta en más días, se acortan los ciclos, es decir, la paciente menstrua cada 15 días, cada 10 días, el sangrado dura más de 7 días o es muy abundante con coágulos, etcétera, entonces sí es muy importante acudir de atención oportuna.
0: ¿Qué tan frecuente puede pasar esto? ¿O eso solo ocurre en casos excepcionales?
1: Se presenta muy alta la incidencia, es aproximadamente más del 40% de las mujeres después de los 40 años.
0: ¿Y a qué se debe? ¿Qué hacemos mal nosotras? Más allá de que somos las que tenemos a los bebés.
1: No es que hagamos algo mal, es un padecimiento muy común en las mujeres.
0: ¿Por qué es común?
1: Pues realmente por ser mujeres, por nuestro útero, realmente hay que primero dividir la causa del sangrado uterino. Puede ser desde disfuncional, que se considera como hormonal, y el otro es anatómico. En el anatómico la causa más frecuente son los miomas, o sea, tumores del útero, que se consideran benignos, pero son los responsables de generar sangrados abundantes, principalmente las mujeres después de los 40 años.
0: Entonces, por eso se considera normal. Si usted tiene entre periodos menstruales un sangrado que no va con el periodo menstrual, entonces usted pudiera tener un mioma.
1: Así es, pero primero tenemos que evaluar. Hay que hacer estudios de laboratorio, hay que hacer estudios de gabinete como un ultrasonido para poder descartar otras causas.
0: ¿Cuáles pueden ser otras causas?
1: Trastornos hormonales. Hoy en día el síndrome de ovario poliquístico es una de las causas muy frecuentes hormonalmente hablando en mujeres jóvenes. Y la leiomiomatosis, o sea, los miomas, los tumores en mujeres después de los 40 años.
0: Vamos a detenernos tantito en el tema de los miomas, porque hay muchas dudas. Usted misma nos decía antes de empezar que tenemos miedo y por eso no vamos al médico a veces. Y eso que mira que las mujeres son súper valientes, somos muy valientes. Pero, ¿qué pasa cuando el sangrado se debe a que tenemos miomas? Estos se quitan, se operan, los ovarios se quitan parcialmente. A ver, ¿qué pasa en el cuerpo de la mujer cuando hay un mioma? ¿Y qué podemos hacer?
1: Los miomas son tumores benignos, pero de estos los vamos a clasificar en diferentes tipos. Hay miomas que los vamos a clasificar por su tamaño y la otra es por su localización. Hay miomas que pueden ser de pequeños elementos y donde se encuentran en una localización donde no tengamos que llevar más que vigilancia. Es decir, vigilar que no crezcan, que no afecten, que no nos den sangrado. Entonces pueden quedarse ahí.
0: ¿Vigilar cada qué tiempo?
1: 6 meses, 1 año, con ultrasonido. Cuando son miomas que sí nos afectan y nos están generando sangrado, podemos valorar si solo se retira el mioma o en algunas mujeres cuando son miomas más grandes que ya nos deforman el tamaño del útero, tenemos que realizar una histerectomía, es decir, quitar el útero, pero se pueden conservar los ovarios. Entonces, esto es como medida para realmente cuando el mioma ya es muy grande y nos afecta.
0: ¿Muy grande qué significa? ¿Cuánto mide?
1: En el hospital hemos llegado a quitar hasta de 5 kilos.
0: De 5 kilos, pero ¿es a partir de cuánto que ustedes consideran este mioma es grande, este no es de vigilancia, este hay que sacarlo?
1: Depende de también la localización y de los síntomas, pero un aproximado unos 5 centímetros y valoramos, porque a veces no solo es uno, a veces existen más, entonces ahí es cuando mejor decidimos o optamos por retirar el útero.
0: ¿Cuándo deciden no quitarlo? Aunque sea grande, ¿porque se encuentra en qué lugar?
1: Cuando se encuentra en una capa del útero que es externa y que no nos está afectando, dándonos síntomas como sangrados. Pero también a veces por volumen, aunque la paciente no tenga sangrado, si el volumen es mayor y nos empieza a deformar la cavidad, el abdomen, o ya empieza a haber dolor pélvico, es mejor retirarlo.
0: ¿Y tener mioma impide que nos embaracemos?
1: No siempre, también se tiene que valorar, depende del tamaño y de nuevo de la localización del mioma en donde se encuentra el útero. Hay miomas muy chiquititos que se encuentran en una capa externa que no nos afecta el embarazo.
0: ¿Y qué pasa con las mujeres que menstruan más de 7 días? ¿Eso ya no es normal?
1: No, ya no es normal. Eso es muy importante. La forma de prevención y que la mujer conozca cómo debe ser su higiene menstrual, su calendario menstrual, cómo es su ciclo, conocerlo, para que si sale fuera de lo habitual, acuda a revisarse. Más de 7 días no es normal.
0: Porque a veces las mujeres tendemos a minimizar esto, a no darle la importancia que en realidad merece. Usted lo ha dicho, ese sangrado cuando pasa de los 7 días ya no es normal, o cuando ocurre entre menstruación y menstruación tampoco es normal. ¿Por qué nosotras las mujeres tendemos a minimizarlo?
1: Una, porque mucho ha sido de creencia, o tanto la familia siempre menciona que puede ser normal. Y la segunda es porque, por miedo, muchas veces por miedo no acudimos a atención oportuna.
0: Por miedo a que sea
1: que pueda algo decirle terrible. Algo, así es. La mayoría de veces es porque, una, normalizan los síntomas, piensan que es normal durar tanto su ciclo menstrual, y la segunda es por miedo.
0: Y esto ocurre también en niñas que empiezan a menstruar, ¿cierto?
1: Así es, también se puede presentar, aunque la causa en mujeres más jóvenes o adolescentes, la mayoría de veces son trastornos hormonales.
0: Y también debe preocuparnos.
1: Así es, sí, porque un sangrado uterino abundante nos va a llevar a otras consecuencias, como anemia crónica, por ejemplo.
0: ¿A qué edad se supone que las niñas empiecen a menstruar?
1: La media en nuestro país es de 9 a 13 años.
0: Ahora, doctora, hay mitos, supongo, alrededor de todo este tema de los sangrados, ¿no? Así es. ¿Cuáles usted conoce? ¿Cuáles le preguntan más en su consulta?
1: Uno de los mitos más importantes que creo yo que, como la leiomiomatosis o los miomas, los tumores son muy frecuentes en las mujeres, piensan que al ser hereditarios son normales, ¿no? O sea, si mi mamá menstruó así, yo igual soy así y mi hija va a ser así.
0: Y no es verdad.
1: Y no es verdad, así es. Y se tiene que tratar, porque efectivamente no es algo que se considere hereditario, realmente es por el patrón de que somos mujeres. Entonces, todos los sangrados uterinos anormales deben de tratarse y de individualizarse por cada persona.
0: Nos llega una pregunta también a la cuenta de @sanamente_tls y quieren saber cuáles son los cambios en la menstruación que deben considerarse como señales de alerta. Ups, tengo que ir al doctor.
1: Hay señales de alarma que nos da nuestro cuerpo, lo cual nos tiene que hacer poner atención de acudir al médico. ¿Cómo es que nuestra menstruación dure más de 7 días? Que los ciclos se acorten, es decir, reglamos ahorita, luego volvemos a arreglar en 7 a 10 días, o cuando el sangrado llega a ser muy abundante y cual se presenta con coágulo o con mucho dolor.
0: ¿Una mujer debe alarmarse si sus menstruaciones son más abundantes, por ejemplo, en el mes de julio, más abundantes que en el mes de junio?
1: Así es, sí es tomar precauciones, acudir oportunamente a revisarnos. Puede ser algo que se pueda corregir médicamente y no llegue a más complicaciones.
0: ¿Y qué ocurre cuando, por ejemplo, hay sangrado después de pasar el periodo de la menopausia? Que se supone que no haya sangrado porque estamos en menopausia. ¿Qué señal es esta? ¿Qué está pasando?
1: Ese todavía es un dato de alarma. En las mujeres que ya están en menopausia y vuelven a sangrar, sí o sí tienen que acudir a revisarse de forma oportuna, ya que lo primero que tenemos que descartar es que exista malignidad, es decir, asociar a un tipo de cáncer.
0: Cuando hay este sangrado que le llamamos sangrado vaginal anormal, ¿aparecen otros síntomas o viene solito?
1: Muchas veces puede venir solo. A veces sí puede venir acompañado de dolor, o cuando ya los sangrados son muy intensos, vienen con anemia y la paciente se siente fatigada, se siente cansada, con debilidad.
0: Y todo esto son señales de que hay que acudir al médico rápido.
1: Oportunamente, así es.
0: Oportunamente. Vamos a una breve pausa, doctora. Y al regreso vamos a seguir hablando del sangrado vaginal anormal. Así que atentos, ya regresamos.

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0: Estamos de vuelta en Sanamente con la doctora Sara Calvillo Cabrera, quien es la jefa del área de ginecología del Hospital de la Mujer de la Ciudad de México. Doctora Sara, nos han llegado muchas preguntas a través de las redes sociales. A la cuenta de @telesurenglish, que es la cuenta de nuestro canal en inglés, nos llegó una pregunta interesante y tiene que ver con la anemia. ¿Qué tanto estos sangrados que denominamos anormales provocan anemia en las mujeres?
1: Esto es muy importante porque es muy común. Es de las cosas que más se presentan al tener sangrados abundantes, la anemia, que si no llevamos un tratamiento oportuno y nos reponemos con hierro, esta anemia puede ocasionar daños severos e incluso provocar la muerte.
0: Y esta anemia es un síntoma de que tenemos sangrado, viéndolo al revés.
1: Sí, aunque los síntomas de la anemia es debilidad para respirar, sentir cansancio, mucha fatiga.
0: Entonces, usted nos hablaba que tanto en niñas como en mujeres de más de 40 o 50 años, los cambios hormonales pueden provocar sangrado.
1: Así es.
0: ¿Y qué tanto debemos preocuparnos?
1: Las mismas causas del sangrado que pueden ser hormonales pueden ser que vienen del útero. Esto nos va a generar anemia tanto en las dos partes, independientemente si es por un mioma o si es por un desajuste hormonal. El sangrado nos va a llevar a anemia.
0: ¿Qué otras enfermedades ginecológicas pueden estar relacionadas al sangrado anormal?
1: Todo lo que tenga que ver con trastorno hormonal, desde síndrome de ovario poliquístico, trastornos tiroideos. Eso es lo más importante o lo más común en México.
0: ¿Hay algún medicamento, por ejemplo los anticonceptivos, que a la larga nos pueden provocar sangrado vaginal de estos que llamamos o denominamos anormales?
1: El uso inadecuado o no prevalorado antes de anticonceptivos hormonales.

0: que es tener sangrado abundante mayores días, si por mi mamá era normal, no normalizar los síntomas, eso es lo más importante.
1: ¿Es verdadero o falso que estos sangrados anormales pueden llegar a provocar problemas cardíacos?
0: Así es, la anemia puede ocasionarnos infartos, eso es lo más importante.
1: ¿Qué tan importante es que nosotras las mujeres acudamos a revisiones periódicas, aunque no tengamos sangrados anormales?
0: Es muy importante que al menos las mujeres tengamos revisiones periódicas anuales,
1: Anuales, una vez al
0: anuales,
1: año.
0: independientemente si tenemos síntomas o no. La forma de revisarse es anual.
1: ¿Qué debemos revisar cuando vamos a esa consulta anual? ¿Qué temas debemos ver con nuestra ginecóloga o ginecólogo?
0: Cuando acudimos al ginecólogo es muy importante hacer un check-up integral. Si son menores de 40 años, Papanicolaou, colposcopía, ultrasonido endovaginal. Si son pacientes de más de 40, igual, Papanicolaou, colposcopía, ultrasonido endovaginal y ahí se mete la mastografía.
1: ¿Qué te revela el Papanicolaou?
0: El Papanicolaou son estudios que nos ayudan a detectar de forma oportuna el cáncer cervicouterino. Eso es muy importante porque es de los primeros tamizajes en México donde nos ayudan a detectar las pacientes que tienen riesgo de generar cáncer cervicouterino.
1: ¿En qué consiste ese examen? Porque es molesto y muchas mujeres no se lo hacen.
0: Consiste en colocar un espéculo vaginal, el cual nos va a permitir visualizar el cuello uterino, que se conoce como el cuello de la matriz, y tomar una muestra donde se envía en una laminita células de ese
1: Al
0: cuello para que un
1: laboratorio.
0: patólogo lo pueda observar y nos diga cómo se encuentran esas células en general.
1: Y es molesto cuando te lo hacen, pero aún así es imprescindible ese estudio, ¿verdadero o falso?
0: Verdadero, aunque no debe de ser doloroso. La verdad es incómodo tal vez, pero no tiene por qué ser doloroso.
1: Hay hábitos que nosotras las mujeres debemos seguir para evitar sangrados anormales.
0: Lo principal es tener higiene menstrual. ¿A qué me refiero con
1: A
0: esto?
1: ver,
0: Que
1: ¿qué es?
0: identificar bien nuestro patrón menstrual para que si sale de ese patrón, sepamos que tenemos que acudir oportunamente a revisarnos.
1: Pongamos ejemplos.
0: Si mis ciclos menstruales son cada 28 días y duran 5 días y ahora se presentan cada 15 días o duran más de 10 días, es un foco rojo donde tenemos que acudir a revisarnos.
1: Entonces, ¿cuáles deben ser nuestros hábitos para evitar los sangrados vaginales anormales?
0: Como tal, no hay un hábito porque es una patología que se presenta propiamente en la mujer, pero lo que sí se recomienda es que acudamos al ginecólogo una vez al año, que tratemos de llevar una vida sana, una buena alimentación.
1: Ahora, doctora, una vez que especialistas como usted detectan que hay un problema de sangrado vaginal anormal, ¿tratamientos existen? ¿Siempre es operar por si hay mioma o qué? ¿Qué opciones tenemos?
0: Tenemos que revisar la causa en lo que está generando el sangrado y si es miomas o un tumor del útero, descartar malignidad y ver si requiere o vigilancia u operarse.
1: ¿En qué casos el tratamiento es sí o sí operación?
0: Cuando el mioma es de mayor tamaño, nos genera mucho sangrado, se encuentra en una localización donde nos está dando más problemas o el útero ya es de un mayor volumen.
1: Doctora, ¿qué recomendaciones podríamos darle aquí en Sanamente a las niñas que empiezan a menstruar, a las mujeres que llevan años menstruando pero no tuvieron oportunidad de que un doctor le dijera qué hábitos nos ayudan a tener una buena higiene vaginal, que no, higiene en este caso no significa lavarse, mantenerse
0: Así
1: limpio,
0: es.
1: sino para evitar trastornos posteriores?
0: Principalmente debemos de aprender a conocer nuestro cuerpo.
1: ¿Cómo conocemos nuestro ciclo menstrual?
0: Estar muy al pendiente de nuestros días de menstruación.
1: ¿Y hay que
0: Hay que
1: anotarlos?
0: anotarlo. Yo siempre les comento a las pacientes que lo idóneo es llevar un calendario menstrual. Reglé este día, me duró tanto, fueron tantos días de sangrado, cuánto la cantidad, para empezar a conocer nuestro ciclo menstrual.
1: Si es anormal tener un sangrado vaginal fuera de los tiempos normales, ¿es también anormal de pronto

0: dejar de menstruar. ¿Siempre es porque estás embarazada?
1: No, no siempre es por eso. También existen causas hormonales que te hacen no menstruar. Por lo tanto, tampoco es normal no reglar.
0: Y en ese caso, ¿es peligroso? ¿Hay que acudir al médico?
1: Hay que acudir al médico porque es importante valorar si no es debido a un trastorno hormonal que pueda requerir un tratamiento.
0: Pero con un tratamiento lo solucionamos.
1: Así es.
0: Nos llega una pregunta a la cuenta de @sanamente_tls y tiene que ver con lo que usted mencionó de que al retirarte el mioma te retiran el útero, pero te pueden dejar los ovarios. ¿Esto qué implica? ¿Qué significa? Porque una vez que te retiran el útero, ya no puedes tener tu propio bebé, o sea, tú procrearlo. O, a ver, ¿cómo está esto?
1: Cuando decidimos quitar el útero, tenemos que valorar también la función o el cómo se encuentran los ovarios. Si los ovarios están en una condición apta o normales, se pueden dejar para que la paciente siga teniendo su ciclo hormonal, aunque ya no va a haber menstruación porque ya no va a tener útero, pero sigue teniendo su ciclo hormonal porque se dejan los ovarios.
0: ¿Es verdadero o falso que comer alimentos industrializados, lo que nosotros conocemos como alimentos chatarra, cambia el ciclo menstrual, hace que menstruemos menos días o más días? ¿Qué tanto afecta al organismo de una mujer?
1: En general, los alimentos y algunas cosas con las que convivimos hoy en día, que olemos, que nos untamos, tienen algo que se conocen como disruptores endocrinos. Estos disruptores endocrinos entran a nuestro cuerpo como una imagen, como si fuera una hormona, y nos afectan el ciclo menstrual. Por eso hoy en día muchas mujeres padecen más de trastornos hormonales.
0: Doctora, ¿qué pasa entonces en el cuerpo de una mujer cuando tenemos sangrados anormales? ¿Se afectan otras partes del cuerpo? ¿Nos da dolor de cabeza? ¿Qué pasa? ¿Qué pasa? ¿Qué pasa en nuestro cuerpo, en nuestro interior? ¿Nos podemos deprimir, por ejemplo?
1: Toda esa consecuencia del sangrado, el sangrado que nos lleva a anemia, que se puede ver afectado en la calidad de la piel, en el cabello, en sentirse cansado, en afectar el patrón del sueño.
0: ¿Una mujer que tiene sangrado uterino abundante puede embarazarse?
1: Es que se tiene que valorar la causa del sangrado uterino abundante. Porque, por ejemplo, si son trastornos hormonales en mujeres jóvenes, se tiene que corregir ese trastorno hormonal para que la paciente se pueda embarazar.
0: Una vez que tengamos el diagnóstico, que usted ponga el tratamiento, las cosas pueden fluir.
1: Así es.
0: Y las mujeres nos podemos embarazar.
1: Así es, correcto.
0: Muy bien. Gracias, doctora, por acompañarnos. Muchas gracias por estar con nosotros. Gracias y aclarar tantísimas dudas y preguntas que llegaron a @sanamente_tls. Gracias. Y bueno, lo dicho por la doctora es súper importante. Hoy aprendimos que no todos los cambios en la menstruación son normales y que un sangrado fuera de lo habitual nunca debe ignorarse. Hay que escuchar al cuerpo, hay que reconocer las señales de alerta y buscar atención médica a tiempo, porque esto puede hacer una gran diferencia en la salud y la calidad de vida de nosotras las mujeres. Ahora nos despedimos, esto fue Sanamente, soy Aisa García y les deseo que su día siga siendo maravilloso. Hasta pronto.

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0: Hola, ¿qué tal? Bienvenidos, bienvenidas a Telesur Noticias. Soy Luis Francisco Blandón en Caracas, Venezuela. Vamos de inmediato con titulares de la jornada. La presidenta encargada de Venezuela, Delcy Rodríguez, entregó condecoraciones y ratificó la oportuna atención estatal a la población tras el doblete sísmico del pasado 24 de junio. Al menos 8 funcionarios colombianos fallecieron, varios civiles resultaron heridos tras un ataque terrorista contra un comando policial en la ciudad de Cúcuta. Los incendios forestales registrados en las últimas semanas han destruido más de 6 millones de hectáreas en Europa y Norteamérica. Comenzamos. La presidenta encargada de Venezuela, Delcy Rodríguez, lideró el acto de condecoración Héroes y Heroínas de Venezuela para reconocer la labor humanista de servidores públicos que actuaron tras los 2 sismos registrados el 24 de julio. La condecoración honró a 43 servidoras y servidores públicos de ministerios, gobernaciones, alcaldías e instituciones nacionales, así como equipos de apoyo que participaron en las tareas de búsqueda, salvamento y rescate. Los sismos de magnitud 7,2 y 7,5 golpearon 7 estados del país, dejando múltiples pérdidas humanas y materiales. Esta condecoración, creada por la presidenta encargada, busca reconocer precisamente el esfuerzo de quienes trabajaron desde la primera hora con máxima prioridad en la atención a las víctimas y a los damnificados. Durante el acto, la mandataria encargada denunció campañas mediáticas que buscan menospreciar la atención inmediata ofrecida por el Estado tras los eventos sísmicos.
1: Yo recuerdo una rueda de prensa internacional. Ustedes saben, tenemos que enfrentar mentiras, ataques, de todo tipo. Pero cuando ellos apagaron las cámaras, nosotros seguíamos acá, y seguimos acá, y seguiremos acá junto a nuestro pueblo. Nosotros no nos vamos. Y yo cuando los veo a todos ustedes como un cuerpo de gobierno, como un cuerpo funcionarial, yo sé quiénes se activaron, las policías, la Fuerza Armada Nacional, inmediatamente para atender la emergencia, para atender la fase de rescate y recuperación de personas con vida.
0: La presidenta encargada de Venezuela, Delcy Rodríguez, también reivindicó el papel del Estado y del pueblo venezolano en la atención a la emergencia por los sismos.
1: Y es meritorio que ustedes lleven en su pecho la medalla Héroes y Heroínas de Venezuela, porque es lo que son. Y han demostrado que la peor de las circunstancias que nos ha puesto la vida, ahí han estado ustedes dándole la cara a nuestro pueblo, llevando los alimentos, dotando los campamentos, atendiendo los campamentos a nuestro pueblo más afectado, llevándole una mano de esperanza, llevándole un abrazo de acompañamiento. Ahí ha estado cada funcionario, cada funcionaria del Estado venezolano. Y yo por eso he dicho, aquí hay pueblo, aquí hay gobierno y aquí hay un Estado en Venezuela. Y reivindico el mapa de Venezuela, nuestra Venezuela toda.
0: Pasamos a otro escenario. El gobierno de México envió 2 buques con más de 718 toneladas de insumos y víveres hacia Venezuela para auxiliar a la población afectada por los terremotos del pasado 24 de junio. Los navíos Papaloapán y Huasteco zarparon el 31 de julio desde el puerto de Veracruz, cargado con medicamentos, alimentos, agua potable y materiales de primera necesidad. La embarcación mayor transporta cerca de 684 toneladas, mientras la segunda suma más de 34 en un operativo logístico que refuerza los lazos de hermandad entre ambas naciones. Y con esta acción, México reafirma su compromiso con la cooperación internacional y su apoyo incondicional a los pueblos de América Latina que enfrentan situaciones de emergencia. El presidente de la Asamblea Nacional de Venezuela, Jorge Rodríguez, informó que sostuvo una conversación vía telefónica con Dinora Figuera para iniciar un proceso de diálogo en beneficio del país. En redes sociales informó lo siguiente: en el día de hoy, en mi condición de coordinador del diálogo del gobierno por el gobierno nacional, sostuve una llamada telefónica con la doctora Dinora Figuera como representante de un sector de la oposición venezolana, a los efectos de iniciar un proceso de diálogo político inclusivo y efectivo en beneficio del país y de las venezolanas y venezolanos para aunar esfuerzos en la atención de las víctimas del doblete sísmico del pasado 24 de junio. En esa conversación compartimos la composición de las delegaciones de trabajo y acordamos primera reunión presencial en Caracas la próxima semana. Hemos también establecido una agenda de trabajo con metas claras y verificables. Queremos informar también que la composición de la delegación del Gobierno Nacional de la presidenta Delcy Rodríguez será la siguiente: Jorge Rodríguez, quien la coordina, Ana María San Juan, Jorge Arriaza, América Pérez, Génesis Garbet y Pedro Infante, dice este comunicado del doctor y presidente de la Asamblea Nacional, Jorge Rodríguez. Y bueno, por otro comunicado, el sector opositor venezolano que encabeza la exdiputada Dinora Figuera, correspondiente a la Asamblea Nacional electa en 2015, ha confirmado el inicio formal de las conversaciones con el gobierno encargado de Venezuela, presidido por Delcy Rodríguez, tras un contacto telefónico con el presidente de la Asamblea Nacional, Jorge Rodríguez. En un comunicado público, esta facción opositora ha expresado que la agenda de diálogo girará en torno a tres ejes fundamentales: atender el impacto del doble terremoto en alusión a las crisis superpuestas que afectan al país, fortalecer el sistema democrático y garantizar condiciones políticas para todos los sectores. Para este proceso, la delegación opositora estará conformada por dos equipos: una comisión técnica política integrada por Figuera, Marco Aurelio Quiñones, Ramón López, Jorge Millán, Juan Miguel Mateus y Sergio Vergara, y una comisión de apoyo con Macario González, Julio César Moreno, Desiré Barbosa y Elimar Díaz. Este acercamiento representa un nuevo paso en la búsqueda de entendimientos nacionales en medio de los desafíos que enfrenta el pueblo venezolano, dice el comunicado. También en Venezuela quedó aprobada por unanimidad y en segunda discusión la Ley Especial de Arrendamientos de Vivienda. ¿Qué significa esta normativa para la población tras el doblete sísmico? Vamos con nuestro corresponsal Luis Tavera con más detalles.
2: En un paso clave para dinamizar el mercado inmobiliario del país, la Asamblea Nacional de Venezuela aprobó por unanimidad en segunda discusión la Ley de Régimen Especial de Arrendamientos de Inmuebles Destinados a Vivienda.
3: A pesar de todas las vicisitudes que ha vivido todo el pueblo de Venezuela, la vida ciudadana, en este año 2026, esta es la décima ley que es sancionada por la Asamblea Nacional de la República Bolivariana de Venezuela en este año 2026. Y desde el 5 de enero de 2021 hasta el día de hoy, viernes 31 de julio de 2026, la Asamblea Nacional de la República Bolivariana de Venezuela ha aprobado 110 leyes.
2: Aunque la actualización de esta normativa ya estaba en agenda, el reciente doblete sísmico aceleró su aprobación de forma definitiva.
4: Queda aprobada por unanimidad.
2: La abogada especialista Alexandra Fuente amplía el contexto de esta medida.
5: A raíz de este terremoto que está ocurrido, se crea una necesidad aún mayor de lo que es el acceso a la vivienda. Entonces, si bien es cierto, la Ley de Arrendamiento Inmobiliario ya venía presentando una manifestación de voluntad de que tenía que ser modificada, vista la actualidad social que estábamos necesitando, pues este suceso, que además fue fatídico y lamentable, lo que hizo fue sobreimpulsarla.
2: La nueva ley contempla alquileres claros y justos, con reglas transparentes para acordar los pagos entre propietario e inquilino. Contempla también protección para ambas partes, resguardando la inversión del dueño y garantizando el derecho a la vivienda de la familia. Asimismo, contempla apoyo ante los sismos, con mecanismos de respuesta ágil para facilitar soluciones a los afectados, y más confianza y oferta para reactivar el mercado formal de alquileres residenciales en el país. En paralelo a la nueva ley, el Ejecutivo Nacional activó un esquema especial de financiamiento para los damnificados del movimiento telúrico del pasado 24 de junio, con porcentajes de cobertura determinados por el valor del inmueble.
5: El Estado, a través de la presidenta Delcy Rodríguez, ya manifestó que se van a otorgar créditos dependiendo del monto del inmueble. Si es hasta $70,000 o superior a los $70,000, se va a determinar cuánto, en este caso, es lo que asume el Estado y cuánto va a tener que asumir la persona o el interesado.
2: Para entender cómo convergerán ambos instrumentos, la especialista subrayó que la clave estará en la sincronización entre las normativas de arrendamiento y la participación de la banca pública y privada.
6: Una cosa es la ley de arrendamiento de vivienda, la cual se está promoviendo y se están estableciendo estas nuevas reglas de juego, y otra cosa es con el tema del crédito. Entonces se van a ir manejando de manera conjunta, pero este acceso con los créditos va a ir ligado a esta nueva ley de arrendamiento inmobiliario. Por lo tanto, vamos a tener que ser flexibles, esperar a que el Ejecutivo vaya estableciendo las reglas de juego, y las personas en función de eso van a ir a, en este caso, la instancia que determinará el Ejecutivo para el acceso a la vivienda, y también, en este caso, la banca, que va a tener una participación importante en cuanto a lo que es ese otro porcentaje que la persona tiene que asumir para el acceso a la vivienda.
2: Con más de 110 leyes sancionadas en el Parlamento, Venezuela consolida una nueva relación con el sector inmobiliario. La combinación de este marco legal y el respaldo financiero estatal despeja el camino hacia la reactivación, devolviendo la confianza a los propietarios y asegurando hogares seguros para las familias. En la Cámara de Yonaiker Salazar, Luis Tavera, Telesur, Caracas, Venezuela.
0: Cambiamos de tema. En la madrugada de este sábado se registró un atentado terrorista contra el comando policial de la ciudad de Cúcuta, en Colombia, que dejó al menos 8 policías y varios civiles heridos. Según los reportes de la policía de Cúcuta, al menos 2 sujetos fueron responsables del atentado, quienes acondicionaron un automóvil cargado con explosivos a pocos metros del comando. En paralelo, fueron lanzadas cerca de 16 rampas con bombas contra las instalaciones, mientras ambos autores abrían fuego en la parte trasera del complejo policial. El hecho movilizó a las autoridades con operativos en las zonas aledañas en aras de garantizar la seguridad ciudadana. Durante una rueda de prensa, el ex candidato presidencial de Colombia, Iván Cepeda, rechazó de manera contundente los atentados terroristas perpetrados contra la Policía Nacional en la ciudad de Cúcuta. Esto dijo.
7: Comienzo por rechazar de manera enfática los atentados y acciones terroristas que hemos visto en la mañana de hoy o en la noche de ayer presentarse en la ciudad de Cúcuta. Hechos muy graves que al parecer ya arrojan un saldo de miembros de la Policía Nacional heridos gravemente y también al parecer civiles. Quiero, en nombre del Pacto Histórico y de la Alianza por la Vida, manifestar nuestro absoluto rechazo y condena enfática a esos graves hechos. Lo hemos dicho con toda claridad, ni los planes, ni las acciones terroristas, ni cualquier clase de uso de la violencia puede ser justificada con propósitos políticos.
0: Iván Cepeda expresó que si el presidente electo Abelardo del Espriella toma un camino autoritario y con violencia, contará con un formidable rechazo.
7: Si el señor de la Espriella toma el camino del diálogo, de la concertación, en nosotros se encontrará una actitud absolutamente dispuesta a eso. Pero si el camino es un camino autoritario, de imponernos por la fuerza, con violencia, con medidas autoritarias, con medidas de excepción, porque algunos funcionarios o que serán funcionarios de ese gobierno ya hablan de declarar estados excepcionales para violentar la Constitución. Si ese es el camino que toma, va a contar con un formidable rechazo por parte nuestra.
0: Por otro lado, el presidente electo de Colombia, Abelardo del Espriella, expresó su rechazo al ataque y manifestó que la violencia no evitará que los colombianos vivan en paz y en seguridad. Sin embargo, analistas calificaron sus declaraciones de contradictorias debido a su política de no promover procesos de paz con grupos armados y avanzar con el cierre de consejerías para los derechos humanos. Especialistas internacionales advierten que dicha acción, con un enfoque militar, generará una confrontación con el crimen organizado y con paramilitares, intensificando la violencia en el país. El gobierno del presidente de Colombia, Gustavo Petro, entregó los primeros archivos desclasificados del antiguo Departamento de Seguridad DAS a víctimas de crímenes de Estado, quienes esperan encontrar verdad, justicia y no repetición. Hernán Tovar, con los detalles.
8: Con un acto simbólico encabezado por el primer mandatario de los colombianos, se hizo entrega de los primeros documentos desclasificados del extinto Departamento Administrativo de Seguridad DAS a las familias de las víctimas de violencia estatal y a los afectados por los hechos victimizantes cometidos por este ente de seguridad.
9: Pareciéramos dar vueltas sobre el mismo eje, que no es más que los 100 años de olvido, de soledad. Pero poco a poco partes, fases de la historia colombiana se develan, a veces dirán demasiado tarde, para que una memoria quede en la sociedad, no solamente en los familiares de las personas víctimas, y esa memoria de la sociedad pueda hacer que en generaciones futuras no se repitan los hechos que se narran, de los cuales son objeto los archivos que se entregan a la opinión pública.
8: Esta medida, implementada por el gobierno tras la expedición del decreto 1400 del 2025, permite levantar la reserva y desclasificar los archivos de inteligencia, contrainteligencia y gastos reservados del DAS. Un beneficio directo de esta decisión aplica para los familiares de Pedro Julio Movilla, dirigente sindical y militante del Partido Comunista, desaparecido en 1993 tras sufrir persecución por parte de los organismos de seguridad. Asimismo, impacta positivamente los seres queridos del humorista y periodista Jaime Garzón, asesinado en 1999 por fuerzas del Estado en complicidad con el paramilitarismo.
10: Los documentos que hoy comienzan a salir a la luz no son únicamente archivos históricos. Constituyen evidencia de organismos de inteligencia del Estado y constituyen evidencia de que esos organismos utilizaron aparatos estatales para perseguir a quienes pensaban diferente.
11: Este archivo del DAS y el archivo de inteligencia de la Brigada 20 y otros archivos de inteligencia de instrucciones militares también nos están dando esa verdad de Pedro Julio Movilla, dónde está. Y no solamente dónde está Pedro Julio Movilla, dónde están los compañeros, amigos, colegas de lucha de Pedro Julio Movilla. Personas que, como el presidente de la República, también sufrieron esa persecución.
8: El Departamento Administrativo de Seguridad DAS se convirtió en la principal agencia estatal de inteligencia de Colombia. Fue suprimido en el año 2011 durante el gobierno de Juan Manuel Santos ante los graves escándalos de espionaje e interceptaciones ilegales a jueces, periodistas, organizaciones de derechos humanos y opositores ocurridos durante el gobierno de Álvaro Uribe Vélez.
12: Desplegó una actividad de persecución política tal que terminó aliada con grupos paramilitares, puso el Estado y la inteligencia a servicio de grupos paramilitares y básicamente también entregó listas de personas utilizando su propia inteligencia para que después estos grupos cometieran asesinatos, desapariciones o persecución de personas que eran identificadas mediante estas acciones de inteligencia.
8: Este acto de desclasificación representa un avance concreto en el cumplimiento de las obligaciones internacionales del Estado colombiano. Esto es particularmente relevante en cuanto a la responsabilidad por hechos punibles que involucran a agentes estatales ante los cuales los avances de la justicia interna han sido nulos. Hernán Darío Tovar Gaitán, Telesur, Bogotá, Colombia.
0: El presidente de Colombia, Gustavo Petro, realizó una visita oficial a Cuba en la cual instó a la comunidad internacional en su conjunto a practicar la solidaridad con la mayor de las Antillas. La visita oficial del presidente Petro a Cuba concluyó este sábado con un contundente llamado en particular al gobierno de los Estados Unidos para que cese las agresiones contra el país. A su vez, Petro invitó a las autoridades estadounidenses a que se establezca un diálogo entre civilizaciones para que no exista una invasión ni un lanzamiento de misiles. Por otro lado, el presidente de Cuba, Miguel Díaz-Canel, ratificó que la visita del mandatario colombiano a la mayor de las Antillas refuerza la hermandad entre ambas naciones y rechaza las amenazas del gobierno entrante de Abelardo de la Espriella de romper relaciones con Cuba. Con esto vamos a una breve pausa en Telesur Noticias. Ya regresamos.

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0: Gracias por seguirnos en Telesur Noticias. Incendios forestales han destruido más de 6 millones de hectáreas en Europa y Norteamérica. Según cifras registradas por la Comisión Económica de las Naciones Unidas para Europa, más de 400.000 hectáreas fueron afectadas en ese continente en lo que va de 2026 y España supera las 200.000 destruidas. En Francia, miles de personas han sido evacuadas por la devastación de 42.000 kilómetros de tierra. Del otro lado del Atlántico, en Estados Unidos, se registra cerca de 1,85 millones de hectáreas afectadas, 3,8 millones en Canadá, y la Organización de las Naciones Unidas aseguró que muchos incendios pudieron evitarse mediante una regulación más estricta y un comportamiento responsable en bosques y espacios naturales. Incendios forestales avivados por fuertes vientos arrasan viviendas y zonas residenciales en Atenas, la capital de Grecia, obligando a cientos de personas a huir por mar desde asentamientos costeros. Desde el amanecer, 29 aeronaves y más de 300 bomberos, apoyados por voluntarios y decenas de vehículos, combaten sin descanso los frentes en Biotia y en la región de Ática, donde el fuego comenzó el viernes y se ha extendido. Esta emergencia no es un hecho aislado. Grecia se suma a la temporada de incendios que azota Europa, donde cuatro olas de calor consecutivas y una sequía extrema han convertido el continente en un polvorín, dejando ya más de 300.000 evacuados en lo que va de año. Francia reporta 328 detenidos vinculados a la provocación de incendios forestales, mientras que los siniestros en el departamento de Gironda son controlados por equipos de emergencia. Las autoridades señalan que más de unas 42.000 hectáreas de terreno forestal fueron consumidas antes de que el descenso de las temperaturas y las labores de extinción permitieran frenar su avance. La prefectura regional indica que 198.000 de los 220.000 evacuados ya pudieron retornar a sus hogares. Las autoridades informan también que se mantienen desplegados miles de bomberos y militares para enfriar los puntos críticos y evitar rebrotes. Por otro lado, el calor extremo en Alemania amenaza con afectar el crecimiento económico del país. Fuentes locales insisten en que la sequía está obligando a los barcos a reducir su carga, lo que encarece de forma notable el transporte de mercancías en varios países de la Unión Europea, principalmente Alemania. La alerta principal sobre el descenso de la economía es la falta de determinadas materias primas que podría desencadenar efectos en instalaciones químicas altamente complejas. A mediados de junio se estableció en Europa un clima anormalmente caluroso, donde varios países han registrado un alza de hasta 40 grados. La Oficina Estadística Oficial de la Unión Europea estimó que más de 13.000 millones de personas estaban desempleadas en los 27 países del bloque durante junio de 2026. Las tasas de desempleo más altas registradas en la Unión Europea posicionan a España y a Finlandia en los primeros lugares, con 10,5 y 10,1%, seguidas de un 8,2 y un 8% de Francia y Grecia. En el extremo opuesto se situaron Bulgaria y Chipre, que continúan experimentando situaciones cercanas al pleno empleo, con una tasa del 3%. En comparación con el año 2025, la cifra de personas desempleadas aumentó en 112.000. Se refleja mayor dificultad en los sectores de menores de 25 años y representa al menos 2.987 millones de jóvenes sin empleo, promediando un 15,5% de la zona euro. El presidente del Gobierno de España, Pedro Sánchez, acusó a varios países de la Unión Europea de responder a la crisis migratoria en Ceuta con prejuicios, noticias falsas e intereses políticos, acciones que fueron calificadas de egoístas e ilegales por el funcionario. El jefe de gobierno español resaltó que la mayoría de las naciones europeas ha mostrado su solidaridad, sin embargo expresó una preocupación por la posición de algunos gobiernos que optaron por atacar a esta nación. Países como Italia y Finlandia solicitaron la exclusión temporal de España del espacio Schengen, sumado al cierre de fronteras aéreas y marítimas decretado por Roma. Las declaraciones de Sánchez fueron emitidas a través de una carta dirigida a la Unión Europea en la que sostuvo que el bloque comunitario no puede permitirse este tipo de reacción egoísta, polarizadora e ilegal. Exigió también una reunión urgente de ministros del Interior para coordinar una respuesta conjunta a la crisis migratoria. En otro hecho, una explosión registrada en el centro de Moscú ha dejado un saldo preliminar de 3 personas muertas y al menos 15 heridas, algunas de gravedad. Incidente que ocurrió en las inmediaciones de una cafetería de verano ubicada en una zona concurrida del centro de la capital rusa. De acuerdo con informes oficiales, los efectivos se desplegaron de inmediato en el lugar de los hechos para acordonar el área y realizar las primeras investigaciones. El asistente del ministro de Salud ruso confirmó que todos los heridos están recibiendo atención médica integral y que los equipos de emergencia continúan trabajando en el sitio. Como medida de seguridad, el Departamento de Transporte de Moscú dispuso el cierre temporal del tráfico vehicular en varios accesos de la plaza Kundrinskaya, lo que ha generado afectaciones en la movilidad de la zona. Las autoridades no han precisado aún las causas de este siniestro, que ha conmocionado a la población y mantienen alerta a los servicios de rescate. Así las cosas en Rusia. 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Hasta entonces.
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1: 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En más de 120 países se conmemora la lactancia materna. Más que un acto de salud, amamantar es soberanía alimentaria que desafía a las transnacionales que mercantilizan la infancia. La leche materna protege a los bebés de enfermedades, fortalece a las madres contra el cáncer y reduce costos sanitarios. Es memoria ancestral, inversión colectiva y el primer grito de independencia de nuestros pueblos. La lactancia materna, un acto de amor, salud y vínculo inquebrantable.
3: Primero de agosto, Día de la Lactancia Materna. Cuba no lo olvidará nunca, junto a ustedes y junto a ellos que fueron aquel día tan cruelmente inmolados. Quedarán siempre en nuestros corazones el perenne homenaje y la gratitud de un pueblo heroico que allá en mi noble patria no dejará de luchar y no se rendirá jamás. Fidel Castro.
1: Primero de agosto de 1998. Discurso pronunciado en la ceremonia de inauguración del Monumento a las Víctimas del Sabotaje al Avión de Cubana de Aviación, celebrado en Bridgetown, Barbados.

Huellas de solidaridad con Palestina puede encontrar el viajero que desande La Habana de 2026 en los lugares más insospechados. En los muros de céntricas avenidas, en las paredes de una escuela de arte, en los exteriores de un hospital infantil. Más de 10.000 kilómetros separan a Cuba de Palestina, que pudo unir durante más de medio siglo la lucha de un pequeño país árabe bajo ocupación con la revolución de una diminuta isla del Caribe. La respuesta tiene un nombre: Fidel Castro.

Este reportaje cuenta la historia de por qué para Fidel Castro Palestina nunca fue una causa lejana, sino una extensión de su propia batalla.

0: cierto responsable de Prensa Latina en el Líbano, estando allí, pude sentir la identidad de los combatientes palestinos. Algunos habían asumido como nombre de guerra el nombre de Fidel Castro o de Che Guevara, pero sobre todo de Fidel Castro. Y me encontré más de una ocasión algunos que en el sur, sobre todo, ostentaban ese nombre y eran identificados dentro de sus grupos con ese nombre, porque para ellos era el mayor símbolo de valentía, de arrojo y de dignidad, ¿no?
1: Esta historia de amor, digo yo, entre Cuba y los palestinos, fue también con la idea brillante y el internacionalismo, la solidaridad internacionalista que caracteriza a esta revolución, con un líder que es símbolo de la solidaridad internacionalista en la historia de la humanidad. Ningún líder en el mundo, en el planeta, ha concebido la profundidad y la esencia de la solidaridad internacionalista como lo ha concebido Fidel.
0: Al otro día de la invasión israelí al Líbano en el 82, se recibe un mensaje de Fidel de solidaridad para Arafat, y Fidel le dio la orden a Malmerka, el canciller de Cuba, a llegar personalmente a Beirut y entrevistarse con Arafat y hacerle sentir, hacerle llegar la solidaridad, el mensaje de solidaridad de Cuba y de los no alineados. Para ellos aquello era inconcebible, innombrable. Donde quiera que pasaba la caravana que se fue formando, según íbamos entrando en las áreas controladas por los palestinos, los libaneses, el movimiento progresista libanés, y sabían que iba el carro de la embajada de Cuba con la bandera, todos aplaudían, todos daban vivas. Y quedó registrado en la historia como un hecho insólito en la diplomacia revolucionaria.
1: Cuba siempre ha defendido a Palestina a ultranza, hasta lo último, sin importarle el precio. Cuba rompió sus relaciones con Israel, como no lo han hecho los países árabes que han normalizado vergonzosamente. A Cuba se le ha ofrecido, y yo tengo constancia de eso, el que fue secretario general de la USPAL estuvo en un momento dado en la embajada de Cuba en las Naciones Unidas. Y el embajador israelí allí se acercaba de él a cada rato y le llevó una propuesta. Le dijo: dígale a tu gobierno, a su gobierno, que se levanta el bloqueo a Cuba en 24 horas y restablece las relaciones con el Estado sionista de Israel. Y Cuba no aceptó. La inmensidad de Fidel dijo que el hombre y la moral y la ética vale mucho más. Y vamos a seguir luchando y resistiendo, y paramos al lado de los pobres y los oprimidos, los desposeídos. Esta es la revolución cubana. Esta es la luz de la revolución cubana.
2: Those who are in favor will say yes, those who are against will say no. And the abstainers always they know what to say.
3: Cuba fue una de las 13 naciones que votó en contra del plan de partición de Palestina, que llevó a la fundación de Israel en 1947 en la ONU. El único país de las Américas y uno de los dos estados no islámicos que defendió el derecho de ese pueblo a su autodeterminación. Doce años después, la Revolución Cubana, liderada por Fidel Castro, convertía esa posición histórica en política de Estado.
4: Llevaré utopía al hombro, carisma al fuego.
3: Los primeros contactos con el país árabe tuvieron lugar en junio de 1959, cuando el Che Guevara, como parte de su gira internacional, incluía una visita a la Franja de Gaza, controlada en esos momentos por el Egipto de Nasser. Por vez primera, un líder latinoamericano pisaba tierra palestina.
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3: la causa palestina pasaba a formar parte de la agenda internacional de la isla, no como gesto diplomático, sino como un principio innegociable. La lucha contra el colonialismo, el imperialismo y el racismo en cualquiera de sus formas.
5: Solo la alianza más estrecha entre todas las fuerzas progresistas del mundo nos dará la fuerza necesaria para vencer las todavía poderosas fuerzas del imperialismo, el colonialismo, el neocolonialismo y el racismo, y luchar exitosamente por las aspiraciones de justicia y de paz de todos los pueblos del mundo.
3: Es justamente en esta cumbre del Movimiento de Países No Alineados en 1973 en Argel, donde Cuba anuncia la ruptura de relaciones diplomáticas con Israel.
6: Israel se burla de los acuerdos de las Naciones Unidas y se niega a devolver los territorios ocupados por la fuerza. Adoptemos medidas y acuerdos concretos para aislar y derrotar a los agresores.
3: El compromiso de Fidel con la causa palestina tuvo entonces acciones concretas. Invita al líder Yasser Arafat a Cuba y abre en La Habana la Oficina para la Liberación de Palestina.
7: Noviembre 14 de 1974, llega a Cuba Yasser Arafat, presidente de la Organización de Liberación de Palestina.
3: Arafat visita la fábrica antillana de acero, la escuela vocacional Lenin y rinde honores al héroe nacional de Cuba. Así lo reportaban los noticiarios cinematográficos de la época.
7: El pueblo palestino no se ha sometido al sionismo. El pueblo palestino no ha sido vencido, no ha perdido ni su identidad ni su carácter nacional. Mientras el gobierno norteamericano adopta una posición hostil contra Palestina, armando y alentando a los agresores sionistas, el pueblo palestino, agrupado en torno a la Organización de Liberación de Palestina, combate y lucha por liberar del yugo sionista su tierra, su patria. El presidente de la República, doctor Osvaldo Dorticós, impuso a Yasser Arafat, máximo dirigente del pueblo palestino, la orden Playa Girón, como expresión de admiración y reconocimiento de nuestro pueblo a su ejecutoria ejemplar.
8: Por ello, juntos, uno al lado del otro, en la misma trinchera y combate, nos encontramos ustedes y nosotros, en el mismo combate, en la misma lucha, contra el mismo enemigo, el imperialismo y el sionismo. Ustedes aquí en esta parte del mundo, nosotros un poco más allá, en el Medio Oriente.
3: Fueron 8 las ocasiones en que Arafat visitó la isla. Una de ellas a propósito del 11º Festival Mundial de la Juventud y los Estudiantes en 1978, invitado por Fidel Castro.
9: No olvidaremos jamás al heroico pueblo palestino. Despojado criminalmente de su tierra, ni a la justa causa de los pueblos árabes en su lucha contra la agresión imperialista sionista. Los hombres y los pueblos no se resignarán a la autodestrucción ni a la opresión. Sabrán conquistar la paz y sabrán a la vez conquistar la libertad.
6: Apoyemos de manera decidida y resuelta a los pueblos árabes agredidos y al heroico pueblo de Palestina.

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0: el líder cubano no perdió oportunidad para denunciar las injusticias que enfrentaba el pueblo del país árabe en foros internacionales. Así lo hace en su calidad de presidente de los países no alineados en 1979 en La Habana.
1: Desde el fondo de nuestras almas repudiamos con todas nuestras fuerzas la despiadada persecución y el genocidio que en su tiempo desató el nazismo contra el pueblo hebreo. Pero no puedo recordar nada más parecido en nuestra historia contemporánea que el desalojo, persecución y genocidio que hoy realizan el imperialismo y el sionismo contra el pueblo palestino. Despojados de sus tierras, expulsados de su propia patria, dispersados por el mundo, perseguidos y asesinados, los heroicos palestinos constituyen un ejemplo impresionante de abnegación y patriotismo y son el símbolo vivo del crimen más grande de nuestra época.

0: Memorable fue también este discurso de Fidel en su condición de presidente del Movimiento de Países No Alineados en 1979 en la ONU. El líder cubano defendía ante el concierto de las naciones la existencia y el futuro de la humanidad. Y por supuesto, la causa palestina no podía faltar en semejante pieza oratoria.
1: Para los países no alineados, la cuestión de Palestina es la médula del problema del Oriente Medio. Ambos forman un todo integral que no puede solucionarse separadamente. La base de la paz justa en la región comienza por la retirada total e incondicional de Israel de todos los territorios árabes ocupados y supone para el pueblo palestino la devolución de todos sus territorios ocupados y la recuperación de sus derechos nacionales inalienables, incluido el derecho del retorno a su patria, a la libre determinación y al establecimiento de un Estado independiente en Palestina, de conformidad con la resolución 3236 de la Asamblea General.
0: A inicios de los 80, La Habana se convertía en uno de los primeros escenarios latinoamericanos donde la bandera palestina ondearía en una representación oficial. Coincidiendo con el inicio de la invasión israelí al Líbano en junio de 1982, se le otorga el rango de embajada a la representación de la OLP en Cuba.
2: El Consejo de Ministros de la Autoridad Nacional Palestina, celebrada el 17 de diciembre de 1999, decide otorgar a su excelencia, presidente Fidel Castro Ruz, presidente de los Consejos de Estado y de Ministros de la República de Cuba, Orden Especial Belén 2000, apareciendo las posesiones históricas de Cuba, en posición personal del presidente Castro en el desarrollo de la lucha del pueblo palestino por su libertad, por el logro de sus esperanzas en la independencia nacional, firmado Yasser Arafat, presidente del Estado de Palestina, 12 de abril 2000.

0: la vida en Cuba es un poco difícil, pero es muy, muy bonita.
1: Ojalá sea un médico, sí, en Cuba, como quiere mi papá y mi mamá, porque en Palestina la vida es difícil, porque ocupación.
2: Fidel apoyó a Palestina y de forma práctica. Cuba dio becas y atención médica. Fue un aliado constante.
3: Somos un abrazo por creer, más allá de dar o merecer. Aplauso.
4: Fidel Castro estuvo profundamente involucrado con la causa palestina.
0: La relación de Fidel y Palestina, hasta donde yo sé, es una relación humana y amistad.
1: Fidel Castro es un gran hombre y apoyo la causa palestina. Como único representante legítimo, recibió a Yasser Arafat como jefe de Estado en La Habana.
3: Somos tan semilla de razón y tan verso de historia en la canción de la sinceridad.
4: Fidel Castro, para mí y para todos los palestinos, Fidel Castro es un símbolo contra del imperialismo.
0: Fidel Castro es un jefe fuerte y luchador, ¿sí?
5: Sí. Mi nombre es Guevara, soy de Palestina. Mi padre puse ese nombre porque leo historia de Guevara en Cuba, lo consideraría un héroe histórico.

0: Retirado de la presidencia, Fidel Castro siguió pronunciándose en favor de la causa palestina. En 2014, durante la ofensiva israelí sobre Gaza, firmó un documento titulado En defensa de Palestina, donde condenó la operación militar como un genocidio sistemático. Unos meses después, publicaba en el diario Granma reflexiones sobre el holocausto palestino en Gaza. Advertía entonces que una nueva y repugnante forma de fascismo estaba surgiendo con notable fuerza y reprochaba la complicidad de Estados Unidos en lo que llamó desvergonzada masacre.
1: Jamás la causa palestina pareció más justa en el contraste con la brutalidad repulsiva de sus adversarios. La humanidad no olvidará ni el heroísmo de los agredidos ni la barbarie de los agresores.

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0: Un bebé, 18 meses, quemado con cigarrillos, perforado con un clavo. Todo es posible en Gaza.
1: Hoy, cuando el mundo observa atónito el genocidio en tiempo real, aquí se siente el eco duradero de una convicción. Defender a Palestina es defender a Cuba. En esta isla se busca cualquier pretexto para hablar de Palestina. Eso aseguran Leslie Alonso y Yodeni Masó, quienes reportaron durante 30 meses como corresponsales de prensa latina en el Líbano el ataque a Beirut y el exterminio y la ocupación en la Franja de Gaza. Cuentan a Telesur que vivieron días tormentosos y en peligro para sus vidas.
2: Están los drones volando, cuando el avión de guerra rompe la barrera del sonido, como si fuese un... se siente como si estuviese la bomba ahí cerca ahí.
3: Y no estamos hablando solo del enemigo que amenaza con bomba, estamos hablando de un enemigo bárbaro, cruel.
2: El 7 de octubre cambió nuestra realidad y nuestra vida. Cuando comienza la operación Diluvio de Al-Aqsa, bueno, como estábamos cerca, nos toca también la responsabilidad de darle cobertura.
3: ¿Qué puede haber en el corazón y en la mente de un soldado israelí o de un israelí cualquiera que es capaz de pasar con su tanque de guerra por encima de la cabeza de una niña como Jin Rahab?
2: Hay una palabra que los cubanos siempre han mencionado, que es la resistencia. Pero yo no comprendí lo que era el valor de la resistencia hasta que llegué ahí, hasta que entrevisté por primera vez a la madre de un mártir de la resistencia.
0: Mila tenía solo 3 años de edad. Fue asesinada por el ejército infanticida de Israel, junto a su madre, tras un bombardeo en el sur del Líbano. El sionismo sigue matando niños a diario, ya sea en Gaza o en Líbano, mientras la prensa lo normaliza.
3: Nosotros regresamos del Líbano siendo o más convencidos de ser antiimperialistas. Y así era Fidel.
2: Entonces, Fidel, Che Guevara, la revolución, el ejemplo de la revolución cubana siempre están presentes. Visitar un campamento palestino o ir a una actividad, a una campaña de solidaridad con Palestina, e indiscutiblemente hay algo que está vinculado con Cuba.
3: Creo que detrás de todos esos pensamientos de Fidel, que nos hizo sentir que la humanidad toda es el hogar, que la humanidad toda es la patria, está, bueno, esas convicciones que fuimos incorporando a lo largo de nuestro trabajo en el Líbano. No llegamos así, no salimos de Cuba siendo esos profesionales que regresaron. Nosotros siempre decimos, y no es una frase hecha, que el Líbano nos cambió, nos transformó.
2: Nosotros somos la resistencia del Caribe, así nos llaman, la resistencia de la izquierda, y ahí de verdad que la sentimos, que la palpamos.
3: Nosotros nunca hemos vuelto a sentir igual por otros seres humanos. Y fue Fidel la inspiración.
4: Desde Cuba estamos convocando a mujeres latinoamericanas a una acción de denuncia contra el genocidio colonialista israelí, que dura ya 75 años. Somos plenamente conscientes de que nuestros destinos están entrelazados con nuestras hermanas y hermanos de Palestina.
1: Una mirada feminista al conflicto armado la ofrece el movimiento Juntas por Palestina mediante la acción performática de raparse el cabello. Ellas problematizan desde sus cuerpos las infancias marcadas por la violencia, la misoginia, el abandono, la miseria.
4: El pelo crece, los niños asesinados no.
5: Era tan fuerte saber que tantos niños, eso era, los 2 meses ya habían 5.000 niños asesinados, era así como un impacto muy grande. Y de momento me doy cuenta que yo estoy haciendo mi vida cotidianamente y de vez en cuando me acordaba que estaba sucediendo eso. Y es una sensación de incoherencia, de que es responsabilidad de uno también que siga siendo la vida normal cuando hay niños que están siendo asesinados, cuando hay un pueblo en resistencia que está siendo que está siendo masacrado. Entonces decidí cortar mi cabello.
1: La payasa terapéutica Aniet Benereo lidera la iniciativa, que comenzó en Cuba y ya suma a mujeres de México, Reino Unido, Bélgica, Argentina, Venezuela, Brasil, Chile, Colombia, Paraguay, Puerto Rico y Estados Unidos.
5: Que la gente vaya descubriendo con nuestro propio rapado que cada año de los 76 años de ocupación israelí ha habido este tipo de horror que hoy nos horroriza.
4: Los refugiados son testigos vivos de la tragedia que empezó en 1948. Son la esencia de la causa palestina. No son 5 meses, son más de 76 años de genocidio y ocupación.
5: Es el mismo enemigo. El enemigo de lo que está sucediendo en Gaza nos está sucediendo a nosotros porque no tenemos normas. O sea, nosotros en Cuba también hay un genocidio, porque la falta de alimento, la falta de medicamentos, la falta de combustible para generar la electricidad que necesitamos para vivir, eso es un pensamiento también genocida. Y es el mismo enemigo. Yo creo que el pueblo de Gaza y el pueblo de Cuba tienen muchas cosas en común. Es la decisión de patria y muerte, la decisión de que no puedes venir a pisotear e intentar de que yo lama tu bota, y la decisión de que por los míos y por las causas justas somos capaces de dar hasta la vida. El señor Fidel, tan profundamente, que pasan generaciones y pasarán generaciones, y eso se mantendrá.

0: Él es Sergio Eguino, un rockero cineasta cubano-boliviano. Ella es la actriz cubana Carolina González. En un planeta sin luna. Desde hace algún tiempo, Sergio y Carolina se han propuesto hablar de Palestina en cualquier circunstancia y a cualquier costo.
1: Exacto. Un espacio que se construye desde el arte y la memoria y nace de una necesidad común. Y por eso lo hacemos juntos y juntas, porque es el problema de todos y todas.
2: Y lo hacemos desde las redes, porque ese es el territorio político en disputa.
3: La causa palestina es la causa del mundo. Porque a veces olvidamos una cosa que lo hemos dicho varias veces, que tenemos un enemigo en común, porque el mismo que financia el genocidio de la ocupación contra Palestina es el que tiene el bloqueo sobre Cuba.
4: Y la tierra sin pueblo a la que se refiere el sionismo es a la tierra palestina que estaba habitada por palestinos y palestinas que vivían ahí hace siglos. O sea, era la población palestina, que tenía costumbres, creencias, tenían monedas.
0: Son los realizadores del documental La Raíz del Olivo, un filme que pretende humanizar lo que está sucediendo en Palestina.
5: ما بتذكر لما انا كنت صغير بتذكر طفولتي يمكن لانه الطفوله مقيم لاجئين بالطاولش.
0: La Raíz del Olivo da voz a cinco palestinos que viven lejos de su patria para que narren sus experiencias frente al recrudecimiento del genocidio y la ocupación israelí. Desde la distancia, Watan, Omaima, Murit, Bailasan y Basel comparten historias de lucha, pérdidas y esperanzas.
2: Para hablar de Cuba y Palestina y hablar de la relación de ambos países, sobre todo a partir de la figura del líder histórico de la Revolución Cubana, Fidel Castro, que ha sido uno de los exponentes que nos ha inspirado al director del documental y a mí como parte de su equipo a llevar a cabo este proyecto. Hay que entender que estos dos países son narrados, sobre todo por los medios internacionales, por los medios hegemónicos, desde marcos que muchas veces no tienen nada que ver con la realidad objetiva de estos dos países. Y yo creo que eso Fidel Castro lo entendió desde el inicio, ¿no? Y por eso siempre apoyó la lucha del pueblo palestino.
6: Para Fidel, Palestina no es solo un conflicto regional, sino es parte de una lucha mundial entre todos los pueblos colonizados o todos los pueblos que sufren las fuerzas del imperialismo. Para Fidel, Palestina representa una de las causas centrales de esta lucha antiimperialista. Es un pueblo despojado que resiste por su tierra, por mantener su identidad y por mantener su derecho a existir como nación.
0: Quisieron sus realizadores que la primera presentación de La Raíz del Olivo fuera nada menos que en el Centro Fidel Castro Ruz en La Habana. Advierten que no podía ser de otra manera, porque para ellos apoyar a Palestina es honrar el legado de Fidel.
2: Y otro tema que también nos inspiró y que también está estrechamente relacionado con Fidel Castro ha sido, bueno, pues la Revolución Cultural. Y dentro del marco de la Revolución Cultural, el movimiento del nuevo cine latinoamericano, apoyado también e impulsado por figuras como Fidel Castro, sobre todo en el territorio cubano, que es un movimiento que intentaba narrar la historia de los pueblos desde sus propios protagonistas, darle voces a los propios protagonistas, ¿no? Y darle voces a las personas, hombres y mujeres que en el cine clásico, en el cine al que estábamos acostumbrados a ver hasta ese momento, no eran protagonistas, ¿no? Entonces, ese también ha sido un requisito importante para nosotros a la hora de narrar estas historias de palestinos y palestinas, que hemos intentado que ellos sean los protagonistas y que ellos cuenten sus propias historias a partir de sus experiencias, ¿no?
6: ¿Qué mejor lugar para preestrenar nuestro documental, ya que el estreno fue en el Festival de Nuevo Cine Latinoamericano, también en Cuba, que el Centro Fidel Castro? Un centro dedicado al estudio profundo del pensamiento de Fidel y en este estudio, lógicamente, su relación con Palestina y su pensamiento sobre la importancia de la lucha palestina para el mundo.
7: I just want to be a doctor or anything to help my people, but I can't.
0: Cuando el más cruel genocidio presenciado por la humanidad está a la vista de todos, los jóvenes médicos palestinos formados en esta isla, Omaima y Yazan, advierten que el compromiso cubano con su patria perdura más allá de Fidel Castro.
8: Cuba para mí es mi segunda patria. Yo me considero como cubana nacida en el exterior, aparte de ser palestina. He aprendido mucho en Cuba, aparte de la medicina, aprendí mucho de la vida, de paciencia, de revolución.
9: Fidel para nosotros representa la causa justa, representa el pueblo. Fidel para nosotros representa el valor ideológico del internacionalismo.

0: guerrillero, pensador, fue la voz de todos los pueblos oprimidos.
1: Como dijo Martí, los hombres caen, pero la idea siempre se mantiene, la idea siempre queda. Y yo creo que eso es una de las cosas más fundamentales que nos ha sembrado Fidel desde el triunfo de la revolución. El legado de Fidel sigue todos los días y sigue creciendo cada día más.
2: Qué cosa fuera la masa sin cantera, un amasijo hecho de puertas y tendones.
0: El pueblo palestino se llega a desaparecer. Sigue resistiendo, sigue luchando. Si no tiene la esperanza, no puede seguir adelante, no puede seguir luchando ni resistir.
1: Lo que hizo el presidente de Fidel en frente de la embajada de Estados Unidos no solo una vez, no fueron tres veces. El único presidente en el mundo que ha marchado por la causa palestina frente a la embajada de Estados Unidos denunciando el genocidio contra el pueblo palestino. Entonces ese es el valor más grande de la solidaridad entre los pueblos.
0: La causa palestina es la causa de toda la humanidad, y así lo vio Fidel también. Decía que defender a Palestina es defender a la humanidad. Y en Cuba aún existe humanidad.

póngase fin cuanto antes al genocidio del pueblo palestino, que tiene lugar ante los ojos atónitos del mundo. Protéjase el derecho elemental a la vida de sus ciudadanos, de sus jóvenes y sus niños. Respétese su derecho a la independencia.

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0: La crisis climática es la alteración más severa y acelerada que ha sufrido la estabilidad del planeta en la historia de la humanidad. A diferencia de las variaciones naturales de la Tierra, esta crisis se distingue por la velocidad insólita con la que la temperatura media global está aumentando. No se trata simplemente de veranos algo más calurosos, sino de una desestabilización profunda del sistema climático planetario, que desencadena sequías prolongadas, incendios forestales incontrolables y muy especialmente olas de calor extremas e implacables que amenazan la supervivencia humana.
1: El motor principal detrás de la crisis climática es la actividad humana iniciada masivamente durante la era industrial, al quemar combustibles fósiles como el carbón, el petróleo y el gas natural para mover la industria, generar electricidad y alimentar el transporte. Se han liberado billones de toneladas de dióxido de carbono y metano a la atmósfera. Estos gases de efecto invernadero actúan como una densa manta térmica que atrapa el calor irradiado por la superficie terrestre. Esta acumulación se agrava aún más con la deforestación masiva que destruye los bosques encargados de absorber el carbono y con las dinámicas de la agricultura y ganadería intensivas.
2: La crisis trae claridad y aquí en Londres, la ciudad de Dickens, está claro que nuestro mundo se enfrenta a una historia de dos crisis. Una crisis climática que nos empuja cada vez más hacia temperaturas más altas y más cerca de puntos de inflexión catastróficos. Y una crisis energética que expone la locura de un mundo adicto a los hidrocarburos. Superficialmente, estas crisis pueden parecer separadas, pero comparten el mismo origen destructivo, combustibles fósiles, y exigen la misma respuesta, una transición rápida y justa hacia la energía limpia, y un aumento en la adaptación, la resiliencia y la justicia climática para quienes ya enfrentan el daño climático.
1: Como consecuencia directa, las olas de calor han dejado de ser eventos aislados para convertirse en emergencias sanitarias recurrentes que causan miles de muertes en múltiples países. En Europa, las olas de calor estivales dejan frecuentemente saldos trágicos de exceso de mortalidad en naciones como España, Francia, Alemania y el Reino Unido. En América del Norte, regiones del sur de Estados Unidos y México enfrentan emergencias térmicas anuales con cientos de víctimas, mientras que en el sur de Asia y el Medio Oriente, con temperaturas que superan de forma sostenida los 45 a 50 grados centígrados, las poblaciones vulnerables colapsan ante la imposibilidad de refrescarse.
3: Europa ha sufrido incendios forestales durante millones de años, así que sabemos que cada verano lo sabrá. Lo que está ocurriendo en este momento, durante estas semanas y las próximas, es que hay un número inusual de incendios forestales de gran magnitud que arden en vastas zonas de Europa. Esto es lo que en mi grupo llamaríamos una ola de fuego. Es un comportamiento del fuego sin precedentes, no en un lugar específico, sino en múltiples lugares, que desborda a los bomberos y no permite, por ejemplo, que la Unión Europea comparta recursos de la misma manera, porque ahora tiene que compartirlos con varios países en lugar de con uno solo.
1: Para comprender cómo el calor extremo puede causar la muerte de una persona, es necesario analizar la biología del cuerpo. El ser humano está diseñado para funcionar en un rango de temperatura interna muy estrecho, aproximadamente entre los 36.5 grados y los 37.5 grados. Cuando la temperatura ambiental se eleva, el cerebro activa mecanismos de enfriamiento, dilata las arterias para enviar sangre a la piel e inicia la sudoración. Sin embargo, cuando el aire ambiente es sofocante y la humedad es alta, el sudor no se evapora, anulando el principal método de enfriamiento del organismo. Si el cuerpo no logra enfriarse, la temperatura interna supera rápidamente los 40 grados centígrados, desencadenando un golpe de calor. A esta temperatura crítica, el corazón trabaja a un ritmo frenético para mantener el flujo sanguíneo, lo que provoca una caída drástica de la presión arterial y riesgo de colapso cardiovascular. Al mismo tiempo, el calor destruye las proteínas que componen las células humanas. El tejido intestinal se altera, permitiendo que toxinas bacterianas pasen al torrente sanguíneo y desencadenen una inflamación sistémica masiva. Sin una atención médica inmediata que enfríe el cuerpo de urgencia, el cerebro, los riñones y el hígado sufren un fallo multiorgánico irreversible que conduce a la muerte en cuestión de horas.
0: Estudios recientes advierten que la capa superior de los océanos se está estratificando, lo que significa que el agua cálida se queda en la superficie sin mezclarse con las capas profundas. Esto reduce drásticamente su capacidad para seguir capturando dióxido de carbono y calor, acelerando el calentamiento de la atmósfera.

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0: Detrás del calor extremo hay una causa clara. El dióxido de carbono atrapado en la atmósfera está sobrecalentando los océanos y alterando las grandes corrientes de agua y aire que regulan el planeta. Es por eso que mientras en Europa la alteración de los vientos rápidos y estrechos en la alta atmósfera atrae el aire seco del Sahara, en el norte de América Latina el fenómeno del Super Niño, la corriente de Humboldt y la cordillera de los Andes son los que disparan las temperaturas.
1: El peligroso impacto del calor extremo en la salud humana es el resultado final de un proceso que empieza a miles de kilómetros entre la atmósfera y el fondo del mar. Lo que ocurre en Europa y el norte de África con las olas de calor muestra cómo las alteraciones en el Océano Atlántico y la atmósfera están desestabilizando el clima. El exceso de dióxido de carbono atrapa tanto calor en el planeta que los océanos han absorbido más del 90% de ese aumento de temperatura. Al calentarse los mares y derretirse los polos, se reduce la diferencia de temperatura entre el ecuador y los polos, lo que frena y ondula la corriente en vientos rápidos, una potente corriente de aire en alta atmósfera. Esto forma domos de calor, los cuales funcionan como la tapa de una olla a presión, bloquean las lluvias y permiten que el aire hirviendo y seco del desierto del Sahara se desplace directamente hacia el corazón de Europa, provocando severos golpes de calor en la población.
2: El efecto de la crisis climática en lo que está sucediendo hoy en Europa es muy fuerte. Es imposible negarlo u ocultarlo. No es lo único que está sucediendo, así que no se trata solo de la crisis. Es una emergencia a gran escala y que afecta a todos los actores involucrados. Esta intensa y continua cantidad de olas de calor que estamos sufriendo están provocando que los bosques y la vegetación alcancen un nivel de sequedad muy inusual.
1: En América Latina la causa de raíz es la misma. Sin embargo, la dinámica varía según la región. El gran responsable climático regional en el continente es el comportamiento del Océano Pacífico a través del fenómeno de El Niño o Super Niño. En condiciones normales, los vientos alisios soplan constantemente de este a oeste, empujando el agua cálida hacia Asia y permitiendo que la fría corriente del Humboldt ascienda para enfriar la costa de Sudamérica. Sin embargo, cuando estos vientos se debilitan, una enorme masa de agua tibia regresa hacia las costas americanas, alterando los patrones de lluvia y temperatura en todo el continente.
3: No estamos preparados para la magnitud de los impactos de la crisis climática, ni para la rapidez con la que se están acelerando. Por lo tanto, a partir de ahora, debemos compensar el retraso. Necesitamos cambiar la escala, pero las proyecciones climáticas son, francamente, un poco aterradoras. Vamos a ver cómo el número de olas de calor, el número de días con olas de calor, se multiplica por 5 para 2050 y hasta por 10 para 2100. Si seguimos la trayectoria que corresponde a las políticas climáticas internacionales actuales, que nos llevan a más de 3 grados centígrados a nivel mundial o a más de 4 grados centígrados en Francia.
1: Por su parte, la cordillera de los Andes actúa como un enorme muro natural que bloquea y redistribuye esa humedad entre las distintas cuencas del continente. Mientras que este fenómeno provoca lluvias e inundaciones en las costas de Perú y Ecuador, genera severas sequías y olas de calor en el Caribe, Centroamérica y el norte de Sudamérica. Además, a diferencia del calor seco de Europa, en estas regiones el calor viene acompañado de una alta humedad, lo que impide que el sudor se evapore, anulando el mecanismo natural del cuerpo para enfriarse y aumentando drásticamente el riesgo para la vida. En resumen, aunque Europa se ve afectada principalmente por la dinámica del Atlántico y el Sahara, y América Latina por la alteración del Pacífico y los Andes, ambos problemas nacen del mismo origen, el sobrecalentamiento global causado por el exceso de dióxido de carbono derivado de un modelo de producción y consumo desmedido. Los océanos, que durante mucho tiempo sirvieron de escudo absorbiendo este calor, han alcanzado temperaturas récord y están alterando los motores naturales que mantenían el clima en equilibrio.
0: La saturación térmica de los océanos demuestra que la crisis climática ya no es una amenaza futura, sino una emergencia presente que no solo altera las grandes corrientes marinas, sino que amenaza la supervivencia humana y la estabilidad socioeconómica global. De hecho, la Organización Internacional del Trabajo proyecta que para el 2030 el estrés térmico extremo destruirá el equivalente a 80 millones de empleos a tiempo completo, debido a la imposibilidad de trabajar al aire libre, consolidando a las temperaturas extremas y a la sequía como uno de los principales detonantes del desplazamiento forzado en el planeta.

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0: Mientras el gobierno busca derogar la moratoria minera, la juventud alza la voz por un país más verde. Con pancartas, telas y paredes como lienzos, activistas convierten las protestas en arte para defender el medio ambiente y rechazar el extractivismo.
1: El rechazo a la minería en Panamá trasciende las manifestaciones callejeras. Los jóvenes, protagonistas del movimiento que logró la declaratoria de inconstitucionalidad del contrato de la minera First Quantum en Donoso, han encontrado en el arte una forma de resistencia permanente y creativa.
2: Si bien es cierto que se han dado protestas de distintas formas, me parece que el arte es una manera de rescatar y en el que muchas personas se pueden encontrar.
3: Me parece que es la respuesta natural a toda la opresión, porque cada día estamos viendo que el dinero que se le debía dar a la educación y al deporte nos lo están quitando, a la salud, y el arte es la única forma que tenemos de expresarnos cómo nos sentimos, cómo vivimos, cómo estamos sufriendo, cómo pensamos.
1: Colectivos como Juventudes Revolucionarias y Reforma Estudiantil convocan a estos jóvenes para que sus mensajes traspasen lo efímero. Frases como "el oro de Panamá es verde" o "Panamá vale más sin minería" migran así de las telas y los muros para instalarse en la conciencia colectiva.
4: Y ahora, en plena crisis climática, pretende avanzar con una serie de proyectos que va en contra no solo de la democracia, de la manera en cómo decidimos qué hacer con nuestros recursos, sino también en contra de la propia vida. Así que el arte nos permite, como quien dice, tomar esas herramientas, tomar esos espacios.
5: Nosotros no somos unos improvisados, nosotros no somos unos desinformados, nosotros somos jóvenes, somos estudiantes, somos personas que trabajamos, que estamos completamente seguros que Panamá tiene que moverse a un proyecto distinto, y ese proyecto tiene que ser verde. Ese proyecto no puede incluir ni minería ni embalse.
1: Para estos jóvenes, el arte es el antídoto contra una narrativa oficial que busca normalizar el extractivismo.
3: A mí la minería me parece una desgracia para la humanidad, para las personas jóvenes, para el futuro que estamos queriendo construir.
2: Es como si me preguntaran si yo estoy a favor de que hagan que mi calidad de vida sea paupérrima a futuro, y es algo a lo que yo, pues, al igual que mucha gente, de lo que no estamos de acuerdo.
1: Este rechazo se enfrenta a una narrativa gubernamental que, apoyándose en una auditoría que otorga a la empresa un cumplimiento del 87%, insiste en la reapertura. Sin embargo, amplios sectores desacreditan este intento, recordando que existen dos fallos de inconstitucionalidad. El más contundente declaró que la empresa violó al menos 25 artículos constitucionales, entre ellos el derecho a un ambiente sano, además de los incumplimientos ambientales que ponen en riesgo la sostenibilidad de la vida en la zona. Mientras tanto, el arte sigue siendo la trinchera desde la cual la juventud panameña defiende su derecho a un futuro verde. Reca Chandiramani, Telesur, Ciudad de Panamá.
6: Decía, colorea esta imagen. Entonces yo pinté el árbol morado.
0: En el oeste de Kenia, la crisis climática golpea sin tregua. Las lluvias torrenciales, seguidas de sequías extremas, amenazan los cultivos de subsistencia. Sin embargo, frente a este escenario de devastación y dependencia, un movimiento de mujeres campesinas están tomando el control de su destino. A través de la agroecología, las cooperativas de semillas locales y un sistema propio de finanzas comunitarias llamado Table Banking, las agricultoras de la zona no solo luchan contra la crisis climática, sino que conquistan su propia autonomía económica y social.
7: Primero las lluvias fueron muy intensas y ahora la sequía multiplica el calor. Cultivan en modo orgánico, sin comprar semillas patentadas, ni fertilizantes, ni químicos, y es gracias a ello y a su empeño de buscar estrategias de adaptación que logran sobrevivir y obtener cosechas en los campos quemados por el sol.
8: Cultivé alubias y maíz, pero la lluvia destruyó la alubia, y no voy a cosechar ni un poco. El sol ahora está pegando duro y vamos a tener cosechas pobres.
7: Omondi tiene un pozo de agua y está logrando cosechar su kitchen garden. Los pedidos son de la Foodcop, la cooperativa que han puesto en marcha para apoyar la agroecología campesina y eliminar el despilfarro.
9: La Foodcop ha hecho mucho bien a la comunidad porque trabajamos sobre pedidos. Si pides algo, te proveemos de ello.
7: Crían también gallinas y gracias a ello logran reciclar los nutrientes para fertilizar la tierra, contribuyendo a la justicia climática. Una de las estrategias de adaptación es cultivar plantas resistentes a la sequía. Otra estrategia es organizarse para intercambiar semillas y comida. Abren camino tomando conciencia de sus derechos. Estudian las causas que subyacen a los problemas y amplían la ambición de la articulación de sus fuerzas. Este es el centro de rescate de Marihuá para las víctimas de la violencia de género. Un lugar seguro donde las supervivientes recuperan la salud. Hoy tienen aquí un curso de formación de formadoras. El objetivo, mejorar la resiliencia del table banking a nivel local y nacional.
10: El table banking da a las mujeres el poder de controlar sus propios recursos, les da el poder de controlar cómo quieren usar su dinero, les da el poder de determinar el interés y de crecer en el modo en que quieren crecer sin nadie que les dicte. ¿Por qué contratan las mujeres múltiples préstamos? Hay que endeudarse aquí para pagar allí.
7: Asumen la necesidad de una alfabetización financiera y de promover el ahorro a través del table banking, porque los intereses de los préstamos que vienen de fuera se acaban llevando los tejados y las vidas de las mujeres.
10: Vamos saltando de préstamo en préstamo. En Guajili se dice, planificación no es gasto.
7: Quieren invertir en autonomía para innovar. Omondi necesita una casa digna para las gallinas donde puedan dormir protegidas de los depredadores, pero de forma saludable. Okoth necesita un pozo de agua en su comunidad para mitigar el impacto del clima extremo.
9: El table banking nos ayuda mucho a hacer que las mujeres estemos ocupadas.
7: Trabajando año a año, cultivando primero el cuidado de sí, esta es la escuela de chicas que han puesto en marcha en los distintos grupos.
9: Lo que necesitas saber de la salud es que tu cuerpo y tú son tuyos y necesitas protegerlos. Salud eres tú. Salud. Escribe de igual a todo tú. La mente es un sentimiento. Estrés. Paz. Hablar con alguien en quien confías. El número 4 es la elección. Elegir lo que comes, con quién estás, lo que aceptas o rechazas. La salud es mi elección.
7: Y protegiendo el clima, reclamando el empoderamiento de la comunidad, toma forma el sueño, la igualdad, el equilibrio.

Los eventos climáticos extremos, como las olas de calor e inundaciones, están golpeando directamente la estabilidad social y la salud global. Mientras, la Organización de las Naciones Unidas para la Alimentación y la Agricultura, FAO, advierte que esta crisis agrava el hambre de más de 730 millones de personas, y el Fondo de las Naciones Unidas para la Infancia, UNICEF, señala que interrumpe la educación de 400 millones de niños por falta de escuelas adaptadas. La Organización Mundial de la Salud, OMS, exige a los gobiernos regular el trabajo al aire libre e insta a las familias a proteger a niños y adultos mayores con ventilación nocturna y aislamiento natural, recordando que los ventiladores son ineficaces cuando la temperatura supera los 40 grados. Hasta una próxima entrega de Realidades.

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0: Hola, ¿qué tal? Qué gusto saludarles desde La Habana, Cuba, específicamente desde el restaurante Reyes Manso para la señal de Telesur. Acompáñenos a conocer lo que es noticia hoy en el panorama audiovisual de Latinoamérica, historias del cine, de la vida y algo más. Comencemos con las noticias.
1: El Festival Internacional de Cine de Jibara consolida su proyección regional con la alianza entre el ICAIC y los emblemáticos estudios Churubusco de México, acuerdo que ha permitido impulsar el premio Humberto Solás de Cine en Construcción. La obra triunfadora de esta edición fue el largometraje En medio de la tormenta, dirigido por la realizadora Edna Sierra, representante del cine de Colombia. La alianza con los estudios Churubusco, referente del cine mexicano que este año conmemoró 8 décadas de historia, fortalece la postproducción de proyectos audiovisuales mediante servicios técnicos especializados. Con este resultado, el Festival de Jibara reafirma el legado del cineasta Humberto Solás, tendiendo puentes de hermandad, colaboración material e integración cultural a lo largo de toda América Latina. La Federación Iberoamericana de Academias de Artes y Ciencias Cinematográficas, FIACINE, junto a la Academia Venezolana de Cine, impulsa una campaña internacional para recaudar fondos en apoyo a los trabajadores del sector audiovisual afectados por el terremoto de junio último. La iniciativa cuenta con el respaldo de las 15 academias que integran la federación, entre ellas la Academia de Cine de España.
2: Muchas gracias por venir, de verdad.
1: El sismo impactó hogares, equipos de trabajo y espacios de creación de técnicos, artistas y profesionales del cine venezolano. Ante esta situación, la Red Iberoamericana busca contribuir a la recuperación del sector y dar continuidad a sus proyectos audiovisuales. Las academias participantes reafirmaron su compromiso con la comunidad cinematográfica venezolana, al destacar que el cine se sostiene ante todo en las personas que lo hacen posible. Del 6 al 15 de agosto, el Festival Internacional de Cine de Lima celebrará su 30ª edición, consolidado como uno de los principales encuentros cinematográficos de América Latina. La programación reunirá estrenos, conversatorios, clases magistrales, exposiciones y competencias de ficción, documental y cine peruano, con actividades en Lima, Cusco e Iquitos. La competencia latinoamericana de ficción presentará 15 largometrajes en estreno regional, con obras de Argentina, México, Chile, Bolivia, Venezuela y Perú. A ellas se suman 11 documentales y 7 producciones peruanas, entre las que se destaca un film rodado en lengua chipibo-conibo, que pone en valor la diversidad cultural de la Amazonía peruana. Como parte de esta edición especial, el festival también rendirá homenaje al cineasta brasileño Kleber Mendoza Filho, con una retrospectiva de sus obras, y reconocerá la trayectoria de importantes realizadores mediante una selección de sus películas más representativas.
0: Nos vamos ahora a nuestra sección en el set para conocer el detrás de cámaras de una producción que nuestro equipo les tiene preparado. Veamos.
1: El éxito de Ciudad de Dios, una producción realizada en 2002, reside tanto en su impactante narrativa como en una producción técnica revolucionaria que redefinió el cine de acción en Brasil. Dirigida por Fernando Meireles y Katia Lum, la película se rodó en 16 milímetros y transferida posteriormente a 35 milímetros, con lo que se logró una textura granulada y orgánica. El director de fotografía, César Charlón, empleó principalmente la cámara en mano, iluminación dura y el proceso de blanqueo de plata, un tratamiento fotoquímico en el cual se omite total o parcialmente el paso de blanqueo durante el revelado de la película a color, dejando la plata metálica incrustada en la emulsión para lograr colores desaturados y mayor contraste, y así crear una atmósfera sucia y de alto contraste. El montaje de Daniel Resende es otro pilar fundamental, cortes rápidos, saltos de eje y múltiples puntos de vista simulan el caos y la violencia de la favela. La banda sonora de Antonio Pinto y Ed Cortés y el diseño de sonido, de sirenas y disparos omnipresentes convierten el entorno en un personaje más. El realismo se potencia con actores no profesionales reclutados en las propias favelas, quienes participaron en talleres de preparación actoral. Este enfoque integral, técnico y humano consolidó a Ciudad de Dios como un hito del cine.
0: Y nos vamos a una pausa, pero quédese con nosotros porque a la vuelta estaremos hablando sobre quienes hacen el cine y son nada más y nada menos que el equipo técnico. Para ello estará con nosotros el cineasta y director de fotografía César Padilla. Continúa con nosotros. Enseguida volvemos.

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0: Y estamos de regreso con más de Sala A para la señal de Telesur. En el cine solemos recordar el rostro del actor en primer plano o la voz del director en las entrevistas, pero existe un ecosistema invisible que es en realidad el motor que permite que la magia suceda. Este es el equipo técnico. Una película no es solo una idea, es una ejecución ingeniosa de precisión donde cada engranaje debe funcionar en perfecta sintonía. Vamos a ver más en el siguiente material.
1: El cine, como obra de ingeniería colectiva, revierte en una estructura donde cada engranaje es vital. Más allá de la visión del director, existe una cadena de mando técnica que garantiza la viabilidad de la obra. El departamento de producción es el cerebro logístico que administra los recursos y el tiempo. Sin esta planificación, el arte sería imposible de ejecutar en el mundo real. Los maquinistas, o grips, son los responsables de la estabilidad y el movimiento físico de la cámara. Ellos construyen las vías y soportes que permiten esos planos fluidos que parecen desafiar la gravedad. El departamento de continuidad, o script, actúa como la memoria del rodaje. Su labor evita las rupturas lógicas en el tiempo y el espacio, asegurando que la narración sea coherente para el espectador. Finalmente, la postproducción de color y el diseño sonoro terminan de pulir la experiencia sensorial. Es en esta etapa donde la ingeniería digital logra que todas las piezas encajen en una atmósfera indivisible.
0: Y para indagar más en el tema de hoy, nos acompaña desde Argentina César Padilla, técnico cinematográfico formado en dirección de fotografía. De origen venezolano, su trayectoria también incluye roles como Gaffer y Kate Grip en cine, televisión y publicidad. Ha trabajado en proyectos independientes e industriales y combina su práctica con estudios en mediación cultural y gestión y preservación de archivo audiovisual. También ha sido docente y coordinador académico universitario, donde imparte el audiovisual como una herramienta crítica y colectiva, en donde cada imagen implica una postura estética y política. César, desde La Habana hacia Argentina, ¿cómo está usted?
2: Hola, Brian, ¿cómo estás? Gracias por esta invitación. Gracias a Telesur, gracias a Sala A.
0: César, ¿se puede considerar al personal técnico como coautor de una película?
2: Entendí con el tiempo, estudiando cine, entendí que hay un hecho colectivo que va desde página a página, la preproducción, la producción rodaje, la postproducción, exhibición y proyección, en la cual participan desde 5 personas hasta 200 personas. Entonces, aunque suene romántico, y yo no le diría desde el lugar romántico, creo que sí. El equipo, el personal técnico de una película se merece ser reconocido como coautor de esa película. Esa película nos pertenece a todos, a todas.
0: ¿Cuál es el mayor reto logístico al que se enfrenta un equipo técnico en una producción?
2: Lograr hacer cine en situaciones de precariedad, creo que es uno de los mayores retos. Cine con bajo presupuesto, cine con mediano presupuesto o cine con alto presupuesto, pero lograr que ese alto presupuesto no se te vaya en la primera secuencia de la película.
0: César, a menudo se dice que el mejor trabajo técnico es el que no se nota. ¿Es esto una ventaja o un obstáculo para el reconocimiento de estos profesionales?
2: Sí, es verdad. Se ha dicho y se ha instalado eso. Se trata de que se note el preciosismo y el esfuerzo de cada una de las cabezas de área y cada uno de los equipos de trabajo de esas cabezas de áreas concursando con su capacidad mental, con su capacidad intelectual y con su fuerza de trabajo en esa película.
0: César, ¿usted cree que los premios de la industria y la prensa dan suficiente visibilidad a los roles como el de foquista, microfonista o colorista?
2: Mira, no. Ni los premios ni la prensa. Me parece que tanto los premios como la prensa han maltratado muchísimo al equipo técnico al equipo técnico cinematográfico. Porque se ha construido, la prensa fundamentalmente, se ha construido en torno a figuras y nombres propios, porque es más fácil que contar procesos y trabajos en red, que es lo que el cine es un hecho colectivo.
0: César, ante el auge de la inteligencia artificial, también los efectos digitales, las redes sociales digitales, ¿cuál sigue siendo el valor insustituible del factor humano a los equipos técnicos?
2: Mira, hay una gran diferencia, y es que la parte humana, el factor humano, piensa, comprende, ejecuta, interpreta. La IA, la máquina, solo genera datos y es capaz de simular una imagen, pero no interpreta esa imagen, no la entiende, solo recibe órdenes y obedientemente la construye. No puede ser que mañana o pasado o a la vuelta de la esquina la máquina suplante al factor humano. No puede ser la humanidad al servicio de la máquina. No. Tiene que ser la máquina al servicio de la humanidad para que la humanidad siga avanzando y se siga desarrollando. Y en lo que tiene que ver con el cine, tiene que ser un aporte, no una traba. No una traba ni tampoco el descabezar a las cabezas pensantes o al factor humano pensante, ejecutante e interpretante del cine.
0: ¿Cómo influye una buena ejecución técnica en la respuesta emocional del espectador?
2: Mira, el cine, sobre todo, el cine toca la piel. Ya lo decía Harun Farhoki, con Fuego en la Extinguilla, el cine quema la piel. Y así como el cine quema la piel, la ejecución de un foco que llega tarde genera una emoción en una película de terror. El fuera de foco genera una emoción en una película de suspenso. La luz que entra, que se filtra por la mirilla de una puerta, que la dibujó bien bonita y que la emplazó de una manera específica el gaffer o el jefe de eléctricos, esa luz está allí ejecutada de una manera diseñada para que juegue ese papel fundamental. Ese papel consiste en emocionarte a ti, emocionar a usted, espectador, a emocionarlo, a llenarlo de emociones, hacerlo llorar, hacerlo reír, hacerlo temblar de miedo o hacerlo temblar de emoción.
0: César, ahora lo invito a una pausa. A nuestros espectadores, continúen con la señal de Telesur, porque al volver continuamos con nuestra entrevista junto a César Padilla para las recomendaciones de la semana. Volvemos enseguida.

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0: ¿Qué serie de televisión está viendo y por qué considera imperdible para nuestros espectadores?
1: Me gustaría recomendar una que vi hace mucho tiempo. La vi antes de la pandemia y qué lástima que no salió cuando la pandemia, o no salió después de la pandemia. Se llama Utopía. Es una serie de, si mal no recuerdo, es una serie de dos temporadas. Una serie de dos temporadas en la cual un coro de personajes confluyen en un colectivo que devela la fuerza y el poder que existe detrás de las farmacéuticas. Imagínate si hubiésemos podido ver esa serie todos y todas en medio de la gran pandemia que fue hace nada, que pasó el año pasado casi, o sea, parece que fue ayer, 3 años, pero parece que fueron ayer, cuando veíamos gobiernos secuestrando aviones para quedarse con las vacunas, y quién quita, quién sabe cuántos de nosotros perdimos familiares a los que no le llegó esa vacuna, y esa vacuna estaba en ese avión que fue secuestrada por ese otro gobierno porque no le interesaba que llegara esa vacuna, o porque le interesaba mejor tener la vacuna para su gente. Pero no, hubo una cantidad de cosas que se vieron, y todo detrás de eso estaban las farmacéuticas. Y esta serie Utopía habla del poder de las farmacéuticas. Yo creo que es importante la forma muy interesante, digo yo, la forma en cómo está planteado el discurso y cómo está planteado el emplazamiento al espectador en esta serie Utopía.
0: César, ¿cuál es esa obra que lo inspiró a convertirse en un realizador?
1: La película que hizo que hoy día esté yo acá con ustedes en sala hablando de cine, El Salvador, de Oliver Stone. La vi cuando estaba muy chiquitico, estaba niño. Te contaba que yo me colaba con mis amigos, nos colábamos en la sala de cine del pueblo, que luego la convirtieron en una gran sala de videojuegos, pero cuando fue sala de cine, los viernes pasaban cine para los de 16 años, nosotros teníamos 9, 10, 11 años y nos colábamos. Ahí vi El Salvador.
0: Amigos, la música es el motor que mueve los sentimientos y un elemento clave que eleva la calidad de cualquier producción. Vamos ahora a analizar el impacto de la partitura como eje del mundo audiovisual y también su poder para convertir una trama sólida en una experiencia única. Veamos.

0: This is serious, okay? I need one for old time's sake. You gotta give me $500 to go to El Salvador.
1: La película Salvador, dirigida en 1986 por Oliver Stone, destaca por su crudo retrato del conflicto salvadoreño que se enfatiza a través de su excepcional banda sonora. El célebre compositor francés, Georges Delarue, fue el encargado de dotar a la película de una partitura orquestal que se convierte en un personaje más, navegando entre la tragedia y la épica. El tema principal, junto a piezas como El asesinato o El sitio de Santa Ana, refleja la tensión bélica y el dolor de un pueblo, mientras que otros temas como Love Then aportan un lirismo melancólico que contrasta con la crudeza visual. Paralelamente, la cinta se enriquece con un contexto musical vibrante, el folk testimonial de Yolocan Baita, con temas como El Salvador está venciendo y la voz del nicaragüense Luis Enrique Mejía Godoy con el tema Con Farabundo y Romero. Aportan la identidad revolucionaria. En contraste, éxitos anglosajones como Running on Empty de Jackson Brown sitúan la historia en la época, creando un diálogo sonoro que subraya la complejidad de un conflicto visto desde ambas orillas.
2: César Padilla, el agradecimiento inmenso de Telesur por haberlo tenido con nosotros.
3: Agradecidísimo, Brian, por esta invitación que nos hicieron a Sala A.

0: gracias Telesur, porque bueno, yo soy de la casa. Yo me for, parte de mi formación fue en Telesur también. Entonces, a la audiencia de Telesur, en Telesur siempre hay más, a la audiencia de Telesur, pues gracias por habernos escuchado y haberse estado acá a través de las pantallas de Telesur y a través del programa de Sala A, disertar conmigo, con un técnico de cine, acerca del cine.
1: Muchas gracias. Y a nuestros espectadores, gracias por sintonizarnos. Nosotros nos reencontraremos la próxima semana a la misma hora con más historias del cine, de la vida y algo más. Antes de despedir nuestro programa, enviamos un saludo de parte de nuestro equipo aquí en Cuba al pueblo de Venezuela en momentos donde tanto lo necesitan. Nuestro abrazo y solidaridad inmensa a toda Venezuela. Sin más, despedimos nuestro programa. Yo soy Brian Pavó y esto fue Sala A, solo por Telesur.

aquí en la urbanización Atlanta, donde he desarrollado toda mi vida entre la calle 6 y calle 7, transmito para dar un agradecimiento a la ciudadana presidente de la República, Delcy Rodríguez, por el apoyo recibido por la cuadrilla que está en esta zona de la Atlántida bastante devastada, que me han apoyado abiertamente para poder yo regresar a mi humilde hogar. Y hay algo muy importante que quiero resaltar, la parte humana. He recibido una respuesta humana a todo dar por parte de toda la gente del Ministerio de Obras Públicas que se encuentra en la urbanización Atlántida. Eternamente lo tendré agradecido por dos apoyos brindados. Primero, para sacar bienes de mi propiedad que se encontraban en los apartamentos, y ahora el apoyo brindado para abrir camino y yo poder estar dentro del apartamento. Agradecido, ciudadana presidente, agradecido a toda la cuadrilla, porque yo siempre voy a decir, una de las cosas más importantes es la humanidad, y estos muchachos lo han demostrado. No es lo material, muchas veces es lo humano. Y aquí estoy, esperando para el día de mañana, cuando deseen venir al Atlántico, y ojalá Dios recuperemos todo esto, aquí estaré, Omar Vilaseca, para abrazarlos y recibirlos con el mayor gusto del mundo, y agradecido eternamente.

0: lo que nunca podrán imaginarse aquellos que cometen grandes crímenes contra los pueblos en la embriaguez de su impunidad y en el carácter efímero de su poder. Es que la verdad siempre se abre paso más tarde o más temprano, desde los que crucificaron a Cristo por llevar un mensaje de amor y de solidaridad a los pobres y oprimidos de Roma hace 2000 años, hasta los que encerraron en una celda durante 27 años a Nelson Mandela por luchar contra el odioso sistema del apartheid en pleno siglo XX. Fidel Castro.
1: 1 de agosto de 1998. Discurso pronunciado en la ceremonia de inauguración del monumento a las víctimas del sabotaje al avión de Cubana de Aviación, celebrado en Bridgetown, Barbados. ¿Pensaste que nos quedaríamos de brazos cruzados? Aquí seguimos. 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La lactancia materna, un acto de amor, salud y vínculo inquebrantable.
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0: Hola, ¿qué tal? Bienvenidos, bienvenidas a Telesur Noticias. Les saluda a Luis Francisco Blandón desde Caracas, Venezuela. Mucho que comentar. Vamos de inmediato con titulares de la jornada. La presidenta encargada de Venezuela, Delcy Rodríguez, entregó condecoraciones y ratificó la oportuna atención estatal a la población tras el doblete sísmico el pasado 24 de junio. Al menos 8 funcionarios fallecieron y varios civiles resultaron heridos en Colombia tras un ataque terrorista contra un comando policial en la ciudad de Cúcuta. En Perú, una avioneta de la compañía Aerodiana se estrelló en la zona de Pueblo Viejo, cobrando la vida de 13 personas que viajaban a bordo. Comenzamos. La presidenta encargada de Venezuela, Delcy Rodríguez, lideró un acto de condecoración Héroes y Heroínas de Venezuela para reconocer la labor humanista de los servidores públicos que actuaron tras los 2 sismos registrados el pasado 24 de julio. La condecoración honró a 43 servidoras y servidores públicos de ministerios, gobernaciones, alcaldías e instituciones nacionales, así como a equipos de apoyo que participaron en las tareas de búsqueda, salvamento y rescate. Los sismos de magnitud 7,2 y 7,5 golpearon 7 estados del país, dejando múltiples pérdidas humanas y materiales. Esta condecoración, creada por la presidenta encargada, busca reconocer el esfuerzo de quienes trabajaron desde primera hora con máxima prioridad en la atención a las víctimas y a los damnificados. Durante el acto, la mandataria encargada denunció las campañas mediáticas que buscan menospreciar la atención inmediata ofrecida por el Estado tras los eventos sísmicos.
1: Yo recuerdo una rueda de prensa internacional. Ustedes saben, tenemos que enfrentar mentiras, ataques, de todo tipo. Pero cuando ellos apagaron las cámaras, nosotros seguíamos acá, y seguimos acá, y seguiremos acá junto a nuestro pueblo. Nosotros no nos vamos. Y yo cuando los veo a todos ustedes como un cuerpo de gobierno, como un cuerpo funcionarial, yo sé quiénes se activaron, las policías, la Fuerza Armada Nacional, inmediatamente para atender la emergencia, para atender la fase de rescate y recuperación de personas con vida.
0: La presidenta encargada de Venezuela, Delcy Rodríguez, reivindicó el papel del Estado y del pueblo venezolano en la atención a la emergencia por los sismos.
1: Y es meritorio que ustedes lleven en su pecho la medalla Héroes y Heroínas de Venezuela, porque es lo que son. Y han demostrado que las peor de las circunstancias que nos ha puesto la vida, ahí han estado ustedes dándole la cara a nuestro pueblo, llevando los alimentos, dotando los campamentos, atendiendo los campamentos a nuestro pueblo más afectado, llevándole una mano de esperanza, llevándole un abrazo de acompañamiento. Ahí ha estado cada funcionario, cada funcionaria del Estado venezolano. Y yo por eso he dicho, aquí hay pueblo, aquí hay gobierno y aquí hay un Estado en Venezuela. Y reivindico el mapa de Venezuela, nuestra Venezuela toda.
0: La presidenta encargada de Venezuela, Delcy Rodríguez, agradeció las recientes declaraciones del presidente de Chile, José Antonio Kast, y destacó la importancia de que los países suramericanos marchen en una agenda común de cooperación y amistad.
1: Agradecer las palabras del presidente de Chile, Kast, sus amables palabras, porque hemos iniciado proceso de reanudación de relaciones consulares con vista a recomponer nuestras relaciones enteramente. Agradezco sus palabras, presidente, y cuenta usted también con una venezolana de bien que está encargada de las relaciones internacionales para marchar juntos y que nuestros países suramericanos marchen juntos también en una agenda común, en una agenda de cooperación, en una agenda de amistad. Ese es el nuevo sentimiento para las relaciones internacionales.
0: El gobierno de México envió 2 buques con más de 718 toneladas de insumos y víveres hacia Venezuela para auxiliar a la población afectada por los terremotos del pasado 24 de junio. Los navíos Papaloapán y Huasteco zarparon el 31 de julio migrantes del puerto de Veracruz cargados con medicamentos, alimentos, agua potable y materiales de primera necesidad. La embarcación mayor transporta cerca de 684 toneladas, mientras la segunda suma más de 34 en un operativo logístico que refuerza los lazos de hermandad entre ambas naciones. Con esta acción, México reafirma el compromiso con la cooperación internacional y su apoyo incondicional a pueblos de América Latina que enfrentan situaciones de emergencia. El presidente de la Asamblea Nacional de Venezuela, Jorge Rodríguez, informó que ha sostenido una conversación vía telefónica con la exdiputada Dinora Figuera para iniciar un proceso de diálogo en beneficio del país. En redes sociales, Rodríguez informó lo siguiente: en el día de hoy, en mi condición de coordinador del diálogo por el Gobierno Nacional, sostuve una llamada telefónica con la doctora Dinora Figuera como representante de un sector de la oposición venezolana, a los efectos de iniciar un proceso de diálogo político inclusivo y efectivo en beneficio del país y de las venezolanas y venezolanos, y para aunar esfuerzos en la atención de las víctimas del doblete sísmico del pasado 24 de junio. En esa conversación compartimos la composición de las delegaciones de trabajo y acordamos primera reunión presencial en Caracas la próxima semana. Hemos también establecido una agenda de trabajo con metas claras y verificables. Queremos informar también que la composición de la delegación del Gobierno Nacional de la presidenta Delcy Rodríguez será la siguiente: Jorge Rodríguez, quien la coordina, Ana María San Juan, Jorge Arreaza, América Pérez, Génesis Garbet y Pedro Infante, dice el comunicado del presidente de la Asamblea Nacional, Jorge Rodríguez. El sector opositor venezolano que encabeza la exdiputada Dinora Figuera, correspondiente a la Asamblea Nacional electa en 2015, ha confirmado el inicio formal de las conversaciones con el gobierno encargado de Venezuela, presidido por Delcy Rodríguez, tras un contacto telefónico entre Figuera y el presidente de la Asamblea Nacional, doctor Jorge Rodríguez. En un comunicado público, esta facción opositora expresó que la agenda de diálogo girará en torno a tres ejes fundamentales: atender el impacto del doble terremoto, en alusión a la crisis superpuesta que afecta al país, fortalecer el sistema democrático y garantizar condiciones políticas para todos los sectores. Para este proceso, la delegación opositora estará conformada por dos equipos: una comisión técnica política integrada por Figuera, Marco Aurelio Quiñones, Ramón López, Jorge Millán, Juan Miguel Mateus y Sergio Vergara, y una comisión de apoyo con Macario González, Julio César Moreno, Desiree Barbosa y Elimar Díaz. Este acercamiento representa un nuevo paso en la búsqueda de entendimientos nacionales en medio de los desafíos que enfrenta el pueblo venezolano, dice el comunicado. También en Venezuela inició el Plan Vacacional Comunitario REIR 2026, que busca garantizar el sano esparcimiento, la recreación y la paz de los niños y niñas afectados por el doble terremoto. Desde el estado La Guaira, nuestra compañera Michelle Ramírez con más detalles.
2: El Campamento Transitorio República de Panamá, que alberga a más de 300 familias en el estado de La Guaira, inició el Plan Vacacional REIR 2026. Con más de 9.000 voluntarios, la iniciativa busca brindar espacios de recreación, sana convivencia y paz a los niños y adolescentes afectados por el doblete sísmico.
3: Y nos encontramos en este campamento transitorio dando el lanzamiento de lo que es el Plan Vacacional Comunitario 2026. Aquí estamos haciendo actividades recreativas, culturales, deportivas. También estamos acompañados con el Frente Preventivo y la Dirección General contra el Delito. Además de eso, bueno, estamos masificando lo que es todo el tema del deporte, la cultura por encima de todas las cosas, y estamos garantizando a través de esta fundación, de este movimiento, la paz y la vida.
2: Dior Caris es una de las voluntarias que se sumó a este plan. Aunque también es víctima de la tragedia, llegó a sembrar alegría, amor y esperanza a los más pequeños de los campamentos.
4: En realidad lo que me motiva es que yo sé que realmente casi todas las personas que están aquí perdieron su vivienda, al igual que yo, y son niños que ahorita están tristes, que necesitan salir del caos, que quieren distraerse, y para eso estamos nosotros, para regalarles alegría, para tratarlos de sacar de ese problema un momento, para que no se enfrasquen en eso, y eso pues, o sea, ayudarlos a sanar esa herida que todos tienen.
2: Más de 3 millones de niños, jóvenes y adultos mayores serán atendidos con este proyecto para brindar contención emocional en medio de la emergencia humanitaria.
5: Estas actividades ayudan a a relajar la mente y también reivindicamos, como está establecido en nuestra Constitución, la recreación como un derecho. Y como lo mencionamos, bueno, un plan vacacional que viene a traer alegría, que viene a traer disfrute, mucha cultura, mucho deporte, mucha recreación para todos esos niños y niñas que fueron afectados lamentablemente por aquel doblete sísmico que vivimos los guaireños y los guaireños. Y bueno, hoy los tenemos aquí en estos campamentos transitorios, con todas las comodidades, con satisfaciendo todas sus necesidades. Y bueno, durante todo este mes de agosto tendrán este bonito plan vacacional comunitario para todos ellos y su disfrute.
2: Así, el gobierno venezolano avanza en la atención integral y acompañamiento a los venezolanos afectados por el desastre natural. En la cámara de Gustavo Flores, Michelle Ramírez, desde La Guaira, Venezuela, para Telesur.
0: Vamos a otro tema. En la madrugada de este sábado se registró un atentado terrorista contra el comando policial de la ciudad de Cúcuta, en Colombia, que dejó al menos 8 policías y varios civiles heridos. Según los reportes de la policía de Cúcuta, al menos 2 sujetos fueron responsables de este atentado, quienes acondicionaron un automóvil cargado con explosivos a pocos metros del comando. En paralelo, fueron lanzadas cerca de 16 rampas con bombas contra las instalaciones, mientras ambos autores abrían fuego en la parte trasera del complejo policial. El hecho movilizó a las autoridades con operativos en zonas aledañas en aras de garantizar la seguridad ciudadana. A propósito de ese tema y durante una rueda de prensa, el ex candidato presidencial de Colombia, Iván Cepeda, rechazó de manera contundente los atentados terroristas perpetrados contra la Policía Nacional en la ciudad de Cúcuta.
6: Rechazar de manera enfática los atentados y acciones terroristas que hemos visto en la mañana de hoy o en la noche de ayer presentarse en la ciudad de Cúcuta. Hechos muy graves que al parecer ya arrojan un saldo de miembros de la Policía Nacional heridos gravemente y también al parecer civiles. Quiero, en nombre del Pacto Histórico y de la Alianza por la Vida, manifestar nuestro absoluto rechazo y condena enfática a esos graves hechos. Lo hemos dicho con toda claridad. Ni los planes, ni las acciones terroristas, ni cualquier clase de uso de la violencia puede ser justificada con propósitos políticos.
0: Cepeda también se expresó sobre el presidente electo del país, Abelardo de la Espriella. Ha comentado que si el próximo mandatario toma un camino autoritario y con violencia, contará con un formidable rechazo.
6: Si el señor de la Espriella toma el camino del diálogo, de la concertación, en nosotros se encontrará una actitud absolutamente dispuesta a eso. Pero si el camino es un camino autoritario, de imponernos por la fuerza, con violencia, con medidas autoritarias, con medidas de excepción, porque algunos funcionarios o que serán funcionarios de ese gobierno ya hablan de declarar estados excepcionales para violentar la Constitución. Si ese es el camino que toma, va a contar con un formidable rechazo por parte nuestra.
0: En tanto, el presidente electo de Colombia, Abelardo de la Espriella, expresó su rechazo al ataque y manifestó que la violencia no evitará que los colombianos vivan en paz y con seguridad. Sin embargo, analistas calificaron estas declaraciones de contradictorias debido a su política de no promover procesos de paz con grupos armados y avanzar con el cierre de las consejerías para los derechos humanos. Especialistas internacionales advierten que dicha acción con un enfoque militar generará una confrontación con el crimen organizado y paramilitares, intensificando la violencia en toda Colombia. Seguimos en Colombia. El gobierno del presidente Gustavo Petro entregó los primeros archivos desclasificados del antiguo Departamento de Seguridad DAS a víctimas de crímenes de Estado, quienes esperan encontrar verdad, justicia y no repetición. Hernán Tovar, nuestro compañero en Colombia, con más detalles.
7: Con un acto simbólico encabezado por el primer mandatario de los colombianos, se hizo entrega de los primeros documentos desclasificados del extinto Departamento Administrativo de Seguridad DAS a las familias de las víctimas de violencia estatal y a los afectados por los hechos victimizantes cometidos por este ente de seguridad.
8: Pareciéramos dar vueltas sobre el mismo eje, que no es más que los 100 años de olvido, de soledad. Pero poco a poco, partes, fases de la historia colombiana se develan, a veces dirán demasiado tarde, para que una memoria quede en la sociedad, no solamente en los familiares de las personas víctimas, y esa memoria de la sociedad pueda hacer que en generaciones futuras no se repitan los hechos que se narran, de los cuales son objeto los archivos que se entregan a la opinión pública.
7: Esta medida, implementada por el gobierno tras la expedición del decreto 1400 del 2025, permite levantar la reserva y desclasificar los archivos de inteligencia, contrainteligencia y gastos reservados del DAS. Un beneficio directo de esta decisión aplica para los familiares de Pedro Julio Movilla, dirigente sindical y militante del Partido Comunista, desaparecido en 1993 tras sufrir persecución por parte de los organismos de seguridad. Asimismo, impacta positivamente los seres queridos del humorista y periodista Jaime Garzón, asesinado en 1999 por fuerzas del Estado en complicidad con el paramilitarismo.
9: Los documentos que hoy comienzan a salir a la luz no son únicamente archivos históricos. Constituyen evidencia de organismos de inteligencia del Estado y constituyen evidencia de que esos organismos utilizaron aparatos estatales para perseguir a quienes pensaban diferente.
10: Este archivo del DAS y el archivo de inteligencia de la Brigada 20 y otros archivos de inteligencia de instrucciones militares también nos están dando esa verdad de Pedro Julio Movilla, dónde está. Y no solamente dónde está Pedro Julio Movilla, dónde están los compañeros, amigos, colegas de lucha de Pedro Julio Movilla, personas que como el presidente de la República también sufrieron esa persecución.
7: El Departamento Administrativo de Seguridad DAS se convirtió en la principal agencia estatal de inteligencia de Colombia. Fue suprimido en el año 2011 durante el gobierno de Juan Manuel Santos ante los graves escándalos de espionaje e interceptaciones ilegales a jueces, periodistas, organizaciones de derechos humanos y opositores ocurridos durante el gobierno de Álvaro Uribe Vélez.
11: Desplegó una actividad de persecución política tal que terminó aliada con grupos paramilitares, puso el Estado y la inteligencia al servicio de grupos paramilitares y básicamente también entregó listas de personas utilizando su propia inteligencia para que después estos grupos cometieran asesinatos, desapariciones o persecución de personas que eran identificadas mediante estas acciones de inteligencia.
7: Este acto de desclasificación representa un avance concreto en el cumplimiento de las obligaciones internacionales del Estado colombiano. Esto es particularmente relevante en cuanto a la responsabilidad por hechos punibles que involucran a agentes estatales ante los cuales los avances de la justicia interna han sido nulos. Hernán Darío Tobar Gaitán, Telesur, Bogotá, Colombia.
0: Con esto vamos a una breve pausa en Telesur Noticias. Ya regresamos.

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Gracias por seguirnos en nuestra emisión. En Perú, una avioneta de la compañía Aerodiana se estrelló en la zona de Pueblo Viejo, cobrando la vida de 13 personas que viajaban a bordo. Las autoridades locales informaban que la avioneta cubría la ruta turística hacia las milenarias líneas de Nazca y que el siniestro ocurrió en el desierto de Ica, a 460 kilómetros de Lima. Hasta el momento no se han dado a conocer las identidades ni las nacionalidades de las víctimas, que en su mayoría eran turistas que buscaban admirar desde el cielo uno de los patrimonios más emblemáticos del continente. La Municipalidad Provincial de Nazca compartió un comunicado donde envió las condolencias a familiares y seres queridos de las 13 víctimas. Se informaron que la investigación de este lamentable accidente pues sigue en curso y la supervisión de las operaciones aeronáuticas pues corresponden a las autoridades competentes, quienes determinarán tanto las causas como las responsabilidades conforme a la ley. Cuadrillas de la Unión Eléctrica de Cuba continúan desplegadas en la zona occidental del país, trabajando a contrarreloj para restablecer el servicio eléctrico de manera gradual y segura tras la contingencia que afectó la región. Siguiendo el procedimiento establecido, ya se encuentran con suministro eléctrico hospitales Faustino Pérez de Matanzas, el Hospital Jovellanos, el Hospital Jagüey Grande, así como los bombeos de agua en Bello y el casco histórico, garantizando así la atención médica y el acceso al agua potable para la población. Paralelamente, se preparan las unidades generadoras de la zona occidental para su incorporación paulatina al sistema eléctrico nacional, priorizando siempre los centros vitales y los servicios estratégicos.

Los incendios forestales han destruido más de 6 millones de hectáreas en Europa y Norteamérica, cifras registradas por la Comisión Económica de las Naciones Unidas para Europa, que ha comentado que más de 400.000 hectáreas fueron afectadas en ese continente en lo que va de 2026, con España superando las 200.000 destruidas. En Francia, miles de personas tuvieron que ser evacuadas por la devastación de 42.000 kilómetros de tierra. Del otro lado del Atlántico, en Estados Unidos, se registra cerca de 1,85 millones de hectáreas afectadas y 3,8 millones en Canadá. La Organización de las Naciones Unidas aseguró que muchos de estos incendios pudieron evitarse mediante una regulación más estricta y un comportamiento responsable en bosques y espacios naturales. Incendios forestales avivados por fuertes vientos arrasan viviendas y zonas residenciales en Atenas, capital de Grecia, obligando a cientos de personas a huir por mar desde asentamientos costeros. 29 aeronaves y más de 300 bomberos apoyados por voluntarios y decenas de vehículos combaten sin descanso los frentes en Biotia y la región de Ática, donde el fuego comenzó el viernes y se ha extendido. Esta emergencia no es un hecho aislado. Grecia se suma a la temporada de incendios que azota Europa, donde cuatro olas de calor consecutivas y una sequía extrema han convertido el continente en un polvorín, dejando ya más de 300.000 evacuados en lo que va del año. Y en Francia se reportan 328 detenidos vinculados a la propagación de incendios forestales, mientras que los siniestros en el departamento de Gironda son controlados por equipos de emergencia. Las autoridades señalan que más de unas 42.000 hectáreas de terreno forestal fueron consumidos antes de que el descenso de las temperaturas y las labores de extinción permitieran frenar su avance. La prefectura regional indica que 198.000 de los 220.000 evacuados ya pueden retornar a sus hogares, pero las autoridades informaron que se mantienen desplegados miles de bomberos y militares para enfriar los puntos críticos y evitar los rebrotes. El calor extremo en Alemania amenaza con afectar el crecimiento económico del país. Según fuentes locales, la sequía está obligando a los barcos a reducir su carga, lo que encarece de forma notable el transporte de mercancías en varios países de la Unión Europea, principalmente allí en Alemania. La alerta principal sobre el descenso de la economía es la falta de determinadas materias primas que podrían desencadenar efectos en instalaciones químicas altamente complejas. A mediados de junio se estableció en Europa un clima anormalmente caluroso, en donde varios países han registrado una temperatura de hasta 40 grados.

El presidente de los Estados Unidos, Donald Trump, anunció la cancelación de un ataque a Irán tras alcanzar un compromiso de acuerdo mutuo. El mandatario estadounidense afirmó que estaba listo para ejecutar ataques con niveles de terror militar no vistos desde la Segunda Guerra Mundial contra Irán. Según las palabras del mandatario, Irán y otros países de Asia Occidental solicitaron detener cualquier ataque ya que se había acordado los parámetros de un acuerdo. El acuerdo incluiría la apertura inmediata, completa y total del estrecho de Hormuz y el fin de la amenaza nuclear de Irán, afirmando que también que el régimen sionista de Israel se unirá a ese compromiso, lo dicho a través de redes sociales. La Oficina Estadística Oficial de la Unión Europea estimó que más de 13 mil millones de personas estaban desempleadas en los 27 países del bloque durante junio de 2026. La tasa de desempleo más alta registrada por la Unión Europea posiciona a España y a Finlandia en los primeros lugares con 10,5 y 10,1% respectivamente y seguidos con un 8,2 y un 8% de Francia y Grecia. En el extremo opuesto a esta situación se sitúa Bulgaria y Chipre, que continúan experimentando situaciones cercanas al pleno empleo con una tasa del 3%. En comparación con el año 2025, la cifra de personas desempleadas aumentó en 112 mil, se refleja mayor dificultad en sectores de menores de 25 años y representa al menos 2.987 millones de jóvenes sin empleo, promediando un 15,5% en la Unión Europea. Seguimos en Europa. El presidente del gobierno de España, Pedro Sánchez, acusó a varios países de la eurozona de responder a la crisis migratoria en Ceuta con prejuicios, noticias falsas e intereses políticos, acciones que el mandatario califica de egoístas e ilegales. El jefe de gobierno español ha resaltado que la mayoría de las naciones europeas ha mostrado solidaridad. Sin embargo, expresó una profunda preocupación por la posición de algunos gobiernos que han optado por atacar a la nación. Países como Italia y Finlandia solicitaron la exclusión temporal de España del espacio Schengen, sumando al cierre de fronteras aéreas y marítimas que ya había decretado Roma. Las declaraciones de Sánchez fueron emitidas a través de una carta dirigida a la Unión Europea, en la que sostiene que el bloque no puede permitirse este tipo de reacción egoísta, polarizadora e ilegal. Exigió una reunión urgente de ministros del Interior para coordinar una respuesta conjunta a la crisis migratoria en Europa. Así finalizamos este recorrido informativo en Telesur Noticias. 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

0: Cuba no lo olvidará nunca, junto a ustedes y junto a ellos que fueron aquel día tan cruelmente inmolados. Quedarán siempre en nuestros corazones el perenne homenaje y la gratitud de un pueblo heroico que allá en mi noble patria no dejará de luchar y no se rendirá jamás. Fidel Castro.
1: 1 de agosto de 1998. Discurso pronunciado en la ceremonia de inauguración del monumento a las víctimas del sabotaje al avión de Cubana de Aviación, celebrada en Bridgetown, Barbados.

0: El gobierno de Trump quiere derrocar a Lula. Eso está absolutamente claro, con el tarifazo a los productos brasileños, que está fuera de los estándares de la OMC, ante la cual Brasil ya ha presentado una demanda. Además, el comercio bilateral es ventajoso para Estados Unidos. Sin embargo, Marco Rubio califica a Brasil como un país no amigo de Estados Unidos y afirmó que Lula tiene un problema de ego. No se trata nada de eso. Estados Unidos no se puede permitir que un país del tamaño de Brasil mantenga una cooperación creciente con China y sea muy dinámico dentro de los BRICS. Estados Unidos podría utilizar muchas maniobras ilegales para intentar la derrota electoral de Lula, tal como interfirió recientemente en las elecciones de Colombia y Perú. Brasil debe mantenerse vigilante y buscar fortalecer su relación con los países de los BRICS, así como impulsar una política de industrialización y expansión del mercado interno, distanciándose del rentismo, el cual siempre es utilizado por Estados Unidos para desestabilizar países, tal como se hizo contra Irán antes de iniciar la agresión militar. La actitud Brasil está comenzando. Hola amigos y amigas del programa Latitud Brasil por Telesur. Es una gran satisfacción, una gran responsabilidad, esta misión de hacer la integración latinoamericana a través de la información. Este es el papel de Telesur. Hoy vamos a discutir otra vez, porque es imperativo, el tarifazo que el gobierno de Donald Trump está lanzando contra Brasil, que viene acompañado de una serie de amenazas. No solo es el tarifazo, también la clasificación de las organizaciones, de las facciones criminales de Brasil, como si fueran organizaciones terroristas internacionales, que abren un precedente muy peligroso. Pero detrás de esto, está la idea de la destrucción del BRICS, la destrucción de la alianza de Brasil con el BRICS y de Brasil con China. Para hablar de esto, hoy tenemos aquí un observador atento del medio internacional. Ya estuvo en China, conoce el mundo. Fue asesor de prensa del gobernador Leonel Brizola, periodista y escritor renombrado Osvaldo Maneschi. Bienvenido y agradezco mucho por aceptar esta invitación a Latitud Brasil. Y ya le pregunto de cara, ¿qué es lo que está viendo en el horizonte detrás de estos ataques de los Estados Unidos a Brasil? Buenas noches.
1: Buenas noches, Beto. Buenas noches a todos nuestros oyentes y espectadores. Lo que está sucediendo, de hecho, es una retaliación del gobierno de Trump. Hoy, por ejemplo, está entrando un nuevo tarifazo de Trump relacionado con Brasil. Pero este proceso de verdadera política de chantaje contra Brasil empezó hace tiempo, ¿no? Entonces, lo que está sucediendo, de hecho, es una intervención absolutamente indebida, a la que Brasil no está acostumbrado, del gobierno norteamericano, descaradamente saboteando la economía brasileña. Hoy tenemos un panorama preocupante en relación con eso, Beto.
0: Ahora, en este proceso, Maneschi, existe un chantaje, como decías, muy claramente por la relación que tiene Brasil con China y con los BRICS en general, no solo con China. De hecho, Trump decidió en su documento de estrategia de política externa nueva que no puede aceptar la presencia de China en América Latina, pero eso es un abuso contra la soberanía nacional brasileña, ¿no?
1: Total, total. Es un abuso. No se puede usar otra palabra que no sea esta, ¿no, Beto? Un abuso en toda regla al intentar controlar e influenciar, inclusive, Beto. Estamos con una elección a la vuelta de la esquina, en noviembre, y el gobierno de Estados Unidos está interviniendo descaradamente en la situación política interna de Brasil, a medida que no solo impone estas tarifas contra productos brasileños de exportación, sino que también, claramente, Marco Rubio ya ha hecho declaraciones, ya ha tomado una serie de medidas, sin esconder cuál es su objetivo principal, que es apoyar a la extrema derecha de Brasil con candidaturas aquí, dentro de nuestra elección, que es de aquí a 2 meses, en noviembre, disculpa, en octubre, inclusive antes de las elecciones americanas. Entonces, estos tarifazos, este continuo uso de las tarifas, hoy tenemos una situación muy complicada en Brasil, Beto. Todo esto por cuenta de haber sido algo que no ocurrió de golpe, sino de manera progresiva, asfixiando el desempeño de la economía brasileña. A pesar incluso de la anulación hecha por la Corte Suprema de Estados Unidos, Trump volvió a la carga para hacer todo lo que la Corte Suprema no le permitió hacer, Beto, con respecto a su propia Corte Suprema, e impuso nuevas tarifas a Brasil. Claro, que con el objetivo de influenciar nuestra elección presidencial, que está ahí mismo, y ni él ni el jefe del Departamento de Estado, el secretario de Estado, Marco Rubio, están escondiendo el apoyo total y descarado a la extrema derecha brasileña. Es una situación que aquí en Brasil nunca habíamos visto de forma tan clara, declarada, tan abierta, porque el golpe del 64, el golpe militar que nosotros tuvimos y sufrimos en la política interna de Brasil en 1964, con el apoyo de los militares, impuso una dictadura en el país que duró 20 y tantos años. El gobierno americano apoyó a estos militares golpistas a través de una operación muy similar a lo que pasó en Venezuela recientemente. Mandó a su escuadra hacia las costas de las aguas brasileñas. La séptima flota. Bueno, no era la séptima, pero hubo una operación de la Marina americana aquí en las costas de Brasil. Teníamos aviones, navíos de apoyo preparados para apoyar el golpe de Estado que estaban dando las fuerzas militares internas de Brasil en caso de resistencia y necesidad de intervención directa del gobierno americano. Y ellos escondieron eso, este golpe. El envío de esta escuadra americana al litoral brasileño fue escondido durante muchos años. Nosotros los brasileños solo supimos de la operación que llamaron Operación Brother Sam, 10 años después de sucedida. Fue en 1964 aquí en Brasil, pero este asunto solo llegó al público en 1974 a través de un valiente reportaje hecho en el entonces Jornal do Brasil, uno de los diarios más importantes y leídos del país, que habló con detalles de esta operación Brother Sam, de la cual tomamos conocimiento, como dije, 10 años después. Esta vez no. La intervención política y chantajista del gobierno americano para desorganizar la economía brasileña está ahí, está a la vista, y es descarada, Beto.
0: Ahora, admite que esta intervención puede agravarse, o sea, podría utilizar algún expediente financiero mediático, las Big Tech. Ya sabemos que los institutos de investigación son bastante desconfiables, manipulables. ¿Qué puede suceder todavía? En el caso de Colombia y Perú, hubo denuncias de interferencias externas a través de Big Techs e incluso de empresas. En este caso, empresas israelíes. ¿Qué puede suceder en Brasil?
1: Mira, Beto, a pesar de que la justicia electoral brasileña, el Tribunal Superior Electoral, garantiza que el sistema es 100% seguro, yo te afirmo que lo considero 100% inseguro. Durante 17 años fui delegado de un partido político aquí en Brasil, el Partido Democrático Laborista, ligado a Leonel Brizola. Fui delegado del PDT en asuntos del Tribunal Superior Electoral de Brasil, vinculados al voto electrónico. Y es importante explicarles a nuestros oyentes y espectadores que aquí en Brasil, la primera vez que entró el ordenador en la disputa electoral fue en el año 1982, época en que el voto aquí en Brasil todavía era en papel. Pero es importante recordar que en 1982,
2: Fue un año donde nos tuvimos la primera elección.
1: Fue el año en que tuvimos la primera elección directa de gobernadores permitida por la dictadura militar, cuando la elección presidencial solo fue permitida 7 años después, pero en 1982. La fecha clave fue la introducción del ordenador en el sistema electoral brasileño, no para que el elector votara, sino para contabilizar y contar los votos. Y tuvimos de forma comprobada en el año 1982, en Río de Janeiro, un intento de fraude electrónico en la totalización de los votos. Fue en el caso ProConsult, aquí en Brasil. Tuvimos 2 buenos libros publicados sobre este asunto. Uno de ellos, del excelente periodista Paulo Henrique Amorim, llamado Plim Plim, A Paleia de Brizola, contra fraude electoral, y otro, O Caso ProConsult, del también periodista Mauro Vieira, de la antigua radio Jornal de Brasil. Entonces, tuvimos en 1982 este intento de fraude.
2: Los fraudadores se reunieron, era un grupo de militares.
1: Los defraudadores se reunieron en un grupo de militares vinculados a una empresa de informática llamada ProConsult. Y esta empresa tuvo la tarea de sumar los votos de los comicios de 1982, unos comicios donde también competía, por ejemplo, Leonel Brizola después de 15 años de exilio, precisamente por culpa de la dictadura. Y hubo una denuncia de que los votos no estaban siendo contados correctamente, de que había un desvío de votos en esa totalización. Esto llegó al exgobernador Leonel Brizola. Él buscó informarse mejor, acudió a la justicia electoral para denunciar este intento de fraude, y como no fue escuchado, convocó a una conferencia de prensa con la prensa internacional acreditada en Brasil y denunció el fraude ante toda la prensa internacional, junto con la prensa brasileña. Él dijo a los periodistas, en el momento en que se estaba realizando el escrutinio, que estaban teniendo dificultades con los resultados y que estos no cuadraban o se desconocían. Dijo a los periodistas, ustedes tienen que ir a las calles a informarse, a buscar, a correr tras la noticia, porque se está cometiendo un fraude electoral en este momento aquí en Brasil. Los defraudadores en esa época se asustaron. Hubo una confusión. El escrutinio de los votos se paró. Esto fue al tercer o cuarto día del recuento. Hubo una confusión muy grande. La justicia electoral dejó de emitir resultados. Cuando retomó la emisión de esos resultados, casi una semana después, efectivamente se corrigió, porque la policía, los jueces, los abogados de Brasil no estaban directamente involucrados en el fraude electrónico que estaba ocurriendo. Había una empresa que tenía la tarea de sumar los votos en ordenadores, y esa empresa estaba vinculada a los militares de la época, los golpistas, que no querían la apertura del sistema político brasileño. Intentaron efectivamente impedir el ascenso de la izquierda aquí en Brasil. Esto sucedió. Esto no es una leyenda urbana. Esto sucedió. Entonces, aquí en Brasil, desde entonces, tenemos un cuidado, al menos en este partido político, que era el de Brizola, el Partido Democrático Laborista. Siempre tuvimos un cuidado muy grande con la cuestión de la fiscalización del sistema de escrutinio y votación aquí en Brasil. Y siempre hubo.
0: En este caso es bastante emblemático, pero necesitamos hacer una pequeña pausa aquí y después volvemos a abordar. Está bien. Estamos conversando aquí con el periodista Osvaldo Maneschi, experimentado periodista político brasileño, con una relación muy grande con la cuestión de las elecciones y sobre todo esta cuestión de las interferencias externas en el ambiente del tarifazo Trump contra Brasil que estamos viviendo. Ya volvemos con Latitud Brasil.

0: Saludo con especial cariño al pueblo de Granada y me inclino ante la memoria de quienes juntos, granadinos y cubanos, compartieron sus esfuerzos y sus sueños para hacer realidad esta obra formidable de solidaridad y amistad entre dos pueblos que son y serán siempre pueblos hermanos. Fidel Castro.
1: 2 de agosto de 1998. Discurso pronunciado en el Aeropuerto Internacional de Point Salines, Granada.

0: Latitud Brasil está de vuelta. Hoy conversando con el periodista Osvaldo Maneschi, experimentado periodista, observador atento de las cuestiones electorales, con libros escritos y que fue asesor de prensa del exgobernador Leonel Brizola. Pero hoy, Maneschi, existen denuncias muy variadas, porque existen las Big Tech, existen situaciones de manipulación financiera de los países, como denuncias que fueron hechas también por el expresidente, por el presidente Gustavo Petro, que todavía es presidente, que hubo fraude en la elección colombiana. ¿Tienes miedo de que una combinación de factores, manipulación financiera, cosas de esta naturaleza, puedan hacer una interferencia en Brasil? Porque ya está ahí el tarifazo. Ya es una interferencia. ¿Cómo lo ves?
1: Una gran injerencia. Sí, tienes razón, Beto. Esto escapa al ambiente normal de una elección. Pero ya estamos afrontando una elección bajo el peso de un tarifazo. Hoy entra en vigor otra tarifa del 12,5% aquí en Brasil. Entonces, ya es un hecho. ¿Qué puede suceder también en nuestro sistema electoral? Siendo absolutamente sincero, Beto, no confío en la integridad, digamos, de nuestro sistema electoral. Creo que puede haber una interferencia a través de él. Hoy tenemos, para hacernos una idea de la dimensión del problema brasileño, una estimación del TSE de alrededor de 158 millones de electores en una población de 216 millones de habitantes en Brasil. Es un número excesivo que llama la atención, Beto. El total de electores brasileños registrados ante nuestra autoridad electoral. Y de esos 158 millones de electores, eso representa 450 mil urnas electrónicas repartidas por todo el país. Es un sistema donde el propio elector no tiene cómo comprobar su voto, porque en Brasil no hay impresión de papeleta electrónica. El elector llega a la mesa electoral, marca el candidato por el que quiere votar, el nombre, el número, y enseguida aprieta un botón y todo es virtual.

0: Efectivamente, el que emitieron. Algo que sí sucedía en el sistema antiguo. Bueno, ese es un primer problema, yo creo. Sí. Que es posible que la intervención en la elección de Brasil del próximo mes de octubre se realice exactamente a través de un fraude electrónico de los votos. Es posible.
1: Pero la cuestión financiera, ¿no te parece? Porque cuando hay paquetes financieros, maniobras con las monedas, evasión de recursos, que desestabilizaron como sucedió en Irán en diciembre, en enero, después hubo aquellas manifestaciones muy grandes, un proceso de esta naturaleza. ¿No crees que los Estados Unidos también pueden hacer eso?
0: Pueden y ya lo han hecho, Beto. Pueden y ya lo hicieron aquí en Brasil. No es algo nuevo. La presidenta Dilma Rousseff en 2016 tenía un índice de aprobación de su gobierno, ya en su segundo mandato, de alrededor del 80% o más. No recuerdo la cifra exacta para afirmarlo aquí ante nuestros espectadores, pero estaba muy bien posicionada ante los electores. Y comenzó una serie de manifestaciones surgidas de la nada. ¿Entiendes? A través de las redes sociales, convocatorias, mediante redes sociales, de una forma brutal y abarcadora, de una manera que nunca habíamos visto aquí en Brasil, que sacó a las calles a multitudes, decenas, cientos de miles de personas, en una especie de primavera árabe aquí en Brasil. También tuvimos una revolución de colores dentro de Brasil. Nada impide, Beto, a falta de dos meses para la elección, que a través de la manipulación económica, de este tarifazo, que es una manipulación económica impulsada por el gobierno americano, se provoque una desestabilización interna en la economía brasileña. Un colapso de muchas cosas. Porque estamos viviendo un momento muy delicado, y no solo en Brasil, el mundo entero en este momento exacto. Hay gente hablando de la posibilidad de una guerra termonuclear con el desenlace del proceso que estamos viendo en Irán. Los americanos y los israelíes comenzaron una guerra el 28 de febrero. Y esta guerra está evolucionando, y en una escalada continua. ¿Y dónde va a parar esto? Todo esto puede suceder, todo esto puede influir internamente en la elección brasileña, porque para el gobierno de Estados Unidos, a causa de su deuda interna de 34 billones de dólares, nada detiene al gobierno americano. Entonces, de repente tienen que, no sé, cortar por lo sano y cerrar toda esta historia. Y creo que es posible, de repente. No descartar el peligro que todos estamos corriendo con este conflicto en Oriente Medio, incluso existe. Una vez leí un libro sobre la Tercera Guerra Mundial, una obra de ficción, y esta ficción empezaba exactamente en Oriente Medio. Exactamente con el inicio de una guerra nuclear allí. Sabemos que Israel tiene una bomba atómica, Pakistán tiene bomba atómica, e Irán probablemente, aunque haya sido decisión de su gobierno no fabricar armas nucleares, sabemos que hoy el gobierno americano quiere prohibir a Irán defenderse cuando es atacado de todas las formas posibles, e incluso impedirle tener tecnología nuclear. Esto es algo de una gravedad internacional tremenda y un riesgo para toda la humanidad, Beto. Esto puede suceder. Sí, esta desestabilización económica puede suceder en estos dos meses que faltan para la elección brasileña.
1: Ahora, frente a esta situación, ¿cuál debe ser la actitud del gobierno para estar más vigilante, más atento y construyendo mecanismos de defensa para asegurar, digamos, el cumplimiento democrático del resultado electoral?
0: Mira, Beto, la medida principal del gobierno brasileño, que está siendo muy cauteloso, pero el propio canciller brasileño, Mauro Vieira, no descartó la posibilidad, no, la denuncia, de esta intervención americana en los asuntos internos de Brasil a través de la economía. A través de este tarifazo, él ya habló sobre esto, el canciller de Brasil. Entonces, el gobierno brasileño de cierta forma está reaccionando ante este tarifazo que entra en vigor hoy, El gobierno brasileño ya anunció no una reciprocidad simétrica.

0: Tipo, si hay productos brasileños que están grabados con más del 50%, que son aquellas primeras tarifas que fueron tumbadas y que los americanos después reintrodujeron, específicas para el aluminio y otros productos industriales brasileños que los americanos no quieren que entren de ningún modo a Estados Unidos y cuyas tarifas no fueron retiradas. Entonces, hoy tenemos un escenario confuso, muy complejo, muy difícil. Incluso el gobierno brasileño, para tomar medidas contra estas acciones del gobierno americano que perjudican la economía brasileña, tiene que actuar con muchísimo tiento y tacto, porque es un vaso que se puede romper de muchas formas y maneras. Y Brasil, claro, tiene intereses. Entonces, ¿qué puede hacer Brasil? Yo creo que Brasil hoy no debe depender, por ejemplo, de Estados Unidos, que es el segundo socio comercial de Brasil. Si nos alejamos del primer socio comercial de Brasil, que es China, que incluso ha asumido gran parte de la disponibilidad, digamos, de mercancías exportadas por Brasil, China ha absorbido buena parte de ellas. No podemos darnos el lujo de salirnos repentinamente de la órbita de Estados Unidos, del comercio dirigido a Estados Unidos, que ya fue el principal socio comercial, para caer directamente en China. Y eso que los americanos han tenido un superávit de 424 mil millones de dólares en el comercio bilateral Brasil-Estados Unidos en los últimos 15 años, según denuncias del propio gobierno, y eso no impidió que se impusiera este tarifazo. Ahora bien, el gobierno brasileño, creo yo, tiene que mirar principalmente hacia los BRICS. Hoy tenemos a Rusia, con la que podemos ampliar mucho nuestras exportaciones e importaciones de lo que era la antigua Unión Soviética. Tenemos a Irán. ¿Por qué no? Irán ya fue un gran socio comercial de Brasil. ¿Por qué no va a seguir siéndolo? Y tenemos a la India también, con la que Brasil ya se ha aproximado. Todos ellos están dentro del alcance de los BRICS. Entonces, la verdad es que Brasil podría haberse obligado, y creo que es el camino correcto que el gobierno brasileño debe tomar en este momento, Beto, para no entrar en una crisis económica por culpa de esta actitud unilateral de Estados Unidos, a ampliar y aproximarse aún más a los BRICS. Esa es mi evaluación.
1: Es todo lo que los Estados Unidos no quieren, pero es realmente una realidad, porque no hay otra alternativa, ya que Estados Unidos no se presentan para una relación cooperativa con Brasil. No es de su interés, ¿no? La salida es buscar relaciones cooperativas con quien quiera hacerlas. Osvaldo Maneschi, quería agradecer mucho su presencia aquí en Latitud Brasil. Las puertas están siempre abiertas. Muchas gracias por su presencia.
0: Te agradezco mucho la invitación. Y estoy disponible siempre que consideren que podamos aportar alguna contribución a la discusión de estos temas. Estamos a su completa disposición. Muchas gracias, Beto, por la invitación.
1: A ustedes que nos acompañaron, muchas gracias por su atención. Volveremos la semana que viene con más de Latitud Brasil. Hasta luego.

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si usted está cocinando o haciendo su, o cualquier comida, usted ahí como que se le olvida sus problemas, como que está pensando en que esa comida que va a preparar pues le quede más o menos bien, que le dé un sazón bien, un sabor.

Todas y todos tenemos un origen. Yo emano de mi abue, por ejemplo, y ella a su vez de sus ancestros. Mas en este mundo, a veces es laborioso serle fiel a la propia esencia. Sin embargo, el origen se tiene que aceptar, pues sobre esto es que se cocina a voluntad el propio destino. El diario de mi abue no es solo un itinerario de viajes y recetas, es mi propia brújula, pues es el testigo de la travesía que ella siguió para encontrarse con su espíritu, y en la cual conoció a sus guías y sus protectores.

En el norte, con dirección hacia donde despierta el sol, hay un lugar conocido como Tierra Blanca. Allí son hermanos el desierto y el bosque. El primero cubre su piel apiñonada con espinas de cactáceas, que crecen minúsculas como gotas o gigantes hacia el cielo.

0: segundo es el manto que recubre al Pinal del Zamorano, la montaña sagrada, a cuya cima peregrinan cada 3 de mayo las almas de los vivos y las ánimas de los muertos durante los festejos de la Santa Cruz.
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0: Mi abue platica que ese lugar está lleno de oyameles. Estos son los guardianes de la montaña y vigilan serenamente a todo aquel que pasa. En los llanos habitan también los magueyes, de cuyo corazón obtienen los hombres el aguamiel para hacer pulque, la bebida de los dioses. En las planicies que se extienden frente a la montaña está la congregación de San Ildefonso Cieneguilla, hecha por 19 comunidades de sangre otomí, aunque por sus venas también corre esencia chichimeca.

Mi abue llegó a Tierra Blanca durante unas vacaciones de la escuela y conoció a María González, una de las mujeres que marcaron su vida. María vivía en la congregación a las faldas del Gran Pinal. Hacía artesanías con carrizo y tenía tantos nietos como estrellas tiene el cielo. Para ella, la comida era una ofrenda. Era un signo mediante el cual las personas se entrelazaban en el tejido de la vida. Con María, mi abue aprendió a comer las cositas de campo. El colorido garambullo, el ácido joconostle, los verdes quelites y las flores de sábila, que eran uno de sus platillos favoritos.

0: La sábila tiene muchas, muchas virtudes. Y también se aprovecha lo que es la flor para comer. Pero también les voy a decir que hay por temporada, no todo el tiempo hay la sábila. Cuando llueve, pues raritas, pero la mera temporada de la sábila es en el mes de febrero. Que todo esto llevamos a través de los abuelitos, de los que nos han enseñado. Yo he aprendido muchas cosas de la comida como también la medicina. He aprendido, no mucho, pero un poquito. He aprendido, también luego a veces me invitan a dar talleres de medicina, medicina de campo. Entonces mi abuelita decía, pues ya llegaron aquí a su tierra, dijo, aquí no hay nada más que comer, puras cosas de campo. Dije, pero si yo no veo nada más, puros mezquites. Dice, no hija, dijo, aquí hay muchas cosas, mira, por ejemplo, la sábila. Ya dijo, vamos a ir a traer unas, ya íbamos a traer nuestros manojotes de sábila porque éramos como unos 7 de familia, no la completábamos. Entonces ya íbamos a traer la sábila y ponían su comalito, pues ahora son de fierro, ¿no? Pero el comalito era de barro. Ahí en el comalito de barro desgranábamos la sábilita y ahí en el comalito de barro los descendíamos y los tapamos con un platito de barro. ¿Para qué? Para que ellos sudaran y solitos se fueran cociendo.
1: Entonces su abuela fue la que le enseñó.
0: Mi abuelita se llama María González.
2: La gastronomía de Tierra Blanca tiene mucho que ver con el entorno físico. Tiene que ver, por ejemplo, con los cactus, con las plantas nativas de la región, el mezquite, el nopal, la sábila. Y ya se complementa con los cultivos que están en las cañadas, ¿no? De los arroyos o de los ríos. Principalmente del Zamorano o del río que viene desde el Zamorano, y se complementa la comida con lo que cultiva ahí. Hay garbanzo, hay frijol, maíz. Normalmente cerca de las casas hay mezquites porque formaban parte de la dieta de las personas que vivían ahí, y no solo lo de la dieta, también de la parte para como de la herbolaria o de la medicina tradicional. Se conjugaba la parte de los alimentos con la parte de plantas curativas, ¿no?

el aguamiel del maguey, el vástago del maguey que le llaman quiote, prácticamente todo se utiliza. La comida tradicional, o no sé si llamarle también ancestral, pues tiene sus orígenes desde los asentamientos en estas tierras. Pues es como la herencia, ¿no?, de la gente que habitó estos lugares.

que se me pega mi tortilla y sabía que el sebo de la res es bueno para las tortillas. Mire, se le pone este sebo de res para las tortillas. Allá en la Huasteca yo trabajaba con una, le ayudaba a una señora a trabajar, a hacer las tortillas desde las 4 de la mañana. Y esto le entraba su comalito. Para que no se pegue. Yo me fui de 7 años a la Huasteca Potosina. Mi papá, Fidel González, me llevó de 6 años y a andar allá por la Huasteca. Entonces ya cuando duramos, ¿qué le diré? Me fui a los 6, regresé casi a los 20 años. Ya crecimos, dijo, ahora sí ya nos vamos, hija, porque entonces, aquí vivía sus papás de ellos. Sí, mi abuelita, la que le platico yo. Dijo, ya están muy viejitas. ¿Y qué va a ser de ellos si un día se nos van y no me doy cuenta? Y nos vinimos. Me llegué de 20. Estuve en la escuela los 3 años. Un año trabajé y al siguiente me casé. Y me ha ido bien, yo digo que sí, porque mi esposo me deja salir, no es celoso. O me tiene esa confianza de salir. Yo me casé de 24 años y 24, como a los 26 empecé a hacer estos canastos. Me fui enseñando poco a poco, porque no es que de la noche a la mañana se enseñe uno. Tardé un ratito para aprender. Hasta ahorita iré, he terqueado y he salido adelante. Con esto saqué a mis hijos de la escuela.

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Dios es madre y padre y nos da de comer. Era lo que María González siempre recitaba al encender el fogón para cocinar.

Mi abuela llegó a Tierra Blanca un verano, antes de terminar sus estudios, los cuales, por cierto, realizaba en la capital. Si bien la gran ciudad es maravillosa, allá el corazón de mi abue, cuyas raíces estaban en la sierra, también resintió los estragos del rechazo que padecían quienes tenían sangre indígena.

María González le enseñó a mi abue no solo a comer del campo, sino a curar su espíritu, a escucharse y a enorgullecerse de su origen vernáculo y de dónde provenía.

¿Y sabe por qué me dedicaba mucho a la artesanía? Porque una vez una amiga que se llama Chabelita, no sé si la conozco, la de los Leones de la Sierra, me decía, bueno, como siempre andaba ahí de metiche con ella, decía, vi que tú no te gustaría participar en la de artesanía. Le dije, es que no sé trabajar el carrizo. Yo me daba miedo agarrar el carrizo porque dije, me voy a cortar, que sí es cortante. Y entonces sí me animé con mi esposo, le digo, ¿tú crees que dice que Chávez que me meta a un concurso de canas? Dice, ¿tú verás? Dijo, nos ayudamos entre los dos. Él saca varas y yo, o yo varas y tú palmas, como quieras. Y así lo hicimos, saqué, entre los dos nos ayudamos. Y tocó la suerte que sí gané. Y de ahí ahora sí ya le tuve como más amor al trabajo de este artesán, de artesanía. Y allí nos sentamos todos los días ahí a trabajar.

0: La congregación de San Ildefonso sí es una, o sea, es una, es, son indígenas, no somos indígenas más bien todos. Otomís, sí. Hace poquito sí, todavía unos señores que vivían, bueno, ya murieron, pero sabían muy bien hablar lo que es el otomí. Ahorita lo que están aprendiendo los niños también en la escuela es el otomí de unos maestros que vienen a enseñarle, pero aquí lo que pasa es que los niños de la primaria aprenden, pero ya cuando entran a la secundaria ya como que se olvida.
1: Entonces, en el caso de la congregación de San Ildefonso Cieneguilla, la de filiación Ñañú Otomí está conformada por 19 comunidades. La congregación es una estrategia también de conquista de los españoles para congregar a los indios. La verdadera denominación es congregación de indios.

Entonces, Tierra Blanca tiene, dijo un cantante, tiene de huapango, por sus venas corre sangre chichimeca y otomí. Entonces, la afiliación de la población de Tierra Blanca, por un lado, es eminentemente chichimeca.

0: pero de acuerdo así como a las características de la región donde estamos, prevalecían los jonases y los pames, exclusivamente en Tierra Blanca. Los otomíes, puede haber dos posibilidades de incursión. Una en el 900, cuando colapsa Teotihuacán y la ciudad siendo multiétnica, estos grupos se dispersan y entre ellos están los otomíes. Es probable que en un desplazamiento de estos grupos hayan llegado a estar aquí en Tierra Blanca antes de la llegada de los españoles. Y una segunda es también cuando llegan ya los españoles, que traen así como estas garantías que da el virreinato para conquistar las tierras, ¿no? Y quién más que los otomíes que convivían en estos lugares, que conocían también todo el territorio, iban así como abriendo el camino para formalmente declarar en posesión las tierras o conquistadas.
1: Por parte de lo que es indígena, tenemos bien altas tradiciones, por ejemplo la mayordomía, que no se ha dejado. Aquí habrá otras cosas, pero eso nunca se ha olvidado. ¿Por qué? Porque eso lo dejaron los antepasados.
0: Bueno, las tradiciones de la congregación de San Ildefonso Cieneguilla tienen como esta mezcla que podría ser como el sincretismo cultural. Por una parte está la línea religiosa, ¿no? Eminentemente sí católica, ¿no? Por la parte evangelizadora que todavía se percibe en las expresiones. Y por la otra está la parte indígena o la parte prehispánica también que se manifiesta. ¿Qué hacen? Pues se convocan 7 mayordomías que hay en la congregación, en el atrio del templo, y todos llevan sus ofrendas o sus panes, sus flores. Sus signos le llaman ellos, a todos le llaman signos. El ciclo festivo de la congregación inicia en noviembre, pero exclusivamente Tierra Blanca tiene la cruz del Pinal del Zamorano más o menos entre el 13 y el 15 de abril. La bajan para que llegue a lo que es la comunidad de Cieneguilla, que es la congregación, y luego la regresan allá mismo el 15 de mayo, siempre es un viernes próximo al 15 de mayo. Este es un concepto meramente prehispánico, de que la cruz represente a la tierra o a la parte fértil también de la tierra. Entonces las flores que la adornan es su vestido de la tierra. Y esta cruz, esta representación de la cruz, siempre va al centro de la mayordomía, porque antiguamente se creía que en el Zamorano pasaba una línea que divide el universo en dos partes. Forma una dualidad creadora. Por eso en el atrio del templo está Hotzidada Nehotzinono. Dios es padre y madre.

0: a través del Instituto de Culturas de aquí de Populares de Guanajuato, o sea, sí, de Guanajuato. Allí nos conocieron los de turismo, una vez les digo, fueron y nos dijeron, ¿les gustaría a ustedes participar en lo de turismo así a un evento que se va a hacer en tal día, en junio? Le digo, pues yo creo que sí. Y allí sí, donde fuimos empezando a salir, yo sí he cumplido los casi los 4 años con ellos. De ahí hemos ido a Puerto Vallarta, a Cancún, luego a Mérida, a México también hemos ido a presentar lo que es el platillo. Yo jamás, jamás en mi vida me había subido un avión, pero ahora sí que es el trabajo de uno, dijo uno, donde lo lleven a uno, el cual que fue bien lejos. Pero no le hace, no me dio miedo. Yo sentía como que, ya ve que en España hay lugares que se parecen a Guanajuato. Y ya me sentía como en Guanajuato. Sentía muy, muy bonito. No me sentía yo lejos de mi tierra.
1: Yo creo que a la parte de la gastronomía, por ejemplo, de Doña Vicky, aquí en la congregación, debe de ir también siempre asociada a la parte espiritual, si se puede llamar así, de los alimentos, ¿no? Pero que también nosotros los que lo hacemos, lo disfrutemos y lo consumamos con orgullo, con respeto. Yo creo que si no se pierde eso, tiene sentido lo que llamamos comensalidad. Y la comensalidad no es otra cosa que estar siempre tejidos, comiendo, compartiendo y repartiendo los alimentos.
2: Mi abue confiesa en su diario que durante los primeros años que vivió en la capital, perdió la sazón. Y empezó a recuperarla durante ese verano que pasó en Tierra Blanca con María González, quien le enseñó a cocinar las flores de sábila. Para ello, primero hay que recolectarlas del campo. Después se tienen que desgranar, lavar y escurrir. Un consejo. De las flores hay que usar solo los botones que estén completamente cerrados, pues dicen que aquellos que empiezan a abrir nos amargan el platillo. Luego se pica la mitad de una cebolla y enseguida se calienta el comal en el fogón o en la estufa. Allí se echan los dos ingredientes, se tapan con una cacerola y se les deja descansar durante 10 minutos para que suden y con su misma esencia se vayan cociendo. Al final se agrega sal al gusto y están listos para servirse. Mi abue dejó Tierra Blanca y la congregación hacia el final del verano para regresar a terminar sus estudios en la capital. Se fue de ahí acompañada por los pensamientos de la sabia María González, las ánimas de los ancestros y la voz de la montaña sagrada, lista para seguir con su viaje de amor y de vida.
0: Todas las cosas hay que hacerlas con amor. Todo, todo. Yo, bueno, yo así lo siento y así lo he hecho.

0: lo que nunca podrán imaginarse aquellos que cometen grandes crímenes contra los pueblos en la embriaguez de su impunidad y en el carácter efímero de su poder. Es que la verdad siempre se abre paso más tarde o más temprano, desde los que crucificaron a Cristo por llevar un mensaje de amor y de solidaridad a los pobres y oprimidos de Roma hace 2000 años, hasta los que encerraron en una celda durante 27 años a Nelson Mandela por luchar contra el odioso sistema del apartheid en pleno siglo XX. Fidel Castro.
1: 1 de agosto de 1998. Discurso pronunciado en la ceremonia de inauguración del monumento a las víctimas del sabotaje al avión de Cubana de Aviación, celebrado en Bridgetown, Barbados.

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0: Hola, hola, ¿qué tal, señores? Sean todos bienvenidos. Un gusto, como siempre, reencontrarnos cada fin de semana. Quien tiene el placer de hablar para todos ustedes, Luis Fernando Villasmil Gómez. Y por acá estamos prestos y listos para compartir la media hora del apasionante mundo del fútbol y el béisbol en un solo programa. Fútbol. Iniciamos nuestro programa de Goles al Bate, donde hablaremos de una gesta histórica, nada más y nada menos que del Club Lens, donde logró levantar la Copa de Francia este año 2026. Veamos.
1: La consagración del Racing Club de Lens en la Copa de Francia 2025-2026 representó una gesta memorable e inolvidable para sus aficionados, coronando una trayectoria implacable, repleta de determinación, temple táctico y un fútbol ofensivo deslumbrante. El conjunto Sangre y Oro inició su andadura en la competición en la ronda de 16avos de final, enfrentando al Sochaux como visitante. En aquel exigente compromiso inaugural, el equipo demostró una solidez formidable al imponerse por un contundente 3-0 gracias a los tantos convertidos por Hudson Audouard, Mathieu Oudol y Abdallah Sima en el tramo final, sellando una victoria que encendió la ilusión y marcó el rumbo victorioso desde las primeras etapas. Posteriormente, en la fase de octavos de final, el cuadro Lensois debió medirse al Troyes en un duelo sumamente dinámico y apasionante. Con una exhibición de contundencia en el área rival, el Lens doblegó a su oponente con un marcador favorable de 4-2, donde destacaron de manera especial las anotaciones de Chauvin, la figura de Sotoca y un valioso doblete de Abdallah Sima, que neutralizó cualquier intento de remontada local, asegurando el billete entre los 8 mejores del torneo. Llegados a los cuartos de final, el Lens afrontó una de las pruebas de fuego más complejas de todo su recorrido, al visitar en el Paralympique Lyonnais a un poderoso Olympique de Lyon. En un choque repleto de dramatismo, tensión e intensidad, el encuentro finalizó igualados a 2, tras el tiempo reglamentario, con goles tempraneros de Florian Chauvin y Abdallah Sima, que mantenían viva la fe norteña. La eliminatoria debió definirse desde el punto penalti, instancia en la que la templanza y la efectividad absoluta de los ejecutantes del Lens permitieron imponerse por 5-4, dejando en el camino a uno de los grandes candidatos al título. En la instancia de semifinales, arropados por el fervor incondicional de su público, en un repleto Stade Borat de Lens, los dirigidos por el cuerpo técnico completaron una actuación verdaderamente majestuosa frente al Toulouse, dominando las acciones con autoridad y un ritmo arrollador desde el pitazo inicial. Se impusieron con un categórico 4-1. Los tantos marcados por Florian Chauvin desde los 11 metros, Alain Saint-Maximin, Mathieu Oudol y Adrien Thomasson desataron la euforia colectiva y catapultaron definitivamente al Lens hacia la ansiada gran final en la capital. El broche de oro a esta gesta histórica tuvo lugar en la gran final disputada sobre el césped del afamado Stade de France frente al Niza. En una noche mágica ante miles de seguidores desplazados desde el norte, el Lens exhibió su jerarquía colectiva para superar a su rival por 3-1, gracias a las dianas firmadas por Florian Chauvin, Hudson Audouard y el certero Abdallah Sima. Esta contundente victoria permitió al Racing Club de Lens alzar el prestigioso trofeo de la Copa de Francia por primera vez en su historia, culminando un camino perfecto, repleto de épica, que quedará grabado para siempre en las páginas doradas del balompié galo.
0: Y nos quedamos en Francia, porque el Olympique de Lyon ha sido históricamente una de las canteras y plataformas de desarrollo más prolíficas y respetadas de todo el fútbol europeo. Así que veamos algunos de los mejores futbolistas que han tenido este club.
1: El Olympique de Lyon ha sido históricamente una de las canteras y plataformas de desarrollo más prolíficas y respetadas de todo el fútbol europeo. Su capacidad para identificar talentos jóvenes, pulirlos en la Ligue 1 y catapultarlos hacia la cúspide internacional ha dejado una huella imborrable en el deporte rey. A lo largo de las últimas décadas, el club francés ha visto pasar por sus filas auténticas leyendas que marcaron una época tanto a nivel de clubes como con sus selecciones nacionales. El caso más emblemático es sin duda el de Karim Benzema, considerado como uno de los delanteros más completos y talentosos del siglo XXI. Formado desde niño en la prestigiosa cantera del club, Benzema irrumpió en el primer equipo, deslumbrando por su madurez, potencia y definición. Tras conquistar 4 títulos de liga consecutivos con los Gones, dio el salto al Real Madrid, donde construiría una carrera legendaria adornada con múltiples Copas de Europa y el codiciado Balón de Oro, consolidándose como una referencia experiencia mundial absoluta. Si hablamos de la época dorada en la que el club dominó el fútbol francés al conquistar 7 títulos de liga consecutivos, resulta imposible no mencionar a Juninho Pernambucano. Aunque el maestro brasileño no se formó en la cantera local, su paso por el Lyon definió el periodo más glorioso de la institución. Juninho transformó la ejecución de tiros libres en un arte preciso e implacable, convirtiéndose en líder espiritual y futbolístico de un equipo inolvidable que compitió de tú a tú contra las potencias continentales. Otro producto de la cantera que demostró el altísimo nivel de las categorías inferiores fue Alexandre Lacazette. Desde sus primeros pasos en el equipo principal, Lacazette se perfiló como un atacante letal, caracterizado por su gran movilidad, frialdad en el área y un instinto goleador formidable. Tras consagrarse como máximo anotador del torneo galo y dejar una marca imborrable en la afición, emprendió un exitoso paso por la Premier League con el Arsenal antes de regresar a casa para seguir agrandando su leyenda como uno de los máximos artilleros históricos. En el centro del campo, la irrupción de Michael Essien dejó una marca imborrable durante la década de los 2000. El centrocampista ganés llegó al Lyon para desplegar una potencia física descomunal, una gran capacidad de recuperación táctica y una sorprendente llegada al área rival. Su rendimiento dominante en la Liga Francesa y en la Liga de Campeones llamó rápidamente la atención de los gigantes de Europa, propiciando su célebre traspaso al Chelsea, donde se consagró como uno de los mejores mediocampistas del planeta. Finalmente, bajo los tres palos destaca la figura de Hugo Lloris, guardameta que terminó de pulir sus extraordinarias cualidades bajo el arco durante su etapa en la institución. Aunque debutó profesionalmente en el Niza, fue en el Olympique Lyon donde Lloris alcanzó la madurez, los reflejos felinos y el liderazgo que lo llevaron a convertirse en una figura indiscutible del fútbol mundial, capitaneando posteriormente a la selección de Francia en la conquista de la Copa del Mundo. La victoria reciente del balompié no se entendería sin el incalculable talento surgido y cultivado en las filas del Lyon.
0: Y ahora llegó nuestro acostumbrado
2: Sillón de los Perfiles.
0: Y en nuestro segmento del Sillón de los Perfiles tenemos la increíble carrera futbolística como entrenador del francés, campeón de Champions y también como jugador y entrenador, nada más y nada menos que Zizou.
1: Zinedine Zidane es una de las figuras más fascinantes y trascendentales en la historia del fútbol universal. Nacido en Marsella, su elegancia técnica, su visión de juego y su control de balón convirtieron su estilo en un arte sobre el césped. Tras destacar profesionalmente en el Cannes y en el Girondins de Burdeos, su salto a la Juventus de Turín a mediados de los 90 terminó de consolidarlo entre los mejores mediocampistas de la época. Sin embargo, fue en el Mundial de Francia 1998 donde alcanzó la inmortalidad deportiva al anotar 2 goles de cabeza en la final ante Brasil, guiando a Les Blues a su primera Copa del Mundo y obteniendo el Balón de Oro ese mismo año. Su racha triunfal continuó al conquistar la Eurocopa del 2000, reafirmando el dominio de una generación dorada. En 2001, Zidane protagonizó un traspaso récord al Real Madrid, convirtiéndose en el epicentro del equipo de los Galácticos. En la capital española regaló momentos imperecederos, destacando su inolvidable volea en la final de la Liga de Campeones del 2002 ante el Bayern Leverkusen, catalogada como uno de los goles más bellos en la historia del torneo. Con el club blanco sumó títulos nacionales e internacionales antes de poner fin a su carrera en el Mundial de Alemania 2006. Aquel torneo representó un despliegue formidable de su talento, liderando a su selección hasta la final. Aunque su despedida estuvo marcada por la célebre expulsión tras el cabezazo a Marco Materazzi, pese a ese amargo cierre, su legado como jugador quedó grabado como el de un genio irrepetible. Años después de colgar las botas, Zidane inició su camino como entrenador en las categorías inferiores del Real Madrid y como asistente de Carlo Ancelotti. En enero de 2016 asumió las riendas del primer equipo merengue en un momento crítico y escribió una página inédita en el fútbol moderno. Con una gestión impecable del vestuario, pragmatismo táctico y un liderazgo sereno, conquistó 3 ligas de campeones de la UEFA de forma consecutiva entre 2016 y 2018, un hito jamás logrado en la era moderna de la competición. Tras una pausa, regresó al banquillo madridista para lograr la Liga Española en 2020, demostrando una efectividad asombrosa al haber levantado 11 trofeos en total durante sus 2 etapas en el Santiago Bernabéu. Después de alejarse de los banquillos en 2001 y tras rechazar múltiples ofertas de clubes de élite europea, el esperado destino de Zidane se ha concretado. La Federación Francesa de Fútbol confirmó su nombramiento como nuevo seleccionador absoluto de Francia en sustitución a Didier Deschamps. Para Zizou, Este cargo representa la culminación de un anhelo personal y un ciclo natural. Asumir el banquillo galo le otorga la enorme responsabilidad de dirigir a una plantilla repleta de estrellas como Kylian Mbappé y jóvenes talentos desbordantes. Con un contrato firmado hasta 2030, Zidane afronta el desafío de construir un equipo con una identidad futbolística más ofensiva y protagonista, con el objetivo de devolver a Francia a lo más alto de Europa y del planeta. Su trayectoria como jugador y entrenador respalda a un nombramiento que genera una enorme expectativa e ilusión entre la afición francesa.
0: Y en las redes sociales también hay goles y bates.
2: X de la semana.
1: Otro hermoso homenaje. Les presentamos los integrantes de la clase 2026 del Salón de la Fama de la MLB: Jeff Kent, Andrew Jones y Carlos Beltrán.
0: Y de esta manera, damas y caballeros, vamos a una breve pausa, pero ya regresamos con mucho más de Goles al Bate.

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0: fútbol. Y estamos de regreso con tu programa favorito de los fines de semana de Goles Salvate. Y vamos con el mundo de las grandes ligas, porque pasó la primera mitad de la temporada 2026 con el duelo siempre esperado del Juego de las Estrellas entre la Liga Nacional y la Liga Americana. En esta edición, el nuevo circuito salió con la victoria. Veamos.
1: El Citizens Bank Park de Filadelfia se vistió de gala para albergar la edición número 96 del Juego de las Estrellas de las Grandes Ligas. Un escenario imponente que no solo reunió a la élite del béisbol mundial, sino que también sirvió como epicentro deportivo durante las festividades conmemorativas de la independencia de los Estados Unidos. Con las tribunas al máximo de su capacidad, miles de fanáticos vistiendo los colores de sus franquicias y un ambiente cargado de pura electricidad, las mejores estrellas de la Liga Americana y la Liga Nacional salieron al terreno dispuestas a escribir un nuevo capítulo en esta legendaria rivalidad. Desde la voz de Playboy, la ofensiva de la Liga Americana salió decidida a tomar el control absoluto de las acciones, castigando tempranamente al abridor dominicano, Christopher Sánchez. Con corredores en circulación y la presión sobre el cuadro local, Cody Bellinger impulsó dos carreras decisivas mediante un batazo oportuno al jardín central, que terminó asegurándole el galardón del jugador más valioso de la jornada. El ataque inicial se consolidó momentos después con un sencillo remolcador de Ben Rice, ampliando rápidamente una ventaja que resultaría insuperable para la escuadra local. Mientras tanto, desde el montículo, la rotación y el relevo de la Americana dictaron una auténtica cátedra de compostura, control y velocidad, combinando una secuencia impecable de lanzamientos que rozaban las tres cifras. El cuerpo de lanzadores ahogó por completo los bates del viejo circuito, recetando un total de 15 ponches y limitando la respuesta rival a apenas a tres imparables descolgados a lo largo de toda la noche. Para sellar el dominio indiscutible, Miguel Vargas apareció en la parte alta del octavo episodio, descargando un soberbio cuadrangular solitario por todo el jardín izquierdo, desatando la euforia en el dugout visitante y callando a la afición en las tribunas. Con el último out consumado en la parte baja del noveno inning y una contundente victoria de 4-0, la Liga Americana no solo festejó el triunfo en suelo ajeno, sino que además firmó la primera blanqueada registrada en un clásico de verano desde el año 2013. Esta exhibición perfecta de poder ofensivo, picheo intransigente y ejecución táctica impecable sobre el diamante de Filadelfia reafirma una vez más la supremacía histórica de su circuito en las páginas doradas de las Grandes Ligas.
0: Y del Juego de las Estrellas de la MLB 2026, pasamos al Jonrón Derby de esta misma temporada de las Grandes Ligas, disputado en Filadelfia, donde el toletero de los Cardenales de San Luis, Jordan Walker, se alzó con la victoria.
1: El imponente Citizens Bank Park de Filadelfia se convirtió en una auténtica caldera de poder ofensivo, celebrando el siempre electrizante Festival de Jonrones de las Grandes Ligas. En medio de un ambiente ensordecedor, dominado por una afición local que colmó las tribunas y vitoreaba con efervescencia a sus ídolos de los Phillies, el joven jardinero de los Cardenales de San Luis, Jordan Walker, saltó al terreno dispuesto a desafiar todos los pronósticos. Con apenas 24 años de edad y en medio de su primera selección al Juego de Estrellas, el espigado bateador se plantó en la caja con la serenidad de un veterano, decidido a escribir una página inédita para la franquicia de Missouri en la historia del clásico de verano. A lo largo de la competencia, Walker sorteó con impecable precisión cada una de las rondas bajo el exigente sistema de límite de swings y tiempo reglamentario. Tras superar con autoridad los primeros cruces eliminatorios y dejar en el camino a recios toleteros de la talla de Junior Caminero, el jugador de San Luis se citó en la gran final contra la gran estrella de casa y líder jonronero de la liga, Kyle Schwarber. El escenario para el desenlace no podía ser más adverso. Schwarber había puesto a retumbar el estadio, conectando 11 cuadrangulares en su turno definitivo, encendiendo la fiesta en las gradas y dejando la vara a una altura casi inalcanzable. Sin embargo, haciendo gala de una compostura envidiable ante la presión del público, Walker desató la fuerza de su bate de manera sublime. En un despliegue antológico de poder puro, el toletero aprovechó al máximo la regla de

0: En Tenda Gran Carpa, al levantar el majestuoso trofeo sobre el diamante de Filadelfia, entre aplausos de respeto, el joven toletero demostró que la templanza y la potencia pueden conquistar cualquier escenario hostil, regalando a los aficionados de todo el mundo un espectáculo vibrante que quedará grabado entre los momentos más dramáticos e inolvidables del béisbol moderno.
1: Y ahora llegó nuestro acostumbrado
2: Sillón de los Perfiles.
1: Y en este Sillón de los Perfiles es momento de repasar una de las carreras más brillantes dentro del diamante de juego. Bateador temido por el picheo rival y gran poder ofensivo. Hablamos de Jordan Álvarez.
0: Desde Las Tunas, Cuba, emergió un bateador zurdo con un swing tan descomunal como su propia presencia física sobre el terreno de juego. Tras salir de su país natal en busca de un sueño y firmar originalmente con los Dodgers de Los Ángeles, Jordan Álvarez fue traspasado en el año 2016 a los Astros de Houston, una franquicia que sin saberlo estaba adquiriendo a uno de los toleteros más temibles e imponentes de toda una generación. Hizo su debut oficial en la Gran Carpa en junio de 2019 con un impacto inmediato e histórico. Descargó 27 cuadrangulares y remolcó 78 carreras en apenas 87 juegos disputados. Una actuación tan arrolladora que le valió el premio al novato del año de la Liga Americana de manera unánime. Aquella primera muestra sobre el diamante dejó claro ante el mundo entero que el gigante cubano había llegado al béisbol de las grandes ligas no solo para competir, sino para dominar. Con el paso de las temporadas, Álvarez consolidó su reputación como una auténtica pesadilla para cualquier cuerpo de picheo que intentara enfrentarlo, capaz de castigar con la misma contundencia tanto a lanzadores diestros como a zurdos de élite. Se convirtió rápidamente en la piedra angular y el motor ofensivo de la alineación de Houston. En octubre de 2021, se adueñó de los titulares tras ser nombrado el jugador más valioso de la serie de campeonato de la Liga Americana, destrozando al picheo rival con un promedio de bateo verdaderamente descomunal. Sin embargo, su momento cumbre y más emblemático llegó en la Serie Mundial de 2022, en el sexto juego del Clásico de Otoño frente a los Phillies de Filadelfia. Con su equipo en desventaja y la tensión al máximo, Jordan conectó un monstruoso e inolvidable cuadrangular por todo el jardín central, que viajó a más de 450 pies de distancia, dándole la vuelta al marcador y guiando a los Astros a la conquista del título mundial. Su asombrosa habilidad para conectar batazos decisivos bajo la máxima presión de la postemporada le otorgó un lugar de honor permanente en el corazón de la afición tejana, superando diversos contratiempos físicos con una disciplina inquebrantable y un enfoque mental admirable. Jordan Álvarez ha continuado acumulando selecciones al Juego de las Estrellas, galardones del bate de plata y temporadas consecutivas, sobrepasando con facilidad la barrera de los 30 jonrones. Apodado con justicia Air Jordan, el poderoso bateador designado y jardinero ha transformado el arte de batear en una exhibición constante de fuerza pura, precisión y elegancia táctica. Su trayectoria en los terrenos de juego no es solo la historia de un talento natural traído desde el Caribe, sino la consolidación de un mito moderno en el béisbol de las grandes ligas. El perfil de un bateador temido por sus rivales, respetado por la historia y predestinado a quedar inmortalizado en los libros de récords.
1: Y en Goles al Bate tenemos también aquellas expresiones que transmiten una idea. Es momento de
2: la frase.
1: Es ese conjunto de palabras que forman parte de ese lenguaje universal para darle sentido a una idea o a algo. Incluso son tomadas como una línea de expresión que casi siempre quedan inmortalizadas.
3: No hay nada más grande que ser argentino. Lisandro Martínez. Puerto Rico, gracias por demostrarme honestamente que se puede llegar lejos sin olvidar de dónde es uno. Carlos Beltrán.
1: Es momento de decir hasta luego, damas y caballeros. De verdad, muchas gracias por acompañarnos en esta media hora de Goles al Bate junto a un equipo técnico y de producción. Tengo el privilegio de despedirme. ¿Quién soy? Quien les presenta para todos ustedes, Luis Fernando Villasmil Gómez. Y recuerden que el fútbol y el béisbol siempre tiene cosas interesantes, más allá de una pelota. Y aquí en Goles al Bate, te lo contamos.

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1: México ha sido uno de los abanderados más decididos en la lucha por un nuevo orden económico internacional. México ha sido y es abanderado decidido en la lucha por los intereses de los pueblos del llamado Tercer Mundo. México y sus gobernantes tienen plena conciencia de las graves dificultades que atraviesa el mundo de hoy, con los problemas energéticos, alimentarios, financieros, económicos, de los graves problemas del mundo subdesarrollado y los grandes peligros que determinadas políticas significan para la paz. Fidel Castro.
2: 2 de agosto de 1980. Discurso pronunciado en el acto de amistad Cuba-México, celebrado en la Plaza de la Revolución José Martí, La Habana, Cuba.

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0: Hola, feliz noche. Qué gusto saludarles y acompañarlos aquí en Telesur Noticias. Soy Arani Flores, de inmediato le presento nuestros titulares. La presidenta encargada de Venezuela, Delcy Rodríguez, entregó condecoraciones y ratificó la oportuna atención estatal a la población tras el doblete sísmico. Al menos 8 funcionarios fallecieron y varios civiles resultaron heridos tras un ataque terrorista contra un comando policial en Cúcuta. En Perú, una avioneta de la compañía Aerodiana se estrelló en la zona de Pueblo Viejo, cobrando la vida de 13 personas que viajaban a bordo. Así comenzamos. La presidenta encargada de Venezuela, Delcy Rodríguez, lideró el acto de condecoración Héroes y Heroínas de Venezuela para reconocer la labor humanista de los servidores públicos que actuaron tras los 2 sismos del pasado 24 de junio. La condecoración honró a 43 servidoras y servidores públicos de ministerios, gobernaciones, alcaldías e instituciones nacionales, así como a los equipos de apoyo que participaron en las tareas de búsqueda, salvamento y rescate. Los sismos de magnitud 7.2 y 7.5 golpearon 7 estados del país, dejando múltiples pérdidas humanas y materiales. La condecoración creada por la presidenta encargada busca reconocer el esfuerzo de quienes trabajaron desde la primera hora con máxima prioridad en la atención a los damnificados. Durante el acto, la mandataria encargada denunció las campañas mediáticas que buscan menospreciar la atención inmediata ofrecida por el Estado tras los eventos sísmicos.
1: Yo recuerdo una rueda de prensa internacional. Ustedes saben, tenemos que enfrentar mentiras, ataques, de todo tipo. Pero cuando ellos apagaron las cámaras, nosotros seguíamos acá, y seguimos acá, y seguiremos acá junto a nuestro pueblo. Nosotros no nos vamos. Y yo cuando los veo a todos ustedes como un cuerpo de gobierno, como un cuerpo funcionarial, yo sé quiénes se activaron, las policías, la Fuerza Armada Nacional, inmediatamente para atender la emergencia, para atender la fase de rescate y recuperación de personas con vida.
0: Asimismo, la presidenta encargada de Venezuela reivindicó el papel del Estado y del pueblo venezolano en la atención a la emergencia por los sismos.
1: Y es meritorio que ustedes lleven en su pecho la medalla Héroes y Heroínas de Venezuela, porque es lo que son. Y han demostrado que las peor de las circunstancias que nos ha puesto la vida, ahí han estado ustedes dándole la cara a nuestro pueblo, llevando los alimentos, dotando los campamentos, atendiendo los campamentos a nuestro pueblo más afectado, llevándole una mano de esperanza, llevándole un abrazo de acompañamiento. Ahí ha estado cada funcionario, cada funcionaria del Estado venezolano. Y yo por eso he dicho, aquí hay pueblo, aquí hay gobierno y aquí hay un Estado en Venezuela. Y reivindico el mapa de Venezuela, nuestra Venezuela toda.
0: La presidenta encargada, Delcy Rodríguez, agradeció las recientes declaraciones del presidente de Chile y destacó la importancia de que los países suramericanos marchen juntos en una agenda común de cooperación y amistad.
1: Quiero agradecer las palabras del presidente de Chile, Kast, sus amables palabras, porque hemos iniciado proceso de reanudación de relaciones consulares con vista a recomponer nuestras relaciones enteramente. Agradezco sus palabras, presidente, y cuenta usted también con una venezolana de bien que está encargada de las relaciones internacionales para marchar juntos y que nuestros países suramericanos marchen juntos también en una agenda común, en una agenda de cooperación, en una agenda de amistad. Ese es el nuevo sentimiento para las relaciones internacionales.
0: El gobierno de México envió 2 buques con más de 718 toneladas de insumos y víveres hacia Venezuela para auxiliar a a la población afectada por los terremotos el pasado 24 de junio. Los navíos Papaloapan y Huasteco zarparon el 31 de julio desde el puerto de Veracruz, cargados con medicamentos, alimentos, agua potable y materiales de primera necesidad. La embarcación mayor transporta cerca de 684 toneladas, mientras la segunda suma más de 34 toneladas. En un operativo logístico que refuerza los lazos de hermandad entre ambas naciones. Con esta acción, México reafirma su compromiso con la cooperación internacional y su apoyo incondicional a los pueblos de América Latina que enfrentan situaciones de emergencia. El presidente de la Asamblea Nacional de Venezuela, Jorge Rodríguez, informó que sostuvo una conversación vía telefónica con la doctora Dinora Figuera para iniciar un proceso de diálogo en beneficio del país. A través de sus redes sociales, Rodríguez informó lo siguiente: en el día de hoy, en mi condición de coordinador del diálogo por el Gobierno Nacional, sostuve una llamada telefónica con la doctora Dinora Figuera como representante de un sector de la oposición venezolana a los efectos de iniciar un proceso de diálogo político, inclusivo y efectivo en beneficio del país y de las y los venezolanos para aunar esfuerzos en la atención de las víctimas del doblete sísmico del pasado 24 de junio. En esa conversación compartimos la composición de las delegaciones de trabajo y acordamos primera reunión presencial en Caracas la próxima semana. Hemos también establecido una agenda de trabajo con metas claras y verificables. Además, indicó que la composición de la delegación del Gobierno Nacional de la presidenta Delcy Rodríguez será la siguiente: Jorge Rodríguez, quien la coordina, Ana María San Juan, Jorge Arreaza, América Pérez, Génesis Garbet, Pedro Infante. Entre tanto, el sector opositor venezolano que encabeza la diputada Dinora Figuera, correspondiente a la Asamblea Nacional electa en 2015, ha confirmado el inicio formal de estas conversaciones con el gobierno encargado de Venezuela, presidido por Delcy Rodríguez. En un comunicado público, esta facción opositora detalló que la agenda de diálogo girará en torno a tres ejes fundamentales: atender el impacto del doble terremoto en alusión a las crisis superpuestas que afectan al país, fortalecer el sistema democrático y garantizar condiciones políticas para todos los sectores. Para este proceso, la delegación opositora estará conformada por dos equipos: una comisión técnica política integrada por Figuera, Marco Aurelio Quiñones, Ramón López, Jorge Millán, Juan Miguel Mateus y Sergio Vergara, así como una composición comisión de apoyo con Macario González, Julio César Moreno, Desiree Barbosa y Elimar Díaz. Este acercamiento representa un nuevo paso en la búsqueda de entendimientos nacionales en medio de los desafíos que enfrenta el pueblo venezolano. De igual forma, en Venezuela inició el Plan Vacacional Comunitario REIR 2026, que busca garantizar el sano esparcimiento y recreación de los niños afectados por el doble terremoto. Desde el estado de La Guaira, nuestra compañera Michelle Ramírez nos cuenta.
2: El campamento transitorio República de Panamá, que alberga más de 300 familias en el estado de La Guaira, inició el plan vacacional REIR 2026. Con más de 9.000 voluntarios, la iniciativa busca brindar espacios de recreación, sana convivencia y paz a los niños y adolescentes afectados por el doblete sísmico.
3: Y nos encontramos en este campamento transitorio dando el lanzamiento de lo que es el Plan Vacacional Comunitario 2026. Aquí estamos haciendo actividades recreativas, culturales, deportivas. También estamos acompañados con el Frente Preventivo y la Dirección General contra el Delito. Además de eso, bueno, estamos masificando lo que es todo el tema del deporte, la cultura por encima de todas las cosas, y estamos garantizando a través de esta fundación, de este movimiento, la paz y la vida.
2: Dior Caris es una de las voluntarias que se sumó a este plan. Aunque también es víctima de la tragedia, llegó a sembrar alegría, amor y esperanza a los más pequeños de los campamentos.
4: En realidad lo que me motiva es que yo sé que realmente casi todas las personas que están aquí perdieron su vivienda. al igual que yo. Y son niños que ahorita están tristes, que necesitan que salir del caos, que quieren distraerse. Y para eso estamos nosotros, para regalarles alegría, para tratarlos de sacar de ese problema un momento, para que no se enfrasquen en eso. Y eso, pues, o sea, ayudarlos a sanar esa herida que todos tenemos.
2: Más de 3 millones de niños, jóvenes y adultos mayores serán atendidos con este proyecto para brindar contención emocional en medio de la emergencia humanitaria.
5: Estas actividades ayudan a relajar la mente y también reivindicamos, como está establecido en nuestra Constitución, la recreación como un derecho. Y como lo mencionamos, bueno, un plan vacacional que viene a traer alegría, que viene a traer disfrute, mucha cultura, mucho deporte, mucha recreación para todos esos niños y niñas que fueron afectados lamentablemente por aquel doblete sísmico que vivimos los guaireños y los guaireños. Y bueno, hoy los tenemos aquí en estos campamentos transitorios, con todas las comodidades, satisfaciendo todas sus necesidades. Y bueno, durante todo este mes de agosto tendrán este bonito plan vacacional comunitario para todos ellos y su disfrute.
2: Así, el gobierno venezolano avanza en la atención integral y acompañamiento a los venezolanos afectados por el desastre natural. En la cámara de Gustavo Flores, Michelle Ramírez, desde La Guaira, Venezuela, para Telesur.
0: Hablamos ahora de Colombia porque en la madrugada de este sábado se registró un atentado terrorista contra el comando policial de la ciudad de Cúcuta, que dejó al menos 8 policías y varios civiles heridos. Según los reportes de la policía cucuteña, al menos 2 sujetos fueron responsables del atentado, quienes acondicionaron un automóvil cargado con explosivos a pocos metros del comando. En paralelo, fueron lanzadas cerca de 16 rampas con bombas contra las instalaciones, mientras ambos autores abrían fuego en la parte trasera del complejo policial. El hecho movilizó a las autoridades con operativos en las zonas aledañas en aras de garantizar la seguridad ciudadana. Durante una rueda de prensa, el ex candidato presidencial de Colombia, Iván Cepeda, rechazó de manera contundente los atentados terroristas perpetrados contra la Policía Nacional de la ciudad de Cúcuta.
6: Comienzo por rechazar de manera enfática los atentados y acciones terroristas que hemos visto en la mañana de hoy o en la noche de ayer presentarse en la ciudad de Cúcuta. Hechos muy graves que al parecer ya arrojan un saldo de miembros de la Policía Nacional heridos gravemente y también al parecer civiles. Quiero, en nombre del Pacto Histórico y de la Alianza por la Vida, manifestar nuestro absoluto rechazo y condena enfática a esos graves hechos. Lo hemos dicho con toda claridad, ni los planes, ni las acciones terroristas, ni cualquier clase de uso de la violencia puede ser justificada con propósitos políticos.
0: Asimismo, Iván Cepeda detalló que si el presidente electo Abelardo de la Espriella toma un camino autoritario y con violencia, contará con un formidable rechazo.
6: Si el señor de la Espriella toma el camino del diálogo, de la concertación, en nosotros se encontrará una actitud absolutamente dispuesta a eso. Pero si el camino es un camino autoritario de imponernos por la fuerza, con violencia, con medidas autoritarias, con medidas de excepción, porque algunos funcionarios o que serán funcionarios de ese gobierno ya hablan de declarar estados excepcionales para violentar la Constitución. Si ese es el camino que toma, va a contar con un formidable rechazo por parte nuestra.
0: Y el presidente electo de Colombia, Abelardo de la Espriella, expresó su rechazo al ataque y manifestó que la violencia no evitará que los colombianos vivan en paz y con seguridad. Sin embargo, analistas calificaron sus declaraciones de contradictorias debido a su política de no promover procesos de paz con grupos armados y avanzar con el cierre de las consejerías para los derechos humanos. Especialistas internacionales advierten que dicha acción con un enfoque militar generará una confrontación con el crimen organizado y paramilitares, intensificando la violencia en todo el país. Mientras tanto, el gobierno del presidente colombiano Gustavo Petro entregó los primeros archivos desclasificados del antiguo Departamento de Seguridad, el DAS, a las víctimas de crímenes de Estado, quienes esperan encontrar verdad, justicia y no repetición. Hernán Tovar con los detalles.
7: Con un acto simbólico encabezado por el primer mandatario de los colombianos, se hizo entrega de los primeros documentos desclasificados del extinto Departamento Administrativo de Seguridad DAS a las familias de las víctimas de violencia estatal y a los afectados por los hechos victimizantes cometidos por este ente de seguridad.
8: Pareciéramos dar vueltas sobre el mismo eje, que no es más que los 100 años de olvido, de soledad. Pero poco a poco, partes, fases de la historia colombiana se develan, a veces dirán demasiado tarde, para que una memoria quede en la sociedad, no solamente en los familiares de las personas víctimas, y esa memoria de la sociedad pueda hacer que en generaciones futuras no se repitan los hechos que se narran, de los cuales son objeto los archivos que se entregan a la opinión pública.
7: Esta medida implementada por el gobierno tras la expedición del decreto 1400 del 2025 permite levantar la reserva y desclasificar los archivos de inteligencia, contrainteligencia y gastos reservados del DAS. Un beneficio directo de esta decisión aplica para los familiares de Pedro Julio Movilla, dirigente sindical y militante del Partido Comunista, desaparecido en 1993 tras sufrir persecución por parte de los organismos de seguridad. Asimismo, impacta positivamente los seres queridos del humorista y periodista Jaime Garzón, asesinado en 1999 por fuerzas del Estado en complicidad con el paramilitarismo.
9: Los documentos que hoy comienzan a salir a la luz no son únicamente archivos históricos. Constituyen evidencia de organismos de inteligencia del Estado y constituyen evidencia de que esos organismos utilizaron aparatos estatales para perseguir a quienes pensaban diferente.
10: Este archivo del DAS y el archivo de inteligencia de la Brigada 20 y otros archivos de inteligencia de instrucciones militares también nos están dando esa verdad de Pedro Julio Movilla, dónde está, y no solamente dónde está Pedro Julio Movilla, dónde están los compañeros, amigos, colegas de lucha de Pedro Julio Movilla. Personas que, como el presidente de la República, también sufrieron esa persecución.
7: El Departamento Administrativo de Seguridad DAS se convirtió en la principal agencia estatal de inteligencia de Colombia. Fue suprimido en el año 2011 durante el gobierno de Juan Manuel Santos ante los graves escándalos de espionaje e interceptaciones ilegales a jueces, periodistas, organizaciones de derechos humanos y opositores ocurridos durante el gobierno de Álvaro Uribe Vélez.
11: Desplegó una actividad de persecución política tal que terminó aliada con grupos paramilitares, puso el Estado y la inteligencia al servicio de grupos paramilitares y básicamente también entregó listas de personas utilizando su propia inteligencia para que después estos grupos cometieran asesinatos, desapariciones o persecución de personas que eran identificadas mediante estas acciones de inteligencia.
7: Este acto de desclasificación representa un avance concreto en el cumplimiento de las obligaciones internacionales del Estado colombiano. Esto es particularmente relevante en cuanto a la responsabilidad por hechos punibles que involucran a agentes estatales ante los cuales los avances de la justicia interna han sido nulos. Hernán Darío Tobar Gaitán, Telesur, Bogotá, Colombia.
0: Con esto vamos a una breve pausa y volvemos.

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Ya de vuelta con más información, en Perú, una avioneta de la compañía Aerodiana se estrelló en la zona de Pueblo Viejo, cobrando la vida de 13 personas que viajaban a bordo. Las autoridades locales informaron que la avioneta cubría la ruta turística hacia las milenarias líneas de Nazca y que el siniestro ocurrió en el desierto de Ica, a 460 kilómetros de Lima. Hasta el momento no se han dado a conocer las identidades ni las nacionalidades de las víctimas, que en su mayoría eran turistas que buscaban admirar desde el cielo uno de los patrimonios más emblemáticos del continente. La municipalidad provincial de Nazca compartió un comunicado donde envió sus condolencias a los familiares y seres queridos de las 13 víctimas e informaron que la investigación del accidente y la supervisión de las operaciones aeronáuticas corresponden a las autoridades competentes, quienes determinarán las causas y las responsabilidades conforme a la ley. En Cuba, las cuadrillas de la Unión Eléctrica continúan desplegadas en la zona occidental del país, trabajando a contrarreloj para restablecer el servicio eléctrico de manera gradual y segura tras la contingencia que afectó a la región. Siguiendo el procedimiento establecido, ya se encuentran con suministro eléctrico los hospitales Faustino Pérez de Matanzas, el hospital Jovellanos, el hospital Hawái Grande, así como los bombeos de agua en Bello y el casco histórico, garantizando así la atención médica y el acceso al agua potable para la población. Paralelamente, se preparan las unidades generadoras de la zona occidental para su incorporación paulatina al sistema eléctrico nacional, priorizando siempre los centros vitales y los servicios estratégicos.

0: Demos ahora un vistazo a lo que ocurre en el mundo. Los incendios forestales han destruido más de 6 millones de hectáreas en Europa y Norteamérica, según las cifras registradas por la Comisión Económica de las Naciones Unidas para Europa. Más de 400.000 hectáreas fueron afectadas en ese continente en lo que va de 2026, y España supera las 200.000 destruidas. En Francia, miles de personas fueron evacuadas por la devastación de 42.000 kilómetros de tierra. Del otro lado del Atlántico, Estados Unidos registra cerca de 1.85 millones de hectáreas afectadas y 3.8 millones en Canadá. La Organización de las Naciones Unidas aseguró que muchos incendios pueden evitarse mediante una regulación más estricta y un comportamiento responsable en bosques y espacios naturales. Incendios forestales avivados por fuertes vientos arrasan viviendas y zonas residenciales al noroeste de Atenas, la capital de Grecia, obligando a cientos de personas a huir por mar desde asentamientos costeros. Desde el amanecer, 29 aeronaves y más de 300 bomberos apoyados por voluntarios y decenas de vehículos combaten sin descanso los frentes en Biotia y la región de Ática, donde el fuego comenzó el viernes y se ha extendido. Asimismo, esta emergencia no es un hecho aislado. Grecia se suma a la temporada de incendios que azota a Europa, donde cuatro olas de calor consecutivas y una sequía extrema han convertido el continente en un polvorín, dejando ya más de 300.000 evacuados en lo que va de año. De igual forma, Francia reporta 328 detenidos vinculados a la provocación de incendios forestales, mientras que los siniestros en el departamento de Gironda son controlados por los equipos de emergencia. Las autoridades señalan que más de 42.000 hectáreas de terreno forestal fueron consumidos antes de que el descenso de las temperaturas y las labores de extinción permitieran frenar su avance. La prefectura regional indica que 198.000 de los 220.000 evacuados ya pueden retornar a sus hogares. Mientras tanto, las autoridades informaron que se mantienen desplegados miles de bomberos y militares para enfriar los puntos críticos y evitar rebrotes. El calor extremo en Alemania también amenaza con afectar el crecimiento económico del país. Según fuentes locales, la sequía está obligando a los barcos a reducir su carga, lo que encarece de forma notable el transporte de mercancías en varios países de la Unión Europea, principalmente allí en Alemania. La alerta principal sobre el descenso de la economía es la falta de determinadas materias primas, que podría desencadenar efectos en cadena en instalaciones químicas altamente complejas. A mediados de junio se estableció en Europa un clima anormalmente caluroso, donde varios países, como hemos mencionado, la temperatura alcanzó un alza de hasta 40 grados. Y el presidente de Estados Unidos, Donald Trump, anunció la cancelación de ataque a Irán tras alcanzar un compromiso de acuerdo mutuo. El mandatario afirmó que estaba listo para ejecutar ataques con niveles de terror militar no vistos desde la Segunda Guerra Mundial. Según las palabras del mandatario estadounidense, Irán y otros países de Asia Occidental solicitaron detener cualquier ataque, ya que se habrían acordado los parámetros de un acuerdo. El acuerdo incluiría la apertura inmediata, completa y total del Estrecho de Hormuz y el fin de la amenaza nuclear de Irán, afirmando también que el régimen sionista de Israel se unirá a este compromiso. Cambiando de asunto, la Oficina Estadística Oficial de la Unión Europea estimó que más de 13.000 millones de personas estaban desempleadas en los 27 países del bloque durante junio de 2026. Las tasas de desempleo más altas registradas por la Unión Europea posicionan a España y a Finlandia con un 10.5 y 10.1%, seguidas por un 8.2 y 8% de Francia y Grecia respectivamente. En el extremo opuesto se situaron Bulgaria y Chipre, que continúan experimentando situaciones cercanas al pleno empleo con una tasa del 3%. En comparación con el año 2025, la cifra de personas desempleadas aumentó en 112.000, donde se refleja mayormente la dificultad para los menores de 25 años y representa al menos 12.987 millones de jóvenes sin empleo, promediando un 15.5% en la Unión Europea. El presidente del Gobierno de España, Pedro Sánchez, acusó a varios países de la Unión Europea de responder a la crisis migratoria en Ceuta con prejuicios, noticias falsas e intereses políticos, acciones que fueron calificadas de egoístas e ilegales. El jefe del Gobierno español resaltó que la mayoría de las naciones europeas han mostrado su solidaridad. Sin embargo, expresó su profunda preocupación por la posición de algunos gobiernos, quienes optaron por atacar a la nación. Países como Italia y Finlandia solicitaron la exclusión temporal de España del espacio Schengen, sumado al cierre de fronteras aéreas y marítimas decretado por Roma. Las declaraciones de Sánchez fueron emitidas a través de una carta dirigida a la Unión Europea, en la que sostuvo que el bloque no puede permitirse este tipo de reacción egoísta, polarizadora e ilegal. Además, exigió una reunión urgente de ministros del Interior para coordinar una respuesta conjunta al conflicto. Con esto despedimos esta emisión de Telesur Noticias. A usted, gracias por acompañarnos. Hasta la próxima.
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0: Hola, hola, es hora de desenredarnos con Enredados, el espacio de Telesur que te invita a navegar más consciente por el mundo de las redes sociales, sus misterios, peligros y aplicaciones en las diferentes plataformas digitales. Acompáñanos a comprender alternativas en este universo virtual para que juntos evitemos perdernos en él. Vivimos en una época extraña. Nunca había sido tan fácil crear contenido, pero tampoco había sido tan difícil destacar entre millones de publicaciones que parecen hechas con el mismo molde. Abres TikTok, Instagram o YouTube y comienzas a notar patrones. Los mismos planos, las mismas frases de motivación, los mismos tipos de edición, las mismas historias de éxito y hasta las mismas opiniones disfrazadas de originalidad. Parece que Internet encontró una fórmula para captar nuestra atención y ahora todos quieren replicarla.
1: Lo curioso es que mientras más contenido se produce, más valor adquiere aquello que se siente auténtico. En una era donde la inteligencia artificial puede escribir textos, generar imágenes y hasta imitar voces humanas, la diferencia ya no está en quién produce más, sino en quién logra transmitir algo que parezca genuino.
0: Hoy en Enredados vamos a desenredar una pregunta cada vez más importante. ¿Qué valor tiene el ser humano en un ecosistema digital que premia la repetición, la automatización y las fórmulas virales? ¿Sabías que existen fórmulas para el éxito en la creación de contenido? Sí, aunque Internet nos vende la idea de la creatividad infinita, gran parte del contenido viral sigue patrones muy específicos diseñados para agradar al algoritmo. Déjame y te cuento.
1: Las plataformas analizan miles de millones de interacciones todos los días. Gracias a eso, saben exactamente cuánto debe durar un video, cuándo debe aparecer un cambio de plano, en qué segundo la gente suele abandonar una publicación y hasta qué emociones generan más comentarios o compartidos. Por eso, muchos creadores terminan utilizando estructuras casi idénticas. Una frase impactante en los primeros segundos, cortes rápidos, música en tendencia y una recompensa emocional al final.
0: El problema es que cuando todos siguen la misma receta, el contenido comienza a sentirse artificial. Lo paradójico es que los algoritmos premian aquello que funciona, pero las personas seguimos buscando algo mucho más difícil de programar, la autenticidad. Y en nuestro segmento de lo más buscado, hacemos scroll por lo más viral de la semana. Tendencias, escándalos, memes o movimientos que incendiaron la red y sacudieron las búsquedas globales. ¿Curiosidad? ¿Indignación? FOMO digital, aquí te lo contamos todo sin filtros.
1: Colombia prepara una jugada magistral para sus 412 colegios públicos en Bogotá. Pausar el uso de celulares y relojes inteligentes durante toda la jornada escolar, incluidos los descansos. La razón es clara. Los diagnósticos mostraron que los chicos pasaban hasta 9 horas diarias pegados a las pantallas, con trasnochadas incluidas en redes digitales. Así que la meta es bajarle al ciberacoso y rescatar las risas, las charlas cara a cara y el juego en los recesos. Eso sí, no se trata de declarar una guerra a la tecnología, sino de darle un sentido inteligente. La Secretaría de Educación del país, Julia Rubiano, propone una transición gradual. Cero pantallas en la primera infancia, uso superguiado en primaria y luz verde en secundaria para proyectos de programación y diseño. En sintonía con las nuevas normas sobre seguridad digital, el plan recuerda que la jugada completa requiere equipo. Los límites del colegio deben ir de la mano con la desconexión consciente en casa. En el ecosistema digital, la delgada línea entre la libertad de expresión y la seguridad de los usuarios volvió a encender las alarmas. El organismo de seguridad en línea de Australia, Safety, presentó una demanda formal ante el Tribunal Federal contra Telegram, acusando a la plataforma de mensajería de ignorar repetidas advertencias y no retirar material de violencia extrema. La comisionada de Safety, Julie Inman Grant, señaló que el contenido violento siguió estando disponible en canales masivos mucho tiempo después de que la empresa fuera notificada. Por su parte, Telegram rechazó tajantemente los señalamientos y anunció que defenderá su posición en los tribunales, destacando sus esfuerzos constantes de moderación, los cuales, según la empresa, han llevado al bloqueo de miles de comunidades vinculadas al terrorismo en lo que va del año. El caso marca un hito clave en la aplicación de las leyes de seguridad digital australianas y reaviva el debate global sobre la responsabilidad que deben asumir las grandes plataformas tecnológicas en la moderación de sus contenidos.
0: Y en más del mundo de las tendencias, te cuento que el estado de Nueva York acaba de definir los detalles para la aplicación de la ley Safe for Kids, una medida pensada para proteger la salud mental de los menores de 18 años y frenar la adicción a las pantallas. ¿Qué significa esto en la práctica? Que a partir de principios del 2027, las plataformas digitales no podrán ofrecer por defecto sus famosos algoritmos de recomendación personalizados a infantes y adolescentes. En su lugar, el feed volverá al clásico orden cronológico o a mostrar únicamente las cuentas que ellos elijan seguir. Además, se acabaron los desvelos por culpa de la aplicación. Las notificaciones automáticas quedarán silenciadas entre la medianoche y las 6 ante meridiem. Si un menor quiere activar el contenido algorítmico o recibir alertas nocturnas, necesitará la autorización explícita de sus madres, padres o representantes, quienes también deberán verificar su identidad. Una movida que busca devolverle la salud mental, emocional y el control del tiempo a los más jóvenes. Hoy en día nuestro feed está inundado de contenido optimizado, modificado o directamente creado por algoritmos. Entre la inteligencia artificial y las fórmulas de engagement, la línea entre lo auténtico y lo predecible se ha vuelto borrosa. Así que te pregunto, ¿cómo nos afecta psicológicamente consumir constantemente contenido que se siente falso, repetitivo o automatizado? A. Nos vuelve críticos. B. Nos hace desconfiar de todo. C. Nos fatiga psicológicamente y desconecta de nuestras emociones. D. No nos afecta. Quédate hasta el final porque vamos a desenredar la respuesta.

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0: Durante años, Internet fue visto como el gran espacio de la libertad creativa. La promesa era sencilla. Cualquiera con una cámara, una idea o una conexión podía compartir contenido con el mundo sin depender de grandes medios de comunicación. En los primeros años de plataformas como YouTube, los videos virales eran impredecibles. Un adolescente grabando desde su habitación, una banda independiente o un creador sin experiencia profesional podrían alcanzar millones de visualizaciones simplemente porque su contenido conectaba de forma genuina con la audiencia. Pero poco a poco las reglas del juego fueron cambiando. Las plataformas descubrieron que la atención humana era el recurso más valioso de Internet y empezaron a desarrollar algoritmos cada vez más sofisticados para retenernos durante más tiempo frente a la pantalla. Al principio, estas herramientas prometían personalizar nuestra experiencia, pero el resultado real fue la creación de lo que el periodista e investigador Kyle Chaika denominaba Filter World, o Mundo Filtro. En este ecosistema, las plataformas premian únicamente los patrones que garantizan la retención. Cuando los creadores de contenido se dieron cuenta de que un cambio en las miniaturas, un tono de voz específico en los primeros 3 segundos o ciertos colores generaban clics, descifraron la fórmula de la supervivencia digital.
1: Las fórmulas no se consiguen por intuición artística, sino por pura ingeniería inversa y necesidad económica. Si un creador no se adapta a las sutiles exigencias del algoritmo, pierde visibilidad de la noche a la mañana. Como consecuencia, la audacia creativa fue reemplazada por plantillas replicables. Los mismos encuadres, títulos exagerados tipo clickbait y las mismas estructuras narrativas diseñadas para hackear los estímulos primarios de nuestro cerebro.
0: El problema de optimizar todo automáticamente es que el exceso de perfección aburre. En otras palabras, llegamos a una era donde el algoritmo aprendió a reconocer patrones, pero todavía no ha aprendido a vivir experiencias humanas. Y quizás ahí es donde sigue estando nuestra mayor ventaja. ¿Tú qué opinas? ¿Crees que los algoritmos algún día logren replicar esa chispa humana o que la autenticidad siempre será un terreno exclusivo de nosotros? Ahora, en Detrás del Algoritmo, tu diccionario digital, los términos que estudiaremos el día de hoy que explican perfectamente cómo nos relacionamos con el mundo hiperconectado son FOBO y YOMO. Comencemos con el FOBO, las siglas en inglés para el Fear of Better Options o miedo a mejores opciones. No es simple indecisión, es una parálisis mental provocada por el exceso de alternativas. ¿Te ha ocurrido que pasas 45 minutos en Netflix haciendo scroll y terminas cerrando la app sin ver nada? Eso es FOBO. Nos pasa al elegir qué comprar, qué estudiar o qué foto subir. Vivimos con la ansiedad de que al elegir la opción A nos estamos perdiendo una opción B potencialmente superior. Pero como el ecosistema digital siempre busca su propio equilibrio, en la otra esquina del ring está el YOMO. Siglas para el Joy of Missing Out, el placer de perderse las cosas. Es la evolución saludable de su hermano tóxico, el FOBO. El miedo a quedarte fuera del meme o la tendencia del día. Quien practica el YOMO no siente ansiedad ante lo viral, al contrario, encuentra paz en apagar el teléfono o desconectarse del ruido. Es entender que no necesitas opinar de todo ni consumir todo en tiempo real. Al final, la salud digital es saber dónde estás parado. ¿Te domina el estrés de estar perdiéndote de algo mejor por el FOBO o disfrutas la satisfacción de mandar internet a volar un rato con el YOMO?

0: A continuación, Jack Bravo les cuenta datos interesantes en Ita Ficción. Veamos.
1: ¿Y si los edificios pudieran limpiar el aire como si fueran árboles gigantes? Esa nueva tecnología podría cambiar las ciudades para siempre. El problema es brutal. La industria del cemento genera casi el 8% de todo el CO2 del planeta. Para construir ciudades, estamos contaminando al mundo. Pero ahora existe el cemento verde, un material que en vez de contaminar, atrapa el dióxido de carbono del aire mientras se endurece. Básicamente, el CO2 queda atrapado y convertido en piedra dentro del propio edificio, como si las paredes respiraran contaminación. Esto significa que las futuras ciudades podrían funcionar como enormes trampas de carbono. Lo más irónico en todo esto es que los mismos edificios que ayudaron a calentar el planeta ahora podrían ayudar a enfriarlo. Algo que ya no parece ni tan ficción.
0: Nos vamos a una pausa, pero no te vayas porque aún queda mucho más que desenredar en Enredados.

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0: En el ecosistema actual de las redes sociales, donde el algoritmo premia la homogeneidad como el mismo tipo de edición, bailes repetitivos, estéticas perfectas y los discursos aspiracionales con estructuras similares, los creadores más valiosos son aquellos que hackean la norma. No siguen el molde predeterminado, lo rompen a través de la identidad, la honestidad, el humor absurdo o la divulgación profunda. Aquí tienes un top de creadores de contenido que están redefiniendo lo que significa tener influencia hoy. Khaby Lame, el triunfo del silencio en la era del ruido. Si hay un molde predeterminado en TikTok, es el de la hiperestimulación. Música a todo volumen, voces aceleradas con efectos y transiciones epilépticas. Por eso Khaby rompió el molde a convertirse en el rey de la plataforma sin decir una sola palabra.
1: Su genialidad radica en usar la ironía y el sentido común mudo para burlarse de los hacks absurdos y sobrecopilados de internet. En un mundo digital que grita para llamar la atención, él demostró que un simple gesto de manos y una mirada de "es obvio, bro" eran más poderosos que cualquier producción millonaria.
0: Jordi Wild, The Wild Project, la resistencia del formato largo. El manual moderno de YouTube dice que el público actual tiene el rango de atención de un pez dorado y que los videos no deben pasar de los 10 o 15 minutos. Sin embargo, Jordi Wild construyó el podcast más exitoso del habla hispana con episodios que duran 3, 4 y hasta 5 horas.
1: No le importa el scroll rápido, él sienta a científicos, filósofos, criminalistas o deportistas a tener conversaciones profundas, densas y sin censura. Su éxito es la prueba viviente de que la audiencia sí tiene hambre de sustancia, debate y análisis de largo aliento, desafiando la tiranía de la inmediatez digital.
0: Pongámoslo a prueba, Jimmy, el escudo antihumo de internet. Las redes están inundadas de publicidad engañosa, productos milagrosos y videos falsos creados solo para conseguir vistas, clickbait. Por eso Jimmy convirtió el escepticismo en su superpoder. Con su icónico Pongámoslo a Prueba, actúa como un auditor de la verdad digital.
1: No hay filtros estéticos ni discursos corporativos que valgan. Él somete el producto al uso real y cotidiano. Su valor profesional es la honestidad brutal, protegiendo al consumidor del extractivismo y el engaño de las marcas que abundan en internet.
0: Araya Blocks, el turismo real frente al postureo estético. El molde tradicional del influencer de viajes es puramente aspiracional. Playas perfectas en Bali, hoteles de lujo, tomas idélicas con drones y una narrativa de la vida es bella. Entonces, ¿por qué Araya rompe el molde? El costarricense Christopher Araya decidió irse hacia el lado humano, geopolítico e histórico de los viajes.
1: Su contenido no busca dar envidia, sino generar empatía y conocimiento. Te muestra la realidad de caminar por las calles de países bloqueados, zonas en conflicto o culturas radicalmente distintas desde el respeto, la curiosidad genuina y la sencillez, sin la soberbia del turista de lujo.
0: Ninguno de ellos le pidió permiso al algoritmo. En lugar de adaptar su personalidad a lo que la plataforma quería, en ese momento impusieron su propio formato y obligaron a millones de usuarios y al propio algoritmo a adaptarse a ellos. Ha llegado el momento de responder a la pregunta de la semana, pero antes vamos a recordarla. ¿Cómo nos afecta psicológicamente consumir constantemente

0: prefabricado le derrite los fusiles a nuestra corteza prefrontal. El resultado, un aburrimiento crónico y una apatía de niveles astronómicos. Como ya sabemos perfectamente que la mitad de lo que vemos en redes es puro teatro diseñado para conseguir un like, nuestra mente activa un escudo protector. Nos volvemos inmunes a la emoción, congelando nuestra empatía hasta el punto en que ya nada de la pantalla nos conmueve. Esta desconexión no es un accidente, sino el resultado de un diseño minuciosamente planificado para mantenernos pegados a la pantalla. Las plataformas compiten por nuestra atención usando trucos como el scroll infinito y microdosis de dopamina que nos atrapan en un bucle sin fin. Aquí es donde nos sabotea el sesgo de novedad, ese impulso primitivo de mirar todo lo que brille o rompa la rutina. El problema es que en un ecosistema tan sobresaturado, esa curiosidad nos vuelve súper volátiles, hiperreactivos y con la concentración de un pez de colores. Al final, tanta sobreestimulación activa nuestro sistema de alerta, llenándonos de cortisol y adrenalina como si estuviéramos ante un peligro inminente, lo que inevitablemente detona la fatiga digital. Asimismo, los algoritmos han provocado una homogeneización brutal del contenido. Ya no hay originalidad. Todo el mundo usa los mismos audios en tendencia, los mismos filtros, los mismos giros de guión y estéticas calcadas al milímetro porque es lo que funciona. Esta clonación masiva satura nuestra mente y duerme nuestro criterio, convirtiendo nuestro feed en un eterno déjà vu donde la creatividad real brilla por su ausencia. Por eso, entender este colapso es nuestro verdadero superpoder. Solo al ser conscientes de este costo emocional podemos ganarle al juego al algoritmo, recuperar nuestra atención y reconectar al 100 con el mundo real. En la actualidad, crear contenido genuino es la única forma real de conectar con una audiencia que ya está cansada del contenido prefabricado. La clave está en dejar de lado los libretos plásticos y empezar a mostrar el lado humano. Compartir historias reales, aceptar los errores y mantener una voz transparente. Al final del día, los usuarios de redes sociales no buscan la perfección de un algoritmo. Buscan personas reales y honestas con conexiones de verdad y en las que puedan confiar. Veamos algunos tips compartidos por los usuarios de internet.
1: En vez de mirar el contenido que están haciendo otras personas para inspirarte y saber qué tipo de contenido tienes que hacer, haz estas tres cosas que te van a funcionar mucho mejor. Primero, dedícale 10 minutos al día a escribir en un cuaderno o en una hoja de papel ideas de contenido. Y no importa si estas ideas son malas, sencillamente déjalas salir como se te venga. Número 2, piensa en tus experiencias personales y qué aprendiste de esas situaciones. Muchas veces cuando ya transitamos un camino, cuando trabajamos en algo por muchos años o sencillamente cuando estamos haciendo un proyecto creativo, se presentan muchas experiencias, situaciones, anécdotas que nos dejan aprendizajes. El tema es que pasan tan seguido que para nosotros es un día más, pero cuando nos sentamos en una hoja de papel, dejamos salir esas cosas o nos ponemos a pensar en eso de forma objetiva, vamos a encontrar muchas ideas, muchas anécdotas que a otras personas que están transitando el mismo camino que ya nosotros transitamos les puede servir muchísimo para entender cómo ellos pueden superar sus propias barreras. Y por último, y esta es una de mis favoritas, y es que vayas a YouTube y en vez de ver videos de otros creadores para inspirarte y entender qué tipo de contenido hacer, vas a buscar palabras claves de tu nicho y vas a ver solamente el título y el thumbnail de esos videos. Con el título y el thumbnail ya te deberías crear una idea de más o menos qué tipo de cosas puedes hacer y qué tipo de contenido puedes crear.
0: La inteligencia artificial puede generar imágenes, redactar textos y producir contenido en segundos. Los algoritmos pueden anticipar nuestros gustos, recomendar lo que veremos mañana e incluso predecir algunas de nuestras decisiones. Pero todavía existe algo que ninguna plataforma ha logrado automatizar completamente: la capacidad humana de crear significado. La creatividad auténtica, la empatía, el pensamiento crítico y las experiencias que construyen nuestra identidad siguen siendo espacios profundamente humanos. Por eso queremos dejarte una pregunta para cerrar este episodio. Si mañana desaparecieran los likes, las métricas y las tendencias, ¿seguirías publicando exactamente el mismo contenido? Cuéntanos en nuestras redes sociales, siempre estamos disponibles para leerte. Antes de despedirnos, llegan los únicos momentos donde nadie sigue ningún algoritmo, nuestros bloopers. Nos vemos en el próximo episodio. Chao, chao.

0: ¿Se ve?
1: No. Bien bello. Los mismos planos, las mismas frases de motivación, los mismos tipos de edición, hasta las mismas historias de éxito. Que me comí una... Es que son muchas veces... Entre la inteligencia artificial y las fórmulas de engagement, la línea entre lo auténtico... Engagement. En la otra sí lo había dicho. Fastidiosa.
0: Pero si tú
1: fuiste la que me compa. Pero no, me estoy diciendo yo fastidiosa. Comencemos con el foblo. ¿Qué? Araya Blogs. El turismo real frente al postureo. Estético. 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

0: Bienvenido, bienvenida a esta emisión de Telesur Noticias. Qué gusto acompañarles. Soy Arani Flores e inmediato le presento nuestros titulares. La presidenta encargada de Venezuela, Delcy Rodríguez, entregó condecoraciones y ratificó la oportuna atención estatal a la población tras el doblete sísmico del pasado 24 de junio. Recuperan paulatinamente la energía en Cuba después de la desconexión del Servicio Eléctrico Nacional. El castigo colectivo que aplica Estados Unidos a un país entero no doblega a sus trabajadores. Después de amenazar durante 24 horas con aplicar un castigo inédito a Irán, el presidente estadounidense desiste del ataque asegurando que hay un acuerdo. Irán solo ha confirmado que habrá proporcionalidad. La presidenta encargada de Venezuela, Delcy Rodríguez, lideró el acto de condecoración Héroes y Heroínas de Venezuela para reconocer la labor humanista de los servidores públicos que actuaron tras los dos sismos el pasado 24 de junio. La condecoración honró a 43 servidores y servidoras públicos de ministerios, gobernaciones, alcaldías e instituciones nacionales, así como a los equipos de apoyo que participaron en las tareas de búsqueda, salvamento y rescate. Los sismos de magnitud 7.2 y 7.5 golpearon 7 estados del país, dejando múltiples pérdidas humanas y materiales. La condecoración creada por la presidenta encargada busca reconocer el esfuerzo de quienes trabajaron desde la primera hora con máxima prioridad en la atención a los damnificados. Durante el acto, la mandataria encargada denunció las campañas mediáticas que buscan menospreciar la atención inmediata ofrecida por el Estado tras los eventos sísmicos.
1: Yo recuerdo una rueda de prensa internacional. Ustedes saben, tenemos que enfrentar mentiras, ataques de todo tipo. Pero cuando ellos apagaron las cámaras, nosotros seguíamos acá y seguimos acá y seguiremos acá junto a nuestro pueblo. Nosotros no nos vamos. Y yo cuando los veo todos ustedes como un cuerpo de gobierno, como un cuerpo funcionarial, yo sé quiénes se activaron, las policías, la Fuerza Armada Nacional, inmediatamente para atender la emergencia, para atender la fase de rescate y recuperación de personas con vida.
0: Asimismo, la presidenta encargada, Delcy Rodríguez, reivindicó el papel del Estado y del pueblo venezolano en la atención a la emergencia por los sismos.
1: Y es meritorio que ustedes lleven en su pecho la medalla Héroes y Heroínas de Venezuela, porque es lo que son. Y han demostrado que las peor de las circunstancias que nos ha puesto la vida, ahí han estado ustedes dándole la cara a nuestro pueblo, llevando los alimentos, dotando los campamentos, atendiendo los campamentos a nuestro pueblo más afectado, llevándole una mano de esperanza, llevándole un abrazo de acompañamiento. Ahí ha estado cada funcionario, cada funcionaria del Estado venezolano. Y yo por eso he dicho, aquí hay pueblo, aquí hay gobierno y aquí hay un Estado en Venezuela. Y reivindico el mapa de Venezuela, nuestra Venezuela toda.
0: La presidenta encargada de Venezuela agradeció las recientes declaraciones del presidente de Chile y destacó la importancia de que los países suramericanos marchen juntos en una agenda común de cooperación y amistad.
1: Quiero agradecer las palabras del presidente de Chile, Kast, sus amables palabras, porque hemos iniciado proceso de reanudación de relaciones consulares con vista a recomponer nuestras relaciones enteramente. Agradezco sus palabras, presidente, y cuenta usted también con una venezolana de bien que está encargada de las relaciones internacionales para marchar juntos y que nuestros países suramericanos marchen juntos también en una agenda común, en una agenda de cooperación, en una agenda de amistad. Ese es el nuevo sentimiento para las relaciones internacionales.
0: El gobierno de México envió 2 buques con más de 718 toneladas de insumos y víveres hacia Venezuela para auxiliar a la población afectada por los terremotos. Los navíos Papaloapán y Huasteco zarparon el 31 de julio desde el puerto de Veracruz, cargados con medicamentos, alimentos, agua potable y materiales de primera necesidad. La embarcación mayor transporta cerca de 684 toneladas, mientras la segunda suma más de 34 toneladas en un operativo logístico que refuerza los lazos de hermandad entre ambas naciones. Con esta acción, México reafirma su compromiso con la cooperación internacional y su apoyo incondicional a los pueblos de América Latina que enfrentan situaciones de emergencia. Y en el ámbito nacional, el presidente de la Asamblea Nacional, Jorge Rodríguez, informó que sostuvo una conversación vía telefónica con la doctora Dinora Figuera para iniciar un proceso de diálogo en beneficio del país. A través de las redes sociales, Rodríguez informó: en el día de hoy, en mi condición de coordinador del diálogo por el Gobierno Nacional, sostuve una llamada telefónica con la doctora Dinora Figuera como representante de un sector de la oposición venezolana a los efectos de iniciar un proceso de diálogo político inclusivo y efectivo en beneficio del país y de las venezolanas y los venezolanos para aunar esfuerzos en la atención de las víctimas del doblete sísmico del pasado 24 de junio. En esa conversación compartimos la composición de las delegaciones de trabajo y acordamos primera reunión presencial en Caracas la próxima semana. Hemos también establecido una agenda de trabajo con metas claras y verificables. Además, Rodríguez indicó que la composición de la delegación del Gobierno Nacional de la presidenta Delcy Rodríguez será la siguiente: Jorge Rodríguez, quien la coordina, Ana María San Juan, Jorge Arreaza, América Pérez, Génesis Garbet y Pedro Infante. Entre tanto, el sector opositor venezolano, que encabeza la exdiputada Dinora Figuera, correspondiente a la Asamblea Nacional electa en 2015, ha confirmado el inicio formal de conversaciones con el gobierno encargado de Venezuela, presidido por Delcy Rodríguez. En un comunicado público, esta facción opositora detalló que la agenda de diálogo girará en torno a 3 ejes fundamentales: atender el impacto del doble terremoto, en alusión a las crisis superpuestas que afectan al país; fortalecer el sistema democrático y garantizar condiciones políticas para todos los sectores. Para este proceso, la delegación opositora estará conformada por 2 equipos, una comisión técnica política integrada por Figuera, Marco Aurelio Quiñones, Ramón López, Jorge Millán, Juan Miguel Mateus y Sergio Vergara, así como una comisión de apoyo con Macario González, Julio César Moreno, Desiree Barbosa y Elimar Díaz. Este acercamiento representa un nuevo paso en la búsqueda de entendimientos nacionales en medio de los desafíos que enfrenta el pueblo venezolano. De igual forma, en Venezuela inició el Plan Vacacional Comunitario REIR 2026, que busca garantizar el sano esparcimiento y recreación de los niños afectados por el doblete sísmico. Desde La Guaira, nuestra compañera Michelle Ramírez nos cuenta.
2: El Campamento Transitorio República de Panamá, que alberga a más de 300 familias en el estado de La Guaira, inició el Plan Vacacional REIR 2026. Con más de 9.000 voluntarios, la iniciativa busca brindar espacios de recreación, sana convivencia y paz a los niños y adolescentes afectados por el doblete sísmico.
3: Y nos encontramos en este campamento transitorio dando el lanzamiento de lo que es el Plan Vacacional Comunitario 2026. Aquí estamos haciendo actividades recreativas, culturales, deportivas. También estamos acompañados con el Frente Preventivo y la Dirección General contra el Delito. Además de eso, bueno, estamos masificando lo que es todo el tema del deporte, la cultura por encima de todas las cosas, y estamos garantizando a través de esta fundación, de este movimiento, la paz y la vida.
2: Diorcaris es una de las voluntarias que se sumó a este plan. Aunque también es víctima de la tragedia, llegó a sembrar alegría, amor y esperanza a los más pequeños de los campamentos.
4: En realidad lo que me motiva es que yo sé que realmente casi todas las personas que están aquí perdieron su vivienda. al igual que yo. Y son niños que ahorita están tristes, que necesitan que salir del caos, que quieren distraerse. Y para eso estamos nosotros, para regalarles alegría, para tratarlos de sacar de ese problema un momento, para que no se enfrasquen en eso. Y eso, pues, o sea, ayudarlos a sanar esa herida que todos tenemos.
2: Más de 3 millones de niños, jóvenes y adultos mayores serán atendidos con este proyecto para brindar contención emocional en medio de la emergencia humanitaria.
5: Estas actividades ayudan a relajar la mente y también reivindicamos, como está establecido en nuestra Constitución, la recreación como un derecho. Y como lo mencionamos, bueno, un plan vacacional que viene a traer alegría, que viene a traer disfrute, mucha cultura, mucho deporte. Mucha recreación para todos esos niños y niñas que fueron afectados lamentablemente por aquel doblete sísmico que vivimos los guaireños y los guaireños. Y bueno, hoy los tenemos aquí en estos campamentos transitorios, con todas las comodidades, con satisfaciendo todas sus necesidades. Y bueno, durante todo este mes de agosto tendrán este bonito plan vacacional comunitario para todos ellos y su disfrute.
2: Así, el gobierno venezolano avanza en la atención integral y acompañamiento a los venezolanos afectados por el desastre natural. En la cámara de Gustavo Flores, Michelle Ramírez, desde La Guaira, Venezuela, para Telesur.
0: Bueno, estamos, vamos a una breve pausa y volvemos.

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0: Ya de vuelta aquí en Telesur Noticias y de inmediato nos ubicamos en Colombia. En la madrugada de este sábado se registró un atentado terrorista contra el comando policial de la ciudad de Cúcuta, que dejó al menos 8 policías y varios civiles heridos. Según los reportes de la policía cucuteña, al menos 2 sujetos fueron responsables del atentado, quienes acondicionaron un automóvil cargado con explosivos a pocos metros del comando. En paralelo, fueron lanzadas cerca de 16 rampas con bombas contra las instalaciones, mientras ambos autores abrían fuego en la parte trasera del complejo policial. El hecho movilizó a las autoridades con operativos en las zonas aledañas en aras de garantizar la seguridad ciudadana. Durante una rueda de prensa, el ex candidato presidencial de Colombia, Iván Cepeda, rechazó de manera contundente estos atentados terroristas perpetrados contra la Policía Nacional de la ciudad de Cúcuta.
1: Comienzo por rechazar de manera enfática los atentados y acciones terroristas que hemos visto en la mañana de hoy o en la noche de ayer presentarse en la ciudad de Cúcuta. Hechos muy graves que al parecer ya arrojan un saldo de miembros de la Policía Nacional heridos gravemente y también al parecer civiles. Quiero, en nombre del Pacto Histórico y de la Alianza por la Vida, manifestar nuestro absoluto rechazo y condena enfática a esos graves hechos. Lo hemos dicho con toda claridad. Ni los planes, ni las acciones terroristas, ni cualquier clase de uso de la violencia puede ser justificada con propósitos políticos.
0: Asimismo, Cepeda detalló que si el presidente electo Abelardo de la Espriella toma un camino autoritario y con violencia, contará con un formidable rechazo.
1: Si el señor de la Espriella toma el camino del diálogo, de la concertación, en nosotros se encontrará una actitud absolutamente dispuesta a eso. Pero si el camino es un camino autoritario de imponernos por la fuerza, con violencia, con medidas autoritarias, con medidas de excepción, porque algunos funcionarios o que serán funcionarios de ese gobierno ya hablan de declarar estados excepcionales para violentar la Constitución, si ese es el camino que toma, va a contar con un formidable rechazo por parte nuestra.
0: Entre tanto, el presidente electo de Colombia, Abelardo de la Espriella, expresó su rechazo al ataque y manifestó que la violencia no evitará que los colombianos vivan en paz y con seguridad. Sin embargo, analistas calificaron sus declaraciones de contradictorias debido a su política de no promover procesos de paz con grupos armados y avanzar con el cierre de las consejerías para los derechos humanos. Especialistas internacionales advierten que dicha acción, con un enfoque militar, generará una confrontación con el crimen organizado y paramilitares, intensificando la violencia en todo el país. Y el gobierno del presidente colombiano Gustavo Petro entregó los primeros archivos desclasificados del antiguo Departamento de Seguridad, el DAS, a las víctimas de crímenes de Estado, quienes esperan encontrar verdad, justicia y no repetición. Hernán Tovar nos cuenta más.
2: Con un acto simbólico encabezado por el primer mandatario de los colombianos, se hizo entrega de los primeros documentos desclasificados del extinto Departamento Administrativo de Seguridad DAS a las familias de las víctimas de violencia estatal y a los afectados por los hechos victimizantes cometidos por este ente de seguridad.
3: Pareciéramos dar vueltas sobre el mismo eje, que no es más que los 100 años de olvido, de soledad. Pero poco a poco, partes, fases de la historia colombiana se develan, a veces dirán demasiado tarde, para que una memoria quede en la sociedad, no solamente en los familiares de las personas víctimas, y esa memoria de la sociedad pueda hacer que en generaciones futuras no se repitan los hechos que se narran, de los cuales son objeto los archivos que se entregan a la opinión pública.
2: Esta medida implementada por el gobierno tras la expedición del decreto 1400 del 2025 permite levantar la reserva y desclasificar los archivos de inteligencia, contrainteligencia y gastos reservados del DAS. Un beneficio directo de esta decisión aplica para los familiares de Pedro Julio Movilla, dirigente sindical y militante del Partido Comunista, desaparecido en 1993 tras sufrir persecución por parte de los organismos de seguridad. Asimismo, impacta positivamente los seres queridos del humorista y periodista Jaime Garzón, asesinado en 1999 por fuerzas del Estado en complicidad con el paramilitarismo.
4: Los documentos que hoy comienzan a salir a la luz no son únicamente archivos históricos. Constituyen evidencia de organismos de inteligencia del Estado y constituyen evidencia de que esos organismos utilizaron aparatos estatales para perseguir a quienes pensaban diferente.
5: Este archivo del DAS y el archivo de inteligencia de la Brigada 20 y otros archivos de inteligencia de instrucciones militares también nos están dando esa verdad de Pedro Julio Movilla, dónde está, y no solamente dónde está Pedro Julio Movilla, dónde están los compañeros, amigos, colegas de lucha de Pedro Julio Movilla. Personas que, como el presidente de la República, también sufrieron esa persecución.
2: El Departamento Administrativo de Seguridad, DAS, se convirtió en la principal agencia estatal de inteligencia de Colombia. Fue suprimido en el año 2011 durante el gobierno de Juan Manuel Santos ante los graves escándalos de espionaje e interceptaciones ilegales a jueces, periodistas, organizaciones de derechos humanos y opositores ocurridos durante el gobierno de Álvaro Uribe Vélez.
6: Desplegó una actividad de persecución política tal que terminó aliada con grupos paramilitares, puso el Estado y la inteligencia al servicio de grupos paramilitares y básicamente también entregó listas de personas utilizando su propia inteligencia para que después estos grupos cometieran asesinatos, desapariciones o persecución de personas que eran identificadas mediante estas acciones de inteligencia.
2: Este acto de desclasificación representa un avance concreto en el cumplimiento de las obligaciones internacionales del Estado colombiano. Esto es particularmente relevante en cuanto a la responsabilidad por hechos punibles que involucran a agentes estatales ante los cuales los avances de la justicia interna han sido nulos. Hernán Darío Tobar Gaitán, Telesur, Bogotá, Colombia.
0: En Perú, una avioneta de la compañía Aerodiana se estrelló en la zona de Pueblo Viejo, cobrando la vida de 13 personas que viajaban a bordo. Las autoridades locales informaron que la avioneta cubría la ruta turística hacia las milenarias líneas de Nazca y que el siniestro ocurrió en el desierto de Ica, a 460 kilómetros de Lima. Hasta el momento no se han dado a conocer las identidades ni nacionalidades de las víctimas, que en su mayoría eran turistas, que buscaban admirar desde el cielo uno de los patrimonios más emblemáticos del continente. La Municipalidad Provincial de Nazca compartió un comunicado donde envió sus condolencias a los familiares y seres queridos de las 13 víctimas e informaron que la investigación del accidente y la supervisión de las operaciones aeronáuticas corresponden a las autoridades competentes, quienes determinarán las causas y las responsabilidades conforme a la ley. Cuba restablece el servicio eléctrico en todo el occidente del país luego de la caída total del sistema la tarde de este sábado. De acuerdo a la empresa eléctrica de La Habana, ya se habían restablecido 3 subestaciones y 8 circuitos de distribución antes de la medianoche, lo que devolvió el servicio a más de 24.200 hogares y centros de trabajo. El proceso, aclara la Unión Eléctrica, es gradual. Exactamente a la 1:10 de la madrugada hora local, la Unión Eléctrica confirmó la recuperación total del occidente, o en el occidente. Este apagón no es fruto del azar o de la impericia, sino de la asfixia criminal impuesta por el bloqueo de Estados Unidos, recrudecido con la orden ejecutiva del presidente Donald Trump, que impide la llegada de combustible y repuestos a la isla. El presidente Miguel Díaz-Canel ha denunciado con crudeza que en los últimos 7 meses solo ha llegado un buque con hidrocarburos, pero la isla no se rinde con el arranque progresivo de las termoeléctricas y la voluntad de su pueblo. La recuperación avanza paso a paso. A punto de finalizar su visita a Cuba, el presidente de Colombia, Gustavo Petro, instó a la comunidad internacional a solidarizarse con la mayor de las Antillas y abogó por el diálogo entre las naciones como alternativa a los conflictos. El mandatario aseguró que la cooperación entre los pueblos es fundamental para enfrentar los desafíos globales y defendió el derecho a la educación de los estudiantes colombianos que se forman en Cuba.
7: Aquí me meto en problemas. Y alguien diría, qué loco, Petro, ¿cómo así, faltando 5 días, sigue metiéndose en problemas peores de los que ya se metió? Quise venir para poder ver si mi voz sale a la humanidad. ¿Qué quería decir aquí? Que la humanidad tiene que solidarizarse con Cuba. Como antaño se solidarizó, por ejemplo, con la República Española. Si la humanidad hubiera sido más efectiva con la solidaridad de los republicanos españoles, hubiéramos derrotado el fascismo antes. Vine a pedirle a la humanidad la solidaridad a Cuba, porque es también la solidaridad a América Latina y el Caribe. Que la humanidad se solidarice con Cuba es lo que pido y pido. Que en vez de misiles e invasiones, se pueda establecer un diálogo entre civilizaciones. Igual que, como dije, en Naciones Unidas, no hay un pueblo elegido de Dios, según la Biblia. Ni es Israel, ni es Estados Unidos, sino que es la humanidad.
0: Cambiando de panorama, nuevamente Estados Unidos se repliega y después de pasar 24 horas amenazando a Irán con un ataque nunca visto después de la Segunda Guerra Mundial, desiste asegurando que están a las puertas de un acuerdo. El presidente Donald Trump aseguró la noche de este sábado que sus aliados en la región habían acordado las bases para negociar el fin de la guerra. Afirmó que el eventual arreglo la incluiría la reapertura del Estrecho de Hormuz y compromisos sobre el programa nuclear iraní. No ofreció ningún detalle sobre la nueva negociación, excepto sus propios dichos. Sin embargo, el gobierno iraní en las últimas horas había endurecido su postura, advirtiendo que cualquier agresión de Estados Unidos o de Israel o de otro país de la región recibiría una firme respuesta y proporcional de las Fuerzas Armadas. Este criterio hasta ahora no ha sido modificado. En otras informaciones, la Oficina Estadística Oficial de la Unión Europea estimó que más de 13 mil millones de personas estaban desempleadas en los 27 países del bloque durante junio del 2026. Las tasas de desempleo más altas registradas por la Unión Europea posicionan a España y Finlandia con un 10.5 y 10.1%, seguidas por un 8.2 y 8% de Francia y Grecia. En el extremo opuesto se situaron Bulgaria y Chipre, que continúan experimentando situaciones cercanas al empleo con una tasa del 3%. En comparación con el año 2025, la cifra de personas desempleadas aumentó en 112.000, donde se refleja mayor dificultad para los menores de 25 años y representa al menos 2.987 millones de jóvenes sin empleo, promediando un 15.5% en la Unión Europea. También en el continente europeo, el presidente del gobierno de España, Pedro Sánchez, acusó a varios países de la Unión Europea de responder a la crisis migratoria en Ceuta con prejuicios, noticias falsas e intereses políticos, acciones que fueron calificadas de egoístas e ilegales. El jefe del gobierno español resaltó que la mayoría de las naciones europeas han mostrado su solidaridad, sin embargo, expresó su profunda preocupación por la posición de algunos gobiernos quienes optaron por atacar a la nación. Países como Italia y Finlandia solicitaron la exclusión temporal de España del espacio Schengen, sumado al cierre de fronteras aéreas y marítimas decretado por Roma. Las declaraciones de Sánchez fueron emitidas a través de una carta dirigida a la Unión Europea, en la que sostuvo que el bloque no puede permitirse este tipo de reacción egoísta, polarizadora e ilegal. Además, exigió una reunión urgente de ministros del Interior para coordinar una respuesta conjunta al conflicto. De esta manera cerramos esta emisión de Telesur Noticias. A usted, gracias por acompañarnos.
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0: ¿Qué tal? ¿Qué tal? ¿Cómo le va? Sea bienvenida y bienvenido a Sanamente, el espacio de Telesur dedicado a su salud. Soy Aísa García y hoy hablaremos de una señal que muchas de nosotras, mujeres, hemos experimentado alguna vez en la vida, pero que con frecuencia se minimiza o se deja pasar. Vamos a hablar del sangrado vaginal anormal. Y entre otras preguntas, quiero saber y vamos a averiguar si es normal sangrar entre periodos de menstruación. ¿Qué significa un sangrado después de la menopausia? ¿Cuándo debemos preocuparnos y acudir al médico de inmediato? Aunque en algunos casos puede deberse a cambios hormonales, el sangrado vaginal, tome nota, también puede ser la primerísima advertencia de enfermedades que requieren atención oportuna, para no decir atención urgente, desde alteraciones benignas hasta padecimientos más graves. Así que hoy vamos a hablar de esto y vamos a tratar de comprender qué nos está diciendo el cuerpo cuando aparece un sangrado que se considera anormal. Bueno, para ello tenemos a una experta en nuestro estudio, es la doctora Sara Calvillo Cabrera, quien es la jefa del área de ginecología del Hospital de la Mujer de la Ciudad de México y además es especialista en ginecología y obstetricia.
1: Mucho gusto.
0: Doctora, qué gusto tenerla aquí, sea muy bienvenida. Y
1: Gracias.
0: bueno, empecemos hablando de una pregunta que nos llegó a través de las redes sociales, a la cuenta de arroba Sanamente TLS, que es la cuenta oficial de nuestro programa, y quieren saber qué es el sangrado vaginal que se considera anormal.
1: Bueno, para empezar debemos de primero partir de qué es normal. Un ciclo menstrual normal va de los 21 a 35 días, con una duración de aproximadamente de 1 a 7 días. Cuando el patrón o el sangrado se presenta fuera de ese rango, ya se considera normal, es decir, que no tiene un patrón cíclico o que el sangrado puede durar más días o de mayor cantidad.
0: ¿Cómo saber que nuestra menstruación, nuestro periodo menstrual es normal? Porque usted ha mencionado que transcurre durante 7 días, pero hay muchas mujeres que solo lo tienen durante 2 días.
1: Hay que identificarlo, hay que conocer pues prácticamente nuestra higiene menstrual, cómo es nuestro ciclo. O sea, hay mujeres que pueden reglar desde un día hasta 7 días. Y eso está se considera todavía dentro de un patrón normal. Si sale fuera de ese rango, pues ya se considera anormal.
0: ¿Qué es un sangrado que debería llamar nuestra atención y por tanto decir hay que ir a ver a la doctora?
1: Cuando el sangrado uterino se presenta en más días, se acortan los ciclos, es decir, la paciente menstrua cada 15 días, cada 10 días, el sangrado dura más de 7 días o es muy abundante con coágulos, etcétera. Entonces sí es muy importante acudir de atención oportuna.
0: ¿Qué tan frecuente puede pasar esto? ¿O eso solo ocurre en casos excepcionales?
1: Se presenta muy alta la incidencia, es aproximadamente más del 40% de las mujeres después de los 40 años.
0: ¿Y a qué se debe? ¿Qué hacemos mal nosotras? Más allá de que somos las que tenemos a los bebés.
1: No es que hagamos algo mal, es un padecimiento muy común en las mujeres.
0: ¿Por qué es común?
1: Pues realmente por ser mujeres, por nuestro útero, realmente hay que primero dividir la causa del sangrado uterino. Puede ser desde disfuncional, que se considera como hormonal, y el otro es anatómico. En el anatómico, la causa más frecuente son los miomas, o sea, tumores del útero, que se consideran benignos, pero son los responsables de generar sangrados abundantes, principalmente las mujeres después de los 40 años.
0: Entonces, por eso se considera normal. Si usted tiene entre periodos menstruales un sangrado que no va con el periodo menstrual, entonces usted pudiera tener un mioma.
1: Así es, pero primero tenemos que evaluar. Hay que hacer estudios de laboratorio, hay que hacer estudios de gabinete como un ultrasonido para poder descartar otras causas.
0: ¿Cuáles pueden ser otras causas?
1: Trastornos hormonales. Hoy en día el síndrome de ovario poliquístico es una de las causas muy frecuentes hormonalmente hablando en mujeres jóvenes. Y la leiomiomatosis, o sea, los miomas, los tumores en mujeres después de los 40 años.
0: Vamos a detenernos tantito en el tema de los miomas, porque hay muchas dudas. Usted misma nos decía, antes de empezar, que tenemos miedo y por eso no vamos al médico a veces. Y eso que mira que las mujeres son súper valientes, somos muy valientes. Pero, ¿qué pasa cuando el sangrado se debe a que tenemos miomas? Estos se quitan, se operan, los ovarios se quitan parcialmente. A ver, ¿qué pasa en el cuerpo de la mujer cuando hay un mioma? ¿Y qué podemos hacer?
1: Los miomas son tumores benignos, pero de estos los vamos a clasificar en diferentes tipos. Hay miomas que los vamos a clasificar por su tamaño y la otra es por su localización. Hay miomas que pueden ser de pequeños elementos y donde se encuentran en una localización donde no tengamos que llevar más que vigilancia. Es decir, vigilar que no crezcan, que no afecten, que no nos den sangrado. Entonces pueden quedarse ahí.
0: ¿Vigilar cada qué tiempo?
1: 6 meses, 1 año, con ultrasonido. Cuando son miomas que sí nos afectan y nos están generando sangrado, podemos valorar si solo se retira el mioma o en algunas mujeres cuando son miomas más grandes que ya nos deforman el tamaño del útero, tenemos que realizar una histerectomía, es decir, quitar el útero, pero se pueden conservar los ovarios. Entonces, esto es como medida para realmente cuando el mioma ya es muy grande y nos afecta.
0: ¿Muy grande qué significa? ¿Cuánto mide?
1: En el hospital hemos llegado a quitar hasta de 5 kilos.
0: De 5 kilos, pero ¿es a partir de cuánto que ustedes consideran este mioma es grande, este no es de vigilancia, este hay que sacarlo?
1: Depende de también la localización y de los síntomas, pero un aproximado unos 5 centímetros y valoramos, porque a veces no solo es uno. A veces existen más, entonces ahí es cuando mejor decidimos o optamos por retirar el útero.
0: ¿Cuándo deciden no quitarlo, aunque sea grande? ¿Porque se encuentra en qué lugar?
1: Cuando se encuentra una capa del útero que es externa y que no nos está afectando, dándonos síntomas como sangrados. Pero también a veces por volumen, aunque la paciente no tenga sangrado, si el volumen es mayor y nos empieza a deformar la cavidad, el abdomen, o ya empieza a haber dolor pélvico, es mejor retirarlo.
0: ¿Y tener mioma impide que nos embaracemos?
1: No siempre, también se tiene que valorar, depende del tamaño y de nuevo de la localización del mioma en donde se encuentra el útero. Hay miomas muy chiquititos que se encuentran en una capa externa que no nos afecta el embarazo.
0: ¿Y qué pasa con las mujeres que menstruan más de 7 días? ¿Eso ya no es normal?
1: No, ya no es normal. Eso es muy importante. La forma de prevención y que la mujer conozca cómo debe ser su higiene menstrual, su calendario menstrual, cómo es su ciclo, conocerlo, para que si sale fuera de lo habitual, acuda a revisarse. Más de 7 días no es normal.
0: Porque a veces las mujeres tendemos a minimizar esto, a no darle la importancia que en realidad merece. Usted lo ha dicho, ese sangrado cuando pasa de los 7 días ya no es normal, o cuando ocurre entre menstruación y menstruación tampoco es normal. ¿Por qué nosotras las mujeres tendemos a minimizarlo?
1: Una, porque mucho ha sido de creencia, o tanto la familia siempre menciona que puede ser normal. Y la segunda es porque, por miedo, muchas veces por miedo no acudimos a atención oportuna.
0: ¿Por miedo a que sea
1: que pueda
0: algo
1: decirle
0: terrible?
1: Algo, así es. La mayoría de veces es porque, uno, normalizan los síntomas, piensan que es normal durar tanto su ciclo menstrual, y la segunda es por miedo.
0: Y esto ocurre también en niñas que empiezan a menstruar, ¿cierto?
1: Así es, también se puede presentar. Aunque la causa en mujeres más jóvenes o adolescentes, la mayoría de veces son trastornos hormonales.
0: Y también debe preocuparnos.
1: Así es. Sí, porque un sangrado uterino abundante nos va a llevar a otras consecuencias, como anemia crónica, por ejemplo.
0: ¿A qué edad se supone que las niñas empiecen a menstruar?
1: La media en nuestro país es de 9 a 13 años.
0: Ahora, doctora, hay mitos, supongo, alrededor de todo este tema de los sangrados, ¿no?
1: Así es.
0: ¿Cuáles usted conoce? ¿Cuáles le preguntan más en su consulta?
1: Uno de los mitos más importantes que creo yo que como la leiomiomatosis o los miomas, los tumores, son muy frecuentes en las mujeres, piensan que al ser hereditarios son normales, ¿no? O sea, si mi mamá menstruó así, yo igual soy así y mi hija va a ser así.
0: Y no es verdad.
1: Y no es verdad, así es. Y se tiene que tratar. Porque efectivamente no es algo que se considere hereditario, realmente es por el patrón de que somos mujeres. Entonces, todos los sangrados uterinos anormales deben de tratarse y de individualizarse por cada persona.
0: Nos llega una pregunta también a la cuenta de @sanamente_tls y quieren saber cuáles son los cambios en la menstruación que deben considerarse como señales de alerta. Ups, tengo que ir al doctor.
1: Hay señales de alarma que nos da nuestro cuerpo, lo cual nos tiene que hacer poner atención de acudir al médico. ¿Cómo es que nuestra menstruación dure más de 7 días? Que los ciclos se acorten, es decir, reglamos ahorita, luego volvemos a arreglar en 7 a 10 días. O cuando el sangrado llega a ser muy abundante y cuál se presenta con coágulo o con mucho dolor.
0: ¿Una mujer debe alarmarse si sus menstruaciones son más abundantes, por ejemplo, en el mes de julio, más abundantes que en el mes de junio?
1: Así es, sí es tomar precauciones, acudir oportunamente a revisarnos. Puede ser algo que se pueda corregir médicamente y no llegue a más complicaciones.
0: ¿Y qué ocurre cuando, por ejemplo, hay sangrado después de pasar el periodo de la menopausia? Que se supone que no haya sangrado porque estamos en menopausia. ¿Qué señal es esta? ¿Qué está pasando?
1: Ese todavía es un dato de alarma. En las mujeres que ya están en menopausia y vuelven a sangrar, sí o sí tienen que acudir a revisarse de forma oportuna, ya que lo primero que tenemos que descartar es que exista malignidad, es decir, asociar a un tipo de cáncer.
0: Cuando hay este sangrado que le llamamos sangrado vaginal anormal, ¿aparecen otros síntomas o viene solito?
1: Muchas veces puede venir solo. A veces sí puede venir acompañado de dolor o cuando ya los sangrados son muy intensos, vienen con anemia y la paciente se siente fatigada, se siente cansada, con debilidad.
0: Y todo esto son señales de que hay que acudir al médico rápido.
1: Oportunamente, así es.
0: Oportunamente. Vamos a una breve pausa, doctora. Y al regreso vamos a seguir hablando del sangrado vaginal anormal. Así que atentos, ya regresamos.

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0: Estamos de vuelta en Sanamente con la doctora Sara Calvillo Cabrera, quien es la jefa del área de ginecología del Hospital de la Mujer de la Ciudad de México. Doctora Sara, nos han llegado muchas preguntas a través de las redes sociales. A la cuenta de @telesurenglish, que es la cuenta de nuestro canal en inglés, nos llegó una pregunta interesante y tiene que ver con la anemia. ¿Qué tanto estos sangrados que denominamos anormales provocan anemia en las mujeres?
1: Esto es muy importante porque es muy común. Es de las cosas que más se presentan al tener sangrados abundantes, la anemia, que si no llevamos un tratamiento oportuno y nos reponemos con hierro, esta anemia puede ocasionar daños severos e incluso provocar la muerte.
0: Y esta anemia es un síntoma de que tenemos sangrado, viéndolo al revés.
1: Sí, aunque los síntomas de la anemia es debilidad para respirar, sentir cansancio, mucha fatiga.
0: Entonces, usted nos hablaba que tanto en niñas como en mujeres de más de 40 o 50 años, los cambios hormonales pueden provocar sangrado.
1: Así es.
0: ¿Y qué tanto debemos preocuparnos?
1: Las mismas causas del sangrado que pueden ser hormonales pueden ser que vienen del útero. Esto nos va a generar anemia tanto en las dos partes, independientemente si es por un mioma o si es por un desajuste hormonal. El sangrado nos va a llevar a anemia.
0: ¿Qué otras enfermedades ginecológicas pueden estar relacionadas al sangrado anormal?
1: Todo lo que tenga que ver con trastorno hormonal, desde síndrome de ovario poliquístico, trastornos tiroideos. Eso es lo más importante o lo más común en México.
0: ¿Hay algún medicamento, por ejemplo los anticonceptivos, que a la larga nos pueden provocar sangrado vaginal de estos que llamamos o denominamos anormales?
1: El uso inadecuado o no prevalorado antes de anticonceptivos hormonales sí nos puede llegar a condicionar sangrados uterinos anormales.
0: Ahora, hay mujeres que cuando tienen sangrados anormales, mayores a 7 días, solo lo ven como una molestia, porque andar con, todo el tiempo con sangrado es molesto. ¿Usted qué le diría a estas mujeres?
1: Que no es normal, que debemos acudir a revisarnos. Pueden ser padecimientos que puedan tener un tratamiento oportuno y no generen consecuencias graves, pero lo más importante siempre es no normalizar los síntomas. No normalizar que es tener sangrado abundante, mayores días, si por mi mamá era normal, no normalizar los síntomas, eso es lo más importante.
0: ¿Es verdadero o falso que estos sangrados anormales pueden llegar a provocar problemas cardíacos?
1: Así es, la anemia puede ocasionarnos infartos, eso es lo más importante.
0: ¿Qué tan importante es que nosotras las mujeres acudamos a revisiones periódicas, aunque no tengamos sangrados anormales?
1: Es muy importante que al menos las mujeres tengamos revisiones periódicas anuales.
0: Anuales, una vez al año.
1: Independientemente si tenemos síntomas o no. La forma de revisarse es anual.
0: ¿Qué debemos revisar cuando vamos a esa consulta anual? ¿Qué temas debemos ver con nuestra ginecóloga o ginecólogo?
1: Cuando acudimos al ginecólogo es muy importante hacer un check-up integral. Si son menores de 40 años, Papanicolaou, colposcopía, ultrasonido endovaginal. Si son pacientes de más de 40, igual Papanicolaou, colposcopía, ultrasonido endovaginal, y ahí se mete la mastografía.
0: ¿Qué te revela el Papanicolaou?
1: El Papanicolaou son estudios que nos ayudan a detectar de forma oportuna el cáncer cervicouterino. Eso es muy importante porque es de los primeros tamizajes en México donde nos ayudan a detectar las pacientes que tienen riesgo de generar cáncer cervicouterino.
0: ¿En qué consiste ese examen? Porque es molesto y muchas mujeres no se lo hacen.
1: Consiste en colocar un espéculo vaginal, el cual nos va a permitir visualizar el cuello.

0: bien nuestro patrón menstrual para que si sale de ese patrón, sepamos que tenemos que acudir oportunamente a revisarnos.
1: Pongamos ejemplos.
0: Si mis ciclos menstruales son cada 28 días y duran 5 días y ahora se presentan cada 15 días o duran más de 10 días, es un foco rojo donde tenemos que acudir a revisar.
1: Entonces, ¿cuáles deben ser nuestros hábitos para evitar los sangrados vaginales anormales?
0: Como tal, no hay un hábito porque es una patología que se presenta propiamente en la mujer. Pero lo que sí se recomienda es que acudamos al ginecólogo una vez al año, que tratemos de llevar una vida sana, una buena alimentación.
1: Ahora, doctora, una vez que especialistas como usted detectan que hay un problema de sangrado vaginal anormal, ¿qué tratamientos existen? ¿Siempre es operar por si hay mioma o qué? ¿Qué opciones tenemos?
0: Tenemos que revisar la causa en lo que está generando el sangrado. Y si es miomas o un tumor del útero, descartar malignidad y ver si requiere o vigilancia o operarse.
1: ¿En qué casos el tratamiento es sí o sí operación?
0: Cuando el mioma es de mayor tamaño, nos genera mucho sangrado, se encuentra en una localización donde nos está dando más problemas o el útero ya es de un mayor volumen.
1: Doctora, ¿qué recomendaciones podríamos darle aquí en Sanamente a las niñas que empiezan a menstruar, a las mujeres que llevan años menstruando pero no tuvieron oportunidad de que un doctor le dijera qué hábitos nos ayudan a tener una buena higiene vaginal? Que no, higiene en este caso no significa lavarse, mantenerse limpio. Gracias. Sino para evitar trastornos posteriores.
0: Principalmente debemos de aprender a conocer nuestro cuerpo.
1: ¿Cómo conocemos nuestro ciclo menstrual?
0: Estar muy al pendiente de nuestros días de menstruación.
1: ¿Y hay que anotarlos?
0: Hay que anotarlo. Yo siempre les comento a las pacientes que lo idóneo es llevar un calendario menstrual. Reglé este día, me duró tanto, fueron tantos días de sangrado, cuánto la cantidad, para empezar a conocer nuestro ciclo menstrual.
1: Si es anormal tener un sangrado vaginal fuera de los tiempos normales, ¿es también anormal de pronto dejar de menstruar? ¿Siempre es porque estás embarazada?
0: No siempre es por eso. También existen causas hormonales que te hacen no menstruar. Por lo tanto, tampoco es normal no reglar.
1: Y en ese caso, ¿es peligroso? ¿Hay que acudir al médico?
0: Hay que acudir al médico porque es importante valorar si no es debido a un trastorno hormonal que pueda requerir un tratamiento.
1: Pero con un tratamiento lo solucionamos.
0: Así es.
1: Nos llega una pregunta a la cuenta de @sanamente_tls y tiene que ver con lo que usted mencionó de que al retirarte el mioma te retiran el útero pero te pueden dejar los ovarios. ¿Esto qué implica? ¿Qué significa? Porque una vez que te retiran el útero ya no puedes tener tu propio bebé, tú procrearlo. ¿Cómo está esto?
0: Cuando decidimos quitar el útero, tenemos que valorar también la función o el cómo se encuentran los ovarios. Si los ovarios están en una condición apta o normales, se pueden dejar para que la paciente siga teniendo su ciclo hormonal, aunque ya no va a haber menstruación porque ya no va a tener útero, pero sigue teniendo su ciclo hormonal porque se dejan los ovarios.
1: ¿Es verdadero o falso que comer alimentos industrializados, lo que nosotros conocemos como alimentos chatarra, cambia el ciclo menstrual, hace que menstruemos menos días o más días? ¿Qué tanto afecta al organismo de una mujer?
0: En general, los alimentos y algunas cosas con las que convivimos hoy en día, que olemos, que nos untamos, tienen algo que se conocen como disruptores endocrinos. Estos disruptores endocrinos entran a nuestro cuerpo como una imagen, como si fuera una hormona, y nos afectan el ciclo menstrual. Por eso hoy en día muchas mujeres padecen más de trastornos hormonales.
1: Doctora, ¿qué pasa entonces en el cuerpo de una mujer cuando tenemos sangrados anormales? ¿Se afectan otras partes del cuerpo? ¿Nos da dolor de cabeza? ¿Qué pasa? ¿Qué pasa? ¿Qué pasa en nuestro cuerpo, en nuestro interior? ¿Nos podemos deprimir, por ejemplo?
0: toda esa consecuencia del sangrado, el sangrado que nos lleva a

0: anemia, que se puede ver afectado en la calidad de la piel, en el cabello, en sentirse cansado, en afectar el patrón del sueño.
1: Una mujer que tiene sangrado uterino abundante puede embarazarse.
0: Es que se tiene que valorar la causa del sangrado uterino abundante, porque, por ejemplo, si son trastornos hormonales en mujeres jóvenes, se tiene que corregir ese trastorno hormonal para que la paciente se pueda embarazar.
1: Una vez que tengamos el diagnóstico, que usted ponga el tratamiento, las cosas pueden fluir
0: Así
1: y
0: es.
1: las mujeres nos podemos embarazar.
0: Así es, correcto.
1: Muy bien, gracias doctora por acompañarnos, muchas gracias por estar con nosotros y
0: Gracias a ustedes.
1: aclarar tantísimas dudas y preguntas que llegaron a @sanamente_tls. Gracias. Y bueno, lo dicho por la doctora es súper importante. Hoy aprendimos que no todos los cambios en la menstruación son normales y que un sangrado fuera de lo habitual nunca debe ignorarse. Hay que escuchar al cuerpo, hay que reconocer las señales de alerta y buscar atención médica a tiempo, porque esto puede hacer una gran diferencia en la salud y la calidad de vida de nosotras las mujeres. Ahora nos despedimos, esto fue Sanamente, soy Aísa García y les deseo que su día siga siendo maravilloso. Hasta pronto.

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0: Hola, bienvenido, bienvenida a esta emisión de Telesur Noticias. Soy Yarani Flores. De inmediato comenzamos. La presidenta encargada de Venezuela, Delcy Rodríguez, entregó condecoraciones y ratificó la oportuna atención estatal a la población tras el doblete sísmico del pasado 24 de junio. Presidenta de México garantiza más de 12 millones de viviendas, lo que se traduce en que un tercio de las familias en el país tendrán casa propia. Las pruebas confirman que el ataque de Estados Unidos, que acabó con la vida de 168 personas, 128 de ellas niños, en la escuela de Minap, fue deliberado. La presidenta encargada de Venezuela, Delcy Rodríguez, lideró el acto de condecoración Héroes y Heroínas de Venezuela para reconocer la labor humanista de los servidores públicos que actuaron tras los dos sismos del pasado 24 de junio. La condecoración honró a 43 servidores y servidoras públicos de ministerios, gobernaciones, alcaldías e instituciones nacionales, así como a los equipos de apoyo que participaron en las tareas de búsqueda, salvamento y rescate. Los sismos de magnitud 7.2 y 7.5 golpearon 7 estados del país, dejando múltiples pérdidas humanas y materiales. La condecoración creada por la presidenta encargada busca reconocer el esfuerzo de quienes trabajaron desde la primera hora con máxima prioridad en la atención a los damnificados. Durante el acto, la mandataria encargada denunció las campañas mediáticas que buscan menospreciar la atención inmediata ofrecida por el Estado tras los eventos sísmicos.
1: Yo recuerdo una rueda de prensa internacional. Ustedes saben, tenemos que enfrentar mentiras, ataques, de todo tipo. Pero cuando ellos apagaron las cámaras, nosotros seguíamos acá, y seguimos acá, y seguiremos acá junto a nuestro pueblo. Nosotros no nos vamos. Y yo cuando los veo a todos ustedes como un cuerpo de gobierno, como un cuerpo funcionarial, yo sé quiénes se activaron, las policías, la Fuerza Armada Nacional, inmediatamente para atender la emergencia, para atender la fase de rescate y recuperación de personas con vida.
0: Asimismo, la presidenta encargada de Venezuela, Delcy Rodríguez, reivindicó el papel del Estado y del pueblo en la atención a la emergencia por los sismos.
1: Y es meritorio que ustedes lleven en su pecho la medalla Héroes y Heroínas de Venezuela, porque es lo que son. Y han demostrado que las peor de las circunstancias que nos ha puesto la vida, ahí han estado ustedes dándole la cara a nuestro pueblo, llevando los alimentos, dotando los campamentos, atendiendo los campamentos a nuestro pueblo más afectado, llevándole una mano de esperanza, llevándole un abrazo de acompañamiento. Ahí ha estado cada funcionario, cada funcionaria del Estado venezolano. Y yo por eso he dicho, aquí hay pueblo, aquí hay gobierno y aquí hay un Estado en Venezuela. Y reivindico el mapa de Venezuela, nuestra Venezuela toda.
0: La presidenta encargada agradeció las recientes declaraciones del presidente de Chile y destacó la importancia de que los países suramericanos marchen juntos en una agenda común de cooperación y amistad.
1: Quiero agradecer las palabras del presidente de Chile, Kast, sus amables palabras, porque hemos iniciado proceso de reanudación de relaciones consulares con vista a recomponer nuestras relaciones enteramente. Agradezco sus palabras, presidente, y cuenta usted también con una venezolana de bien que está encargada de las relaciones internacionales para marchar juntos y que nuestros países suramericanos marchen juntos también en una agenda común, en una agenda de cooperación, en una agenda de amistad. Ese es el nuevo sentimiento para las relaciones internacionales.
0: El gobierno de México envió dos buques con más de 718 toneladas de insumos y víveres hacia Venezuela para auxiliar a la población afectada por los terremotos del pasado 24 de junio. Los navíos Papaloapan y Huasteco zarparon el 31 de julio desde el puerto de Veracruz, cargados con alimentos, agua, medicamentos y materiales de primera necesidad. La embarcación mayor transporta cerca de 684 toneladas, mientras la segunda suma más de 34 toneladas en un operativo logístico que refuerza los lazos de hermandad entre ambas naciones. Con esta acción, México reafirma su compromiso con la cooperación internacional y su apoyo incondicional a los pueblos de América Latina que enfrentan situaciones de emergencia. Con esto nos vamos a una breve pausa y volvemos.

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0: Ya de vuelta y seguimos hablando de Venezuela. El presidente de la Asamblea Nacional, Jorge Rodríguez, informó que sostuvo una reunión vía telefónica con la doctora Dinora Figuera para iniciar un proceso de diálogo en beneficio del país. A través de sus redes sociales, Rodríguez informó: en el día de hoy, en mi condición de coordinador del diálogo por el Gobierno Nacional, sostuve una llamada telefónica con la doctora Dinora Figuera como representante de un sector de la oposición venezolana a los efectos de iniciar un proceso de diálogo político, inclusivo y efectivo en beneficio del país y de las venezolanas y venezolanos para aunar esfuerzos en la atención de las víctimas del doblete sísmico. En esa conversación compartimos la composición de las delegaciones de trabajo y acordamos su primera reunión presencial en Caracas la próxima semana. Hemos también establecido una agenda de trabajo con metas claras y verificables. Además, Rodríguez indicó que la composición de la delegación del Gobierno Nacional de la presidenta Delcy Rodríguez será la siguiente: Jorge Rodríguez, quien la coordina; Ana María San Juan, Jorge Arreaza, América Pérez, Génesis Garbet y Pedro Infante. Entre tanto, el sector opositor venezolano, que encabeza la exdiputada Dinora Figuera, correspondiente a la Asamblea Nacional electa en 2015, ha confirmado el inicio formal de conversaciones con el gobierno encargado de Venezuela, presidido por Delcy Rodríguez. En un comunicado público, esta facción opositora detalló que la agenda de diálogo girará en torno a tres ejes fundamentales: atender el impacto del doble terremoto en alusión a las crisis superpuestas que afectan al país, fortalecer el sistema democrático y garantizar condiciones políticas para todos los sectores. Para este proceso, la delegación opositora estará conformada por dos equipos: una comisión técnica política integrada por Figuera, Marco Aurelio Quiñones, Ramón López, Jorge Millán, Juan Miguel Mateus y Sergio Vergara, así como una comisión de apoyo con Macario González, Julio César Moreno, Desire Barbosa y Elimar Díaz. Este acercamiento representa un nuevo paso en la búsqueda de entendimientos nacionales en medio de los desafíos que enfrenta el pueblo venezolano. También en Venezuela, a propósito del periodo vacacional, inició el Plan Vacacional Comunitario REIR 2026, que busca garantizar el sano esparcimiento y recreación de los niños afectados por el doble terremoto. Desde el estado de La Guaira, nuestra compañera Michelle Ramírez nos cuenta.
1: El Campamento Transitorio República de Panamá, que alberga a más de 300 familias en el estado de La Guaira, inició el Plan Vacacional REIR 2026. Con más de 9.000 voluntarios, la iniciativa busca brindar espacios de recreación, sana convivencia y paz a los niños y adolescentes afectados por el doblete sísmico.
2: Y nos encontramos en este campamento transitorio dando el lanzamiento de lo que es el Plan Vacacional Comunitario 2026. Aquí estamos haciendo actividades recreativas, culturales, deportivas. También estamos acompañados con el Frente Preventivo y la Dirección General contra el Delito. Además de eso, bueno, estamos masificando lo que es todo el tema del deporte, la cultura por encima de todas las cosas, y estamos garantizando a través de esta fundación, de este movimiento, la paz y la vida.
1: Diorcaris es una de las voluntarias que se sumó a este plan. Aunque también es víctima de la tragedia, llegó a sembrar alegría, amor y esperanza a los más pequeños de los campamentos.
3: En realidad lo que me motiva es que yo sé que muchas, bueno, realmente casi todas las personas que están aquí perdieron su vivienda, al igual que yo, y son niños que ahorita están tristes, que necesitan que salir del caos, que quieren distraerse, y para eso estamos nosotros, para regalarles alegría, para tratarlos de sacar de ese problema un momento, para que no se enfrasquen en eso, y eso pues, o sea, ayudarlos a sanar esa herida que todos tienen.
1: Más de 3 millones de niños, jóvenes y adultos mayores serán atendidos con este proyecto para brindar contención emocional en medio de la emergencia humanitaria.
4: Estas actividades ayudan a relajar la mente y también reivindicamos, como está establecido en nuestra Constitución, la recreación como un derecho. Y como lo mencionamos, bueno, un plan vacacional que viene a traer alegría, que viene a traer disfrute, mucha cultura, mucho deporte, mucha recreación para todos esos niños y niñas que fueron afectados lamentablemente por aquel doblete sísmico que vivimos los guaireños y los guaireños. Y bueno, hoy los tenemos aquí en estos campamentos transitorios, con todas las comodidades, con satisfaciendo todas sus necesidades. Y bueno, durante todo este mes de agosto tendrán este bonito plan vacacional comunitario para todos ellos y su disfrute.
1: Así, el gobierno venezolano avanza en la atención integral y acompañamiento a los venezolanos afectados por el desastre natural. En la cámara de Gustavo Flores, Michelle Ramírez, desde La Guaira, Venezuela, para Telesur.
0: Pasamos ahora hasta Colombia. En la madrugada de este sábado se registró un atentado terrorista contra el comando policial de la ciudad de Cúcuta, que dejó al menos 8 policías y varios civiles heridos. Según los reportes de la policía cucuteña, al menos 2 sujetos fueron responsables del atentado, quienes acondicionaron un automóvil cargado con explosivos a pocos metros del comando. En paralelo, fueron lanzadas cerca de 16 rampas con bombas contra las instalaciones, mientras ambos autores abrían fuego en la parte trasera del complejo policial. El hecho movilizó a las autoridades con operativos en las zonas aledañas en aras de garantizar la seguridad ciudadana. Durante una rueda de prensa, el ex candidato presidencial de Colombia, Iván Cepeda, rechazó de manera contundente los atentados terroristas perpetrados contra la Policía Nacional de la ciudad de Cúcuta.
5: Por rechazar de manera enfática los atentados y acciones terroristas que hemos visto en la mañana de hoy o en la noche de ayer presentarse en la ciudad de Cúcuta. Hechos muy graves que al parecer ya arrojan un saldo de miembros de la Policía Nacional heridos gravemente y también al parecer civiles. Quiero, en nombre del Pacto Histórico y de la Alianza por la Vida, manifestar nuestro absoluto rechazo y condena enfática a esos graves hechos. Lo hemos dicho con toda claridad. Ni los planes, ni las acciones terroristas, ni cualquier clase de uso de la violencia puede ser justificada con propósitos políticos.
0: Asimismo, Iván Cepeda detalló que si el presidente electo Abelardo de la Espriella toma un camino autoritario y con violencia, contará con un formidable rechazo.
5: Señor de la Espriella, toma el camino del diálogo, de la concertación, en nosotros se encontrará una actitud absolutamente dispuesta a eso. Pero si el camino es un camino autoritario, de imponernos por la fuerza, con violencia, con medidas autoritarias, con medidas de excepción, porque algunos funcionarios o que serán funcionarios de ese gobierno ya hablan de declarar estados excepcionales para violentar la Constitución, si ese es el camino que toma, va a contar con un formidable rechazo por parte nuestra.
0: Entre tanto, el presidente electo de Colombia, Abelardo de la Espriella, expresó su rechazo al ataque y manifestó que la violencia no evitará que los colombianos vivan en paz y con seguridad. Sin embargo, analistas calificaron sus declaraciones de contradictorias debido a su política de no promover procesos de paz con grupos armados y avanzar con el cierre de las consejerías para los derechos humanos. Especialistas internacionales advierten que dicha acción con un enfoque militar generará una confrontación con el crimen organizado y paramilitares, intensificando la violencia en todo el país. El gobierno del presidente colombiano Gustavo Petro entregó los primeros archivos desclasificados del antiguo Departamento de Seguridad, el DAS, a víctimas de crímenes de Estado, quienes esperan encontrar verdad, justicia y no repetición. Hernán Tovar con los detalles.
6: Simbólico, encabezado por el primer mandatario de los colombianos, se hizo entrega de los primeros documentos desclasificados del extinto Departamento Administrativo de Seguridad DAS a las familias de las víctimas de violencia estatal y a los afectados por los hechos victimizantes cometidos por este ente de seguridad.
7: Pareciéramos dar vueltas sobre el mismo eje, que no es más que los 100 años de olvido, de soledad. Pero poco a poco partes, fases de la historia colombiana se develan, a veces dirán demasiado tarde, para que una memoria quede en la sociedad, no solamente en los familiares de las personas víctimas, y esa memoria de la sociedad pueda hacer que en generaciones futuras no se repitan los hechos que se narran, de los cuales son objeto los archivos que se entregan a la opinión pública.
6: Esta medida implementada por el gobierno tras la expedición del decreto 1400 del 2025 permite levantar la reserva y desclasificar los archivos de inteligencia, contrainteligencia y gastos reservados del DAS. Un beneficio directo de esta decisión aplica para los familiares de Pedro Julio Movilla, dirigente sindical y militante del Partido Comunista, desaparecido en 1993 tras sufrir persecución por parte de los organismos de seguridad. Asimismo, impacta positivamente los seres queridos del humorista y periodista Jaime Garzón, asesinado en 1999 por fuerzas del Estado en complicidad con el paramilitarismo.
8: Los documentos que hoy comienzan a salir a la luz no son únicamente archivos históricos. Constituyen evidencia de organismos de inteligencia del Estado y constituyen evidencia de que esos organismos utilizaron aparatos estatales para perseguir a quienes pensaban diferente.
9: Este archivo del DAS y el archivo de inteligencia de la Brigada 20 y otros archivos de inteligencia de instrucciones militares también nos están dando esa verdad de Pedro Julio Movilla, dónde está. Y no solamente dónde está Pedro Julio Movilla, dónde están los compañeros, amigos, colegas de lucha de Pedro Julio Movilla. Personas que, como el presidente de la República, también sufrieron esa persecución.
6: El Departamento Administrativo de Seguridad, DAS, se convirtió en la principal agencia estatal de inteligencia de Colombia. Fue suprimido en el año 2011 durante el gobierno de Juan Manuel Santos ante los graves escándalos de espionaje e interceptaciones ilegales a jueces, periodistas, organizaciones de derechos humanos y opositores ocurridos durante el gobierno de Álvaro Uribe Vélez.
10: Desplegó una actividad de persecución política tal que terminó aliada con grupos paramilitares, puso el Estado y la inteligencia al servicio de grupos paramilitares y básicamente también entregó listas de personas utilizando su propia inteligencia para que después estos grupos cometieran asesinatos, desapariciones o persecución de personas que eran identificadas mediante estas acciones de inteligencia.
6: Este acto de desclasificación representa un avance concreto en el cumplimiento de las obligaciones internacionales del Estado colombiano. Esto es particularmente relevante en cuanto a la responsabilidad por hechos punibles que involucran a agentes estatales ante los cuales los avances de la justicia interna han sido nulos. Hernán Darío Tobar Gaitán, Telesur, Bogotá, Colombia.
0: Vamos a una nueva pausa y volvemos.

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0: Ya regreso aquí en Telesur Noticias. Le actualizamos sobre Cuba, que restablece el servicio eléctrico en todo el occidente del país luego de la caída total del sistema la tarde de este sábado. De acuerdo a la empresa eléctrica de La Habana, ya se había restablecido 3 subestaciones y 8 circuitos de distribución antes de la medianoche, lo que devolvió el servicio a más de 24.200 hogares y centros de trabajo. El proceso, aclara la Unión Eléctrica, es gradual. Exactamente a la 1:10 de la madrugada, hora local, la Unión Eléctrica confirmó la recuperación total en el occidente. Este apagón es consecuencia de la asfixia criminal impuesta por el bloqueo de Estados Unidos, recrudecido con la orden ejecutiva del presidente de Isla, el presidente Miguel Díaz Crible y repuestos a la isla. El presidente Miguel Díaz Canel ha denunciado que en los últimos 7 meses solo ha llegado un buque con hidrocarburos. Pero la isla no se rinde con el arranque progresivo de las termoeléctricas y la voluntad de su pueblo. La recuperación avanza paso a paso. Y a punto de finalizar su visita a Cuba, el presidente colombiano Gustavo Petro instó a la comunidad internacional a solidarizarse con la mayor de las Antillas y abogó por el diálogo entre las naciones como alternativa a los conflictos. El mandatario aseguró que la cooperación entre los pueblos es fundamental para enfrentar los desafíos globales y defendió el derecho a la educación de los estudiantes colombianos que se forman en Cuba.
1: Me meto en problemas. Y alguien diría, qué loco Petro, ¿cómo así? Faltando 5 días, sigue metiéndose en problemas peores de los que ya se metió. Quiste venir para poder ver si mi voz sale a la humanidad. ¿Qué quería decir aquí? Que la humanidad tiene que solidarizarse con Cuba. Como antaño se solidarizó, por ejemplo, con la República Española. Si la humanidad hubiera sido más efectiva con la solidaridad de los republicanos españoles, hubiéramos derrotado el fascismo antes. Vine a pedirle a la humanidad la solidaridad a Cuba, porque es también la solidaridad a América Latina y el Caribe. Que la humanidad se solidarice con Cuba es lo que pido y pido. Que en vez de misiles e invasiones, se pueda establecer un diálogo entre civilizaciones. Igual que, como dije, en Naciones Unidas, no hay un pueblo elegido de Dios, según la Biblia. Ni es Israel, ni es Estados Unidos, sino que es la humanidad.
0: Este sábado, la presidenta de México, Claudia Sheinbaum, anunció que durante el sexenio 12 millones de familias mexicanas recibirán apoyos que les garanticen una vivienda propia. Desde Huahuapán de León, al sur del país, la mandataria aseguró que una de cada 3 familias mexicanas será beneficiada mediante programas que incluyen construcción de viviendas nuevas, mejoramiento de hogares, reestructuración de créditos, entrega de escrituras y nuevos financiamientos. Como parte del programa Vivienda para el Bienestar, el gobierno federal proyecta la construcción de 1.8 millones de viviendas, además de apoyos para mejorar otras. La mandataria también aseguró que revisará las tarifas eléctricas que pagan las plantas municipales de tratamiento de agua, pues los costos han provocado el abandono de numerosas instalaciones. Con este programa, el gobierno federal busca ampliar el acceso a la vivienda digna, reducir el rezago habitacional y fortalecer la política social mediante inversiones orientadas a mejorar las condiciones de vida de millones de familias mexicanas. La presidenta de México, Claudia Sheinbaum, reafirmó su compromiso con la juventud al anunciar que todos los aspirantes que no logren ingresar a la Universidad Nacional Autónoma de México, la UNAM, tendrán garantizado un espacio gratuito en la Universidad Nacional Rosario Castellanos. Ratificó que la idea es asegurar que ningún estudiante se quede sin la oportunidad de continuar su formación superior. Durante su recorrido de supervisión en el estado de Oaxaca, La mandataria federal destacó que instruyó al secretario de Educación Pública, Mario Delgado, para coordinarse con la rectoría de dicha institución y con otras casas de estudio que deseen sumarse, transformando una situación adversa en una sólida alternativa de desarrollo para el futuro del país. Esta iniciativa transformadora se suma a la histórica estrategia del gobierno federal para ampliar la infraestructura de preparatorias y universidades a lo largo del territorio mexicano.
2: Y este año, en agosto, todas las niñas y niños de primaria van a recibir un apoyo para útiles y uniformes escolares de 2.500 pesos. Todas y todos. Es decir, beca desde la primaria hasta la preparatoria, y queremos ir ampliando poco a poco las becas también para universitarios. Por cierto, aprovecho también para decir, porque hubo, no sé si supieron, un examen en la Universidad Nacional que pues tuvo allí muchos problemas. Ya ayer anunció el rector cómo los van a solucionar. Pero yo creo que lo de fondo, lo importante, es que todas y todos los jóvenes que quieren estudiar la universidad puedan estudiar la universidad. Así que si hay un estudiante rechazado en ese examen, le vamos a abrir la puerta en la Universidad Nacional Rosario Castellanos para que puedan estudiar de manera gratuita.
0: Sobre la situación en Asia Occidental, nuevamente Estados Unidos se repliega y después de pasar 24 horas amenazando a Irán con un ataque nunca visto después de la Segunda Guerra Mundial, desiste asegurando que están a las puertas de un acuerdo. El presidente Donald Trump aseguró la noche de este sábado que sus aliados en la región habían acordado las bases para negociar el fin de la guerra. Afirmó que el eventual arreglo incluiría la reapertura del Estrecho de Hormuz y compromisos sobre el programa nuclear iraní. No ofreció ningún detalle sobre la nueva negociación, excepto sus propios dichos. Sin embargo, el gobierno iraní, que en las últimas horas había endurecido su postura, advirtiendo que cualquier agresión de Estados Unidos o de Israel o de otro país de la región recibiría una respuesta firme y proporcional de las Fuerzas Armadas, este criterio hasta ahora no ha sido modificado. Cinco meses después del ataque a la escuela de Minab en el sur de Irán, las pruebas confirman que la agresión de Estados Unidos no fue un error de cálculo, sino una acción deliberada y criminal. 168 personas murieron en la escuela Shayare Tayebe. 120 eran niñas y niños que el 28 de febrero, en pleno inicio de la agresión de Estados Unidos e Israel, estaban en clases y en el patio del recreo cuando fueron atacados con misiles Tomahawk. El centro educativo fue bombardeado tres veces consecutivas. Las investigaciones independientes que se han llevado a cabo sobre esos hechos confirman que el objetivo fue fijado y confirmado con intención. El Pentágono ha guardado silencio durante meses, escudándose detrás de una supuesta investigación en curso. La justificación que quisieron hacer Tel Aviv y Washington al acusar a Teherán de usar a profesores, niños, trabajadores escolares y personal asistencial no solo es ruin, afirman las autoridades persas, sino que es falsa. La escuela está muy separada de instalaciones militares y claramente identificada. Días después del criminal ataque, el secretario de Defensa estadounidense, Pete Hegseth, aseguró que no le interesaban las estúpidas normas internacionales. Con esto despedimos esta emisión de Telesur Noticias. A usted, gracias por acompañarnos. Hasta la próxima.
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si usted está cocinando o haciendo su, o cualquier comida, usted ahí como que se le olvida sus problemas, como que está pensando en que esa comida que va a preparar pues le quede más o menos bien, que le dé un sazón bien, un sabor.

Todas y todos tenemos un origen. Yo emano de mi abue, por ejemplo, y ella a su vez de sus ancestros. Mas en este mundo, a veces es laborioso serle fiel a la propia esencia. Sin embargo, el origen se tiene que aceptar, pues sobre esto es que se cocina a voluntad el propio destino. El diario de mi abue no es solo un itinerario de viajes y recetas, es mi propia brújula. Pues es el testigo de la travesía que ella siguió para encontrarse con su espíritu, y en la cual conoció a sus guías y sus protectores.

norte con dirección hacia donde despierta el sol, hay un lugar conocido como Tierra Blanca. Allí son hermanos el desierto y el bosque. El primero cubre su piel apiñonada con espinas de cactáceas, que crecen minúsculas como gotas o gigantes hacia el cielo.

0: segundo es el manto que recubre al Pinal del Zamorano, la montaña sagrada, a cuya cima peregrinan cada 3 de mayo las almas de los vivos y las ánimas de los muertos durante los festejos de la Santa Cruz.
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0: Mi abue platica que ese lugar está lleno de oyameles. Estos son los guardianes de la montaña y vigilan serenamente a todo aquel que pasa. En los llanos habitan también los magueyes, de cuyo corazón obtienen los hombres el aguamiel para hacer pulque, la bebida de los dioses. En las planicies que se extienden frente a la montaña está la congregación de San Ildefonso Cieneguilla, hecha por 19 comunidades de sangre otomí, aunque por sus venas también corre esencia chichimeca.

Mi abue llegó a Tierra Blanca durante unas vacaciones de la escuela y conoció a María González, una de las mujeres que marcaron su vida. María vivía en la congregación a las faldas del Gran Pinal. Hacía artesanías con carrizo y tenía tantos nietos como estrellas tiene el cielo. Para ella, la comida era una ofrenda. Era un signo mediante el cual las personas se entrelazaban en el tejido de la vida. Con María, mi abue aprendió a comer las cositas de campo. El colorido garambullo, el ácido joconostle, los verdes quelites y las flores de sábila, que eran uno de sus platillos favoritos.

0: La sábila tiene muchas, muchas virtudes. Y también se aprovecha lo que es la flor para comer. Pero también les voy a decir que hay por temporada, no todo el tiempo hay la sábila. Cuando llueve, pues raritas, pero la mera temporada de la sábila es en el mes de febrero. Que todo esto llevamos a través de los abuelitos, de los que nos han enseñado. Yo he aprendido muchas cosas de la comida como también la medicina. He aprendido, no mucho, pero un poquito. He aprendido, también luego se me invitan a dar talleres de medicina, medicina de campo. Entonces mi abuelita decía, pues ya llegaron aquí a su tierra, dijo, aquí no hay nada más que comer, puras cosas de campo. Dije, pero si yo no veo nada más, puros mezquites. Dice, no hija, dijo, aquí hay muchas cosas, irá. Por ejemplo, la sábila, ya dijo, vamos a ir a traer unas, ya íbamos a traer nuestros manojotes de sábila porque éramos como unos 7 de familia, no la completábamos. Entonces ya íbamos a traer la sábila y ponían su comalito, pues ahora son de fierro, ¿no? Pero el comalito era de barro. Ahí en el comalito de barro desgranábamos la sábilita y ahí en el comalito de barro los destendíamos y los tapamos con un platito de barro. ¿Para qué? Para que ellos sudaran y solitos se fueran cociendo.
1: Entonces su abuela fue la que le enseñó.
0: Mi abuelita se llama María González.
2: La gastronomía de Tierra Blanca tiene mucho que ver con el entorno físico. Tiene que ver, por ejemplo, con los cactus, con las plantas nativas de la región, el mezquite, el nopal, la sábila. Y ya se complementa con los cultivos que están en las cañadas, ¿no? De los arroyos o de los ríos. Principalmente del Zamorano o del río que viene desde el Zamorano. Y se complementa la comida, garbanzo, hay frijol, maíz. Normalmente cerca de las casas hay mezquites, porque formaban parte de la dieta de las personas que vivían ahí. Y no solo lo de la dieta, también de la parte para como de la herbolaria o de la medicina tradicional. Se conjugaba la parte de los alimentos con la parte de plantas curativas, ¿no?

el aguamiel del maguey, el vástago del maguey que le llaman quiote, prácticamente todo se utiliza. La comida tradicional, o no sé si llamarle también ancestral, pues tiene sus orígenes desde los asentamientos en estas tierras. Pues es como la herencia, ¿no?, de la gente que habitó estos lugares.

se me pega mi tortilla y sabía que el sebo de la res es bueno para las tortillas. Mira, se le pone este sebo de res para las tortillas. Allá en la Huasteca yo trabajaba con una, le ayudaba a una señora a trabajar, a hacer tortillas desde las 4 de la mañana. Y este le entraba su comalita. Para que no se pegue. Yo me fui de 7 años a la Huasteca Potosina. Mi papá, él es mi papá, Fidel González, me llevó de como de 6 años y a andar allá por la Huasteca. Entonces ya cuando duramos, ¿qué le diré? Me fui a los 6, regresé casi a los 20 años. Ya crecimos, dijo, ahora sí ya nos vamos, hija, porque pues, aquí vivía sus papás de ellos. Sí, mi abuelita, la que le platico yo. Dijo, ya están muy viejitas. ¿Y qué va a ser de ellos si un día se nos van y no me doy cuenta? Y nos vinimos. Me llegué de 20. Estuve en la escuela los 3 años. Un año trabajé y al siguiente me casé. Y me ha ido bien, yo digo que sí, porque mi esposo me deja salir, no es celoso. O me tiene esa confianza de salir. Yo me casé de 24 años y 24, como a los 26 empecé a hacer estas canastas. Me fui enseñando poco a poco, porque no es que de la noche a la mañana se enseñe uno. Tardé un ratito para aprender. Hasta ahorita iré, he terqueado y he salido adelante. Con esto saqué a mis hijos de la escuela.

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Dios es madre y padre, y nos da de comer. Era lo que María González siempre recitaba al encender el fogón para cocinar.

Mi abuela llegó a Tierra Blanca un verano, antes de terminar sus estudios, los cuales, por cierto, realizaba en la capital. Si bien la gran ciudad es maravillosa, allá el corazón de mi abue, cuyas raíces estaban en la sierra, también resintió los estragos del rechazo que padecían quienes tenían sangre indígena.

María González le enseñó a mi abue no solo a comer del campo, sino a curar su espíritu, a escucharse y a enorgullecerse de su origen vernáculo y de dónde provenía.

¿Y sabe por qué me dedicaba mucho a la artesanía? Porque una vez una amiga que se llama Chabelita, no sé si la conozco, la de los Leones de la Sierra, me decía, bueno, como siempre andaba ahí de metiche con ella, decía, vi que tú no te gustaría participar en la de artesanía. Le dije, es que no sé trabajar el carrizo. Yo me daba miedo agarrar el carrizo porque dije, me voy a cortar, porque yo, sí es cortante. Y entonces sí me animé con mi esposo, le digo, ¿tú crees que dice que Chávez que me meta a un concurso de canas de aceite? ¿Tú verás? Dijo, nos ayudamos entre los dos. Él saca varas y yo, o yo varas y tú palmas, como quieras. Y así lo hicimos, saqué, entre los dos nos ayudamos. Y tocó la suerte que sí gané. Y de ahí ahora sí ya le tuve como más amor al trabajo de este artesano, de artesanía. Y allí nos sentamos todos los días ahí a trabajar.

0: congregación de San Ildefonso sí es una, o sea, es una, son indígenas, no somos indígenas más bien todos. Otomís, sí. Hace poquito sí, todavía unos señores que vivían, bueno, ya murieron, pero sabían muy bien hablar lo que es el otomí. Ahorita lo que están aprendiendo los niños también en la escuela es el otomí de unos maestros que vienen a enseñarle, pero aquí lo que pasa es que los niños de la primaria aprenden, pero ya cuando entran a la secundaria ya como que se olvida.
1: Entonces, en el caso de la congregación de San Ildefonso Cieneguilla, la de filiación Ñañú Otomí está conformada por 19 comunidades. La congregación es una estrategia también de conquista de los españoles para congregar a los indios. La verdadera denominación es congregación de indios.

Entonces, Tierra Blanca tiene, dijo un cantante, tiene de huapango, por sus venas corre sangre chichimeca y otomí. Entonces, la afiliación de la población de Tierra Blanca, por un lado, es eminentemente chichimeca.

pero de acuerdo así como a las características de la región donde estamos, prevalecían los jonases y los pames, exclusivamente en Tierra Blanca. Los otomíes, puede haber dos posibilidades de incursión. Una en el 900, cuando colapsa Teotihuacán y la ciudad, siendo multiétnica, estos grupos se dispersan.

0: De lo que es indígena, tenemos bien altas tradiciones, por ejemplo, la mayordomía, que no se ha dejado. Aquí habrá otras cosas, pero eso nunca se ha olvidado. ¿Por qué? Porque eso lo dejaron los antepasados.
1: Bueno, las tradiciones de la congregación de San Ildefonso Cieneguilla tienen como esta mezcla que podría ser como el sincretismo cultural. Por una parte está la línea religiosa, ¿no? Eminentemente sí católica, ¿no? Por la parte de evangelizadora que todavía se perciben las expresiones. Y por la otra está la parte indígena o la parte prehispánica también que se manifiesta. ¿Qué hacen? Pues se convocan 7 mayordomías que hay en la congregación, en el atrio del templo, y todos llevan sus ofrendas o sus panes, sus flores, sus signos, le llaman ellos, a todos le llaman signos. El ciclo festivo de la congregación inicia en noviembre, pero exclusivamente Tierra Blanca tiene la cruz del Pinal del Zamorano, más o menos entre el 13 y el 15 de abril, la bajan para que llegue a lo que es la comunidad de Cieneguilla, que es la congregación. Y luego la regresan allá mismo el 15 de mayo. Siempre es un viernes próximo al 15 de mayo. Este es un concepto meramente prehispánico, de que la cruz represente a la tierra o a la parte fértil también de la tierra. Entonces las flores que la adornan es su vestido de la tierra. Y esta cruz, esta representación de la cruz, siempre va al centro de la mayordomía, porque antiguamente se creía que en el Zamorano pasaba una línea que divide el universo en dos partes. Forma una dualidad creadora. Por eso en el atrio del templo está Hotsidada Nehotsinono. Dios es padre y madre.

0: a través del Instituto de Culturas de aquí, de Populares de Guanajuato. O sea, sí, de Guanajuato. Allí nos conocieron los de turismo. Una vez les digo, fueron y nos dijeron, ¿les gustaría a ustedes participar en lo de turismo, así, a un evento que se va a hacer en tal día, en junio? Le digo, pues yo creo que sí. Y allí sí, donde fuimos empezando a salir. Yo sí he cumplido casi los 4 años con ellos. De ahí hemos ido a Puerto Vallarta, a Cancún, luego a Mérida. A México también hemos ido a presentar lo que es el platillo. Yo jamás, jamás en mi vida me había subido un avión, pero ahora sí que es el trabajo de uno, dijo uno, donde lo lleven a uno. Igual que fue bien lejos. Pero no le hacía, no me dio miedo. Yo sentía como que, ya ve que en España hay lugares que se parecen a Guanajuato. Y yo me sentía como en Guanajuato. Sentía muy, muy bonito. No me sentía yo lejos de mi tierra.
1: Yo creo que a la parte de la gastronomía, por ejemplo, de Doña Vicky, aquí en la congregación, debe de ir también siempre asociada a la parte espiritual, si se puede llamar así, de los alimentos, ¿no? Pero que también nosotros los que lo hacemos, lo disfrutemos y lo consumamos con orgullo, con respeto. Yo creo que si no se pierde eso, tiene sentido lo que llamamos comensalidad. Y la comensalidad no es otra cosa que estar siempre tejidos, comiendo, compartiendo y repartiendo los alimentos.
2: Mi abue confiesa en su diario que durante los primeros años que vivió en la capital, perdió la sazón. Y empezó a recuperarla durante ese verano que pasó en Tierra Blanca con María González, quien le enseñó a cocinar las flores de sábila. Para ello, primero hay que recolectarlas del campo. Después se tienen que desgranar, lavar y escurrir. Un consejo: de las flores hay que usar solo los botones que estén completos.

0: Completamente cerrados, pues dicen que aquellos que empiezan a abrir nos amargan el platillo. Luego se pica la mitad de una cebolla y enseguida se calienta el comal en el fogón o en la estufa. Allí se echan los dos ingredientes, se tapan con una cacerola y se les deja descansar durante 10 minutos para que suden y con su misma esencia se vayan cociendo. Al final se agrega sal al gusto y están listos para servirse. Mi abue dejó Tierra Blanca y la congregación hacia el final del verano para regresar a terminar sus estudios en la capital. Se fue de ahí acompañada por los pensamientos de la sabia María González, las ánimas de los ancestros y la voz de la montaña sagrada. Lista para seguir con su viaje de amor y de vida.
1: Todas las cosas hay que hacerlas con amor. Todo, yo. Bueno, yo así lo siento y así lo he hecho.

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0: La historia de nuestros pueblos se cuenta a través de arte y sus diferentes expresiones, tales como la literatura, la danza, la fotografía, el teatro y el cine. Bienvenidos a una nueva edición de Prisma, la cultura que nos ilumina, una coproducción de Telesur y CGTN en español. Durante los próximos 30 minutos recorreremos juntos la milenaria cultura de China y la rica diversidad cultural de América Latina. Soy Pan Jingjing y desde nuestro estudio en Beijing nos conectaremos con nuestra colega Yerani Flores, quien se encuentra en Caracas, Venezuela. Hola Yerani, un gusto saludarte. ¿Cómo te encuentras?
1: Hola Jingjing, un gusto coincidir en este espacio. Reciban nuestro afecto desde la sede de Telesur en Caracas y con un saludo para la prosperidad común. Damos la bienvenida a quienes nos ven y acompañan en este nuevo viaje de exploración por el quehacer cultural de China y América Latina.
0: Gracias, Yerani, por compartir con nosotros las historias y creaciones desde América Latina y el Caribe. Los tesoros más queridos de los museos de China ya no solo se exhiben detrás de una vitrina, también forman parte de la vida cotidiana. Una exposición especial en el Museo Provincial de Hubei celebra el 10º aniversario de desarrollo de productos culturales y creativos de los museos chinos, con más de 1.000 piezas elaboradas por 68 museos e instituciones de todo el país. Yerani, cuéntanos qué iniciativas culturales veremos en esta entrega desde América Latina.
1: Gracias, Jingjing. En esta nueva entrega, como siempre, les traemos información cultural de América Latina y el Caribe. En Guatemala se celebró la 23ª edición de la Feria Internacional del Libro bajo el lema Vamos por un país de lectores, con más de 800 actividades que incluyeron encuentros con autores, firmas, presentaciones de libros, música y cine. Este año la Premio Nobel de la Paz Rigoberta Menchú fue la homenajeada en esta edición. Además, el evento ofreció la presentación de 175 libros nuevos y contó con una sala dedicada a los autores y un espacio para la firma de libros. Y en México se celebró la 29ª edición del Festival Internacional de Cine de Guanajuato, con la proyección de 203 películas de 55 países, de las cuales 155 compitieron por la Cruz de Plata. El festival incluyó una muestra especial de cortos hechos con inteligencia artificial y charlas sobre automatización de la industria.
0: A continuación veremos los detalles en los siguientes reportajes.
2: La exposición en el Museo Provincial de Hubei ofrece a los visitantes una oportunidad única de explorar algunas de las creaciones más populares inspiradas en museos de China. Como institución anfitriona, el Museo de Hubei está mostrando más de 200 de sus productos culturales más conocidos. Un total de 17 museos de toda la provincia también han contribuido con casi 100 artículos representativos. La industria cultural y creativa de los museos en China entró en una nueva etapa de desarrollo en 2016, cuando las políticas nacionales animaron a los museos a aprovechar más sus colecciones mediante el desarrollo de productos creativos. En la última década, los museos han ido mucho más allá de simples réplicas de reliquias culturales. Hoy en día, las instituciones están desarrollando marcas completas de propiedad intelectual, coleccionables digitales, experiencias interactivas y colaboraciones entre industrias, con decenas de miles de nuevos productos lanzados cada año. Los organizadores dicen que la exposición no solo muestra el diseño creativo, sino que también refleja el papel creciente de los museos en conectar el patrimonio cultural con los estilos de vida contemporáneos. A medida que los museos siguen explorando nuevas formas de presentar la historia, los tesoros culturales de China están encontrando nuevos públicos, no solo en las salas de exposición, sino también en hogares, lugares de trabajo y la vida cotidiana.
3: Celebrado el 4 de julio en el Centro de Artes Escénicas Tianqiao de Beijing, el concierto Un viaje de 200 años por la música de la ópera de Beijing reunió a cinco importantes compañías de ópera de Beijing, Tianjin y Shanghai, más de 40 reconocidos maestros del Jinhu y cerca de 40 intérpretes participaron en la producción, utilizando este instrumento como hilo conductor para recorrer la evolución de la música del género a lo largo de los últimos dos siglos. El espectáculo de casi casi 3 horas y media de duración, incluyó melodías tradicionales, arias clásicas, composiciones instrumentales originales y piezas de producciones modernas, ofreciendo una panorámica de la evolución musical de este género. El concierto también rindió homenaje a las generaciones de artistas que han explorado nuevas formas de acercar la ópera tradicional al público contemporáneo.
4: Guatemala celebró su 23ª Feria Internacional del Libro. Bajo el lema Vamos por un país de lectores, el evento ofreció centenares de obras para los visitantes, como poesía, cuentos, novelas y textos didácticos, dentro de una programación que contó con más de 870 eventos culturales y exposiciones. Esta edición rindió homenaje a la activista de derechos humanos y Premio Nobel de la Paz, Rigoberta Menchú Tum, así como tuvo a Alemania como país invitado de honor. La FILGUA 2026 también llevó actividades literarias a varios departamentos del país, donde se distribuyeron alrededor de 30.000 ejemplares a estudiantes. En México se desarrolló la edición 29 del Festival Internacional de Cine Guanajuato, con la presentación de más de 200 películas provenientes de 55 países. El evento tuvo como sedes principales la ciudad de Guanajuato y San Miguel de Allende, en donde se desarrollaron diversas actividades como talleres, encuentros y proyecciones de cortos y largos, entre ficción, animación y cine experimental. Este año el festival tuvo como lema El cine como espejo, buscando explorar nuevas miradas y conectar historias a través del apoyo del talento joven e independiente.

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0: Saludos, ya estamos de regreso. Ahora conozcamos a nuestro personaje prisma de este episodio. Para esta entrega, el equipo de producción de Telesur entrevistó a Félix Geraldi, un fotógrafo venezolano que documenta la identidad cultural y tradiciones populares de Venezuela. Yerani, cuéntanos un poco más.
1: Sí, Jinjin, en esta ocasión les queremos presentar a Félix Geraldi, un fotógrafo venezolano que suma más de 3 décadas y media documentando la identidad cultural del país, investiga la imagen y registra tradiciones populares, festividades y vida cotidiana. En 2010 recibió el Premio Nacional de Cultura, mención fotografía, con su trayectoria y aporte al patrimonio visual de Venezuela.

nombre es Félix Gerardi, soy fotógrafo venezolano. Bueno, he dedicado mucho tiempo de mi vida al fotoperiodismo. Los últimos años, o por lo menos parte de mi vida, ha sido como facilitador y profesor de fotografía. Bueno, los últimos años me he dedicado a registrar las manifestaciones de Venezuela en general. Diablos danzantes, cultores, ceramistas, hacedores de vida, pues. Entonces, de alguna manera, he estado involucrado en todo el quehacer de la vida de ser venezolano, ¿no? Desde su historia y sobre todo, la tendencia a la resistencia, de que nuestra cultura se mantenga viva y se mantenga en progresos constantemente. Yo básicamente doy talleres de fotografía en las comunidades para que las comunidades se vean a sí mismas. No es que yo voy a ver la comunidad, sino que la comunidad se vea a sí misma a través de su ojo, de sus necesidades, de su interés, ¿no? Y entonces es importantísimo todo este trayecto como fotógrafo. Yo ya tengo 40 años como fotógrafo en general, 35 años como fotoperiodista. Hubo una pasión más profunda cuando descubrí una cámara fotográfica que podías ver por un visor y veías como la realidad que te permitía o te hacía un feedback, ¿no? Con tu cerebro y con tu interés, con lo que tú querías soñar. Entonces, de ahí comenzó todo un imaginario a través de la cámara fotográfica.

oficio que me ha hecho un ser humano mucho más amable, mucho más creíble en la vida y en todo lo que uno va viendo. Entonces, esto, bueno, esto ha desarrollado muchos proyectos alrededor de lo que vengo haciendo como fotógrafo, y la fotografía de verdad ha sido una herramienta fundamental para la historia de la humanidad, pero también para la historia y preservación de la memoria de lo que somos como venezolanos. Ir a las comunidades y trabajar con las comunidades, y que las comunidades empiecen a verse a sí mismas. Y creo que eso ha sido una de las experiencias más hermosas que me pasó en San Agustín, que las mujeres mirándose a sí mismas en el barrio, mirando cómo son ellas y su comportamiento dentro de la comunidad. Estamos en una sociedad, primero que nada, evolutiva. Estamos constantemente en una evolución. Y viendo todos estos procesos que nos ha tocado vivir, a mí me ha tocado vivir 4 décadas en viviendo todos estos procesos. Entonces es muy bonito ver al ser humano evolucionando, entendiendo y tomando conciencia de su realidad, de su compromiso con la vida, su compromiso con hacer las cosas justas y necesarias para vivir en armonía entre todos nosotros. Hemos pasado procesos muy, muy difíciles, pero lo importante ahí siempre es resaltar lo solidario que somos, lo que nosotros amamos como seres humanos y sobre todo ser venezolanos. Como Bolívar lo decía, es una tendencia a amarnos a nosotros mismos porque nosotros nos lo merecemos. Y yo creo que por eso es mi trabajo, siempre ha estado relacionado con lo social, desde la fundación de grupos fotográficos, con mujeres, bueno, con todos los sectores que yo pueda, siempre trabajo en función de eso. Lo primero que tengo que decir, que mis mayores referentes en la fotografía son 2 grandes maestros de la pintura venezolana que me conmovieron desde muy niño. Me han conmovido muchos otros, pero 2 artistas plásticos venezolanos que para mí son fundamentales: Arturo Michelena y Armando Reverón. Me enseñaron una cosa bellísima sobre el color del trópico. Me enseñaron a entender el color del trópico. Entender el color del trópico no es fácil, porque todos nuestros equipos, todo está diseñado para el hemisferio norte y no para el trópico, no para entender los 16 colores, los 16 verdes que tiene nuestra selva, el río.

esto tenemos un gran proyecto, que es seguir fotografiando al estilo antiguo, con cámaras estenopeicas, con caja de cartón, con caja de, con lata, hacer negativo a partir de la fotografía original y no de la tecnología, sino ir al laboratorio de nuevo, ir al revelador, al, a los químicos, entrar al cuarto oscuro. O sea, toda esa pasión es como que si volvieras otra vez a renacer y descubrieras otra vez, de alguna manera, un imaginario que estaba como aparentemente obsoleto. Es bonito descubrir que hay otra manera de mirar las cosas dentro de lo que somos. Ir a los petroglifos, las calzadas, todo lo que nos dieron nuestros originales en Venezuela es una cosa maravillosa, y eso me apasiona muchísimo también hablar de eso. Y bueno, tenemos muchas oportunidades de hacerlo, de descubrirlo y encontrarnos con esto.

soy muy libre espiritualmente y con mi trabajo también. Entonces, no me vería haciendo otra cosa. Pudiera ser, en alguno de los casos, un paleontólogo, por lo interesante que tenemos en Venezuela. Pero de resto, es muy difícil plantearme otra cosa que no es lo que soy. Pues, soy fotógrafo y lo digo con mucho orgullo. Yo lo que soy es fotógrafo. Mira que no me pida la administración ni nada de eso. Porque creo en esto, lo que hago, y lo creo y con una pasión muy profunda.

Gracias, Gerani. Nos complace conocer el trabajo de este gran artista que registra la vida cotidiana de venezolano y aporta patrimonio visual del país.

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0: Etuisie es una danza tibetana de zapateado con una larga historia y rasgos distintivos muy marcados, que forma parte del patrimonio cultural inmaterial de nivel nacional de China. Esta danza ha aparecido en dos ocasiones en la gala de la fiesta de la primavera del Grupo de Medios de China, en 2007 y 2025, y también ha brillado en importantes eventos como la conferencia sobre el diálogo de las civilizaciones asiáticas. Este año se conmemora el 75 aniversario de la liberación pacífica de Xizang. En este contexto, la obra de danza Zha Xi Xia Zhuo, creada por la Compañía de Canto y Danza de Lhasa, realizó recientemente su estreno en el Teatro de la Ópera Nacional de China en Beijing. Con pasos firmes y perfectamente sincronizados, los intérpretes transportaron al público a las historias de la meseta nevada.
1: El sonido alegre y melodioso del laúd tibetano Zhanian acompaña el ritmo claro y vibrante del zapateado. Producida conjuntamente por el Departamento de Publicidad del Comité de Partido de la Región Autónoma de Xizang, la Asociación de Danza de China, el Grupo de Inversión en Cultura y Turismo Internacional de Xizang y el Cuartel General de Asistencia de Beijing a Xizang, e interpretada por la Compañía de Canto y Danza de Lhasa. La obra de Zha Xi Xia Zhuo tiene como principal forma de expresión la danza folclórica tibetana conocida como La Zi Dui Xie. El título de la obra Zha Xi Xia Zhuo significa en tibetano danza auspiciosa. Con poderosos y enérgicos pasos de zapateado, los bailarines estremecen el escenario, mientras que la fusión entre los cantos tradicionales tibetanos y la música sinfónica recrea vívidamente la majestuosidad de la meseta tibetana y la vida cotidiana de sus habitantes. El equipo creativo de Zha Xi Xia Zhuo espera medir el curso de la historia a través de los pasos de zapateado y mostrar también la nueva imagen del pueblo tibetano que avanza con pasos firmes en la nueva era. En la década de 1980, un equipo médico viajó a Xizang para brindar apoyo a la región. El drama danzado Zha Xi Xia Zhuo desarrolla su narrativa en torno a la profunda amistad entre el médico Xia Tian y los habitantes tibetanos, retratando los conmovedores lazos de solidaridad y afecto entre todos los grupos étnicos de Xizang en la nueva era. Desde la década de 1980, numerosos equipos médicos de asistencia fueron llegando a distintas zonas de Xizang, adentrándose en las áreas rurales y pastoriles para proporcionar servicios médicos y sanitarios a las personas de todos los grupos étnicos. Para rendir homenaje a esta etapa histórica, en la obra Zha Xi Xia Zhuo, el médico Xia Tian le devuelve la visión al hijo del músico tibetano Doji al curarle las cataratas.
2: 西藏那个时代就是有很多的这个百内障，利用这个雪盲啊，或者高寒地区的这种缺氧啊，还有就是这个营养不良啊等等，我自己本人也是七一年的，经历过这些历史，边修路边进藏的这个十八军，到后面的援藏的医疗队，民族兄弟姐妹，再共同来去建设这个家园，这是一个我们眼见为实的一个东西。

0: En la obra, Xia Tian sufre una grave reacción al mal de altura y es tratado con medicina tibetana por la familia de Duoji. El laúd Zhanyan que Duoji sostiene en sus manos se convierte en un objeto simbólico que testimonia la amistad entre ambos, esbozando una cálida escena de hermandad entre los Han y los tibetanos como una sola familia. El clímax de la obra llega cuando un terremoto sacude repentinamente la región y Xia Tian da su vida para proteger al hijo de Duoji y el laúd Zhanyan. Xia Zhuo, la hija de Xia Tian, comprende a través de la amistad y la generación de sus padres el amor y la responsabilidad que una persona debe asumir en la vida. El lance Duixie, de ritmo ágil y pasos enérgicos y vigorosos, posee una larga historia de más de 700 años y es una de las danzas folclóricas más representativas de Xizang. En cada fiesta o celebración, los tibetanos de la zona bailan espontáneamente formando un círculo. En 2008, el lance Duixie fue inscrito en la lista del Patrimonio Cultural y Material de categoría nacional de China.
1: 你看比如西藏的高海拔地区是吧寒冷那我说寒冷人家第一个动作是动机是什么那可能是跺脚是吧我的脚天天跺我的脚就很灵啊很巧了开始按有节奏了开始有旋律我觉得农民可能是对土地是最眷恋的我们对鞋就是就跟土地对话是吧脚对话
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0: En 2007, la pieza Cuerdas Voladoras que pisan la primavera, creada y dirigida conjuntamente por el director Wei Dong y el coreógrafo tibetano Cha Xiwangla, subió al escenario de la gala de la fiesta de la primavera de CCTV, dando a conocer al gran público esta antigua danza étnica.
1: Xizang的文化确实是博大精深，我又原来整天非遗的这些传承人长期接触，虽然国家层面上保护得很严，但是这就是个人的一个岁数年龄，就摆在这儿是挑对鞋挑的特别好，怎么样，再去采访呢，我们找不到这个人就没了走了，就有这样一些遗憾的时候呢，我们经常碰到这种问题。
0: En 2025, el lance Duixie volvió a presentarse en la subsede de Lhasa de la gala de la fiesta de la primavera de CMG, esta vez como número inaugural de canto y danza. Estas experiencias dieron al director Wei Dong una gran inspiración creativa y lo impulsaron a preparar esta obra de sabateado dedicada a la cultura tradicional de Xizang.
3: ¿Por qué muchos de los zangzhu de la
4: ...往往是在他的膝盖上，基本上都是以气拍为主，一二三四五六七，二三四五六七，二三四哒哒哒哒哒哒，看着是很欢快很快的，就想特别想把自己的民族舞蹈展现给全国观众的那种感觉，就是。 上台前往往很紧张，但是一上台，就是会有一种不知道怎么说的那种自信。
0: Durante tres años, el equipo creativo se sumergió en diversas zonas de Xizang para documentarse, y además del lance Duixie como núcleo central, incorporó en este drama elementos de más de una decena de danzas inscritas como patrimonio cultural y material nacional. para reproducir con fidelidad la esencia de los pasos tradicionales tibetanos en algunas escenas de danzas grupales, se eliminaron completamente los acompañamientos musicales, dejando únicamente el sonido puro y auténtico del sabadeado.
2: En el escenario, con 前区都装了一些现场收音的设备，用了好多种话筒。现场采音的话容易消叫啊，我们就一边得避免这个情况，就是各种型号、各种方位试，彻底拉了现场真实采音，在最高潮的时候唰突然静掉。我觉得这样的观众的感官也会受到很大的刺激。
4: 我觉得还挺震撼的，以前对西藏的就这种舞蹈其实不太了解，特别是今天这种踢踏舞，确实就是那个了解不同民族的文化，感觉挺新颖的。
5: 虽然故事走向都能够预判，但是我觉得他们传递的这种很真挚然后很朴实的情感非常的打动我。
6: 今年是西藏和平解放75周年，这个舞剧的事实上演的非常有意义。我们说丰富人民精神生活，滋养人民精神家园，还是要靠文艺作品。这种国风它都是年轻人很喜欢，就会觉得又燃又飒，又很潮，就我们民族自己特色的才是最好的，也显示了我们自己生活的文化自信。
7: La obra Jazzy Xiaozhu emplea el zapateo como un lenguaje rítmico universal para derribar las fronteras culturales de las etnias. Transmite el latido vital de la meseta a través del diálogo de los pies y un laúd entrelaza un amor inmenso que supera los lazos étnicos y de sangre. Después de ver este reportaje, ¿qué opinas, Yarani?
8: Así es, Xinjing, en esta expresión escénica que nace de la tierra nevada, pero apela directamente a las emociones humanas compartidas, logra una genuina comunicación intercultural. Así, cualquier espectador, sin importar su origen, puede percibir la profunda resonancia de la protección, el sacrificio y la transmisión de un legado.
7: Gracias, Yerani, por tus comentarios sobre las danzas tibetanas de China. Y así llegamos al final de esta edición de Prisma, un espacio donde compartimos historias y celebramos la vasta diversidad cultural de dos continentes. Yerani.
8: Gracias, Xinjing, a ti y a todo tu equipo en Beijing por tender una vez más el puente cultural que habla de lo mejor de nuestras tierras y su gente. Desde los estudios de Telesur en Caracas, Venezuela, llegue nuestro abrazo a ustedes. Gracias por compartir una entrega más de Prisma, la cultura que nos ilumina. Hasta pronto.
7: Se despide Pan Yingying desde Beijing. Síganos en las cuentas oficiales de CGTN en español, Telesur, en las principales redes sociales. Hasta la próxima.

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0: Hola, ¿qué tal? Esto es Mundo Podcast, el espacio donde convergen los mejores podcasts de nuestra multiplataforma Telesur. Hoy, La Otra Voz con Sassy Alejandre les invita a recorrer un momento decisivo de la historia de Cuba, el asalto al cuartel Moncada y el liderazgo de Fidel Castro al frente de la llamada Generación del Centenario, cuyo accionar marcó el inicio de la Revolución Cubana. Cada 26 de julio, esta fecha es conmemorada en la isla como el Día de la Rebeldía Nacional, símbolo de una lucha que transformó el rumbo del país. Además, nos adentraremos en el mundo según Ramonet con el análisis de Ignacio Ramonet y conoceremos una nueva reflexión en el comentario de Monedero. Así que, acompáñenme.
1: Cuba lleva 7 décadas como el mayor enemigo del imperio. Y esto empezó desde mucho antes de que subieran los barbudos a la Sierra Maestra y finalmente derrocaran al dictador Batista. Hoy recordamos el más necesario que nunca aniversario del asalto al cuartel Moncada como reacción a un imperio que, lejos de haberse olvidado de la isla desobediente en el Caribe, hoy apunta toda su artillería política, mediática y literal contra el faro de dignidad de todos los rebeldes del mundo y de la historia. Hablamos del germen de lo que inició todo y de la razón por la que la fecha del 26 de julio sigue y seguirá grabada en todas nuestras conciencias revolucionarias. Yo soy Stacia Alejandre, bienvenidos y bienvenidas a La Otra Voz.

0: Entre 1933 y 1952, Batista fue el titiritero perfecto. Ya en el poder, disolvió el Congreso, anuló la Constitución de 1940, cerró medios de comunicación y ascendió solo a sus oficiales leales. Mientras tanto, un Fidel Castro de apenas 25 años veía cómo dinamitaban las elecciones donde competía para la Cámara. La lucha empezó entonces por la vía institucional. Apenas dos semanas después del golpe de Estado de Batista, Fidel denunció ante el Tribunal de Urgencia exigiendo más de 100 años de cárcel a Batista por sedición, traición y rebelión. Pero el tribunal, sometido ya a la dictadura, la desechó de un plumazo. En estas vísperas, los principales partidos, incluido el ortodoxo, donde militaba Fidel, se paralizaron, esperando que la presión meramente diplomática bastara. Ahí Fidel entendió dos cosas: agotada la vía institucional, solo quedaba la armada, y que los viejos líderes no liderarían esa pelea.
1: Nadie se engañe. Allí no había una república independiente, allí había una colonia donde el que mandaba era el embajador de los Estados Unidos.
0: Entonces se pone manos a la obra. Empieza a reclutar a la juventud más radical del partido ortodoxo, estudiantes y campesinos, para fundar el movimiento. Lo organiza en células secretas, donde los miembros de una célula no conocían a los de las otras, para blindarse contra infiltrados. Autodenominados la generación del centenario por los 100 años del nacimiento de José Martí, eran nacionalistas, antiimperialistas y profundamente martianos. Su objetivo, derrocar a la dictadura. Su primer plan maestro fue el asalto al cuartel Moncada, la segunda fortaleza militar del país, en Santiago de Cuba. La idea, en palabras del propio Fidel, era provocar un levantamiento popular inmediato para tumbar a Batista. Y si la dictadura reaccionaba con más fuerza, la alternativa era clara: replegarse a las montañas con el arsenal capturado para iniciar la guerra no convencional. La operación fue al choque. 135 combatientes divididos en tres frentes. Fidel al mando del grupo principal para asaltar la posta 3 y tomar el arsenal, Raúl tomando el Palacio de Justicia y Abel Santamaría, uno de los héroes de Moncada, en el Hospital Civil para dar cobertura con francotiradores y atender a los heridos. Pero pese a la astucia del plan, rápidamente el elemento de sorpresa se pierde. El ejército de Batista dispara con toda la artillería contra el batallón de Fidel, alertando a todos los puestos de Moncada. Aún así, los combatientes Melba Hernández y Aide Santamaría, hermana de Abel, logran algo heroico. Aunque el ejército de Batista poco después tomó la granjita Siboney, decomisando el arsenal de reserva. Tras la orden de retirada de Fidel, la mayor parte del grupo de Raúl logró dispersarse, pero el de Abel Santamaría se rehusó a huir. Quedando rodeados, Abel ordenó a sus hombres hacerse pasar por enfermos para salvarse la vida. Aide, que también estaba ahí, le rogó a su hermano que hiciera lo mismo, vendándole los ojos para hacer pasarlo por un ciego. Pero el plan falló. El ejército irrumpió con furia, registrando sala por sala del hospital, y con ayuda de médicos pro régimen, identificaron a los revolucionarios, secuestrando a Abel, a Aide, a Melba y a una veintena de combatientes más. La tortura se ensañó con Abel, quien se negó a delatar a nadie. Horas después, en la muestra más sádica de la dictadura, los hombres de Batista le arrancaron un ojo y se lo llevaron a Aide, a lo que ella respondió con su famosa frase:
2: ustedes le sacaron un ojo y él no habló, mucho menos voy a hablar yo.
0: Abel sería asesinado esa misma noche. Era claro, querían hacer de los rebeldes de Moncada un castigo disciplinador para el país entero.
2: Si te rebelas, acabarás como ellos.
0: Continuando ese plan con un juicio contra los moncadistas. Pero lo que tenían la intención de disciplinar, por el contrario, terminó enalteciendo la figura de Fidel e incendiando el ansia por revolución. Sería en ese juicio que Fidel logra que oficiales admitieran a las torturas y masacres contra los moncadistas. Y donde pronunciaría:
2: condenadme, no importa, la historia me absolverá.
0: Los moncadistas serían amnistiados. Sin perder un momento, fundan el movimiento 26 de julio. Y lo demás es historia. Pero así como la represión de los moncadistas pretendió ser el castigo disciplinador para todos los revolucionarios, hoy se pretende lanzar uno nuevo de esos. Así, si esa revolución ya pudo un día transformar lo que pretendía ser el mayor castigo disciplinador contra ellos en la llama de su rebeldía, este nuevo intento de castigo puede ser, junto a todos nosotros que nos hemos apropiado de la revolución, la llamarada de más rebeldía.

0: Seguimos en Mundo Podcast con el mundo según Ramonet. A partir de los devastadores incendios registrados en Francia y España, Ignacio Ramonet reflexiona sobre cómo la crisis climática ha dejado de ser una amenaza futura para convertirse en una realidad presente y examina el papel que han desempeñado las naciones más industrializadas en este escenario global. Veamos.
1: Hola, ¿qué tal? Hoy les quiero hablar de las guerras del fuego. Porque aquí en Europa, donde estoy en este momento, en Francia, pues la noticia es estos incendios colosales que no se habían visto nunca. En Francia en particular, del que vamos a hablar, en España, en Italia, también en el norte de Europa, en Alemania, en Países Bajos, en Escocia, donde hay un parque nacional que está quemándose. Se han visto incendios importantes en, también en los países nórdicos, y no hablemos del Mediterráneo, Grecia en particular, Argelia, donde hay en este momento incendios colosales, y con el temor de que sean semejantes a los del año 2022 y 2023, que dieron decenas de muertos, en particular en Argelia. Así que estamos en las guerras del fuego. Para que tengan una idea, en Francia, donde hay en este momento dos incendios muy importantes que se han ido de control, uno en la región de Burdeos, en la región de las Landas. Las Landas es el mayor bosque de Europa, es un bosque de coníferas, ¿verdad?, de pinos en particular, y también en la región del Var, una región que está cerca de la Riviera Francesa, la Costa Azul, la región de la ciudad más importante es el puerto de Toulon. Bien, en la región de Burdeos nada más ha habido que evacuar a más de 220.000 personas. 220.000 personas. ¿Por qué se producen estos incendios? Vamos a tratar de entender, porque todo es político, como sabemos, y los incendios también lo son. Porque los incendios son una manifestación más de lo que llamamos el cambio climático. Y el cambio climático se está produciendo porque es una consecuencia del modo de consumo del ser humano, en particular desde la era industrial, donde se ha ido intensificando las actividades industriales, las actividades que tienen que ver con la producción y el modo de producción, que se ha basado sobre todo en el consumo de energía carbonatada, el petróleo, el carbón durante muchísimo tiempo, el gas. Todo eso ha producido poco a poco un cambio en el ecosistema de nuestro planeta, y por consiguiente los gases de efecto invernadero han ido creando un invernadero alrededor del planeta con un aumento de las temperaturas. Sabemos que hay un debate teórico entre, evidentemente, aquellos que defienden un comportamiento que tiene que ser dirigido a reducir el aumento de las temperaturas media en la Tierra, que no debe ser superior a 1,5 grados, y la nueva extrema derecha, en particular con los negacionistas climáticos que están en el poder en Estados Unidos y en toda la extrema derecha de América Latina, toda la extrema derecha europea, que niegan el cambio climático. Dicen que el clima siempre ha sido irregular, a veces calor, a veces con frío. No, la ciencia lo está estableciendo, y la ciencia existe aún. Entonces, en realidad, pues hay un debate teórico, pero también hay un debate político, porque una consecuencia de los que niegan el cambio climático es que han reducido los presupuestos de la lucha contra el cambio climático, y en particular se ha reducido en Francia, por ejemplo. La polémica es que este gobierno del presidente Macron, muy impopular y que ha perdido las tres últimas elecciones, pero que sigue gobernando hasta mayo del año próximo, pues algunas de las medidas que se tomaron aquí para ahorrar, ¿verdad?, en un espíritu neoliberal, fue el de reducir la compra de los aviones que se llaman Canadair, los bombarderos de agua, que son tan indispensables. Francia tiene 15, pero en este momento, como hay 7 u 8 que están en mantenimiento, solo hay 7 que están funcionando, cuando los incendios son más importantes que nunca, ¿verdad? Bien. Es decir, falta de equipamiento. Los bomberos este invierno en Francia, a nivel nacional, protestaron, pedían más equipamiento, porque veían venir con el cambio climático que el verano sería un verano de incendios. ¿Cómo le respondió el gobierno? Bueno, lo respondió matraqueándolos, agrediéndolos, sin dejarles manifestar. Y existen muchos vídeos y muchas fotografías de estos, como estas que están viendo en este momento aquí en París, donde los bomberos subieron a manifestar y se les recibió a golpes. Y ahora los bomberos están en primera fila. En Francia ya han muerto 3, ¿verdad? Y por consiguiente hay un sentimiento también de que las autoridades políticas no están siempre a la altura. Ayer empezó en Francia y en Europa una nueva ola de calor. Es la cuarta ola de calor desde que llegó la primavera, la cuarta ola de calor. Evidentemente con temperaturas que van a llegar a cerca de 40 grados en el norte de Francia, 37, 38 grados. Esto va a crear aún más sequía, va a crear más condiciones donde los incendios pueden volver a establecerse. Entonces, efectivamente, el debate está ahí. El cambio climático hay que detenerlo. Hay que detenerlo, y para detenerlo hay que cambiar nuestra forma a nivel estatal, evidentemente, a nivel político internacional, pero también cada uno de nosotros o cada una de nosotras debe hacer un esfuerzo para modificar su manera de consumir y de su manera también de consumir energía. Hasta la semana próxima.

0: Para cerrar esta edición de Mundo Podcast, llega el comentario de Monedero. En esta entrega, el politólogo Juan Carlos Monedero analiza cómo distintos actores políticos y mediáticos disputan la construcción del relato sobre Venezuela, desde el gobierno bolivariano y la administración de Donald Trump hasta la derecha internacional y sectores de la izquierda global.
1: Juan Carlos Monedero para Telesur. Venezuela, una pelea de sentido. Pues eso. Hay una pelea de sentido en Venezuela donde hay cuatro grandes actores. Por un lado está Trump. Trump está presentando Venezuela como su gran victoria en política exterior. Él prometió durante la campaña electoral que no iba a incurrir en guerras externas, costosas y en las cuales no se veía ningún tipo de beneficio. La pelea en la que está en curso en Oriente Medio va en la dirección contraria de lo que prometió. Sin embargo, Venezuela está sirviéndole para decir, ¿veis? Podemos volver a ser los cuatreros del oeste, podemos asaltar un país cercano, podemos quedarnos con su petróleo y todo está en orden sin perder, según su discurso, aunque no sea cierto, una sola vida norteamericana. Otro gran actor es el gobierno venezolano. El gobierno venezolano presenta la situación actual, bueno, pues como un intento de salvaguardar pues lo que puedan de la construcción del chavismo. Hay una idea muy clara, muy repetida por Delcy Rodríguez y los miembros del gobierno, y es que si se hubiera planteado una resistencia al país que tiene la mitad del presupuesto mundial en gasto de armamentístico, pues hubiera supuesto una situación como la de Libia, que hoy en día, después de la incursión norteamericana, o también Irak, bueno, pues no deja de ser un estado desmantelado, guiado por señores de la guerra en diferentes lugares y sin mucha capacidad, por lo menos en el corto plazo, de volver a construir absolutamente nada. Esa idea de evitar una confrontación militar, de evitar una presunta guerra civil donde sectores como el que representa María Corina Machado hubieran estado siempre al lado de los Estados Unidos y no les hubiera importado poner en marcha una guerra civil para conseguir el poder que nunca lograron en las urnas. No nos olvidemos que María Corina Machado tiene una enorme vinculación con la derecha española y esa derecha es la que, vinculándose históricamente con el régimen de Franco, durante la guerra española decidieron alargar la contienda con la terrible idea de hacer cierto eso que había prometido Franco, que era fusilar a media España, una guerra

invade o no te invade, pero te amenaza con invadirte, con destrucción, con muerte. Tu país, cuando bombardea la capital, cuando bombardea centros estratégicos, cuando invalida al ejército, ¿no? Que también es una lectura que tiene que hacer el gobierno bolivariano, cuando ese ejército, ¿no? que funcionaba en la retórica como un baluarte antiimperialista, bueno, pues no resiste el embate y ve cómo le secuestran a su comandante en jefe y a la primera dama Sila Flores. En este esquema, el gobierno dirigido por Delcy Rodríguez, bueno, pues busca, en la misma lógica que desde el secuestro de Maduro, bueno, pues mantener la estructura para intentar sostener en la medida de lo que se pueda, el sistema que empezó a construirse con la victoria en el año 98 del presidente Chávez. Hay un discurso en boca de la presidenta encargada, Delcy Rodríguez, de mantener el Estado comunal, de no devaluar los servicios públicos, de mantener la soberanía, de buscar una democracia participativa, bueno, pero que al mismo tiempo se ve frenado en la medida en que Estados Unidos pues marca pautas y por tanto establece hasta dónde esa retórica y esa praxis puede ponerse en marcha o no. Hay un tercer actor, que es la derecha mundial, que en esa pelea por el sentido lee lo que está ocurriendo en Venezuela con desconcierto, sobre todo porque previamente al secuestro de Nicolás Maduro, la idea que funcionaba era que Mariana Corina Machado tenía que ser la persona que liderara la reconstrucción por la derecha de Venezuela. Y claro, en la lectura también interesada de Donald Trump de no contar con María Corina Machado, porque se hubiera generado la guerra civil, hubiera habido víctimas norteamericanas, se hubiera dificultado la extracción del petróleo, del oro, del litio, optó finalmente por mantener una continuidad del gobierno bolivariano, por supuesto marcándole con anclajes muy, muy fuertes, prescindiendo de María Corina Machado, que ya digo, hace que la derecha mundial lea lo que está pasando en Venezuela ahora mismo pues con desconcierto, ¿no? Hay un cuarto actor, que es la izquierda mundial, ¿no? La izquierda mundial que, bueno, pues que es muy peculiar y que es verdad que no es quien para repartir carnets de buenos izquierdistas en el caso de Venezuela, pero que, bueno, asumieron esa retórica antiimperialista, asumieron que Venezuela estaba liderando un espacio contrario a la lógica imperial capitalista que había confrontado a los Estados Unidos y que hoy, bueno, pues de repente se les agota ese relato y tienen que ver cosas que solamente desde una mirada dialéctica profunda y desde una cabeza muy fría pueden entenderse, en la medida en que están, pues en muchos casos, en las antípodas de lo que ha sido la retórica bolivariana y chavista durante las últimas dos décadas, ¿no? Es verdad que Venezuela ha sido el faro antiimperialista, ha sido el país que ha reunido a las izquierdas globales durante muchos años, y resulta muy complicado para esos movimientos sociales, para esos partidos de izquierda que hicieron de Caracas la capital real, ¿no?, del antiimperialismo, bueno, pues ver hoy cómo el gobierno de Delcy Rodríguez pues ha tenido que negociar la apertura petrolera y gasífera, como ha tenido que negociar el ingreso de ejecutivos y de licencias para operar bajo la supervisión de los Estados Unidos, de Washington, la renovación de campos que se entregan a empresas norteamericanas o también a empresas europeas, ¿no? También ahí está Repsol, como un país tan necesitado, sobre todo después de este doble sismo, ¿no? Necesita recursos, pero quien gestiona los ingresos del petróleo pues sigue siendo Estados Unidos y condiciona, ¿no?, cualquier tipo de relación financiera con el exterior. ¿Le vamos a decir a Venezuela entonces que tome decisiones en qué sentido? ¿Que se martirice, que formen parte de esa lectura histórica de inmolaciones como la de Allende en el 73? ¿Que hagan caso del por ahora de Hugo Chávez cuando fracasó el golpe del 94, si mal no recuerdo, y que le permitió después presentarse a las elecciones y ganarlas? Sigo pensando
pese a cosas que vamos leyendo.

0: ¿no? De donde se juntan análisis conspiranoicos, en los cuales no quiero entrar, porque creo que la izquierda tiene que hacer análisis serios para que no se convierta en una broma todo lo que analiza, ¿no? Pero ya digo, en mitad de análisis donde una parte de la izquierda tiene que justificar cómo se posiciona en esta pelea de sentido por Venezuela, yo sigo pensando que sigue siendo momento de ganar tiempo, sin que eso le quite fuerza al hecho de que si el gobierno de Delcy Rodríguez sigue cediendo en elementos donde tanto a la interna, sobre todo a la interna, que es lo relevante, como a la externa, se ven viendo como situaciones donde no controlan realmente su país, bueno, pues se le exigirá, ya digo, sobre todo internamente, pues una respuesta. Y por tanto, creo que en esta pelea por sentido, creo que todavía es un escenario abierto.
1: Así llegamos al final de Mundo Podcast, el espacio donde nuestros podcasts saltan a la pantalla. Recuerden que pueden enviarnos sus comentarios y sugerencias a través de las redes, en Instagram y en X, @telesurtv, y el canal de YouTube Mundo Podcast Telesur, donde también encontrarán los episodios anteriores. Soy Gustavo Prada, un placer acompañarles. Nos vemos en una próxima entrega. Hasta entonces.

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Porque construir una vivienda no es solo reemplazar lo que se perdió, es recuperar la confianza, proteger a quienes más amamos y fortalecer el corazón de nuestras comunidades. Con cada hogar entregado, renacen las historias, regresan las sonrisas y se construyen nuevas oportunidades para miles de familias. Porque cuando reconstruimos viviendas, no solo edificamos estructuras, reconstruimos la esperanza, reconstruimos comunidades y, sobre todo, reconstruimos el futuro de todo un país.

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0: Hola Felicidad, bienvenido, bienvenida a esta emisión de Telesur Noticias. Soy Arani Flores, e inmediato comenzamos. La presidenta encargada de Venezuela, Delcy Rodríguez, entregó condecoraciones y ratificó la oportuna atención estatal a la población tras el doblete sísmico del pasado 24 de junio. Récord de incendios en la capital de Estados Unidos, Washington, expone la falta de acción climática, mientras miles de ciudadanos se ven forzados a dejar sus hogares. En Armenia, Ejecutivo inicia proceso de dimisión constitucional del Ejecutivo. La oposición alerta sobre injerencia internacional, mientras el país enfrenta serios desafíos geopolíticos. La presidenta encargada de Venezuela, Delcy Rodríguez, lideró el acto de condecoración Héroes y Heroínas de Venezuela para reconocer la labor humanista de los servidores públicos que actuaron tras los sismos del 24 de junio. La condecoración honró a 43 servidores, servidoras públicos en ministerios, gobernaciones, alcaldías e instituciones nacionales, así como a los equipos de apoyo que participaron en las tareas de búsqueda, salvamento y rescate. Los sismos de magnitud 7.2 y 7.5 golpearon 7 estados del país, dejando múltiples pérdidas humanas y materiales. La condecoración, creada por la presidenta encargada, busca reconocer el esfuerzo de quienes trabajaron desde la primera hora, con máxima prioridad en la atención a los damnificados. Durante el acto, la mandataria encargada denunció las campañas mediáticas que buscan menospreciar la atención inmediata ofrecida por el Estado tras los eventos sísmicos.
1: Yo recuerdo una rueda de prensa internacional. Ustedes saben, tenemos que enfrentar mentiras, ataques, de todo tipo. Pero cuando ellos apagaron las cámaras, nosotros seguíamos acá, y seguimos acá, y seguiremos acá junto a nuestro pueblo. Nosotros no nos vamos. Y yo cuando los veo a todos ustedes como un cuerpo de gobierno, como un cuerpo funcionarial, yo sé quiénes se activaron, las policías, la Fuerza Armada Nacional, inmediatamente para atender la emergencia, para atender la fase de rescate y recuperación de personas con vida.
0: Asimismo, la presidenta encargada, Delcy Rodríguez, reivindicó el papel del Estado y del pueblo venezolano en la atención a la emergencia por los sismos.
1: Y es meritorio que ustedes lleven en su pecho la medalla Héroes y Heroínas de Venezuela, porque es lo que son. Y han demostrado que las peor de las circunstancias que nos ha puesto la vida, ahí han estado ustedes dándole la cara a nuestro pueblo, llevando los alimentos, dotando los campamentos, atendiendo los campamentos a nuestro pueblo más afectado, llevándole una mano de esperanza, llevándole un abrazo de acompañamiento. Ahí ha estado cada funcionario, cada funcionaria del Estado venezolano. Y yo por eso he dicho, aquí hay pueblo, aquí hay gobierno y aquí hay un Estado en Venezuela. Y reivindico el mapa de Venezuela, nuestra Venezuela toda.
0: La presidenta encargada agradeció las recientes declaraciones del presidente de Chile y destacó la importancia de que los países suramericanos marchen juntos en una agenda común de cooperación y amistad.
1: Quiero agradecer las palabras del presidente de Chile, Kast, sus amables palabras, porque hemos iniciado proceso de reanudación de relaciones consulares con vista a recomponer nuestras relaciones enteramente. Agradezco sus palabras, presidente, y cuenta usted también con una venezolana de bien que está encargada de las relaciones internacionales para marchar juntos y que nuestros países suramericanos marchen juntos también en una agenda común, en una agenda de cooperación, en una agenda de amistad. Ese es el nuevo sentimiento para las relaciones internacionales.
0: El gobierno de México envió dos buques con más de 718 toneladas de insumos y víveres hacia Venezuela para auxiliar a la población afectada por los terremotos. Los navíos Papaloapan y Huasteco zarparon el 31 de julio desde el puerto de Veracruz, cargados con medicamentos, alimentos, agua potable y materiales de primera necesidad. La embarcación mayor transporta cerca de 684 toneladas, mientras la segunda suma más de 34 toneladas en un operativo logístico que refuerza los lazos de hermandad entre ambas naciones. Con esta acción, México reafirma su compromiso con la cooperación internacional y su apoyo incondicional a los pueblos de América Latina que enfrentan situaciones de emergencia. El presidente de la Asamblea Nacional, Jorge Rodríguez, informó que sostuvo una conversación telefónica con la doctora Dinora Figuera para iniciar un proceso de diálogo en beneficio del país. A través de las redes sociales, Rodríguez informó: en el día de hoy, en mi condición de coordinador de diálogo del Gobierno Nacional, sostuve una llamada telefónica con la doctora Dinora Figuera como representante de un sector de la oposición venezolana a los efectos de iniciar un proceso de diálogo político inclusivo y efectivo en beneficio del país y de las venezolanas y venezolanos y para aunar esfuerzos en la atención de las víctimas del doblete sísmico del pasado 24 de junio. En esa conversación compartimos la composición de las delegaciones de trabajo y acordamos primera reunión presencial en Caracas la próxima semana. Hemos también establecido una agenda de trabajo con metas claras y verificables. Además, Rodríguez indicó que la composición de la delegación del Gobierno Nacional de la presidenta Delcy Rodríguez será la siguiente: Jorge Rodríguez, quien la coordina, Ana María San Juan, Jorge Arriaza, América Pérez, Génesis Garbet y Pedro Infante. Entre tanto, el sector opositor venezolano que encabeza a la exdiputada Dinora Figuera, correspondiente a la Asamblea Nacional electa en 2015, ha confirmado el inicio formal de estas conversaciones con el gobierno encargado de Venezuela, presidido por Delcy Rodríguez. En un comunicado público, esta facción opositora detalló que la agenda de diálogo girará en torno a tres ejes fundamentales: atender el impacto del terremoto, en alusión a las crisis superpuestas que afectan al país, fortalecer el sistema democrático y garantizar condiciones políticas para todos los sectores. Para este proceso, la delegación opositora estará conformada por dos equipos: una comisión técnica política integrada por Figuera, Marco Aurelio Quiñones, Ramón López, Jorge Millán, Juan Miguel Mateus y Sergio Vergara, así como una comisión de apoyo con Macario González, Julio César Moreno, Desiree Barbosa y Elimar Díaz. Este acercamiento representa un nuevo paso en la búsqueda de entendimientos nacionales en medio de los desafíos que enfrenta el pueblo venezolano. También en Venezuela se dio inicio al Plan Vacacional Comunitario REIR 2026, que busca garantizar el sano esparcimiento y la recreación de los niños afectados por el doble terremoto. Desde el estado de La Guaira, nuestra compañera Michelle Ramírez nos cuenta.
2: El Campamento Transitorio República de Panamá, que alberga más de 300 familias en el estado de La Guaira, inició el Plan Vacacional REIR 2026. Con más de 9.000 voluntarios, la iniciativa busca brindar espacios de recreación, sana convivencia y paz a los niños y adolescentes afectados por el doblete sísmico.
3: Y nos encontramos en este campamento transitorio dando el lanzamiento de lo que es el Plan Vacacional Comunitario 2026. Aquí estamos haciendo actividades recreativas, culturales, deportivas. También estamos acompañados con el Frente Preventivo y la Dirección General contra el Delito. Además de eso, bueno, estamos masificando lo que es todo el tema del deporte, la cultura por encima de todas las cosas, y estamos garantizando a través de esta fundación, de este movimiento, la paz y la vida.
2: Dior Caris es una de las voluntarias que se sumó a este plan. Aunque también es víctima de la tragedia, llegó a sembrar alegría, amor y esperanza a los más pequeños de los campamentos.
4: En realidad lo que me motiva es que yo sé que realmente casi todas las personas que están aquí perdieron su vivienda, al igual que yo, y son niños que ahorita están tristes, que necesitan que salir del caos, que quieren distraerse, y para eso estamos nosotros, para regalarles alegría, para tratarlos de sacar de ese problema un momento, para que no se enfrasquen en eso, y eso pues, o sea, ayudarlos a sanar esa herida que todos tenemos.
2: Más de 3 millones de niños, jóvenes y adultos mayores serán atendidos con este proyecto para brindar contención emocional en medio de la emergencia humanitaria.
5: Estas actividades ayudan a relajar la mente y también reivindicamos, como está establecido en nuestra Constitución, la recreación como un derecho. Y como lo mencionamos, bueno, un plan vacacional que viene a traer alegría, que viene a traer disfrute, mucha cultura, mucho deporte, mucha recreación para todos esos niños y niñas que fueron afectados lamentablemente por aquel doblete sísmico que vivimos los guaireños y los guaireños. Y bueno, hoy los tenemos aquí en estos campamentos transitorios, con todas las comodidades, con satisfaciendo todas sus necesidades. Y bueno, durante todo este mes de agosto tendrán este bonito plan vacacional comunitario para todos ellos y su disfrute.
2: Así, el gobierno venezolano avanza en la atención integral y acompañamiento a los venezolanos afectados por el desastre natural. En la cámara de Gustavo Flores, Michelle Ramírez, desde La Guaira, Venezuela, para Telesur.
0: Vamos a una pausa muy breve y volvemos.

0: Ya de vuelta con más información, el gobierno del presidente colombiano Gustavo Petro entregó los primeros archivos desclasificados del antiguo Departamento de Seguridad, el DAS, a víctimas de crímenes de Estado, quienes esperan encontrar verdad, justicia y no repetición. Hernán Tovar con los detalles.
1: Con un acto simbólico encabezado por el primer mandatario de los colombianos, se hizo entrega de los primeros documentos desclasificados del extinto Departamento Administrativo de Seguridad DAS a las familias de las víctimas de violencia estatal y a los afectados por los hechos victimizantes cometidos por este ente de seguridad.
2: Pareciéramos dar vueltas sobre el mismo eje, que no es más que los 100 años de olvido, de soledad. Pero poco a poco partes, fases de la historia colombiana se develan, a veces dirán demasiado tarde, para que una memoria quede en la sociedad, no solamente en los familiares de las personas víctimas, y esa memoria de la sociedad pueda hacer que en generaciones futuras no se repitan los hechos que se narran, de los cuales son objeto los archivos que se entregan a la opinión pública.
1: Esta medida implementada por el gobierno tras la expedición del decreto 1400 del 2025 permite levantar la reserva y desclasificar los archivos de inteligencia, contrainteligencia y gastos reservados del DAS. Un beneficio directo de esta decisión aplica para los familiares de Pedro Julio Movilla, dirigente sindical y militante del Partido Comunista, desaparecido en 1993 tras sufrir persecución por parte de los organismos de seguridad. Asimismo, impacta positivamente los seres queridos del humorista y periodista Jaime Garzón, asesinado en 1999 por fuerzas del Estado en complicidad con el paramilitarismo.
3: Los documentos que hoy comienzan a salir a la luz no son únicamente archivos históricos. Constituyen evidencia de organismos de inteligencia del Estado y constituyen evidencia de que esos organismos utilizaron aparatos estatales para perseguir a quienes pensaban diferente.
4: Este archivo del DAS y el archivo de inteligencia de la Brigada 20 y otros archivos de inteligencia de instrucciones militares también nos están dando esa verdad de Pedro Julio Movilla, dónde está. Y no solamente dónde está Pedro Julio Movilla, dónde están los compañeros, amigos, colegas de lucha de Pedro Julio Movilla, personas que como el presidente de la República también sufrieron esa persecución.
1: El Departamento Administrativo de Seguridad DAS se convirtió en la principal agencia estatal de inteligencia de Colombia. Fue suprimido en el año 2011 durante el gobierno de Juan Manuel Santos ante los graves escándalos de espionaje e interceptaciones ilegales a jueces, periodistas, organizaciones de derechos humanos y opositores ocurridos durante el gobierno de Álvaro Uribe Vélez.
5: Desplegó una actividad de persecución política tal que terminó aliada con grupos paramilitares, puso el Estado y la inteligencia a servicio de grupos paramilitares y básicamente también entregó listas de personas utilizando su propia inteligencia para que después estos grupos cometieran asesinatos, desapariciones o persecución de personas que eran identificadas mediante estas acciones de inteligencia.
1: Este acto de desclasificación representa un avance concreto en el cumplimiento de las obligaciones internacionales del Estado colombiano. Esto es particularmente relevante en cuanto a la responsabilidad por hechos punibles que involucran a agentes estatales ante los cuales los avances de la justicia interna han sido nulos. Hernán Darío Tovar Gaitán, Telesur, Bogotá, Colombia.
0: La reciente incorporación de Brasil a la Organización Mundial de Cooperación en Inteligencia Artificial, la WIICO, impulsada por China, es considerada por especialistas como una oportunidad estratégica para fortalecer la soberanía digital del país y ampliar su desarrollo tecnológico. Expertos brasileños destacan que el país dispone de un sólido sistema científico, universitario y de investigación capaz de impulsar el desarrollo de capacidades propias en inteligencia artificial. No obstante, subrayan que, además de profundizar la cooperación con China, Brasil debe consolidar una estrategia nacional que fortalezca su infraestructura tecnológica y reduzca la dependencia externa. En esa línea, el presidente Lula da Silva ha defendido una gobernanza internacional más inclusiva que impida que la inteligencia artificial se concentre en manos de un pequeño grupo de potencias. En Argentina, a partir de este lunes, la Confederación de Trabajadores de la Educación ha convocado un paro nacional de docentes en respuesta a las políticas educativas del gobierno del presidente Javier Milei, en un intento por desincentivar, quise decir, la protesta. El Ministerio de Capital Humano, encabezado por Sandra Petovello, ha anunciado una inspección muestral en escuelas de todo el país. El despacho afirma que la medida busca garantizar un mínimo del 75% de cobertura educativa durante la huelga, amparándose en la reciente declaración de la educación como un servicio esencial bajo la Ley de Reforma Laboral. Sin embargo, la estrategia del gobierno no solo refleja una falta de comprensión de las necesidades del sector educativo, sino que también denota una clara intención de silenciar las voces disidentes. En este sentido, la Confederación denuncia que las políticas implementadas han generado una erosión significativa de los salarios y al desfinanciamiento del sistema educativo, poniendo en riesgo la calidad de la enseñanza en el país. En Chile, un intenso sistema frontal azotó este fin de semana la región de la Araucanía, dejando un saldo preliminar de más de 12.000 personas afectadas, 378 viviendas con daños evaluados y unas 1.200 personas aisladas debido a las persistentes precipitaciones y la crecida de los caudales. Las autoridades nacionales y regionales mantienen un monitoreo crítico y preventivo sobre las comunas de Lumaco y Purén, donde el inminente desborde del río Lumaco pone en riesgo directo a unas 900 viviendas, según advirtió el Servicio Nacional de Prevención y Respuesta ante Desastres. Frente a la emergencia, el despliegue operativo en territorio chileno incluye el uso de camiones del ejército para trasladar ayuda humanitaria urgente a las familias damnificadas, mientras el delegado presidencial confirmó que las lluvias continuarán obligando a redoblar las medidas de seguridad para evitar mayores tragedias. Mientras tanto, en el norte, en Washington, la capital de Estados Unidos, miles de personas han sido evacuadas en las últimas horas de este sábado debido a un incendio forestal que se ha propagado rápidamente y sigue fuera de control. Bautizado como el incendio de Old Trails, comenzó cerca del mediodía del sábado en la ciudad de Spokane y en pocas horas cruzó el río del mismo nombre, alcanzando zonas habitadas y obligando a cientos de miles de familias a abandonar sus hogares. Hasta la medianoche del sábado, el fuego había destruido cerca de 10 kilómetros cuadrados de vegetación. Como medida preventiva, la compañía eléctrica suspendió el suministro de energía para reducir el riesgo de más incendios. Ante el agravamiento de la situación, el gobernador Bob Ferguson declaró el estado de emergencia, mientras el Servicio de Meteorología Nacional emitió una alerta por situación particularmente peligrosa. Este episodio se suma a la creciente frecuencia e intensidad de incendios forestales que afectan el oeste de Estados Unidos. Los expertos advierten que las condiciones climáticas extremas asociadas al calentamiento global incrementan el riesgo de desastres de este tipo, pero el gobierno no quiere escucharlos. También en Estados Unidos, un tiroteo registrado en un restaurante en la ciudad de Twin Falls, en Idaho, al noroeste del país, dejó varias personas fallecidas y al menos dos heridas. El ataque comenzó a la tarde del sábado en el interior del establecimiento y posteriormente se extendió a las inmediaciones externas, lo que motivó un amplio despliegue policial y el cierre de los accesos a la zona. El jefe de la policía informó que el presunto autor del tiroteo también falleció. El número definitivo de personas fallecidas aún no ha sido confirmado y tampoco el posible móvil de la agresión. De acuerdo al Archivo de la Violencia Armada, una organización independiente que se ocupa de investigar la evolución de la violencia ejercida con armas de fuego, este sería el tiroteo masivo número 207 que se registra en el país en lo que va del 2026. Cuba ha restablecido el servicio eléctrico en todo el occidente del país luego de la caída total del sistema la tarde de este sábado. De acuerdo a la empresa eléctrica de La Habana, ya se habían restablecido 3 subestaciones y 8 circuitos de distribución antes de la medianoche, lo que devolvió el servicio a más de 24.200 hogares y centros de trabajo. El proceso, aclara la Unión Eléctrica, es gradual. Exactamente a la 1:10 de la madrugada hora local, la Unión Eléctrica confirmó la recuperación total en el occidente. Este apagón es consecuencia de la asfixia criminal impuesta por el bloqueo de Estados Unidos, recrudecido con la orden ejecutiva del presidente Donald Trump, que impide la llegada de combustible y repuestos a la isla. El presidente Miguel Díaz-Canel ha anunciado que en los últimos 7 meses solo ha llegado un buque con hidrocarburos, pero la isla no se rinde con el arranque progresivo de las termoeléctricas y la voluntad de su pueblo. La recuperación avanza paso a paso. A punto de finalizar su visita a Cuba, el presidente de Colombia, Gustavo Petro, instó a la comunidad internacional a solidarizarse con la mayor de las Antillas y abogó por el diálogo entre las naciones como alternativa a los conflictos. El mandatario aseguró que la cooperación entre los pueblos es fundamental para enfrentar los desafíos globales y defendió el derecho a la educación de los estudiantes colombianos que se forman en Cuba.
6: Venir yo aquí me meto en problemas. Y alguien diría, qué loco, Petro, ¿cómo así? Faltando 5 días. Sigue metiéndose en problemas peores de los que ya se metió. Quise venir para poder ver si mi voz sale a la humanidad. ¿Qué quería decir aquí? Que la humanidad tiene que solidarizarse con Cuba. Como antaño se solidarizó, por ejemplo, con la República Española. Si la humanidad hubiera sido más efectiva con la solidaridad de los republicanos españoles, hubiéramos derrotado el fascismo antes. Vine a pedirle a la humanidad la solidaridad a Cuba, porque es también la solidaridad a América Latina y el Caribe. Que la humanidad se solidarice con Cuba es lo que pido y pido. Que en vez de misiles e invasiones, se pueda establecer un diálogo entre civilizaciones. Igual que, como dije, en Naciones Unidas, no hay un pueblo elegido de Dios, según la Biblia. Ni es Israel, ni es Estados Unidos, sino que es la humanidad.
0: Este sábado, la presidenta de México, Claudia Sheinbaum, anunció que durante el sexenio 12 millones de familias mexicanas recibirán apoyos que les garanticen una vivienda propia. Desde Huahuapan de León, al sur del país, la mandataria aseguró que 1 de cada 3 familias mexicanas será beneficiada mediante programas que incluyen construcción de viviendas nuevas, mejoramiento de hogares, reestructuración de créditos, entrega de escrituras y nuevos financiamientos. Como parte del programa Vivienda para el Bienestar, el gobierno federal proyecta la construcción de 1.8 millones de viviendas, además de apoyos para mejorar otras. La mandataria también aseguró que revisará las tarifas eléctricas que pagan las plantas municipales de tratamiento de aguas, pues los costos han provocado el abandono de numerosas instalaciones. Con este programa, el gobierno federal busca ampliar el acceso a la vivienda digna, reducir el rezago habitacional y fortalecer la política social mediante inversiones orientadas a mejorar las condiciones de vida de millones de familias mexicanas.
7: Programa de vivienda de nuestro gobierno va a beneficiar a cerca de 12 millones de familias. Es, nada más para que tengan una idea, cerca de 1/3 de todas las familias mexicanas va a beneficiar este programa. Les voy a platicar cómo. 5.2 millones de familias que vieron reestructurados sus créditos impagables. 1.8 millones de viviendas del bienestar, como estas viviendas que estamos viendo hoy. 1.8 millones de familias que se ven beneficiadas con el programa de mejoramiento de vivienda. Son créditos o incluso apoyos directos para que la gente que tiene una propiedad pueda mejorar su vivienda. 1 millón de familias que van a tener escrituras de su casa, que antes no las tenían. Esos son 9.8 millones de familias.
0: Para cerrar, nos vamos hasta Asia. Este domingo, el gobierno de Armenia ha presentado su dimisión en pleno tras la instalación de la nueva legislatura, un acto que abre el camino, según el marco constitucional de ese país, a la conformación del nuevo ejecutivo. El primer ministro Nikol Pashinyan hizo el anuncio oficial durante la apertura de la novena legislatura de la Asamblea Nacional, el Parlamento unicameral de 101 escaños. El paso siguiente es que el presidente Bajan Khachaturian nomine al candidato a jefe de gobierno que proponga la mayoría parlamentaria. Este proceso se enmarca en las elecciones legislativas del pasado 7 de junio, en las que el partido oficialista obtuvo la victoria con el 49.7% de los votos. Sin embargo, la oposición ha denunciado que en reiteradas ocasiones la injerencia de las autoridades en el proceso electoral por presiones externas. Pese a las críticas, el trámite constitucional mantiene su curso. Con esto despedimos esta emisión de Telesur Noticias. Será hasta la próxima.

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0: La crisis climática es la alteración más severa y acelerada que ha sufrido la estabilidad del planeta en la historia de la humanidad. A diferencia de las variaciones naturales de la Tierra, esta crisis se distingue por la velocidad insólita con la que la temperatura media global está aumentando. No se trata simplemente de veranos algo más calurosos, sino de una desestabilización profunda del sistema climático planetario, que desencadena sequías prolongadas, incendios forestales incontrolables y muy especialmente olas de calor extremas e implacables que amenazan la supervivencia humana.
1: El motor principal detrás de la crisis climática es la actividad humana iniciada masivamente durante la era industrial, al quemar combustibles fósiles como el carbón, el petróleo y el gas natural para mover la industria, generar electricidad y alimentar el transporte. Se han liberado billones de toneladas de dióxido de carbono y metano a la atmósfera. Estos gases de efecto invernadero actúan como una densa manta térmica que atrapa el calor irradiado por la superficie terrestre. Esta acumulación se agrava aún más con la deforestación masiva que destruye los bosques encargados de absorber el carbono y con las dinámicas de la agricultura y ganadería intensivas.
2: La crisis trae claridad y aquí en Londres, la ciudad de Dickens, está claro que nuestro mundo se enfrenta a una historia de dos crisis. Una crisis climática que nos empuja cada vez más hacia temperaturas más altas y más cerca de puntos de inflexión catastróficos. Y una crisis energética que expone la locura de un mundo adicto a los hidrocarburos. Superficialmente, estas crisis pueden parecer separadas, pero comparten el mismo origen destructivo, combustibles fósiles, y exigen la misma respuesta, una transición rápida y justa hacia la energía limpia, y un aumento en la adaptación, la resiliencia y la justicia climática para quienes ya enfrentan el daño climático.
1: Como consecuencia directa, las olas de calor han dejado de ser eventos aislados para convertirse en emergencias sanitarias recurrentes que causan miles de muertes en múltiples países. En Europa, las olas de calor estivales dejan frecuentemente saldos trágicos de exceso de mortalidad en naciones como España, Francia, Alemania y el Reino Unido. En América del Norte, regiones del sur de Estados Unidos y México enfrentan emergencias térmicas anuales con cientos de víctimas, mientras que en el sur de Asia y el Medio Oriente, con temperaturas que superan de forma sostenida los 45 a 50 grados centígrados, las poblaciones vulnerables colapsan ante la imposibilidad de refrescarse.
3: Europa ha sufrido incendios forestales durante millones de años, así que sabemos que cada verano lo sabrá. Lo que está ocurriendo en este momento, durante estas semanas y las próximas, es que hay un número inusual de incendios forestales de gran magnitud que arden en vastas zonas de Europa. Esto es lo que en mi grupo llamaríamos una ola de fuego. Es un comportamiento del fuego sin precedentes, no en un lugar específico, sino en múltiples lugares, que desborda a los bomberos y no permite, por ejemplo, que la Unión Europea comparta recursos de la misma manera, porque ahora tiene que compartirlos con varios países en lugar de con uno solo.
1: Para comprender cómo el calor extremo puede causar la muerte de una persona, es necesario analizar la biología del cuerpo. El ser humano está diseñado para funcionar en un rango de temperatura interna muy estrecho, aproximadamente entre los 36.5 grados y los 37.5 grados. Cuando la temperatura ambiental se eleva, el cerebro activa mecanismos de enfriamiento, dilata las arterias para enviar sangre a la piel e inicia la sudoración. Sin embargo, cuando el aire ambiente es sofocante y la humedad es alta, el sudor no se evapora, anulando el principal método de enfriamiento del organismo. Si el cuerpo no logra enfriarse, la temperatura interna supera rápidamente los 40 grados centígrados, desencadenando un golpe de calor. A esta temperatura crítica, el corazón trabaja a un ritmo frenético para mantener el flujo sanguíneo, lo que provoca una caída drástica de la presión arterial y riesgo de colapso cardiovascular. Al mismo tiempo, el calor destruye las proteínas que componen las células humanas. El tejido intestinal se altera, permitiendo que toxinas bacterianas pasen al torrente sanguíneo y desencadenen una inflamación sistémica masiva. Sin una atención médica inmediata que enfríe el cuerpo de urgencia, el cerebro, los riñones y el hígado sufren un fallo multiorgánico irreversible que conduce a la muerte en cuestión de horas.
0: Estudios recientes advierten que la capa superior de los océanos se está estratificando, lo que significa que el agua cálida se queda en la superficie sin mezclarse con las capas profundas. Esto reduce drásticamente su capacidad para seguir capturando dióxido de carbono y calor, acelerando el calentamiento de la atmósfera.

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0: Detrás del calor extremo hay una causa clara. El dióxido de carbono atrapado en la atmósfera está sobrecalentando los océanos y alterando las grandes corrientes de agua y aire que regulan el planeta. Es por eso que mientras en Europa la alteración de los vientos rápidos y estrechos en la alta atmósfera atrae el aire seco del Sahara, en el norte de América Latina el fenómeno del Super Niño, la corriente de Humboldt y la cordillera de los Andes son los que disparan las temperaturas.
1: El peligroso impacto del calor extremo en la salud humana es el resultado final de un proceso que empieza a miles de kilómetros entre la atmósfera y el fondo del mar. Lo que ocurre en Europa y el norte de África con las olas de calor muestra cómo las alteraciones en el Océano Atlántico y la atmósfera están desestabilizando el clima. El exceso de dióxido de carbono atrapa tanto calor en el planeta que los océanos han absorbido más del 90% de ese aumento de temperatura. Al calentarse los mares y derretirse los polos, se reduce la diferencia de temperatura entre el ecuador y los polos, lo que frena y ondula la corriente en vientos rápidos, una potente corriente de aire en alta atmósfera. Esto forma domos de calor, los cuales funcionan como la tapa de una olla a presión. Bloquean las lluvias y permiten que el aire hirviendo y seco del desierto del Sahara se desplace directamente hacia el corazón de Europa, provocando severos golpes de calor en la población.
2: El efecto de la crisis climática en lo que está sucediendo hoy en Europa es muy fuerte. Es imposible negarlo u ocultarlo. No es lo único que está sucediendo, así que no se trata solo de la crisis. Es una emergencia a gran escala y que afecta a todos los actores involucrados. Esta intensa y continua cantidad de olas de calor que estamos sufriendo están provocando que los bosques y la vegetación alcancen un nivel de sequedad muy inusual.
1: En América Latina la causa de raíz es la misma. Sin embargo, la dinámica varía según la región. El gran responsable climático regional en el continente es el comportamiento del Océano Pacífico a través del fenómeno de El Niño o Super Niño. En condiciones normales, los vientos alisios soplan constantemente de este a oeste, empujando el agua cálida hacia Asia y permitiendo que la fría corriente del Humboldt ascienda para enfriar la costa de Sudamérica. Sin embargo, cuando estos vientos se debilitan, una enorme masa de agua tibia regresa hacia las costas americanas, alterando los patrones de lluvia y temperatura en todo el continente.
3: No estamos preparados para la magnitud de los impactos de la crisis climática, ni para la rapidez con la que se están acelerando. Por lo tanto, a partir de ahora, debemos compensar el retraso. Necesitamos cambiar la escala, pero las proyecciones climáticas son, francamente, un poco aterradoras. Vamos a ver cómo el número de olas de calor, el número de días con olas de calor, se multiplica por 5 para 2050 y hasta por 10 para 2100. Si seguimos la trayectoria que corresponde a las políticas climáticas internacionales actuales, que nos llevan a más de 3 grados centígrados a nivel mundial o a más de 4 grados centígrados en Francia.
1: Por su parte, la cordillera de los Andes actúa como un enorme muro natural que bloquea y redistribuye esa humedad entre las distintas cuencas del continente. Mientras que este fenómeno provoca lluvias e inundaciones en las costas de Perú y Ecuador, genera severas sequías y olas de calor en el Caribe, Centroamérica y el norte de Sudamérica. Además, a diferencia del calor seco de Europa, en estas regiones el calor viene acompañado de una alta humedad, lo que impide que el sudor se evapore, anulando el mecanismo natural del cuerpo para enfriarse y aumentando drásticamente el riesgo para la vida. En resumen, aunque Europa se ve afectada principalmente por la dinámica del Atlántico y el Sahara, y América Latina por la alteración del Pacífico y los Andes, ambos problemas nacen del mismo origen: el sobrecalentamiento global, causado por el exceso de dióxido de carbono, derivado de un modelo de producción y consumo desmedido. Los océanos, que durante mucho tiempo sirvieron de escudo absorbiendo este calor, han alcanzado temperaturas récord y están alterando los motores naturales que mantenían el clima en equilibrio.
0: La saturación térmica de los océanos demuestra que la crisis climática ya no es una amenaza futura, sino una emergencia presente que no solo altera las grandes corrientes marinas, sino que amenaza la supervivencia humana y la estabilidad socioeconómica global. De hecho, la Organización Internacional del Trabajo proyecta que para el 2030 el estrés térmico extremo destruirá el equivalente a 80 millones de empleos a tiempo completo, debido a la imposibilidad de trabajar al aire libre, consolidando a las temperaturas extremas y a la sequía como uno de los principales detonantes del desplazamiento forzado en el planeta.

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0: Mientras el gobierno busca derogar la moratoria minera, la juventud alza la voz por un país más verde. Con pancartas, telas y paredes como lienzos, activistas convierten las protestas en arte para defender el medio ambiente y rechazar el extractivismo.
1: El rechazo a la minería en Panamá trasciende las manifestaciones callejeras. Los jóvenes, protagonistas del movimiento que logró la declaratoria de inconstitucionalidad del contrato de la minera First Quantum en Donoso, han encontrado en el arte una forma de resistencia permanente y creativa.
2: Si bien es cierto que se han dado protestas de distintas formas, me parece que el arte es una manera de rescatar y en el que muchas personas se pueden encontrar.
3: Me parece que es la respuesta natural a toda la opresión, porque cada día estamos viendo que el dinero que se le debía dar a educación y al deporte nos lo están quitando, a la salud, y el arte es la única forma que tenemos de expresarnos, cómo nos sentimos, cómo vivimos, cómo estamos sufriendo, cómo pensamos.
1: Colectivos como Juventudes Revolucionarias y Reforma Estudiantil convocan a estos jóvenes para que sus mensajes traspasen lo efímero. Frases como "el oro de Panamá es verde" o "Panamá vale más sin minería" migran así de las telas y los muros para instalarse en la conciencia colectiva.
4: Y ahora, en plena crisis climática, pretende avanzar con una serie de proyectos que va en contra no solo de la democracia, de la manera en cómo decidimos qué hacer con nuestros recursos, sino también en contra de la propia vida. Así que el arte nos permite, como quien dice, tomar esas herramientas, tomar esos espacios.
5: Nosotros no somos unos improvisados, nosotros no somos unos desinformados, nosotros somos jóvenes, somos estudiantes, somos personas que trabajamos, que estamos completamente seguros que Panamá tiene que moverse a un proyecto distinto, y ese proyecto tiene que ser verde. Ese proyecto no puede incluir ni minería ni embalse.
1: Para estos jóvenes, el arte es el antídoto contra una narrativa oficial que busca normalizar el extractivismo.
3: A mí la minería me parece una desgracia para la humanidad, para las personas jóvenes, para el futuro que estamos queriendo construir.
2: Es como si me preguntaran si yo estoy a favor de que hagan que mi calidad de vida sea paupérrima a futuro, y es algo a lo que yo, pues, al igual que mucha gente, de lo que no estamos de acuerdo.
1: Este rechazo se enfrenta a una narrativa gubernamental que, apoyándose en una auditoría que otorga a la empresa un cumplimiento del 87%, insiste en la reapertura. Sin embargo, amplios sectores desacreditan este intento, recordando que existen dos fallos de inconstitucionalidad. El más contundente declaró que la empresa violó al menos 25 artículos constitucionales, entre ellos el derecho a un ambiente sano, además de los incumplimientos ambientales que ponen en riesgo la sostenibilidad de la vida en la zona. Mientras tanto, el arte sigue siendo la trinchera desde la cual la juventud panameña defiende su derecho a un futuro verde. Reca Chandiramani, Telesur, Ciudad de Panamá.
6: Decía, colorea esta imagen. Entonces yo pinté el árbol morado.
0: En el oeste de Kenia, la crisis climática

0: espacial.
1: Primero las lluvias fueron muy intensas y ahora la sequía multiplica el calor. Cultivan en modo orgánico, sin comprar semillas patentadas, ni fertilizantes, ni químicos. Y es gracias a ello y a su empeño de buscar estrategias de adaptación que logran sobrevivir y obtener cosechas en los campos quemados por el sol.
2: Cultivé alubias y maíz, pero la lluvia destruyó la alubia y no voy a cosechar ni un poco.
3: El sol ahora está pegando duro y vamos a tener cosechas pobres.
1: Omondi tiene un pozo de agua y está logrando cosechar su kitchen garden. Los pedidos son de la FoodCoop, la cooperativa que han puesto en marcha para apoyar la agroecología campesina y eliminar el despilfarro.
4: The FoodCoop.
5: La FoodCoop ha hecho mucho bien a la comunidad porque trabajamos sobre pedidos. Si pides algo, te proveemos de ello.
1: Crían también gallinas y gracias a ello logran reciclar los nutrientes para fertilizar la tierra, contribuyendo a la justicia climática. Una de las estrategias de adaptación es cultivar plantas resistentes a la sequía. Otra estrategia es organizarse para intercambiar semillas y comida. Abren camino tomando conciencia de sus derechos. Estudian las causas que subyacen a los problemas y amplían la ambición de la articulación de sus fuerzas. Este es el centro de rescate de Marihuá para las víctimas de la violencia de género. Un lugar seguro donde las supervivientes recuperan la salud. Hoy tienen aquí un curso de formación de formadoras. El objetivo, mejorar la resiliencia del table banking a nivel local y nacional.
2: El table banking da a las mujeres el poder de controlar sus propios recursos, les da el poder de controlar cómo quieren usar su dinero, les da el poder de determinar el interés y de crecer en el modo en que quieren crecer sin nadie que les dicte. ¿Por qué contratan las mujeres múltiples préstamos? Hay que endeudarse aquí para pagar allí.
1: Asumen la necesidad de una alfabetización financiera y de promover el ahorro a través del table banking, porque los intereses de los préstamos que vienen de fuera se acaban llevando los tejados y las vidas de las mujeres.
2: Vamos saltando de préstamo en préstamo. En Guajili se dice, planificación no es gasto.
1: Quieren invertir en autonomía para innovar. Omondi necesita una casa digna para las gallinas donde puedan dormir protegidas de los depredadores, pero de forma saludable. Okoz necesita un pozo de agua en su comunidad para mitigar el impacto del clima extremo.
5: El table banking nos ayuda mucho a hacer que las mujeres estemos ocupadas.
1: Trabajando año a año, cultivando primero el cuidado de sí, esta es la escuela de chicas que han puesto en marcha en los distintos grupos.
5: Lo que necesitas saber de la salud es que tu cuerpo y tú son tuyos y necesitas protegerlos. Salud eres tú. Salud. Escribe de igual a todo tú. La mente es un sentimiento. Estrés, paz. Hablar con alguien en quien confías. El número 4 es la elección. Elegir lo que comes, con quién estás, lo que aceptas o rechazas. La salud es mi elección.
1: Y protegiendo el clima, reclamando el empoderamiento de la comunidad, toma forma el sueño, la igualdad, el equilibrio y la transición justa a una humanidad responsable y sostenible. Desde Kenia, Oscar Epelde para Telesur.
6: Los eventos climáticos extremos como las olas de calor e inundaciones están golpeando directamente la estabilidad social y la salud global. Mientras, la Organización de las Naciones Unidas para la Alimentación y la Agricultura, FAO, advierte que esta crisis agrava el hambre de más de 730 millones de personas. Y el Fondo de las Naciones Unidas para la Infancia, UNICEF, señala que interrumpe la educación de 400 millones de niños por falta de escuelas adaptadas. La Organización Mundial de la Salud, OMS, exige a los gobiernos regular el trabajo al aire libre e insta a las familias a proteger a niños y adultos mayores con ventilación nocturna y aislamiento natural, recordando que los ventiladores son ineficaces cuando la temperatura supera los 40 grados. Hasta una próxima entrega de Realidades.

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0: Hola, feliz día, bienvenido, bienvenida a esta emisión de Telesur Noticias. Soy Arani Flores, de inmediato comenzamos. La presidenta encargada de Venezuela, Delcy Rodríguez, entregó condecoraciones y ratificó la oportuna atención estatal a la población tras el doblete sísmico del pasado 24 de junio. La presidenta de México garantiza más de 12 millones de viviendas, lo que se traduce en que un tercio de las familias en el país tendrán casa propia. Aumentan las denuncias por migrantes desaparecidos tras la tragedia de Ceuta. Familias marroquíes buscan decenas de desaparecidos. La presidenta encargada de Venezuela, Delcy Rodríguez, lideró el acto de condecoración Héroes y Heroínas de Venezuela para reconocer la labor humanista de los servidores públicos que actuaron tras los dos sismos del pasado 24 de junio. La condecoración honró a 43 servidoras y servidores públicos de ministerios, gobernaciones, alcaldías e instituciones nacionales, así como a los equipos de apoyo que participaron en las tareas de búsqueda, salvamento y rescate. Los sismos, de magnitud 7.2 y 7.5, golpearon 7 estados del país, dejando múltiples pérdidas humanas y materiales. La condecoración, creada por la presidenta encargada, busca reconocer el esfuerzo de quienes trabajaron desde la primera hora, con máxima prioridad en la atención a los damnificados. Durante el acto, la mandataria encargada denunció las campañas mediáticas que buscan menospreciar la atención inmediata ofrecida por el Estado tras los eventos sísmicos.
1: Yo recuerdo una rueda de prensa internacional. Ustedes saben, tenemos que enfrentar mentiras, ataques, de todo tipo. Pero cuando ellos apagaron las cámaras, nosotros seguíamos acá, y seguimos acá, y seguiremos acá junto a nuestro pueblo. Nosotros no nos vamos. Y yo cuando los veo todos ustedes como un cuerpo de gobierno, como un cuerpo funcionarial, yo sé quiénes se activaron, las policías, la Fuerza Armada Nacional, inmediatamente para atender la emergencia, para atender la fase de rescate y recuperación de personas con vida.
0: Asimismo, la presidenta encargada, Delcy Rodríguez, reivindicó el papel del Estado y del pueblo venezolano en la atención a la emergencia por los sismos.
1: Y es meritorio que ustedes lleven en su pecho la medalla Héroes y Heroínas de Venezuela, porque es lo que son. Y han demostrado que las peor de las circunstancias que nos ha puesto la vida, ahí han estado ustedes dándole la cara a nuestro pueblo, llevando los alimentos, dotando los campamentos, atendiendo los campamentos a nuestro pueblo más afectado, llevándole una mano de esperanza, llevándole un abrazo de acompañamiento. Ahí ha estado cada funcionario, cada funcionaria del Estado venezolano. Y yo por eso he dicho, aquí hay pueblo, aquí hay gobierno y aquí hay un Estado en Venezuela. Y reivindico el mapa de Venezuela, nuestra Venezuela toda.
0: La presidenta encargada, Delcy Rodríguez, agradeció las recientes declaraciones del presidente de Chile y destacó la importancia de que los países suramericanos marchen juntos en una agenda común de cooperación y amistad.
1: Agradecer las palabras del presidente de Chile, Kast, sus amables palabras, porque hemos iniciado proceso de reanudación de relaciones consulares con vista a recomponer nuestras relaciones enteramente. Agradezco sus palabras, presidente, y cuenta usted también con una venezolana de bien que está encargada de las relaciones internacionales para marchar juntos y que nuestros países suramericanos marchen juntos también en una agenda común, en una agenda de cooperación, en una agenda de amistad. Ese es el nuevo sentimiento para las relaciones internacionales.
0: El gobierno de México envió dos buques con más de 718 toneladas de insumos y víveres hacia Venezuela para auxiliar a la población afectada por los terremotos. Los navíos Papaloapán y Huasteco zarparon el 31 de julio desde el puerto de Veracruz, cargados con medicamentos, alimentos, agua potable y materiales de primera necesidad. La embarcación mayor transporta cerca de 684 toneladas, mientras la segunda suma más de 34 toneladas en un operativo logístico que refuerza los lazos de hermandad entre ambas naciones. Con esta acción, México reafirma su compromiso con la cooperación internacional y su apoyo incondicional a los pueblos de América Latina que enfrentan situaciones de emergencia. El presidente de la Asamblea Nacional, Jorge Rodríguez, informó que sostuvo una conversación vía telefónica con la doctora Dinora Figuera para iniciar un proceso de diálogo en beneficio del país. A través de las redes sociales informó lo siguiente: en el día de hoy, en mi condición de coordinador del diálogo por el Gobierno Nacional, sostuve una llamada telefónica con la doctora Dinora Figuera como representante de un sector de la oposición venezolana, a los efectos de iniciar un proceso de diálogo político, inclusivo y efectivo en beneficio del país y de las y los venezolanos para aunar esfuerzos en la atención de las víctimas del doblete sísmico del pasado 24 de junio. En esa conversación compartimos la composición de las delegaciones de trabajo y acordamos primera reunión presencial en Caracas la próxima semana. Hemos también establecido una agenda de trabajo con metas claras y verificables. Además, Rodríguez indicó que la composición de la delegación del Gobierno Nacional de la presidenta Delcy Rodríguez será la siguiente: Jorge Rodríguez, quien la coordina, Ana María San Juan, Jorge Arriaza, América Pérez, Génesis Garbet y Pedro Infante. Entre tanto, el sector opositor venezolano, que encabeza a la ex diputada Dinora Figuera, correspondiente a la Asamblea Nacional electa en 2015, ha confirmado el inicio formal de conversaciones con el gobierno encargado de Venezuela, presidido por Delcy Rodríguez. En un comunicado público, esta facción opositora detalló que la agenda de diálogo girará en torno a tres ejes fundamentales: atender el impacto del doble terremoto, en alusión a las crisis superpuestas que afectan al país, fortalecer el sistema democrático y garantizar condiciones políticas para todos los sectores. Para este proceso, la delegación opositora estará conformada por dos equipos: una comisión técnica política integrada por Figuera, Marco Aurelio Quiñones, Ramón López, Jorge Millán, Juan Miguel Mateus y Sergio Vergara, así como una comisión de apoyo con Macario González, Julio César Moreno, Desiree Barbosa y Elimar Díaz. Este acercamiento representa un nuevo paso en la búsqueda de entendimientos nacionales en medio de los desafíos que enfrenta el pueblo venezolano. También en Venezuela se ha dado inicio al Plan Vacacional Comunitario REIR 2026, que busca garantizar el sano esparcimiento y recreación de los niños afectados por el doble terremoto. Desde el estado de La Guaira, nuestra compañera Michelle Ramírez nos cuenta.
2: El Campamento Transitorio República de Panamá, que alberga más de 300 familias en el estado de La Guaira, inició el Plan Vacacional REIR 2026. Con más de 9.000 voluntarios, la iniciativa busca brindar espacios de recreación, sana convivencia y paz a los niños y adolescentes afectados por el doblete sísmico.
3: Y nos encontramos en este campamento transitorio dando el lanzamiento de lo que es el Plan Vacacional Comunitario 2026. Aquí estamos haciendo actividades recreativas, culturales, deportivas. También estamos acompañados con el Frente Preventivo y la Dirección General contra el Delito. Además de eso, bueno, estamos masificando lo que es todo el tema del deporte, la cultura por encima de todas las cosas, y estamos garantizando a través de esta fundación, de este movimiento, la paz y la vida.
2: Dior Caris es una de las voluntarias que se sumó a este plan. Aunque también es víctima de la tragedia, llegó a sembrar alegría, amor y esperanza a los más pequeños de los campamentos.
4: En realidad lo que me motiva es que yo sé que muchas, bueno, realmente casi todas las personas que están aquí perdieron su vivienda, al igual que yo. Y son niños que ahorita están tristes, que necesitan que salir del caos, que quieren distraerse. Y para eso estamos nosotros, para regalarles alegría, para tratarlos de sacar de ese problema un momento, para que no se enfrasquen en eso. Y eso, pues, o sea, ayudarlos a sanar esa herida que todos tenemos.
2: Más de 3 millones de niños, jóvenes y adultos mayores serán atendidos con este proyecto para brindar contención emocional en medio de la emergencia humanitaria.
5: Estas actividades ayudan a relajar la mente y también reivindicamos, como está establecido en nuestra Constitución, la recreación como un derecho. Y como lo mencionamos, bueno, un plan vacacional que viene a traer alegría, que viene a traer disfrute, mucha cultura, mucho deporte, mucha recreación para todos esos niños y niñas que fueron afectados lamentablemente por aquel doblete sísmico que vivimos los guaireños y los guaireños. Y bueno, hoy los tenemos aquí en estos campamentos transitorios, con todas las comodidades, con satisfaciendo todas sus necesidades. Y bueno, durante todo este mes de agosto tendrán este bonito plan vacacional comunitario para todos ellos y su disfrute.
2: Así, el gobierno venezolano avanza en la atención integral y acompañamiento a los venezolanos afectados por el desastre natural. En la cámara de Gustavo Flores, Michelle Ramírez, desde La Guaira, Venezuela, para Telesur.
0: Con esto nos vamos a una breve pausa y volvemos, no se aparte.

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0: Ya de vuelta aquí en Telesur Noticias, ahora hablamos de Argentina. A partir de este lunes, la Confederación de Trabajadores de la Educación ha convocado un paro nacional de docentes en respuesta a las políticas educativas del gobierno del presidente Javier Milei. En un intento por desincentivar la protesta, el Ministerio de Capital Humano, encabezado por Sandra Petovelo, ha anunciado una inspección muestral de escuelas en todo el país. El despacho afirma que la medida busca garantizar un mínimo del 75% de cobertura educativa durante la huelga, amparándose en la reciente declaración de la educación como un servicio esencial bajo la Ley de Reforma Laboral. Sin embargo, la estrategia del gobierno no solo refleja una falta de comprensión de las necesidades del sector educativo, sino que también denota una clara intención de silenciar las voces disidentes. En este sentido, la Confederación denuncia que las políticas implementadas han generado una erosión significativa de los salarios y el desfinanciamiento del sistema educativo, poniendo en riesgo la calidad de la enseñanza en el país. En Chile, un intenso sistema frontal azotó este fin de semana a la región de la Araucanía, dejando un saldo preliminar de más de 2.000 personas afectadas, 378 viviendas con daños evaluados y unas 1.200 personas aisladas debido a las persistentes precipitaciones y la crecida de los caudales. Las autoridades nacionales y regionales mantienen un monitoreo crítico y preventivo sobre las comunas de Lumaco y Purén, donde el inminente desborde del río Lumaco pone en riesgo directo a unas 900 viviendas, según advirtió el Servicio Nacional de Prevención y Respuesta ante Desastres. Frente a la emergencia, el despliegue operativo en territorio chileno incluye el uso de camiones del ejército para trasladar ayuda humanitaria urgente a las familias damnificadas, mientras el delegado presidencial confirmó que las lluvias continuarán obligando a redoblar las medidas de seguridad para evitar mayores tragedias. Vamos ahora hasta el norte de América. En Washington, la capital de Estados Unidos, miles de personas han sido evacuadas en las últimas horas de este sábado debido a un incendio forestal que se ha propagado rápidamente y sigue fuera de control. Bautizado como el incendio de Old Trails, comenzó cerca del mediodía del sábado en la ciudad de Spokane y en pocas horas cruzó el río del mismo nombre, alcanzando zonas habitadas y obligando a cientos de miles de familias a abandonar sus hogares. Hasta la medianoche del sábado, el fuego había destruido cerca de 10 kilómetros cuadrados de vegetación. Como medida preventiva, la compañía eléctrica suspendió el suministro de energía para reducir el riesgo de más incendios. Ante el agravamiento de la situación, el gobernador Bob Ferguson declaró el estado de emergencia, mientras el Servicio de Meteorología Nacional emitió una alerta por situación particularmente peligrosa. Este episodio se suma a la creciente frecuencia e intensidad de incendios forestales que afectan el oeste de Estados Unidos. Los expertos advierten que las condiciones climáticas extremas asociadas al calentamiento global incrementan el riesgo de desastres de este tipo, pero el gobierno no quiere escucharlos. Este sábado, la presidenta de México, Claudia Sheinbaum, anunció que durante su sexenio, 12 millones de familias mexicanas recibirán apoyos que les garanticen una vivienda propia. Desde Huahuapán de León, al sur del país, la mandataria aseguró que una de cada tres familias mexicanas será beneficiada mediante programas que incluyen construcción de nuevas viviendas, mejoramiento de hogares, reestructuración de créditos, entrega de escrituras y nuevos financiamientos. Como parte del programa Vivienda para el Bienestar, el gobierno federal proyecta la construcción de 1.8 millones de viviendas, además de apoyos para mejorar otras. La mandataria también aseguró que revisará las tarifas eléctricas que pagan las plantas municipales de tratamiento de agua, pues los costos han provocado el abandono de numerosas instalaciones. Con este programa, el gobierno federal busca ampliar el acceso a la vivienda digna, reducir el rezago habitacional y fortalecer la política social mediante inversiones orientadas a mejorar las condiciones de vida de millones de familias mexicanas.
1: El programa de vivienda de nuestro gobierno va a beneficiar a cerca de 12 millones de familias. Es, nada más para que tengan una idea, cerca de una tercera parte de todas las familias mexicanas va a beneficiar este programa. Les voy a platicar cómo. 5.2 millones de familias que vieron reestructurados sus créditos impagables. 1.8 millones de viviendas del bienestar, como estas viviendas que estamos viendo hoy. 1.8 millones de familias que se ven beneficiadas con el programa de mejoramiento de vivienda. Son créditos o incluso apoyos directos para que la gente que tiene una propiedad pueda mejorar su vivienda. 1 millón de familias que van a tener escrituras de su casa, que antes no las tenían. Esos son 9.8 millones de familias.
0: A punto de finalizar su visita a Cuba, el presidente de Colombia, Gustavo Petro, instó a la comunidad internacional a solidarizarse con la mayor de las Antillas y abogó por el diálogo entre las naciones como alternativa a los conflictos. El mandatario aseguró que la cooperación entre los pueblos es fundamental para enfrentar los desafíos globales y defendió el derecho a la educación de los estudiantes colombianos que se forman en Cuba.
2: Venir yo aquí me meto en problemas. Y alguien diría, qué loco Petro, ¿cómo así? Faltando 5 días. Sigue metiéndose en problemas peores de los que ya se metió. Quiste venir para poder ver si mi voz sale a la humanidad. ¿Qué quería decir aquí? Que la humanidad tiene que solidarizarse con Cuba. Como antaño se solidarizó, por ejemplo, con la República Española. Si la humanidad hubiera sido más efectiva con la solidaridad de los republicanos españoles, hubiéramos derrotado el fascismo antes. Vine a pedirle a la humanidad la solidaridad a Cuba, porque es también la solidaridad a América Latina y el Caribe. Que la humanidad se solidarice con Cuba es lo que pido y pido. Que en vez de misiles e invasiones, se pueda establecer un diálogo entre civilizaciones. Igual que, como dije, en Naciones Unidas, no hay un pueblo elegido de Dios, según la Biblia. Ni es Israel, ni es Estados Unidos, sino que es la humanidad.
0: Cuba ha restablecido el servicio eléctrico en todo el occidente del país luego de la caída total del sistema la tarde de este sábado. De acuerdo a la empresa eléctrica de La Habana, ya se habían restablecido 3 subestaciones y 8 circuitos de distribución antes en la medianoche, lo que devolvió el servicio a más de 24.200 hogares y centros de trabajo. El proceso, aclara la Unión Eléctrica, es gradual. Exactamente a la 1:10 de la madrugada hora local, la Unión Eléctrica confirmó la recuperación total en el occidente. Este apagón es consecuencia de la asfixia criminal impuesta por el bloqueo de Estados Unidos, recrudecido con la orden ejecutiva del presidente Donald Trump, que impide la llegada de combustible y repuestos a la isla. El presidente Miguel Díaz-Canel ha denunciado que en los últimos 7 meses solo ha llegado un buque con hidrocarburos, pero la isla no se rinde con el arranque progresivo de las termoeléctricas y la voluntad de su pueblo. La recuperación avanza paso a paso. Vamos ahora hasta el otro lado del mundo. La tragedia migratoria ocurrida entre Marruecos y España sigue dejando saldos devastadores. En las últimas horas, las denuncias por ciudadanos marroquíes desaparecidos se han incrementado de manera dramática. Cientos de familias han recurrido a los cuerpos de seguridad de la nación africana, los mismos a los que señalan de haber facilitado el paso ilegal hacia España para que les ayuden a localizar a sus familiares. La mayoría, de acuerdo a lo que se ha podido ver en las redes sociales, podrían ser menores de edad que no han hecho contacto por ninguna vía con sus familiares. Por su parte, la Guardia Civil y Salvamento Marítimo de España han elevado a 67 el número de cadáveres hallados hasta ahora, todos fallecidos por ahogamiento mientras intentaban llegar al territorio español. Los cuerpos están siendo trasladados al Hospital Militar de Ceuta, donde los equipos forenses y especialistas en identificación trabajarán para agilizar las autopsias. Y precisamente en España, este sábado, cientos de residentes de Ceuta expresaron su rechazo a los grupos de ultraderecha que han intentado capitalizar la reciente llegada de migrantes marroquíes a la ciudad para articular a la organización de corte neonazi Núcleo Nacional. Durante una concentración en el centro de la ciudad, los manifestantes corearon consignas antifascistas y exhibieron pancartas en defensa de la convivencia, lo que obligó a interrumpir el acto de la agrupación ultraderechista. Ante la tensión generada, la policía española tuvo que escoltar y evacuar al líder ultraderechista Alvise Pérez y a otros integrantes del movimiento. La movilización de los vecinos fue interpretada como una firme respuesta ciudadana en defensa de la diversidad, la solidaridad y el rechazo a los discursos de odio y xenofobia.
3: Ni a musulmanes ni a cristianos, ser ucraniana, como hay muerte de aquí, se toma 60.000 personas. Nosotros, los de aquí, que no vengan de venir fuera a darnos clases de patriotismo. Se está unida y no dividida, se está unida y no dividida.
0: Ese domingo el gobierno de Armenia ha presentado su dimisión en pleno tras la instalación de la nueva legislatura, un acto que abre el camino, según el marco constitucional de ese país, a la conformación del nuevo ejecutivo. El primer ministro Nikol Pashinyan hizo el anuncio oficial durante la apertura de la novena legislatura de la Asamblea Nacional, el Parlamento unicameral de 101 escaños. El paso siguiente es que el presidente Bajan Khachaturian nomine al candidato a jefe de gobierno que proponga la mayoría parlamentaria. Este proceso se enmarca en las elecciones legislativas del pasado 7 de junio, en las que el partido oficialista obtuvo la victoria con el 49.7% de los votos. Sin embargo, la oposición ha denunciado en reiteradas ocasiones la injerencia de las autoridades en el proceso electoral por presiones externas. Pese a las críticas, el trámite constitucional mantiene su curso. Con esta información despedimos esta emisión de Telesur Noticias. A usted siempre gracias por acompañarnos. Hasta la próxima.
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0: Hola, ¿qué tal? Qué gusto saludarles desde La Habana, Cuba, específicamente desde el restaurante Reyes Manso para la señal de Telesur. Acompáñenos a conocer lo que es noticia hoy en el panorama audiovisual de Latinoamérica, historias del cine, de la vida y algo más. Comencemos con las noticias.
1: El Festival Internacional de Cine de Jibara consolida su proyección regional con la alianza entre el ICAIC y los emblemáticos estudios Churubusco de México, acuerdo que ha permitido impulsar el premio Humberto Solás de Cine en Construcción. La obra triunfadora de esta edición fue el largometraje En medio de la tormenta, dirigido por la realizadora Edna Sierra, representante del cine de Colombia. La alianza con los estudios Churubusco, referente del cine mexicano que este año conmemoró 8 décadas de historia, fortalece la postproducción de proyectos audiovisuales mediante servicios técnicos especializados. Con este resultado, el Festival de Jibara reafirma el legado del cineasta Humberto Solás, tendiendo puentes de hermandad, colaboración material e integración cultural a lo largo de toda América Latina. La Federación Iberoamericana de Academias de Artes y Ciencias Cinematográficas, FIACINE, junto a la Academia Venezolana de Cine, impulsa una campaña internacional para recaudar fondos en apoyo a los trabajadores del sector audiovisual afectados por el terremoto de junio último. La iniciativa cuenta con el respaldo de las 15 academias que integran la federación, entre ellas la Academia de Cine de España.
2: Muchas gracias por venir, de verdad.
1: El sismo impactó hogares, equipos de trabajo y espacios de creación de técnicos, artistas y profesionales del cine venezolano. Ante esta situación, la Red Iberoamericana busca contribuir a la recuperación del sector y dar continuidad a sus proyectos audiovisuales. Las academias participantes reafirmaron su compromiso con la comunidad cinematográfica venezolana, al destacar que el cine se sostiene ante todo en las personas que lo hacen posible. Del 6 al 15 de agosto, el Festival Internacional de Cine de Lima celebrará su 30ª edición, consolidado como uno de los principales encuentros cinematográficos de América Latina. La programación reunirá estrenos, conversatorios, clases magistrales, exposiciones y competencias de ficción, documental y cine peruano, con actividades en Lima, Cusco e Iquitos. La competencia latinoamericana de ficción presentará 15 largometrajes en estreno regional, con obras de Argentina, México, Chile, Bolivia, Venezuela y Perú. A ellas se suman 11 documentales y 7 producciones peruanas, entre las que se destaca un film rodado en lengua chipibo-conibo, que pone en valor la diversidad cultural de la Amazonía peruana. Como parte de esta edición especial, el festival también rendirá homenaje al cineasta brasileño Kleber Mendoza Filho, con una retrospectiva de sus obras, y reconocerá la trayectoria de importantes realizadores mediante una selección de sus películas más representativas.
0: Nos vamos ahora a nuestra sección en el set para conocer el detrás de cámaras de una producción que nuestro equipo les tiene preparado. Veamos.
1: El éxito de Ciudad de Dios, una producción realizada en 2002, reside tanto en su impactante narrativa como en una producción técnica revolucionaria que redefinió el cine de acción en Brasil. Dirigida por Fernando Meireles y Katia Lum, la película se rodó en 16 milímetros y transferida posteriormente a 35 milímetros, con lo que se logró una textura granulada y orgánica. El director de fotografía, César Charlón, empleó principalmente la cámara en mano, iluminación dura y el proceso de blanqueo de plata, un tratamiento fotoquímico en el cual se omite total o parcialmente el paso de blanqueo durante el revelado de la película a color, dejando la plata metálica incrustada en la emulsión para lograr colores desaturados y mayor contraste, y así crear una atmósfera sucia y de alto contraste. El montaje de Daniel Resende es otro pilar fundamental, cortes rápidos, saltos de eje y múltiples puntos de vista simulan el caos y la violencia de la favela. La banda sonora de Antonio Pinto y Ed Cortés y el diseño de sonido, de sirenas y disparos omnipresentes convierten el entorno en un personaje más. El realismo se potencia con actores no profesionales reclutados en las propias favelas, quienes participaron en talleres de preparación actoral. Este enfoque integral, técnico y humano consolidó a Ciudad de Dios como un hito del cine.
0: Y nos vamos a una pausa, pero quédese con nosotros porque a la vuelta estaremos hablando sobre quienes hacen el cine y son nada más y nada menos que el equipo técnico. Para ello estará con nosotros el cineasta y director de fotografía César Padilla. Continúa con nosotros. Enseguida volvemos.

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0: Y estamos de regreso con más de Sala A para la señal de Telesur. En el cine solemos recordar el rostro del actor en primer plano o la voz del director en las entrevistas, pero existe un ecosistema invisible que es en realidad el motor que permite que la magia suceda. Este es el equipo técnico. Una película no es solo una idea, es una ejecución ingeniosa de precisión donde cada engranaje debe funcionar en perfecta sintonía. Vamos a ver más en el siguiente material.
1: El cine, como obra de ingeniería colectiva, revierte en una estructura donde cada engranaje es vital. Más allá de la visión del director, existe una cadena de mando técnica que garantiza la viabilidad de la obra. El departamento de producción es el cerebro logístico que administra los recursos y el tiempo. Sin esta planificación, el arte sería imposible de ejecutar en el mundo real. Los maquinistas, o grips, son los responsables de la estabilidad y el movimiento físico de la cámara. Ellos construyen las vías y soportes que permiten esos planos fluidos que parecen desafiar la gravedad. El departamento de continuidad, o script, actúa como la memoria del rodaje. Su labor evita las rupturas lógicas en el tiempo y el espacio, asegurando que la narración sea coherente para el espectador. Finalmente, la postproducción de color y el diseño sonoro terminan de pulir la experiencia sensorial. Es en esta etapa donde la ingeniería digital logra que todas las piezas encajen en una atmósfera indivisible.
0: Y para indagar más en el tema de hoy, nos acompaña desde Argentina César Padilla, técnico cinematográfico formado en dirección de fotografía. De origen venezolano, su trayectoria también incluye roles como Gaffer y Kate Grip en cine, televisión y publicidad. Ha trabajado en proyectos independientes e industriales y combina su práctica con estudios en mediación cultural y gestión y preservación de archivo audiovisual. También ha sido docente y coordinador académico universitario, donde imparte el audiovisual como una herramienta crítica y colectiva, en donde cada imagen implica una postura estética y política. César, desde La Habana hacia Argentina, ¿cómo está usted?
2: Hola Brian, ¿cómo estás? Gracias por esta invitación, gracias a Telesur, gracias a Sala A.
0: César, ¿se puede considerar al personal técnico como coautor de una película?
2: Entendí con el tiempo, estudiando cine, entendí que hay un hecho colectivo que va desde página a página, la preproducción, la producción rodaje, la postproducción, exhibición y proyección, en la cual participan desde 5 personas hasta 200 personas. Entonces, aunque suene romántico, y yo no lo diría desde el lugar romántico, creo que sí. El equipo, el personal técnico, una película se merece ser reconocido como coautor de esa película. Esa película nos pertenece a todos, a todas.
0: ¿Cuál es el mayor reto logístico al que se enfrenta un equipo técnico en una producción?
2: Lograr hacer cine en situaciones de precariedad, creo que es uno de los mayores retos. Cine con bajo presupuesto, cine con mediano presupuesto o cine con alto presupuesto, pero lograr que ese alto presupuesto no se te vaya en la primera secuencia de la película.
0: César, a menudo se dice que el mejor trabajo técnico es el que no se nota. ¿Es esto una ventaja o un obstáculo para el reconocimiento de estos profesionales?
2: Sí, es verdad, se ha dicho y se ha instalado eso. Se trata de que se note el preciosismo y el esfuerzo de cada una de las cabezas de área y cada uno de los equipos de trabajo de esas cabezas de áreas concursando con su capacidad mental, con su capacidad intelectual y con su fuerza de trabajo en esa película.
0: César, ¿usted cree que los premios de la industria y la prensa dan suficiente visibilidad a los roles como el de foquista, microfonista o colorista?
2: Mira, no. Ni los premios ni la prensa. Me parece que tanto los premios como la prensa han maltratado muchísimo al equipo técnico al equipo técnico cinematográfico, porque se ha construido la prensa, fundamentalmente se ha construido en torno a figuras y nombres propios, porque es más fácil que contar procesos y trabajos en red, que es lo que es el cine. El cine es un hecho colectivo.
0: César, ante el auge de la inteligencia artificial, también los efectos digitales, las redes sociales digitales, ¿cuál sigue siendo el valor insustituible del factor humano a los equipos técnicos?
2: Mira, hay una gran diferencia, y es que la parte humana, el factor humano, piensa, comprende, ejecuta, interpreta. La IA, la máquina, solo genera datos y es capaz de simular una imagen, pero no interpreta esa imagen, no la entiende, solo recibe órdenes y obedientemente la construye. No puede ser que mañana o pasado o a la vuelta de la esquina la máquina suplante al factor humano. No puede ser la humanidad al servicio de la máquina. No. Tiene que ser la máquina al servicio de la humanidad para que la humanidad siga avanzando y se siga desarrollando. Y en lo que tiene que ver con el cine, tiene que ser un aporte, no una traba. No una traba ni tampoco el descabezar a las cabezas pensantes o al factor humano pensante, ejecutante e interpretante del cine.
0: ¿Cómo influye una buena ejecución técnica en la respuesta emocional del espectador?
2: Mira, el cine, sobre todo, el cine toca la piel. Ya lo decía Haroun Farhoki, con Fuego Inextinguible, el cine quema la piel. Y así como el cine quema la piel, la ejecución de un foco que llega tarde genera una emoción en una película de terror. El fuera de foco genera una emoción en una película de suspenso. La luz que entra, que se filtra por la mirilla de una puerta, que la dibujó bien bonita y que la emplazó de una manera específica el gaffer o el jefe de eléctricos, esa luz está allí ejecutada de una manera diseñada para que juegue ese papel fundamental. Ese papel consiste en emocionarte a ti, emocionar a usted, espectador, a emocionarlo, a llenarlo de emociones, hacerlo llorar, hacerlo reír, hacerlo temblar de miedo o hacerlo temblar de emoción.
0: César, ahora lo invito a una pausa. A nuestros espectadores, continúen con la señal de Telesur, porque al volver continuamos con nuestra entrevista junto a César Padilla para las recomendaciones de la semana. Volvemos enseguida.

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0: Y continuamos con más de Sala para la Señal de América Latina y el Caribe junto a nuestro invitado César Padilla. Vamos ahora a las recomendaciones de la semana. ¿Qué serie de televisión está viendo y por qué considera imperdible para nuestros espectadores?
1: Me gustaría recomendar una que vi hace mucho tiempo. La vi antes de la pandemia y qué lástima que no salió cuando la pandemia, o no salió después de la pandemia. Se llama Utopía. Es una serie de, si mal no recuerdo, es una serie de dos temporadas. Una serie de dos temporadas en la cual un coro de personajes confluyen en un colectivo que devela la fuerza y el poder que existe detrás de las farmacéuticas. Imagínate si hubiésemos podido ver esa serie todos y todas en medio de la gran pandemia que fue hace nada, que pasó el año pasado casi, o sea, parece que fue ayer, 3 años, pero parece que fueron ayer, cuando veíamos gobiernos secuestrando aviones para quedarse con las vacunas, y quién quita, quién sabe cuántos de nosotros perdimos familiares a los que no les llegó esa vacuna, y esa vacuna estaba en ese avión que fue secuestrada por ese otro gobierno porque no le interesaba que llegara esa vacuna, o porque le interesaba mejor tener la vacuna para su gente. Pero no, hubo una cantidad de cosas que se vieron, y todo detrás de eso estaban las farmacéuticas. Y esta serie Utopía habla del poder de las farmacéuticas. Yo creo que es importante la forma muy interesante, digo yo, la forma en cómo está planteado el discurso y cómo está planteado el emplazamiento al espectador en esta serie Utopía.
0: César, ¿cuál es esa obra que lo inspiró a convertirse en un realizador?
1: La película que hizo que hoy día esté yo acá con ustedes en sala hablando de cine, El Salvador, de Oliver Stone. La vi cuando estaba muy chiquitico, estaba niño. Te contaba que yo me colaba con mis amigos, nos colábamos en la sala de cine del pueblo, que luego la convirtieron en una gran sala de videojuegos, pero cuando fue sala de cine, los viernes pasaban cine para los de 16 años, nosotros teníamos 9, 10, 11 años y nos colábamos. Ahí vi El Salvador.
0: Amigos, la música es el motor que mueve los sentimientos y un elemento clave que eleva la calidad de cualquier producción. Vamos ahora a analizar el impacto de la partitura como eje del mundo audiovisual y también su poder para convertir una trama sólida en una experiencia única. Veamos.

0: this is serious, okay? I need one for old time's sake. You gotta give me $500 to go to El Salvador.
1: La película Salvador, dirigida en 1986 por Oliver Stone, destaca por su crudo retrato del conflicto salvadoreño que se enfatiza a través de su excepcional banda sonora.

0: Paralelamente, la cinta se enriquece con un contexto musical vibrante, el folk testimonial de Yolocan Baita, con temas como El Salvador está venciendo y la voz del nicaragüense Luis Enrique Mejía Godoy con el tema Con Farabundo y Romero. Aportan la identidad revolucionaria. En contraste, éxitos anglosajones como Running on Empty de Jackson Browne sitúan la historia en la época, creando un diálogo sonoro que subraya la complejidad de un conflicto visto desde ambas orillas.
1: César Padilla, el agradecimiento inmenso de Telesur por haberlo tenido con nosotros.
2: Agradecidísimo, Brian, por esta invitación que nos hicieron a Sala A. Gracias Telesur, porque bueno, yo soy de la casa. Parte de mi formación fue en Telesur también. Entonces, a la audiencia de Telesur, en Telesur siempre hay más, a la audiencia de Telesur, pues gracias por habernos escuchado y haberse estado acá a través de las pantallas de Telesur y a través del programa de Sala A, disertar conmigo, con un técnico de cine, acerca del cine.
1: Muchas gracias. Y a nuestros espectadores, gracias por sintonizarnos. Nosotros nos reencontraremos la próxima semana a la misma hora con más historias del cine, de la vida y algo más. Antes de despedir nuestro programa, enviamos un saludo de parte de nuestro equipo aquí en Cuba al pueblo de Venezuela en momentos donde tanto lo necesitan. Nuestro abrazo y solidaridad inmensa a toda Venezuela. Sin más, despedimos nuestro programa. Yo soy Brian Pavó y esto fue Sala A, solo por Telesur.

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0: ¿Qué tal? Buenos días, feliz domingo. Qué gusto encontrarnos aquí en Telesur Noticias. Soy Yerani Flores de inmediato. Le presento nuestros titulares. La presidenta encargada de Venezuela, Delcy Rodríguez, entregó condecoraciones y ratificó la oportuna atención estatal a la población tras el doblete sísmico del pasado 24 de junio. Investigan como ataque terrorista la explosión de un restaurante de Moscú que mató a 5 personas. Las autoridades españolas confirman que más de 73.000 migrantes han regresado a Marruecos y elevan la cifra de fallecidos a 71 víctimas mortales. La presidenta encargada de Venezuela, Delcy Rodríguez, lideró el acto de condecoración Héroes y Heroínas de Venezuela para reconocer la labor humanista de los servidores públicos que actuaron tras los sismos del 24 de junio. La condecoración honró a 43 servidoras y servidores públicos de Venezuela, ministerios de gobernaciones, alcaldías e instituciones nacionales, así como a los equipos de apoyo que participaron en las tareas de búsqueda, salvamento y rescate. Los sismos de magnitud 7.2 y 7.5 golpearon 7 estados del país, dejando múltiples pérdidas humanas y materiales. La condecoración creada por la presidenta encargada busca reconocer el esfuerzo de quienes trabajaron desde la primera hora con máxima prioridad en la atención a los damnificados. Durante el acto, la mandataria encargada denunció las campañas mediáticas que buscan menospreciar la atención inmediata ofrecida por el Estado tras los eventos sísmicos.
1: Yo recuerdo una rueda de prensa internacional. Ustedes saben, tenemos que enfrentar mentiras, ataques, de todo tipo. Pero cuando ellos apagaron las cámaras, nosotros seguíamos acá, y seguimos acá, y seguiremos acá junto a nuestro pueblo. Nosotros no nos vamos. Y yo cuando los veo a todos ustedes como un cuerpo de gobierno, como un cuerpo funcionarial, yo sé quiénes se activaron, las policías, la Fuerza Armada Nacional, inmediatamente para atender la emergencia, para atender la fase de rescate y recuperación de personas con vida.
0: Asimismo, la presidenta encargada de Venezuela, Delcy Rodríguez, reivindicó el papel del Estado y del pueblo en la atención a la emergencia por los terremotos.
1: Y es meritorio que ustedes lleven en su pecho la medalla Héroes y Heroínas de Venezuela, porque es lo que son. Y han demostrado que las peor de las circunstancias que nos ha puesto la vida, ahí han estado ustedes dándole la cara a nuestro pueblo, llevando los alimentos, dotando los campamentos, atendiendo los campamentos a nuestro pueblo más afectado, llevándole una mano de esperanza, llevándole un abrazo de acompañamiento. Ahí ha estado cada funcionario, cada funcionaria del Estado venezolano. Y yo por eso he dicho, aquí hay pueblo, aquí hay gobierno y aquí hay un Estado en Venezuela. Y reivindico el mapa de Venezuela, nuestra Venezuela toda.
0: El gobierno de México envió 2 buques con más de 718 toneladas de insumos y víveres hacia Venezuela para auxiliar a la población afectada por los terremotos. Los navíos Papaloapán y Huasteco zarparon el 31 de julio desde el puerto de Veracruz, cargados con medicamentos, alimentos, agua potable y materiales de primera necesidad. La embarcación mayor transporta cerca de 684 toneladas, mientras la segunda suma más de 34 toneladas en un operativo logístico que refuerza los lazos de hermandad entre ambas naciones. Con esta acción, México reafirma su compromiso con la cooperación internacional y su apoyo incondicional a los pueblos de América Latina que enfrentan situaciones de emergencia. Seguimos hablando de Venezuela. El presidente de la Asamblea Nacional, Jorge Rodríguez, informó que sostuvo una conversación vía telefónica con la doctora Dinora Figuera para iniciar un proceso de diálogo en beneficio del país. a través de sus redes sociales informó lo siguiente. En el día de hoy, en mi condición de coordinador del diálogo por el Gobierno Nacional, sostuve una llamada telefónica con la doctora Dinora Figuera como representante de un sector de la oposición venezolana a los efectos de iniciar un proceso de diálogo político, inclusivo y efectivo en beneficio del país y de las y los venezolanos para aunar esfuerzos en la atención de las víctimas del doblete sísmico. En esa conversación compartimos la composición de las delegaciones de trabajo y acordamos primera reunión presencial en Caracas la próxima semana. Hemos también establecido una agenda de trabajo con metas claras y verificables. Además, Rodríguez indicó que la composición de la delegación del Gobierno Nacional de la presidenta Delcy Rodríguez será la siguiente: Jorge Rodríguez, quien la coordina, Ana María San Juan, Jorge Arriaza, América Pérez, Génesis Garbet y Pedro Infante. Entre tanto, el sector opositor venezolano que encabeza a la exdiputada Dinora Figuera, correspondiente a la Asamblea Nacional electa en 2015, ha confirmado el inicio formal de las conversaciones con el gobierno encargado de Venezuela, presidido por Delcy Rodríguez. En un comunicado público que ha publicado esta facción opositora, se detalla que la agenda de diálogo girará en torno a tres ejes fundamentales: atender el impacto del doble terremoto, en alusión a las crisis superpuestas que afectan al país, fortalecer el sistema democrático y garantizar condiciones políticas para todos los sectores. Para este proceso, la delegación opositora estará conformada por dos equipos: una comisión técnica política integrada por Figuera, Marco Aurelio Quiñones, Ramón López, Jorge Millán, Juan Miguel Mateus y Sergio Vergara, así como una comisión de apoyo con Macario González, Julio César Moreno, Desiree Barbosa y Elimar Díaz. Este acercamiento representa un nuevo paso en la búsqueda de entendimientos nacionales en medio de los desafíos que enfrenta el pueblo venezolano. De igual forma, en Venezuela se ha activado el Plan Vacacional Comunitario REIR 2026, que busca garantizar el sano esparcimiento y recreación de las niñas y niños afectados por el doble terremoto. Desde el estado La Guaira, nuestra compañera Michelle Ramírez nos cuenta.
2: El Campamento Transitorio República de Panamá, que alberga a más de 300 familias en el estado de La Guaira, inició el Plan Vacacional REIR 2026. Con más de 9.000 voluntarios, la iniciativa busca brindar espacios de recreación, sana convivencia y paz a los niños y adolescentes afectados por el doblete sísmico.
3: Y nos encontramos en este campamento transitorio dando el lanzamiento de lo que es el Plan Vacacional Comunitario 2026. Aquí estamos haciendo actividades recreativas, culturales, deportivas. También estamos acompañados con el Frente Preventivo y la Dirección General contra el Delito. Además de eso, bueno, estamos masificando lo que es todo el tema del deporte, la cultura por encima de todas las cosas, y estamos garantizando a través de esta fundación, de este movimiento, la paz y la vida.
2: Dior Caris es una de las voluntarias que se sumó a este plan. Aunque también es víctima de la tragedia, llegó a sembrar alegría, amor y esperanza a los más pequeños de los campamentos.
4: En realidad lo que me motiva es que yo sé que muchas, bueno, realmente casi todas las personas que están aquí perdieron su vivienda, al igual que yo, y son niños que ahorita están tristes, que necesitan que salir del caos, que quieren distraerse, y para eso estamos nosotros, para regalarles alegría, para tratarlos de sacar de ese problema un momento, para que no se enfrasquen en eso, y eso pues, o sea, ayudarlos a sanar esa herida que todos tienen.
2: Más de 3 millones de niños, jóvenes y adultos mayores serán atendidos con este proyecto para brindar contención emocional en medio de la emergencia humanitaria.
5: Estas actividades ayudan a relajar la mente y también reivindicamos, como está establecido en nuestra Constitución, la recreación como un derecho. Y como lo mencionamos, bueno, un plan vacacional que viene a traer alegría, que viene a traer disfrute, mucha cultura, mucho deporte, mucha recreación para todos esos niños y niñas que fueron afectados lamentablemente por aquel doblete sísmico que vivimos los guaireños y los guaireños. Y bueno, hoy los tenemos aquí en estos campamentos transitorios, con todas las comodidades, satisfaciendo todas sus necesidades. Y bueno, durante todo este mes de agosto tendrán este bonito plan vacacional comunitario para todos ellos y su disfrute.
2: Así, el gobierno venezolano avanza en la atención integral y acompañamiento a los venezolanos afectados por el desastre natural. En la cámara de Gustavo Flores, Michelle Ramírez desde La Guaira, Venezuela, para Telesur.
0: Vamos a hacer una pausa y en breve volvemos.

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0: Ya de regreso aquí en Telesur Noticias, con más información, ahora hablamos de México. Este sábado, la presidenta Claudia Sheinbaum anunció que durante el sexenio 12 millones de familias mexicanas recibirán apoyos que les garanticen una vivienda propia. Desde Huajuapan de León, al sur del país, la mandataria aseguró que una de cada tres familias mexicanas será beneficiada mediante programas que incluyen construcción de viviendas nuevas, mejoramiento de hogares, reestructuración de créditos, entrega de escrituras y nuevos financiamientos. Como parte del programa Vivienda para el Bienestar, el gobierno federal proyecta la construcción de 1.8 millones de viviendas, además de apoyos para mejorar otras. La mandataria también aseguró que revisará las tarifas eléctricas que pagan las plantas municipales de tratamiento de aguas, pues los costos han provocado el abandono de numerosas instalaciones. Con este programa, el gobierno federal busca ampliar el acceso a la vivienda digna, reducir el rezago habitacional y fortalecer la política social mediante inversiones orientadas a mejorar las condiciones de vida de millones de familias mexicanas.
1: El programa de vivienda de nuestro gobierno va a beneficiar a cerca de 12 millones de familias. Es, nada más para que tengan una idea, cerca de una tercera parte de todas las familias mexicanas va a beneficiar este programa. Les voy a platicar cómo. 5.2 millones de familias que vieron reestructurados sus créditos impagables. 1.8 millones de viviendas del bienestar, como estas viviendas que estamos viendo hoy. 1.8 millones de familias que se ven beneficiadas con el programa de mejoramiento de vivienda. Son créditos o incluso apoyos directos para que la gente que tiene una propiedad pueda mejorar su vivienda. 1 millón de familias que van a tener escrituras de su casa, que antes no las tenían. Esos son 9.8 millones de familias.
0: Cuba ha restablecido el servicio eléctrico en todo el occidente del país luego de la caída total del sistema la tarde de este sábado. De acuerdo a la empresa eléctrica de La Habana, ya se habían restablecido 3 subestaciones y 8 circuitos de distribución antes de la medianoche, lo que devolvió el servicio a más de 24.200 hogares y centros de trabajo. El proceso, aclara la Unión Eléctrica, es gradual. Exactamente a la 1:10 de la madrugada, hora local, la Unión Eléctrica confirmó la recuperación total en el occidente. Este apagón es consecuencia de la asfixia criminal impuesta por el bloqueo de Estados Unidos, recrudecido, recordemos, con la orden ejecutiva del presidente Donald Trump, que impide la llegada de combustible y repuestos a la isla. El presidente Miguel Díaz-Canel ha denunciado que en los últimos 7 meses solo ha llegado un buque con hidrocarburos. Pero la isla no se rinde. Con el arranque progresivo de las termoeléctricas y la voluntad de su pueblo, la recuperación avanza paso a paso. Y a punto de finalizar su visita a Cuba, el presidente de Colombia, Gustavo Petro, instó a la comunidad internacional a solidarizarse con la mayor de las Antillas y abogó por el diálogo entre las naciones como alternativa a los conflictos. El mandatario aseguró que la cooperación entre los pueblos es fundamental para enfrentar los desafíos globales y defendió el derecho a la educación de los estudiantes colombianos que se forman en Cuba.
2: Y alguien diría, qué loco Petro, ¿cómo así, faltando 5 días, sigue metiéndose en problemas peores de los que ya se metió? Quiste venir para poder ver si mi voz sale a la humanidad. ¿Qué quería decir aquí? Que la humanidad tiene que solidarizarse con Cuba. Como antaño se solidarizó, por ejemplo, con la República Española. Si la humanidad hubiera sido más efectiva con la solidaridad de los republicanos españoles, hubiéramos derrotado el fascismo antes. Vine a pedirle a la humanidad la solidaridad a Cuba, porque es también la solidaridad a América Latina y el Caribe. Que la humanidad se solidarice con Cuba es lo que pido y pido. que en vez de misiles e invasiones, se pueda establecer un diálogo entre civilizaciones. Igual que, como dije, en Naciones Unidas, no hay un pueblo elegido de Dios, según la Biblia. Ni es Israel, ni es Estados Unidos, sino que es la humanidad.
0: En Washington, la capital de Estados Unidos, miles de personas han sido evacuadas en las últimas horas de este sábado debido a un incendio forestal que se ha propagado rápidamente y sigue fuera de control. Bautizado como el incendio de Old Trails, comenzó cerca del mediodía del sábado en la ciudad de Spokane y en pocas horas cruzó el río del mismo nombre, alcanzando zonas habitadas y obligando a cientos de miles de familias a abandonar sus hogares. Hasta la medianoche del sábado, el fuego había destruido cerca de 10 kilómetros cuadrados de vegetación. Como medida preventiva, la compañía eléctrica suspendió el suministro de energía para reducir el riesgo de más incendios. Ante el agravamiento de la situación, el gobernador Bob Ferguson declaró el estado de emergencia, mientras el Servicio de Meteorología Nacional emitió una alerta por situación particularmente peligrosa. Este episodio se suma a la creciente frecuencia e intensidad de incendios forestales que afectan el oeste de Estados Unidos. Los expertos advierten que las condiciones climáticas extremas asociadas al calentamiento global incrementan el riesgo de desastres de este tipo, pero el gobierno no quiere escucharlos. Del otro lado del mundo, pero respecto al mismo asunto, la Comisión Nacional para la Prevención, Reducción y Alivio de Desastres de China ha decidido supervisar una investigación sobre una devastadora crecida repentina que tuvo lugar en la provincia de Gansu, en el noroeste del país. Este trágico evento, que ocurrió el 26 de julio en una zona turística del distrito de Guiyang, en la ciudad de Jinxi, resultó en el fallecimiento de 25 personas y dejó a otras 23 heridas. La comisión ha instado a las autoridades provinciales a llevar a cabo de manera urgente una investigación y evaluación de la tragedia. Además, se enfatizó la necesidad de reforzar las capacidades de prevención, mitigación y socorro ante desastres con el objetivo de mejorar la protección de la vida y los bienes de la población local en el futuro. Nueva pausa, muy breve, y volvemos, no se aparte.

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0: Ya de vuelta aquí en Telesur Noticias, nuestra atención en Europa. El ingreso de miles de migrantes ilegales procedentes de Marruecos al territorio español sigue dejando un profundo impacto humanitario. Las fuerzas de seguridad españolas confirman alrededor de 73.500 migrantes retornados y eleva a 71 el número de fallecidos. Como hemos avanzado a lo largo de nuestra jornada, la mayoría de las víctimas mortales perdieron la vida por inmersión. El retorno de los sobrevivientes se produce en medio del despliegue de las fuerzas españolas, cifradas hasta ahora en 3.000 efectivos. El gobierno ceutí afirma que la normalidad ha regresado a la comunidad, pues además de manejar la avalancha migratoria, una de las más graves en los últimos años, pudieron neutralizar la presencia de grupos neonazis en la ciudad. También trascendió, según el diario español El Español, que fuentes de inteligencia nacional habrían detectado, gracias a las cámaras de vigilancia, espías marroquíes que ingresaron encubiertos al territorio con la intención de observar los protocolos de actuación de las fuerzas de seguridad y la capacidad de respuesta de España. Precisamente en España, este sábado, cientos de residentes de Ceuta expresaron su rechazo a los grupos de ultraderecha que han intentado capitalizar la reciente tragedia, la llegada de migrantes marroquíes a la ciudad, para articular a la organización de corte neonazi Núcleo Nacional. Durante una concentración en el centro de la ciudad, los manifestantes corearon consignas antifascistas y exhibieron pancartas en defensa de la convivencia, lo que obligó a interrumpir el acto de la agrupación ultraderechista. Ante la tensión generada, la policía española tuvo que escoltar y evacuar al líder ultraderechista, Alvise Pérez, y a otros integrantes del movimiento. La movilización de los vecinos fue interpretada como una firme respuesta ciudadana en defensa de la diversidad, la solidaridad y el rechazo a los discursos de odio y xenofobia. Cambiando de asunto, una explosión en el centro de Moscú, la capital de Rusia, mantiene en alerta a las autoridades que investigan el hecho como una acción terrorista. La agresión se registró en la madrugada de este domingo en el restaurante Valsi Rossi, en la céntrica plaza Kudrinskaya, en la planta baja del conocido edificio Los Siete Hermanos. El establecimiento se encontraba cerrado al público porque atendían a un evento privado. Una mujer intentó ingresar con lo que parecía una caja de regalo y, al ser interceptada por un guardia de seguridad, el dispositivo fue detonado, matando de inmediato a la portadora, al guardia y a uno de los invitados. El ataque dejó 21 heridos, dos de los cuales fallecieron en el hospital por la gravedad de las lesiones. La Fiscalía rusa ha abierto una causa penal por terrorismo y, aunque la investigación aún no ha señalado ningún responsable, se sospecha que el objetivo del ataque era el general Alexander Shaiko, presente en el lugar de los hechos. El artefacto explosivo tenía la potencia equivalente a 1 kilogramo de TNT y estaba cargado con balines para causar más daños. Este domingo el gobierno de Armenia ha presentado su dimisión en pleno a propósito de la instalación de la nueva legislatura, un acto que abre el camino, según el marco constitucional de ese país, a la conformación del nuevo ejecutivo. El primer ministro Nikol Pashinyan hizo el anuncio oficial durante la apertura de la novena legislatura de la Asamblea Nacional, el Parlamento unicameral de 101 escaños. El paso siguiente es que el presidente Bahram Khachaturian nomine al candidato a jefe de gobierno que proponga la mayoría parlamentaria. Este proceso se enmarca en las elecciones legislativas del pasado 7 de junio, en las que el partido oficialista obtuvo la victoria con el 49.7% de los votos. Sin embargo, la oposición ha denunciado en reiteradas ocasiones la injerencia de las autoridades en el proceso electoral por presiones externas. Pese a las críticas, el trámite constitucional mantiene su curso. En materia cultural le contamos que en un ambiente de que desborda alegría, paz y devoción popular, miles de promesantes recibieron este 1 de agosto a la milagrosa imagen de Santo Domingo de Guzmán en su templo capitalino ubicado en el barrio 19 de Julio, consolidando una de las tradiciones más hermosas y arraigadas del pueblo de Nicaragua. La festividad, acompañada por el estallido de pólvora y la fiel compañía de familias enteras, desde horas de la madrugada reafirma la identidad cultural y el fervor religioso que se transmite de generación en generación, mostrando la sólida unidad y el agradecimiento de una comunidad que año tras año testifica a los milagros de Minguito. Gracias a la articulación y el respaldo institucional de las autoridades municipales de Nicaragua, que garantizaron un entorno seguro y armonioso, los devotos han disfrutado de una serie de actividades culturales y religiosas durante los próximos 10 días.
1: Y no, es la devoción, es la devoción. Nosotros hemos pedido por nuestra familia, pedimos hace 2 años por este amigo, y hace 15 días lo tuvimos almorzando con nosotros aquí, y fue una cosa increíble cómo cambió, cómo está él, y se lo debemos a Santo Domingo de Guzmán.
0: Con el profundo orgullo de mantener vivas las raíces que identifican al pueblo de Nicaragua, las familias convierten las fiestas de Santo Domingo de Guzmán en una herencia que perdura de generación en generación.
1: Sí, por ejemplo, con mis hijas, lo fuimos haciendo. Ellas están transmitiendo también a sus hijos, ya a mis nietos, ¿verdad? Es una cadena, y esta cadena es interminable, porque si algo tenemos los nicaragüenses es que nosotros somos bien arraigados a nuestras costumbres, nos gusta ser como somos, y que viva Santo Domingo de Guzmán.
0: Con esto despedimos esta emisión de Telesur Noticias. A usted siempre gracias por acompañarnos. Manténgase atento a nuestra pantalla. Hasta la próxima.

0: ¿Qué tal? ¿Qué tal? ¿Cómo le va? Sea bienvenida y bienvenido a Sanamente, el espacio de Telesur dedicado a su salud. Soy Aísa García y hoy hablaremos de una señal que muchas de nosotras, mujeres, hemos experimentado alguna vez en la vida, pero que con frecuencia se minimiza o se deja pasar. Vamos a hablar del sangrado vaginal anormal. Y entre otras preguntas, quiero saber y vamos a averiguar si es normal sangrar entre periodos de menstruación. ¿Qué significa un sangrado después de la menopausia? ¿Cuándo debemos preocuparnos y acudir al médico de inmediato? Aunque en algunos casos puede deberse a cambios hormonales, el sangrado vaginal, tome nota, también puede ser la primerísima advertencia de enfermedades que requieren atención oportuna, para no decir atención urgente, desde alteraciones benignas hasta padecimientos más graves. Así que hoy vamos a hablar de esto y vamos a tratar de comprender qué nos está diciendo el cuerpo cuando aparece un sangrado que se considera anormal. Bueno, para ello tenemos a una experta en nuestro estudio, es la doctora Sara Calvillo Cabrera, quien es la jefa del área de ginecología del Hospital de la Mujer de la Ciudad de México y además es especialista en ginecología y obstetricia.
1: Mucho gusto.
0: Doctora, qué gusto tenerla aquí, sea muy bienvenida.
1: Gracias.
0: Y bueno, empecemos hablando de una pregunta que nos llegó a través de las redes sociales, a la cuenta de arroba Sanamente TLS, que es la cuenta oficial de nuestro programa, y quieren saber qué es el sangrado vaginal que se considera anormal.
1: Bueno, para empezar debemos de primero partir de qué es normal. Un ciclo menstrual normal va de los 21 a 35 días, con una duración de aproximadamente de 1 a 7 días. Cuando el patrón o el sangrado se presenta fuera de ese rango, ya se considera normal. Es decir, que no tiene un patrón cíclico, o que el sangrado puede durar más días o de mayor cantidad.
0: ¿Cómo saber que nuestra menstruación, nuestro periodo menstrual, es normal? Porque usted ha mencionado que transcurre durante 7 días, pero hay muchas mujeres que solo lo tienen durante 2 días.
1: Hay que identificarlo, hay que conocer pues prácticamente nuestra higiene menstrual, cómo es nuestro ciclo. O sea, hay mujeres que pueden reglar desde un día hasta 7 días, y eso está se considera todavía dentro de un patrón normal. Si sale fuera de ese rango, pues ya se considera anormal.
0: ¿Qué es un sangrado que debería llamar nuestra atención y por tanto decir hay que ir a ver a la doctora?
1: Cuando el sangrado uterino se presenta en más días, se acortan los ciclos, es decir, la paciente menstrua cada 15 días, cada 10 días, el sangrado dura más de 7 días o es muy abundante con coágulos, etcétera, entonces sí es muy importante acudir de atención oportuna.
0: ¿Qué tan frecuente puede pasar esto? ¿O eso solo ocurre en casos excepcionales?
1: Se presenta muy alta la incidencia, es aproximadamente más del 40% de las mujeres después de los 40 años.
0: ¿Y a qué se debe? ¿Qué hacemos mal nosotras? Más allá de que somos las que tenemos a los bebés.
1: No es que hagamos algo mal, es un padecimiento muy común en las mujeres.
0: ¿Por qué es común?
1: Pues realmente por ser mujeres, por nuestro útero, realmente hay que primero dividir la causa del sangrado uterino. Puede ser desde disfuncional, que se considera como hormonal, y el otro es anatómico. En el anatómico la causa más frecuente son los miomas, o sea, tumores del útero, que se consideran benignos, pero son los responsables de generar sangrados abundantes, principalmente las mujeres después de los 40 años.
0: Entonces, por eso se considera normal. Si usted tiene entre periodos menstruales un sangrado que no va con el periodo menstrual, entonces usted pudiera tener un mioma.
1: Así es, pero primero tenemos que evaluar. Hay que hacer estudios de laboratorio, hay que hacer estudios de gabinete como un ultrasonido para poder descartar otras causas.
0: ¿Cuáles pueden ser otras causas?
1: Trastornos hormonales. Hoy en día el síndrome de ovario poliquístico es una de las causas muy frecuentes hormonalmente hablando en mujeres jóvenes. Y la leiomiomatosis, o sea, los miomas, los tumores en mujeres después de los 40 años.
0: Vamos a detenernos tantito en el tema de los miomas, porque hay muchas dudas. Usted misma nos decía, antes de empezar, que tenemos miedo y por eso no vamos al médico a veces. Y eso que mira que las mujeres son súper valientes, somos muy valientes. Pero, ¿qué pasa cuando el sangrado se debe a que tenemos miomas? Estos se quitan, se operan, los ovarios se quitan parcialmente. A ver, ¿qué pasa en el cuerpo de la mujer cuando hay un mioma? ¿Y qué podemos hacer?
1: Los miomas son tumores benignos, pero de estos los vamos a clasificar en diferentes tipos. Hay miomas que los vamos a clasificar por su tamaño y la otra es por su localización. Hay miomas que pueden ser de pequeños elementos y donde se encuentran en una localización donde no tengamos que llevar más que vigilancia. Es decir, vigilar que no crezcan, que no afecten, que no nos den sangrado. Entonces pueden quedarse ahí.
0: ¿Vigilar cada qué tiempo?
1: 6 meses, 1 año, con ultrasonido. Cuando son miomas que sí nos afectan y nos están generando sangrado, podemos valorar si solo se retira el mioma o en algunas mujeres cuando son miomas más grandes que ya nos deforman el tamaño del útero, tenemos que realizar una histerectomía, es decir, quitar el útero, pero se pueden conservar los ovarios. Entonces, esto es como medida para realmente cuando el mioma ya es muy grande y nos afecta.
0: ¿Muy grande qué significa? ¿Cuánto mide?
1: En el hospital hemos llegado a quitar hasta de 5 kilos.
0: De 5 kilos, pero ¿es a partir de cuánto que ustedes consideran este mioma es grande, este no es de vigilancia, este hay que sacarlo?
1: Depende de también la localización y de los síntomas, pero un aproximado unos 5 centímetros y valoramos, porque a veces no solo es uno. A veces existen más, entonces ahí es cuando mejor decidimos o optamos por retirar el útero.
0: ¿Cuándo deciden no quitarlo, aunque sea grande? ¿Porque se encuentra en qué lugar?
1: Cuando se encuentra una capa del útero que es externa y que no nos está afectando, dándonos síntomas como sangrados. Pero también a veces por volumen, aunque la paciente no tenga sangrado, si el volumen es mayor y nos empieza a deformar la cavidad, el abdomen, o ya empieza a haber dolor pélvico, es mejor retirarlo.
0: ¿Y tener mioma impide que nos embaracemos?
1: No siempre, también se tiene que valorar, depende del tamaño y de nuevo de la localización del mioma en donde se encuentra el útero. Hay miomas muy chiquititos que se encuentran en una capa externa que no nos afecta el embarazo.
0: ¿Y qué pasa con las mujeres que menstruan más de 7 días? ¿Eso ya no es normal?
1: No, ya no es normal. Eso es muy importante. La forma de prevención y que la mujer conozca cómo debe ser su higiene menstrual, su calendario menstrual, cómo es su ciclo, conocerlo, para que si sale fuera de lo habitual, acuda a revisarse. Más de 7 días no es normal.
0: Porque a veces las mujeres tendemos a minimizar esto, a no darle la importancia que en realidad merece. Usted lo ha dicho, ese sangrado cuando pasa de los 7 días ya no es normal, o cuando ocurre entre menstruación y menstruación tampoco es normal. ¿Por qué nosotras las mujeres tendemos a minimizarlo?
1: Una, porque mucho ha sido de creencia, o tanto la familia siempre menciona que puede ser normal. Y la segunda es porque por miedo, muchas veces por miedo no acudimos a atención oportuna.
0: Por miedo a que sea
1: que pueda algo decirle terrible. Algo, así es. La mayoría de veces es porque uno normalizan los síntomas, piensan que es normal durar tanto su ciclo menstrual, y la segunda es por miedo.
0: Y esto ocurre también en niñas que empiezan a menstruar, ¿cierto?
1: Así es, también se puede presentar. Aunque la causa en mujeres más jóvenes o adolescentes, la mayoría de veces son trastornos hormonales.
0: Y también debe preocuparnos.
1: Así es. Sí, porque un sangrado uterino abundante nos va a llevar a otras consecuencias, como anemia crónica, por ejemplo.
0: ¿A qué edad se supone que las niñas empiecen a menstruar?
1: La media en nuestro país es de 9 a 13 años.
0: Ahora, doctora, hay mitos, supongo, alrededor de todo este tema de los sangrados, ¿no? ¿Cuáles usted conoce? ¿Cuáles le preguntan más en su consulta?
1: Uno de los mitos más importantes que creo yo que como la leiomiomatosis o los miomas, los tumores son muy frecuentes en las mujeres, piensan que al ser hereditarios son normales, ¿no? O sea, si mi mamá menstruó así, yo igual soy así y mi hija va a ser así.
0: Y no es verdad.
1: Y no es verdad, así es. Y se tiene que tratar. Porque efectivamente no es algo que se considere hereditario, realmente es por el patrón de que somos mujeres. Entonces, todos los sangrados uterinos anormales deben de tratarse y de individualizarse por cada persona.
0: Nos llega una pregunta también a la cuenta de @sanamente_tls y quieren saber cuáles son los cambios en la menstruación que deben considerarse como señales de alerta. Ups, tengo que ir al doctor.
1: Hay señales de alarma que nos da nuestro cuerpo, lo cual nos tiene que hacer poner atención de acudir al médico, como es que nuestra menstruación dure más de 7 días, que los ciclos se acorten, es decir, reglamos ahorita, luego volvemos a arreglar en 7 a 10 días, o cuando el sangrado llega a ser muy abundante y cual se presenta con coágulo o con mucho dolor.
0: ¿Una mujer debe alarmarse si sus menstruaciones son más abundantes, por ejemplo, en el mes de julio, más abundantes que en el mes de junio?
1: Así es, sí es tomar precauciones, acudir oportunamente a revisarnos. Puede ser algo que se pueda corregir médicamente y no llegue a más complicaciones.
0: ¿Y qué ocurre cuando, por ejemplo, hay sangrado después de pasar el periodo de la menopausia? Que se supone que no haya sangrado porque estamos en menopausia. ¿Qué señal es esta? ¿Qué está pasando?
1: Ese todavía es un dato de alarma. En las mujeres que ya están en menopausia y vuelven a sangrar, sí o sí tienen que acudir a revisarse de forma oportuna, ya que lo primero que tenemos que descartar es que exista malignidad, es decir, asociar a un tipo de cáncer.
0: Cuando hay este sangrado que le llamamos sangrado vaginal anormal, ¿aparecen otros síntomas o viene solito?
1: Muchas veces puede venir solo. A veces sí puede venir acompañado de dolor, o cuando ya los sangrados son muy intensos, vienen con anemia y la paciente se siente fatigada, se siente cansada, con debilidad.
0: Y todo esto son señales de que hay que acudir al médico rápido.
1: Oportunamente, así es.
0: Oportunamente. Vamos a una breve pausa, doctora. Y al regreso vamos a seguir hablando del sangrado vaginal anormal. Así que atentos, ya regresamos.

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0: Estamos de vuelta en Sanamente con la doctora Sara Calvillo Cabrera, quien es la jefa del área de ginecología del Hospital de la Mujer de la Ciudad de México. Doctora Sara, nos han llegado muchas preguntas a través de las redes sociales. A la cuenta @telesurenglish, que es la cuenta de nuestro canal en inglés, nos llegó una pregunta interesante y tiene que ver con la anemia. ¿Qué tanto estos sangrados que denominamos anormales provocan anemia en las mujeres?
1: Esto es muy importante porque es muy común. Es de las cosas que más se presentan al tener sangrados abundantes, la anemia, que si no llevamos un tratamiento oportuno y nos reponemos con hierro, esta anemia puede ocasionar daños severos e incluso provocar la muerte.
0: Y esta anemia es un síntoma de que tenemos sangrado, viéndolo al revés.
1: Sí, aunque los síntomas de la anemia es debilidad para respirar, sentir cansancio, mucha fatiga.
0: Entonces, usted nos hablaba que tanto en niñas como en mujeres de más de 40 o 50 años, los cambios hormonales pueden provocar sangrado.
1: Así es.
0: ¿Y qué tanto debemos preocuparnos?
1: Las mismas causas del sangrado que pueden ser hormonales pueden ser que vienen del útero. Esto nos va a generar anemia tanto en las dos partes, independientemente si es por un mioma o si es por un desajuste hormonal. El sangrado nos va a llevar a anemia.
0: ¿Qué otras enfermedades ginecológicas pueden estar relacionadas al sangrado anormal?
1: Todo lo que tenga que ver con trastorno hormonal, desde síndrome de ovario poliquístico, trastornos tiroideos. Eso es lo más importante o lo más común en México.
0: ¿Hay algún medicamento, por ejemplo, los anticonceptivos, que a la larga nos pueden provocar sangrado vaginal de estos que llamamos o denominamos anormales?
1: El uso inadecuado o no prevalorado antes de anticonceptivos hormonales sí nos puede llegar a condicionar sangrados uterinos anormales.
0: Ahora, hay mujeres que cuando tienen sangrados anormales, mayores a 7 días, solo lo ven como una molestia, porque andar todo el tiempo con sangrado es molesto. ¿Usted qué le diría a estas mujeres?
1: Que no es normal, que debemos acudir a revisarnos. Pueden ser padecimientos que puedan tener un tratamiento oportuno y no generen consecuencias graves, pero lo más importante siempre es no normalizar los síntomas. No normalizar que es tener sangrado abundante, mayores días, si por mi mamá era normal, no normalizar los síntomas, eso es lo más importante.
0: ¿Es verdadero o falso que estos sangrados anormales pueden llegar a provocar problemas cardíacos?
1: Así es, la anemia puede ocasionarnos infartos, eso es lo más importante.
0: ¿Qué tan importante es que nosotras las mujeres acudamos a revisiones periódicas, aunque no tengamos sangrados anormales?
1: Es muy importante que al menos las mujeres tengamos revisiones periódicas anuales.
0: Anuales, una vez al año.
1: Independientemente si tenemos síntomas o no. La forma de revisarse es anual.
0: ¿Qué debemos revisar cuando vamos a esa consulta anual? ¿Qué temas debemos ver con nuestra ginecóloga o ginecólogo?
1: Cuando acudimos al ginecólogo es muy importante hacer un check-up integral. Si son menores de 40 años, papanicolaou, colposcopía, ultrasonido endovaginal. Si son pacientes de más de 40, igual papanicolaou, colposcopía, ultrasonido endovaginal, y ahí se mete la mastografía.
0: ¿Qué te revela el papanicolaou?
1: El papanicolaou son estudios que nos ayudan a detectar de forma oportuna el cáncer cervicouterino. Eso es muy importante porque es de los primeros tamizajes en México donde nos ayudan a detectar las pacientes que tienen riesgo de generar cáncer cervicouterino.
0: ¿En qué consiste ese examen? Porque es molesto y muchas mujeres no se lo hacen.
1: Consiste en colocar un espéculo vaginal, el cual nos va a permitir visualizar el cuello uterino, que se conoce como el cuello de la matriz, y tomar una muestra donde se envía en una laminita células. Células de ese cuello para que un patólogo lo pueda observar y nos diga cómo se encuentran esas células en general.
0: Y es molesto cuando te lo hacen, pero aún así es imprescindible ese estudio, ¿verdadero o falso?
1: Verdadero, aunque no debe de ser doloroso. La verdad es incómodo tal vez, pero no tiene por qué ser doloroso.
0: ¿Hay hábitos que nosotros las mujeres debemos seguir para evitar sangrados anormales?
1: Lo principal es tener higiene menstrual. ¿A qué me refiero con esto?
0: A ver,
1: que
0: ¿qué es?
1: Identificar bien nuestro patrón menstrual para que si sale de ese patrón, sepamos que tenemos que acudir oportunamente a revisarnos.
0: Pongamos ejemplos.
1: Si mis ciclos menstruales son cada 28 días y duran 5 días y ahora se presentan cada 15 días o duran más de 10 días, es un foco rojo donde tenemos que acudir a revisarnos.
0: Entonces, ¿cuáles deben ser nuestros hábitos para evitar los sangrados vaginales anormales?
1: Como tal, no hay un hábito porque es una patología que se presenta propiamente en la mujer. Pero lo que sí se recomienda es que acudamos al ginecólogo una vez al año, que tratemos de llevar una vida sana, una buena alimentación.
0: Ahora, doctora, una vez que especialistas como usted detectan que hay un problema de sangrado vaginal anormal, ¿qué tratamientos existen? ¿Siempre es operar por si hay mioma o qué? ¿Qué opciones tenemos?
1: Tenemos que revisar la causa en lo que está generando el sangrado. Y si es miomas o un tumor del útero, descartar malignidad y ver si requiere o vigilancia o operarse.
0: ¿En qué casos el tratamiento es sí o sí operación?
1: Cuando el mioma es de mayor tamaño, nos genera mucho sangrado, se encuentra en una localización donde nos está dando más problemas o el útero ya es de un mayor volumen.
0: Doctora, ¿qué recomendaciones podríamos darle aquí en Sanamente a las niñas que empiezan a menstruar, a las mujeres que llevan años menstruando pero no tuvieron oportunidad de que un doctor le dijera qué hábitos nos ayudan a tener una buena higiene vaginal? Que no, higiene en este caso no significa lavarse, mantenerse limpio. Gracias. Sino para evitar trastornos posteriores.
1: Principalmente debemos aprender a conocer nuestro cuerpo.
0: ¿Cómo conocemos nuestro ciclo menstrual?
1: Estar muy al pendiente de nuestros días de menstruación.
0: ¿Y hay que anotarlos?
1: Hay que anotarlo. Yo siempre les comento a las pacientes que lo idóneo es llevar un calendario menstrual. Reglé este día, me duró tanto, fueron tantos días de sangrado, cuánto la cantidad, para empezar a conocer nuestro ciclo menstrual.
0: Si es anormal tener un sangrado vaginal fuera de los tiempos normales, ¿es también anormal de pronto dejar de menstruar? ¿Siempre es porque estás embarazada?
1: No siempre es por eso. También existen causas hormonales que te hacen no menstruar. Por lo tanto, tampoco es normal no reglar.
0: Y en ese caso, ¿es peligroso? ¿Hay que acudir al médico?
1: Hay que acudir al médico porque es importante valorar si no es debido a un trastorno hormonal que pueda requerir un tratamiento.
0: Pero con un tratamiento lo solucionamos.
1: Así es.
0: Nos llega una pregunta a la cuenta de @sanamente_tls y tiene que ver con lo que usted mencionó de que al retirarte el mioma te retiran el útero pero te pueden dejar los ovarios. ¿Esto qué implica? ¿Qué significa? Porque una vez que te retiran el útero, ya no puedes tener tu propio bebé, tú procrearlo. O a ver, ¿cómo está esto?
1: Cuando decidimos quitar el útero, tenemos que valorar también la función o el cómo se encuentran los ovarios. Si los ovarios están en una condición apta o normales, se pueden dejar para que la paciente siga teniendo su ciclo hormonal, aunque ya no va a haber menstruación porque ya no va a tener útero, pero sigue teniendo su ciclo hormonal porque se dejan los ovarios.
0: ¿Es verdadero o falso que comer alimentos industrializados, lo que nosotros conocemos como alimentos chatarra, cambia el ciclo menstrual, hace que menstruemos menos días o más días? ¿Qué tanto afecta al organismo de una mujer?
1: En general, los alimentos y algunas cosas con las que convivimos hoy en día, que olemos, que nos untamos, tienen algo que se conocen como disruptores endocrinos. Estos disruptores endocrinos entran a nuestro cuerpo como una imagen

0: en sentirse cansado, en afectar el patrón del sueño.
1: ¿Una mujer que tiene sangrado uterino abundante puede embarazarse?
0: Es que se tiene que valorar la causa del sangrado uterino abundante. Porque, por ejemplo, si son trastornos hormonales en mujeres jóvenes, se tiene que corregir ese trastorno hormonal para que la paciente se pueda embarazar.
1: Una vez que tengamos el diagnóstico, que usted ponga el tratamiento, las cosas pueden fluir.
0: Así es.
1: Y las mujeres nos podemos embarazar.
0: Así es, correcto.
1: Muy bien. Gracias, doctora, por acompañarnos. Muchas gracias por estar con nosotros.
0: Gracias.
1: Y aclarar tantísimas dudas y preguntas que llegaron a @sanamente_TLS. Gracias. Y bueno, lo dicho por la doctora es súper importante. Hoy aprendimos que no todos los cambios en la menstruación son normales y que un sangrado fuera de lo habitual nunca debe ignorarse. Hay que escuchar al cuerpo, hay que reconocer las señales de alerta y buscar atención médica a tiempo, porque esto puede hacer una gran diferencia en la salud y la calidad de vida de nosotras las mujeres. Ahora nos despedimos. Esto fue Sanamente. Soy Aisa García y les deseo que su día siga siendo maravilloso. Hasta pronto.

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0: La historia de nuestros pueblos se cuenta a través de arte y sus diferentes expresiones, tales como la literatura, la danza, la fotografía, el teatro y el cine. Bienvenidos a una nueva edición de Prisma, la cultura que nos ilumina, una coproducción de Telesur y CGTN en español. Durante los próximos 30 minutos recorreremos juntos la milenaria cultura de China y la rica diversidad cultural de América Latina. Soy Pan Jingjing y desde nuestro estudio en Beijing nos conectaremos con nuestra colega Yerani Flores, quien se encuentra en Caracas, Venezuela. Hola Yerani, un gusto saludarte. ¿Cómo te encuentras?
1: Hola Jingjing, un gusto coincidir en este espacio. Reciban nuestro afecto desde la sede de Telesur en Caracas y con un saludo para la prosperidad común. Damos la bienvenida a quienes nos ven y acompañan en este nuevo viaje de exploración por el quehacer cultural de China y América Latina.
0: Gracias, Yerani, por compartir con nosotros las historias y creaciones desde América Latina y el Caribe. Los tesoros más queridos de los museos de China ya no solo se exhiben detrás de una vitrina, también forman parte de la vida cotidiana. Una exposición especial en el Museo Provincial de Hubei celebra el 10º aniversario de desarrollo de productos culturales y creativos de los museos chinos, con más de 1.000 piezas elaboradas por 68 museos e instituciones de todo el país. Yerani, cuéntanos qué iniciativas culturales veremos en esta entrega desde América Latina.
1: Gracias, Jingjing. En esta nueva entrega, como siempre, les traemos información cultural de América Latina y el Caribe. En Guatemala se celebró la 23ª edición de la Feria Internacional del Libro bajo el lema Vamos por un país de lectores, con más de 800 actividades que incluyeron encuentros con autores, firmas, presentaciones de libros, música y cine. Este año la Premio Nobel de la Paz Rigoberta Menchú fue la homenajeada en esta edición. Además, el evento ofreció la presentación de 175 libros nuevos y contó con una sala dedicada a los autores y un espacio para la firma de libros. Y en México se celebró la 29ª edición del Festival Internacional de Cine de Guanajuato, con la proyección de 203 películas de 55 países, de las cuales 155 compitieron por la Cruz de Plata. El festival incluyó una muestra especial de cortos hechos con inteligencia artificial y charlas sobre automatización de la industria.
0: A continuación veremos los detalles en los siguientes reportajes.
2: La exposición en el Museo Provincial de Hubei ofrece a los visitantes una oportunidad única de explorar algunas de las creaciones más populares inspiradas en museos de China. Como institución anfitriona, el Museo de Hubei está mostrando más de 200 de sus productos culturales más conocidos. Un total de 17 museos de toda la provincia también han contribuido con casi 100 artículos representativos. La industria cultural y creativa de los museos en China entró en una nueva etapa de desarrollo en 2016, cuando las políticas nacionales animaron a los museos a aprovechar más sus colecciones mediante el desarrollo de productos creativos. En la última década, los museos han ido mucho más allá de simples réplicas de reliquias culturales. Hoy en día, las instituciones están desarrollando marcas completas de propiedad intelectual, coleccionables digitales, experiencias interactivas y colaboraciones entre industrias, con decenas de miles de nuevos productos lanzados cada año. Los organizadores dicen que la exposición no solo muestra el diseño creativo, sino que también refleja el papel creciente de los museos en conectar el patrimonio cultural con los estilos de vida contemporáneos. A medida que los museos siguen explorando nuevas formas de presentar la historia, los tesoros culturales de China están encontrando nuevos públicos, no solo en las salas de exposición, sino también en hogares, lugares de trabajo y la vida cotidiana.
3: Celebrado el 4 de julio en el Centro de Artes Escénicas Tianqiao de Beijing, el concierto Un viaje de 200 años por la música de la ópera de Beijing reunió a 5 importantes compañías de ópera de Beijing, Tianjin y Shanghai, más de 40 reconocidos maestros del Jinhu y cerca de 40 intérpretes participaron en la producción, utilizando este instrumento como hilo conductor para recorrer la evolución de la música del género a lo largo de los últimos dos siglos. El espectáculo de casi 3 horas y media de duración, incluyó melodías tradicionales, arias clásicas, composiciones instrumentales originales y piezas de producciones modernas, ofreciendo una panorámica de la evolución musical de este género. El concierto también rindió homenaje a las generaciones de artistas que han explorado nuevas formas de acercar la ópera tradicional al público contemporáneo.
4: Guatemala celebró su 23ª Feria Internacional del Libro. Bajo el lema Vamos por un país de lectores, el evento ofreció centenares de obras para los visitantes, como poesía, cuentos, novelas y textos didácticos, dentro de una programación que contó con más de 870 eventos culturales y exposiciones. Esta edición rindió homenaje a la activista de derechos humanos y Premio Nobel de la Paz, Rigoberta Menchú Tum, así como tuvo a Alemania como país invitado de honor. La FILGUA 2026 también llevó actividades literarias a varios departamentos del país, donde se distribuyeron alrededor de 30.000 ejemplares a estudiantes. En México se desarrolló la edición 29 del Festival Internacional de Cine Guanajuato, con la presentación de más de 200 películas provenientes de 55 países. El evento tuvo como sedes principales la ciudad de Guanajuato y San Miguel de Allende, en donde se desarrollaron diversas actividades como talleres, encuentros y proyecciones de cortos y largos, entre ficción, animación y cine experimental. Este año el festival tuvo como lema El cine como espejo, buscando explorar nuevas miradas y conectar historias a través del apoyo del talento joven e independiente.

0: Saludos, ya estamos de regreso. Ahora conozcamos a nuestro personaje Prisma de este episodio. Para esta entrega, el equipo de producción de Telesur entrevistó a Félix Geraldi, un fotógrafo venezolano que documenta la identidad cultural y tradiciones populares de Venezuela. Yerani, cuéntanos un poco más.
1: Sí, Jinjin, en esta ocasión les queremos presentar a Félix Geraldi, un fotógrafo venezolano que suma más de 3 décadas y media documentando la identidad cultural del país, investiga la imagen y registra tradiciones populares, festividades y vida cotidiana. En 2010 recibió el Premio Nacional de Cultura, Mención Fotografía, con su trayectoria y aporte al patrimonio visual de Venezuela.

nombre es Félix Gerardi, soy fotógrafo venezolano. Bueno, he dedicado mucho tiempo de mi vida al fotoperiodismo. Los últimos años, o por lo menos parte de mi vida, ha sido como facilitador y profesor de fotografía. Bueno, los últimos años me he dedicado a registrar las manifestaciones de Venezuela en general. Diablos danzantes, cultores, ceramistas, hacedores de vida, pues. Entonces, de alguna manera, he estado involucrado en todo el quehacer de la vida de ser venezolano, ¿no? Desde su historia y sobre todo, la tendencia a la resistencia, de que nuestra cultura se mantenga viva y se mantenga en progresos constantemente. Yo básicamente doy talleres de fotografía en las comunidades para que las comunidades se vean a sí mismas. No es que yo voy a ver la comunidad, sino que la comunidad se vea a sí misma a través de su ojo, de sus necesidades, de su entereza, ¿no? Y entonces es importantísimo todo este trayecto como fotógrafo. Yo ya tengo 40 años como fotógrafo en general, 35 años como fotoperiodista. Hubo una pasión más profunda cuando descubrí una cámara fotográfica que podías ver por un visor y veías como la realidad que te permitía o te hacía un feedback, ¿no? Con tu cerebro y con tu interés, con lo que tú querías soñar. Entonces, de ahí comenzó todo un imaginario a través de la cámara fotográfica.

oficio que me ha hecho un ser humano mucho más amable, mucho más creíble en la vida y en todo lo que uno va viendo. Entonces, esto ha desarrollado muchos proyectos alrededor de lo que vengo haciendo como fotógrafo, y la fotografía de verdad ha sido una herramienta fundamental para la historia de la humanidad, pero también para la historia y preservación de la memoria de lo que somos como venezolanos. Ir a las comunidades y trabajar con las comunidades, y que las comunidades empiecen a verse a sí mismas. Y creo que eso ha sido una de las experiencias más hermosas que me pasó en San Agustín, que las mujeres mirándose a sí mismas en el barrio, mirando cómo son ellas y su comportamiento dentro de la comunidad. Estamos en una sociedad, primero que nada, evolutiva. Estamos constantemente en una evolución. Y viendo todos estos procesos que nos ha tocado vivir, a mí me ha tocado vivir 4 décadas en viviendo todos estos procesos. Entonces es muy bonito ver al ser humano evolucionando, entendiendo y tomando conciencia de su realidad, de su compromiso con la vida, su compromiso con hacer las cosas justas y necesarias para vivir en armonía entre todos nosotros. Hemos pasado procesos muy, muy difíciles, pero lo importante ahí siempre es resaltar lo solidario que somos, lo que nosotros amamos como seres humanos y sobre todo ser venezolano. Como Bolívar lo decía, es una tendencia a amarnos a nosotros mismos porque nosotros nos lo merecemos. Y yo creo que por eso es mi trabajo, siempre ha estado relacionado con lo social, desde la fundación de grupos fotográficos, con mujeres, con todos los sectores que yo pueda, siempre trabajo en función de eso. Lo primero que tengo que decir, que mis mayores referentes en la fotografía son 2 grandes maestros de la pintura venezolana que me conmovieron desde muy niño. Me han conmovido muchos otros, pero 2 artistas plásticos venezolanos que para mí son fundamentales: Arturo Michelena y Armando Reverón. Me enseñaron una cosa bellísima sobre el color del trópico. Me enseñaron a entender el color del trópico. Entender el color del trópico no es fácil, porque todos nuestros equipos, todo está diseñado para el hemisferio norte y no para el trópico, no para entender los 16 colores, los 16 verdes que tiene nuestra selva, el río.

gran proyecto, que es seguir fotografiando al estilo antiguo, con cámaras estenopeicas, con cajas de cartón, con caja de, con lata, hacer negativo a partir de la fotografía original y no de la tecnología, sino ir al laboratorio de nuevo, ir al revelador, al, a los químicos, entrar al cuarto oscuro. O sea, toda esa pasión es como que si volvieras otra vez a renacer y descubrieras otra vez, de alguna manera, un imaginario que estaba como aparentemente obsoleto. Es bonito descubrir que hay otra manera de mirar las cosas dentro de lo que somos. Ir a los petroglifos, las calzadas, todo lo que nos dieron nuestros originales en Venezuela es una cosa maravillosa, y eso me apasiona muchísimo también hablar de eso. Y bueno, tenemos muchas oportunidades de hacerlo, de descubrirlo y encontrarnos con esto.

soy muy libre espiritualmente y con mi trabajo también. Entonces, no me vería haciendo otra cosa. Pudiera ser, en alguno de los casos, un paleontólogo, por lo interesante que tenemos en Venezuela, pero de resto es muy difícil plantearme otra cosa que no es lo que soy. Pues soy fotógrafo y lo digo con mucho orgullo. Yo lo que soy es fotógrafo. Mira que no me pida la administración ni nada de eso, porque creo en esto, lo que hago, y lo creo y con una pasión muy profunda.

Gracias, Gerani. Nos complace conocer el trabajo de este gran artista que registra la vida cotidiana de venezolano y aporta patrimonio visual del país.

0: Etuisie es una danza tibetana de zapateado con una larga historia y rasgos distintivos muy marcados, que forma parte del patrimonio cultural inmaterial de nivel nacional de China. Esta danza ha aparecido en dos ocasiones en la gala de la fiesta de la primavera del Grupo de Medios de China, en 2007 y 2025, y también ha brillado en importantes eventos como la conferencia sobre el diálogo de las civilizaciones asiáticas. Este año se conmemora el 75 aniversario de la liberación pacífica de Xizang. En este contexto, la obra de danza Zha Xi Xia Zhuo, creada por la Compañía de Canto y Danza de Lhasa, realizó recientemente su estreno en el Teatro de la Ópera Nacional de China en Beijing. Con pasos firmes y perfectamente sincronizados, los intérpretes transportaron al público a las historias de la meseta nevada.
1: El sonido alegre y melodioso del laúd tibetano Zhanian acompaña el ritmo claro y vibrante del zapateado. Producida conjuntamente por el Departamento de Publicidad del Comité de Partido de la Región Autónoma de Xizang, la Asociación de Danza de China, el Grupo de Inversión en Cultura y Turismo Internacional de Xizang y el Cuartel General de Asistencia de Beijing a Xizang, e interpretada por la Compañía de Canto y Danza de Lhasa. La obra Zha Xi Xia Zhuo tiene como principal forma de expresión la danza folclórica tibetana conocida como La Zi Dui Xie. El título de la obra Zha Xi Xia Zhuo significa en tibetano danza auspiciosa. Con poderosos y enérgicos pasos de zapateado, los bailarines estremecen el escenario, mientras que la fusión entre los cantos tradicionales tibetanos y la música sinfónica recrea vívidamente la majestuosidad de la meseta tibetana y la vida cotidiana de sus habitantes. El equipo creativo de Zha Xi Xia Zhuo espera medir el curso de la historia a través de los pasos de zapateado y mostrar también la nueva imagen del pueblo tibetano que avanza con pasos firmes en la nueva era. En la década de 1980, un equipo médico viajó a Xizang para brindar apoyo a la región. El drama danzado Zha Xi Xia Zhuo desarrolla su narrativa en torno a la profunda amistad entre el médico Xia Tian y los habitantes tibetanos, retratando los conmovedores lazos de solidaridad y afecto entre todos los grupos étnicos de Xizang en la nueva era. Desde la década de 1980, numerosos equipos médicos de asistencia fueron llegando a distintas zonas de Xizang, adentrándose en las áreas rurales y pastoriles para proporcionar servicios médicos y sanitarios a las personas de todos los grupos étnicos. Para rendir homenaje a esta etapa histórica, en la obra Zha Xi Xia Zhuo, el médico Xia Tian le devuelve la visión al hijo del músico tibetano Doji al curarle las cataratas.
2: 西藏那个时代就是有很多这个百内障，因为是这个雪盲啊，或者高寒地区的这种缺氧啊，还有就是这个营养不良啊等等。我自己本人也是七一年的，经历过这些历史，边修路边进藏的这个十八军，到后面的援藏的医疗队，民族兄弟姐妹，再共同来去建设这个家园，这是一个我们眼见为实的一个东西。

0: En la obra, Xia Tian sufre una grave reacción al mal de altura y es tratado con medicina tibetana por la familia de Duoji. El laúd Zhanyan que Duoji sostiene en sus manos se convierte en un objeto simbólico que testimonia la amistad entre ambos, esbozando una cálida escena de hermandad entre los Han y los tibetanos como una sola familia. El clímax de la obra llega cuando un terremoto sacude repentinamente la región y Xia Tian da su vida para proteger al hijo de Duoji y el laúd Zhanyan. Xia Zhu, la hija de Xia Tian, comprende a través de la amistad y la generación de sus padres el amor y la responsabilidad que una persona debe asumir en la vida. El lance Duixie, de ritmo ágil y pasos enérgicos y vigorosos, posee una larga historia de más de 700 años y es una de las danzas folclóricas más representativas de Xizang. En cada fiesta o celebración, los tibetanos de la zona bailan espontáneamente formando un círculo. En 2008, el lance Duixie fue inscrito en la lista del Patrimonio Cultural y Material de categoría nacional de China.
1: 你看比如西藏的高海拔地区是吧寒冷那我说寒冷人家第一个动作是动机是什么但可能是跺脚是吧我的脚天天跺跺跺跺我的脚就很灵啊很巧了开始按有节奏了开始有旋律了觉得农民可能是对土地是最简单的我们这些就是就跟土地对话是吧脚对话
2: 像你看拉兹堆穴它必须要有琴跟就是脚下的点子因为琴是一个就相当于一个伴奏的一个点合并为一体去演绎我们剧里面有个动物我俩是互相去抢这把这个珍贵的琴这把琴就跟我的小扎西生命一样不管这个琴弦断了还是怎么地就是永远断不了援藏对西藏这片土地的就是爱护啊什么的
0: En 2007, la pieza Cuerdas Voladoras que pisan la primavera, creada y dirigida conjuntamente por el director Wei Dong y el coreógrafo tibetano Cha Xi Wang La, subió al escenario de la gala de la fiesta de la primavera de CCTV, dando a conocer al gran público esta antigua danza étnica.
1: En 2025,
0: el lance Duixie volvió a presentarse en la subsede de Lhasa de la gala de la fiesta de la primavera de CMG, esta vez como número inaugural de canto y danza. Estas experiencias dieron al director Wei Dong una gran inspiración creativa y lo impulsaron a preparar esta obra de sabateado dedicada a la cultura tradicional de
3: Xizang.
0: Durante 3 años, el equipo creativo se sumergió en diversas zonas de Xizang para documentarse y además del lance Duixie como núcleo central, incorporó en este drama elementos de más de una decena de danzas inscritas como Patrimonio Cultural y Material Nacional. Para reproducir con fidelidad la esencia de los pasos tradicionales tibetanos en algunas escenas de danzas grupales, se eliminaron completamente los acompañamientos musicales, dejando únicamente el sonido puro y auténtico del sabadeado.
2: En el escenario, con 前区都装了一些现场收音的设备，用了好多种话筒。现场采音的话容易消叫啊，我们就一边得避免这个情况，就是各种型号、各种方位试，彻底拉了现场真实采音，在最高潮的时候唰突然静掉。我觉得这样的观众的感官也会受到很大的刺激。
3: 我觉得还挺震撼的，以前对西藏的就这种舞蹈其实不太了解，特别是今天这种踢踏舞，确实就是那个了解不同民族的文化，感觉挺新颖的。
4: 虽然故事走向都能够预判，但是我觉得他们传递的这种很真挚然后很朴实的情感非常的打动我。
5: 今年是西藏和平解放75周年，这个舞剧的事实上演的非常有意义。我们说丰富人民精神生活，滋养人民精神家园，还是要靠文艺作品。这种国风它都是年轻人很喜欢，就会觉得又燃又飒，又很潮，这就我们民族自己特色的才是最好的，也显示了我们自己生活的文化自信。
6: La obra Jazzy Xiaozhu emplea el zapateo como un lenguaje rítmico universal para derribar las fronteras culturales de las etnias. Transmite el latido vital de la meseta a través del diálogo de los pies y un laúd entrelaza un amor inmenso que supera los lazos étnicos y de sangre. Después de ver este reportaje, ¿qué opinas, Yarani?
7: Así es, Xin Jing, en esta expresión escénica que nace de la tierra nevada, pero apela directamente a las emociones humanas compartidas, logra una genuina comunicación intercultural. Así, cualquier espectador, sin importar su origen, puede percibir la profunda resonancia de la protección, el sacrificio y la transmisión de un legado.
6: Gracias, Yerani, por tus comentarios sobre las danzas tibetanas de China. Y así llegamos al final de esta edición de Prisma, un espacio donde compartimos historias y celebramos la vasta diversidad cultural de dos continentes. Yerani.
7: Gracias, Jingjing, a ti y a todo tu equipo en Beijing por tender una vez más el puente cultural que habla de lo mejor de nuestras tierras y su gente. Desde los estudios de Telesur en Caracas, Venezuela, llegue nuestro abrazo a ustedes. Gracias por compartir una entrega más de Prisma, la cultura que nos ilumina. Hasta pronto.
6: Se despide Pan Jingjing desde Beijing. Síganos en las cuentas oficiales de CGTN en español, Telesur, en las principales redes sociales. Hasta la próxima.

Hola, hola, es hora de desenredarnos con Enredados, el espacio de Telesur que te invita a navegar más consciente por el mundo de las redes sociales, sus misterios, peligros y aplicaciones en las diferentes plataformas digitales. Acompáñanos a comprender alternativas en este universo virtual para que juntos evitemos perdernos en él. Vivimos en una época extraña. Nunca había sido tan fácil crear contenido, pero tampoco había sido tan difícil destacar entre millones de publicaciones que parecen hechas con el mismo molde. Abres TikTok, Instagram o YouTube y comienzas a notar patrones. Los mismos planos, las mismas frases de motivación, los mismos tipos de edición, las mismas historias de éxito y hasta las mismas opiniones disfrazadas de originalidad. Parece que Internet encontró una fórmula para captar nuestra atención y ahora todos quieren replicarla. Lo curioso es que mientras más contenido se produce, más valor adquiere aquello que se siente auténtico. En una era donde la inteligencia artificial puede escribir textos, generar imágenes y hasta imitar voces humanas, la diferencia ya no está en quién produce más, sino en quién logra transmitir algo que parezca genuino. Hoy en Enredados vamos a desenredar una pregunta cada vez más importante. ¿Qué valor tiene el ser humano en un ecosistema digital que premia la repetición, la automatización y las fórmulas virales? ¿Sabías que existen fórmulas para el éxito en la creación de contenido? Sí, aunque Internet nos vende la idea de la creatividad infinita, gran parte del contenido viral sigue patrones muy específicos diseñados para agradar al algoritmo. Déjame y te cuento. Las plataformas analizan miles de millones de interacciones todos los días. Gracias a eso, saben exactamente cuánto debe durar un video, cuándo debe aparecer un cambio de plano, en qué segundo la gente suele abandonar una publicación y hasta qué emociones generan más comentarios o compartidos. Por eso, muchos creadores terminan utilizando estructuras casi idénticas. Una frase impactante en los primeros segundos, cortes rápidos, música en tendencia y una recompensa emocional al final. El problema es que cuando todos siguen la misma receta, el contenido comienza a sentirse artificial. Lo paradójico es que los algoritmos premian aquello que funciona, pero las personas seguimos buscando algo mucho más difícil de programar: la autenticidad. Y en nuestro segmento de lo más buscado, hacemos scroll por lo más viral de la semana. Tendencias, escándalos, memes o movimientos que incendiaron la red y sacudieron las búsquedas globales. ¿Curiosidad? ¿Indignación? FOMO digital, aquí te lo contamos todo sin filtros. Colombia prepara una jugada magistral para sus 412 colegios públicos en Bogotá. Pausar el uso de celulares y relojes inteligentes durante toda la jornada escolar, incluidos los descansos. La razón es clara. Los diagnósticos mostraron que los chicos pasaban hasta 9 horas diarias pegados a las pantallas, con trasnochadas incluidas en redes digitales. Así que la meta es bajarle al ciberacoso y rescatar las risas, las charlas cara a cara y el juego en los recesos. Eso sí, no se trata de declarar una guerra a la tecnología, sino de darle un sentido inteligente. La Secretaría de Educación del país, Julia Rubiano, propone una transición gradual. Cero pantallas en la primera infancia, uso superguiado en primaria y luz verde en secundaria para proyectos de programación y diseño. En sintonía con las nuevas normas sobre seguridad digital, el plan recuerda que la jugada completa requiere equipo. Los límites del colegio deben ir de la mano con la desconexión consciente en casa. En el ecosistema digital, la delgada línea entre la libertad de expresión y la seguridad de los usuarios volvió a encender las alarmas. El organismo de seguridad en línea de Australia, Safety, presentó una demanda formal ante el Tribunal Federal contra Telegram, acusando a la plataforma de mensajería de ignorar repetidas advertencias y no retirar material de violencia extrema. La comisionada de Safety, Julie Inman Grant, señaló que el contenido violento siguió estando disponible en canales masivos mucho tiempo después de que la empresa fuera notificada. Por su parte, Telegram rechazó tajantemente los señalamientos y anunció que defenderá su posición en los tribunales, destacando sus esfuerzos constantes de moderación, los cuales, según la empresa, han llevado al bloqueo de miles de comunidades vinculadas al terrorismo en lo que va del año.
El caso marca un hito clave en la aplicación de las leyes de seguridad digital australianas y reaviva el debate global sobre la responsabilidad que deben asumir las grandes plataformas tecnológicas en la moderación de sus contenidos. Y en más del mundo de las tendencias, te cuento que el estado de Nueva York acaba de definir los detalles para la aplicación de la ley Safe for Kids, una medida pensada para proteger la salud mental de los menores de 18 años y frenar la adicción a las pantallas. ¿Qué significa esto en la práctica? Que a partir de principios del 2027, las plataformas digitales no podrán ofrecer por defecto sus famosos algoritmos de recomendación personalizados a infantes y adolescentes. En su lugar, el feed volverá al clásico orden cronológico o a mostrar únicamente las cuentas que ellos elijan seguir. Además, se acabaron los desvelos por culpa de la aplicación. Las notificaciones automáticas quedarán silenciadas entre la medianoche y las 6 ante meridiem. Si un menor quiere activar el contenido algorítmico o recibir alertas nocturnas, necesitará la autorización explícita de sus madres, padres o representantes, quienes también deberán verificar su identidad. Una movida que busca devolverle la salud mental, emocional y el control del tiempo a los más jóvenes. Hoy en día nuestro feed está inundado de contenido optimizado, modificado o directamente creado por algoritmos. Entre la inteligencia artificial y las fórmulas de engagement, la línea entre lo auténtico y lo predecible se ha vuelto borrosa. Así que te pregunto, ¿cómo nos afecta psicológicamente consumir constantemente contenido que se siente falso, repetitivo o automatizado? A. Nos vuelve críticos. B. Nos hace desconfiar de todo. C. Nos fatiga psicológicamente y desconecta de nuestras emociones. D. No nos afecta. Quédate hasta el final porque vamos a desenredar la respuesta.

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0: Durante años, Internet fue visto como el gran espacio de la libertad creativa. La promesa era sencilla. Cualquiera con una cámara, una idea o una conexión podía compartir contenido con el mundo sin depender de grandes medios de comunicación. En los primeros años de plataformas como YouTube, los videos virales eran impredecibles. Un adolescente grabando desde su habitación, una banda independiente o un creador sin experiencia profesional podrían alcanzar millones de visualizaciones simplemente porque su contenido conectaba de forma genuina con la audiencia. Pero poco a poco las reglas del juego fueron cambiando. Las plataformas descubrieron que la atención humana era el recurso más valioso de Internet y empezaron a desarrollar algoritmos cada vez más sofisticados para retenernos durante más tiempo frente a la pantalla. Al principio, estas herramientas prometían personalizar nuestra experiencia, pero el resultado real fue la creación de lo que el periodista e investigador Kyle Chaika denominaba Filter World, o Mundo Filtro. En este ecosistema, las plataformas premian únicamente los patrones que garantizan la retención. Cuando los creadores de contenido se dieron cuenta de que un cambio en las miniaturas, un tono de voz específico en los primeros 3 segundos o ciertos colores generaban clics, descifraron la fórmula de la supervivencia digital.
1: Las fórmulas no se consiguen por intuición artística, sino por pura ingeniería inversa y necesidad económica. Si un creador no se adapta a las sutiles exigencias del algoritmo, pierde visibilidad de la noche a la mañana. Como consecuencia, la audacia creativa fue reemplazada por plantillas replicables. Los mismos encuadres, títulos exagerados tipo clickbait y las mismas estructuras narrativas diseñadas para hackear los estímulos primarios de nuestro cerebro.
0: El problema de optimizar todo automáticamente es que el exceso de perfección aburre. En otras palabras, llegamos a una era donde el algoritmo aprendió a reconocer patrones, pero todavía no ha aprendido a vivir experiencias humanas. Y quizás ahí es donde sigue estando nuestra mayor ventaja. ¿Tú qué opinas? ¿Crees que los algoritmos algún día logren replicar esa chispa humana o que la autenticidad siempre será un terreno exclusivo de nosotros? Ahora, en Detrás del Algoritmo, tu diccionario digital, los términos que estudiaremos el día de hoy que explican perfectamente cómo nos relacionamos con el mundo hiperconectado son FOBO y YOMO. Comencemos con el FOBO, las siglas en inglés para el Fear of Better Options o miedo a mejores opciones. No es simple indecisión, es una parálisis mental provocada por el exceso de alternativas. ¿Te ha ocurrido que pasas 45 minutos en Netflix haciendo scroll y terminas cerrando la app sin ver nada? Eso es FOBO. Nos pasa al elegir qué comprar, qué estudiar o qué foto subir. Vivimos con la ansiedad de que al elegir la opción A, nos estamos perdiendo una opción B potencialmente superior. Pero como el ecosistema digital siempre busca su propio equilibrio, en la otra esquina del ring está el YOMO. Siglas para el Joy of Missing Out, el placer de perderse las cosas. Es la evolución saludable de su hermano tóxico, el FOBO. El miedo a quedarte fuera del meme o la tendencia del día. Quien practica el YOMO no siente ansiedad ante lo viral, al contrario, encuentra paz en apagar el teléfono o desconectarse del ruido. Es entender que no necesitas opinar de todo ni consumir todo en tiempo real. Al final, la salud digital es saber dónde estás parado. ¿Te domina el estrés de estar perdiéndote de algo mejor por el FOBO o disfrutas la satisfacción de mandar internet a volar un rato con el YOMO?

0: A continuación, Jack Bravo les cuenta datos interesantes en Ita Ficción. Veamos.
1: ¿Y si los edificios pudieran limpiar el aire como si fueran árboles gigantes? Esa nueva tecnología podría cambiar las ciudades para siempre. El problema es brutal. La industria del cemento genera casi el 8% de todo el CO2 del planeta. Para construir ciudades, estamos contaminando al mundo. Pero ahora existe el cemento verde, un material que en vez de contaminar, atrapa el dióxido de carbono del aire mientras se endurece. Básicamente, el CO2 queda atrapado y convertido en piedra dentro del propio edificio, como si las paredes respiraran contaminación. Esto significa que las futuras ciudades podrían funcionar como enormes trampas de carbono. Lo más irónico en todo esto es que los mismos edificios que ayudaron a calentar el planeta ahora podrían ayudar a enfriarlo. Algo que ya no parece ni tan ficción.
0: Nos vamos a una pausa, pero no te vayas porque aún queda mucho más que desenredar en Enredados.

0: Saludo con especial cariño al pueblo de Granada y me inclino ante la memoria de quienes juntos, granadinos y cubanos, compartieron sus esfuerzos y sus sueños para hacer realidad esta obra formidable de solidaridad y amistad entre dos pueblos que son y serán siempre pueblos hermanos. Fidel Castro.
1: 2 de agosto de 1998. Discurso pronunciado en el Aeropuerto Internacional de Point Salens, Granada.

0: En el ecosistema actual de las redes sociales, donde el algoritmo premia la homogeneidad como el mismo tipo de edición, bailes repetitivos, estéticas perfectas y los discursos aspiracionales con estructuras similares, los creadores más valiosos son aquellos que hackean la norma. No siguen el molde predeterminado, lo rompen a través de la identidad, la honestidad, el humor absurdo o la divulgación profunda. Aquí tienes un top de creadores de contenido que están redefiniendo lo que significa tener influencia hoy. Khaby Lame, el triunfo del silencio en la era del ruido. Si hay un molde predeterminado en TikTok, es el de la hiperestimulación. Música a todo volumen, voces aceleradas con efectos y transiciones epilépticas. Por eso Khaby rompió el molde a convertirse en el rey de la plataforma sin decir una sola palabra.
1: Su genialidad radica en usar la ironía y el sentido como un mudo para burlarse de los hacks absurdos y sobrecopilados de internet. En un mundo digital que grita para llamar la atención, él demostró que un simple gesto de manos y una mirada de "es obvio, bro" eran más poderosos que cualquier producción millonaria.
0: Jordi Wild, The Wild Project, la resistencia del formato largo. El manual moderno de YouTube dice que el público actual tiene el rango de atención de un pez dorado y que los videos no deben pasar de los 10 o 15 minutos. Sin embargo, Jordi Wild construyó el podcast más exitoso del habla hispana con episodios que duran 3, 4 y hasta 5 horas.
1: No le importa el scroll rápido, él sienta a científicos, filósofos, criminalistas o deportistas a tener conversaciones profundas, densas y sin censura. Su éxito es la prueba viviente de que la audiencia sí tiene hambre de sustancia, debate y análisis de largo aliento, desafiando la tiranía de la inmediatez digital.
0: Pongámoslo a prueba, Jimmy, el escudo antihumo de internet. Las redes están inundadas de publicidad engañosa, productos milagrosos y videos falsos creados solo para conseguir vistas, clickbait. Por eso Jimmy convirtió el escepticismo en su superpoder. Con su icónico Pongámoslo a Prueba, actúa como un auditor de la verdad digital.
1: No hay filtros estéticos ni discursos corporativos que valgan. Él somete el producto al uso real y cotidiano. Su valor profesional es la honestidad brutal, protegiendo al consumidor del extractivismo y el engaño de las marcas que abundan en internet.
0: Araya Blogs, el turismo real frente al postureo estético. El molde tradicional del influencer de viajes es puramente aspiracional. Playas perfectas en Bali, hoteles de lujo, tomas idélicas con drones y una narrativa de la vida es bella. Entonces, ¿por qué Araya rompe el molde? El costarricense Christopher Araya decidió irse hacia el lado humano, geopolítico e histórico de los viajes.
1: Su contenido no busca dar envidia, sino generar empatía y conocimiento. Te muestra la realidad de caminar por las calles de países bloqueados, zonas en conflicto o culturas radicalmente distintas desde el respeto, la curiosidad genuina y la sencillez, sin la soberbia del turista de lujo.
0: Ninguno de ellos le pidió permiso al algoritmo. En lugar de adaptar su personalidad a lo que la plataforma quería, en ese momento impusieron su propio formato y obligaron a millones de usuarios y al propio algoritmo a adaptarse a ellos. Ha llegado el momento de responder a la pregunta de la semana, pero antes vamos a recordarla. ¿Cómo nos afecta psicológicamente consumir constantemente contenido que se siente falso o automatizado? Si tu respuesta fue la opción C, nos fatiga psicológicamente y desconecta de nuestras emociones, estás en lo correcto y te voy a explicar por qué.
1: Consumir de forma masiva contenido ultraprocesado, repetitivo o más falso que promesa de año nuevo no solo es aburrido, es un autosabotaje mental. Al cambiar las interacciones reales por un desfile infinito de videos predecibles y bots, nuestro cerebro entra en un modo de cinismo defensivo. Nuestra mente está programada para buscar conexiones auténticas y valor social, por lo que el contenido algorítmico y prefabricado le derrite los fusiles a nuestra corteza prefrontal. ¿El resultado? Un aburrimiento crónico y una apatía de niveles astronómicos.
0: Como ya sabemos perfectamente que la mitad de lo que vemos en redes es puro teatro diseñado para conseguir un like, nuestra mente activa un escudo protector. Nos volvemos inmunes a la emoción, congelando nuestra empatía.
1: Diseño minuciosamente planificado para mantenernos pegados a la pantalla. Las plataformas compiten por nuestra atención usando trucos como el scroll infinito y microdosis de dopamina que nos atrapan en un bucle sin fin. Aquí es donde nos sabotea el sesgo de novedad, ese impulso primitivo de mirar todo lo que brille o rompa la rutina. El problema es que en un ecosistema tan sobresaturado, esa curiosidad nos vuelve súper volátiles, hiperreactivos y con la concentración de un pez de colores. Al final, tanta sobreestimulación activa nuestro sistema de alerta, llenándonos de cortisol y adrenalina como si estuviéramos ante un peligro inminente, lo que inevitablemente detona la fatiga digital.
0: Asimismo, los algoritmos han provocado una homogeneización brutal del contenido. Ya no hay originalidad. Todo el mundo usa los mismos audios en tendencia, los mismos filtros, los mismos giros de guión y estéticas calcadas al milímetro porque es lo que funciona. Esta clonación masiva satura nuestra mente y duerme nuestro criterio, convirtiendo nuestro feed en un eterno déjà vu donde la creatividad real brilla por su ausencia. Por eso, entender este colapso es nuestro verdadero superpoder. Solo al ser conscientes de este costo emocional podemos ganarle al juego al algoritmo, recuperar nuestra atención y reconectar al 100 con el mundo real. En la actualidad, crear contenido genuino es la única forma real de conectar con una audiencia que ya está cansada del contenido prefabricado. La clave está en dejar de lado los libretos plásticos y empezar a mostrar el lado humano. Compartir historias reales, aceptar los errores y mantener una voz transparente. Al final del día, los usuarios de redes sociales no buscan la perfección de un algoritmo. Buscan personas reales y honestas con conexiones de verdad y en las que puedan confiar. Veamos algunos tips compartidos por los usuarios de Internet.
2: En vez de mirar el contenido que están haciendo otras personas para inspirarte y saber qué tipo de contenido tienes que hacer, haz estas tres cosas que te van a funcionar mucho mejor. Primero, dedícale 10 minutos al día a escribir en un cuaderno o en una hoja de papel ideas de contenido. Y no importa si estas ideas son malas, sencillamente déjalas salir como se te venga. Número 2, piensa en tus experiencias personales y qué aprendiste de esas situaciones. Muchas veces cuando ya transitamos un camino, cuando trabajamos en algo por muchos años o sencillamente cuando estamos haciendo un proyecto creativo, se presentan muchas experiencias, situaciones, anécdotas que nos dejan aprendizajes. El tema es que pasan tan seguido que para nosotros es un día más, pero cuando nos sentamos en una hoja de papel, dejamos salir esas cosas o nos ponemos a pensar en eso de forma objetiva, vamos a encontrar muchas ideas, muchas anécdotas que a otras personas que están transitando el mismo camino que ya nosotros transitamos les puede servir muchísimo para entender cómo ellos pueden superar sus propias barreras. Y por último, y esta es una de mis favoritas, y es que vayas a YouTube y en vez de ver videos de otros creadores para inspirarte y entender qué tipo de contenido hacer, vas a buscar palabras claves de tu nicho y vas a ver solamente el título y el thumbnail de esos videos. Con el título y el thumbnail ya te deberías crear una idea de más o menos qué tipo de cosas puedes hacer y qué tipo de contenido.

Por eso queremos dejarte una pregunta para cerrar este episodio. Si mañana desaparecieran los likes, las métricas y las tendencias, ¿seguirías publicando exactamente el mismo contenido? Cuéntanos en nuestras redes sociales, siempre estamos disponibles para leerte. Antes de despedirnos, llegan los únicos momentos donde nadie sigue ningún algoritmo, nuestros bloopers. Nos vemos en el próximo episodio. Chao, chao. Bien bello. Los mismos planos, las mismas frases de motivación, los mismos tipos de edición, hasta las mismas historias de éxito. Que me comí una... Es que son muchas veces... Entre la inteligencia artificial y las fórmulas de engagement, la línea entre lo auténtico... Engagement. En la otra sí lo había dicho. Fastidiosa. Pero no, me estoy diciendo yo fastidiosa. Comencemos con el foblo. ¿Qué? Araya Blogs. El turismo real frente al postureo. Estético. Si tu respuesta fue la opción C, nos fatiga... ¡Ay! Ella seguía con la ja. Convirtiendo nuestro feed en un entorno déjà vu donde la creatividad... Eterno. Eterno déjà vu. Entorno.

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¿Qué tal? Muy buenos días, feliz domingo, sean bienvenidos a Telesur Noticias desde Caracas, Venezuela. En nombre de todo el equipo les saluda Evelyn Guarena. Ya estamos listos para compartir las informaciones más destacadas de hoy domingo 2 de agosto del 2026. Veamos. La presidenta encargada de Venezuela, Delcy Rodríguez, entregó condecoraciones.

0: a servidores públicos por su labor en la emergencia sísmica y ratificó la oportuna atención estatal a la población. Las autoridades españolas confirman que más de 73.000 migrantes han regresado a Marruecos y elevan la cifra de fallecidos a 71 víctimas mortales. Rusia investiga como un ataque terrorista la explosión ocurrida en un restaurante de Moscú que dejó 5 fallecidos. Bien, comenzamos y lo hacemos en Venezuela. La presidenta encargada Delcy Rodríguez lideró el acto de condecoración Héroes y Heroínas de Venezuela para reconocer la labor humanista de los servidores públicos quienes actuaron tras los 2 sismos del pasado 24 de junio. La condecoración honró a 43 servidoras y servidores públicos de ministerios, gobernaciones, alcaldías e instituciones nacionales, así como a los equipos de apoyo que participaron en las tareas de búsqueda, salvamento y rescate. Los sismos de magnitud 7.2 y 7.5 golpearon 7 estados del país, dejando múltiples pérdidas humanas y materiales. La condecoración creada por la presidenta encargada busca reconocer el esfuerzo de quienes trabajaron desde la primera hora como máxima prioridad en atención a los damnificados. Durante el acto, la mandataria encargada denunció las campañas mediáticas que buscan menospreciar la atención inmediata ofrecida por el Estado tras los eventos sísmicos.
1: Yo recuerdo una rueda de prensa internacional. Ustedes saben, tenemos que enfrentar mentiras, ataques, de todo tipo. Pero cuando ellos apagaron las cámaras, nosotros seguíamos acá, y seguimos acá, y seguiremos acá junto a nuestro pueblo. Nosotros no nos vamos. Y yo cuando los veo todos ustedes como un cuerpo de gobierno, como un cuerpo funcionarial, yo sé quiénes se activaron, las policías, la Fuerza Armada Nacional, inmediatamente para atender la emergencia, para atender la fase de rescate y recuperación de personas con vida.
0: Asimismo, la presidenta encargada de Venezuela, Delcy Rodríguez, reivindicó el papel del Estado y el pueblo venezolano en la atención a la emergencia por los sismos.
1: Y es meritorio que ustedes lleven en su pecho la medalla Héroes y Heroínas de Venezuela, porque es lo que son. Y han demostrado que las peor de las circunstancias que nos ha puesto la vida, ahí han estado ustedes dándole la cara a nuestro pueblo, llevando los alimentos, dotando los campamentos, atendiendo los campamentos a nuestro pueblo más afectado, llevándole una mano de esperanza, llevándole un abrazo de acompañamiento. Ahí ha estado cada funcionario, cada funcionaria del Estado venezolano. Y yo por eso he dicho, aquí hay pueblo, aquí hay gobierno y aquí hay un Estado en Venezuela. Y reivindico el mapa de Venezuela, nuestra Venezuela toda.
0: Bueno, ha pasado más de un mes y la solidaridad internacional no cesa. Y es que el gobierno de México envió 2 buques con más de 718 toneladas de insumos y víveres hacia Venezuela para auxiliar a la población afectada por los terremotos del pasado 24 de junio. Los navíos Papaloapán y Huasteco zarparon el 31 de julio desde el puerto de Veracruz, cargados con medicamentos, alimentos, agua potable y materiales de primera necesidad. La embarcación mayor transporta cerca de 684 toneladas, mientras la segunda suma más de 34 toneladas, en un operativo logístico que refuerza los lazos de hermandad entre ambas naciones. Con esta acción, México reafirma su compromiso con la cooperación internacional y su apoyo incondicional a los pueblos de América Latina que enfrentan situaciones de emergencia. El presidente de la Asamblea Nacional, Jorge Rodríguez, informó que sostuvo una conversación vía telefónica con la doctora Dinora Figuera, esto para iniciar un proceso de diálogo en beneficio del país. A través de redes sociales, Rodríguez informó: En el día de hoy, en mi condición de coordinador del diálogo por el Gobierno Nacional, sostuve una llamada telefónica con la doctora Dinora Figuera como representante de un sector de la oposición venezolana a los efectos de iniciar un proceso de diálogo político inclusivo y efectivo en el beneficio del país y de las venezolanas y venezolanos para aunar esfuerzos en atención de las víctimas del doblete sísmico del pasado 24 de junio. En esta conversación compartimos la composición de las delegaciones de trabajo y acordamos primera reunión presencial en Caracas la próxima semana. Hemos también establecido una agenda de trabajo con metas claras y verificables. Además, indicó que la composición de la delegación del Gobierno Nacional de la presidenta Delcy Rodríguez será la siguiente. En primer lugar, Jorge Rodríguez, quien la coordina. Segundo, Ana María San Juan, Jorge Arreaza, América Pérez, Génesis Garbet y Pedro Infante. Por su parte, el sector opositor venezolano que encabeza la diputada Dinora Figuera, correspondiente a la Asamblea Nacional electa en el año 2015, ha confirmado el inicio formal de las conversaciones con el gobierno encargado de Venezuela, presidido por Delcy Rodríguez. En un comunicado público, esta facción opositora detalló que la agenda de diálogo girará en torno a tres ejes fundamentales. Atender el impacto del doble terremoto en alusión a las crisis superpuestas que afectan al país. En segundo lugar, fortalecer el sistema democrático y garantizar condiciones políticas para todos los sectores. Para este proceso, la delegación opositora estará conformada por dos equipos, una comisión técnica política integrada por Figuera, Marco Aurelio Quiñones, Ramón López, Jorge Millán, Juan Miguel Mateus y Sergio Vergara, así como una comisión de apoyo con Macario González, Julio César Moreno, Desiré Barbosa y Elimar Díaz. Este acercamiento representa un nuevo paso en la búsqueda de entendimientos nacionales en medio de los desafíos que enfrenta el pueblo venezolano.

0: En Venezuela quedó aprobada por unanimidad en segunda discusión la Ley Especial de Arrendamientos de Vivienda. ¿Qué significa esta normativa para la población tras el doblete sísmico? Bueno, nuestro corresponsal Luis Tavera nos los explica en el siguiente trabajo.
1: En un paso clave para dinamizar el mercado inmobiliario del país, la Asamblea Nacional de Venezuela aprobó por unanimidad en segunda discusión la Ley de Régimen Especial de Arrendamientos de Inmuebles Destinados a Vivienda.
2: A pesar de todas las vicisitudes que ha vivido todo el pueblo de Venezuela, la vida ciudadana, en este año 2026, esta es la décima ley que es sancionada por la Asamblea Nacional de la República Bolivariana de Venezuela en este año 2026. Y desde el 5 de enero de 2021 hasta el día de hoy, viernes 31 de julio de 2026, la Asamblea Nacional de la República Bolivariana de Venezuela ha aprobado 110 leyes.
1: Aunque la actualización de esta normativa ya estaba en agenda, el reciente doblete sísmico aceleró su aprobación de forma definitiva.
3: Queda aprobada por unanimidad.
1: La abogada especialista Alexandra Fuente amplía el contexto de esta medida.
4: A raíz de este terremoto que está ocurrido, se crea una necesidad aún mayor de lo que es el acceso a la vivienda. Entonces, si bien es cierto, la Ley de Arrendamiento Inmobiliario ya venía presentando una manifestación de voluntad de que tenía que ser modificada, vista la actualidad social que estábamos necesitando, pues este suceso, que además fue fatídico y lamentable, lo que hizo fue sobreimpulsarla.
1: La nueva ley contempla alquileres claros y justos, con reglas transparentes para acordar los pagos entre propietario e inquilino. Contempla también protección para ambas partes, resguardando la inversión del dueño y garantizando el derecho a la vivienda de la familia. Asimismo, contempla apoyo ante los sismos, con mecanismos de respuesta ágil para facilitar soluciones a los afectados, y más confianza y oferta para reactivar el mercado formal de alquileres residenciales en el país. En paralelo a la nueva ley, el Ejecutivo Nacional activó un esquema especial de financiamiento para los damnificados del movimiento telúrico del pasado 24 de junio, con porcentajes de cobertura determinados por el valor del inmueble.
4: El Estado, a través de la presidenta Delcy Rodríguez, ya manifestó que se van a otorgar créditos dependiendo del monto del inmueble. Si es hasta $70,000 o superior a los $70,000, se va a determinar cuánto, en este caso, es lo que asume el Estado y cuánto va a tener que asumir la persona o el interesado.
1: Para entender cómo convergerán ambos instrumentos, la especialista subrayó que la clave estará en la sincronización entre las normativas de arrendamiento y la participación de la banca pública y privada.
5: Una cosa es la Ley de Arrendamiento de Vivienda, la cual se está promoviendo y se están estableciendo estas nuevas reglas de juego, y otra cosa es con el tema del crédito. Entonces se van a ir manejando de manera conjunta, pero este acceso con los créditos va a ir ligado a esta nueva Ley de Arrendamiento Inmobiliario. Por lo tanto, vamos a tener que ser flexibles, esperar a que el Ejecutivo vaya estableciendo las reglas de juego, y las personas, en función de eso, van a ir a, en este caso, la instancia que determinará el Ejecutivo para el acceso a la vivienda. Y también, en este caso, la banca, que va a tener una participación importante en cuanto a lo que es ese otro porcentaje que la persona tiene que asumir para el acceso a la vivienda.
1: Con más de 110 leyes sancionadas en el Parlamento, Venezuela consolida una nueva relación con el sector inmobiliario. La combinación de este marco legal y el respaldo financiero estatal despeja el camino hacia la reactivación, devolviendo la confianza a los propietarios y asegurando hogares seguros para las familias. En la Cámara de Yonaiker Salazar, Luis Tavera, Telesur, Caracas, Venezuela.
0: Seguimos en Venezuela. Inició el Plan Vacacional Comunitario REIR 2026, el cual busca garantizar el sano esparcimiento y la recreación de los niños afectados por el doble terremoto. Desde el estado de La Guaira, nuestra compañera Michelle Ramírez nos cuenta todos los detalles.
6: El Campamento Transitorio República de Panamá, que alberga a más de 300 familias en el estado de La Guaira, inició el Plan Vacacional REIR 2026. Con más de 9.000 voluntarios, la iniciativa busca brindar espacios de recreación, sana convivencia y paz a los niños y adolescentes afectados por el doblete sísmico.
7: Y nos encontramos en este campamento transitorio dando el lanzamiento de lo que es el Plan Vacacional Comunitario 2026. Aquí estamos haciendo actividades recreativas, culturales, deportivas. También estamos acompañados con el Frente Preventivo y la Dirección General contra el Delito. Además de eso, bueno, estamos masificando lo que es todo el tema del deporte, la cultura por encima de todas las cosas, y estamos garantizando a través de esta fundación, de este movimiento, la paz y la vida.
6: Diorcaris es una de las voluntarias que se sumó a este plan. Aunque también es víctima de la tragedia, llegó a sembrar alegría, amor y esperanza a los más pequeños de los campamentos.
8: En realidad lo que me motiva es que yo sé que muchas, bueno, realmente casi todas las personas que están aquí perdieron su vivienda, al igual que yo, y son niños que ahorita están tristes, que necesitan que salir del caos, que quieren distraerse, y para eso estamos nosotros, para regalarles alegría, para tratarlos de sacar de ese problema un momento, para que no se enfrasquen en eso, y eso pues, o sea, ayudarlos a sanar esa herida que todos tenemos.
6: Más de 3 millones de niños, jóvenes y adultos mayores serán atendidos con este proyecto para brindar contención emocional en medio de la emergencia humanitaria.
9: Estas actividades ayudan a relajar la mente y también reivindicamos, como está establecido en nuestra Constitución, la recreación como un derecho. Y como lo mencionamos, bueno, un plan vacacional que viene a traer alegría, que viene a traer disfrute, mucha cultura, mucho deporte, mucha recreación para todos esos niños y niñas que fueron afectados lamentablemente por aquel doblete sísmico que vivimos los guaireños y los guaireños. Y bueno, hoy los tenemos aquí en estos campamentos transitorios, con todas las comodidades, con satisfaciendo todas sus necesidades. Y bueno, durante todo este mes de agosto tendrán este bonito plan vacacional comunitario para todos ellos y su disfrute.
6: Así, el gobierno venezolano avanza en la atención integral y acompañamiento a los venezolanos afectados por el desastre natural. En la cámara de Gustavo Flores, Michelle Ramírez, desde La Guaira, Venezuela, para Telesur.
0: Un merecido recreamiento y esparcimiento luego del sismo que se vivió el 24 de junio merecen los niños venezolanos. Así hacemos una pausa, enseguida estamos de vuelta.

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1: Hay momentos en los que un país no solo se reconstruye levantando nuevas obras, sino tomando decisiones que permiten abrir el camino hacia el futuro. Hoy, cada acción ejecutada dentro del plan de despeje digno y seguro representa un nuevo paso para recuperar los espacios, proteger vidas y acelerar el renacer de Venezuela.
2: ¡Por la patria! ¡Fuego a la carga! ¡Fuego a la carga! ¡Fuego a la carga!
1: Las demoliciones controladas forman parte de una planificación técnica que permite retirar de manera segura edificaciones comprometidas por el doble sismo, reduciendo riesgos y creando las condiciones necesarias para avanzar con mayor rapidez en las labores de limpieza, recuperación del terreno y futura reconstrucción. No se trata solo de remover estructuras, se trata de recuperar la seguridad, acelerar la reconstrucción y dar un paso firme hacia comunidades más seguras, ordenadas y preparadas para renacer, porque detrás de cada intervención no termina una historia, comienza una nueva. Una historia donde la seguridad reemplaza la incertidumbre, donde la esperanza ocupa el lugar de los escombros y donde el trabajo de un pueblo decidido demuestra que cuando Venezuela avanza unida, no existe obstáculo capaz de detener su renacer.

0: Muchas gracias por informarse con nosotros. Esto es Telesur Noticias. Este sábado, la presidenta de México, Claudia Sheinbaum, anunció que durante el sexenio, 12 millones de familias mexicanas recibirán apoyos que les garanticen una vivienda propia. Desde Huajuapan de León, al sur del país, la mandataria aseguró que una de cada tres familias mexicanas será beneficiada mediante programas que incluyen reconstrucción de viviendas nuevas, mejoramiento de hogares, reestructuración de créditos, entrega de escrituras y nuevos financiamientos. Como parte del programa Vivienda para el Bienestar, el gobierno federal proyecta la construcción de 1.8 millones de viviendas, además de apoyos para mejorar otras. La mandataria también aseguró que revisará las tarifas eléctricas que pagan las plantas municipales de tratamiento de agua, pues los costos han provocado el abandono de numerosas instalaciones. Con este programa, el gobierno federal busca ampliar el acceso a la vivienda digna, reducir el rezago habitacional y fortalecer la política social mediante inversiones orientadas a mejorar las condiciones de vida de millones de familias mexicanas.
1: Programa de vivienda de nuestro gobierno va a beneficiar a cerca de 12 millones de familias. Es, nada más para que tengan una idea, cerca de una tercera parte de todas las familias mexicanas va a beneficiar este programa. Les voy a platicar cómo. 5.2 millones de familias que vieron reestructurados sus créditos impagables. 1.8 millones de viviendas del bienestar, como estas viviendas que estamos viendo hoy. 1.8 millones de familias que se ven beneficiadas con el programa de mejoramiento de vivienda. Son créditos o incluso apoyos directos para que la gente que tiene una propiedad pueda mejorar su vivienda. 1 millón de familias que van a tener escrituras de su casa, que antes no las tenían. Esos son 9.8 millones de familias.
0: Cuba restablece el servicio eléctrico en todo el occidente del país luego de la caída total del sistema la tarde de este sábado. De acuerdo con la empresa eléctrica de La Habana, ya se habían restablecido 3 subestaciones y 8 circuitos de distribución antes de la medianoche, lo que devolvió el servicio a más de 24.200 hogares y centros de trabajo. El proceso, aclara la Unión Eléctrica, es gradual. Exactamente a la 1:10 de la madrugada, hora local, la Unión Eléctrica confirmó la recuperación total en el occidente. Este apagón es consecuencia de la asfixia criminal impuesta por el bloqueo de los Estados Unidos, recrudecido con la orden ejecutiva del presidente Donald Trump, que impide la llegada de combustible y repuestos a la isla. El presidente Miguel Díaz-Canel ha denunciado que en los últimos 7 meses solo ha llegado un buque con hidrocarburos, pero la isla no se rinde. Con el arranque progresivo de la termoeléctrica y la voluntad de su pueblo, la recuperación avanza paso a paso. Y a punto de finalizar su visita a Cuba, el presidente de Colombia, Gustavo Petro, instó a la comunidad internacional a solidarizarse con la mayor de las Antillas. Abogó por el diálogo entre las naciones como alternativa a los conflictos. El mandatario aseguró que la cooperación entre los pueblos es fundamental para enfrentar los desafíos globales y defendió el derecho a la educación de los estudiantes colombianos que se forman en Cuba.
2: Venir yo aquí me meto en problemas. Y alguien diría, qué loco Petro, ¿cómo así? Faltando 5 días, sigue metiéndose en problemas peores de los que ya se metió. Quise venir para poder ver si mi voz sale a la humanidad. ¿Qué quería decir aquí? Que la humanidad tiene que solidarizarse con Cuba. Como antaño se solidarizó, por ejemplo, con la República Española. Si la humanidad hubiera sido más efectiva con la solidaridad de los republicanos españoles, hubiéramos derrotado el fascismo antes. Vine a pedirle a la humanidad la solidaridad a Cuba, porque es también la solidaridad a América Latina y el Caribe. Que la humanidad se solidarice con Cuba es lo que pido y pido. Que en vez de misiles e invasiones, se pueda establecer un diálogo entre civilizaciones. Igual que, como dije, en Naciones Unidas, no hay un pueblo elegido de Dios, según la Biblia. Ni es Israel, ni es Estados Unidos, sino que es la humanidad.
0: En Washington, capital de Estados Unidos, miles de personas han sido evacuadas en las últimas horas de este sábado debido a un incendio forestal que se ha propagado rápidamente y que sigue fuera de control. Bautizado como el incendio de Old Trails, comenzó cerca del mediodía del sábado en la ciudad de Spokane y en pocas horas cruzó el río del mismo nombre, alcanzando zonas habitadas y obligando a cientos de familias a abandonar sus hogares. Hasta la medianoche del sábado, el fuego había destruido cerca de 10 kilómetros cuadrados de vegetación. Como medida preventiva, la compañía eléctrica suspendió el suministro de energía para reducir riesgos de más incendios. Ante el agravamiento de la situación, el gobernador Bob Ferguson declaró el estado de emergencia, mientras el Servicio de Meteorología Nacional emitió una situación o una alerta por esta situación particularmente peligrosa. Este episodio se suma a la creciente frecuencia e intensidad de incendios forestales que afectan al oeste de los Estados Unidos. Los expertos advierten que las condiciones climáticas extremas asociadas al calentamiento global incrementan el riesgo de desastres de este tipo, pero el gobierno no quiere escuchar. La Comisión Nacional para la Prevención y Reducción y Alivio de Desastres de China ha decidido supervisar una investigación sobre una devastadora crecida repentina que tuvo lugar en la provincia de Gansu, en el noroeste del país. Este trágico evento, que ocurrió el 26 de julio en una zona turística en el distrito de Weiyuan, en la ciudad de Jingxi, resultó en el fallecimiento de 25 personas y dejó a otras 23 heridas. La comisión ha instado a las autoridades provinciales a llevar a cabo de manera urgente una investigación y evaluación de esta tragedia. Además, se enfatizó la necesidad de priorizar las capacidades de prevención, mitigación y socorro ante desastres, con el objetivo de mejorar la protección de la vida y los bienes de la población local en el futuro. Al menos 5 personas perdieron la vida tras incendiarse un ferry en la isla turística de Madura, Indonesia. Cerca de 41 personas fueron reportadas como desaparecidas, mientras que 225 lograron ser rescatadas por las autoridades. De los 271 pasajeros y tripulantes que viajaban a bordo de este ferry. Hasta el momento se mantienen los operativos de búsqueda de las víctimas al tiempo que se investigan las causas que originaron el fuego. El ingreso de miles de migrantes ilegales procedentes de Marruecos al territorio español sigue dejando un profundo impacto humanitario. Las fuerzas de seguridad españolas confirman alrededor de 73.500 migrantes retornados y eleva a más de 70 el número de fallecidos. Como hemos avanzado a lo largo de nuestra jornada, la mayoría de las víctimas mortales perdieron la vida por inmersión. El retorno de los sobrevivientes se produce en medio de un despliegue de las fuerzas españolas, cifradas hasta ahora en 3.000 efectivos. Por su parte, el gobierno ceutí afirma que la normalidad ha regresado a la comunidad, pues además de manejar la avalancha migratoria, una de las más graves de los últimos años, pidieron neutralizar la presencia de grupos neonazis en la ciudad. También trascendió, según el diario Español, que fuentes de inteligencia nacional habrían detectado, gracias a las cámaras de vigilancia, espías marroquíes que ingresaron encubiertos al territorio con la intención de observar los protocolos de actuación de las fuerzas de seguridad y la capacidad de respuesta de España. Una explosión en el centro de Moscú, capital de Rusia, mantiene en alerta a las autoridades que investigan el hecho como una acción terrorista. La agresión se registró en la madrugada de este domingo en el restaurante Balsi Rossi, en la céntrica plaza Kundrizankaya, en planta baja del conocido edificio Los Siete Hermanos. El establecimiento se encontraba cerrado al público porque atendían un evento privado. Una mujer intentó ingresar con lo que parecía una caja de regalo y al ser interceptada por un guardia de seguridad, el dispositivo fue detonado, matando de inmediato a la portadora, al guardia y a uno de los invitados. El ataque dejó 21 heridos, dos de los cuales fallecieron en el hospital por la gravedad de las lesiones. La Fiscalía rusa ha abierto una causa penal por terrorismo y aunque la investigación aún no ha señalado a ningún responsable, se sospecha que el objetivo del ataque era el general Alexander Chaiko, presente en el lugar de los hechos. El artefacto explosivo tenía la potencia equivalente a 1 kilogramo de TNT y estaba cargado con balines para causar más daños. Y con esta información despedimos Telesur Noticias, agradecida por su atención. Los veo en una próxima ronda.

0: De manera integral y con herramientas eficaces, se atiende a las personas afectadas por los sismos. Es por esto que el gobierno venezolano continúa el censo único de vivienda en todos los campamentos transitorios. Para garantizar una atención de calidad, se recopilan los datos diferenciados de cada una de las familias. El cruce de esta información con otras instituciones optimiza un proceso en el cual la vivienda de nuestro pueblo es la prioridad.
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0: La crisis climática es la alteración más severa y acelerada que ha sufrido la estabilidad del planeta en la historia de la humanidad. A diferencia de las variaciones naturales de la Tierra, esta crisis se distingue por la velocidad insólita con la que la temperatura media global está aumentando. No se trata simplemente de veranos algo más calurosos, sino de una desestabilización profunda del sistema climático planetario, que desencadena sequías prolongadas, incendios forestales incontrolables y muy especialmente olas de calor extremas e implacables que amenazan la supervivencia humana.
1: El motor principal detrás de la crisis climática es la actividad humana iniciada masivamente durante la era industrial, al quemar combustibles fósiles como el carbón, el petróleo y el gas natural para mover la industria, generar electricidad y alimentar el transporte. Se han liberado billones de toneladas de dióxido de carbono y metano a la atmósfera. Estos gases de efecto invernadero actúan como una densa manta térmica que atrapa el calor irradiado por la superficie terrestre. Esta acumulación se agrava aún más con la deforestación masiva que destruye los bosques encargados de absorber el carbono y con las dinámicas de la agricultura y ganadería intensivas.
2: La crisis trae claridad y aquí en Londres, la ciudad de Dickens, está claro que nuestro mundo se enfrenta a una historia de dos crisis. Una crisis climática que nos empuja cada vez más hacia temperaturas más altas y más cerca de puntos de inflexión catastróficos. Y una crisis energética que expone la locura de un mundo adicto a los hidrocarburos. Superficialmente, estas crisis pueden parecer separadas, pero comparten el mismo origen destructivo, combustibles fósiles, y exigen la misma respuesta, una transición rápida y justa hacia la energía limpia, y un aumento en la adaptación, la resiliencia y la justicia climática para quienes ya enfrentan el daño climático.
1: Como consecuencia directa, las olas de calor han dejado de ser eventos aislados para convertirse en emergencias sanitarias recurrentes que causan miles de muertes en múltiples países. En Europa, las olas de calor estivales dejan frecuentemente saldos trágicos de exceso de mortalidad en naciones como España, Francia, Alemania y el Reino Unido. En América del Norte, regiones del sur de Estados Unidos y México enfrentan emergencias térmicas anuales con cientos de víctimas, mientras que en el sur de Asia y el Medio Oriente, con temperaturas que superan de forma sostenida los 45 a 50 grados centígrados, las poblaciones vulnerables colapsan ante la imposibilidad de refrescarse.
3: Europa ha sufrido incendios forestales durante millones de años, así que sabemos que cada verano lo sabrá. Lo que está ocurriendo en este momento, durante estas semanas y las próximas, es que hay un número inusual de incendios forestales de gran magnitud que arden en vastas zonas de Europa. Esto es lo que en mi grupo llamaríamos una ola de fuego. Es un comportamiento del fuego sin precedentes, no en un lugar específico, sino en múltiples lugares, que desborda a los bomberos y no permite, por ejemplo, que la Unión Europea comparta recursos de la misma manera, porque ahora tiene que compartirlos con varios países en lugar de con uno solo.
1: Para comprender cómo el calor extremo puede causar la muerte de una persona, es necesario analizar la biología del cuerpo. El ser humano está diseñado para funcionar en un rango de temperatura interna muy estrecho, aproximadamente entre los 36.5 grados y los 37.5 grados. Cuando la temperatura ambiental se eleva, el cerebro activa mecanismos de enfriamiento, dilata las arterias para enviar sangre a la piel e inicia la sudoración. Sin embargo, cuando el aire ambiente es sofocante y la humedad es alta, el sudor no se evapora, anulando el principal método de enfriamiento del organismo. Si el cuerpo no logra enfriarse, la temperatura interna supera rápidamente los 40 grados centígrados, desencadenando un golpe de calor. A esta temperatura crítica, el corazón trabaja a un ritmo frenético para mantener el flujo sanguíneo, lo que provoca una caída drástica de la presión arterial y riesgo de colapso cardiovascular. Al mismo tiempo, el calor destruye las proteínas que componen las células humanas. El tejido intestinal se altera, permitiendo que toxinas bacterianas pasen al torrente sanguíneo y desencadenen una inflamación sistémica masiva. Sin una atención médica inmediata que enfríe el cuerpo de urgencia, el cerebro, los riñones y el hígado sufren un fallo multiorgánico irreversible que conduce a la muerte en cuestión de horas.
0: Estudios recientes advierten que la capa superior de los océanos se está estratificando, lo que significa que el agua cálida se queda en la superficie sin mezclarse con las capas profundas. Esto reduce drásticamente su capacidad para seguir capturando dióxido de carbono y calor, acelerando el calentamiento de la atmósfera.

0: El Plan Venezuela Renace avanza, avanza muy bien. Desde un primer momento activamos la Comisión Presidencial para la habilitación de la vivienda. Ya más de 30.000 viviendas han sido inspeccionadas y de ellas se ha clasificado en amarillo, en verde, rojo, y estamos en este momento interviniendo más de 12.000 viviendas que estaban en amarillo, que no tienen problemas ni fallas estructurales y que se puede hacer una intervención con las brigadas comunales, a quienes estamos entregando en este momento las trimotos. Estamos haciendo equipamiento para el sistema también de ambulancia a la ciudad, camiones para la recolección de escombros. Todos los pasos que estamos dando es junto a la comunidad, es junto a los familiares que estén involucrados en este proceso de recuperación. Por sobre los escombros está la voluntad de un pueblo, de una nueva espiritualidad, de una unión nacional que se suma a resolver los problemas colectivamente. De aquí al mes de diciembre estaremos entregando 4.000 viviendas todos los meses. Vamos a hacer entregas de viviendas para ir sacando a las personas de los campamentos transitorios. Saber que tenemos que construir viviendas sismo resistentes, una ciudad humana que también contemple espacios públicos que pueda darse esa vida en comunidad de manera integral. ¿Cuál es el camino para Venezuela? La unión nacional. Los momentos históricos, nuestra independencia, han estado sellados por la unión nacional. Y este es un momento de unión nacional. Aquí están los trabajadores, las trabajadoras, los voluntarios, las brigadistas. En conjunto recuperamos y construimos la nueva Venezuela.
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0: Detrás del calor extremo hay una causa clara. El dióxido de carbono atrapado en la atmósfera está sobrecalentando los océanos y alterando las grandes corrientes de agua y aire que regulan el planeta. Es por eso que mientras en Europa la alteración de los vientos rápidos y estrechos en la alta atmósfera atrae el aire seco del Sahara, en el norte de América Latina el fenómeno del Super Niño, la corriente de Humboldt y la cordillera de los Andes son los que disparan las temperaturas.
1: El peligroso impacto del calor extremo en la salud humana es el resultado final de un proceso que empieza a miles de kilómetros entre la atmósfera y el fondo del mar. Lo que ocurre en Europa y el norte de África con las olas de calor muestra cómo las alteraciones en el Océano Atlántico y la atmósfera están desestabilizando el clima. El exceso de dióxido de carbono atrapa tanto calor en el planeta que los océanos han absorbido más del 90% de ese aumento de temperatura. Al calentarse los mares y derretirse los polos, se reduce la diferencia de temperatura entre el ecuador y los polos, lo que frena y ondula la corriente en vientos rápidos, una potente corriente de aire en alta atmósfera. Esto forma domos de calor, los cuales funcionan como la tapa de una olla a presión. Bloquean las lluvias y permiten que el aire hirviendo y seco del desierto del Sahara se desplace directamente hacia el corazón de Europa, provocando severos golpes de calor en la población.
2: El efecto de la crisis climática en lo que está sucediendo hoy en Europa es muy fuerte. Es imposible negarlo u ocultarlo. No es lo único que está sucediendo, así que no se trata solo de la crisis. Es una emergencia a gran escala y que afecta a todos los actores involucrados. Esta intensa y continua cantidad de olas de calor que estamos sufriendo están provocando que los bosques y la vegetación alcancen un nivel de sequedad muy inusual.
1: En América Latina la causa de raíz es la misma. Sin embargo, la dinámica varía según la región. El gran responsable climático regional en el continente es el comportamiento del Océano Pacífico a través del fenómeno de El Niño o Super Niño. En condiciones normales, los vientos alisios soplan constantemente de este a oeste, empujando el agua cálida hacia Asia y permitiendo que la fría corriente del Humboldt ascienda para enfriar la costa de Sudamérica. Sin embargo, cuando estos vientos se debilitan, una enorme masa de agua tibia regresa hacia las costas americanas, alterando los patrones de lluvia y temperatura en todo el continente.
3: No estamos preparados para la magnitud de los impactos de la crisis climática, ni para la rapidez con la que se están acelerando. Por lo tanto, a partir de ahora, debemos compensar el retraso. Necesitamos cambiar la escala, pero las proyecciones climáticas son, francamente, un poco aterradoras. Vamos a ver cómo el número de olas de calor, el número de días con olas de calor, se multiplica por 5 para 2050 y hasta por 10 para 2100. Si seguimos la trayectoria que corresponde a las políticas climáticas internacionales actuales, que nos llevan a más de 3 grados centígrados a nivel mundial o a más de 4 grados centígrados en Francia.
1: Por su parte, la cordillera de los Andes actúa como un enorme muro natural que bloquea y redistribuye esa humedad entre las distintas cuencas del continente. Mientras que este fenómeno provoca lluvias e inundaciones en las costas de Perú y Ecuador, genera severas sequías y olas de calor en el Caribe, Centroamérica y el norte de Sudamérica. Además, a diferencia del calor seco de Europa, en estas regiones el calor viene acompañado de una alta humedad, lo que impide que el sudor se evapore, anulando el mecanismo natural del cuerpo para enfriarse y aumentando drásticamente el riesgo para la vida. En resumen, aunque Europa se ve afectada principalmente por la dinámica del Atlántico y el Sahara, y América Latina por la alteración del Pacífico y los Andes, ambos problemas nacen del mismo origen, el sobrecalentamiento global causado por el exceso de dióxido de carbono derivado de un modelo de producción y consumo desmedido. Los océanos, que durante mucho tiempo sirvieron de escudo absorbiendo este calor, han alcanzado temperaturas récord y están alterando los motores naturales que mantenían el clima en equilibrio.
0: La saturación térmica de los océanos demuestra que la crisis climática ya no es una amenaza futura, sino una emergencia presente que no solo altera las grandes corrientes marinas, sino que amenaza la supervivencia humana y la estabilidad socioeconómica global. De hecho, la Organización Internacional del Trabajo proyecta que para el 2030 el estrés térmico extremo destruirá el equivalente a 80 millones de empleos a tiempo completo, debido a la imposibilidad de trabajar al aire libre, consolidando a las temperaturas extremas y a la sequía como uno de los principales detonantes del desplazamiento forzado en el planeta.

aquí en la urbanización Atlanta, donde he desarrollado toda mi vida entre la calle 6 y calle 7, transmito para dar un agradecimiento a la ciudadana presidente de la República, Delcy Rodríguez, por el apoyo recibido por la cuadrilla que está en esta zona de la Atlántida bastante devastada, que me han apoyado abiertamente para poder yo regresar a mi humilde hogar. Y hay algo muy importante que quiero resaltar: la parte humana. He recibido una respuesta humana a todo dar por parte de toda la gente del Ministerio de Obras Públicas que se encuentra en la urbanización Atlántida. Eternamente lo tendré agradecido por dos apoyos brindados. Primero, para sacar bienes de mi propiedad que se encontraban en los apartamentos, y ahora el apoyo brindado para abrir camino y yo poder estar dentro del apartamento. Agradecido, ciudadana presidente, agradecido a toda la cuadrilla, porque yo siempre voy a decir, una de las cosas más importantes es la humanidad, y estos muchachos lo han demostrado. No es lo material, muchas veces es lo humano. Y aquí estoy, esperando para el día de mañana, cuando deseen venir al Atlántico, y ojalá Dios recuperemos todo esto, aquí estaré, Omar Vilaseca, para abrazarlos y recibirlos con el mayor gusto del mundo, y agradecido eternamente.

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0: Mientras el gobierno busca derogar la moratoria minera, la juventud alza la voz por un país más verde. Con pancartas, telas y paredes como lienzos, activistas convierten las protestas en arte para defender el medio ambiente y rechazar el extractivismo.
1: El rechazo a la minería en Panamá trasciende las manifestaciones callejeras. Los jóvenes, protagonistas del movimiento que logró la declaratoria de inconstitucionalidad del contrato de la minera First Quantum en Donoso, han encontrado en el arte una forma de resistencia permanente y creativa.
2: Si bien es cierto que se han dado protestas de distintas formas, me parece que el arte es una manera de rescatar y en el que muchas personas se pueden encontrar.
3: Me parece que es la respuesta natural a toda la opresión, porque cada día estamos viendo que el dinero que se le debía dar a la educación y al deporte nos lo están quitando, a la salud, y el arte es la única forma que tenemos de expresarnos cómo nos sentimos, cómo vivimos, cómo estamos sufriendo, cómo pensamos.
1: Colectivos como Juventudes Revolucionarias y Reforma Estudiantil convocan a estos jóvenes para que sus mensajes traspasen lo efímero. Frases como "el oro de Panamá es verde" o "Panamá vale más sin minería" migran así de las telas y los muros para instalarse en la conciencia colectiva.
4: Y ahora, en plena crisis climática, pretende avanzar con una serie de proyectos que va en contra no solo de la democracia, de la manera en cómo decidimos qué hacer con nuestros recursos, sino también en contra de la propia vida. Así que el arte nos permite, como quien dice, tomar esas herramientas, tomar esos espacios.
5: Nosotros no somos unos improvisados, nosotros no somos unos desinformados, nosotros somos jóvenes, somos estudiantes, somos personas que trabajamos, que estamos completamente seguros que Panamá tiene que moverse a un proyecto distinto, y ese proyecto tiene que ser verde. Ese proyecto no puede incluir ni minería ni embalse.
1: Para estos jóvenes, el arte es el antídoto contra una narrativa oficial que busca normalizar el extractivismo.
3: A mí la minería me parece una desgracia para la humanidad, para las personas jóvenes, para el futuro que estamos queriendo construir.
2: Es como si me preguntaran si yo estoy a favor de que hagan que mi calidad de vida sea paupérrima a futuro, y es algo a lo que yo, pues, al igual que mucha gente, de lo que no estamos de acuerdo.
1: Este rechazo se enfrenta a una narrativa gubernamental que, apoyándose en una auditoría que otorga a la empresa un cumplimiento del 87%, insiste en la reapertura. Sin embargo, amplios sectores desacreditan este intento, recordando que existen dos fallos de inconstitucionalidad. El más contundente declaró que la empresa violó al menos 25 artículos constitucionales, entre ellos el derecho a un ambiente sano, además de los incumplimientos ambientales que ponen en riesgo la sostenibilidad de la vida en la zona. Mientras tanto, el arte sigue siendo la trinchera desde la cual la juventud panameña defiende su derecho a un futuro verde. Reca Chandiramani, Telesur, Ciudad de Panamá.
6: Decía, colorea esta imagen. Entonces yo pinté el árbol morado.
0: En el oeste de Kenia, la crisis climática golpea sin tregua. Las lluvias torrenciales, seguidas de sequías extremas, amenazan los cultivos de subsistencia. Sin embargo, frente a este escenario de devastación y dependencia, un movimiento de mujeres campesinas están tomando el control de su destino. A través de la agroecología, las cooperativas de semillas locales y un sistema propio de finanzas comunitarias llamado Table Banking, las agricultoras de la zona no solo luchan contra la crisis climática, sino que conquistan su propia autonomía económica y social.
7: Primero las lluvias fueron muy intensas y ahora la sequía multiplica el calor. Cultivan en modo orgánico, sin comprar semillas patentadas, ni fertilizantes, ni químicos. Y es gracias a ello y a su empeño de buscar estrategias de adaptación que logran sobrevivir y obtener cosechas en los campos quemados por el sol.
8: Cultivé alubias y maíz, pero la lluvia destruyó la alubia y no voy a cosechar ni un poco.
9: El sol ahora está pegando duro y vamos a tener cosechas pobres.
7: Omondi tiene un pozo de agua y está logrando cosechar su kitchen garden. Los pedidos son de la FoodCop, la cooperativa que han puesto en marcha para apoyar la agroecología campesina y eliminar el despilfarro.
9: La FoodCop ha hecho mucho bien a la comunidad porque trabajamos sobre pedidos. Si pides algo, te proveemos de ello.
7: Crían también gallinas y gracias a ello logran reciclar los nutrientes para fertilizar la tierra, contribuyendo a la justicia climática. Una de las estrategias de adaptación es cultivar plantas resistentes a la sequía. Otra estrategia es organizarse para intercambiar semillas y comida. Abren camino tomando conciencia de sus derechos. Estudian las causas que subyacen a los problemas y amplían la ambición de la articulación de sus fuerzas. Este es el centro de rescate de Marihuá para las víctimas de la violencia de género. Un lugar seguro donde las supervivientes recuperan la salud. Hoy tienen aquí un curso de formación de formadoras. El objetivo, mejorar la resiliencia del table banking a nivel local y nacional.
8: El table banking da a las mujeres el poder de controlar sus propios recursos, les da el poder de controlar cómo quieren usar su dinero, les da el poder de determinar el interés y de crecer en el modo en que quieren crecer sin nadie que les dicte. ¿Por qué contratan las mujeres múltiples préstamos? Hay que endeudarse aquí para pagar allí.
7: Asumen la necesidad de una alfabetización financiera y de promover el ahorro a través del table banking, porque los intereses de los préstamos que vienen de fuera se acaban llevando los tejados y las vidas de las mujeres.
8: Vamos saltando de préstamo en préstamo. En Guajili se dice, planificación no es gasto.
7: Quieren invertir en autonomía para innovar. Omondi necesita una casa digna para las gallinas donde puedan dormir protegidas de los depredadores, pero de forma saludable. Okoz necesita un pozo de agua en su comunidad para mitigar el impacto del clima extremo.
9: El table banking nos ayuda mucho a hacer que las mujeres estemos ocupadas.
7: Trabajando año a año, cultivando primero el cuidado de sí, esta es la escuela de chicas que han puesto en marcha en los distintos grupos.
9: Lo que necesitas saber de la salud es que tu cuerpo y tú son tuyos y necesitas protegerlos. Salud eres tú. Salud. Escribe de igual a todo tú. La mente es un sentimiento. Estrés. Paz. Hablar con alguien en quien confías. El número 4.

Organización de las Naciones Unidas para la Alimentación y la Agricultura, FAO, advierte que esta crisis agrava el hambre de más de 730 millones de personas, y el Fondo de las Naciones Unidas para la Infancia, UNICEF, señala que interrumpe la educación de 400 millones de niños por falta de escuelas adaptadas. La Organización Mundial de la Salud, OMS, exige a los gobiernos regular el trabajo al aire libre e insta a las familias a proteger a niños y adultos mayores con ventilación nocturna y aislamiento natural, recordando que los ventiladores son ineficaces cuando la temperatura supera los 40 grados. Hasta una próxima entrega de Realidades.

0: La atención integral de las personas afectadas por los sismos incluye el fortalecimiento pedagógico. ¿Qué mejor que la lectura como actividad de reflexión y vínculo con nuestra identidad? El Plan Nacional de Lectura Bicentenario avanza en cada uno de los campamentos transitorios para llevar libros a niñas, niños, jóvenes y adultos. Una actividad que genera comunidad de lectoras y lectores, que entre su diversidad tendrán debate y creación. Leer es resistir, escribir es construir y pensar es liberar.
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Encendemos motores, nos preparamos para una nueva travesía cognitiva. Bienvenidos a bordo, viajeros y viajeras del saber, a una nueva expedición por los entornos de la ciencia y la tecnología en su programa Atomoon por el Multimedio Telesur. Les habla Jack Bravo, su guía en esta inmersión por la interfaz de una humanidad en red. Interactuamos en Facebook a través de Atomoon Telesur, en X como @AtomoonTelesur y @JackTelesur, y por Instagram en @Atomoon_Telesur. Sin más, ajusten sus receptores, entramos en fase de análisis. Codifiquemos qué preparó el equipo de producción. Los detalles a continuación, veamos.

0: Bienvenidos a una edición histórica de Atomun. 200 años después del sueño de Simón Bolívar en Panamá, la independencia también se programa en códigos. En este programa especial, la bitácora cognitiva desglosa la mutación de la soberanía. Ya no solo se trata de fronteras terrestres, sino de servidores, propiedad de datos y el dominio de la inteligencia artificial. Más adelante analizaremos la necesidad de crear una anfictionía digital que frene la infoxicación y proteja la identidad de los pueblos del sur global y sus infraestructuras críticas ante amenazas externas que transgreden hasta el plano de las simbologías. De momento, conozcamos cómo se mueve la dinámica innovadora de la semana.
1: Apple prevé presentar a finales del primer semestre de 2026 Apple Upgrade, un polémico programa de arrendamiento para sus principales dispositivos, gestionado junto a la firma financiera Klarna. El esquema contempla contratos de 24 meses para iPhone y Apple Watch y de 36 meses para iPad y Mac. Durante este tiempo, el usuario paga por el uso del equipo, pero al finalizar debe elegir entre devolverlo, cancelar un pago final para quedarse con él, o cambiarlo por un modelo más reciente y comenzar un nuevo contrato. Más que una nueva fórmula de financiación, la iniciativa refleja cómo la industria tecnológica explora modelos centrados en el acceso continuo antes que en la propiedad, en un contexto marcado por el aumento de los costos de fabricación y la presión sobre la cadena de suministro. El hardware empieza a seguir el camino del streaming, priorizar el uso permanente sobre la posesión del producto. El llamado oro negro de la ingeniería avanzada ya tiene un nuevo dueño. China completó el salto del laboratorio a la producción industrial masiva de fibra de carbono y con una capacidad cercana a las 171.080 toneladas anuales al cierre de 2025, concentrando más del 52% de la producción global. Pero el verdadero avance va más allá del volumen. El país logró dominar toda la cadena de fabricación, desde el precursor químico hasta los compuestos estructurales terminados, superando décadas de barreras tecnológicas. El impacto ya se refleja en la industria. La fibra de carbono está presente en el 95% de las palas eólicas del mercado chino, además de utilizarse en depósitos de hidrógeno de alta presión y refuerzos estructurales. Con este ecosistema, China ya compite de igual a igual con referentes históricos como Toray, de Japón, y Hetzel, de Estados Unidos. El pensamiento y legado del comandante Hugo Chávez cuenta desde ahora con un espacio digital de consulta pública que reúne, preserva y difunde su producción política, histórica y documental. Impulsada por la Fundación Hugo Chávez, la plataforma Chávez en Línea pone a disposición de investigadores, estudiantes y ciudadanía un archivo multimedia con discursos, entrevistas, emisiones de Aló Presidente, fotografías, manuscritos y documentos que recorren la evolución de su pensamiento bolivariano. Además, incorpora herramientas de inteligencia artificial que facilitan la búsqueda, organización y consulta de este patrimonio documental, fortaleciendo su acceso y estudio para las nuevas generaciones.
0: La evolución es constante y la marcha imparable. No olviden que el motor de este viaje es tu curiosidad e inventiva. Escríbanos al correo electrónico atomun@telesurtv.net. Entramos a la primera escala técnica necesaria, pero mantengan la conexión porque de inmediato el espacio gamer toma el control para poner en prueba los reflejos y sentidos de cualquiera. Volvemos después de la pausa con más de Atomun a través de su interfaz de Telesur.

Dear and Boy, el primer videojuego del estudio Lifeline Games, apuesta por una experiencia tan emotiva como cinematográfica. Esta aventura de plataformas y puzzles en 2D les pone en la piel de un joven que huye mientras forja un vínculo inseparable con un cervatillo. Sin una sola línea de diálogo, el juego cuenta su historia a través de la música, los escenarios y la cooperación entre sus dos protagonistas. Si te gustaron títulos como Limbo o Inside, aquí encontrarás este mismo estilo narrativo, pero con un tono mucho más luminoso y accesible. Los desafíos se basan en resolver puzzles, escabullirse de los peligros y escapar de algunas persecuciones, todo sin castigar al jugador con una dificultad excesiva. Esa decisión hace que la aventura fluya, aunque también le resta reto para quienes buscan una experiencia más exigente.

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0: Avanzamos con más de la ciencia, tecnología e innovación al servicio de nuestros pueblos del sur global. Esto es Atomun. En 1826, Simón Bolívar defendía las fronteras con ejércitos. Hoy la soberanía también se defiende con firewalls. Si los datos viven en nubes extranjeras, la independencia es incompleta. No se puede ser naciones libres si sus datos, considerado el petróleo del siglo XXI, se almacenan en nubes extranjeras que actúan como los nuevos virreinatos. Una anfitrionía digital exige infraestructuras propias para que la patria grande no sea una colonia de algoritmos ajenos. Una bitácora cognitiva que conecta el pasado histórico con el presente hiperconectado. Acá el análisis, viajeros y viajeras del saber.
1: El Congreso Anfictiónico de Panamá fue mucho más que una reunión de diplomáticos. Fue el mayor intento de Simón Bolívar por convertir la independencia en un proyecto de integración continental. Desde Panamá, el libertador impulsó una confederación de repúblicas para proteger la soberanía de América frente a cualquier hegemonía externa. Aunque las rivalidades internas y las presiones extranjeras frenaron ese proyecto, el Congreso quedó como el primer gran antecedente de la unidad regional y un legado que hoy vuelve a cobrar vigencia ante los desafíos de un mundo cada vez más fragmentado. En 1826, Simón Bolívar reunió en Panamá a las nuevas repúblicas para diseñar la primera arquitectura de integración de América. Su objetivo era crear una alianza política y de defensa, basada en la cooperación y la soberanía compartida. Aunque el proyecto fue bloqueado por las divisiones internas y las presiones externas, dejó un principio que sigue vigente. En un mundo organizado por grandes bloques, la integración continúa siendo el mejor sistema para preservar la autodeterminación de los pueblos. Si en el siglo XIX la amenaza eran las flotas imperiales, en el siglo XXI lo son los monopolios tecnológicos y el control de los datos. 200 años después, el proyecto de Bolívar adquiere una nueva dimensión, una anfictonía digital, capaz de desarrollar infraestructura estratégica propia, servidores, satélites y redes de fibra óptica para ejercer soberanía tecnológica. Porque hoy, la autodeterminación ya no depende solo del territorio, sino también del control de la información. En el siguiente gráfico verán cómo los principios bolivarianos dialogan con los desafíos tecnológicos de este tiempo. Principios bolivarianos con los desafíos tecnológicos contemporáneos. 1. De la Confederación de Estados a la Integración Digital. El sueño de Bolívar fue crear una confederación de pueblos, de México a Argentina, para proteger su independencia de las potencias extranjeras. Geopolítica de los datos. La soberanía ya no depende solo de los ejércitos. Una anfictonía digital apuesta por nubes soberanas, cables regionales e infraestructura propia para evitar la dependencia tecnológica. Neutralidad y flujos. La integración regional exige neutralidad de la red y libre flujo de datos, como antes se protegían las aguas compartidas. 2. Lucha contra la infoxicación y la anarquía interior. Bolívar advirtió que la anarquía y la inexperiencia amenazaban a las nuevas repúblicas. Sociedad digital y estabilidad. La desinformación y la infoxicación digital generan anarquía, polarizan sociedades y amenazan la estabilidad. Defensa del derecho público americano. El derecho público americano hoy exige reglas regionales para la inteligencia artificial y la ética digital. 3. Istmo de Panamá. Del emporio del universo al hub digital. Bolívar soñó al Istmo como el gran puente global entre continentes, comercios y pueblos. Conectividad global. Panamá pasó de puente geográfico a nodo digital, con cables de fibra óptica que conectan continentes. Con el Congreso Anfictiónico de Panamá, Bolívar no buscaba solo una alianza, sino una soberanía colectiva para América. Aunque las divisiones internas limitaron su alcance, su legado se convirtió en el gran antecedente de la integración regional. Dos siglos después, ese desafío se traslada a un nuevo territorio, la red. En la era de la inteligencia artificial y los datos, la independencia también se disputa en el espacio digital. Conozcan otros aspectos en el siguiente material. Anfictionía 4.0. Auditoría de la Soberanía Continental, 1826-2026. Arquitectura de Unidad, el Cuerpo Político. Promesa Bolivariana, 1826. Confederación de Naciones, el mandato de fusionar las repúblicas en un solo cuerpo político indestructible. Realidad Contemporánea, 2026. Integración de bloques, operatividad a través del ALBA TCP, CELAC y convenios de cooperación tecnocientífica. Desafío. Las divisiones internas y los intereses transnacionales siguen fragmentando la arquitectura de integración regional. Blindaje jurídico. La soberanía del BIT. Promesa Bolivariana, 1826. Derecho público americano. Crear un marco legal propio basado en la paz y el arbitraje mutuo. Realidad Contemporánea, 2026. Gobernanza digital. Esfuerzos por regular el ciberespacio y proteger la identidad digital frente al extractivismo de datos. Desafío. Plataformas e infraestructuras extranjeras reducen el control sobre los propios datos. Proyección de poder, majestad y geopolítica. Promesa Bolivariana, 1826. América como reina de las naciones. La visión de una región líder en el equilibrio del universo. Realidad Contemporánea, 2026. La disputa estratégica pasa por la energía, el litio y el talento de la economía del conocimiento. Desafío. Solo la unidad regional permite negociar de igual a igual con las grandes potencias. Desde 1813, Bolívar no solo lideró batallas, también diseñó una visión de orden y cooperación para la América independiente. Ese proyecto alcanzó su punto máximo en el Congreso Anfictiónico de 1826 y hoy enfrenta un nuevo desafío: construir una soberanía digital regional. En la era de los datos y la inteligencia artificial, la integración dejó de ser solo una aspiración política. Es una necesidad estratégica para que América Latina, el Caribe y el Sur Global definan sus propias reglas tecnológicas. El Congreso de Panamá de 1826 fue más que una reunión diplomática. Fue el primer intento de construir una unidad continental para defender la soberanía de América. Bolívar buscó crear una alianza capaz de proteger la independencia, aunque las divisiones internas y las presiones externas limitaron su alcance. Dos siglos después, ese ideal enfrenta un nuevo escenario. La soberanía ya no solo se defiende en las fronteras, sino también en los datos, la infraestructura y la tecnología. La anfictonía del siglo XXI exige pasar de consumidores a creadores de conocimiento, ciencia e innovación.
0: El libertador Simón Bolívar temía que las anarquías destruyeran las nuevas repúblicas. Hoy, el desorden planificado también se propaga a la velocidad de un algoritmo. Fake news, desinformación, manipulación y burbujas digitales que definen el campo de batalla. La unidad que el Congreso Anfictiónico quiso proteger ya no solo se defiende en las fronteras, sino también en el ecosistema informativo. Hacemos una pausa, pero antes les invito a viajar en la data.
1: La anfictionía digital propone dejar atrás el papel de simples consumidores de tecnología para construir de manera conjunta una infraestructura digital propia. La iniciativa impulsa una nube soberana, redes estratégicas compartidas y un marco común de gobernanza capaz de proteger los datos de la región frente a los desafíos de la economía digital global. En otras palabras, plantea que la información, la infraestructura y el desarrollo tecnológico también sean pilares de la soberanía regional. El concepto toma su nombre de la anfictionía, la antigua idea de alianzas entre pueblos para defender intereses comunes, pero la traslada al siglo XXI. Ya no se trata de proteger fronteras físicas, sino el territorio invisible donde hoy se mueven los datos, los algoritmos y la identidad digital. En un mundo donde los datos son uno de los recursos más valiosos, la pregunta ya no es solo quién crea la tecnología, sino quién controla el futuro digital.

El Plan Venezuela Renace avanza, avanza muy bien. Desde un primer momento activamos la Comisión Presidencial para la habilitación de la vivienda. Ya más de 30.000 viviendas han sido inspeccionadas y de ellas se ha clasificado en amarillo, en verde, rojo, y estamos en este momento interviniendo más de 12.000 viviendas que estaban en amarillo, que no tienen problemas ni fallas estructurales y que se puede hacer una intervención con las brigadas comunales, a quienes estamos entregando en este momento las trimotos. Estamos haciendo equipamiento para el sistema también de ambulancia a la ciudad, camiones para la recolección de escombros. Todos los pasos que estamos dando es junto a la comunidad, es junto a los familiares que estén involucrados en este proceso de recuperación. Por sobre los escombros está la voluntad de un pueblo, de una nueva espiritualidad, de una unión nacional que se suma a resolver los problemas colectivamente. De aquí al mes de diciembre estaremos entregando 4.000 viviendas todos los meses. Vamos a hacer entregas de viviendas para ir sacando a las personas de los campamentos transitorios. Saber que tenemos que construir viviendas sismo resistentes, una ciudad humana que también contemple espacios públicos que pueda darse esa vida en comunidad de manera integral. ¿Cuál es el camino para Venezuela? La unión nacional. Los momentos históricos, nuestra independencia, han estado sellados por la unión nacional. Y este es un momento de unión nacional. Aquí están los trabajadores, las trabajadoras, los voluntarios, las brigadistas. En conjunto, recuperamos y construimos la nueva Venezuela.

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1: Un equipo internacional liderado por astrónomos del Centro de Astrobiología de España logró detectar por primera vez azúcar en el medio interestelar. El hallazgo publicado en Nature Astronomy identificó eritrulosa, una molécula orgánica formada por 4 átomos de carbono, 8 de hidrógeno y 4 de oxígeno, en una nebulosa cercana al centro de la Vía Láctea. El descubrimiento demuestra que moléculas complejas, fundamentales para la química prebiótica, pueden formarse de manera natural en las extremas condiciones del espacio, aunque azúcares como la ribosa o la glucosa ya habían sido encontrados en meteoritos y asteroides. Nunca se había confirmado su presencia en las nubes de gas y polvo que existen entre las estrellas. El hallazgo refuerza la hipótesis de que los hielos cósmicos pudieron transportar compuestos orgánicos a mundos habitables, pero aún no prueba que estas moléculas sobrevivieran ese viaje, ni que participaran directamente en la formación del ADN o el ARN primitivos. Lo que sí confirma es que los ladrillos químicos de la vida podrían estar mucho más extendidos en el universo de lo que se imaginaba.
0: Deja tu teléfono sobre la mesa. Si se balancea por la joroba de su cámara, no es un error de diseño, es la física imponiendo sus reglas. Durante siglos, obtener imágenes nítidas ha exigido lentes gruesas y apiladas, pero la nanotecnología acaba de romper ese paradigma. Acompáñanos en este viaje atómico, en el difícil de creer de esta semana.
1: ¿Y si las cámaras del futuro dejaran de usar lentes de vidrio? Esa posibilidad está cada vez más cerca gracias a los metalentes del óxido de zinc, láminas nanométricas casi planas, diseñadas átomo a átomo, capaces de manipular la luz con una precisión inédita. A diferencia de las lentes tradicionales, reúnen varias funciones ópticas en una sola superficie, lo que podría eliminar el voluminoso módulo de cámaras de los smartphones y a abrir paso a endoscopios ultrafinos, gafas de realidad aumentada más ligeras, microscopios compactos, drones y nanosatélites. Aunque la tecnología aún está en fase de validación, los investigadores trabajan para superar desafíos como la producción a gran escala, la durabilidad de los materiales y su integración como la industria de semiconductores. Más que una innovación comercial, este avance redefine la forma de controlar la luz al concentrar complejas funciones ópticas en una superficie plana. Los metalentes inauguran una nueva generación de sensores y dispositivos científicos más pequeños, livianos y eficientes.
0: Los códigos cambiaron de la diplomacia a la tecnología, pero el sueño del libertador Simón Bolívar sigue siendo el mismo: unidad o nada. La verdadera emancipación del siglo XXI ante las amenazas del colonialismo digital es el software libre y la inteligencia artificial con sello latinoamericano y caribeño. Y a propósito de esto, una frase del genio de América que sintetiza su visión integracionista y continental de la independencia. Para nosotros, la patria es América. Sigamos explorando juntos. Nos vemos en las redes que aprecian en sus pantallas en la próxima travesía cognitiva. Hasta pronto, viajeros y viajeras del saber.

0: amenaza de terremoto. Información de seguridad sobre el sismo en Caracas, Venezuela.
1: ¡Ahí está el teléfono, Christopher!

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0: Enhorabuena para todas y todas. Soy Aisa García y le doy la bienvenida a otra edición más de Vidas, la revista cultural por excelencia de Telesur. Hoy les saludo desde una joya arquitectónica ubicada en pleno centro histórico de la Ciudad de México. Bueno, estamos en el Palacio Postal. En este magnífico recinto vamos a conocer la Exposición Mundial Social, una muestra que entrelaza fútbol, arte y filatelia en un recorrido por la historia de las Copas del Mundo a través de estampillas postales, murales y diversas piezas artísticas. La exhibición nos recuerda que el fútbol no solo se juega en la cancha, también se vive en la memoria y en la identidad. Por supuesto, en la emoción compartida de millones de personas alrededor del mundo. Porque a veces un sello postal y un balón bastan para contar la historia de toda una época. Yo le invito a acompañarme en este viaje por el deporte, el coleccionismo y la cultura. Antes, le invito a que conozcan conmigo las novedades culturales más relevantes de la semana.
1: La Secretaría de Cultura de México presentó a los 7 semifinalistas estadounidenses del concurso musical México Canta, que promueve valores y lucha contra las adicciones, con una participación récord de más de 16.000 inscritos.
2: Esto no es una competencia, es simplemente un espacio de creación, de libertad. México Canta es solamente una parte de todo lo que hace la Secretaría de Cultura. Y eso lo digo porque muchas veces se banaliza y dicen, piensan que con un concurso van a resolver la atención a la violencia. Pues a los jóvenes se les atiende con derechos y con oportunidades. Pero no es solo cultura, es con más escuelas, con salud, con vivienda.
1: La presidenta Claudia Sheinbaum destacó que el certamen es un puente de amor y fraternidad que trasciende fronteras, mostrando la identidad compartida de las familias que viven en ambos lados de la frontera. Sheinbaum subrayó que la música es una herramienta fundamental para la construcción de paz. Los semifinalistas originarios de Estados Unidos, como California, Nueva York e Illinois, representan la diversidad y el talento de la diáspora mexicana. La etapa final del concurso, que forma parte de la Estrategia Nacional de Seguridad, se definirá en una gran final el 13 de septiembre en el Auditorio Nacional, y los ganadores tendrán el honor de participar en los festejos del Grito de Independencia en el Zócalo capitalino. En una ceremonia cargada de simbolismo y tradición, fue coronada la nueva Rabin Ajau 2026-2027, un título que representa a la mujer indígena más destacada de Guatemala. El evento, celebrado en el marco del Día Nacional de los Pueblos Indígenas, reunió a autoridades ancestrales y representantes de los 24 pueblos mayas, quienes eligieron a la joven Elena Mateo, representante de Santa Cruz Varillas, Huehuetenango, por su compromiso con la cosmovisión maya y su liderazgo comunitario. La nueva Rabin Ajau asume el reto de ser embajadora de la cultura y los derechos de los pueblos originarios. Durante su discurso agradeció a su comunidad y destacó la importancia de representar el idioma, las costumbres y la lucha por la tierra. También hizo un llamado a la juventud para que se sume a la defensa del patrimonio ancestral. Este reconocimiento no solo enaltece a Santa Cruz Varillas, sino que visibiliza la riqueza pluricultural de Guatemala. La Rabin Ajau 2026-2027 tendrá un papel clave en eventos nacionales e internacionales, promoviendo el diálogo intercultural y la equidad de género. El gobierno de Javier Milei, a través de su ministro de Desregulación y Transformación, Federico Sturzenegger, busca derogar la ley 25542, que desde 2001 fija el precio único del libro en Argentina. El sector editorial, unido en su rechazo, advierte que esta desregulación no traerá libros más baratos, sino la concentración del mercado en pocas cadenas y plataformas. Juan Manuel Pampín, presidente de la Cámara Argentina del Libro, explicó que el precio único no es una traba, sino un regulador que protege derechos de autor y márgenes de librerías. Sin él, las grandes superficies podrían eliminar la competencia local. Norberto González, librero con 40 años de experiencia, sentenció que no hay una sola librería barrial que haya pedido derogar esta ley. Mientras el sector recuerda que las impresiones de libros ya cayeron un 34% entre 2024 y 2025. La Fundación El Libro calificó la norma como la columna vertebral de la diversidad bibliográfica y advirtió que las librerías son faros culturales en riesgo. El gremio denuncia que no hubo consulta previa. En un país donde 6 de cada 10 novedades vienen de pequeñas editoriales, la derogación se percibe como un atropello que convertiría al libro en una mercancía, acelerando el cierre de persianas que ya apenas se sostienen. En medio de la emergencia por el doble terremoto del 24 de junio, el Gobierno Nacional ha lanzado el Plan Nacional de Lectura Bicentenaria, una iniciativa que busca sanar heridas emocionales y fortalecer la memoria histórica en los campamentos transitorios. La prueba piloto en el campamento Juan Antonio Pérez Bonalde, en Catia, ya demostró la aceptación de la propuesta entre adultos y menores. El ministro de Comunicaciones, Miguel Pérez Pirela, detalló que las jornadas se extenderán hasta agosto en todas las zonas afectadas para luego trasladarse a escuelas y comunidades. Con esta apuesta, el gobierno busca no solo mitigar el impacto del desastre, sino también promover la participación comunitaria y la reconstrucción espiritual, usando los libros como puentes hacia la esperanza y el conocimiento colectivo.

la parte que no te puedes perder porque voy a recomendar otros libros el día de hoy en Vidas por Telesur. Usted sabe que en @VidasTelesur creemos que cada libro tiene el poder de acompañarnos, comprendernos y dejar una enseñanza que es duradera. Por eso, hoy les voy a recomendar dos títulos de Ediciones Urano. El primero es una historia divertida, es de Emily Henry y esta es una encantadora novela romántica sobre dos corazones heridos que entre coincidencias y segundas oportunidades descubren que el amor puede aparecer donde menos usted se lo espera. La segunda recomendación es La cabina de los últimos pensamientos y es de Lee Soo-jeong, un conmovedor libro que explora el duelo y la posibilidad de encontrar consuelo al escuchar aquello que quedó sin decir. Bueno, son dos historias distintas, pero están unidas por la esperanza y la certeza de que siempre es posible comenzar de nuevo. Recuerde que nuestra cuenta es @VidasTelesur, así nos ubica tanto en X como en Instagram. Ahí usted puede enviar sus opiniones, sus recomendaciones y sus comentarios, pero también puede enviar sugerencias de nuevos títulos.

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0: Desde aquí quiero invitarle a conocer a una cineasta también importante. Ella es venezolano-iraquí, su nombre es Jinan Alshereidaf Narváez y es una creadora que entiende el arte como refugio, memoria y una forma también de sanar. En su trabajo convergen el cine, la música y las artes visuales para rendir homenaje al legado femenino y a la riqueza cultural de ese gran país que es Venezuela. Descubramos más sobre su trayectoria y su mirada sensible en la siguiente historia.
1: Jinan Alshereidaf Narváez creció entre partituras y fogones, heredando de su abuela Lucía Malavé la certeza de que el arte se cocina a fuego lento. Esa casa en el cementerio caraqueño, el himno nacional, se cantaba como una oración y el sancocho de pescado sabía a ternura. Jinan aprendió que la memoria tiene oroles y paisajes que trastocan su presente.
2: Las imágenes que alimentan mi alma, mi creación, mi día a día, mi cine, son muy diversas. Hay muchos paisajes naturales en Venezuela y en otros países. Y la casa de mi abuela Lucía Malavé, en el cementerio en Caracas, es una casa que recorre mi memoria de manera recurrente.
1: Hija de madre venezolana y padre iraquí, Jinan lleva dos países en el pulso. Esa dualidad la impulsó a tejer puentes entre ambas naciones a través del cine. Aunque solo ha visitado Irak dos veces, lo respira en el comino de sus guisos y en las noches donde la música árabe se encuentra con el joropo.
2: Yo siempre digo que estoy picada por la mitad, porque soy y me siento tanto iraquí como venezolana. Amo a Venezuela y a Irak de maneras compartidas, es 50-50. No he vivido en Irak, he ido dos veces, pero yo respiro Irak. Lo vuelo, lo cocino, lo visto, lo tengo alrededor en mi casa, en obras de arte, en artesanía, y es lo que soy.
1: Jinan Alshereidaf Narváez cree que todos somos creadores, incluso al hacer un plato de comida. Por eso rechaza que Venezuela o Irak sean conocidos solo por el petróleo o la guerra. Su cine busca mostrar lo que realmente somos desde la poesía cotidiana, un llamado a no dejar que otros cuenten nuestra historia por nosotros.
2: Yo no soy amante de mirar al pasado, aunque sea contradictorio con el hecho de ser documentalista. Me gusta dejar el pasado donde está, mirarlo, valorarlo, agradecerlo, pero no regocijarme mucho en él. Remover el pasado no es un ejercicio fácil, creo que para ninguna persona. Cualquier persona que agarre, bueno, de nuestra generación, que revise un álbum de fotos de su infancia, de su vida, siempre va a estar conmovida porque hay algo que ya no existe.
1: Cuando Jinan habla de aromas y conciertos dominicales, en realidad está describiendo un útero sonoro, porque antes de que sus ojos vieran el mundo, sus oídos ya conocían la orquesta. Quizás por eso, cuando el olor vuelve, no es nostalgia, es un reencuentro con la primera casa que habitó.
2: Hay olores que yo tengo del pasado muy, muy claros, como el olor del aula magna de la UCB. Creo que es el olor de la madera del aula magna. Mi mamá nos llevaba todos los domingos a escuchar conciertos, a ver conciertos de la orquesta, no sé si en esa época era la Sinfónica o yo creo que era la Sinfónica Venezuela, que dirigía el maestro Inocente Carreño, a quien se le rinde homenaje en mi más reciente película. Y ese olor del aula magna para mí es como es una referencia de la infancia más pueril.
1: De niña, Jinan encontró en el stop motion su mundo paralelo. Aunque la técnica es exigente, la vive como magia.
2: El stop motion es el ejercicio más divertido, exigente y retador, porque es mi primer ejercicio de stop motion. Yo, cuando era niña, desde que era niña siempre fui muy introspectiva, bastante solitaria, bastante callada. Nosotros somos dos hermanas, Mi hermana Meisun, que me lleva 2 años, siempre fue muy activa y extrovertida y jugaba y brincaba, y yo no. Yo era más interior, privada. Entonces ella salía a jugar con los amiguitos del edificio y yo estaba feliz en mi cuarto yo sola, armando objetos. Creo que si no hubiese estudiado artes, hubiese estudiado ingeniería. Pero mi promedio no me daba. Entonces, me gustaba armar objetos.
1: A veces el pasado no se busca, no se encuentra en una ráfaga de los recuerdos. Jinan nos enseña que honrar la memoria no es regodearse, sino que sirve para darle sentido al presente.

Ya les contaba que el Palacio Postal de México exhibe mundial social esta extraordinaria muestra que reúne una colección de estampillas emitidas en distintos países desde la primera Copa del Mundo del año 1930 hasta nuestros días, demostrando que incluso el correo puede resguardar la memoria del deporte. Cada pieza aquí expuesta revela cómo este juego se ha convertido en un lenguaje universal capaz de unir generaciones enteras, despertar identidades y crear recuerdos compartidos en todos los rincones del planeta. Uno de sus apartados está dedicado al crecimiento del fútbol femenil, destacando la fuerza y el protagonismo que hoy tienen niñas y mujeres dentro de esta disciplina. Y bueno, les muestro esta pintura de Lisette Charlot, artista mexicana que hace intervenciones urbanas. Y bueno, ahora le propongo hacer una breve pausa en vidas, pero no se vaya, que aún queda mucho más por descubrir en nuestro programa cultural.

Después de un doble sismo, la reconstrucción de un país comienza por devolverle a su gente el lugar donde nacen los sueños, su hogar. Cada vivienda que vuelve a levantarse es el resultado del compromiso de equipos especializados que trabajan con responsabilidad, conocimiento y dedicación. Detrás de cada plano, cada cimiento y cada muro existe un propósito mayor: devolver tranquilidad a las familias y brindarles la oportunidad de comenzar una nueva etapa. Porque construir una vivienda no es solo reemplazar lo que se perdió, es recuperar la confianza, proteger a quienes más amamos y fortalecer el corazón de nuestras comunidades. Con cada hogar entregado, renacen las historias, regresan las sonrisas y se construyen nuevas oportunidades para miles de familias. Porque cuando reconstruimos viviendas, no solo edificamos estructuras, reconstruimos la esperanza, reconstruimos comunidades y, sobre todo, reconstruimos el futuro de todo un país.

0: sabía que la saya afroboliviana integra música, canto y danza como expresión de identidad cultural? Bueno, por lo pronto les cuento que es una manifestación artística que representa un valioso patrimonio inmaterial, donde el cuerpo y la voz se articulan para preservar tradiciones y fortalecer el sentido de comunidad. Veamos qué hay más por descubrir de la saya afroboliviana y lo veremos en la siguiente historia.
1: La saya nace del silencio de lenguas africanas diversas, cuando ancestros de distintas tribus no podían comunicarse. Tiene su origen en los ritmos y danzas traídos por esclavos del Congo y Angola durante la colonia española, que llegaron a la región Yunga, donde los afrodescendientes la preservaron como expresión de resistencia y memoria cultural.
2: Los trajeron de África nuestros ancestros, no sabían cómo comunicarse, porque eran de distintas tribus, hablaban distintas lenguas. De ahí fueron reuniéndose, entonces fue por ahí el modo de cómo empezaron a comunicarse, que fue con las canciones, el ritmo de los tambores, la saya.
3: El primer concepto de saya lo denominaban a la ropa, a las faldas de las mujeres, la saya, ¿no? Y lo asemejaban, era como si fuera la saya, la falda, la que se mueve, la que se expresa cuando las mujeres bailaban. Originarias de África, con africanos, me decían que la palabra saya viene del kikongo, insaya, que significa el trabajo en conjunto. Trabajo en conjunto bajo la voz de una cantante principal.
1: Los Yunga hallaron en la saya los tambores y las canciones un puente sonoro para reunirse. Así, el ritmo se convirtió en palabra colectiva y la percusión en memoria viva de una resistencia que aún resuena en cada golpe y en cada copla.
4: Las cajas que nosotros manejamos tienen más de siglos y tenemos cuatro sonidos. El tambor mayor, que es el más grande, el sobretambor, que es el más mediano, el de quinto y el ganjingo.
5: Los cánticos en el sur son complementarios, es decir, pueden las mujeres comenzar, no necesariamente los varones comienzan en el sur, comienzan las mujeres con un cántico y resulta que es contestatario entre mujeres y varones. En el norte hay partes, ¿no?, que comienza, por ejemplo, el Isidoro Belsu, necesariamente comienza un varón, ¿no? Un varón al mando, y en una segunda parte puede, de ese mismo estribillo puede entrar una mujer, ¿no? Y recién cuando se lanza la saya como tal es que cantan todos, pero en cambio en el sur eso no es una regla.
1: La vestimenta, en cambio, es síntesis de tres culturas, afro, aymara y española. Polleras, blusas armadas, sombreros y aguayos cruzados, todos narran una historia de mezcla, resistencia y adaptación.
5: Lo blanco ha sido, digamos, una institución futura, yo diría de los años 90 hacia adelante, porque antes realmente el color no interesaba mucho, lo interesaba así que sea una pollera, o sea, sí se bailaba con una pollera que se tenía, ¿no? En muchos otros casos se utilizaba celestes, entre otras cosas. Las blusas, que son muy particulares, son hechas por las personas afrobolivianas, ¿no? De piezas, son armadas, las blusas de las mujeres me refiero, ¿no? Y evidentemente en la vestimenta del varón, que ha pasado, igual yo diría, un proceso de, no sé si de adecuación, pero un poco acorde a los tiempos. Del mismo modo, el pantalón blanco no era un uniforme obligatorio, podría ser un pantalón principalmente oscuro. La camisa sí, de algún modo tenía que ser blanca, pero en muchos de los casos llevaban un aguayo cruzado, ¿no? Y evidentemente con sombrero.
1: En última instancia, la saya nos invita a reflexionar sobre cómo la música puede convertirse en un refugio de libertad. En un mundo donde muchas identidades se diluyen por la globalización, la saya permanece como un recordatorio poderoso de que el arte es, ante todo, un ejercicio de memoria.

quiero que disfruten conmigo de esta obra a propósito del Mundial Social, esta exposición que exhibe el Palacio Postal de la Ciudad de México. Esta es una obra del famoso artista oaxaqueño conocido como Menchaca y está hecha totalmente de chaquiras. Imagínense qué trabajo esto costó y hoy lo podemos admirar. Y bueno, lo que sigue es nuestro tesoro cultural con nosotros hoy, Lisette Charlotte. Ella nos va a contar qué tan difícil, qué tan interesante, qué tan posible es hacer una intervención artística urbana, o sea,

social que tiene el Palacio Postal y que yo invito a visitarla. Ahora sí, vamos a cerrar esta edición y, como siempre, con muy buena música. Soy Aísa García y me despido deseándole que tenga una semana llena de felicidad y, claro, enriquecedora cultura. ¡Chao!

0: De manera integral y con herramientas eficaces, se atiende a las personas afectadas por los sismos. Es por esto que el gobierno venezolano continúa el censo único de vivienda en todos los campamentos transitorios. 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

¿Qué tal? Muy buenos días. Sean bienvenidos a Telesur Noticias desde Caracas, Venezuela. En nombre de todo el equipo les saluda Evelyn Guarenas. Ya estamos listos para repasar las noticias más destacadas de esta jornada domingo 2 de agosto del 2026. Comenzamos enseguida con nuestros titulares. Venezuela entregó condecoraciones a servidores públicos por su labor en la emergencia sísmica y destacó la oportuna atención estatal a la población. Irán desmiente acuerdo con Estados Unidos para reabrir el estrecho de Hormuz. Organizaciones de derechos humanos denuncian violaciones graves y continuas contra prisioneras palestinas en cárcel israelí de Damón.

Iniciamos nuestra jornada en Venezuela. La presidenta encargada Delcy Rodríguez lideró el acto de condecoración Héroes y Heroínas de Venezuela para reconocer la labor humanista de los servidores públicos quienes actuaron tras los sismos del 20.

0: 4 de junio. La condecoración honró a 43 servidoras y servidores públicos de ministerios, gobernaciones, alcaldías e instituciones nacionales, así como a equipos de apoyo que participaron en las tareas de búsqueda, salvamento y rescate. Los sismos de magnitud 7.2 y 7.5 golpearon 7 estados del país, dejando múltiples pérdidas humanas y también materiales. La condecoración creada por la presidenta encargada busca reconocer el esfuerzo de quienes trabajaron desde la primera hora con máxima prioridad en atención a los damnificados. Durante el acto, la mandataria encargada denunció las campañas mediáticas que buscan menospreciar la atención inmediata ofrecida por el Estado tras los eventos sísmicos.
1: Recuerdo una rueda de prensa internacional. Ustedes saben, tenemos que enfrentar mentiras, ataques, de todo tipo. Pero cuando ellos apagaron las cámaras, nosotros seguíamos acá, y seguimos acá, y seguiremos acá junto a nuestro pueblo. Nosotros no nos vamos. Y yo cuando los veo a todos ustedes como un cuerpo de gobierno, como un cuerpo funcionarial, yo sé quiénes se activaron, las policías, la Fuerza Armada Nacional, inmediatamente para atender la emergencia, para atender la fase de rescate y recuperación de personas con vida.
0: Asimismo, la presidenta encargada de Venezuela, Delcy Rodríguez, reivindicó el papel del Estado y el pueblo venezolano en la atención a la emergencia por los sismos.
1: Y es meritorio que ustedes lleven en su pecho la medalla Héroes y Heroínas de Venezuela, porque es lo que son. Y han demostrado que las peor de las circunstancias que nos ha puesto la vida, ahí han estado ustedes dándole la cara a nuestro pueblo, llevando los alimentos, dotando los campamentos, atendiendo los campamentos a nuestro pueblo más afectado, llevándole una mano de esperanza, llevándole un abrazo de acompañamiento. Ahí ha estado cada funcionario, cada funcionaria del Estado venezolano. Y yo por eso he dicho, aquí hay pueblo, aquí hay gobierno y aquí hay un Estado en Venezuela. Y reivindico el mapa de Venezuela, nuestra Venezuela toda.
0: El presidente de la Asamblea Nacional, Jorge Rodríguez, informó que sostuvo una conversación vía telefónica con la doctora Dinora Figuera para iniciar un proceso de diálogo en beneficio del país. A través de redes sociales, Rodríguez informó: en el día de hoy, en mi condición de coordinador del diálogo por el Gobierno Nacional, sostuve una llamada telefónica con la doctora Dinora Figuera, como representante de un sector de la oposición venezolana, a los efectos de iniciar un proceso de diálogo político, inclusivo y efectivo en beneficio del país y de las venezolanas y venezolanos para aunar esfuerzos en la atención de víctimas del doblete sísmico del pasado 24 de junio. En esta conversación compartimos la composición de las delegaciones de trabajo y acordamos primera reunión presencial en Caracas la próxima semana. Hemos también establecido una agenda de trabajo con metas claras y verificables. Además, indicó que la composición de la delegación del Gobierno Nacional de la presidenta Delcy Rodríguez será la siguiente: Jorge Rodríguez, quien la coordina, Ana María San Juan, Jorge Arreaza, América Pérez, Génesis Garbet y Pedro Infante. Por su parte, el sector opositor venezolano que encabeza la exdiputada Dinora Figuera, correspondiente a la Asamblea Nacional electa en el año 2015, ha confirmado el inicio formal de las conversaciones con el gobierno encargado de Venezuela, presidido por Delcy Rodríguez. En un comunicado público, esta facción opositora detalló que la agenda de diálogo girará en torno a 3 ejes fundamentales: atender el impacto del doble terremoto en alusión a la crisis superpuestas que afectan al país, fortalecer el sistema democrático y garantizar condiciones políticas para todos los sectores. Para este proceso, la delegación opositora estará conformada por 2 equipos: una comisión técnica política integrada por Figuera, Marco Aurelio Quiñones, Ramón López, Jorge Millán, Juan Miguel Mateos y Sergio Vergara. Así también como una comisión de apoyo con Macario González, Julio César Moreno, Desiree Barbosa y Elimar Díaz. Este acercamiento representa un nuevo paso en la búsqueda de entendimientos nacionales en medio de los desafíos que enfrenta el pueblo venezolano.

0: Seguimos en Venezuela. Les comentamos que quedó aprobada por unanimidad una segunda discusión de la Ley Especial de Arrendamientos de Vivienda. ¿Qué significa esta normativa para la población tras el doblete sísmico? Nos lo explica nuestro corresponsal Luis Tavera. Adelante.
1: En un paso clave para dinamizar el mercado inmobiliario del país, la Asamblea Nacional de Venezuela aprobó por unanimidad en segunda discusión la Ley de Régimen Especial de Arrendamientos de Inmuebles Destinados a Vivienda.
2: A pesar de todas las vicisitudes que ha vivido todo el pueblo de Venezuela, la vida ciudadana, en este año 2026, esta es la décima ley que es sancionada por la Asamblea Nacional de la República Bolivariana de Venezuela en este año 2026. Y desde el 5 de enero de 2021 hasta el día de hoy, viernes 31 de julio de 2026, la Asamblea Nacional de la República Bolivariana de Venezuela ha aprobado 110 leyes.
1: Aunque la actualización de esta normativa ya estaba en agenda, el reciente doblete sísmico aceleró su aprobación de forma definitiva.
3: Queda aprobada por unanimidad.
1: La abogada especialista Alexandra Fuente amplía el contexto de esta medida.
4: A raíz de este terremoto que está ocurrido, se crea una necesidad aún mayor de lo que es el acceso a la vivienda. Entonces, si bien es cierto, la Ley de Arrendamiento Inmobiliario ya venía presentando una manifestación de voluntad de que tenía que ser modificada, vista la actualidad social que estábamos necesitando, pues este suceso, que además fue fatídico y lamentable, lo que hizo fue sobreimpulsarla.
1: La nueva ley contempla alquileres claros y justos, con reglas transparentes para acordar los pagos entre propietario e inquilino. Contempla también protección para ambas partes, resguardando la inversión del dueño y garantizando el derecho a la vivienda de la familia. Asimismo, contempla apoyo ante los sismos, con mecanismos de respuesta ágil para facilitar soluciones a los afectados, y más confianza y oferta para reactivar el mercado formal de alquileres residenciales en el país. En paralelo a la nueva ley, el Ejecutivo Nacional activó un esquema especial de financiamiento para los damnificados del movimiento telúrico del pasado 24 de junio, con porcentajes de cobertura determinados por el valor del inmueble.
4: El Estado, a través de la presidenta Delcy Rodríguez, ya manifestó que se van a otorgar créditos dependiendo del monto del inmueble. Si es hasta $70,000 o superior a los $70,000, se va a determinar cuánto, en este caso, es lo que asume el Estado y cuánto va a tener que asumir la persona o el interesado.
1: Para entender cómo convergerán ambos instrumentos, la especialista subrayó que la clave estará en la sincronización entre las normativas de arrendamiento y la participación de la banca pública y privada.
5: Una cosa es la Ley de Arrendamiento de Vivienda, la cual se está promoviendo y se están estableciendo estas nuevas reglas de juego, y otra cosa es con el tema del crédito. Entonces se van a ir manejando de manera conjunta, pero este acceso con los créditos va a ir ligado a esta nueva Ley de Arrendamiento Inmobiliario. Por lo tanto, vamos a tener que ser flexibles, esperar a que el Ejecutivo vaya estableciendo las reglas de juego, y las personas en función de eso van a ir a, en este caso, la instancia que determinará el Ejecutivo para el acceso a la vivienda. Y también, en este caso, la banca, que va a tener una participación importante en cuanto a lo que es ese otro porcentaje que la persona tiene que asumir para el acceso a la vivienda.
1: Con más de 110 leyes sancionadas en el Parlamento, Venezuela consolida una nueva relación con el sector inmobiliario. La combinación de este marco legal y el respaldo financiero estatal despeja el camino hacia la reactivación, devolviendo la confianza a los propietarios y asegurando hogares seguros para las familias. En la Cámara de Yonaiker Salazar, Luis Tavera, Telesur, Caracas, Venezuela.
0: La presidenta encargada Delcy Rodríguez envió un mensaje de agradecimiento al pueblo venezolano que se unió en solidaridad para marchar en oración por las víctimas del doblete sísmico del pasado 24 de junio. Rodríguez destacó a través de una publicación en sus redes sociales: "Agradezco profundamente cada oración elevada por Venezuela y por nuestro pueblo durante la marcha para Jesús realizada en cada rincón del país. En estos tiempos de desafíos, la fe, la solidaridad y la esperanza nos mantienen unidos para acompañar a las familias afectadas por el doble terremoto y seguir avanzando con la certeza de que construiremos una nación de paz, bienestar y prosperidad". Cambiamos de tema y de país. Este domingo el Partido de los Trabajadores de Brasil oficializa la candidatura del actual presidente Luis Inácio Lula da Silva de cara a las elecciones presidenciales. Desde Sao Paulo, nuestro compañero Ignacio Lemus nos amplía la información. Adelante, Ignacio.
6: Saludos, estudio. Comienza un periodo de 2 meses ahora de campañas electorales en Brasil. Hay mucha esperanza en esta federación que conforma que apoya la candidatura de Lula da Silva junto al vicepresidente Geraldo Alckmin. Estamos aquí con Juliano Medeiros, candidato también a diputado federal. Juliano, ¿qué comienza a partir de este momento en Brasil?
7: Bueno, en este momento, formalmente, a partir del 16 de agosto empieza la campaña oficialmente. Es una campaña muy corta, solo 45 días de campaña oficial. En este momento estamos haciendo las convenciones de los partidos y frentes políticos y hoy confirmando la candidatura de Lula, un frente que es el frente más amplio que ya formó Lula desde siempre. Estamos acá con 7 partidos, toda la izquierda, la centroizquierda. Y nada, pues desde ahora trabajar para llegar a los resultados, porque hay una esperanza de que podemos ganar en primera vuelta. Hay una debilitación de los otros candidatos de la derecha, la centro-derecha. Va a haber una polarización entre Lula y el hijo de Bolsonaro, así que vamos trabajando desde acá hasta el 4 de octubre, que es el día de la primera fecha de la primera vuelta, para consolidar la victoria en primera vuelta.
6: ¿Qué cambió en relación a lo que pasaba hace 4 años en este mismo lugar en Brasil?
7: Ah, cambió muchas cosas, ¿no? 4 años atrás estábamos en la oposición, estábamos enfrentando el candidato que tenía la máquina del Estado. Había todavía mucha duda si lograríamos una victoria y hacer un buen gobierno. Pues ahora, 4 años después, control de la inflación, alza del sueldo mínimo, reforma tributaria, caída de la deforestación en la Amazonía. O sea, los números del gobierno son muy positivos. Y entramos en el periodo electoral con unos números que comprueban que hay un bienestar que va creciendo semana tras semana, lo que es fundamental para la victoria de Lula. O sea, el escenario es totalmente distinto de 4 años atrás, mucho más favorable para una victoria de las fuerzas populares.
6: Perfecto, te deseo una buena campaña. Gracias, muchas gracias. Amigo. Nosotros continuamos entonces recorriendo estos espacios en el lanzamiento de esta candidatura, la candidatura oficialista de cara a las elecciones presidenciales del próximo 4 de octubre en Brasil. Estudios.
0: Muchas gracias, Ignacio Lemus, por el reporte desde Brasil. Ahora nos vamos a Cuba. Se restablece el servicio eléctrico en todo el occidente del país luego de la caída total del sistema la tarde de este sábado. De acuerdo a la empresa eléctrica de La Habana, ya se habían restablecido 3 subestaciones y 8 circuitos de distribución antes de la medianoche, lo que devolvió el servicio a más de 24.200 hogares y centros de trabajo. El proceso, aclara la Unión Eléctrica, es gradual, exactamente a la 1:10 de la madrugada hora local. La Unión Eléctrica confirmó la recuperación total en el occidente. Este apagón es consecuencia de la asfixia criminal impuesta por el bloqueo de Estados Unidos, recrudecido con la orden ejecutiva del presidente Donald Trump, que impide la llegada de combustible y repuestos a la isla. El presidente Miguel Díaz-Canel ha denunciado que en los últimos 7 meses solo han llegado un buque con hidrocarburos, pero la isla no se rinde con el arranque progresivo de las termoeléctricas y la voluntad de su pueblo. La recuperación avanza paso a paso. Y a punto de finalizar su visita a Cuba, el presidente de Colombia, Gustavo Petro, instó a la comunidad internacional a solidarizarse con la mayor de las Antillas y abogó por el diálogo entre las naciones como alternativa a los conflictos. El mandatario aseguró que la cooperación entre los pueblos es fundamental para enfrentar los desafíos globales y defendió el derecho a la educación de los estudiantes colombianos que se forman en Cuba.
8: Venir yo aquí me meto en problemas. Y alguien diría, qué loco Petro, ¿cómo así, faltando 5 días, sigue metiéndose en problemas peores de los que ya se metió? Quise venir para poder ver si mi voz sale a la humanidad. ¿Qué quería decir aquí? Que la humanidad tiene que solidarizarse con Cuba. Como antaño se solidarizó, por ejemplo, con la República Española. Si la humanidad hubiera sido más efectiva con la solidaridad de los republicanos españoles, hubiéramos derrotado el fascismo antes. Vine a pedirle a la humanidad la solidaridad a Cuba, porque es también la solidaridad a América Latina y el Caribe. que la humanidad se solidarice con Cuba es lo que pido y pido, que en vez de misiles e invasiones, se pueda establecer un diálogo entre civilizaciones. Igual que como dije en Naciones Unidas, no hay un pueblo elegido de Dios, según la Biblia, ni es Israel, ni es Estados Unidos, sino que es la humanidad.

Revisamos lo último en Asia Occidental. Irán desmiente informaciones sobre un supuesto acuerdo con los Estados Unidos para reabrir el estrecho de Hormuz. Fuentes cercanas al equipo negociador iraní aseguraron que no hay cambios en la política de Teherán sobre esta vía estratégica. Se marcaron que mientras las acciones hostiles de Estados Unidos sigan en curso, el estrecho permanecerá cerrado. Las declaraciones se conocieron después de que el presidente Donald Trump anunciara la cancelación de ataques previstos contra Irán, condicionada a la rápida conclusión de un acuerdo. La Autoridad Palestina de Asuntos de Prisioneros denunció que mujeres detenidas en la prisión de Damón son sometidas a violaciones extremadamente duras y difíciles por parte de la Administración Penitenciaria israelí. Abogados de la comisión rechazaron las condiciones de detención dentro de la prisión, que fueron calificadas como críticas por las serias violaciones a los derechos humanos. Según reportes, la prisión israelí proporciona comida de mala calidad, limitan a las mujeres palestinas a la posibilidad de bañarse y son víctimas de golpizas. La negligencia médica es otra de las situaciones que enfrentan las reclusas, lo que amenaza sus condiciones de salud. En Palestina reportan miles de personas desaparecidas en la franja de Gaza durante el genocidio ejecutado por Israel. Los familiares de los desaparecidos portan fotografías de sus seres queridos para exigir respuestas y saber si se encuentran bajo los escombros de los edificios destruidos o fueron secuestrados por las fuerzas israelíes. Además, denuncian que las restricciones israelíes para traer maquinaria pesada al territorio dificultan la recuperación de los cuerpos y alertan sobre los riesgos que suponen las explosiones de artefactos.

Y al menos 5 personas perdieron la vida tras incendiarse un ferry en la isla turística de Madura, esto es en Indonesia. Cerca de 41 personas fueron reportadas como desaparecidas, mientras que 225 lograron ser rescatadas por las autoridades de los 271 pasajeros y tripulantes que viajaban a bordo del ferry. Hasta el momento se mantienen los operativos de búsqueda de víctimas, al tiempo que se investigan las causas que originaron el fuego. Comenzamos la revisión de la crisis climática mundial en la India y es que se mantiene en alerta por los estragos de las lluvias monzónicas en diversas regiones. Las fuertes precipitaciones se intensifican en diversos distritos y provocó inundaciones en 3 estados. Ante esto se mantienen las acciones de vigilancia en los ríos por las crecidas. Las autoridades de las zonas afectadas instan a supervisar las labores de ayuda y recuperación para agilizar la evaluación de daños y rehabilitación. El gobierno registra hasta el momento 6 fallecidos y 4 desaparecidos.

0: La Comisión Nacional para la Prevención, Reducción y Alivio de Desastres de China supervisa una investigación sobre una devastadora crecida de un río en la provincia de Gansu. Este trágico evento que ocurrió el 26 de julio en una zona turística del distrito de Weiyuan, en la ciudad de Dingxi, resultó en el fallecimiento de 26 personas y dejó a otras 23 heridas. La comisión ha instado a las autoridades provinciales a llevar a cabo de manera urgente una investigación y evaluación de la tragedia. Además, se enfatizó la necesidad de reforzar las capacidades de prevención, mitigación y socorro ante desastres con el objetivo de mejorar la protección de la vida y los bienes de la población local en el futuro. Nos vamos a Corea del Sur, allí se registra la temperatura más alta en su historia, alcanzando los 42.5 grados Celsius. Las autoridades nacionales despliegan una respuesta a nivel 2, lo que permite intensificar las medidas de preparación y distribución de suministros. También se emitieron recomendaciones estrictas que instan a detener el trabajo al aire libre cuando la temperatura alcance los 38 grados y a cerrar o suspender las labores en condiciones menos severas de manera parcial. La ola continuará durante la próxima semana y sus condiciones podrían cambiar con la trayectoria del tifón Dolphin. Regresamos a América Latina y es que Colombia emitió una alerta naranja ante el incremento de la actividad del volcán Puratsé en el departamento del Cauca. El Servicio Geológico Colombiano elevó este sábado la alerta amarilla a naranja tras registrar columnas de gas y cenizas que superan los 3.400 metros, con concentraciones de dióxido de azufre y carbono. La medida respondió al incremento de energía sísmica y variaciones extremas en las emisiones de gases y energías. Como medida de seguridad, las autoridades instaron a la población a evitar movilizarse a las zonas de Puracé, Piocoyo y Curiquinga, así como mantenerse informados a través de los canales oficiales. Francia mantiene la alerta naranja ante la ola de calor que supera los 38 grados centígrados en 20 departamentos. Las autoridades decidieron mantener la alerta naranja debido al cuarto episodio de canícula de verano en el sureste del país. Los efectos del calor extremo dejaron más de 1.300 hectáreas de tierras dañadas y más de 2.500 personas evacuadas en el departamento de Var. Cerca de 1.200 bomberos combaten las llamas en zonas afectadas, mientras advierten que el viento y el calor pueden cambiar el escenario en cualquier momento. Aumentó el número de fallecidos tras la crisis migratoria en la ciudad española de Ceuta. Las fuerzas de seguridad hallaron 74 cadáveres, mientras que información extraoficial apunta que la cifra alcanzaría los 90. La mayoría de las víctimas mortales terminaron ahogadas al intentar cruzar el paso fronterizo, por lo que muchas familias de Marruecos han intensificado sus peticiones de información respecto a sus seres queridos quienes se encuentran desaparecidos. La ciudad de Ceuta sufrió una de las peores crisis migratorias luego de que más de 60.000 migrantes marroquíes, entre ellos 7.000 menores, ingresaran de manera irregular al territorio español, violando todos los protocolos fronterizos, situación que llevó a la activación de operativos de reestructuración humanitaria por parte de las autoridades. Y así finalizamos esta ronda de Telesur Noticias. Agradecida por su atención, me despido en nombre de todo el equipo técnico y de producción. Nos vemos en una próxima ronda. Feliz domingo.
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Hola, hola, ¿qué tal? Bienvenida para todos, como siempre. Hoy domingo, una vez más, para una emisión de Nuestra América Deportiva, donde aquí te vamos a contar las noticias más destacadas y las más relevantes del deporte latinoamericano. Así que vamos a repasar sobre todo la actualidad, por supuesto, de los Juegos Centroamericanos y del Caribe. Y, por cierto, donde la mexicana Celia Pulido se consolidó ahí de una manera espectacular en el medallero individual, sobre todo. Cuidado con estos números, porque fue impresionante lo que logró la mexicana. Además, el ecuatoriano Richard Carapaz consiguió el segundo lugar de la clásica de San Sebastián en un sprint final también de película. Y en memoria del deporte hablaremos de algunas de las leyendas de las selecciones sudamericanas. Atención con esto. Sudamericanas, porque europea la vista es larga. Estos jugadores, estos futbolistas que jugaron para muchos la última Copa del Mundo 2026 y que fue su último baile, el Last Dance. Bueno, todo esto lo tenemos en Nuestra América Deportiva a continuación.

Bien, arrancamos con información de los Juegos Centroamericanos y del Caribe. Santo Domingo 2026, atención, porque la mexicana Celia Pulido se convirtió en la máxima medallista individual en esta edición al conquistar nada más y nada menos que 11 medallas en total. Tras desarrollarse este sábado la última jornada de natación, Pulido se alzó como la atleta más dominante de toda la competición al clasificar, bueno, a 12 finales y ganar 11. ¿Ah? 11 medallas de 12, distribuidas en 8 de oro, 1 de plata y 2 de bronce. La mexicana demostró su poder tanto en las pruebas individuales como en relevos de equipo, imponiendo incluso nuevas marcas regionales. Además, superó el récord histórico de más medallas ganadas por una mexicana en una sola edición de los Juegos Centroamericanos, al batir la marca impuesta por su compatriota, la nadadora Liliana Ibáñez, quien se había alzado con 9 medallas. Y esto había sido en Barranquilla 2018. Bien, y la cubana Milaimi Marín conquistó medalla de oro en la categoría de los 76 kilogramos de la lucha libre femenina al derrotar 7-0 a la venezolana María Costa en la gran final. Con esta victoria, la cubana reafirma su dominio en la disciplina y mejoró su participación de la edición de San Salvador 2023, donde se alzó con la medalla de bronce en la categoría. Y seguimos chequeando y revisando acciones de los Juegos Centroamericanos y del Caribe, porque también Venezuela hizo lo suyo. Natalie Grimán, bueno, se adjudicó de manera invicta la medalla de oro en la categoría de los 68 kilos de la lucha libre femenina. Grimán derrotó por un marcador de 3-0 a la mexicana Ámbar Garnica, asegurando el combate por la vía rapidita del toque de espaldas. Este logro representa su segundo título en Juegos Centroamericanos, tras haberse coronado previamente en la edición de Barranquilla 2018 en los 62 kilos para que entonces retorne a la gloria continental tras un gran, pero gran ciclo de preparación. Bien, y seguimos en los Juegos Centroamericanos en estos 100 años de la justa continental deportiva, porque la nadadora salvadoreña Marina Spadoni escribió una página también dorada en los Juegos Centroamericanos. Conquistó medalla de oro en los 50 metros mariposa femenino celebrado en el Centro Acuático de Santo Domingo. Spadoni impuso nuevo récord en la prueba tras registrar tiempos de 26.38 segundos, superando la plusmarca vigente en la edición de Veracruz 2014, cuando Ariana Vanderpool de Bahamas había registrado 20.46 segundos. Con este triunfo, la salvadoreña sumó su segunda medalla en Santo Domingo 2026, tras culminar en la tercera posición de los 50 metros estilo libre. Y seguimos revisando y nos metemos ahí en las alturas acuáticas. Ahí lo tienen preparadito ahí para salir. Miren esta toma. Él es el clavadista mexicano Omar Olvera, que cerró su participación en esta justa tras ubicarse en lo más alto del podio. Era de esperarse, era el favorito en esta prueba del trampolín individual de los 3 metros, con una destacada y descollante actuación y puntuación de ¿cuánto? De 535.30 unidades, seguido del colombiano Luis Uribe, quien aseguró la medalla de plata, mientras que Juan Celaya se colgó la medalla de bronce para el doble podio mexicano. De esta manera, el dos veces campeón mundial se dio una actuación perfecta con 3 medallas doradas tras sus títulos previos en trampolín de 1 metro, trampolín sincronizado de 3 metros, junto a su compatriota Juan Celaya, y trampolín 3 metros individual. Bien, y seguimos. Ah, bueno, vamos pues, ahí está la ciclista cubana Marleys Mejía, atención, es la campeona de la prueba de ruta individual femenina. En un exigente recorrido de 123.8 kilómetros disputado entre el Centro de los Héroes y el emblemático Malecón de la capital dominicana, la antillana detuvo el reloj en tiempo de 3 horas 10 minutos y 32 segundos para colgarse entonces la medalla de oro y superar a la trinitense Teniel Campbell, quien se quedó con la medalla de plata, mientras que la mexicana Yareli Acevedo completó el podio con la medalla de bronce. Con esta victoria, la cubana cierra una participación histórica en la cita regional tras sumar este éxito a sus títulos previos en la contrarreloj, por ejemplo, individual y en la pista. Bueno, después de haber revisado todos estos logros con números y récord ahí, por eso están los números, para romperlo, ¿eh? Vamos a ver cómo están los números, ¿en dónde? Aquí, no en la calculadora, sino en la tabla aquí del medallero general Juegos Centroamericanos, porque México, uff, se desprendió, tiene 107 de oro, 73 de plata, 57 de bronce, para un total de 237. Colombia, que es su más cercano perseguidor, bueno, miren, lo doblegó,
en cuanto a medallas de oro, México, ¿ah? Colombia tiene 52 de oro, 63 de plata, 40 de bronce, para un total de 155 metales. Cuba en el tercer lugar, ahí posicionado y afianzado, porque tiene 24 de oro, 19 de plata, 30 de bronce, para un total de 73. Y Venezuela, ahí también atornilladito en el cuarto lugar de la tabla, con 18 de oro, 30 de plata, 56 de bronce, por un total de 104. Y Puerto Rico, bueno, está en el quinto lugar del cuadro medallero, 13 de oro, 18 de plata, 26 de bronce, para un total de 57 medallas. Bien, ahora vamos a cambiar de tema, dejamos por ahora lo que fueron los resultados de la jornada de los Juegos Centroamericanos, porque hay mucha más información deportiva hasta ahora y tiene que ver con el ciclista ecuatoriano Richard Carapaz, que se adjudicó el segundo lugar de la clásica en San Sebastián 2026. Este recorrido de 221.2 kilómetros que tuvo un inicio y un final, bueno, de película, icónico, ¿dónde? En el Boulevard de Donostia, una batalla de alta intensidad que se pudo resolver en un emocionante mano a mano definitivo y pedal a pedal en los kilómetros finales. El último tramo de la carrera se unificó ahí el grupo de favoritos y el belga Remco Evenepoel tomó la ventaja al iniciar un ataque en solitario, siendo Carapaz el único que le pudo seguir el ritmo ahí rueda a rueda. La llegada a la meta fue intensa porque el ecuatoriano lideró la entrada al último kilómetro manteniendo la punta, pero el bendito pero, que si usted no mantiene y no lo dosifica, lo paga caro, y Evenepoel logró rebasarlo en los metros finales, se adjudicó la victoria y conquistó su cuarto título en esta clásica. Ambos corredores reiteraron incluso el mismo tiempo oficial, que fue 5 horas, 23 minutos y 10 segundos, aventajando por 29 segundos al pelotón perseguidor encabezado por Ben Tulet. Bien, otros temas, las reconocidas atletas Simón Bay y Karen Palomeque darán inicio a la cuenta regresiva de los Juegos Panamericanos de Lima 2027. La Plaza Mayor, ubicada en la capital peruana, realizará el próximo 6 de agosto una ceremonia para iniciar la cuenta regresiva de los Juegos Panamericanos 2027, donde estarán presentes dos de las atletas más destacadas de los últimos años, como es el caso de la gimnasta Simón Bay, quien se ha convertido en el máximo referente de una nueva generación, quien manifestó que será un honor asistir a la ceremonia y será su primera vez visitando el país suramericano. Además de la paratleta colombiana Karen Palomeque, quien en los Juegos Paralímpicos de París 2024 conquistó dos medallas de oro y una de plata. Bueno, declarando su emoción por la cita deportiva más importante del continente americano, la cual tendrá lugar entre el 23 de julio al 8 de agosto del 2027. Nosotros de esta manera revisamos más información deportiva, pero a la vuelta de esta breve pausa, no se muevan, ya venimos.

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0: Bien, ¿qué les parece? Vamos a nuestro segundo bloque, nuestra América Deportiva, y tenemos que hablar del deporte rey, Balompié Internacional, porque la Conmebol se pronunció en torno al caso que ha traído más polémicas, más cuestionamientos que aceptación. Me refiero al FIFA World Forward Enterprise. Bueno, luego de días de tensión por el anuncio de la FIFA acerca de vender parte de sus acciones a capitales privados, el máximo ente del fútbol en nuestra región fijó su postura por medio de un comunicado publicado en sus redes sociales, en el que manifestó su preocupación ante los hechos, bajo la premisa, primero está el fútbol. En ese sentido, la Conmebol posteó, según sus propias, bueno, propias palabras aquí, ¿no?, bajo su propio escrito, para ser más claros, ¿no?, que entendemos que el desarrollo del fútbol requiere decisiones de carácter comercial y financiero. Sin embargo, dichas decisiones deben estar siempre al servicio del fútbol y nunca por encima de su esencia. El órgano que preside Alejandro Domínguez indicó que consultará con sus 10 socios el plan de la FIFA. A estos 10 socios a los cuales él se refiere, para que quede más claro el tema, que ha sido muy polémico, muy cuestionado, tiene que ver con las 10 federaciones afiliadas a Conmebol. A eso ellos le llaman socio en ese comunicado. Así que bueno, las cosas, al parecer el señor Gianni Infantino dijo que ya no iba a proceder con este FIFA Forward Enterprise, porque se iba a quedar solo, les digo, ¿eh? Se iba a meter en un problemón enorme. No tomó la dimensión de lo que iba a ser esta decisión que por locura se le ocurrió. Bien, otras informaciones, y tiene que ver con la futbolista venezolana Michelle Romero, porque fue oficializada como la nueva jugadora del Cruzeiro femenino. A través de sus redes sociales, el club brasileño confirmó la contratación de la lateral derecha de 29 años hasta finales del 2027. Bueno, ella llegará al conjunto de Belo Horizonte, Romero, como la ven ahí, como agente libre, tras su breve paso ahí por el Calgary Wild de la Liga Canadiense. Y en esta nueva etapa, su principal misión será aportar jerarquía y mejorar la defensa del equipo. Esto de cara a la fase decisiva del Brasileirão femenino. Recordemos que actualmente el Cruzeiro presenta la baja de 7 jugadoras por lesión, y todas, pero absolutamente todas, tienen la misma lesión en el ligamento cruzado. ¿Ah? Por eso la necesidad de reforzar la plantilla e incorporar una jugadora experimentada que Michelle, o como Michelle, que además compartirá la línea defensiva con la también venezolana y su compañera de selección, Jennifer Jiménez. Bien, hay que revisar otras informaciones, y es que la Comisión Disciplinaria de la FIFA abrió una investigación en contra de la selección de Argentina, esto tras algunos incidentes, recordemos, durante la Copa del Mundo 2026, sobre todo en la final, cuando Slankovic sonó el silbatazo final y se formó la que todos vieron después en las imágenes. Veamos.
1: En el expediente se contempla quejas por cánticos y gestos discriminatorios, demoras en el comienzo de los partidos, incumplimientos de los protocolos de seguridad y la exhibición de mensajes considerados inapropiados, aparte del lanzamiento de objetos desde las tribunas durante varios encuentros de la selección de Argentina, por lo que podrían caer varias sanciones a la AFA. También será una investigación de manera individual a los jugadores que estuvieron involucrados en los altercados durante la final del Mundial, como es el caso de Leandro Paredes, Nahuel Molina, Thiago Almada y Roberto Ayala, integrante del cuerpo técnico argentino. También quedó involucrado el español Gavi. Cabe destacar que pese a estar acusados de los hechos, los jugadores podrán exponer sus posturas sobre los hechos antes de que la FIFA tome una decisión.
0: Bien, y las ligas europeas aún no comienzan, pero desde las oficinas tienen rato armando y preparándose para una nueva temporada. Tal es el caso de la Loba, o la Roma del calcio italiano, porque fichó al argentino Santiago Castro. El atacante de 21 años de edad llega procedente del Bologna, club con el que marcó 7 goles en la pasada temporada de la Serie A y con el que acumuló 22 goles en 105 encuentros. Y ahora, en el equipo romano, que participará en la próxima Liga de Campeones, vestirá el dorsal 9, ¿eh?, casi nada, compartiendo con su compatriota Paulo Dybala. Santi Castro, quien es una de las promesas del fútbol argentino a nivel internacional, estará vinculado con el equipo italiano hasta el año 2031. Y precisamente hablando de la Roma, bueno, nos llegan informaciones que en las categorías inferiores va a contar con el trabajo del ítalo-venezolano, bueno, Máximo Margiotta, lo recuerdan, el futbolista internacional con la Vinotinto en la era de Richard Páez. Ahí está Máximo Margiotta, ¿ves? Que fue delantero, marcó solamente 2 goles, jugó 11 partidos con la selección, paso muy efímero. Bueno, fue oficializado como el nuevo director técnico, bueno, director de Academias Juveniles de la Roma, lo que es parecido a ser un director técnico, porque a veces estos tienen más decisión que los propios directores técnicos. Ah, es un contrato que lo vinculará con la histórica institución italiana hasta el año 2029. El conjunto de la capital confía en su futuro deportivo, a la experiencia del exjugador Vinotinto, y es que el acuerdo firmado entre ambas partes incluye una cláusula con la opción de extender su labor en los despachos por 2 temporadas. Bueno, Margiotta, que venía trabajando en el fútbol base del Hellas Verona entre los años 2017 y parte de este año 2026. Este rostro estaba desaparecido del entorno del fútbol venezolano una vez que se retiró del fútbol profesional, pero se dedicó a prepararse, ahí lo tienen, a Máximo Margiotta. Bueno, nació en Maracaibo. Va a tener un cargo bien importante como director deportivo allí, sobre todo para los fichajes, la llegada de jugadores, salida de otros. Y esto a veces tiene un peso mayor sobre el director técnico, aunque dentro del campo de juego quien manda el técnico, pero a veces los directores deportivos tienen un peso importante. La Confederación de Béisbol Profesional, otros temas del Caribe, dio a conocer ya el calendario oficial de la Serie del Caribe Kids 2026. Así que, bueno, la Serie del Caribe Kids se va a celebrar en su tercera edición en el Estadio del Coloso del Pacífico Don Alejo Peralta, México, desde el lunes 10 hasta el 16 de agosto. El torneo reunirá a 6 equipos participantes que buscarán alzar el máximo título caribeño de la categoría sub-12. Entre los participantes destacan los actuales bicampeones de República Dominicana, junto a las delegaciones de Venezuela, Panamá, Puerto Rico, México, bueno, en este caso México Rojo y México Verde, porque va a tener 2 representaciones. La competencia mantendrá su formato tradicional de todos contra todos durante 5 jornadas de la fase de grupos. Luego, los 4 mejores equipos clasificarán a las semifinales, dando paso a los partidos por el tercer lugar y la gran final, que se disputará el 16 de agosto. Esto tomaron el mismo formato de la Serie del Caribe pasada, donde ocurrió lo mismo. ¿Ah? México Rojo, México Azul, México Verde, México Blanco. Bien, otros temas. El relevista cubano Yenier Cano y los Orioles de Baltimore acordaron una extensión de contrato para la temporada 27-28. El relevista firmó una extensión de contrato por 2 temporadas que incluye una opción del club para la campaña 2029. De esta manera, el derecho cubano seguirá siendo una pieza fundamental en la estructura del bullpen de Baltimore. Bueno, ya que su desempeño y su rol, bueno, en su llegada en el 2022 le da experiencia y además una capacidad de mantener a los bateadores ahí al hilo, ¿no? Gracias a esa gran experiencia, situaciones como, por ejemplo, lo que les comentaba de la máxima presión, la sabe manejar muy bien. Les digo, cuenta en esta temporada una efectividad de 2.21 y un wipe de 0.95 y 31 ponches en 48 apariciones. Con esta contratación, la directiva de los Orioles le aseguró la permanencia de uno de los brazos más dominantes de la gran capa. Por cierto, ya que estamos hablando de esta contratación, para mañana termina el mercado en la MLB. Y vamos a estar muy pendientes porque Luis Arraez, atención con esto, Luis Arraez pudiera pasar ahora a la Liga Americana. Si deja el viejo circuito, va a perder opciones de poder pelear por el 4º título de bateo. Así que Luis Arraez es una pieza muy apetecible para cualquier equipo. Ojalá se lo lleve un equipo de la Liga Nacional para que mantenga los números y pueda pelear por un 4º título de bateo. Pero de no ser así, cuidadito, cuidadito, porque Luis Arraez en cualquier momento estará en otro equipo. Nosotros, de esta manera, hablando de otro equipo, vamos a otra pausa. Ya veremos.

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0: Bien, revisando información de último minuto, por eso les decía lo de Luis Arráez. Salió acalambrado a la noche de ayer y están los fuertes rumores, se los digo, estamos muy pendientes porque a ver a qué equipo, porque el equipo gigante de San Francisco ya esta temporada no tiene absolutamente nada que buscar y sería una pérdida, sobre todo nada más que porque Luis Arráez busca el título de bateo, a pesar que los gigantes ya están prácticamente fuera de camino. Pero bueno, salió acalambrado y hay fuertes rumores de cambio. Fuertes rumores de cambio, tenemos pendiente. Bien, vamos ahora a la Copa Mundial, la reciente, la que finalizó porque cerró un ciclo dorado para varias leyendas de selecciones suramericanas, históricos, sobre todo los mundiales que disputaron 4 o más ediciones. Nos regalaron momentos, hazañas, alegrías, incluso tristezas, porque el fútbol es así. El fútbol, como el deporte, tiene esos contrastes. Contrastes de triunfos, contrastes de derrota. Así que vamos a revisar, por ejemplo, quiénes fueron estos jugadores suramericanos. Algunos suramericanos, porque la lista es larga, pero bueno, vamos con los nombres más importantes que participaron aparentemente en su última Copa del Mundo. ¿Por qué digo aparentemente? Porque muchos de los que tenemos en este reporte ya dijeron no más. Solo uno no se ha pronunciado y uno de ellos es Lionel Messi.
1: El capitán argentino Lionel Messi, a sus 39 años, cerró su legendaria trayectoria de 6 citas mundialistas, siendo el máximo goleador albiceleste y sudamericano con 21 goles en 34 partidos disputados, y un título de campeón ganado en Qatar 2022, mismo que no pudo revalidar al caer ante España en la gran final, quedándose con el subcampeonato. Además, ocupa el segundo lugar en la tabla de anotaciones en la historia de la Copa del Mundo, solo superado por el francés Kylian Mbappé, con 22 goles. Otro argentino que se despide de la máxima cita es Nicolás Otamendi. Tras disputar 4 Copas del Mundo, Sudáfrica 2010, Rusia 2018 y Qatar 2022, donde alcanzó la máxima gloria, y Norteamérica 2026, Otamendi dejó un registro de 21 partidos jugados, igualando a su compatriota Diego Armando Maradona como el segundo futbolista argentino con más presencias en la historia de la competición, solo por detrás de Lionel Messi. Por su parte, el astro brasileño Neymar Jr. vivió su último baile mundialista y a su vez se despidió de la selección de Brasil, tras sufrir la dolorosa eliminación a manos de Noruega en octavos de final, donde el astro brasileño marcó el único tanto.
0: Bien, son parte de los jugadores, por eso yo les decía, Lionel Messi aún no ha dicho nada de manera oficial y va a tener 43 años, Lionel Messi, para la próxima Copa del Mundo. No ha dicho nada, Memo Ochoa ya lo dijo, ya lo comunicó, al igual que Neymar. Y jugadores europeos como Cristiano Ronaldo, ese es otro que todavía no ha dicho absolutamente nada, como Lucas Modric también jugó su última Copa del Mundo, Romelu Lukaku, Lucas Modric, Kevin De Bruyne, en fin, muchos jugadores estelares que pudimos disfrutar de esta última Copa del Mundo que recientemente finalizó, hicieron su last dance, su último baile. Así que nosotros de esta manera, con estas imágenes,

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Muy buenos días, bienvenidos a Telesur Noticias. Les saluda Evelyn Guarenas. Comenzamos enseguida presentando nuestros titulares. Venezuela entregó condecoraciones a servidores públicos por su labor en la emergencia sísmica y destacó la oportuna atención estatal a la población. Irán desmiente acuerdo con Estados Unidos para reabrir el Estrecho de Hormuz. Organizaciones de derechos humanos denuncian violaciones graves y continuas contra prisioneras palestinas en cárcel israelí de Damón.

La presidenta encargada de Venezuela, Delcy Rodríguez, lideró el acto de condecoración Héroes y Heroínas de Venezuela para reconocer la labor humanista de los servidores públicos, quienes actuaron tras los dos sismos del 24 de junio.

0: La condecoración honró a 43 servidoras y servidores públicos de ministerios, gobernaciones, alcaldías e instituciones nacionales, así como equipos de apoyo que participaron en las tareas de búsqueda, salvamento y rescate. Los sismos de magnitud 7.2 y 7.5 golpearon 7 estados del país, dejando múltiples pérdidas humanas y materiales. La condecoración creada por la presidenta encargada busca reconocer el esfuerzo de quienes trabajaron desde la primera hora con máxima prioridad en la atención a los damnificados. Durante el acto, la mandataria encargada denunció las campañas mediáticas que buscan menospreciar la atención inmediata ofrecida por el Estado tras los eventos sísmicos.
1: Yo recuerdo una rueda de prensa internacional. Ustedes saben, tenemos que enfrentar mentiras, ataques, de todo tipo. Pero cuando ellos apagaron las cámaras, nosotros seguíamos acá, y seguimos acá, y seguiremos acá junto a nuestro pueblo. Nosotros no nos vamos. Y yo cuando los veo todos ustedes como un cuerpo de gobierno, como un cuerpo funcionarial, yo sé quiénes se activaron, las policías, la Fuerza Armada Nacional, inmediatamente para atender la emergencia, para atender la fase de rescate y recuperación de personas con vida.
0: El presidente de la Asamblea Nacional, Jorge Rodríguez, informó que sostuvo una conversación vía telefónica con la doctora Dinora Figuera para iniciar un proceso de diálogo en beneficio del país. A través de redes sociales, Rodríguez informó: en el día de hoy, en mi condición de coordinador del diálogo por el Gobierno Nacional, sostuve una llamada telefónica con la doctora Dinora Figuera como representante de un sector de la oposición venezolana, a los efectos de iniciar un proceso de diálogo político inclusivo y efectivo en beneficio del país y de las venezolanas y venezolanos para aunar esfuerzos en atención de las víctimas del doblete sísmico del pasado 24 de junio. En esta conversación compartimos la composición de las delegaciones de trabajo y acordamos primera reunión presencial en Caracas la próxima semana. Hemos también establecido una agenda de trabajo con metas claras y verificables. Además, indicó que la composición de la delegación del Gobierno Nacional de la presidenta Delcy Rodríguez será la siguiente: Jorge Rodríguez, quien la coordina; Ana María San Juan; Jorge Arreaza; América Pérez; Génesis Garbet y Pedro Infante. Por su parte, el sector opositor venezolano que encabeza la exdiputada Dinora Figuera, correspondiente a la Asamblea Nacional electa en 2015, ha confirmado el inicio formal de las conversaciones con el gobierno encargado de Venezuela, presidido por Delcy Rodríguez. En un comunicado público, esta facción opositora detalló que la agenda de diálogo girará en torno a 3 ejes fundamentales: atender el impacto del doble terremoto en alusión a las crisis supuestas que afectan al país, fortalecer el sistema democrático y garantizar condiciones políticas para todos los sectores. Para este proceso, la delegación opositora estará conformada por 2 equipos: una comisión técnica política integrada por Figuera, Marco Aurelio Quiñones, Ramón López, Jorge Millán, Juan Miguel Mateos y Sergio Vergara, así como una comisión de apoyo con Macario González, Julio César Moreno, Desiree Barbosa y Elimar Díaz. Este acercamiento representa un nuevo paso en la búsqueda de entendimientos nacionales en medio de los desafíos que enfrenta el pueblo venezolano.

0: Seguimos en Venezuela. Ahora les contamos que inició el Plan Vacacional Comunitario REIR 2026, que busca garantizar el sano esparcimiento y la recreación de los niños afectados por el doble terremoto. Desde el estado de La Guaira, nuestra compañera Michelle Ramírez nos ofrece los detalles. Veamos.
1: El campamento transitorio República de Panamá, que alberga a más de 300 familias en el estado de La Guaira, inició el plan vacacional REIR 2026. Con más de 9.000 voluntarios, la iniciativa busca brindar espacios de recreación, sana convivencia y paz a los niños y adolescentes afectados por el doblete sísmico.
2: Y nos encontramos en este campamento transitorio dando el lanzamiento de lo que es el Plan Vacacional Comunitario 2026. Aquí estamos haciendo actividades recreativas, culturales, deportivas. También estamos acompañados con el Frente Preventivo y la Dirección General contra el Delito. Además de eso, bueno, estamos masificando lo que es todo el tema del deporte, la cultura por encima de todas las cosas, y estamos garantizando a través de esta fundación, de este movimiento, la paz y la vida.
1: Diorcaris es una de las voluntarias que se sumó a este plan. Aunque también es víctima de la tragedia, llegó a sembrar alegría, amor y esperanza a los más pequeños de los campamentos.
3: En realidad lo que me motiva es que yo sé que muchas, bueno, realmente casi todas las personas que están aquí perdieron su vivienda, al igual que yo, y son niños que ahorita están tristes, que necesitan que salir del caos, que quieren distraerse, y para eso estamos nosotros, para regalarles alegría, para tratarlos de sacar de ese problema un momento, para que no se enfrasquen en eso. Y eso, pues, o sea, ayudarlos a sanar esa herida que todos tienen.
1: Más de 3 millones de niños, jóvenes y adultos mayores serán atendidos con este proyecto para brindar contención emocional en medio de la emergencia humanitaria.
4: Estas actividades ayudan a relajar la mente y también reivindicamos, como está establecido en nuestra Constitución, la recreación como un derecho. Y como lo mencionamos, bueno, un plan vacacional que viene a traer alegría, que viene a traer disfrute, mucha cultura, mucho deporte, mucha recreación para todos esos niños y niñas que fueron afectados lamentablemente por aquel doblete sísmico que vivimos los guaireños y los guaireños. Y bueno, hoy los tenemos aquí en estos campamentos transitorios, con todas las comodidades, satisfaciendo todas sus necesidades. Y bueno, durante todo este mes de agosto tendrán este bonito plan vacacional comunitario para todos ellos y su disfrute.
1: Así, el gobierno venezolano avanza en la atención integral y acompañamiento a los venezolanos afectados por el desastre natural. En la cámara de Gustavo Flores, Michelle Ramírez, desde La Guaira, Venezuela, para Telesur.
0: Gracias a Michelle Ramírez. Nos vamos ahora a Brasil. El Partido de los Trabajadores de este país proclama a Luis Inácio Lula da Silva como candidato a las próximas elecciones en busca de su cuarto mandato presidencial. La convención y la proclamación tuvo lugar en la ciudad de Sao Paulo y Lula repite la fórmula ganadora del 2022 con Gerardo Alckmin en la vicepresidencia. El actual mandatario Lula da Silva se encuentra liderando las encuestas con un programa que sigue apostando por la estabilidad económica. La campaña busca un país aún más desarrollado, más justo y con más oportunidades para todos, donde el crecimiento económico vaya de la mano con la reducción de desigualdades. Y en Cuba se restablece el servicio eléctrico en todo el occidente del país luego de la caída total del sistema la tarde de este sábado. De acuerdo a la empresa eléctrica de La Habana, ya se habían restablecido 3 subestaciones y 8 circuitos de distribución antes de la medianoche, lo que devolvió el servicio a más de 24.200 hogares y centros de trabajo. El proceso, aclara la Unión Eléctrica, es gradual. Exactamente a la 1:10 de la madrugada, hora local, la Unión Eléctrica confirmó la recuperación total en el occidente. Este apagón es consecuencia de la asfixia criminal impuesta por el bloqueo de Estados Unidos, recrudecido por la orden ejecutiva del presidente Donald Trump y que impide la llegada de combustible y repuestos a la isla. El presidente Miguel Díaz-Canel ha denunciado que en los últimos 7 meses solo ha llegado un buque con hidrocarburos, pero la isla no se rinde. Con el arranque progresivo, las termoeléctricas y la voluntad de su pueblo, la recuperación avanza paso a paso. Y a punto de finalizar su visita a Cuba, el presidente de Colombia, Gustavo Petro, instó a la comunidad internacional a solidarizarse con la mayor de las Antillas, abogó por el diálogo entre las naciones como alternativa a los conflictos. El mandatario aseguró que la cooperación entre los pueblos es fundamental para enfrentar los desafíos globales y defendió el derecho a la educación de los estudiantes colombianos que se forman en Cuba.
5: Yo aquí me meto en problemas. Y alguien diría, qué loco Petro, ¿cómo así? Faltando 5 días, sigue metiéndose en problemas peores de los que ya se metió. Quise venir para poder ver si mi voz sale a la humanidad. ¿Qué quería decir aquí? Que la humanidad tiene que solidarizarse con Cuba. Como antaño se solidarizó, por ejemplo, con la República Española. Si la humanidad hubiera sido más efectiva con la solidaridad de los republicanos españoles, hubiéramos derrotado el fascismo antes. Vine a pedirle a la humanidad la solidaridad a Cuba, porque es también la solidaridad a América Latina y el Caribe. Que la humanidad se solidarice con Cuba es lo que pido y pido. Que en vez de misiles e invasiones, se pueda establecer un diálogo entre civilizaciones. Igual que, como dije, en Naciones Unidas, no hay un pueblo elegido de Dios, según la Biblia. Ni es Israel, ni es Estados Unidos, sino que es la humanidad.
0: Bueno, de Cuba pasamos a revisar información de México, y es que este sábado la presidenta Claudia Sheinbaum anunció que durante el sexenio 12 millones de familias mexicanas recibirán apoyos que les garanticen una vivienda propia. Desde Huajapán de León, al sur del país, la mandataria aseguró que una de cada 3 familias mexicanas será beneficiada mediante programas que incluyen construcción de viviendas nuevas, mejoramiento de hogares, reestructuración de créditos, entrega de escrituras y nuevos financiamientos. Como parte del programa Vivienda para el Bienestar, el gobierno federal proyecta la construcción de 1.8 millones de viviendas, además de apoyos para mejorar otras. La mandataria también aseguró que revisará las tarifas eléctricas que pagan las plantas municipales de tratamiento de agua, pues los costos han provocado el abandono de numerosas instalaciones. Con este programa, el gobierno federal busca ampliar el acceso a la vivienda digna, reducir el rezago habitacional y fortalecer la política social mediante inversiones orientadas al pueblo.
6: El programa de vivienda de nuestro gobierno va a beneficiar a cerca de 12 millones de familias. Es, nada más para que tengan una idea, cerca de una tercera parte de todas las familias mexicanas va a beneficiar este programa. Les voy a platicar cómo. 5.2 millones de familias que vieron reestructurados sus créditos impagables. 1.8 millones de viviendas del bienestar, como estas viviendas que estamos viendo hoy. 1.8 millones de familias que se ven beneficiadas con el programa de mejoramiento de vivienda. Son créditos o incluso apoyos directos para que la gente que tiene una propiedad pueda mejorar su vivienda. 1 millón de familias que van a tener escrituras de su casa, que antes no las tenían. Esos son 9.8 millones de familias.
0: Momento de una breve pausa, enseguida regresamos con más.

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0: Estamos de vuelta. Gracias por informarse con nosotros. Esto es Telesur Noticias. Nosotros regresamos con Brasil. Retomamos la información sobre la proclamación de Luis Inácio Lula da Silva como candidato presidencial. Nuestro corresponsal allí, Ignacio Lemus, desde Sao Paulo, nos comparte los detalles a esta hora. Ignacio, cuéntanos.
1: Saludos, compañera. En este instante está hablando el presidente de la República de Brasil, Luis Inácio Lula da Silva, en el lanzamiento de la candidatura en la fórmula presidencial junto al actual vicepresidente de la República, Geraldo Alckmin. Comienza un periodo de 2 meses hasta las elecciones del próximo 4 de octubre en Brasil. Se lanzan las campañas electorales a partir del 16 de agosto, pero ya el clima aquí es de carrera hacia la presidencia, de lucha por la reelección en Brasil. Hubo un apelo claro durante todo el evento a la soberanía nacional frente a los ataques de Estados Unidos, a las amenazas, tanto sobre la deslegitimación del sistema electoral, como también a las amenazas que se han llevado a cabo con mayor imposición de aranceles sobre los productos brasileños por parte del gobierno de Donald Trump. Y un evento reciente, un llamado reciente, una convocatoria reciente realizada por el consulado de los Estados Unidos en Sao Paulo a influenciadores brasileños, y eso llamó la atención de muchos medios, de muchos sectores políticos que han denunciado este acto como un nuevo acto de injerencia en los Estados Unidos sobre el proceso electoral en Brasil. De esta manera, entonces, se busca una unificación de varios sectores de la sociedad en torno a la pauta de la soberanía nacional frente a los ataques de Estados Unidos, que no solamente generan efectos sobre a favor de Flavio Bolsonaro, el candidato de la extrema derecha con mejores perspectivas para las encuestas, sino que también muchas veces se vuelven en contra de estos sectores porque hay un consenso entre la sociedad brasileña de que estos ataques afectan a los brasileños. Entonces veremos cómo se desarrollan todos estos elementos en estos próximos 2 meses. Lo cierto que en estos momentos justamente Lula da Silva se presenta en esta candidatura durante un evento que tiene un formato diferente. Hemos cubierto varios eventos de lanzamiento de las candidaturas presidenciales en Brasil, y en este caso un evento que no apostó tanto por la masividad, sino que de manera descentralizada tomó algunos elementos del formato de arena, con un Lula que se acercaba más a la gente, se encontraba más cercano a las personas, y también con relatos muy cortos de los aliados, de los apoyadores, que se intercalaban con imágenes en la pantalla casi en formato de reels. Entonces hay un apelo claro a las redes sociales durante esta campaña electoral, teniendo en cuenta que hay sectores de tercera vía que también apoyan mucho las redes sociales a partir de la extrema derecha. Entonces, en esos espacios también el Partido de los Trabajadores, con esta federación lanzada, la Brasil de la Esperanza, también busca permear y tener espacios, no solamente en las calles con la militancia, en los espacios reales, sino también a través de redes sociales, en espacios digitales, durante estos 2 meses que tenemos hacia las elecciones en primera vuelta del 4 de octubre. Se espera y se luchará en estos lugares, dicen muchos, por la elección en primera vuelta de Lula, para garantizar que Lula ya sea electo. Hay pocos puntos, un porcentaje muy estrecho que podría darle a Lula entonces la elección en primera vuelta, pero es un escenario difícil de todas maneras. Entonces, ese es el primer escenario. El segundo será la lucha, en caso contrario, durante la segunda vuelta, por lo que muestran hasta el momento las encuestas. Todo puede darse. Las elecciones en Brasil se llevan a cabo con muchos factores. Hemos visto inmensidad de situaciones que se han dado en los últimos años durante los procesos electorales. Entonces, estamos preparados para todo aquí en Brasil hasta el 4 de octubre, compañera.
0: Muchas gracias, Ignacio Lemus, desde Brasil, por el reporte entonces con el panorama electoral que culminará, como bien él lo señalaba, el próximo 4 de octubre, primera vuelta, y si hay segunda vuelta, el 25 de octubre. Usted, por supuesto, lo puede seguir a través de la cobertura que hará Telesur. Nos vamos ahora a revisar la situación en Asia Occidental.

Bueno, comenzamos. Irán desmiente informaciones sobre un supuesto acuerdo con los Estados Unidos para reabrir el estrecho de Hormuz. Fuentes cercanas al equipo negociador iraní aseguraron que no hay cambios en la política de Teherán sobre esta vía estratégica. Remarcaron que mientras las acciones hostiles de Estados Unidos sigan en curso, el estrecho permanecerá cerrado. Las declaraciones se conocieron después de que el presidente Donald Trump anunciara la cancelación de los ataques previstos contra Irán, condicionada a la rápida conclusión de un acuerdo. El Ministerio de Defensa de Irán afirmó que las declaraciones de Estados Unidos sobre el conflicto forman parte de su guerra psicológica y cibernética contra Teherán. El ente castrense declaró que usarán las amenazas de Estados Unidos como base para elevar el nivel de preparación y reforzar las capacidades de disuasión y desarrollar la fuerza defensiva. Teherán resaltó su alcance y poder militar ante cualquier acción que implemente Washington contra el territorio nacional. Mientras que durante la jornada del sábado, el portavoz del ejército aseguró que los drones tienen una capacidad de alcanzar los objetivos israelíes en territorios palestinos ocupados.

0: La Autoridad Palestina de Asuntos de Prisioneros denunció que mujeres detenidas en la prisión de Damón son sometidas a violaciones extremadamente duras y difíciles por parte de la administración penitenciaria israelí. Abogados de la comisión rechazaron las condiciones de detención dentro de la prisión, que fueron calificadas como críticas por las serias violaciones a los derechos humanos. Según reportes, la prisión israelí proporciona comida de mala calidad, limitan a las mujeres palestinas la posibilidad de bañarse y son víctimas de golpizas. La negligencia médica es otra de las situaciones que enfrentan las reclusas, lo que amenaza sus condiciones de salud. Nos vamos a España. Aumentó el número de fallecidos tras la crisis migratoria en la ciudad española de Ceuta. Las fuerzas de seguridad hallaron 74 cadáveres, mientras que información extraoficial apunta que la cifra alcanzaría los 90. La mayoría de las víctimas mortales terminaron ahogadas al intentar cruzar el paso fronterizo, por lo que muchas familias de Marruecos han intensificado sus peticiones de información respecto a sus seres queridos, quienes se encuentran en estos momentos desaparecidos. La ciudad de Ceuta sufrió una de las peores crisis migratorias, luego que más de 60.000 migrantes marroquíes, entre ellos 7.000 menores, ingresaran de manera irregular al territorio español, violando todos los protocolos fronterizos, situación que llevó a la activación de operativos de reestructuración humanitaria por parte de las autoridades. Hay reacciones sobre este tema. El Papa León XIV expresó su preocupación por la situación migratoria en la ciudad española de Ceuta y Marruecos. Durante la misa de este domingo, el sumo pontífice resaltó que la situación en el enclave español es alarmante, por lo que solicitó a los fieles continuar orando por la paz y la resolución diplomática de los conflictos. Del mismo modo, invitó a elevar plegarias por las víctimas de la movilización masiva de migrantes en el territorio y redescubrir el valor del perdón de Asís, coincidiendo con el 800 aniversario del tránsito de San Francisco de Asís.
1: Sigo con preocupación la alarmante situación de Ceuta, rogando a Dios que, por intercesión de Nuestra Señora de África, se encuentren soluciones que traigan la paz, la estabilidad y la justicia.

0: Ahora nos vamos hasta República Dominicana con nuestra compañera Daisy Tusán, quien nos dará más detalles sobre este evento que se lleva acá, los Juegos Centroamericanos y del Caribe. Adelante, Daisy.
1: Hola, colega, un saludo saludarte a ti y a todas las personas que conectan con nosotros en este momento. Me encuentro en el pabellón de combate donde se está realizando la lucha olímpica como parte de las disciplinas, 17 disciplinas que se están realizando al día de hoy. Justo a mis espaldas, compañera, vemos que este deporte que se está realizando hoy de combate cuerpo a cuerpo, en el que dos competidores intentan derrotarse mutuamente utilizando diversas técnicas de agarre, derribo, proyección y control. Importante señalar que esto es sin la utilización de golpes como puñetazos o patadas. Y esto forma parte, como decía, del programa de los Juegos Centroamericanos y del Caribe 2026. Vemos ahí a México y a Colombia en enfrentamiento en este momento, en el que buscan la medalla para cada uno de sus países. El ánimo se siente desde las gradas, donde cada país está apoyando a sus atletas. Se puede escuchar tanto la algarabía de México como también de Colombia. Esto, como decía, es parte de las 17 disciplinas que se están realizando al día de hoy, desarrollándose de manera simultánea en cada uno de los pabellones, en cada una de las instalaciones establecidas para realizarse este tipo de deporte, este tipo de Juegos Centroamericanos, que todavía queda el trayecto de toda una semana en realización de estos Juegos en busca de la medalla. Evelyn, y te voy a hacer la actualización de cómo va el medallero. Hasta el momento, México se mantiene como la primera con 108 medallas de oro, Colombia en segundo lugar con 52 medallas de oro, Cuba en tercer lugar con 24 medallas de oro, Venezuela en cuarto lugar con 18 medallas de oro y en quinto lugar Puerto Rico con 13 medallas de oro. Ahí le siguen República Dominicana, Guatemala, El Salvador, Costa Rica, entre otros, y ese es el medallero actualizado hasta este momento, como lo vamos viendo minuto a minuto de cómo se van desarrollando estos Juegos Centroamericanos y del Caribe aquí en República Dominicana. Y desde el pabellón de lucha olímpica, yo regreso contigo al Centro de Estudios.
0: Muchas gracias a Daisy Tusán desde República Dominicana por esta cobertura especial que ha realizado con motivo de los Juegos Centroamericanos y del Caribe. Así finalizamos esta ronda de Telesur Noticias. Se despide de ustedes Evelyn Guarenas. Feliz tarde.

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Hola, hola, es hora de desenredarnos con Enredados, el espacio de Telesur que te invita a navegar más consciente por el mundo de las redes sociales, sus misterios, peligros y aplicaciones en las diferentes plataformas digitales. 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Vivimos en una época extraña. Nunca había sido tan fácil crear contenido, pero tampoco había sido tan difícil destacar entre millones de publicaciones que parecen hechas con el mismo molde. Abres TikTok, Instagram o YouTube y comienzas a notar patrones. Los mismos planos, las mismas frases de motivación, los mismos tipos de edición, las mismas historias de éxito y hasta las mismas opiniones disfrazadas de originalidad. Parece que Internet encontró una fórmula para captar nuestra atención y ahora todos quieren replicarla. Lo curioso es que mientras más contenido se produce, más valor adquiere aquello que se siente auténtico. En una era donde la inteligencia artificial puede escribir textos, generar imágenes y hasta imitar voces humanas, la diferencia ya no está en quién produce más, sino en quién logra transmitir algo que parezca genuino. Hoy en Enredados vamos a desenredar una pregunta cada vez más importante. ¿Qué valor tiene el ser humano en un ecosistema digital que premia la repetición, la automatización y las fórmulas virales? ¿Sabías que existen fórmulas para el éxito en la creación de contenido? Sí, aunque Internet nos vende la idea de la creatividad infinita, gran parte del contenido viral sigue patrones muy específicos diseñados para agradar al algoritmo. Déjame y te cuento. Las plataformas analizan miles de millones de interacciones todos los días. Gracias a eso, saben exactamente cuánto debe durar un video, cuándo debe aparecer un cambio de plano, en qué segundo la gente suele abandonar una publicación y hasta qué emociones generan más comentarios o compartidos. Por eso, muchos creadores terminan utilizando estructuras casi idénticas. Una frase impactante en los primeros segundos, cortes rápidos, música en tendencia y una recompensa emocional al final. El problema es que cuando todos siguen la misma receta, el contenido comienza a sentirse artificial. Lo paradójico es que los algoritmos premian aquello que funciona, pero las personas seguimos buscando algo mucho más difícil de programar, la autenticidad. Y en nuestro segmento de lo más buscado, hacemos scroll por lo más viral de la semana. Tendencias, escándalos, memes o movimientos que incendiaron la red y sacudieron las búsquedas globales. ¿Curiosidad? ¿Indignación? FOMO Digital, aquí te lo contamos todo sin filtros. Colombia prepara una jugada magistral para sus 412 colegios públicos en Bogotá. Pausar el uso de celulares y relojes inteligentes durante toda la jornada escolar, incluidos los descansos. La razón es clara. Los diagnósticos mostraron que los chicos pasaban hasta 9 horas diarias pegados a las pantallas, con trasnochadas incluidas en redes digitales. Así que la meta es bajarle al ciberacoso y rescatar las risas, las charlas cara a cara y el juego en los recesos. Eso sí, no se trata de declarar una guerra a la tecnología, sino de darle un sentido inteligente. La Secretaría de Educación del país, Julia Rubiano, propone una transición gradual. Cero pantallas en la primera infancia, uso superguiado en primaria y luz verde en secundaria para proyectos de programación y diseño. En sintonía con las nuevas normas sobre seguridad digital, el plan recuerda que la jugada completa requiere equipo. Los límites del colegio deben ir de la mano con la desconexión consciente en casa. En el ecosistema digital, la delgada línea entre la libertad de expresión y la seguridad de los usuarios volvió a encender las alarmas. El organismo de seguridad en línea de Australia, Safety, presentó una demanda formal ante el Tribunal Federal contra Telegram, acusando a la plataforma de mensajería de ignorar repetidas advertencias y no retirar material de violencia extrema. La comisionada de Safety, Julie Inman Grant, señaló que el contenido violento siguió estando disponible en canales masivos mucho tiempo después de que la empresa fuera notificada. Por su parte, Telegram rechazó tajantemente los señalamientos y anunció que defenderá su posición en los tribunales, destacando sus esfuerzos constantes de moderación, los cuales, según la empresa, han llevado al bloqueo de miles de comunidades vinculadas al terrorismo en lo que va del año.
El caso marca un hito clave en la aplicación de las leyes de seguridad digital australianas y reaviva el debate global sobre la responsabilidad que deben asumir las grandes plataformas tecnológicas en la moderación de sus contenidos. Y en más del mundo de las tendencias, te cuento que el estado de Nueva York acaba de definir los detalles para la aplicación de la ley Safe for Kids, una medida pensada para proteger la salud mental de los menores de 18 años y frenar la adicción a las pantallas. ¿Qué significa esto en la práctica? Que a partir de principios del 2027, las plataformas digitales no podrán ofrecer por defecto sus famosos algoritmos de recomendación personalizados a infantes y adolescentes. En su lugar, el feed volverá al clásico orden cronológico o a mostrar únicamente las cuentas que ellos elijan seguir. Además, se acabaron los desvelos por culpa de la aplicación. Las notificaciones automáticas quedarán silenciadas entre la medianoche y las 6 antes de meridiem. Si un menor quiere activar el contenido algorítmico o recibir alertas nocturnas, necesitará la autorización explícita de sus madres, padres o representantes, quienes también deberán verificar su identidad. Una movida que busca devolverle la salud mental, emocional y el control del tiempo a los más jóvenes. Hoy en día nuestro feed está inundado de contenido optimizado, modificado o directamente creado por algoritmos. Entre la inteligencia artificial y las fórmulas de engagement, la línea entre lo auténtico y lo predecible se ha vuelto borrosa. Así que te pregunto, ¿cómo nos afecta psicológicamente consumir constantemente contenido que se siente falso, repetitivo o automatizado? A. Nos vuelve críticos. B. Nos hace desconfiar de todo. C. Nos fatiga psicológicamente y desconecta de nuestras emociones. D. No nos afecta. Quédate hasta el final porque vamos a desenredar la respuesta.

0: aquí estamos en el Renacer de Venezuela.
1: Aquí nos encontramos en el urbanismo Cacique Caribe de la parroquia Urimare, aquí en el estado de La Guaira. Son 100 apartamentos que conforman este urbanismo, siguiendo las orientaciones de nuestra presidenta encargada, la doctora Elsie Rodríguez. En el marco del plan Venezuela Renace, hemos iniciado lo que corresponde a la fase de reconstrucción. Importante también destacar que cada una de estas torres fueron evaluadas por la Comisión Presidencial, resultando con afectaciones menores, leves, y por supuesto dentro del semáforo con la etiqueta de color amarillo.
2: Soy una de las vecinas, bueno, igual que mi comunidad, de los afectados de la tragedia del doble terremoto ocurrido el pasado 24 de junio.
3: No pensábamos que el abordaje iba a ser tan rápido en medio de tantas necesidades, pero se ve que se están dando respuesta oportuna al pueblo y nosotros estamos muy satisfechos y contentos. Entonces, de verdad, nuestro agradecimiento a la gestión del Ministerio de Obras Públicas por todas las atenciones que nos están prestando y, bueno, por la eficiencia. Seguimos trabajando.
4: México ha sido uno de los abanderados más decididos en la lucha por un nuevo orden económico internacional. México ha sido y es abanderado decidido en la lucha por los intereses de los pueblos del llamado Tercer Mundo. México y sus gobernantes tienen plena conciencia de las graves dificultades que atraviesa el mundo de hoy, con los problemas energéticos, alimentarios, financieros, económicos, de los graves problemas del mundo subdesarrollado y los grandes peligros que determinadas políticas significan para la paz. Fidel Castro.
5: 2 de agosto de 1980. Discurso pronunciado en el acto de amistad Cuba-México, celebrado en la Plaza de la Revolución José Martí, La Habana, Cuba.

0: Durante años, Internet fue visto como el gran espacio de la libertad creativa. La promesa era sencilla. Cualquiera con una cámara, una idea o una conexión podía compartir contenido con el mundo sin depender de grandes medios de comunicación. En los primeros años de plataformas como YouTube, los videos virales eran impredecibles. Un adolescente grabando desde su habitación, una banda independiente o un creador sin experiencia profesional podrían alcanzar millones de visualizaciones simplemente porque su contenido conectaba de forma genuina con la audiencia. Pero poco a poco las reglas del juego fueron cambiando. Las plataformas descubrieron que la atención humana era el recurso más valioso de Internet y empezaron a desarrollar algoritmos cada vez más sofisticados para retenernos durante más tiempo frente a la pantalla. Al principio, estas herramientas prometían personalizar nuestra experiencia, pero el resultado real fue la creación de lo que el periodista e investigador Kyle Chaika denominaba Filter World o Mundo Filtro. En este ecosistema, las plataformas premian únicamente los patrones que garantizan la retención. Cuando los creadores de contenido se dieron cuenta de que un cambio en las miniaturas, un tono de voz específico en los primeros 3 segundos o ciertos colores generaban clics, descifraron la fórmula de la supervivencia digital.
1: Las fórmulas no se consiguen por intuición artística, sino por pura ingeniería inversa y necesidad económica. Si un creador no se adapta a las sutiles exigencias del algoritmo, pierde visibilidad de la noche a la mañana. Como consecuencia, la audacia creativa fue reemplazada por plantillas replicables. Los mismos encuadres, títulos exagerados tipo clickbait y las mismas estructuras narrativas diseñadas para hackear los estímulos primarios de nuestro cerebro.
0: El problema de optimizar todo automáticamente es que el exceso de perfección aburre. En otras palabras, llegamos a una era donde el algoritmo aprendió a reconocer patrones, pero todavía no ha aprendido a vivir experiencias humanas. Y quizás ahí es donde sigue estando nuestra mayor ventaja. ¿Tú qué opinas? ¿Crees que los algoritmos algún día logren replicar esa chispa humana o que la autenticidad siempre será un terreno exclusivo de nosotros? Ahora, en Detrás del Algoritmo, tu diccionario digital, los términos que estudiaremos el día de hoy que explican perfectamente cómo nos relacionamos con el mundo hiperconectado son FOBO y YOMO. Comencemos con el FOBO, las siglas en inglés para el Fear of Better Options o miedo a mejores opciones. No es simple indecisión, es una parálisis mental provocada por el exceso de alternativas. ¿Te ha ocurrido que pasas 45 minutos en Netflix haciendo scroll y terminas cerrando la app sin ver nada? Eso es FOBO. Nos pasa al elegir qué comprar, qué estudiar o qué foto subir. Vivimos con la ansiedad de que al elegir la opción A, nos estamos perdiendo una opción B potencialmente superior. Pero como el ecosistema digital siempre busca su propio equilibrio, en la otra esquina del ring está el YOMO. Siglas para el Joy of Missing Out, el placer de perderse las cosas. Es la evolución saludable de su hermano tóxico, el FOBO. El miedo a quedarte fuera del meme o la tendencia del día. Quien practica el YOMO no siente ansiedad ante lo viral, al contrario, encuentra paz en apagar el teléfono o desconectarse del ruido. Es entender que no necesitas opinar de todo ni consumir todo en tiempo real. Al final, la salud digital es saber dónde estás parado. ¿Te domina el estrés de estar perdiéndote de algo mejor por el FOBO o disfrutas la satisfacción de mandar internet a volar un rato con el YOMO?

0: A continuación, Jack Bravo les cuenta datos interesantes en Ita Ficción. Veamos.
1: ¿Y si los edificios pudieran limpiar el aire como si fueran árboles gigantes? Esa nueva tecnología podría cambiar las ciudades para siempre. El problema es brutal. La industria del cemento genera casi el 8% de todo el CO2 del planeta. Para construir ciudades, estamos contaminando al mundo. Pero ahora existe el cemento verde, un material que en vez de contaminar, atrapa el dióxido de carbono del aire mientras se endurece. Básicamente, el CO2 queda atrapado y convertido en piedra dentro del propio edificio, como si las paredes respiraran contaminación. Esto significa que las futuras ciudades podrían funcionar como enormes trampas de carbono. Lo más irónico en todo esto es que los mismos edificios que ayudaron a calentar el planeta ahora podrían ayudar a enfriarlo. Algo que ya no parece ni tan ficción.
0: Nos vamos a una pausa, pero no te vayas porque aún queda mucho más que desenredar en Enredados.

Venimos de visitar varios terrenos en el estado La Guaira, donde los estudios preliminares arrojan que se pueden construir viviendas allí, y están en este momento los técnicos dirigidos por el ingeniero Garcés viendo la viabilidad de la construcción en esa zona. Proyectos de nuevas viviendas. Pero al mismo tiempo está el presidente de la Asamblea Nacional, que dirige el Estado Mayor de Campamento y Vivienda, está en Charayán visitando edificios que están por terminar. Es nuestra tarea fundamental en este momento. Así que nosotros seguimos trabajando sin descanso, visitando, haciendo, y el Plan Venezuela Renace arreglando las viviendas que tienen que arreglar para que la gente vuelva a su hogar.

0: En el ecosistema actual de las redes sociales, donde el algoritmo premia la homogeneidad como el mismo tipo de edición, bailes repetitivos, estéticas perfectas y los discursos aspiracionales con estructuras similares, los creadores más valiosos son aquellos que hackean la norma. No siguen el molde predeterminado, lo rompen a través de la identidad, la honestidad, el humor absurdo o la divulgación profunda. Aquí tienes un top de creadores de contenido que están redefiniendo lo que significa tener influencia hoy. Khaby Lame, el triunfo del silencio en la era del ruido. Si hay un molde predeterminado en TikTok, es el de la hiperestimulación. Música a todo volumen, voces aceleradas con efectos y transiciones epilépticas. Por eso Khaby rompió el molde a convertirse en el rey de la plataforma sin decir una sola palabra.
1: Su genialidad radica en usar la ironía y el sentido común mudo para burlarse de los hacks absurdos y sobrecopilados de internet. En un mundo digital que grita para llamar la atención, él demostró que un simple gesto de manos y una mirada de "es obvio, bro" eran más poderosos que cualquier producción millonaria.
0: Jordi Wild, The Wild Project, la resistencia del formato largo. El manual moderno de YouTube dice que el público actual tiene el rango de atención de un pez dorado y que los videos no deben pasar de los 10 o 15 minutos. Sin embargo, Jordi Wild construyó el podcast más exitoso del habla hispana con episodios que duran 3, 4 y hasta 5 horas.
1: No le importa el scroll rápido, él sienta a científicos, filósofos, criminalistas o deportistas a tener conversaciones profundas, densas y sin censura. Su éxito es la prueba viviente de que la audiencia sí tiene hambre de sustancia, debate y análisis de largo aliento, desafiando la tiranía de la inmediatez digital.
0: Pongámoslo a prueba, Jimmy, el escudo antihumo de internet. Las redes están inundadas de publicidad engañosa, productos milagrosos y videos falsos creados solo para conseguir vistas, clickbait. Por eso Jimmy convirtió el escepticismo en su superpoder. Con su icónico Pongámoslo a Prueba, actúa como un auditor de la verdad digital.
1: No hay filtros estéticos ni discursos corporativos que valgan. Él somete el producto al uso real y cotidiano. Su valor profesional es la honestidad brutal, protegiendo al consumidor del extractivismo y el engaño de las marcas que abundan en internet.
0: Araya Blocks, el turismo real frente al postureo estético. El molde tradicional del influencer de viajes es puramente aspiracional. Playas perfectas en Bali, hoteles de lujo, tomas idélicas con drones y una narrativa de la vida es bella. Entonces, ¿por qué Araya rompe el molde? El costarricense Christopher Araya decidió irse hacia el lado humano, geopolítico e histórico de los viajes.
1: Su contenido no busca dar envidia, sino generar empatía y conocimiento. Te muestra la realidad de caminar por las calles de países bloqueados, zonas en conflicto o culturas radicalmente distintas desde el respeto, la curiosidad genuina y la sencillez, sin la soberbia del turista de lujo.
0: Ninguno de ellos le pidió permiso al algoritmo. En lugar de adaptar su personalidad a lo que la plataforma quería, en ese momento impusieron su propio formato y obligaron a millones de usuarios y al propio algoritmo a adaptarse a ellos. Ha llegado el momento de responder a la pregunta de la semana, pero antes vamos a recordarla. ¿Cómo nos afecta psicológicamente consumir constantemente contenido que se siente falso o automatizado? Si tu respuesta fue la opción C, nos fatiga psicológicamente y desconecta de nuestras emociones, estás en lo correcto y te voy a explicar por qué.
1: Consumir de forma masiva contenido ultraprocesado, repetitivo o más falso que promesa de año nuevo no solo es aburrido, es un autosabotaje mental. Al cambiar las interacciones reales por un desfile infinito de videos predecibles y bots, nuestro cerebro entra a un modo de cinismo defensivo. Nuestra mente está programada para buscar conexiones auténticas y valor social, por lo que el contenido algorítmico y prefabricado le derrite los fusiles a nuestra corteza prefrontal. ¿El resultado? Un aburrimiento crónico y una apatía de niveles astronómicos.
0: Como ya sabemos perfectamente que la mitad de lo que vemos en redes es puro teatro diseñado para conseguir un like, nuestra mente activa un escudo protector. Nos volvemos inmunes a la emoción, congelando nuestra empatía hasta el punto en que ya nada de la pantalla nos conmueve.
1: Esta desconexión no es un accidente, sino el resultado de un diseño minuciosamente planificado para mantenernos pegados a la pantalla. Las plataformas compiten por nuestra atención usando trucos como el scroll infinito y microdosis de dopamina que nos atrapan en un bucle sin fin. Aquí es donde nos sabotea el sesgo de novedad, ese impulso primitivo de mirar todo lo que brille o rompa la rutina. El problema es que en un ecosistema tan sobresaturado, esa curiosidad nos vuelve súper volátiles, hiperreactivos y con la concentración de un pez de colores. Al final, tanta sobreestimulación activa nuestro sistema de alerta, llenándonos de cortisol y adrenalina como si estuviéramos ante un peligro inminente, lo que inevitablemente detona la fatiga digital.
0: Asimismo, los algoritmos han provocado una homogeneización brutal del contenido. Ya no hay originalidad. Todo el mundo usa los mismos audios en tendencia, los mismos filtros, los mismos giros de guión y estéticas calcadas al milímetro porque es lo que funciona. Esta clonación masiva satura nuestra mente y duerme nuestro criterio, convirtiendo nuestro feed en un eterno déjà vu donde la creatividad real brilla por su ausencia. Por eso, entender este colapso es nuestro verdadero superpoder. Solo al ser conscientes de este costo emocional podemos ganarle al juego al algoritmo, recuperar nuestra atención y reconectar al 100 con el mundo real. En la actualidad, crear contenido genuino es la única forma real de conectar con una audiencia que ya está cansada del contenido prefabricado. La clave está en dejar de lado los libretos plásticos y empezar a mostrar el lado humano. Compartir historias reales, aceptar los errores y mantener una voz transparente. Al final del día, los usuarios de redes sociales no buscan la perfección de un algoritmo. Buscan personas reales y honestas con conexiones de verdad y en las que puedan confiar. Veamos algunos tips compartidos por los usuarios de Internet.
2: En vez de mirar el contenido que están haciendo otras personas para inspirarte y saber qué tipo de contenido tienes que hacer, haz estas tres cosas que te van a funcionar mucho mejor. Primero, dedícale 10 minutos al día a escribir en un cuaderno o en una hoja de papel ideas de contenido. Y no importa si estas ideas son malas, sencillamente déjalas salir como se te venga. Número 2, piensa en tus experiencias personales y qué aprendiste de esas situaciones. Muchas veces cuando ya transitamos un camino, cuando trabajamos en algo por muchos años o sencillamente cuando estamos haciendo un proyecto creativo, se presentan muchas experiencias, situaciones, anécdotas que nos dejan aprendizajes. El tema es que pasan tan seguido que para nosotros es un día más, pero cuando nos sentamos en una hoja de papel, dejamos salir esas cosas o nos ponemos a pensar en eso de forma objetiva, vamos a encontrar muchas ideas, muchas anécdotas que a otras personas que están transitando el mismo camino que ya nosotros transitamos les puede servir muchísimo para entender cómo ellos pueden superar sus propias barreras. Y por último, y esta es una de mis favoritas, y es que vayas a YouTube y en vez de ver videos de otros creadores para inspirarte y entender qué tipo de contenido hacer, vas a buscar palabras claves de tu nicho y vas a ver solamente el título y el thumbnail de esos videos. Con el título y el thumbnail ya te deberías crear una idea de más o menos qué tipo de cosas puedes hacer y qué tipo de contenido puedes crear.
0: La inteligencia artificial puede generar imágenes, redactar textos y producir contenido en segundos. Los algoritmos pueden anticipar nuestros gustos, recomendar lo que veremos mañana e incluso predecir algunas de nuestras decisiones.
1: Pero todavía existe algo que ninguna plataforma ha logrado automatizar completamente: la capacidad humana de crear significado. La creatividad auténtica, la empatía, el pensamiento crítico y las experiencias que construyen nuestra identidad siguen siendo espacios profundamente humanos.
0: Por eso queremos dejarte una pregunta para cerrar este episodio. Si mañana desaparecieran los likes, las métricas y las tendencias, ¿seguirías publicando exactamente el mismo contenido? Cuéntanos en nuestras redes sociales, siempre estamos disponibles para leerte. Antes de despedirnos, llegan los únicos momentos donde nadie sigue ningún algoritmo, nuestros bloopers. Nos vemos en el próximo episodio. Chao, chao. Bien bello. Los mismos planos, las mismas frases de motivación, los mismos tipos de edición, hasta las mismas historias de éxito. Que me comí una... 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

0: planchado de gala. Es un ascenso de estar en el terreno acompañando al pueblo de Venezuela en estos momentos dolorosos de las familias que han perdido a seres queridos. Si usted pregunta dónde está la Fuerza Armada Nacional Bolivariana, está desplegada en el estado La Guaira, de extremo a extremo, desde Caraballeda hasta Catialamar. La Fuerza Armada Nacional Bolivariana no es la élite de Venezuela, es el pueblo de Venezuela con un uniforme digno que heredó de su libertador, Simón Bolívar. Me complace mucho saber que el 36% de los ascendidos son mujeres y la máxima distinción, se los tengo que decir, es el reconocimiento, el respeto y el amor de nuestro pueblo por la Fuerza Armada Nacional Bolivariana. Así que yo les digo, con este ascenso sobre sus hombros, vayan a seguir construyendo la nueva Venezuela, la Venezuela de bien que necesitamos para todos y para todas. Y que esa Venezuela de bien esté fundada en la moral, en la ética, de la solidaridad, del humanismo, del bolivarianismo. Y vayan ustedes con su nuevo grado a cumplir nueva tarea por la nueva Venezuela. Gracias.
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0: ¿Qué tal? ¿Qué tal? ¿Cómo le va? Sea bienvenida y bienvenido a Sanamente, el espacio de Telesur dedicado a su salud. Soy Aísa García y hoy hablaremos de una señal que muchas de nosotras, mujeres, hemos experimentado alguna vez en la vida, pero que con frecuencia se minimiza o se deja pasar. Vamos a hablar del sangrado vaginal anormal. Y entre otras preguntas, quiero saber y vamos a averiguar si es normal sangrar entre periodos de menstruación. ¿Qué significa un sangrado después de la menopausia? ¿Cuándo debemos preocuparnos y acudir al médico de inmediato? Aunque en algunos casos puede deberse a cambios hormonales, el sangrado vaginal, tome nota, también puede ser la primerísima advertencia de enfermedades que requieren atención oportuna, para no decir atención urgente, desde alteraciones benignas hasta padecimientos más graves. Así que hoy vamos a hablar de esto y vamos a tratar de comprender qué nos está diciendo el cuerpo cuando aparece un sangrado que se considera anormal. Bueno, para ello tenemos a una experta en nuestro estudio, es la doctora Sara Calvillo Cabrera, quien es la jefa del área de ginecología del Hospital de la Mujer de la Ciudad de México y además es especialista en ginecología y obstetricia.
1: Mucho gusto.
0: Doctora, qué gusto tenerla aquí, sea muy bienvenida.
1: Gracias.
0: Y bueno, empecemos hablando de una pregunta que nos llegó a través de las redes sociales, a la cuenta de arroba Sanamente TLS, que es la cuenta oficial de nuestro programa, y quieren saber qué es el sangrado vaginal que se considera anormal.
1: Bueno, para empezar debemos de primero partir de qué es normal. Un ciclo menstrual normal va de los 21 a 35 días, con una duración de aproximadamente de 1 a 7 días.

0: Cuando el patrón o el sangrado se presenta fuera de ese rango, ya se considera normal, es decir, que no tiene un patrón cíclico o que el sangrado puede durar más días o de mayor cantidad.
1: ¿Cómo saber que nuestra menstruación, nuestro periodo menstrual es normal? Porque usted ha mencionado que transcurre durante 7 días, pero hay muchas mujeres que solo lo tienen durante 2 días.
0: Hay que identificarlo, hay que conocer pues prácticamente nuestra higiene menstrual, cómo es nuestro ciclo. O sea, hay mujeres que pueden regular desde un día hasta 7 días, y eso está se considera todavía dentro de un patrón normal. Si sale fuera de ese rango, pues ya se considera anormal.
1: ¿Qué es un sangrado que debería llamar nuestra atención y por tanto decir hay que ir a ver a la doctora?
0: Cuando el sangrado uterino se presenta en más días, se acortan los ciclos, es decir, la paciente menstrua cada 15 días, cada 10 días, el sangrado dura más de 7 días o es muy abundante con coágulos, etcétera. Entonces sí es muy importante acudir de atención oportuna.
1: ¿Qué tan frecuente puede pasar esto? ¿O eso solo ocurre en casos excepcionales?
0: Se presenta muy alta la incidencia, es aproximadamente más del 40% de las mujeres después de los 40 años.
1: ¿Y a qué se debe? ¿Qué hacemos mal nosotras? Más allá de que somos las que tenemos a los bebés.
0: No es que hagamos algo mal, es un padecimiento muy común en las mujeres.
1: ¿Por qué es común?
0: Pues realmente por ser mujeres, por nuestro útero, realmente hay que primero dividir la causa del sangrado uterino. Puede ser desde disfuncional, que se considera como hormonal, y el otro es anatómico. En el anatómico la causa más frecuente son los miomas, o sea, tumores del útero, que se consideran benignos, pero son los responsables de generar sangrados abundantes. Principalmente las mujeres después de los 40 años.
1: Entonces, por eso se considera normal. Si usted tiene entre periodos menstruales un sangrado que no va con el periodo menstrual, entonces usted pudiera tener un mioma.
0: Así es, pero primero tenemos que evaluar. Hay que hacer estudios de laboratorio, hay que hacer estudios de gabinete como un ultrasonido para poder descartar otras causas.
1: ¿Cuáles pueden ser otras causas?
0: Trastornos hormonales. Hoy en día el síndrome de ovario poliquístico es una de las causas muy frecuentes hormonalmente hablando en mujeres jóvenes. Y la leiomiomatosis, o sea, los miomas, los tumores en mujeres después de los 40 años.
1: Vamos a detenernos tantito en el tema de los miomas, porque hay muchas dudas. Usted misma nos decía antes de empezar que tenemos miedo y por eso no vamos al médico a veces. Y eso que mira que las mujeres son súper valientes, somos muy valientes. Pero, ¿qué pasa cuando el sangrado se debe a que tenemos miomas? ¿Estos se quitan, se operan, los ovarios se quitan parcialmente? A ver, ¿qué pasa en el cuerpo de la mujer cuando hay un mioma? ¿Y qué podemos hacer?
0: Los miomas son tumores benignos, pero de estos los vamos a clasificar en diferentes tipos. Hay miomas que los vamos a clasificar por su tamaño y la otra es por su localización. Hay miomas que pueden ser de pequeños elementos y donde se encuentran en una localización donde no tengamos que llevar más que vigilancia. Es decir, vigilar que no crezcan, que no afecten, que no nos den sangrado. Entonces pueden quedarse ahí.
1: ¿Vigilar cada qué tiempo?
0: 6 meses, 1 año, con ultrasonido. Cuando son miomas que sí nos afectan y nos están generando sangrado, podemos valorar si solo se retira el mioma o en algunas mujeres cuando son miomas más grandes que ya nos deforman el tamaño del útero, tenemos que realizar una histerectomía, es decir, quitar el útero, pero se pueden conservar los ovarios. Entonces, esto es como medida para realmente cuando el mioma ya es muy grande y nos afecta.
1: ¿Muy grande qué significa? ¿Cuánto mide?
0: En el hospital hemos llegado a quitar hasta de 5 kilos.
1: De 5 kilos, pero ¿es a partir de cuánto que ustedes consideran este mioma es grande, este no es de vigilancia, este hay que sacarlo?
0: Depende de también la localización y de los síntomas, pero un aproximado unos 5 centímetros. Y valoramos, porque a veces no solo es uno, a veces existen más. Entonces, ahí es cuando mejor decidimos o optamos por retirar el útero.
1: ¿Cuándo deciden no quitarlo? aunque sea grande, porque se encuentra en qué lugar?
0: Cuando se encuentra en una capa del útero que es externa y que no nos está afectando, dándonos síntomas como sangrados. Pero también a veces por volumen, aunque la paciente no tenga sangrado, si el volumen es mayor y nos empieza a deformar la cavidad, el abdomen, o ya empieza a haber dolor pélvico, es mejor retirarlo.
1: ¿Y tener mioma impide que nos embaracemos?
0: No siempre, también se tiene que valorar, depende del tamaño y de nuevo de la localización del mioma en donde se encuentra el útero. Hay miomas muy chiquititos que se encuentran en una capa externa que no nos afecta el embarazo.
1: ¿Y qué pasa con las mujeres que menstruan más de 7 días? ¿Eso ya no es normal?
0: No, ya no es normal. Eso es muy importante. La forma de prevención y que la mujer conozca cómo debe ser su higiene menstrual, su calendario menstrual, cómo es su ciclo, conocerlo, para que si sale fuera de lo habitual, acuda a revisarse. Más de 7 días no es normal.
1: Porque a veces las mujeres tendemos a minimizar esto, a no darle la importancia que en realidad merece. Usted lo ha dicho, ese sangrado cuando pasa de los 7 días ya no es normal, o cuando ocurre entre menstruación y menstruación tampoco es normal. ¿Por qué nosotras las mujeres tendemos a minimizarlo?
0: Una, porque mucho ha sido de creencia, o tanto la familia siempre menciona que puede ser normal. Y la segunda es porque, por miedo, muchas veces por miedo no acudimos a atención oportuna.
1: Por miedo a que sea
0: que pueda algo decirle terrible. Algo, así es. La mayoría de veces es porque, una, normalizan los síntomas, piensan que es normal durar tanto su ciclo menstrual, y la segunda es por miedo.
1: Y esto ocurre también en niñas que empiezan a menstruar, ¿cierto?
0: Así es, también se puede presentar. Aunque la causa en mujeres más jóvenes o adolescentes, la mayoría de veces son trastornos hormonales.
1: Y también debe preocuparnos.
0: Así es. Sí, porque un sangrado uterino abundante nos va a llevar a otras consecuencias, como anemia crónica, por ejemplo.
1: ¿A qué edad se supone que las niñas empiecen a menstruar?
0: La media en nuestro país es de 9 a 13 años.
1: Ahora, doctora, hay mitos, supongo, alrededor de todo este tema de los sangrados, ¿no? ¿Cuáles usted conoce? ¿Cuáles le preguntan más en su consulta?
0: Uno de los mitos más importantes que creo yo que como la leiomiomatosis o los miomas, los tumores son muy frecuentes en las mujeres, piensan que al ser hereditarios son normales, ¿no? O sea, si mi mamá menstruó así, yo igual soy así y mi hija va a ser así.
1: Y no es verdad.
0: Y no es verdad, así es. Y se tiene que tratar. Porque efectivamente no es algo que se considere hereditario, realmente es por el patrón de que somos mujeres. Entonces, todos los sangrados uterinos anormales deben de tratarse y de individualizarse por cada persona.
1: Nos llega una pregunta también a la cuenta de @sanamente_tls y quieren saber cuáles son los cambios en la menstruación que deben considerarse como señales de alerta. Ups, tengo que ir al doctor.
0: Hay señales de alarma que nos da nuestro cuerpo, lo cual nos tiene que hacer poner atención de acudir al médico, como es que nuestra menstruación dure más de 7 días, que los ciclos se acorten, es decir, reglamos ahorita, luego volvemos a reglar en 7 a 10 días, o cuando el sangrado llega a ser muy abundante y cual se presenta con coágulo o con mucho dolor.
1: ¿Una mujer debe alarmarse si sus menstruaciones son más abundantes, por ejemplo, en el mes de julio, más abundantes que en el mes de junio?
0: Así es, sí es tomar precauciones, acudir oportunamente a revisarnos. Puede ser algo que se pueda corregir médicamente y no llegue a más complicaciones.
1: ¿Y qué ocurre cuando, por ejemplo, hay sangrado después de pasar el periodo de la menopausia, que se supone que no haya sangrado porque estamos en menopausia? ¿Qué señal es esta? ¿Qué está pasando?
0: Ese todavía es un dato de alarma. En las mujeres que ya están en menopausia y vuelven a sangrar, sí o sí tienen que acudir a revisarse de forma oportuna, ya que lo primero que tenemos que descartar es que exista malignidad, es decir, asociar a un tipo de cáncer.
1: Cuando hay este sangrado que le llamamos sangrado vaginal anormal, ¿aparecen otros síntomas o viene solito?
0: Muchas veces puede venir solo. A veces sí puede venir acompañado de dolor, o cuando ya los sangrados son muy intensos, vienen con anemia y la paciente se siente fatigada, se siente cansada, con debilidad.
1: Y todo esto son señales de que hay que acudir al médico rápido.
0: Oportunamente, así es.
1: Oportunamente. Vamos a una breve pausa, doctora. Y al regreso vamos a seguir hablando del sangrado vaginal anormal. Así que atentos, ya regresamos.

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0: Estamos de vuelta en Sanamente con la doctora Sara Calvillo Cabrera, quien es la jefa del área de ginecología del Hospital de la Mujer de la Ciudad de México. Doctora Sara, nos han llegado muchas preguntas a través de las redes sociales. A la cuenta de @telesurenglish, que es la cuenta de nuestro canal en inglés, nos llegó una pregunta interesante y tiene que ver con la anemia. ¿Qué tanto estos sangrados que denominamos anormales provocan anemia en las mujeres?
1: Esto es muy importante porque es muy común. Es de las cosas que más se presentan al tener sangrados abundantes, la anemia, que si no llevamos un tratamiento oportuno y nos reponemos con hierro, esta anemia puede ocasionar daños severos e incluso provocar la muerte.
0: Y esta anemia es un síntoma de que tenemos sangrado, viéndolo al revés.
1: Sí, aunque los síntomas de la anemia es debilidad para respirar, sentir cansancio, mucha fatiga.
0: Entonces, usted nos hablaba que tanto en niñas como en mujeres de más de 40 o 50 años, los cambios hormonales pueden provocar sangrado.
1: Así es.
0: ¿Y qué tanto debemos preocuparnos?
1: Las mismas causas del sangrado que pueden ser hormonales pueden ser que vienen del útero. Esto nos va a generar anemia tanto en las dos partes, independientemente si es por un mioma o si es por un desajuste hormonal. El sangrado nos va a llevar a anemia.
0: ¿Qué otras enfermedades ginecológicas pueden estar relacionadas al sangrado anormal?
1: Todo lo que tenga que ver con trastorno hormonal, desde síndrome de ovario poliquístico, trastornos tiroideos. Eso es lo más importante o lo más común en México.
0: ¿Hay algún medicamento, por ejemplo, los anticonceptivos, que a la larga nos pueden provocar sangrado vaginal de estos que llamamos o denominamos anormales?
1: El uso inadecuado o no prevalorado antes de anticonceptivos hormonales sí nos puede llegar a condicionar sangrados uterinos anormales.
0: Ahora, hay mujeres que cuando tienen sangrados anormales, mayores a 7 días, solo lo ven como una molestia, porque andar todo el tiempo con sangrado es molesto. ¿Usted qué le diría a estas mujeres?
1: Que no es normal, que debemos acudir a revisarnos. Pueden ser padecimientos que puedan tener un tratamiento oportuno y no generen consecuencias graves. Pero lo más importante siempre es no normalizar los síntomas. No normalizar que es tener sangrado abundante, mayores días, si por mi mamá era normal, no normalizar los síntomas, eso es lo más importante.
0: ¿Es verdadero o falso que estos sangrados anormales pueden llegar a provocar problemas cardíacos?
1: Así es, la anemia puede ocasionarnos infartos, eso es lo más importante.
0: ¿Qué tan importante es que nosotras las mujeres acudamos a revisiones periódicas, aunque no tengamos sangrados anormales?
1: Es muy importante que al menos las mujeres tengamos revisiones periódicas anuales.
0: Anuales, una vez al año.
1: Independientemente si tenemos síntomas o no. La forma de revisarse es anual.
0: ¿Qué debemos revisar cuando vamos a esa consulta anual? ¿Qué temas debemos ver con nuestra ginecóloga o ginecólogo?
1: Cuando acudimos al ginecólogo es muy importante hacer un check-up integral. Si son menores de 40 años, papanicolaou, colposcopía, ultrasonido endovaginal. Si son pacientes de más de 40, igual papanicolaou, colposcopía, ultrasonido endovaginal, y ahí se mete la mastografía.
0: ¿Qué te revela el papanicolaou?
1: El papanicolaou son estudios que nos ayudan a detectar de forma oportuna el cáncer cervicouterino. Eso es muy importante porque es de los primeros tamizajes en México donde nos ayudan a detectar las pacientes que tienen riesgo de generar cáncer cervicouterino.
0: ¿En qué consiste ese examen? Porque es molesto y muchas mujeres no se lo hacen.
1: Consiste en colocar un espéculo vaginal, el cual nos va a permitir visualizar el cuello uterino, que se conoce como el cuello de la matriz, y tomar una muestra donde se envía en una laminita células de ese cuello para que un patólogo lo pueda observar y nos diga cómo se encuentran esas células en general.
0: Y es molesto cuando te lo hacen, pero aún así es imprescindible ese estudio, ¿verdadero o falso?
1: Verdadero, aunque no debe de ser doloroso. La verdad es incómodo tal vez, pero no tiene por qué ser doloroso.
0: ¿Hay hábitos que nosotros las mujeres debemos seguir para evitar sangrados anormales?
1: Lo principal es tener higiene menstrual. ¿A qué me refiero con esto?
0: A ver,
1: que
0: ¿qué es?
1: Identificar bien nuestro patrón menstrual para que si sale de ese patrón, sepamos que tenemos que acudir oportunamente a revisarnos.
0: Pongamos ejemplos.
1: Si mis ciclos menstruales son cada 28 días y duran 5 días y ahora se presentan cada 15 días o duran más de 10 días, es un foco rojo donde tenemos que acudir a revisar.
0: Entonces, ¿cuáles deben ser nuestros hábitos para evitar los sangrados vaginales anormales?
1: Como tal, no hay un hábito porque es una patología que se presenta propiamente en la mujer. Pero lo que sí se recomienda es que acudamos al ginecólogo una vez al año, que tratemos de llevar una vida sana, una buena alimentación.
0: Ahora, doctora, una vez que especialistas como usted detectan que hay un problema de sangrado vaginal anormal, ¿qué tratamientos existen? ¿Siempre es operar por si hay mioma o qué? ¿Qué opciones tenemos?
1: Tenemos que revisar la causa en lo que está generando el sangrado. Y si es miomas o un tumor del útero, descartar malignidad y ver si requiere o vigilancia o operarse.
0: ¿En qué casos el tratamiento es sí o sí operación?
1: Cuando el mioma es de mayor tamaño, nos genera mucho sangrado, se encuentra en una localización donde nos está dando más problemas o el útero ya es de un mayor volumen.
0: Doctora, ¿qué recomendaciones podríamos darle aquí en Sanamente a las niñas que empiezan a menstruar, a las mujeres que llevan años menstruando pero no tuvieron oportunidad de que un doctor le dijera qué hábitos nos ayudan a tener una buena higiene vaginal? Que no, higiene en este caso no significa lavarse, mantenerse limpio. Gracias. Sino para evitar trastornos posteriores.
1: Principalmente debemos aprender a conocer nuestro cuerpo.
0: ¿Cómo conocemos nuestro ciclo menstrual?
1: Estar muy al pendiente de nuestros días de menstruación.
0: ¿Y hay que anotarlos?
1: Hay que anotarlo. Yo siempre les comento a las pacientes que lo idóneo es llevar un calendario menstrual. Reglé este día, me duró tanto, fueron tantos días de sangrado, cuánto la cantidad, para empezar a conocer nuestro ciclo menstrual.
0: Si es anormal tener un sangrado vaginal fuera de los tiempos normales, ¿es también anormal de pronto dejar de menstruar? ¿Siempre es porque estás embarazada?
1: No siempre es por eso. También existen causas hormonales que te hacen no menstruar. Por lo tanto, tampoco es normal no reglar.
0: Y en ese caso, ¿es peligroso? ¿Hay que acudir al médico?
1: Hay que acudir al médico porque es importante valorar si no es debido a un trastorno hormonal que pueda requerir un tratamiento.
0: Pero con un tratamiento lo solucionamos.
1: Así es.
0: Nos llega una pregunta a la cuenta de @sanamente_tls y tiene que ver con lo que usted mencionó de que al retirarte el mioma te retiran el útero pero te pueden dejar los ovarios. ¿Esto qué implica? ¿Qué significa? Porque una vez que te retiran el útero ya no puedes tener tu propio bebé, tú procrearlo. ¿Cómo está esto?
1: Cuando decidimos quitar el útero, tenemos que valorar también la función o el cómo se encuentran los ovarios. Si los ovarios están en una condición apta o normales, se pueden dejar para que la paciente siga teniendo su ciclo hormonal, aunque ya no va a haber menstruación porque ya no va a tener útero, pero sigue teniendo su ciclo hormonal porque se dejan los ovarios.
0: ¿Es verdadero o falso que comer alimentos industrializados, lo que nosotros conocemos como alimentos chatarra, cambia el ciclo menstrual, hace que menstruemos menos días o más días? ¿Qué tanto afecta al organismo de una mujer?
1: En general, los alimentos y algunas cosas con las que convivimos hoy en día, que olemos, que nos untamos, tienen algo que se conocen como disruptores endocrinos. Estos disruptores endocrinos entran a nuestro cuerpo como una imagen, como si fuera una hormona, y nos afectan el ciclo menstrual. Por eso hoy en día muchas mujeres padecen más de trastornos hormonales.
0: Doctora, ¿qué pasa entonces en el cuerpo de una mujer cuando tenemos sangrados anormales. Se afectan otras partes del cuerpo, nos da dolor de cabeza. ¿Qué pasa? ¿Qué pasa? ¿Qué pasa en nuestro cuerpo, en nuestro interior? ¿Nos podemos deprimir, por ejemplo?
1: Toda esa consecuencia del sangrado, el sangrado que nos lleva a anemia, que se puede ver afectado en la calidad de la piel, en el cabello, en sentirse cansado, en afectar el patrón del sueño.
0: ¿Una mujer que tiene sangrado uterino abundante puede embarazarse?
1: Es que se tiene que valorar la causa del sangrado uterino abundante. Porque, por ejemplo, si son trastornos hormonales en mujeres jóvenes, se tiene que corregir ese trastorno hormonal para que la paciente se pueda embarazar.
0: Una vez que tengamos el diagnóstico, que usted ponga el tratamiento, las cosas pueden fluir.
1: Así es.
0: Y las mujeres nos podemos embarazar.
1: Así es, correcto.
0: Muy bien. Gracias, doctora, por acompañarnos. Muchas gracias por estar con nosotros. Gracias. Y aclarar tantísimas dudas y preguntas que llegaron a @sanamente_TLS. Gracias. Y bueno, lo dicho por la doctora es súper importante. Hoy aprendimos que no todos los cambios en la menstruación son normales y que un sangrado fuera de lo habitual nunca debe ignorarse. Hay que escuchar al cuerpo, hay que reconocer las señales de alerta y buscar atención médica a tiempo, porque esto puede hacer una gran diferencia en la salud y la calidad de vida de nosotras las mujeres. Ahora nos despedimos, esto fue Sanamente, soy Aisa García y les deseo que su día siga siendo maravilloso. Hasta pronto.

0: Hay lugares que resguardan la historia y otros que la sostienen desde sus propios cimientos. 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

si usted está cocinando o haciendo su, o cualquier comida, usted ahí como que se le olvida sus problemas, como que está pensando en que esa comida que va a preparar pues le quede más o menos bien, que le dé un sazón bien, un sabor.

Todas y todos tenemos un origen. Yo emano de mi abue, por ejemplo, y ella a su vez de sus ancestros. Mas en este mundo, a veces es laborioso serle fiel a la propia esencia. Sin embargo, el origen se tiene que aceptar, pues sobre esto es que se cocina a voluntad el propio destino. El diario de mi abue no es solo un itinerario de viajes y recetas, es mi propia brújula. Pues es el testigo de la travesía que ella siguió para encontrarse con su espíritu, y en la cual conoció a sus guías y sus protectores.

En el norte, con dirección hacia donde despierta el sol, hay un lugar conocido como Tierra Blanca. Allí son hermanos el desierto y el bosque. El primero cubre su piel apiñonada con espinas de cactáceas, que crecen minúsculas como gotas o gigantes hacia el cielo.

0: El segundo es el manto que recubre al Pinal del Zamorano, la montaña sagrada, a cuya cima peregrinan cada 3 de mayo las almas de los vivos y las ánimas de los muertos durante los festejos de la Santa Cruz.
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0: Miahue platica que ese lugar está lleno de oyameles. Estos son los guardianes de la montaña y vigilan serenamente a todo aquel que pasa. En los llanos habitan también los magueyes, de cuyo corazón obtienen los hombres el aguamiel para hacer pulque, la bebida de los dioses. En las planicies que se extienden frente a la montaña está la congregación de San Ildefonso Cieneguilla, hecha por 19 comunidades de sangre otomí, aunque por sus venas también corre esencia chichimeca,

Mi abue llegó a Tierra Blanca durante unas vacaciones de la escuela y conoció a María González, una de las mujeres que marcaron su vida. María vivía en la congregación a las faldas del Gran Pinal. Hacía artesanías con carrizo y tenía tantos nietos como estrellas tiene el cielo. Para ella, la comida era una ofrenda. Era un signo mediante el cual las personas se entrelazaban en el tejido de la vida. Con María, mi abue aprendió a comer las cositas de campo. El colorido garambullo, el ácido joconostle, los verdes quelites y las flores de sábila, que eran uno de sus platillos favoritos.

0: La sábila tiene muchas, muchas virtudes. Y también se aprovecha lo que es la flor para comer. Pero también les voy a decir que hay por temporada, no todo el tiempo hay la sábila. Cuando llueve, pues raritas, pero la mera temporada de la sábila es en el mes de febrero. Que todo esto llevamos a través de los abuelitos, de los que nos han enseñado. Yo he aprendido muchas cosas de los tanto de la comida como también la medicina. He aprendido, no mucho, pero un poquito. He aprendido, también luego a veces me invitan a dar talleres de medicina de campo. Entonces mi abuelita decía, pues ya llegaron aquí a su tierra, dijo, aquí no hay nada más que comer, puras cosas de campo. Dije, pero si yo no veo nada más, puros mezquites. Dice, no hija, dijo, aquí hay muchas cosas, mira, por ejemplo, la sábila. Ya dijo, vamos a ir a traer unas, ya íbamos a traer nuestros manojotes de sábila porque éramos como unos 7 de familia, no la completábamos. Entonces ya íbamos a traer la sábila y ponían su comalito, pues ahora son de fierro, ¿no? Pero el comalito era de barro. Ahí en el comalito de barro desgranábamos la sábilita y ahí en el comalito de barro los descendíamos y los tapamos con un platito de barro. ¿Para qué? Para que ellos sudaran y solitos se fueran cociendo.
1: Entonces su abuela fue la que le enseñó.
0: Mi abuelita se llama María González.
2: La gastronomía de Tierra Blanca tiene mucho que ver con el entorno físico. Tiene que ver, por ejemplo, con los cactus, con las plantas nativas de la región, el mezquite, el nopal, la sábila. Y ya se complementa con los cultivos que están en las cañadas, ¿no? De los arroyos o de los ríos. Principalmente del Zamorano o del río que viene desde el Zamorano, y se complementa la comida con lo que cultiva ahí. Hay garbanzo, hay frijol, maíz. Normalmente cerca de las casas hay mezquites porque formaban parte de la dieta de las personas que vivían ahí, y no solo lo de la dieta, también de la parte para como de la herbolaria o de la medicina tradicional. Se conjugaba la parte de los alimentos con la parte de plantas curativas, ¿no?

el aguamiel del maguey, el vástago del maguey que le llaman quiote, prácticamente todo se utiliza. La comida tradicional, o no sé si llamarle también ancestral, pues tiene sus orígenes desde los asentamientos en estas tierras. Pues es como la herencia, ¿no?, de la gente que habitó estos lugares.

se me pega mi tortilla y sabía que el sebo de la res es bueno para las tortillas. Mira, se le pone este sebo de res para las tortillas. Allá en la Huasteca yo trabajaba con una, le ayudaba a una señora a trabajar, a hacer tortillas desde las 4 de la mañana. Y este le entraba su comalito. Este es para que no se pegue. Yo me fui de 7 años a la Huasteca Potosina, mi papá, Fidel González, me llevó de 6 años y a andar allá por la Huasteca. Entonces ya cuando duramos, ¿qué le diré? Me fui a los 6, regresé casi a los 20 años. Ya crecimos, dijo, ahora sí ya nos vamos, hija, porque aquí vivían sus papás de ellos, sí, mi abuelita, la que le platico yo. Dijo, ya están muy viejitas. ¿Y qué va a ser de ellos si un día se nos van y no me doy cuenta? Y nos vinimos. Me llegué de 20. Estuve en la escuela los 3 años. Un año trabajé y al siguiente me casé. Y me ha ido bien, yo digo que sí, porque mi esposo me deja salir, no es celoso. O me tiene esa confianza de salir. Yo me casé de 24 años y 24, como a los 26 empecé a hacer estos canastos. Me fui enseñando poco a poco, porque no es que de la noche a la mañana se enseñe uno. Tardé un ratito para aprender. Hasta ahorita iré, he terqueado y he salido adelante. Con esto saqué mis hijos de la escuela.

Hace más de dos siglos nació una institución destinada a formar a quienes asumirían la defensa de la nación. Fundada en 1810, la Academia Militar del Ejército es una de las academias militares más antiguas de América que permanece en funcionamiento. Hoy, ese legado enfrenta un nuevo desafío. Tras los daños ocasionados por el doble sismo que impactó a Venezuela, avanzan los trabajos de rehabilitación de sus instalaciones para recuperar un espacio de profundo valor histórico e institucional. Cada intervención fortalece su infraestructura, preserva su patrimonio y garantiza que las futuras generaciones continúen formándose en un lugar que ha sido parte de la historia del país. Porque reconstruir sus espacios también es proteger la memoria, el compromiso y los valores que han acompañado a Venezuela durante más de 200 años.

Dios es madre y padre y nos da de comer. Era lo que María González siempre recitaba al encender el fogón para cocinar.

Mi abuela llegó a Tierra Blanca un verano, antes de terminar sus estudios, los cuales, por cierto, realizaba en la capital. Si bien la gran ciudad es maravillosa, allá el corazón de mi abue, cuyas raíces estaban en la sierra, también resintió los estragos del rechazo que padecían quienes tenían sangre indígena.

María González le enseñó a mi abue no solo a comer del campo, sino a curar su espíritu, a escucharse y a enorgullecerse de su origen vernáculo y de dónde provenía.

¿Y sabe por qué me dedicaba mucho a la artesanía? Porque una vez una amiga que se llama Chabelita, no sé si la conozcan, la de los Leones de la Sierra, me decía, bueno, como siempre andaba ahí de metiche con ella, decía, vi que tú no te gustaría participar en la de artesanía. Le dije, es que no sé trabajar el carrizo. Yo me daba miedo agarrar el carrizo porque dije, me voy a cortar, que yo, sí es cortante. Y entonces sí me animé con mi esposo, le digo, ¿tú crees que dice que Chávez que me meta a un concurso de canas? Dice, ahí tú verás, dijo, nos ayudamos entre los dos. Él saca varas y yo, o yo varas y tú palmas, como quieras. Y así lo hicimos, saqué, entre los dos nos ayudamos. Se tocó la suerte que sí gané. Y de ahí ahora sí ya le tuve como más amor al trabajo de este artesano, de artesanía. Y allí nos sentamos todos los días ahí a trabajar.

0: congregación de San Ildefonso sí es una, o sea, es una, son indígenas, no somos indígenas más bien todos, otomís, sí. Hace poquito sí, todavía unos señores que vivían, bueno, ya murieron, pero sabían muy bien hablar lo que es el otomí. Ahorita lo que están aprendiendo los niños también en la escuela es el otomí de unos maestros que vienen a enseñarle, pero aquí lo que pasa es que los niños de la primaria aprenden, pero ya cuando entran a la secundaria ya como que se olvida.
1: Entonces, en el caso de la congregación de San Ildefonso Cieneguilla, la de filiación Ñañú Otomí está conformada por 19 comunidades. La congregación es una estrategia también de conquista de los españoles para congregar a los indios. La verdadera denominación es congregación de indios.

Entonces, Tierra Blanca tiene, dijo un cantante, tiene de huapango, por sus venas corre sangre chichimeca y otomí. Entonces, la afiliación de la población de Tierra Blanca, por un lado, es eminentemente chichimeca.

0: pero de acuerdo así como a las características de la región donde estamos, prevalecían los jonases y los pames, exclusivamente en Tierra Blanca. Los otomíes, puede haber dos posibilidades de incursión. Una en el 900, cuando colapsa Teotihuacán y la ciudad siendo multiétnica, estos grupos se dispersan y entre ellos están los otomíes. Es probable que en un desplazamiento de estos grupos hayan llegado a estar aquí en Tierra Blanca antes de la llegada de los españoles. Y una segunda es también cuando llegan ya los españoles, que traen así como estas garantías que da el virreinato para conquistar las tierras, ¿no? ¿Y quién más que los otomíes que convivían en estos lugares, que conocían también todo el territorio, iban así como abriendo el camino para formalmente declarar en posesión las tierras o conquistadas?
1: Por parte de lo que es indígena, tenemos bien altas tradiciones, por ejemplo, la mayordomía, que no se ha dejado. Aquí habrá otras cosas, pero eso nunca se ha olvidado. ¿Por qué? Porque eso lo dejaron los antepasados.
0: Bueno, las tradiciones de la congregación de San Ildefonso Cieneguilla tienen como esta mezcla que podría ser como el sincretismo cultural. Por una parte está la línea religiosa, ¿no? Eminentemente sí católica, ¿no? Por la parte de evangelizadora que todavía se percibe en las expresiones. Y por la otra está la parte indígena o la parte prehispánica también que se manifiesta. ¿Qué hacen? Pues se convocan 7 mayordomías que hay en la congregación, en el atrio del templo, y todos llevan sus ofrendas o sus panes, sus flores, sus signos, le llaman ellos, a todos le llaman signos. El ciclo festivo de la congregación inicia en noviembre, pero exclusivamente Tierra Blanca tiene la cruz del Pinal del Zamorano, más o menos entre el 13 y el 15 de abril, la bajan para que llegue a lo que es la comunidad de Cieneguilla, que es la congregación, y luego la regresan allá mismo el 15 de mayo, siempre es un viernes próximo al 15 de mayo. Este es un concepto meramente prehispánico, de que la cruz represente a la tierra o a la parte fértil también de la tierra. Entonces las flores que la adornan es su vestido de la tierra. Y esta cruz, esta representación de la cruz, siempre va al centro de la mayordomía, porque antiguamente se creía que en el Zamorano pasaba una línea que divide al universo en dos partes. Forma una dualidad creadora. Por eso en el atrio del templo está Hotsidada Nehotsinono. Dios es padre y madre.

0: a través del Instituto de Culturas de aquí, de Populares de Guanajuato, o sea, sí, de Guanajuato. Allí nos conocieron los de turismo, una vez les digo, fueron y nos dijeron, ¿les gustaría a ustedes participar en lo de turismo, así, a un evento que se va a hacer en tal día, en junio? Le digo, pues yo creo que sí. Y allí sí, donde fuimos empezando a salir. Yo sí he cumplido casi los 4 años con ellos. De ahí hemos ido a Puerto Vallarta, a Cancún, luego a Mérida. A México también hemos ido a presentar lo que es el platillo. Yo jamás en mi vida me había subido un avión, pero ahora sí que es el trabajo de uno, dijo uno, donde lo lleven a uno, y cual que fue bien lejos. Pero no le hacía, no me dio miedo. Yo sentía como que, ya ve que en España hay lugares que se parecen a Guanajuato. Y ya me sentía como en Guanajuato. Me sentía muy, muy bonito. No me sentía yo lejos de mi tierra.
1: Yo creo que a la parte de la gastronomía, por ejemplo, de Doña Vicky, aquí en la congregación, debe de ir también siempre asociada a la parte espiritual, si se puede llamar así, de los alimentos, ¿no? Pero que también nosotros los que lo hacemos, lo disfrutemos y lo consumamos con orgullo, con respeto. Yo creo que si no se pierde eso, tiene sentido lo que llamamos comensalidad. Y la comensalidad no es otra cosa que estar siempre tejidos, comiendo, compartiendo y repartiendo los alimentos.
2: Mi abue confiesa en su diario que durante los primeros años que vivió en la capital, perdió la sazón. Y empezó a recuperarla durante ese verano que pasó en Tierra Blanca con María González, quien le enseñó a cocinar las flores de sábila. Para ello, primero hay que recolectarlas del campo. Después se tienen que desgranar, lavar y escurrir. Un consejo. De las flores hay que usar solo los botones que estén completamente cerrados, pues dicen que aquellos que empiezan a abrir nos amargan el platillo. Luego se pica la mitad de una cebolla y enseguida se calienta el comal en el fogón o en la estufa. Allí se echan los 2 ingredientes, se tapan con una cacerola y se les deja descansar durante 10 minutos, para que suden y con su misma esencia se vayan cociendo. Al final se agrega sal al gusto y están listos para servirse. Mi abue dejó Tierra Blanca y la congregación hacia el final del verano para regresar a terminar sus estudios en la capital. Se fue de ahí acompañada por los pensamientos de la sabia María González, las ánimas de los ancestros y la voz de la montaña sagrada, lista para seguir con su viaje de amor y de vida.
0: Todas las cosas hay que hacerlas con amor. Todo, todo. Yo, bueno, yo así lo siento y así lo he hecho.

Cuando un país se enfrenta a una tragedia, sanar también significa recuperar la capacidad de volver a caminar, volver a abrazar y volver a comenzar. Con esa visión, avanzan los trabajos de remodelación y reacondicionamiento del Centro Nacional de Rehabilitación Dr. Alejandro Road, un espacio que se fortalece para brindar atención especializada a quienes resultaron afectados por el doble sismo que estremeció a Venezuela. Cada área se prepara para ofrecer procesos integrales de recuperación física, terapias especializadas, adaptación de prótesis, órtesis y atención multidisciplinaria, con el propósito de devolver movilidad, autonomía y esperanza a quienes más lo necesitan. Este centro se consolida como un lugar donde la ciencia, el compromiso y la solidaridad se unen para acompañar a cada paciente en el camino de su recuperación. Porque mientras exista una mano dispuesta a ayudar, seguiremos levantándonos, paso a paso, con la firme convicción de que Venezuela renacerá.

0: Hola, bienvenidos, bienvenidas a Guía tu Cuerpo. Soy Arani Flores, qué gusto siempre encontrarnos en este espacio dedicado a su bienestar. Hoy abordaremos un tema que va mucho más allá de lo estético e impacta directamente en nuestra identidad y autoestima, la salud capilar y los implantes de cabello. La pérdida de cabello no es solo un cambio físico asociado al envejecimiento o a la genética, sino una experiencia que transforma la percepción de nosotros mismos. Comprender cómo la ciencia moderna restaura el folículo nos permite conocer también los avances tecnológicos y las claves para proteger nuestra salud. Antes de profundizar en este tema, vayamos a las noticias más destacadas de la semana en el ámbito de la salud. Comenzamos.
1: El brote del ébola en África Central continúa preocupando a las autoridades sanitarias internacionales, no solo por el aumento de contagios, sino por la dificultad para interrumpir las cadenas de transmisión. La Organización Mundial de la Salud advierte que la emergencia provocada por la variante Bundibugyo del virus se desarrolla en un contexto marcado por la inseguridad, el desplazamiento de población y las limitaciones para identificar a los contactos de los pacientes. A ello se le suma que esta cepa todavía no cuenta con una vacuna ni con un tratamiento específico aprobado. Mientras Uganda avanza hacia el control del brote, la República Democrática del Congo concentra la mayor carga de la epidemia, por lo que la OMS mantiene el llamado a reforzar la vigilancia epidemiológica y la cooperación internacional para evitar una mayor expansión del virus. Casi 40.000 pacientes han sido atendidos en los campamentos transitorios, según el Ministerio para la Salud de Venezuela, gracias al dispositivo médico permanente. El despliegue también incluye medicina general, medicina interna, psicología y psiquiatría, además de programas de alimentación y nutrición para infantes, adultos y personas mayores. En paralelo, las autoridades refuerzan la atención en salud mental mediante primeros auxilios psicológicos, una estrategia dirigida a contener el impacto emocional del desastre y prevenir secuelas a largo plazo, especialmente en los grupos más vulnerables. Además, está a la disposición del público en general, la línea de orientación psicológica gratuita 0800 Ayuda 01, 0800 2983 201, la cual se encuentra activa de lunes a viernes de 8 a.m. a 8 p.m. En el continente americano se recuperaron los niveles de vacunación infantil previos a la pandemia.

0: Pero la disminución de la cobertura contra el sarampión vuelve a encender las alertas por el riesgo de nuevos brotes. Así lo revelan las más recientes estimaciones de la Organización Mundial de la Salud y el Fondo de las Naciones Unidas para la Infancia, UNICEF, publicadas a mediados de julio de 2026. Aunque el número de niños menores de un año sin vacunar se redujo a 1.1 millones, la cobertura contra el sarampión bajó al 88% en la primera dosis y al 78% en la segunda, muy por debajo del 95% necesario para evitar brotes. Autoridades de la Organización Panamericana de la Salud advirtieron que el resurgimiento del sarampión es un recordatorio de que no se puede bajar la guardia y urgieron a cerrar las brechas de inmunidad en las comunidades más vulnerables. En contraste, la región continúa liderando la vacunación contra el virus del papiloma humano con una cobertura del 71% en 2025.
1: Cuando hablamos de avances contra la alopecia, el futuro ya está aquí con la bioingeniería folicular. En procesos en salud es fundamental introducir este nuevo enfoque. Ya no se trata solo de mover cabello de un área a otra, sino de crearlo a través de la ingeniería de tejidos y el cultivo de células madre en laboratorio. La ciencia busca regenerar folículos totalmente nuevos y funcionales desde su base molecular. Una revolución biotecnológica que cambia por completo las reglas de la restauración capilar.
0: La ciencia de la regeneración capilar está viviendo una auténtica revolución gracias a la bioingeniería folicular. Esta no busca trasladar el cabello de un lugar a otro, sino crearlo y multiplicarlo en un laboratorio. El corazón de esta biotecnología reside en la medicina regenerativa y la ingeniería de tejidos. El proceso comienza extrayendo una mínima muestra de células sanas del propio cuero cabelludo del paciente, específicamente de la base del folículo, donde se alojan las células madres capilares. Estas células se aíslan y se llevan a condiciones controladas de cultivo, donde se multiplican por millones. Posteriormente, utilizando biomateriales y avanzadas técnicas bioimpresión tridimensional, los científicos logran ensamblar estas células recreando la compleja microestructura tridimensional de un folículo piloso humano vivo. Una vez que estos nuevos folículos artificiales están maduros, se implantan en las zonas despobladas del cuero cabelludo. Al ser introducidos en la piel, el cuero del paciente los reconoce como propios. Los vasos sanguíneos se conectan de manera natural a la nueva glándula para alimentarlo de oxígeno y nutrientes. Y los nervios se entrelazan para devolverle la sensibilidad. El mayor beneficio de la bioingeniería folicular es que ofrece una fuente ilimitada de cabello nuevo. Con este avance, la ciencia demuestra que el futuro del bienestar y la restauración capilar dependerá de la capacidad del cuero para regenerarse desde su propia raíz celular. Hoy en día, esta técnica todavía se encuentra en fase de estudio y desarrollo clínico. Los científicos ya han logrado cultivar folículos a partir de células madres humanas y trasplantarlos con éxito en ratones de laboratorio, y ya se han iniciado pruebas limitadas en humanos. Los expertos del sector estiman que los primeros tratamientos comerciales de multiplicación celular capilar podrían estar disponibles de manera muy exclusiva hacia el final de esta década, cerca del 2030.
1: Como cada semana, acompáñanos a descubrir los hitos que nos acercaron a un futuro más saludable y que marcaron un antes y un después en la historia de la medicina.
0: 27 de julio, Día Mundial del Cáncer de Cabeza y Cuello. Busca sensibilizar sobre un grupo de cánceres que afecta la boca, la laringe, la faringe y las glándulas salivales, además de promover la detección temprana. 28 de julio, Día Mundial contra la Hepatitis. Este día busca impulsar los esfuerzos globales para combatir las hepatitis virales que causan inflamación del hígado y pueden derivar en cirrosis o cáncer hepático. 1 de agosto, Día Mundial del Cáncer del Pulmón. Principal causa de muerte por cáncer en todo el mundo, fecha que borra el estigma de que solo afecta a fumadores activos, pues la exposición al humo de segunda mano, la contaminación y el gas radón también influyen.
1: Ante los factores genéticos y el paso del tiempo, nuestras barreras capilares tienden a debilitarse. El estrés crónico y los desequilibrios hormonales son el caldo de cultivo para que la raíz del cabello se miniaturice y encuentre un camino hacia la caída definitiva. Reconocer que estamos ante un cambio de nuestra salud folicular no es un síntoma de alerta, sino de prevención inteligente. Al volver de la pausa, analizaremos las tendencias y avances clínicos que buscan devolver la vitalidad a nuestra imagen. No se aparten.

Porque leer es resistir. Venezuela lanza el plan de lectura bicentenario en todos los campamentos transitorios para el fortalecimiento pedagógico de las comunidades afectadas por los sismos. Del 24 de julio al 31 de agosto, nuestra cultura se hace escudo contra la desesperanza y fortalece las bases para construir el futuro. A los 200 años del Congreso Anfictiónico de Panamá y el regreso del libertador Simón Bolívar a Venezuela, su ideario es el eje de una actividad que busca promover la creación y el pensamiento desde la lectura. Cada campamento recibirá varios kits de 6 libros que muestran el pensamiento del libertador de forma didáctica y participativa, creando comunidades lectoras. Para niñas y niños, una amistad que conquistó un continente, Simón y Nevado. Conocí al niño Simón. Para nuestros jóvenes, Calavera. Conocimos al libertador. Y para los adultos, de Panamá al panamericanismo, libertad, soberanía e historia compartida. La ruta de la lectura, leer con el libertador, vuelve la mirada a nuestra historia como ejemplo de identidad, fortaleza, unión y solidaridad. Una lectura guiada por maestras y maestros con un método de reforzamiento escolar. El cierre de la aplicación se dará mediante la socialización y el debate. Exposiciones, recitales, concursos de creatividad, murales comunitarios a partir de la lectura. Esta actividad fortalece el tejido social y la autoestima de los participantes. Leer es resistir, escribir es construir y pensar es liberar.

0: Estamos de regreso aquí en Guía tu Cuerpo. La respuesta ante el envejecimiento y la alopecia ya no es simplemente resignarse, es abordarlo desde la ciencia y la salud. La coordinación entre el cuidado integral y las técnicas médicas es el único escudo real contra el deterioro de nuestra autoestima y bienestar capilar. Veamos cómo la ciencia y la clínica se unen para restaurar el equilibrio.
1: El cabello es una estructura filamentosa de queratina que emerge de la epidermis. Cumple una función biológica vital al actuar como un aislante térmico natural para el cuero cabelludo, proteger de la radiación solar y servir como una barrera defensiva contra las agresiones del entorno. Ahora bien, en la especie humana, su propósito ha evolucionado radicalmente hasta convertirse en una de las herramientas de comunicación no verbal más poderosas de la sociedad actual. El cabello marca la identidad, proyecta salud y juventud, y es un reflejo directo de la personalidad y nivel de autocuidado. Por esta razón, su pérdida trasciende lo meramente estético y suele desencadenar un impacto psicológico profundo, provocando inseguridad, estrés, disminución de la autoestima e incluso episodios depresivos que afectan la forma en que la humanidad se proyecta y se relaciona con el mundo.
2: Y también otra de las funciones que es muy importante, es la protección, porque el cabello tiene protección UV, más le da una fotoprotección, de que lo protege de los rayos ultravioletas, básicamente del sol.
1: La causa más habitual es la alopecia androgenética, una condición hereditaria en la que la hormona dihidrotestosterona debilita paulatinamente los folículos capilares hasta extinguir por completo su capacidad de producir nuevas hebras. No obstante, el ritmo de vida actual también pasa factura. El estrés crónico es el detonante del efluvio talógeno, un estado que acelera el ciclo capilar empujando el cabello a una fase de caída prematura. A esto se le suman los desequilibrios hormonales, como los problemas tiroideos o los cambios durante el posparto. Las deficiencias nutricionales de elementos esenciales como el hierro y el zinc y diversas condiciones autoinmunes que comprometen seriamente la salud folicular.
3: En la alopecia androgenética o calvicie común, aparte de las causas genéticas y las causas hormonales, el proceso por el que se está produciendo esta alopecia es lo que llamamos la miniaturización de los folículos. Ocurre generalmente siempre en el mismo área, que sería el área frontotemporal, que serían las entradas, y en el área del vértex, que sería la coronilla, y lo que ocurre en estos folículos es que lentamente y por el efecto de una hormona masculina, la dihidrotestosterona, el cabello duro terminal que tenemos en esta zona del cuero cabelludo se va miniaturizando, se va atrofiando, va haciéndose cada vez más finito, hasta que se atrofia y desaparece.
1: Afortunadamente, la medicina moderna ofrece un sólido portafolio de alternativas para combatir este proceso de manera eficaz. En las etapas iniciales o de prevención, destacan los tratamientos tópicos y orales que estimulan la circulación sanguínea en el cuero cabelludo, o bloqueadores de la DHT. Asimismo, terapias bioestimulantes como el plasma rico en plaquetas aprovechan los factores de crecimiento de la propia sangre del paciente para nutrir y fortalecer los folículos debilitados. Sin embargo, cuando el folículo ha muerto por completo y la calvicie se vuelve irreversible en ciertas zonas, el implante capilar se alza como la única solución definitiva para recuperar el cabello perdido. Es importante destacar que no todos los pacientes son candidatos idóneos para esta intervención. El éxito del injerto capilar depende de contar con una alopecia estabilizada, una zona donante densa y saludable. Por ello, quienes padecen alopecias de origen autoinmune, como la alopecia areata, o resultados esperados, haciendo indispensable una rigurosa evaluación tricológica previa. En cuanto al aspecto económico, el tratamiento ha dejado de ser un lujo inalcanzable. Gracias a una democratización de la tecnología médica y la alta competencia clínica global, los costos se han reducido notablemente. Y aunque representa una intervención inicial, moderada o alta, su relación costo-beneficio es muy favorable frente a las lociones que requieren un gasto continuo de por vida, consolidándose como una inversión de pago único con resultados permanentes. Al poner en la balanza los aspectos de esta intervención, se observa que sus ventajas superan significativamente a los inconvenientes. Por un lado, el procedimiento ofrece resultados naturales y permanentes, y se realiza de forma segura y ambulatoria bajo anestesia local, lo que devuelve rápidamente la autoestima y la confianza. Por otro lado, exige paciencia en el mediano plazo, ya que el cabello implantado se cae las primeras semanas antes de crecer definitivamente entre los 9 y 12 meses. Requiere de cuidados postoperatorios estrictos al principio para proteger la zona tratada y demanda un desembolso económico inicial mayor en comparación con tratamientos temporales. Al someterse a un implante capilar, el nuevo cabello recupera prácticamente todas las funciones biológicas, mecánicas y estéticas del cabello original. Esto se debe a un principio fundamental: no se está plantando fibra sintética, sino tejido vivo. Al realizar un injerto, se trasplanta la unidad folicular completa, que es un mini órgano en sí mismo.
0: El universo de la tricología está lleno de secretos asombrosos. A menudo pensamos que el cabello es algo inerte, pero la ciencia demuestra lo contrario. Desde folículos capaces de regenerarse gracias a las células madre, hasta el increíble comportamiento de los injertos que conservan su memoria genética para no caerse jamás. A continuación, descubriremos cómo nace, crece y se regenera la hebra capilar.
1: Muchas personas creen que pueden recibir implantes capilares de un familiar o un donante compatible, pero esto es falso. Al tratarse de un tejido vivo, el sistema inmunitario lo reconocería como un cerebro extraño y rechazaría de inmediato. Por eso, el único donante posible para un procedimiento exitoso eres tú mismo. Los primeros trasplantes capilares modernos no surgieron para combatir la calvicie común. En la década de 1930, fueron desarrollados en Japón para reconstruir el cabello, las cejas y las pestañas de personas que habían sufrido graves quemaduras, tanto en conflictos bélicos como en accidentes. Aunque parezca frágil, una sola hebra de cabello sano puede soportar hasta 100 gramos de peso. Si se sumara la resistencia de las cerca 100.000 hebras que tiene la cabeza promedio, podría sostener un peso equivalente al de 2 elefantes adultos. Tu cabello es mucho más que estética. Mantenerlo creciendo exige un enorme gasto de energía. Los folículos pilosos son de tejidos más activos del organismo, por lo que el estrés, una mala alimentación o cualquier alteración en tu salud dejan huella casi de inmediato, debilitando el cabello, apagando su brillo y favoreciendo su caída.
0: El cuidado del cuero cabelludo es el verdadero punto de partida para una salud capilar óptima. Nuestro ritmo de vida puede alterar el entorno celular. Por eso, entender que cada folículo depende de un terreno saludable y bien irrigado es la clave para prevenir la caída. Ya regresamos con más de Guía a tu Cuerpo, no se vaya.

En el campamento de disposición temporal de La Guaira, la recuperación avanza sin pausa. Dos trenes de trituración operan de manera simultánea, transformando los vestigios del doblete sísmico en material con un volumen significativamente menor, optimizando su manejo y disposición final. En cada jornada, este sistema procesa alrededor de 2.250 toneladas de material en una operación continua que se mantiene activa durante el día y la noche. La tecnología de trituración permite reducir hasta en un 80% el volumen de los vestigios, acelerando las labores de saneamiento y liberando espacios para las siguientes fases de recuperación. El despliegue reúne maquinaria de alto rendimiento, operadores especializados y personal técnico que trabaja de forma coordinada para mantener el proceso en funcionamiento. Paralelamente, un equipo de oxicorte interviene los elementos metálicos de gran tamaño, segmentando las estructuras de acero para facilitar su procesamiento, transporte y reciclaje. Cada vestigio procesado representa un paso más hacia la recuperación, porque reconstruir también significa transformar lo que dejó la emergencia en el punto de partida para el renacer de Venezuela.

0: Ya de vuelta aquí en Guía tu Cuerpo y en nuestra nota positiva analizamos los tratamientos de vanguardia. La aplicación de plasma rico en plaquetas o PRP se ha establecido como una norma biológica fundamental para la salud capilar, mientras que revertir la alopecia avanzada de forma puramente natural es complicado. Estas terapias médicas se enfocan hoy en la resiliencia estructural, reinyectar los factores de crecimiento del propio paciente para estimular la vascularización y fortalecer los sistemas capilares locales. Veamos.
1: El plasma rico en plaquetas, o PRP, aprovecha el poder regenerativo de tu propia sangre. Al ser un tratamiento autológico, no genera riesgo de alergias ni rechazo. El procedimiento consiste en extraer una pequeña muestra de sangre y centrifugarla para concentrar las plaquetas ricas en factores de crecimiento. Ese concentrado se aplica mediante microinyecciones en el cuero cabelludo, justo en las zonas donde el cabello está más debilitado, para estimular la actividad de los folículos y favorecer su regeneración. La clave del PRP está en su capacidad para activar los mecanismos naturales de regeneración del organismo. Sus plaquetas liberan factores de crecimiento que estimulan la formación de nuevos vasos sanguíneos, mejorando el suministro de oxígeno y nutrientes hacia los folículos pilosos, debilitados o miniaturizados. Con ello, favorecen su reactivación, fortalecen el cuero cabelludo y crean las condiciones necesarias para el crecimiento de un cabello más sano y resistente. Los resultados van más allá de lo estético. El PRP ayuda a reducir la caída del cabello, fortalece las hebras existentes y prolonga su fase de crecimiento. También es un valioso aliado de los implantes capilares, al favorecer una recuperación más rápida y optimizar la adaptación de los folículos trasplantados. En definitiva, es una estrategia de medicina regenerativa que utiliza el potencial de la propia sangre para recuperar no solo el cabello, sino también la confianza y el bienestar de quienes lo reciben.
0: La soberanía de nuestra salud también se apoya en la tierra. Para mejorar la salud folicular y garantizar una regeneración exitosa, la medicina natural recomienda alimentar el cabello desde adentro con la nutrición ideal. El consumo de alimentos ricos en biotina, zinc y ácidos grasos esenciales, reconocidos por sus propiedades estructurales, así como el uso de antioxidantes naturales para combatir los procesos inflamatorios del cuero cabelludo. La sabiduría ancestral ayuda a nuestro cuerpo a mantenerse sano y regresar al eje desde el interior de cada folículo.
1: La fortaleza de un cabello sano comienza en el interior del organismo, donde los folículos pilosos reciben, a través de la sangre, los nutrientes que necesitan para crecer. Por eso, una alimentación equilibrada es la base de un cabello más fuerte, brillante y resistente. Al final, la mejor estrategia para cuidar el cabello no empieza en un frasco, sino en cada alimento que llega a la mesa. Como está compuesto principalmente por queratina, necesita proteínas de buena calidad para crecer y mantenerse saludable. Huevos, legumbres y frutos secos aportan los aminoácidos esenciales que sirven de base para formar esta proteína. Pero también necesita hierro, un mineral clave para llevar oxígeno a los folículos pilosos y favorecer su funcionamiento. Por eso, incluir espinacas y otros vegetales de hoja verde en la alimentación puede marcar la diferencia. El zinc y la biotina favorecen la renovación celular y ayudan a mantener el cabello en buen estado. Puedes encontrarlos en alimentos tan accesibles como las semillas de auyama, la avena y las almendras. A esto se suman los ácidos grasos saludables, como el omega 3 presente en la chía, la linaza y el aguacate, que contribuyen a nutrir el cuero cabelludo y favorecen un cabello más flexible, hidratado y con un brillo natural. La vitamina C, presente en cítricos, pimientos y muchas frutas y verduras, favorece la producción de colágeno, mejora la absorción del hierro y ayuda a proteger el cabello del daño oxidativo. Cuando estos alimentos forman parte de la rutina diaria, no solo nutren el organismo, también crean las condiciones para que el cabello crezca lleno de vitalidad desde la raíz.
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0: hay señales de alarma que nos da nuestro cuerpo, lo cual nos tiene que hacer poner atención de acudir al médico, como es que nuestra menstruación dure más de 7 días, que los ciclos se acorten, es decir, reglamos ahorita, luego volvemos a arreglar en 7 a 10 días, o cuando el sangrado llega a ser muy abundante y cual se presenta con coágulo o con mucho dolor.
1: Así concluimos esta emisión de Guía a tu Cuerpo, recordando que la preparación y el conocimiento son los pilares de nuestra salud integral. Entérese de lo que traemos luego en redes sociales también, @guiatucuerpo_telesur en Instagram, en X, @guiatucuerpo_TLS y @geranitlsur. O contáctenos a través del correo guiatucuerpo@telesurtv.net. Además, puede dar un repaso a nuestros programas anteriores en nuestro canal de YouTube, Guía Tu Cuerpo Telesur, así nos consigue. Nos vemos la próxima semana. Qué gusto acompañarles.

El Plan Venezuela Renace avanza, avanza muy bien. Desde un primer momento activamos la Comisión Presidencial para la habilitación de la vivienda. Ya más de 30.000 viviendas han sido inspeccionadas y de ellas se ha clasificado en amarillo, en verde, rojo, y estamos en este momento interviniendo más de 12.000 viviendas que estaban en amarillo, que no tienen problemas ni fallas estructurales y que se puede hacer una intervención con las brigadas comunales, a quienes estamos entregando en este momento las trimotos. Estamos haciendo equipamiento para el sistema también de ambulancias a la ciudad, camiones para la recolección de escombros. Todos los pasos que estamos dando es junto a la comunidad, es junto a los familiares que estén involucrados en este proceso de recuperación. Por sobre los escombros está la voluntad de un pueblo, de una nueva espiritualidad, de una unión nacional que se suma a resolver los problemas colectivamente. De aquí al mes de diciembre estaremos entregando 4.000 viviendas todos los meses. Vamos a hacer entrega de viviendas para ir sacando a las personas de los campamentos transitorios. Saber que tenemos que construir viviendas sismo resistentes, una ciudad humana que también contemple espacios públicos que pueda darse esa vida en comunidad de manera integral. ¿Cuál es el camino para Venezuela? La unión nacional. Los momentos históricos, nuestra independencia, han estado sellados por la unión nacional. Y este es un momento de unión nacional. Aquí están los trabajadores, las trabajadoras, los voluntarios, las brigadistas. En conjunto recuperamos y construimos la nueva Venezuela.

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1: En cada continente, la sangre en nuestros corazones nos mueve a un destino de nuestra gran madre, la Tierra, que extiende sus brazos por océanos, montañas, llanuras y glaciares, todos llenos de vida, regalando momentos conmovedores. La naturaleza en todo su esplendor nos llama a cuidar y proteger esta maravillosa herencia.
0: 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Ahora sí, acompáñanos a conocer las noticias turísticas y ecológicas que marcaron la semana.
2: En medio de la ciudad, Esterruca se levanta como un espacio de encuentro para el pueblo mapuche en Santiago de Chile. Y aquí hacen un Nutram, una conversación reflexiva, colectiva, que se acompaña con un almuerzo comunitario. Los pueblos indígenas en Chile pierden los pocos derechos reconocidos.
3: Todos somos conscientes de que esos derechos se adquirieron por el daño que se realizó hacia los pueblos originarios, por el despojo.
2: La ley indígena protege la tierra ancestral de enajenaciones, ventas e hipotecas, y es justamente esa normativa la que el presidente José Antonio Kast propone modificar.
4: Volver al sistema de arrendamiento, al sistema de que cualquiera se pueda apropiar de las tierras indígenas. ¿Ya? Y es ahí donde también se vuelve a desarticular el territorio mapuche y la organización sociopolítica en general. Y es por eso que es importante que la gente se convoque, se reúna, que converse, que no se pierdan estas articulaciones.
2: Y es que las comunidades mapuches se organizan en LOF, donde conviven varias comunidades. La ruptura de ese ecosistema no solo tiene que ver con la propiedad de la tierra, sino también con la organización. Por eso, los hogares para estudiantes mapuches son fundamentales.
5: Los hogares indígenas son un factor muy importante en la educación de nuestros lamien, tanto del norte como en el sur y en el centro, para seguir manteniendo nuestras raíces culturales cuando migramos a las ciudades a estudiar. Entonces, igual se interfiere en nuestra educación para mantener nuestras raíces. Y los hogares son un núcleo que recibe a muchas personas. Por ejemplo, en el sur hay 5 hogares, en Santiago hay 2, en el norte hay otros 5.
2: Y la mayoría de ellos ha sido criminalizado, intervenido. Son jóvenes como Constanza y Rin que estudian para poner al servicio de sus comunidades los aprendizajes universitarios. Un peligro para el Estado blanco que quiere desarticularlos.
5: Bueno, siempre es difícil porque nosotros no sabemos si tenemos nuestras redes interceptadas, porque cada vez que organizamos alguna manifestación siempre hay una patrulla esperándonos en nuestros puntos.
2: La posible modificación a la ley indígena se suma a las intenciones políticas de cambiar también la ley Lafkenche, que protege las costas. Los pueblos originarios están siendo aún más acorralados.
5: La dificultad que existe para muchas comunidades, la dificultad que existe para muchos estudiantes indígenas para poder venir a estudiar a la capital, o poder seguir sus estudios superiores, entonces lo único que nos queda es seguir luchando, seguir resistiendo como estudiantes y mantener nuestro espacio.
2: Espacios como este que resisten en la ciudad y en la palabra colectiva de un pueblo que sigue en pie. Ítalo Retamal y Paola Dragnic, Telesur, Chile.
6: La naturaleza volvió a poner a prueba al norte de Chile. En cuestión de días, la región enfrentó dos amenazas distintas, un sismo y un intenso temporal. El primer episodio ocurrió en la localidad de Cuya, donde un terremoto de magnitud 5 sacudió a la población. Aunque no dejó personas heridas ni daños materiales, el movimiento generó alarma entre los habitantes. Pero el mayor desafío llegó desde el cielo. Las intensas lluvias que azotaron el norte chileno provocaron inundaciones y deslizamientos de tierra, obligando al gobierno a declarar estado de catástrofe en la región de Coquimbo y en la provincia de Huasco. El saldo es devastador: personas fallecidas, miles de damnificados y más de 100.000 habitantes que permanecieron temporalmente aislados. Estos acontecimientos confirman una realidad. En una de las zonas geológicas y climáticamente más activas de la cordillera de los Andes, la naturaleza puede cambiarlo todo en cuestión de horas.
0: ¿Sabías que algunos de los paisajes más fascinantes del planeta nacen de la fuerza de la Tierra? 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
6: República de Chile, geoturismo en los Andes. Entre el Pacífico y la cordillera de los Andes se extiende uno de los paisajes más extraordinarios del planeta. Chile recorre 4.270 kilómetros de norte a sur y apenas 177 kilómetros de ancho promedio. Reúne el desierto más árido del mundo, majestuosos volcanes y vastos campos de hielo. Este país posee una superficie de 756.945 kilómetros cuadrados y una población de 18.480.432 habitantes para el año 2024. Entre sus grandes atracciones de geoturismo se encuentra el Geoparque Cutralcura, un referente global de cómo la geología se vincula con la cultura ancestral pehuenche y el desarrollo sostenible local. Ubicado en las coordenadas 39 grados 3 minutos 54 segundos al sur y 71 grados 42 minutos con 7 segundos de longitud oeste.

0: saludo con especial cariño al pueblo de Granada y me inclino ante la memoria de quienes juntos, granadinos y cubanos, compartieron sus esfuerzos y sus sueños para hacer realidad esta obra formidable de solidaridad y amistad entre dos pueblos que son y serán siempre pueblos hermanos. Fidel Castro.
1: 2 de agosto de 1998. Discurso pronunciado en el Aeropuerto Internacional de Point Salines, Granada.

La atención integral de las personas afectadas por los sismos incluye el fortalecimiento pedagógico. ¿Qué mejor que la lectura como actividad de reflexión y vínculo con nuestra identidad? El Plan Nacional de Lectura Bicentenario avanza en cada uno de los campamentos transitorios para llevar libros a niñas, niños, jóvenes y adultos. Una actividad que genera comunidad de lectoras y lectores, que entre su diversidad tendrán debate y creación. Leer es resistir, escribir es construir y pensar es liberar.

0: Y si te dijéramos que uno de los mejores destinos para entender cómo respira la Tierra está en Sudamérica. Chile, el país más largo del mundo, ofrece más de 4.300 kilómetros de paisajes moldeados por la cordillera de los Andes y el cinturón de fuego del Pacífico. Aquí, el geoturismo invita a descubrir volcanes, salares, montañas y aguas termales, mientras acerca a los viajeros a la ciencia, la conservación y la cultura de sus comunidades. 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
1: La ruta geoturística de hoy recorre el alma geológica de Chile, conectando sus paisajes extremos con la comodidad y los servicios de sus ciudades más cercanas. Tal es el caso de la ciudad de San Pedro de Atacama, que a solo 13 kilómetros de la población podrás visitar impresionantes paisajes formados por la erosión eólica parecidos a la superficie lunar, como el Valle de la Luna. Cerca, el Valle de la Muerte es ideal para ver el atardecer, conocido por sus enormes dunas rojizas y cordilleras de sal. Es perfecto para practicar snowboard, mientras que al sur de la urbe, en el desierto, se encuentra la Laguna Cejar, un conjunto de pozones de agua turquesa donde la alta concentración de sal te permite flotar sin esfuerzo. A unos 150 kilómetros al sureste de San Pedro de Atacama, en plena cordillera de los Andes y a más de 4.000 metros de altura, se extiende Piedras Rojas, un paraje modelado por la oxidación del hierro que tiñó sus formaciones rocosas de un intenso color rojo. El contraste con el azul profundo de las lagunas altiplánicas y el blanco de los volcanes nevados convierte a este lugar en una de las postales más impactantes del desierto de Atacama. Antes de continuar hacia el sur, regresamos al norte, tras pasar nuevamente por San Pedro de Atacama y recorrer cerca de 2 horas. Llegarás a los géiseres del Tatio, uno de los campos geotérmicos más altos del planeta. Aquí la energía volcánica subterránea hace emerger columnas de vapor y agua hirviente que al amanecer ofrecen un espectáculo natural único. El lugar también invita a observar la Laguna Altoandina, recorrer sus paisajes y disfrutar de sus pozas termales naturales. Después de esta reconfortante experiencia, te puedes dirigir hacia la costera Caldera, puerta de entrada a algunas de las playas más hermosas de Atacama. Bahía Inglesa invita a nadar y practicar deportes acuáticos, mientras que Playa La Virgen enamora con su arena blanca, aguas cristalinas y oleaje tranquilo. Muy cerca, las dunas de Bahía revelan millones de años de historia geológica, modeladas por el viento sobre antiguos sedimentos marinos. El recorrido se completa con el descenso de dunas o cerros de arena, caminatas al atardecer y la observación de la Vía Láctea bajo uno de los cielos más limpios del planeta. La gran joya del geoturismo chileno es el Geoparque Cutralcura, reconocido por la UNESCO en 2019 como el primer y único geoparque mundial de Chile. Con Curacautín como principal puerta de entrada, este territorio de cerca de 12.000 kilómetros cuadrados reúne volcanes activos como el Llaima, el Loquimay y el Nevados de Xochipullis, además de cañadones, coladas de lava y paisajes esculpidos por antiguos glaciares. La experiencia se completa en la bodega Cutralcura, un espacio que combina la interpretación del patrimonio geológico con los sabores y productos locales, convirtiéndose en el punto de partida ideal para descubrir este extraordinario territorio. La popular bodega Cutralcura es la puerta de entrada al geoparque. Desde allí se organizan recorridos guiados, georrutas para descubrir cómo se formó la cordillera de los Andes y experiencias culturales junto a comunidades pehuenches. El recorrido se completa con catas de vino frente al volcán Llaima, picnics en plena naturaleza y los tradicionales Cutralcura Sunset, que combinan música en vivo, maridajes y atardeceres en uno de los paisajes volcánicos más impresionantes de Chile y la región. Este viaje continúa hacia el sur, desde Osorno hasta el volcán Pellehue, un imponente gigante andino donde es posible observar cómo una erupción reciente transformó el paisaje. Sus campos de lava y depósitos piroclásticos permiten comprender la fuerza del vulcanismo, mientras que los senderos conducen hasta áreas de actividad termal y miradores naturales. El recorrido culmina en Puerto Natales, en el Monumento Natural Cueva del Milodón, un sitio de valor geológico y paleontológico donde el retroceso de los glaciares reveló una caverna única. Sus formaciones rocosas y vestigios de megafauna permiten viajar millones de años atrás y descubrir cómo el hielo moldeó la Patagonia chilena.
0: ¿Te imaginas que un video en redes sociales te lleve a descubrir cómo se mueve el corazón de la Tierra? Eso es justo lo que está ocurriendo con el geoturismo en Chile, donde miles de viajeros comparten rutas entre volcanes, montañas, salares y paisajes moldeados durante millones de años por el encuentro de las placas de Nazca y Sudamérica. Más de una tendencia, esta forma de viajar invita a comprender la historia del planeta y a explorar uno de esos grandes procesos naturales, la subducción de placas litorféricas. Continuemos.
1: ¿Por qué los paisajes de Chile están entre los más virales de las redes sociales digitales? La respuesta está bajo sus pies. El choque entre la placa de Nazca y la suramericana sigue moldeando el territorio, elevando la cordillera de los Andes, alimentando volcanes y géiseres y dando forma a profundos valles y fuentes termales. Este dinamismo geológico ha convertido al país en un auténtico laboratorio natural y en uno de los grandes destinos del geoturismo mundial. Desde los géiseres del norte hasta los glaciares del sur, los paisajes que millones comparten en redes digitales no solo son postales impactantes, son el resultado de millones de años de una tierra que aún sigue en movimiento y sigue escribiendo su propia historia.

aquí en la urbanización Atlanta, donde he desarrollado toda mi vida entre la calle 6 y calle 7, transmito para dar un agradecimiento a la ciudadana presidente de la República, Delcy Rodríguez, por el apoyo recibido por la cuadrilla que está en esta zona de la Atlántida bastante devastada, que me han apoyado abiertamente para poder yo regresar a mi humilde hogar. Y hay algo muy importante que quiero resaltar, la parte humana. He recibido una respuesta humana a todo dar por parte de toda la gente del Ministerio de Obras Públicas que se encuentra en la urbanización Atlántida. Eternamente lo tendré agradecido por dos apoyos brindados. Primero, para sacar bienes de mi propiedad que se encontraban en los apartamentos, y ahora el apoyo brindado para abrir camino y yo poder estar dentro del apartamento. Agradecido, ciudadana presidente, agradecido a toda la cuadrilla, porque yo siempre voy a decir, una de las cosas más importantes es la humanidad, y estos muchachos lo han demostrado. No es lo material, muchas veces es lo humano. Y aquí estoy, esperando para el día de mañana, cuando deseen venir a la Atlántida, y ojalá Dios recuperemos todo esto, aquí estaré, Omar Vilaseca, para abrazarlos y recibirlos con el mayor gusto del mundo, y agradecido eternamente.

0: La gran protagonista de este viaje es la flora chilena. Desde los resistentes cactus que desafían la aridez del desierto de Atacama hasta los bosques esclerófitos de la zona central y las estepas de la Patagonia. Cada ecosistema alberga especies únicas adaptadas a condiciones extremas. Acompáñanos a descubrir este extraordinario patrimonio vegetal.
1: La flora de Chile es el reflejo de sus extremos climáticos. En el norte se extiende el desierto no polar más árido del mundo, donde cactáceas, tamarugos, chañares y la yareta han desarrollado estrategias extraordinarias para sobrevivir con muy poca agua y bajo condiciones extremas. Sin embargo, cuando las lluvias son excepcionales, el paisaje se transforma en el famoso desierto florido. Un espectáculo natural que cubre el norte chico con miles de flores silvestres, como la añañuca. Más al sur, el clima mediterráneo da paso al bosque esclerófilo, donde especies como el boldo, el peumo, el quillay y la palma chilena han evolucionado para resistir los largos veranos secos, demostrando la extraordinaria capacidad de adaptación de la naturaleza chilena.
0: Pequeño en tamaño, pero gigante para la naturaleza, el pudú, el ciervo más pequeño del mundo, es uno de los grandes símbolos de los bosques templados del sur de Chile. Su comportamiento discreto y su estrecha relación con la selva valdiviana lo convierte en un aliado indispensable para la regeneración del bosque, al dispersar semillas y mantener el equilibrio de estos ecosistemas únicos. Proteger al pudú es conservar uno de los tesoros más valiosos de la biodiversidad chilena. Conozcamos a este extraordinario habitante de los Andes.
1: Chile, pudú del sur, pudú puda. El pudú del sur es una maravilla de la adaptación evolutiva a los ecosistemas de bosque denso. Su nombre científico es pudú puda y es el ciervo más pequeño del mundo. Su hábitat es el sotobosque denso y la selva valdiviana. La distribución de este venado son los bosques templados del sur de Chile, desde la región de Maule hasta Aysén. La altura hasta la cruz del pudú apenas alcanza entre 35 y 45 centímetros, mientras que su peso oscila entre 7 a 10 kilogramos. Los machos de este curioso mamífero presentan una cornamenta de astas cortas y simples que mudan anualmente. Su pelaje es grueso, áspero y de color pardo rojizo a café oscuro, ideal para camuflarse entre las sombras del bosque. Posee patas cortas y robustas que le permiten desplazarse con agilidad y sigilo entre la vegetación densa y los troncos caídos sin ser detectado por depredadores. El pudú es mucho más que el ciervo más pequeño del mundo, es un verdadero indicador de la salud de los bosques chilenos. Su presencia en ecosistemas como el Geoparque Cutralcura o los Parques Nacionales de la Patagonia refleja que estos bosques conservan su equilibrio natural gracias a este característico mamífero. Al alimentarse de brotes, hojas, flores y frutos, también dispersa semillas a través de sus heces, contribuyendo a la regeneración de la selva valdiviana y al mantenimiento de su biodiversidad. De hábitos solitarios y crepusculares, este tímido venado emite un breve sonido similar a un ladrido, cuando percibe una amenaza, alertando a otros ejemplares de su especie.
0: Para preservar los paisajes naturales más extraordinarios del planeta, Chile impulsa una de las iniciativas de conservación más ambiciosas del mundo. La Red de Parques Nacionales de la Patagonia, un corredor de más de 11 millones de hectáreas que conecta 17 parques nacionales y resguarda una biodiversidad única para las futuras generaciones. Porque conservar estos ecosistemas también es preservar la historia viva de la Tierra.
1: La Red de Parques Nacionales de la Patagonia es considerada uno de los proyectos de conservación más ambiciosos del mundo. protege cerca de 11,8 millones de hectáreas distribuidas en 17 parques nacionales, un paisaje forjado durante millones de años por los glaciares y la tectónica de los Andes. Fiordos, campos de hielo y valles glaciares no solo revelan la historia geológica del sur de Chile, sino que también sostienen una biodiversidad única. Su modelo de conservación apuesta por el rewilding, o restauración de ecosistemas completos. A este esfuerzo se suma la creación en 2026 de 6 nuevos parques nacionales en los salares altoandinos de Antofagasta, un paso clave para fortalecer la protección de estos frágiles ecosistemas.
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El Plan Venezuela Renace avanza, avanza muy bien. Desde un primer momento activamos la Comisión Presidencial para la habilitación de la vivienda. Ya más de 30.000 viviendas han sido inspeccionadas y de ellas se ha clasificado en amarillo, en verde, rojo, y estamos en este momento

0: a resolver los problemas colectivamente. De aquí al mes de diciembre estaremos entregando 4.000 viviendas todos los meses. Vamos a hacer entregas de viviendas para ir sacando a las personas de los campamentos transitorios. Saber que tenemos que construir viviendas sismo resistentes, una ciudad humana que también contemple espacios públicos que pueda darse esa vida en comunidad de manera integral. ¿Cuál es el camino para Venezuela? La unión nacional. Los momentos históricos, nuestra independencia, han estado sellados por la unión nacional. Y este es un momento de unión nacional. Aquí están los trabajadores, las trabajadoras, los voluntarios, las brigadistas. En conjunto, recuperamos y construimos la nueva Venezuela.
1: México ha sido uno de los abanderados más decididos en la lucha por un nuevo orden económico internacional. México ha sido y es abanderado decidido en la lucha por los intereses de los pueblos del llamado Tercer Mundo. México y sus gobernantes tienen plena conciencia de las graves dificultades que atraviesa el mundo de hoy, con los problemas energéticos, alimentarios, financieros, económicos, de los graves problemas del mundo subdesarrollado y los grandes peligros que determinadas políticas significan para la paz. Fidel Castro.
2: 2 de agosto de 1980. Discurso pronunciado en el acto de amistad Cuba-México, celebrado en la Plaza de la Revolución José Martí, La Habana, Cuba.

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Muy buenas tardes, bienvenidos a una nueva ronda de Telesur Noticias desde Caracas, Venezuela. Les saluda Evelyn Guarenas en nombre de todo el equipo. Presentamos nuestros titulares. El Partido de los Trabajadores de Brasil oficializó la candidatura del presidente Luis Ignacio Lula da Silva de cara a las elecciones generales de octubre. Irán aseguró que discursos de Estados Unidos en el contexto del conflicto en Asia Occidental forman parte de su guerra psicológica y cibernética contra la nación persa. La ola de calor en países de Europa provoca temperaturas récord y aumenta el riesgo de incendios forestales.

0: Bien, comenzamos el detalle de las informaciones. El presidente Luis Ignacio Lula da Silva da inicio a su campaña electoral con la Federación Brasil da la Esperanza. Desde Sao Paulo, nuestro corresponsal Ignacio Lemus nos amplía la información. Adelante, Ignacio.
1: Saludos. Se da inicio entonces al lanzamiento de la candidatura presidencial de Lula da Silva en su fórmula por la Federación Brasil de la Esperanza junto al actual vicepresidente de la República, Geraldo Alckmin. Será el cuarto mandato no consecutivo si es que Lula consigue ganar las próximas elecciones presidenciales, que tendrán su primera vuelta el próximo 4 de octubre en Brasil y con chances de que haya un mes después prácticamente una segunda vuelta. Los números actuales, las encuestas muestran una ventaja de Lula da Silva, seguido por Flavio Bolsonaro, hijo del expresidente Jair Bolsonaro, quien actualmente se encuentra preso, y aparece también ya en, con mayor apoyo por parte de los medios de comunicación, una tercera vía, una candidatura de Renan Santos por el partido Missão. En ese contexto, entonces, Lula lanza esta nueva candidatura a la presidencia, la sexta vez que Lula se presenta como candidato a la presidencia de Brasil, y pretende ser reelecto el presidente brasileño. Entre las pautas principales en este lanzamiento de candidatura se encuentra la búsqueda de mayor apoyo a la educación, decía Lula da Silva, también apoyo a la tercera edad, a los sectores jubilados en Brasil, y también un punto muy importante en las declaraciones de Lula fue la mención a su intención de mayor inversión en el sector de defensa para que se lleve a cabo entonces una defensa de la paz, decía Lula da Silva, no en favor de la guerra, sino en defensa de la paz. Resaltó Lula da Silva que el mundo está invirtiendo en la industria de defensa frente a la multiplicación de los conflictos globales y es necesario que Brasil esté dentro de esa misma línea, defendiendo entonces la paz a través de la inversión en el sector de defensa. Específicamente resaltó Lula la necesidad de que haya fabricación de drones en Brasil para defender las fronteras. Por otra parte, también hizo mención el presidente brasileño y ahora candidato a la presidencia a la cuestión de las tierras raras. Aseguró que es necesaria la soberanía de Brasil sobre estos recursos minerales, que no sean otros países los que desarrollen la explotación, sino que Brasil participe en la explotación, en el tratamiento, en la transición de estos minerales hacia su utilización. Y por otro lado también es que haya un apoyo de la ciencia al desarrollo del tratamiento de estos minerales. Y por último, inversión en inteligencia artificial. Estos han sido los principales puntos sobre los que hizo mención Lula da Silva. Y entonces ya a partir del 16 de agosto tendremos el comienzo de las campañas electorales en Brasil, una campaña corta de 45 días en la que el presidente Lula da Silva pretende llegar a la reelección. Estudios.
0: Muchas gracias a nuestro corresponsal Ignacio Lemus. Nosotros continuamos actualizando las informaciones y lo hacemos con noticias de Venezuela. La presidenta encargada, Delcy Rodríguez, lideró el acto de condecoración Héroes y Heroínas de Venezuela. Esto para reconocer la labor humanista de los servidores públicos que actuaron tras los dos sismos del 24 de junio. La condecoración honró a 43 servidoras y servidores públicos de ministerios, gobernaciones, alcaldías e instituciones nacionales, así como los equipos de apoyo que participaron en las tareas de búsqueda, salvamento y rescate. Los sismos de magnitud 7.2 y 7.5 golpearon 7 estados del país, dejando múltiples pérdidas humanas y materiales. La condecoración, creada por la presidenta encargada, busca reconocer el esfuerzo de quienes trabajaron desde la primera hora con máxima prioridad en la atención a los damnificados. Durante el acto, la mandataria encargada denunció las campañas mediáticas que buscan menospreciar la atención inmediata ofrecida por el Estado tras los eventos sísmicos.
2: Yo recuerdo una rueda de prensa internacional. Ustedes saben, tenemos que enfrentar mentiras, ataques, de todo tipo. Pero cuando ellos apagaron las cámaras, nosotros seguíamos acá, y seguimos acá, y seguiremos acá junto a nuestro pueblo. Nosotros no nos vamos. Y yo cuando los veo a todos ustedes como un cuerpo de gobierno, como un cuerpo funcionarial, yo sé quiénes se activaron, las policías, la Fuerza Armada Nacional. Inmediatamente para atender la emergencia, para atender la fase de rescate y recuperación de personas con vida.
0: Venezuela anunció el inicio de un proceso de normalización gradual de las relaciones diplomáticas y comerciales con República Dominicana. Mediante un comunicado, la Cancillería informó: los gobiernos de la República Bolivariana de Venezuela y la República Dominicana informan que, como resultado del diálogo sostenido entre ambas partes, han acordado iniciar un proceso de normalización gradual de sus relaciones diplomáticas y consulares, sustentado en una hoja de ruta que será controlada o desarrollada de acuerdo común. La implementación de esta hoja de ruta comprenderá en una primera etapa la adopción de las medidas necesarias para el restablecimiento de los servicios consulares y posteriormente el avance hacia la normalización de las relaciones diplomáticas conforme al cronograma que ambas partes convengan. Esta decisión responde al interés compartido de fortalecer los canales institucionales de comunicación en beneficio de los nacionales de ambos países y de los vínculos históricos de amistad que unen a Venezuela y a República Dominicana. Ambos gobiernos reafirman su voluntad de conducir este proceso mediante el diálogo, el respeto mutuo y el apego a los principios del derecho internacional. Cuba restablece el servicio eléctrico en todo el occidente del país luego de la caída parcial del sistema la tarde de este sábado. De acuerdo a la empresa eléctrica de La Habana, ya se habían restablecido 3 subestaciones y 8 circuitos de distribución antes de la medianoche, lo que devolvió el servicio a más de 24.200 hogares y centros de trabajo. El proceso, aclara la Unión Eléctrica, es gradual. Exactamente a la 1:10 de la madrugada, hora local, la Unión Eléctrica confirmó la recuperación total en el occidente. Este apagón es consecuencia de la asfixia criminal impuesta por el bloqueo de Estados Unidos, recrudecido con la orden ejecutiva del presidente Donald Trump, que impide la llegada de combustible y repuestos a la isla. El presidente Miguel Díaz-Canel ha denunciado que en los últimos 7 meses solo ha llegado un buque con hidrocarburos, pero la isla no se rinde. Con el arranque progresivo de las termoeléctricas y la voluntad de su pueblo, la recuperación avanza paso a paso. Y a punto de finalizar su visita a Cuba, el presidente de Colombia, Gustavo Petro, instó a la comunidad internacional a solidarizarse con la mayor de las Antillas y abogó por el diálogo entre las naciones como alternativa a los conflictos. El mandatario aseguró que la cooperación entre los pueblos es fundamental para enfrentar los desafíos globales y defendió el derecho a la educación de los estudiantes colombianos que se forman en Cuba.
3: Venir yo aquí me meto en problemas. Y alguien diría, qué loco Petro, ¿cómo así, faltando 5 días, sigue metiéndose en problemas peores de los que ya se metió? Quise venir para poder ver si mi voz sale a la humanidad. ¿Qué quería decir aquí? Que la humanidad tiene que solidarizarse con Cuba. Como antaño se solidarizó, por ejemplo, con la República Española. Si la humanidad hubiera sido más efectiva con la solidaridad de los republicanos españoles, hubiéramos derrotado el fascismo antes. Vine a pedirle a la humanidad la solidaridad a Cuba, porque es también la solidaridad a América Latina y el Caribe. Que la humanidad se solidarice con Cuba es lo que pido y pido. Que en vez de misiles e invasiones, se pueda establecer un diálogo entre civilizaciones. Igual que, como dije, en Naciones Unidas, no hay un pueblo elegido de Dios, según la Biblia. Ni es Israel, ni es Estados Unidos, sino que es la humanidad.
0: Hacemos una breve pausa en Telesur Noticias, enseguida regresamos con más.

De manera integral y con herramientas eficaces, se atiende a las personas afectadas por los sismos. Es por esto que el gobierno venezolano continúa el censo único de vivienda en todos los campamentos transitorios. Para garantizar una atención de calidad, se recopilan los datos diferenciados de cada una de las familias. El cruce de esta información con otras instituciones optimiza un proceso en el cual la vivienda de nuestro pueblo es la prioridad.

Momento de revisar las noticias en Asia Occidental. El Ministerio de Defensa de Irán afirmó que las declaraciones de Estados Unidos sobre el conflicto forman parte de su guerra psicológica y cibernética contra Teherán. El ente castrense declaró que usarán las amenazas de Estados Unidos como base para elevar el nivel de preparación y reforzar las capacidades de disuasión y desarrollar la fuerza defensiva. Teherán resaltó su alcance y poder militar ante cualquier acción que implemente Washington contra el territorio nacional. Mientras que durante la jornada del sábado, el portavoz del ejército aseguró que los drones tienen una capacidad de alcanzar los objetivos israelíes en territorios palestinos ocupados. Y Palestina reporta al menos 14 muertos tras un bombardeo contra una tienda para desplazados en el barrio de Rimal, en la ciudad de Gaza. Las autoridades sanitarias informaron que entre los palestinos asesinados se encontraban niños, mientras que varios resultaron heridos tras las agresiones al oeste de Gaza. En simultáneo, varios ciudadanos resultaron heridos tras un ataque contra un grupo de ciudadanos cerca de la mezquita Ali, al sureste de Gaza. Las autoridades denuncian los continuos ataques contra refugios con el objetivo de expandir sus operaciones ilegales terrestres. La Organización de Países Exportadores de Petróleo, la OPEP Plus, elevará su producción de crudo y estima que desde septiembre entrarán más de 188 mil barriles al mercado. La medida fue ratificada mediante videoconferencia donde participaron algunos países de la alianza como Arabia Saudita, Rusia, Irak, entre otros. Con este nuevo aumento se completa el recorte de suministro de 1.65 millones de barriles diarios acordados en el año 2023, cuando el bloque aún incluía Emiratos Árabes Unidos, que abandonó la organización en mayo pasado. Los países miembros expresan preocupación por los ataques a infraestructura energética, destacando que estas interrupciones en las vías marítimas internacionales debilitan los esfuerzos de la organización para apoyar la estabilidad en beneficio de la economía mundial.

Hablamos de la crisis climática o ecológica. Francia mantiene la alerta naranja ante la ola de calor que supera los 38 grados centígrados en 20 departamentos. Las autoridades decidieron mantener alerta naranja debido al cuarto episodio de canícula de verano en el sureste del país. Los efectos del calor extremo dejaron más de 1.300 hectáreas de tierras dañadas y más de 2.500 personas evacuadas en el departamento de Var. Cerca de 1.200 bomberos combaten las llamas en zonas afectadas, mientras advierten que el viento y el calor pueden cambiar el escenario en cualquier momento. Por su parte, Italia decreta alerta máxima en 23 ciudades por altas temperaturas, mientras que otras cuatro se mantienen en alerta naranja por temperaturas que superan los 40 grados centígrados. El Ministerio de Salud activó la alerta en 23 de las 27 ciudades del territorio por temperaturas de 38 grados con picos cercanos a los 40 grados. Las autoridades registraron en las últimas horas o en las últimas semanas más de 20 incendios forestales en zonas como Emilia-Romagna, Cerdeña y sequías que amenazan los cultivos. Ante las altas temperaturas, las autoridades sugieren a los ciudadanos evitar la exposición al sol y mantener la hidratación para proteger su salud. India se mantiene en alerta por estragos en lluvias monzónicas en diversas regiones. Las fuertes precipitaciones se intensifican en diversos distritos y provocó inundaciones en 3 estados. Ante esto se mantienen las acciones de vigilancia en los ríos por las crecidas. Las autoridades de las zonas afectadas instan a supervisar las labores de ayuda y recuperación para agilizar la evaluación de daños y la rehabilitación. El gobierno registra hasta el momento 6 fallecidos y 4 desaparecidos. Corea del Sur registra la temperatura más alta en su historia, alcanzando los 42.5 grados Celsius. Las autoridades nacionales despliegan una respuesta a nivel 2, lo que permite intensificar las medidas de preparación y distribución de suministros. También se emitieron recomendaciones estrictas que instan a detener el trabajo al aire libre cuando la temperatura alcance los 38 grados y a cerrar o suspender las labores en condiciones menos severas, de manera parcial. La ola continuará durante la próxima semana y sus condiciones podrían cambiar con la trayectoria del tifón Dolphin. Bueno, y en América Latina, Colombia emitió una alerta naranja ante el incremento de la actividad del volcán Puracé en el departamento del Cauca. El Servicio Geológico Colombiano elevó este sábado la alerta amarilla a naranja tras registrar columnas de gas y cenizas que superan los 3.400 metros, con concentraciones de dióxido de azufre y carbono. La medida respondió al incremento de energía sísmica y variaciones extremas en emisiones de gases y energías. Como medida de seguridad, las autoridades instaron a la población a evitar movilizarse a las zonas de Puracé, Piocollo y Curiquinga, así como mantenerse informados a través de los canales oficiales.

0: Momento de actualizar la información en materia deportiva. Ahora nos vamos hasta República Dominicana con nuestra compañera Daisy Toussaint, que nos ofrece más detalles sobre los Juegos Centroamericanos y del Caribe 2026. Adelante, Daisy.
1: Hola, ¿qué tal, colega? Gusto en saludarte a ti y a todas las personas que conectan con nosotros en este momento. Pues me encuentro en el pabellón de gimnasia donde se está realizando la gimnasia artística masculina, la versión masculina en este lugar que forma parte de las 17 disciplinas que se realizan al día de hoy. Importante señalar que la gimnasia artística masculina es una disciplina olímpica individual o por equipo en la que los atletas compiten en 6 aparatos obligatorios. Es importante también señalar que aquí se combina la fuerza, la agilidad, equilibrio y coordinación mediante sus rutinas acrobáticas de alta precisión técnica. Al día de hoy se estarán desarrollando diversas competencias en enfrentamiento entre varios países para disputar esa medalla de oro que tanto anhelan llevar a sus países. Como bien decía, esta disciplina es parte de las 17 que se están realizando al día de hoy. Hemos hecho un recorrido por diferentes pabellones, boxeo, por ejemplo, y para ver cómo va la fuerza, cómo van los ánimos, cómo va la competencia. Esta jornada, la verdad es que avanza, falta menos de una semana para que culminen estos Juegos Centroamericanos y del Caribe Santo Domingo 2026, que se realizan aquí en República Dominicana con más de 37 naciones participando. Hemos hecho también recorrido por la Villa Olímpica para ver después de las competencias o antes de las competencias cuál es el convivir en el lugar donde están residiendo más de 5.000 atletas. Este resumen que hemos hecho hasta el momento es parte de la jornada, pero nosotros estaremos llevando más información en los recorridos siguientes que vamos a estar haciendo, y pedimos que continúen en la pantalla de Telesur para ver esa cobertura especial de los Juegos Centroamericanos y del Caribe 2026. Regreso contigo.
0: Gracias a nuestra compañera Daisy Toussaint. Así ya escucharon la invitación, atentos a la cobertura de Telesur de estos 25 Juegos Centroamericanos. Así finalizamos esta ronda de Telesur Noticias. En nombre de todo el equipo técnico y de producción se despide de ustedes Evelyn Guarenas. Feliz domingo para todos.

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0: La historia de nuestros pueblos se cuenta a través de arte y sus diferentes expresiones, tales como la literatura, la danza, la fotografía, el teatro y el cine. Bienvenidos a una nueva edición de Prisma, la cultura que nos ilumina, una coproducción de Telesur y CGTN en español. Durante los próximos 30 minutos recorreremos juntos la milenaria cultura de China y la rica y preciada cultura de América Latina. Soy Pan Jingjing y desde nuestro estudio en Beijing nos conectaremos con nuestra colega Yerani Flores, quien se encuentra en Caracas, Venezuela. Hola Yerani, un gusto saludarte. ¿Cómo te encuentras?
1: Hola Jingjing, un gusto coincidir en este espacio. Reciban nuestro afecto desde la sede de Telesur en Caracas y con un saludo para la prosperidad común. Damos la bienvenida a quienes nos ven y acompañan en este nuevo viaje de exploración por el quehacer cultural de China y América Latina.
0: Gracias, Yerani, por compartir con nosotros las historias y creaciones desde América Latina y el Caribe. Los tesoros más queridos de los museos de China ya no solo se exhiben detrás de una vitrina, también forman parte de la vida cotidiana. Una exposición especial en el Museo Provincial de Hubei celebra el 10º aniversario de desarrollo de productos culturales y creativos de los museos chinos, con más de 1.000 piezas elaboradas por 68 museos e instituciones de todo el país. Yerani, cuéntanos qué iniciativas culturales veremos en esta entrega desde América Latina.
1: Gracias, Jingjing. En esta nueva entrega, como siempre, les traemos información cultural de América Latina y el Caribe. En Guatemala se celebró la 23ª edición de la Feria Internacional del Libro bajo el lema Vamos por un país de lectores, con más de 800 actividades que incluyeron encuentros con autores, firmas, presentaciones de libros, música y cine. Este año la Premio Nobel de la Paz Rigoberta Menchú fue la homenajeada en esta edición. Además, el evento ofreció la presentación de 175 libros nuevos y contó con una sala dedicada a los autores y un espacio para la firma de libros. Y en México se celebró la 29ª edición del Festival Internacional de Cine de Guanajuato, con la proyección de 203 películas de 55 países, de las cuales 155 compitieron por la Cruz de Plata. El festival incluyó una muestra especial de cortos hechos con inteligencia artificial y charlas sobre automatización de la industria.
0: A continuación veremos los detalles en los siguientes reportajes.
2: La exposición en el Museo Provincial de Hubei ofrece a los visitantes una oportunidad única de explorar algunas de las creaciones más populares inspiradas en museos de China. Como institución anfitriona, el Museo de Hubei está mostrando más de 200 de sus productos culturales más conocidos. Un total de 17 museos de toda la provincia también han contribuido con casi 100 artículos representativos. La industria cultural y creativa de los museos en China entró en una nueva etapa de desarrollo en 2016, cuando las políticas nacionales animaron a los museos a aprovechar más sus colecciones mediante el desarrollo de productos creativos. En la última década, los museos han ido mucho más allá de simples réplicas de reliquias culturales. Hoy en día, las instituciones están desarrollando marcas completas de propiedad intelectual, coleccionables digitales, experiencias interactivas y colaboraciones entre industrias, con decenas de miles de nuevos productos lanzados cada año. Los organizadores dicen que la exposición no solo muestra el diseño creativo, sino que también refleja el papel creciente de los museos en conectar el patrimonio cultural con los estilos de vida contemporáneos. A medida que los museos siguen explorando nuevas formas de presentar la historia, los tesoros culturales de China están encontrando nuevos públicos, no solo en las salas de exposición, sino también en hogares, lugares de trabajo y la vida cotidiana.
3: Celebrado el 4 de julio en el Centro de Artes Escénicas Tianqiao de Beijing, el concierto Un viaje de 200 años por la música de la ópera de Beijing reunió a cinco importantes compañías de ópera de Beijing, Tianjin y Shanghai, más de 40 reconocidos maestros del Jinhu y cerca de 40 intérpretes participaron en la producción, utilizando este instrumento como hilo conductor para recorrer la evolución de la música del género a lo largo de los últimos dos siglos. El espectáculo de casi casi 3 horas y media de duración, incluyó melodías tradicionales, arias clásicas, composiciones instrumentales originales y piezas de producciones modernas, ofreciendo una panorámica de la evolución musical de este género. El concierto también rindió homenaje a las generaciones de artistas que han explorado nuevas formas de acercar la ópera tradicional al público contemporáneo.
4: Guatemala celebró su 23ª Feria Internacional del Libro. Bajo el lema Vamos por un país de lectores, el evento ofreció centenares de obras para los visitantes, como poesía, cuentos, novelas y textos didácticos, dentro de una programación que contó con más de 870 eventos culturales y exposiciones. Esta edición rindió homenaje a la activista de derechos humanos y Premio Nobel de la Paz, Rigoberta Menchú Tum, así como tuvo a Alemania como país invitado de honor. La FILGUA 2026 también llevó actividades literarias a varios departamentos del país, donde se distribuyeron alrededor de 30.000 ejemplares a estudiantes. En México se desarrolló la edición 29 del Festival Internacional de Cine Guanajuato, con la presentación de más de 200 películas provenientes de 55 países. El evento tuvo como sedes principales la ciudad de Guanajuato y San Miguel de Allende, en donde se desarrollaron diversas actividades como talleres, encuentros y proyecciones de cortos y largos, entre ficción, animación y cine experimental. Este año el festival tuvo como lema El cine como espejo, buscando explorar nuevas miradas y conectar historias a través del apoyo del talento joven e independiente.

0: Saludos, ya estamos de regreso. Ahora conozcamos a nuestro personaje Prisma de este episodio. Para esta entrega, el equipo de producción de Telesur entrevistó a Félix Geraldi, un fotógrafo venezolano que documenta la identidad cultural y tradiciones populares de Venezuela. Yerani, cuéntanos un poco más.
1: Sí, Jinjin, en esta ocasión les queremos presentar a Félix Geraldi, un fotógrafo venezolano que suma más de 3 décadas y media documentando la identidad cultural del país, investiga la imagen y registra tradiciones populares, festividades y vida cotidiana. En 2010 recibió el Premio Nacional de Cultura, Mención Fotografía, con su trayectoria y aporte al patrimonio visual de Venezuela.

nombre es Félix Gerardi, soy fotógrafo venezolano. Bueno, he dedicado mucho tiempo de mi vida al fotoperiodismo. Los últimos años, o por lo menos parte de mi vida, ha sido como facilitador y profesor de fotografía. Bueno, los últimos años me he dedicado a registrar las manifestaciones de Venezuela en general. Diablos danzantes, cultores, ceramistas, hacedores de vida, pues. Entonces, de alguna manera, he estado involucrado en todo el quehacer de la vida de ser venezolano, ¿no? Desde su historia y sobre todo, la tendencia a la resistencia, de que nuestra cultura se mantenga viva y se mantenga en progresos constantemente. Yo básicamente doy talleres de fotografía en las comunidades para que las comunidades se vean a sí mismas. No es que yo voy a ver la comunidad, sino que la comunidad se vea a sí misma a través de su ojo, de sus necesidades, de su entereza, ¿no? Y entonces es importantísimo todo este trayecto como fotógrafo. Yo ya tengo 40 años como fotógrafo en general, 35 años como fotoperiodista. Hubo una pasión más profunda cuando descubrí una cámara fotográfica que podías ver por un visor y veías como la realidad que te permitía o te hacía un feedback, ¿no? Con tu cerebro y con tu interés, con lo que tú querías soñar. Entonces, de ahí comenzó todo un imaginario a través de la cámara fotográfica.

oficio que me ha hecho un ser humano mucho más amable, mucho más creíble en la vida y en todo lo que uno va viendo. Entonces, esto ha desarrollado muchos proyectos alrededor de lo que vengo haciendo como fotógrafo, y la fotografía de verdad ha sido una herramienta fundamental para la historia de la humanidad, pero también para la historia y preservación de la memoria de lo que somos como venezolanos. Ir a las comunidades y trabajar con las comunidades y que las comunidades empiecen a verse a sí mismas. Y creo que eso ha sido una de las experiencias más hermosas que me pasó en San Agustín, que las mujeres mirándose a sí mismas en el barrio, mirando cómo son ellas y su comportamiento dentro de la comunidad. Estamos en una sociedad, primero que nada, evolutiva, constantemente en una evolución. Y viendo todos estos procesos que nos ha tocado vivir, a mí me ha tocado vivir 4 décadas en viviendo todos estos procesos. Entonces es muy bonito ver al ser humano evolucionando, entendiendo y tomando conciencia de su realidad, de su compromiso con la vida, su compromiso con hacer las cosas justas y necesarias para vivir en armonía entre todos nosotros. Hemos pasado procesos muy, muy difíciles, pero lo importante ahí siempre es resaltar lo solidario que somos, lo que nosotros amamos como seres humanos y sobre todo ser venezolanos. Como Bolívar lo decía, es una tendencia a amarnos a nosotros mismos porque nosotros nos lo merecemos. Y yo creo que por eso es mi trabajo, siempre ha estado relacionado con lo social, desde la fundación de grupos fotográficos, con mujeres, bueno, con todos los sectores que yo pueda, siempre trabajo en función de eso. Lo primero que tengo que decir, que mis mayores referentes en la fotografía son 2 grandes maestros de la pintura venezolana que me conmovieron desde muy niño. Me han conmovido muchos otros, pero 2 artistas plásticos venezolanos que para mí son fundamentales: Arturo Michelena y Armando Reverón. Me enseñaron una cosa bellísima sobre el color del trópico. Me enseñaron a entender el color del trópico. Entender el color del trópico no es fácil, porque todos nuestros equipos, todo está diseñado para el hemisferio norte y no para el trópico, no para entender los 16 colores, los 16 verdes que tiene nuestra selva, el río,

cuento, tenemos un gran proyecto que es seguir fotografiando al estilo antiguo, con cámaras estenopeicas, con cajas de cartón, con lata, hacer negativo a partir de la fotografía original y no de la tecnología, sino ir al laboratorio de nuevo, ir al revelador, a los químicos, entrar al cuarto oscuro. O sea, toda esa pasión es como que si volvieras otra vez a renacer y descubrieras otra vez, de alguna manera, un imaginario que estaba como aparentemente obsoleto. Es bonito descubrir que hay otra manera de mirar las cosas dentro de lo que somos. Ir a los petroglifos, las calzadas, todo lo que nos dieron nuestros originales en Venezuela es una cosa maravillosa, y eso me apasiona muchísimo también hablar de eso. Y bueno, tenemos muchas oportunidades de hacerlo, de descubrirlo y encontrarnos con esto.

soy muy libre espiritualmente y con mi trabajo también. Entonces, no me vería haciendo otra cosa. Pudiera ser, en alguno de los casos, un paleontólogo, por lo interesante que tenemos en Venezuela, pero de resto es muy difícil plantearme otra cosa que no es lo que soy. Pues soy fotógrafo y lo digo con mucho orgullo. Yo lo que soy es fotógrafo. A mí lo que no me pida la administración ni nada de eso, porque creo en esto, lo que hago, y lo creo y con una pasión muy profunda.

gracias, Gerani. Nos complace conocer el trabajo de este gran artista que registra la vida cotidiana de venezolano y aporta patrimonio visual del país.

0: Etuisie es una danza tibetana de zapateado con una larga historia y rasgos distintivos muy marcados, que forma parte del patrimonio cultural inmaterial de nivel nacional de China. Esta danza ha aparecido en dos ocasiones en la gala de la fiesta de la primavera del Grupo de Medios de China, en 2007 y 2025, y también ha brillado en importantes eventos como la conferencia sobre el diálogo de las civilizaciones asiáticas. Este año se conmemora el 75 aniversario de la liberación pacífica de Xizang. En este contexto, la obra de danza Zha Xi Xia Zhuo, creada por la Compañía de Canto y Danza de Lhasa, realizó recientemente su estreno en el Teatro de la Ópera Nacional de China en Beijing. Con pasos firmes y perfectamente sincronizados, los intérpretes transportaron al público a las historias de la meseta nevada.
1: El sonido alegre y melodioso del laúd tibetano Zhanian acompaña el ritmo claro y vibrante del zapateado. Producida conjuntamente por el Departamento de Publicidad del Comité de Partido de la Región Autónoma de Xizang, la Asociación de Danza de China, el Grupo de Inversión en Cultura y Turismo Internacional de Xizang y el Cuartel General de Asistencia de Beijing a Xizang, e interpretada por la Compañía de Canto y Danza de Lhasa. La obra Zha Xi Xia Zhuo tiene como principal forma de expresión la danza folclórica tibetana conocida como La Zi Dui Xie. El título de la obra Zha Xi Xia Zhuo significa en tibetano danza auspiciosa. Con poderosos y enérgicos pasos de zapateado, los bailarines estremecen el escenario, mientras que la fusión entre los cantos tradicionales tibetanos y la música sinfónica recrea vívidamente la majestuosidad de la meseta tibetana y la vida cotidiana de sus habitantes. El equipo creativo de Zha Xi Xia Zhuo espera medir el curso de la historia a través de los pasos de zapateado y mostrar también la nueva imagen del pueblo tibetano que avanza con pasos firmes en la nueva era. En la década de 1980, un equipo médico viajó a Xizang para brindar apoyo a la región. El drama tasado Zha Xi Xia Zhuo desarrolla su narrativa en torno a la profunda amistad entre el médico Xia Tian y los habitantes tibetanos, retratando los conmovedores lazos de solidaridad y afecto entre todos los grupos étnicos de Xizang en la nueva era. Desde la década de 1980, numerosos equipos médicos de asistencia fueron llegando a distintas zonas de Xizang, adentrándose en las áreas rurales y pastoriles para proporcionar servicios médicos y sanitarios a las personas de todos los grupos étnicos. Para rendir homenaje a esta etapa histórica, en la obra Zha Xi Xia Zhuo, el médico Xia Tian le devuelve la visión al hijo del músico tibetano Doji al curarle las cataratas.
2: 西藏那个时代就是有很多这个百内障，利用这个雪盲啊，或者高寒地区的这种缺氧啊，还有就是这个营养不良啊等等，我自己本人也是七一年的，经历过这些历史，边修路边进藏的这个十八军，到后面的援藏的医疗队，民族兄弟姐妹，在共同来去建设这个家园，这是一个我们眼见为实的一个东西。

0: En la obra, Xia Tian sufre una grave reacción al mal de altura y es tratado con medicina tibetana por la familia de Duoji. El laúd Zhanyan que Duoji sostiene en sus manos se convierte en un objeto simbólico que testimonia la amistad entre ambos, esbozando una cálida escena de hermandad entre los Han y los tibetanos como una sola familia. El clímax de la obra llega cuando un terremoto sacude repentinamente la región y Xia Tian da su vida para proteger al hijo de Duoji y el laúd Zhanyan. Xia Zhuo, la hija de Xia Tian, comprende a través de la amistad y la generación de sus padres el amor y la responsabilidad que una persona debe asumir en la vida. El lance Duixie, de ritmo ágil y pasos enérgicos y vigorosos, posee una larga historia de más de 700 años y es una de las danzas folclóricas más representativas de Xizang. En cada fiesta o celebración, los tibetanos de la zona bailan espontáneamente formando un círculo. En 2008, el lance Duixie fue inscrito en la lista del Patrimonio Cultural y Material de categoría nacional de China.
1: 你看比如西藏的高海拔地区是吧寒冷那我说寒冷人家第一个动作是动机是什么但可能是跺脚是吧我的脚天天跺跺跺跺我的脚就很灵了很巧了开始按有节奏了开始有旋律了这个农民可能是对土地是最简单的我们对鞋就是就跟土地对话是吧脚对话
2: 像你看拉兹对戏它必须要有琴跟就是脚下的点子因为琴是一个就相当于一个伴奏的一个点合并为一体去演绎我们剧里面有个动物我俩是互相去抢这把这个珍贵的琴这把琴就跟我的小扎西生命一样不管这个琴弦断了还是怎么地就是永远断不了援藏对西藏这片土地的就是爱护啊什么的
0: En 2007, la pieza Cuerdas Voladoras que pisan la primavera, creada y dirigida conjuntamente por el director Wei Dong y el coreógrafo tibetano Cha Xi Wang La, subió al escenario de la gala de la fiesta de la primavera de CCTV, dando a conocer al gran público esta antigua danza étnica.
1: En 2025,
0: el Lance Duixie volvió a presentarse en la subsede de Lhasa de la gala de la fiesta de la primavera de CMG, esta vez como número inaugural de canto y danza. Estas experiencias dieron al director Wei Dong una gran inspiración creativa y lo impulsaron a preparar esta obra de sabateado dedicada a la cultura tradicional de
3: Xizang.
0: Durante 3 años, el equipo creativo se sumergió en diversas zonas de Xizang para documentarse y además del Lance Duixie como núcleo central, incorporó en este drama elementos de más de una decena de danzas inscritas como Patrimonio Cultural y Material Nacional. para reproducir con fidelidad la esencia de los pasos tradicionales tibetanos en algunas escenas de danzas grupales, se eliminaron completamente los acompañamientos musicales, dejando únicamente el sonido puro y auténtico del sabareado.
2: En el escenario de dos lados,跟前区都装了一些现场收音的设备，用了好多种话筒。现场采音的话容易消叫啊，我们就一边得避免这个情况，就是各种型号、各种方位试，彻底拉了现场的真实采音，在最高潮的时候唰突然静掉。我觉得这样的观众的感官也会受到很大的刺激。
3: 我觉得还是挺震撼的，以前对西藏的就这种舞蹈其实不太了解，特别是今天这种踢踏舞，确实就是那个了解不同民族的文化，感觉挺新颖的。
4: 虽然故事走向都能够预判，但是我觉得他们传递的这种很真挚然后很朴实的情感非常的打动我。
5: 今年是西藏和平解放75周年，这个舞剧的事实上演的非常有意义。我们说丰富人民精神生活，滋养人民精神家园，还是要靠文艺作品。这种国风它都是年轻人很喜欢，就会觉得又燃又飒，又很潮，这就我们民族自己特色的才是最好的。

0: Tierra Nevada, pero apela directamente a las emociones humanas compartidas, logra una genuina comunicación intercultural. Así, cualquier espectador, sin importar su origen, puede percibir la profunda resonancia de la protección, el sacrificio y la transmisión de un legado.
1: Gracias, Yerani, por tus comentarios sobre las danzas tibetanas de China. Y así llegamos al final de esta edición de Prisma, un espacio donde compartimos historias y celebramos la vasta diversidad cultural de dos continentes. Yerani.
0: Gracias, Jingjing, a ti y a todo tu equipo en Beijing por tender una vez más el puente cultural que habla de lo mejor de nuestras tierras y su gente. Desde los estudios de Telesur en Caracas, Venezuela, llegue nuestro abrazo a ustedes. Gracias por compartir una entrega más de Prisma, la cultura que nos ilumina. Hasta pronto.
1: Se despide Pan Jingjing desde Beijing. 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Hasta la próxima.

0: Buenas tardes. En nombre de todo el equipo técnico de producción, le damos la más cordial bienvenida a la presente emisión de Telesur Noticias. Vamos a conocer nuestros titulares. El Partido de los Trabajadores de Brasil oficializó la candidatura del presidente Luis Inácio Lula da Silva de cara a las próximas elecciones generales de octubre. Irán aseguró que discursos de Estados Unidos en el contexto del conflicto en Asia Occidental forman parte de su guerra psicológica y cibernética contra la nación persa. La ola de calor en países de Europa provoca temperaturas récord y aumenta el riesgo de incendios forestales. Soy Andrea Romero, les estaré acompañando y vamos con las informaciones. El Partido de los Trabajadores de Brasil proclama a Luis Inácio Lula da Silva como candidato en las próximas elecciones en búsqueda de su cuarto mandato presidencial. La convención y la proclamación tuvo lugar en la ciudad de Sao Paulo y Lula repite la fórmula ganadora del 2022 con Geraldo Alckmin en la vicepresidencia. El actual mandatario, Lula da Silva, se encuentra liderando las encuestas con un programa que sigue apostando por la estabilidad económica. La campaña busca a un país aún más desarrollado, más justo y con más oportunidades para todos, donde el crecimiento económico vaya de la mano con la reducción de desigualdades.
1: Todos sabemos que somos la única candidatura que nosotros no necesitamos decir mentiras. Que no tenemos que inventar algo, que no necesitamos fabricar nada para traer el gobierno, y que lo podemos hacer con un programa de gobierno hablando de cosas que no hizo. Ajá. Y si porque el pueblo pregunta, si lo estás prometiendo ahorita, ¿por qué no lo hiciste antes? Y que si hay que preguntarse si su legado merece confianza y respeto. El que hizo puede prometer y que el que no hizo no puede prometer. Esa es la lógica detrás de nuestra campaña.
0: Asimismo, Lula da Silva aseguró que Brasil necesita un presidente con osadía que pueda mantener las cosas buenas del país.
1: Yo quiero a todo el mundo electo porque vamos a tener luchas democráticas por este país. Ajá, yo no quiero ser el presidente de unos simples programas, quiero ser el presidente. Necesito

0: necesitamos ser presidentes de más. Y para eso tenemos que cambiar nuestras actitudes. Tenemos que ser más osados. Porque con la osadía vamos a cambiar todo.
1: En paralelo, la integrante del Partido Socialismo y Libertad de Brasil, Débora Cavalcante, detalló que el presidente Lula da Silva es el indicado para evitar un retroceso grave en el país.
2: Hoy la situación es muy grave en América Latina en general, ya que hay un avance de un proyecto reaccionario y que hoy representado en Brasil por Flávio Bolsonaro, Renan Santos y otros, y Lula es el único que puede representar un proyecto democrático para salvar el Brasil de un retroceso muy grande.
1: Nos vamos ahora con información desde Venezuela. La presidenta encargada, Delcy Rodríguez, lideró el acto de condecoración Héroes y Heroínas de Venezuela para reconocer la labor humanista de los servidores públicos que actuaron tras los dos sismos del pasado 24 de junio. La condecoración honró a 43 servidoras y servidores públicos de ministerios, gobernaciones, alcaldías e instituciones nacionales, así como a los equipos de apoyo que participaron en las tareas de búsqueda, salvamento y rescate. Los sismos de magnitud 7.2 y 7.5 golpearon 7 estados del país, dejando múltiples pérdidas humanas y materiales. La condecoración, creada por la presidenta encargada, busca reconocer el esfuerzo de quienes trabajaron desde la primera hora con máxima prioridad en la atención a los damnificados. Durante el acto, la mandataria encargada denunció las campañas mediáticas que buscan menospreciar la atención inmediata ofrecida por el Estado tras los eventos sísmicos.
3: Yo recuerdo una rueda de prensa internacional. Ustedes saben, tenemos que enfrentar mentiras, ataques, de todo tipo. Pero cuando ellos apagaron las cámaras, nosotros seguíamos acá, y seguimos acá, y seguiremos acá junto a nuestro pueblo. Nosotros no nos vamos. Y yo cuando los veo todos ustedes como un cuerpo de gobierno, como un cuerpo funcionarial, yo sé quiénes se activaron, las policías, la Fuerza Armada Nacional, inmediatamente para atender la emergencia, para atender la fase de rescate y recuperación de personas con vida.
1: Venezuela anunció el inicio de un proceso de normalización gradual de las relaciones diplomáticas y comerciales con República Dominicana. Mediante un comunicado, la Cancillería informó lo siguiente: los gobiernos de la República Bolivariana de Venezuela y la República Dominicana informan que, como resultado del diálogo sostenido entre ambas partes, han acordado iniciar un proceso de normalización gradual de sus relaciones diplomáticas y consulares, sustentado en una hoja de ruta que será desarrollada de común acuerdo. La implementación de esta hoja de ruta comprenderá, en una primera etapa, la adopción de las medidas necesarias para el restablecimiento de los servicios consulares y, posteriormente, el avance hacia la normalización de las relaciones diplomáticas conforme al cronograma que ambas partes convengan. Esta decisión responde al interés compartido de fortalecer los canales institucionales de comunicación en beneficio de los nacionales de ambos países y de los vínculos históricos de amistad que unen a Venezuela y República Dominicana. Ambos gobiernos reafirman su voluntad de conducir este proceso mediante el diálogo, el respeto mutuo y el apego a los principios del derecho internacional. Cuba restablece el servicio eléctrico en todo el occidente del país luego de la caída parcial del sistema la tarde de este sábado. De acuerdo a la empresa eléctrica de La Habana, ya se habían restablecido 3 subestaciones y 8 circuitos de distribución antes de la medianoche, lo que devolvió el servicio a más de 24.200 hogares y centros de trabajo. El proceso, aclara la Unión Eléctrica, es gradual. Exactamente a la 1:10 de la madrugada, hora local, la Unión Eléctrica confirmó la recuperación total en el occidente. Este apagón es consecuencia de la asfixia criminal impuesta por el bloqueo de Estados Unidos, recrudecido con la orden ejecutiva del presidente Donald Trump, que impide la llegada de combustible y repuestos a la isla. El presidente Miguel Díaz-Canel ha denunciado que en los últimos 7 meses solo ha llegado un buque con hidrocarburos. Pero la isla no se rinde. Con el arranque progresivo de las termoeléctricas y la voluntad de su pueblo, la recuperación avanza paso a paso. A punto de finalizar su visita a Cuba, el presidente de Colombia, Gustavo Petro, instó a la comunidad internacional a solidarizarse con la mayor de las Antillas y abogó por el diálogo entre las naciones como alternativa a los conflictos. El mandatario aseguró que la cooperación entre los pueblos es fundamental para enfrentar los desafíos globales y también defendió el derecho a la educación de los estudiantes colombianos que se forman en Cuba.
4: Venir yo aquí me meto en problemas. Y alguien diría, qué loco, Petro, ¿cómo así? Faltando 5 días. Sigue metiéndose en problemas peores de los que ya se metió. Quise venir para poder ver si mi voz sale a la humanidad. ¿Qué quería decir aquí? Que la humanidad tiene que solidarizarse con Cuba. Como antaño se solidarizó, por ejemplo, con la República Española. Si la humanidad hubiera sido más efectiva con la solidaridad de los republicanos españoles, hubiéramos derrotado el fascismo antes. Vine a pedirle a la humanidad la solidaridad a Cuba, porque es también la solidaridad a América Latina y el Caribe. Que la humanidad se solidarice con Cuba es lo que pido y pido. Que en vez de misiles e invasiones, se pueda establecer un diálogo entre civilizaciones. Igual que, como dije, en Naciones Unidas, no hay un pueblo elegido de Dios, según la Biblia. Ni es Israel, ni es Estados Unidos, sino que es la humanidad.
1: De esta manera establecemos nuestra primera pausa. Al regreso, más de Telesur Noticias. Quédese con nosotros.

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0: Avanzamos con más de Telesur Noticias y lo hacemos en Asia Occidental. El Ministerio de Defensa de Irán afirmó que las declaraciones de Estados Unidos sobre el conflicto forman parte de su guerra psicológica y cibernética contra Teherán. El ente castrense declaró que usarán las amenazas de Estados Unidos como base para elevar el nivel de preparación y reforzar las capacidades de disuasión y desarrollar la fuerza defensiva. Teherán resaltó su alcance y poder militar ante cualquier acción que implemente Washington contra el territorio nacional. Mientras que, durante la jornada de este sábado, el portavoz del ejército aseguró que los drones tienen una capacidad de alcanzar los objetivos israelíes en territorios palestinos ocupados. Palestina reporta al menos 14 muertos tras un bombardeo contra una tienda para desplazados en el barrio de Rimal, en la ciudad de Gaza. Las autoridades sanitarias informaron que entre los palestinos asesinados se encontraban niños, mientras que varios resultaron heridos tras las agresiones al oeste de Gaza. En simultáneo, varios ciudadanos resultaron heridos tras un ataque contra un grupo de ciudadanos cerca de la mezquita Ali, al sureste de Gaza. Las autoridades denuncian los continuos ataques contra refugios con el objetivo de expandir sus operaciones ilegales terrestres. La Autoridad Palestina de Asuntos de Prisioneros denunció que mujeres detenidas en la prisión de Damon son sometidas a violaciones extremadamente duras y difíciles por parte de la Administración Penitenciaria israelí. Abogados de la comisión rechazaron las condiciones de detención dentro de la prisión, que fueron calificadas como críticas por las serias violaciones a los derechos humanos. Según reportes, la prisión israelí proporciona comida de mala calidad, limitan a las mujeres palestinas a la posibilidad de bañarse y son víctimas de golpizas. La negligencia médica es otra de las situaciones que enfrentan las reclusas, lo que amenaza sus condiciones de salud. También en Palestina se reportan miles de personas desaparecidas en la Franja de Gaza durante el genocidio ejecutado por Israel. Las familias de los desaparecidos portan fotografías de sus seres queridos para exigir respuestas y saber si se encuentran bajo los escombros de los edificios destruidos o fueron secuestrados por las fuerzas israelíes. Además, denuncian que las restricciones israelíes para traer maquinaria pesada al territorio dificultan la recuperación de los cuerpos y alertan sobre los riesgos que supone las explosiones de artefactos. Este 2026 se cumplen 39 años del asesinato de Naji al-Ali, uno de los caricaturistas palestinos más influyentes que usó el arte político como herramienta de conciencia sobre la causa palestina. ¿Qué dice hoy un dibujo de 1969 sobre el genocidio que se continúa denunciando en las calles? Veamos los detalles con nuestro corresponsal Andrés Flores.
1: Naji al-Ali fue el caricaturista más popular del mundo árabe. Expulsado de su aldea durante la Nakba, dejó más de 40.000 dibujos sobre el exilio palestino. En 1969 creó a Hamdala, un niño refugiado de 10 años, descalzo y de espaldas al mundo, que se niega a crecer hasta volver a su tierra. En Barcelona, artistas como el muralista Diego Ojeda reivindican hoy ese legado, el arte político como herramienta de conciencia.
2: Siento que exactamente la funcionalidad del arte, de la lucha a través de la expresión artística, es la forma más potente de poder generar un cambio de paradigma, generar un pensamiento alternativo, porque al final, si pensamos bien, está todo muy pautado a través de sistemas y estructuras de control. Entonces me parece que el arte es como ese camino que busca el pensamiento lateral para poder apalancar conciencia a la gente.
1: En las marchas por Palestina que recorren las calles de Barcelona, los símbolos se repiten. La cufía, la sandía, los murales. Para la fotógrafa Claudia Poole, esas imágenes funcionan como anclas de la memoria frente a la saturación de las redes sociales.
3: Creo que todas las expresiones artísticas sirven para mantener vivas las memorias. Por ejemplo, creo que estamos saturados de imágenes, colapsados de imágenes en redes sociales, lo que está pasando en Palestina y en el mundo, y eso hace que nos volvamos cada vez más indolentes, pero hay íconos de la lucha palestina que nos ayudan a mantener estas memorias, nos ayudan a recordar el apoyo a Palestina. Por ejemplo, cuando usamos una cufía, cuando usamos la sandía en un bolso, en una camiseta, nos ayuda a recordar ese apoyo.
1: En julio de 1987, Najee al-Ali fue tiroteado en una calle de Londres. Murió semanas después y 39 años más tarde, el crimen sigue sin resolverse. Pero su personaje le sobrevivió, multiplicado en muros y pancartas de todo el mundo.
2: Handala es fundamental. Me parece que es el código más potente de la cultura palestina. Más si miramos desde afuera, entendemos muchos códigos que han nacido en el tiempo, pero el más íntimo, el más visceral es el Handala. Y representa mucho, tanto que para todos los palestinos es algo que está emocionalmente vinculado con ellos.
3: El autor dijo que Handala no iba a mostrar su rostro hasta que el pueblo palestino volviera a una Palestina libre. Y lo peor, que después de 50 años o más de 50 años que fue hecho su dibujo, esa sea todavía algo tan presente, que todavía no podamos ver el rostro de Handala y que esté representando el dolor de miles de infancias que viven en Gaza, en Palestina y en otros lugares del mundo.
1: Casi 4 décadas después del asesinato de su creador, Handala sigue vivo en los muros y en las pancartas. Todavía de espaldas, continúa esperando el regreso. Andrés Flores, Telesur, Barcelona.
0: Entre otras informaciones, la Organización de Países Exportadores de Petróleo, OPEP+, elevará su producción de crudo y estima que desde septiembre entrarán más de 188 mil barriles al mercado. La medida fue ratificada mediante videoconferencia, donde participaron algunos países de la alianza como Arabia Saudita, Rusia, Irak, entre otros. Con el nuevo aumento se completa el recorte de suministro de 1.65 millones de barriles diarios acordado en 2023, cuando el bloque incluía a Emiratos Árabes Unidos, que abandonó la organización en mayo. Los países miembros expresan preocupación por los ataques a infraestructuras energéticas, destacando que estas interrupciones en las vías marítimas internacionales debilitan los esfuerzos de la organización para apoyar la estabilidad en beneficio de la economía mundial. Pausa, a la vuelta más de Telesur Noticias.

0: Saludo con especial cariño al pueblo de Granada y me inclino ante la memoria de quienes juntos, granadinos y cubanos, compartieron sus esfuerzos y sus sueños para hacer realidad esta obra formidable de solidaridad y amistad entre dos pueblos que son y serán siempre pueblos hermanos. Fidel Castro.
1: 2 de agosto de 1998. Discurso pronunciado en el Aeropuerto Internacional de Point Salens, Granada.

Estamos de regreso. Gracias por continuar con nosotros. Avanzamos. Francia mantiene la alerta naranja ante la ola de calor que supera los 38 grados centígrados en 20 departamentos. Las autoridades decidieron mantener la alerta naranja debido al cuarto episodio de canícula de verano en el sureste del país. Los efectos del calor extremo dejaron más de 1.300 hectáreas de tierras dañadas y más de 2.500 personas evacuadas en el departamento de Bahr. Cerca de 1.200 bomberos combaten las llamas en las zonas afectadas, mientras advierten que el viento y el calor pueden cambiar el escenario en cualquier momento. Italia decreta alerta máxima en 23 ciudades por altas temperaturas, mientras que otras 4 se mantienen en alerta naranja por temperaturas que superan los 40 grados centígrados. El Ministerio de Salud activó la alerta en 23 de las 27 ciudades del territorio por temperaturas de 38 grados centígrados, con picos cercanos a los 40 grados. Las autoridades registraron en las últimas semanas más de 20 incendios forestales en zonas como Emilia-Romagna y Cerdeña, y sequías que amenazan los cultivos. Ante las altas temperaturas, las autoridades sugieren a los ciudadanos evitar la exposición al sol y mantener la hidratación para proteger su salud. Mientras que India se mantiene en alerta por estragos de lluvias monzónicas en diversas regiones. Las fuertes precipitaciones se intensifican en diversos distritos y provocó inundaciones en 3 estados. Ante esto, se mantienen las acciones de vigilancia en los ríos por las crecidas. Las autoridades de las zonas afectadas instan a supervisar las labores de ayuda y recuperación para agilizar la evaluación de daños y rehabilitación. El gobierno registra hasta el momento 6 fallecidos y 4 desaparecidos. Corea del Sur registra la temperatura más alta en su historia, alcanzando los 42.5 grados Celsius. Las autoridades nacionales despliegan una respuesta nivel 2, lo que permite intensificar las medidas de preparación y distribución de suministros. También se emitieron recomendaciones estrictas que instan a detener el trabajo al aire libre cuando la temperatura alcance los 38 grados y a cerrar o suspender las labores en condiciones menos severas de manera parcial. La ola continuará durante la próxima semana y sus condiciones podrían cambiar con la trayectoria del tifón Dolphin. Colombia emitió una alerta naranja ante el incremento de la actividad del volcán Puracé en el departamento del Cauca. El Servicio Geológico Colombiano elevó este sábado la alerta amarilla a naranja tras registrar columnas de gas y cenizas que superan los 3.400 metros con concentraciones de dióxido de azufre y carbono. La medida respondió al incremento de energía sísmica y variaciones extremas en las emisiones de gases y energías. Como medida de seguridad, las autoridades instaron a la población a evitar movilizarse a las zonas de Puracé, Picoyo y Curiquinga, así como mantenerse informados a través de los canales oficiales. Así ponemos punto final a la presente entrega de Telesur Noticias. Gracias por acompañarnos. Será hasta una próxima emisión.

0: Hay momentos en los que un país no solo se reconstruye levantando nuevas obras, sino tomando decisiones que permiten abrir el camino hacia el futuro. 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

0: Las demoliciones controladas forman parte de una planificación técnica que permite retirar de manera segura edificaciones comprometidas por el doble sismo, reduciendo riesgos y creando las condiciones necesarias para avanzar con mayor rapidez en las labores de limpieza, recuperación del terreno y futura reconstrucción. No se trata solo de remover estructuras, se trata de recuperar la seguridad, acelerar la reconstrucción y dar un paso firme hacia comunidades más seguras, ordenadas y preparadas para renacer, porque detrás de cada intervención no termina una historia, comienza una nueva. Una historia donde la seguridad reemplaza la incertidumbre, donde la esperanza ocupa el lugar de los escombros y donde el trabajo de un pueblo decidido demuestra que cuando Venezuela avanza unida, no existe obstáculo capaz de detener su renacer.
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0: Hola, ¿qué tal? Esto es Mundo Podcast, el espacio donde convergen los mejores podcasts de nuestra multiplataforma Telesur. Hoy, La Otra Voz con Sassy Alejandre les invita a recorrer un momento decisivo de la historia de Cuba, el asalto al cuartel Moncada y el liderazgo de Fidel Castro al frente de la llamada Generación del Centenario, cuyo accionar marcó el inicio de la Revolución Cubana. Cada 26 de julio, esta fecha es conmemorada en la isla como el Día de la Rebeldía Nacional, símbolo de una lucha que transformó el rumbo del país. Además, nos adentraremos en el mundo según Ramonet con el análisis de Ignacio Ramonet y conoceremos una nueva reflexión en el comentario de Monedero. Así que, acompáñenme.
1: Cuba lleva 7 décadas como el mayor enemigo del imperio. Y esto empezó desde mucho antes de que subieran los barbudos a la Sierra Maestra y finalmente derrocaran al dictador Batista. Hoy recordamos el más necesario que nunca aniversario del asalto al cuartel Moncada como reacción a un imperio que, lejos de haberse olvidado de la isla desobediente en el Caribe, hoy apunta toda su artillería política, mediática y literal contra el faro de dignidad de todos los rebeldes del mundo y de la historia. Hablamos del germen de lo que inició todo y de la razón por la que la fecha del 26 de julio sigue y seguirá grabada en todas nuestras conciencias revolucionarias. Yo soy Stacia Alejandre, bienvenidos y bienvenidas a La Otra Voz.

0: Entre 1933 y 1952, Batista fue el titiritero perfecto. Ya en el poder, disolvió el Congreso, anuló la Constitución de 1940, cerró medios de comunicación y ascendió solo a sus oficiales leales. Mientras tanto, un Fidel Castro de apenas 25 años veía cómo dinamitaban las elecciones donde competía para la Cámara. La lucha empezó entonces por la vía institucional. Apenas dos semanas después del golpe de Estado de Batista, Fidel denunció ante el Tribunal de Urgencia exigiendo más de 100 años de cárcel a Batista por sedición, traición y rebelión. Pero el tribunal, sometido ya a la dictadura, la desechó de un plumazo. En estas vísperas, los principales partidos, incluido el ortodoxo, donde militaba Fidel, se paralizaron, esperando que la presión meramente diplomática bastara. Ahí Fidel entendió dos cosas: agotada la vía institucional, solo quedaba la armada, y que los viejos líderes no liderarían esa pelea.
1: Nadie se engañe. Allí no había una república independiente, allí había una colonia donde el que mandaba era el embajador de los Estados Unidos.
0: Entonces se pone manos a la obra. Empieza a reclutar a la juventud más radical del partido ortodoxo, estudiantes y campesinos, para fundar el movimiento. Lo organiza en células secretas, donde los miembros de una célula no conocían a los de las otras, para blindarse contra infiltrados. Autodenominados la generación del centenario por los 100 años del nacimiento de José Martí, eran nacionalistas, antiimperialistas y profundamente martianos. Su objetivo, derrocar a la dictadura. Su primer plan maestro fue el asalto al cuartel Moncada, la segunda fortaleza militar del país, en Santiago de Cuba. La idea, en palabras del propio Fidel, era provocar un levantamiento popular inmediato para tumbar a Batista. Y si la dictadura reaccionaba con más fuerza, la alternativa era clara: replegarse a las montañas con el arsenal capturado para iniciar la guerra no convencional. La operación fue al choque. 135 combatientes divididos en tres frentes. Fidel al mando del grupo principal para asaltar la posta 3 y tomar el arsenal, Raúl tomando el Palacio de Justicia y Abel Santa María, uno de los héroes de Moncada, en el Hospital Civil para dar cobertura con francotiradores y atender a los heridos. Pero pese a la astucia del plan, rápidamente el elemento de sorpresa se pierde. El ejército de Batista dispara con toda la artillería contra el batallón de Fidel, alertando a todos los puestos de Moncada. Aún así, los combatientes Melba Hernández y Aide Santa María, hermana de Abel, logran algo heroico. Aunque el ejército de Batista poco después tomó la granjita Siboney, decomisando el arsenal de reserva. Tras la orden de retirada de Fidel, la mayor parte del grupo de Raúl logró dispersarse, pero el de Abel Santa María se rehusó a huir. Quedando rodeados, Abel ordenó a sus hombres hacerse pasar por enfermos para salvarse la vida. Aide, que también estaba ahí, le rogó a su hermano que hiciera lo mismo, vendándole los ojos para hacer pasarlo por un ciego. Pero el plan falló. El ejército irrumpió con furia, registrando sala por sala del hospital, y con ayuda de médicos pro régimen, identificaron a los revolucionarios, secuestrando a Abel, a Aide, a Melba y a una veintena de combatientes más. La tortura se ensañó con Abel, quien se negó a delatar a nadie. Horas después, en la muestra más sádica de la dictadura, los hombres de Batista le arrancaron un ojo y se lo llevaron a Aide, a lo que ella respondió con su famosa frase: "Ustedes le sacaron un ojo y él no habló, mucho menos voy a hablar yo". Abel sería asesinado esa misma noche. Era claro, querían hacer de los rebeldes de Moncada un castigo disciplinador para el país entero.
2: Si te rebelas, acabarás como ellos.
0: Continuando ese plan con un juicio contra los moncadistas. Pero lo que tenían la intención de disciplinar, por el contrario, terminó enalteciendo la figura de Fidel e incendiando el ansia por revolución. Sería en ese juicio que Fidel logra que oficiales admitieran a las torturas y masacres contra los moncadistas, y donde pronunciaría:
2: "Condenadme, no importa, la historia me absolverá".
0: Los moncadistas serían amnistiados. Sin perder un momento, fundan el Movimiento 26 de Julio. Y lo demás es historia. Pero así como la represión de los moncadistas pretendió ser el castigo disciplinador para todos los revolucionarios, hoy se pretende lanzar uno nuevo de esos. Así, si esa revolución ya pudo un día transformar lo que pretendía ser el mayor castigo disciplinador contra ellos en la llama de su rebeldía, este nuevo intento de castigo puede ser, junto a todos nosotros que nos hemos apropiado de la revolución, la llamarada de más rebeldía.

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0: Seguimos en Mundo Podcast con el mundo según Ramonet. A partir de los devastadores incendios registrados en Francia y España, Ignacio Ramonet reflexiona sobre cómo la crisis climática ha dejado de ser una amenaza futura para convertirse en una realidad presente y examina el papel que han desempeñado las naciones más industrializadas en este escenario global. Veamos.
1: Hola, ¿qué tal? Hoy les quiero hablar de las guerras del fuego. Porque aquí en Europa, donde estoy en este momento, en Francia, pues la noticia es estos incendios colosales que no se habían visto nunca. En Francia en particular, del que vamos a hablar, en España, en Italia, también en el norte de Europa, en Alemania, en Países Bajos, en Escocia, donde hay un parque nacional que está quemándose. Se han visto incendios importantes también en los países nórdicos, y no hablemos del Mediterráneo, Grecia en particular, Argelia, donde hay en este momento incendios colosales, y con el temor de que sean semejantes a los del año 2022 y 2023, que dieron decenas de muertos, en particular en Argelia. Así que estamos en las guerras del fuego. Para que tengan una idea, en Francia, donde hay en este momento dos incendios muy importantes que se han ido de control, uno en la región de Burdeos, en la región de las Landas. Las Landas es el mayor bosque de Europa, es un bosque de coníferas, ¿verdad?, de pinos en particular, y también en la región del Var, una región que está cerca de la Riviera Francesa, la Costa Azul, la región de cuya ciudad más importante es el puerto de Toulon. Bien, en la región de Burdeos nada más ha habido que evacuar a más de 220.000 personas. 220.000 personas. ¿Y por qué se producen estos incendios? Vamos a tratar de entender, porque todo es político, como sabemos, y los incendios también lo son. Porque los incendios son una manifestación más de lo que llamamos el cambio climático. Y el cambio climático se está produciendo porque es una consecuencia del modo de consumo del ser humano, en particular desde la era industrial, donde se ha ido intensificando las actividades industriales, las actividades que tienen que ver con la producción y el modo de producción, que se ha basado sobre todo en el consumo de energía carbonatada, el petróleo, el carbón durante muchísimo tiempo, el gas. Todo eso ha producido poco a poco un cambio en el ecosistema de nuestro planeta, y por consiguiente los gases de efecto invernadero han ido creando un invernadero alrededor del planeta con un aumento de las temperaturas. Sabemos que hay un debate teórico entre, evidentemente, aquellos que defienden un comportamiento que tiene que ser dirigido a reducir el aumento de las temperaturas media en la Tierra, que no debe ser superior a 1,5 grados, y la nueva extrema derecha, en particular con los negacionistas climáticos que están en el poder en Estados Unidos y en toda la extrema derecha de América Latina, toda la extrema derecha europea, que niegan el cambio climático. Dicen que el clima siempre ha sido irregular, a veces calor, a veces con frío. No, la ciencia lo está estableciendo, y la ciencia existe aún. Entonces, en realidad, pues hay un debate teórico, pero también hay un debate político, porque una consecuencia de los que niegan el cambio climático es que han reducido los presupuestos de la lucha contra el cambio climático, y en particular se ha reducido en Francia, por ejemplo. La polémica es que este gobierno del presidente Macron, muy impopular y que ha perdido las tres últimas elecciones, pero que sigue gobernando hasta mayo del año próximo, pues algunas de las medidas que se tomaron aquí para ahorrar, ¿verdad?, en un espíritu neoliberal, fue el de reducir la compra de los aviones que se llaman Canadair, los bombarderos de agua, que son tan indispensables. Francia tiene 15, pero en este momento son como hay 7 u 8 que están en mantenimiento, solo hay 7 que están funcionando, cuando los incendios son más importantes que nunca, ¿verdad? Bien, falta equipamiento. Los bomberos este invierno en Francia, a nivel nacional, protestaron, pedían más equipamiento, porque veían venir con el cambio climático que el verano sería un verano de incendios. ¿Cómo le respondió el gobierno? Bueno, lo respondió matraqueándolos, agrediéndolos sin dejarles manifestar. Y existen muchos vídeos y muchas fotografías de estos, como estas que están viendo en este momento aquí en París, donde los bomberos subieron a manifestar y se les recibió a golpes. Y ahora los bomberos están en primera fila. En Francia ya han muerto 3, ¿verdad? Y por consiguiente hay un sentimiento también de que las autoridades políticas no están siempre a la altura. Ayer empezó en Francia y en Europa una nueva ola de calor. Es la cuarta ola de calor desde que llegó la primavera, la cuarta ola de calor, evidentemente con temperaturas que van a llegar a cerca de 40 grados en el norte de Francia, 37, 38 grados. Esto va a crear aún más sequía, va a crear más condiciones donde los incendios pueden volver a establecerse. Entonces, efectivamente, el debate está ahí. El cambio climático hay que detenerlo, hay que detenerlo, y para detenerlo hay que cambiar nuestra forma a nivel estatal, evidentemente a nivel político internacional, pero también cada uno de nosotros o cada una de nosotras debe hacer un esfuerzo para modificar su manera de consumir y de su manera también de consumir energía. Hasta la semana próxima.

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0: Para cerrar esta edición de Mundo Podcast, llega el comentario de Monedero. En esta entrega, el politólogo Juan Carlos Monedero analiza cómo distintos actores políticos y mediáticos disputan la construcción del relato sobre Venezuela, desde el gobierno bolivariano y la administración de Donald Trump hasta la derecha internacional y sectores de la izquierda global.
1: Juan Carlos Monedero para Telesur. Venezuela, una pelea de sentido. Pues eso. Hay una pelea de sentido en Venezuela donde hay cuatro grandes actores. Por un lado está Trump. Trump está presentando Venezuela como su gran victoria en política exterior. Él prometió durante la campaña electoral que no iba a incurrir en guerras externas, costosas y en las cuales no se veía ningún tipo de beneficio. La pelea en la que está en curso en Oriente Medio va en la dirección contraria de lo que prometió. Sin embargo, Venezuela está sirviéndole para decir: ¿veis? Podemos volver a ser los cuatreros del oeste, podemos asaltar un país cercano, podemos quedarnos con su petróleo y todo está en orden sin perder, según su discurso, aunque no sea cierto, una sola vida norteamericana. Otro gran actor es el gobierno venezolano. El gobierno venezolano presenta la situación actual, bueno, pues como un intento de salvaguardar pues lo que puedan de la construcción del chavismo. Hay una idea muy clara, muy repetida por Delcy Rodríguez y los miembros del gobierno, y es que si se hubiera planteado una resistencia al país que tiene la mitad del presupuesto mundial en gasto de armamentístico, pues hubiera supuesto una situación como la de Libia, que hoy en día, después de la incursión norteamericana, o también Irak, bueno, pues no deja de ser un estado desmantelado, guiado por señores de la guerra en diferentes lugares y sin mucha capacidad, por lo menos en el corto plazo, de volver a construir absolutamente nada. Esa idea de evitar una confrontación militar, de evitar una presunta guerra civil donde sectores como el que representa María Corina Machado hubieran estado siempre al lado de los Estados Unidos y no les hubiera importado poner en marcha una guerra civil para conseguir el poder que nunca lograron en las urnas. No nos olvidemos que María Corina Machado tiene una enorme vinculación con la derecha española y esa derecha es la que, vinculándose históricamente con el régimen de Franco, durante la guerra española decidieron alargar la contienda con la terrible idea de hacer cierto eso que había prometido Franco, que era fusilar a media España. Una guerra larga, pues mataría a más republicanos y por tanto dejaría a la dictadura con menos oposición. En la cabeza de María Corina Machado, una guerra civil también le ayudaría a eliminar a esos odiosos chavistas a los que no ha sido capaz, ya digo, de ganar en las urnas y que seguramente, como se demuestra por sus peticiones de invasión del país, de bloqueos, de sanciones, no le importaría ver desaparecer físicamente. El gobierno, ya digo, mantiene un discurso de que cuando te invade, o no te invade, pero te amenaza con invadirte, con destrucción, con muerte, tu país, cuando bombardea la capital, cuando bombardea centros estratégicos, cuando invalida al ejército, ¿no?, que también es una lectura que tiene que hacer el gobierno bolivariano, cuando ese ejército, ¿no?, que funcionaba en la retórica como un baluarte antiimperialista, bueno, pues no resiste el embate y ve cómo le secuestran a su comandante jefe y a la primera dama Sheila Flores. En este esquema, el gobierno dirigido por Delcy Rodríguez, bueno, pues busca en la misma lógica que desde el secuestro de Maduro, bueno, pues mantener la estructura para intentar sostener en la medida de lo que se pueda, el sistema que empezó a construirse con la victoria en el año 98 del presidente Chávez. Hay un discurso en boca de la presidenta encargada, Delcy Rodríguez, de mantener el Estado comunal, de no devaluar los servicios públicos, de mantener la soberanía, de buscar una democracia participativa, bueno, pero que al mismo tiempo se ve frenado en la medida en que Estados Unidos pues marca pautas y por tanto establece hasta dónde esa retórica y esa praxis puede ponerse en marcha o no. Hay un tercer actor que es la derecha mundial, que en esa pelea por el sentido lee lo que está ocurriendo en Venezuela con desconcierto, sobre todo porque previamente al secuestro de Nicolás Maduro, la idea que funcionaba era que Mariana Corina Machado tenía que ser la persona que liderara la reconstrucción por la derecha de Venezuela. Y claro, la lectura también interesada de Donald Trump de no contar con Mariana Corina Machado, porque se hubiera generado la guerra civil, hubiera habido víctimas norteamericanas, se hubiera dificultado la extracción del petróleo, del oro, del litio, optó finalmente por mantener una continuidad del gobierno bolivariano, por supuesto, marcándole con anclajes muy, muy fuertes, prescindiendo de María Corina Machado, que ya digo, hace que la derecha mundial lea lo que está pasando en Venezuela ahora mismo, pues con desconcierto, ¿no? Hay un cuarto actor que es la izquierda mundial, ¿no? La izquierda mundial que, bueno, pues que es muy peculiar y que es verdad que no es quien para repartir carnets de buenos izquierdistas en el caso de Venezuela, pero que, bueno, asumieron esa retórica antiimperialista, asumieron que Venezuela estaba liderando un espacio contrario a la lógica imperial capitalista que había confrontado a los Estados Unidos y que hoy, bueno, pues de repente se les agota ese relato y tienen que ver cosas que solamente desde una mirada dialéctica profunda y desde una cabeza muy fría pueden entenderse, en la medida en que están, pues en muchos casos, en las antípodas de lo que ha sido la retórica bolivariana y chavista durante las últimas dos décadas, ¿no? Es verdad que Venezuela ha sido el faro antiimperialista, ha sido el país que ha reunido a las izquierdas globales durante muchos años, y resulta muy complicado para esos movimientos sociales, para esos partidos de izquierda que hicieron de Caracas la capital real, ¿no?, del antiimperialismo, bueno, pues ver hoy cómo el gobierno de Delcy Rodríguez pues ha tenido que negociar la apertura petrolera y gasífera, cómo ha tenido que negociar el ingreso de ejecutivos y de licencias para operar bajo la supervisión de los Estados Unidos, de Washington, la renovación de campos que se entregan a empresas norteamericanas o también a empresas europeas, ¿no? También ahí está Repsol, como un país tan necesitado, sobre todo después de este doble sismo, ¿no?, necesita recursos, pero quien gestiona los ingresos del petróleo pues sigue siendo Estados Unidos y condiciona, ¿no?, cualquier tipo de relación financiera con el exterior. ¿Le vamos a decir a Venezuela entonces que tome decisiones en qué sentido? ¿Que se martirice, que formen parte de esa lectura histórica de inmolaciones como la de Allende en el 73? ¿Que hagan caso del por ahora de Hugo Chávez cuando fracasó el golpe del 94, si mal no recuerdo, y que le permitió después presentarse a las elecciones y ganarlas? Sigo pensando, pese a cosas que vamos leyendo, ¿no?, de donde se juntan análisis conspiranoicos, en los cuales no quiero entrar, porque creo que la izquierda tiene que hacer análisis serios para que no se convierta en una broma todo lo que analiza, ¿no? Pero ya digo, en mitad de análisis donde una parte de la izquierda tiene que justificar cómo se posiciona en esta pelea de sentido por Venezuela, yo sigo pensando que sigue siendo momento de ganar tiempo, sin que eso le quite fuerza al hecho de que si el gobierno de Delcy Rodríguez sigue cediendo en elementos donde tanto a la interna, sobre todo a la interna, que es lo relevante, como a la externa, se ven viendo como situaciones donde no controlan realmente su país, bueno, pues se le exigirá, ya digo, sobre todo internamente, pues una respuesta. Y por tanto, creo que en esta pelea por sentido, creo que todavía es un escenario abierto.
0: Así llegamos al final de Mundo Podcast, el espacio donde nuestros podcasts saltan a la pantalla. Recuerden que pueden enviarnos sus comentarios y sugerencias a través de las redes, en Instagram y en X, @telesurtv, y el canal de YouTube Mundo Podcast Telesur, donde también encontrarán los episodios anteriores. Soy Gustavo Prada, un placer acompañarles. Nos vemos en una próxima entrega. Hasta entonces.

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proclamó a Luis Ignacio Lula da Silva como candidato a las próximas elecciones en búsqueda de su cuarto mandato presidencial. Palestina reporta al menos 14 asesinados tras un bombardeo contra una tienda para desplazados en el barrio de Rimal, en la ciudad de Gaza. Italia decreta alerta máxima en 23 ciudades por altas temperaturas, mientras que otras 4 se mantienen en alerta naranja por temperaturas que superan los 40 grados centígrados.

0: Soy Andrea Romero, estaré informando para ustedes. Vamos con las noticias. El Partido de los Trabajadores de Brasil proclama a Luis Inácio Lula da Silva como candidato en las próximas elecciones en búsqueda de su cuarto mandato presidencial. La convención y la proclamación tuvo lugar en la ciudad de Sao Paulo y Lula repite la fórmula ganadora del 2022 con Geraldo Alckmin en la vicepresidencia. El actual mandatario, Lula da Silva, se encuentra liderando las encuestas con un programa que sigue apostando por la estabilidad económica. La campaña busca a un país aún más desarrollado, más justo y con más oportunidades para todos, donde el crecimiento económico vaya de la mano con la reducción de desigualdades.
1: Todos sabemos que somos la única candidatura que nosotros no necesitamos decir mentiras. Que no tenemos que inventar algo. Que no necesitamos fabricar nada para traer el gobierno. Y que no podemos hacer con un programa de gobierno hablando de cosas que no hizo. Ajá. Y si, porque el pueblo pregunta, si lo estás prometiendo ahorita, ¿por qué no lo hiciste antes? Y que si hay que preguntarse si su legado merece confianza y respeto. El que hizo puede prometer, y que el que no hizo no puede prometer. Esa es la lógica detrás de nuestra campaña.
0: Durante su discurso, el mandatario brasileño aseguró que su gobierno debe invertir en defensa para evitar cualquier injerencia extranjera.
2: Necesitamos invertir en defensa. Quiero estar preparado para que nadie invada este país, para llevarse al presidente. Quiero estar preparado para la paz, no para la guerra. Quiero estar preparado para que nadie se atreva a tomarnos por tontos. Por eso, también es importante que invirtamos en la industria de defensa.
0: Asimismo, Lula da Silva aseguró que Brasil necesita un presidente con osadía que pueda mantener las buenas cosas del país.
1: Yo quiero a todo el mundo electo porque vamos a tener luchas democráticas por este país. Ajá, yo no quiero ser el presidente de unos simples programas, quiero ser el presidente, necesitamos ser presidentes de más. Y para eso tenemos que cambiar nuestras actitudes, tenemos que ser más osados. Porque con la osadía vamos a cambiar todo.
0: En paralelo, la integrante del Partido Socialismo y Libertad de Brasil, Débora Cavalcante, declaró y detalló que el presidente Lula da Silva es el indicado para evitar un retroceso grave en el país.
3: Hoy la situación es muy grave en América Latina en general, ya que hay un avance de un proyecto reaccionario y que hoy representado en Brasil por Flávio Bolsonaro, Renan Santos y otros, y Lula es el único que puede representar un proyecto democrático para salvar el Brasil de un retroceso muy grande.
0: En Venezuela, la presidenta encargada Delcy Rodríguez lideró el acto de condecoración Héroes y Heroínas de Venezuela para reconocer la labor humanista de los servidores públicos que actuaron tras los dos sismos del 24 de junio. La condecoración honró a 43 servidoras y servidores públicos de ministerios, gobernaciones, alcaldías e instituciones nacionales, así como a los equipos de apoyo que participaron en la tarea de búsqueda, salvamento.

0: y rescate. Los sismos de magnitud 7.2 y 7.5 golpearon 7 estados del país, dejando múltiples pérdidas humanas y materiales. La condecoración, creada por la presidenta encargada, busca reconocer el esfuerzo de quienes trabajaron desde la primera hora con máxima prioridad en la atención a los damnificados. Durante el acto, la mandataria encargada denunció las campañas mediáticas que buscan menospreciar la atención inmediata ofrecida por el Estado tras los eventos sísmicos.
1: Yo recuerdo una rueda de prensa internacional. Ustedes saben, tenemos que enfrentar mentiras, ataques, de todo tipo. Pero cuando ellos apagaron las cámaras, nosotros seguíamos acá, y seguimos acá, y seguiremos acá junto a nuestro pueblo. Nosotros no nos vamos. Y yo cuando los veo todos ustedes como un cuerpo de gobierno, como un cuerpo funcionarial, yo sé quiénes se activaron, las policías, la Fuerza Armada Nacional, inmediatamente para atender la emergencia, para atender la fase de rescate y recuperación de personas con vida.
0: Venezuela anunció el inicio de un proceso de normalización gradual de las relaciones diplomáticas y comerciales con República Dominicana. Mediante un comunicado, la Cancillería informó lo siguiente: los gobiernos de la República Bolivariana de Venezuela y la República Dominicana informan que, como resultado del diálogo sostenido entre ambas partes, han acordado iniciar un proceso de normalización gradual de sus relaciones diplomáticas y consulares, sustentado en una hoja de ruta que será desarrollada de común acuerdo. La implementación de esta hoja de ruta comprenderá, en una primera etapa, la adopción de las medidas necesarias para el restablecimiento de los servicios consulares y, posteriormente, el avance hacia la normalización de las relaciones diplomáticas conforme al cronograma que ambas partes convengan. Esta decisión responde al interés compartido de fortalecer los canales institucionales de comunicación en beneficio de los nacionales de ambos países y de los vínculos históricos de amistad que unen a Venezuela y República Dominicana. Ambos gobiernos reafirman su voluntad de conducir este proceso mediante el diálogo, el respeto mutuo y el apego a los principios del derecho internacional. Cuba restablece el servicio eléctrico en todo el occidente del país luego de la caída parcial del sistema a la tarde de este sábado. De acuerdo a la empresa eléctrica de La Habana, ya se habían restablecido 3 subestaciones y 8 circuitos de distribución antes de la medianoche, lo que devolvió el servicio a más de 24.200 hogares y centros de trabajo. El proceso, aclara la Unión Eléctrica, es gradual. Exactamente a la 1:10 de la madrugada, hora local, la Unión Eléctrica confirmó la recuperación total en el occidente. Este apagón es consecuencia de la asfixia criminal impuesta por el bloqueo de Estados Unidos, recrudecido con la orden ejecutiva del presidente Donald Trump, que impide la llegada de combustible y repuestos a la isla. El presidente Miguel Díaz-Canel ha denunciado que en los últimos 7 meses solo ha llegado un buque con hidrocarburos. Pero la isla no se rinde. Con el arranque progresivo de las termoeléctricas y la voluntad de su pueblo, la recuperación avanza paso a paso. A punto de finalizar su visita a Cuba, el presidente de Colombia, Gustavo Petro, instó a la comunidad internacional a solidarizarse con la mayor de las Antillas y abogó por el diálogo entre las naciones como alternativa a los conflictos. El mandatario aseguró que la cooperación entre los pueblos es fundamental para enfrentar los desafíos globales y también defendió el derecho a la educación de los estudiantes colombianos que se forman en Cuba.
2: Venir yo aquí me meto en problemas. Y alguien diría, qué loco, Petro, ¿cómo así? Faltando 5 días. Sigue metiéndose en problemas peores de los que ya se metió. Quise venir para poder ver si mi voz sale a la humanidad. ¿Qué quería decir aquí? Que la humanidad tiene que solidarizarse con Cuba. como antaño se solidarizó, por ejemplo, con la República Española. Si la humanidad hubiera sido más efectiva con la solidaridad de los republicanos españoles, hubiéramos derrotado el fascismo antes. Vine a pedirle a la humanidad la solidaridad a Cuba, porque es también la solidaridad a América Latina y el Caribe. Que la humanidad se solidarice con Cuba es lo que pido, y pido que en vez de misiles e invasiones se pueda establecer un diálogo entre civilizaciones. Igual que, como dije, en Naciones Unidas no hay un pueblo elegido de Dios, según la Biblia. Ni es Israel, ni es Estados Unidos, sino que es la humanidad.
0: Chile reporta 2 muertos y más de 2.000 aislados por sistema frontal que afecta al centro norte y sur del país. El Servicio Nacional de Prevención y Respuesta ante Desastres de Chile informó que el nuevo sistema frontal ha dejado a 180.000 usuarios sin suministro eléctrico. Ante el riesgo inminente de desbordes fluviales, las autoridades evacuaron comunas en Biobío, La Araucanía, Ñuble y Coquimbo. El subsecretario del Interior, Máximo Páez, precisó que las víctimas fatales se produjeron en la región de Los Ríos. Las autoridades continúan alertas ante el paso del temporal en el país. Hacemos una pausa, al regreso más de Telesur Noticias.

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Estamos de vuelta con más de Telesur Noticias y vamos a conocer ahora lo que acontece en Asia Occidental. Palestina reporta al menos 14 muertos tras un bombardeo contra una tienda para desplazados en el barrio de Rimal, en la ciudad de Gaza. Las autoridades sanitarias informaron que entre los palestinos asesinados se encontraban niños, mientras que varios resultaron heridos tras las agresiones al oeste de Gaza. En simultáneo, varios ciudadanos resultaron heridos tras un ataque contra un grupo de ciudadanos cerca de la mezquita Ali, al sureste de Gaza. Las autoridades denuncian los continuos ataques contra refugios con el objetivo de expandir sus operaciones ilegales terrestres. La Autoridad Palestina de Asuntos de Prisioneros denunció que mujeres detenidas en la prisión de Damon son sometidas a violaciones extremadamente duras y difíciles por parte de la Administración Penitenciaria israelí. Abogados de la comisión rechazaron las condiciones de detención dentro de la prisión, que fueron calificadas como críticas por las serias violaciones a los derechos humanos. Según reportes, la prisión israelí proporciona comida de mala calidad, limitan a las mujeres palestinas a la posibilidad de bañarse y son víctimas de golpizas. La negligencia médica es otra de las situaciones que enfrentan las reclusas, lo que amenaza sus condiciones de salud.

0: También en Palestina se reportan miles de personas desaparecidas en la Franja de Gaza durante el genocidio ejecutado por Israel. Los familiares de los desaparecidos portan fotografías de sus seres queridos para exigir respuestas y saber si se encuentran bajo los escombros de los edificios destruidos o fueron secuestrados por las fuerzas israelíes. Además, denuncian que las restricciones israelíes para traer maquinaria pesada al territorio dificultan la recuperación de los cuerpos y alertan sobre los riesgos que suponen las explosiones de artefactos. El Ministerio de Defensa de Irán afirmó que las declaraciones de Estados Unidos sobre el conflicto forman parte de su guerra psicológica y cibernética contra Teherán. El ente castrense declaró que usarán las amenazas de Estados Unidos como base para elevar el nivel de preparación y reforzar las capacidades de disuasión y desarrollar la fuerza defensiva. También Teherán resaltó su alcance y poder militar ante cualquier acción que implemente Washington contra el territorio nacional. Mientras que, durante la jornada del sábado, el portavoz del ejército aseguró que los drones tienen una capacidad de alcanzar los objetivos israelíes en territorios palestinos ocupados. Este 2026 se cumplen 39 años del asesinato de Naji al-Ali, uno de los caricaturistas palestinos más influyentes que usó el arte político como herramienta de conciencia sobre la causa palestina. ¿Qué dice hoy un dibujo de 1969 sobre el genocidio que se continúa denunciando en las calles? Veamos los detalles con nuestro corresponsal Andrés Flores.
1: Naji al-Ali fue el caricaturista más popular del mundo árabe. Expulsado de su aldea durante la Nakba, dejó más de 40.000 dibujos sobre el exilio palestino. En 1969 creó a Hamdala, un niño refugiado de 10 años, descalzo y de espaldas al mundo, que se niega a crecer hasta volver a su tierra. En Barcelona, artistas como el muralista Diego Ojeda reivindican hoy ese legado, el arte político como herramienta de conciencia.
2: Siento que exactamente la funcionalidad del arte, de la lucha a través de la expresión artística, es la forma más potente de poder generar un cambio de paradigma, generar un pensamiento alternativo, porque al final, si pensamos bien, está todo muy pautado a través de sistemas y estructuras de control. Entonces me parece que el arte es como ese camino que busca el pensamiento lateral para poder apalancar conciencia a la gente.
1: En las marchas por Palestina que recorren las calles de Barcelona, los símbolos se repiten. La cufía, la sandía, los murales. Para la fotógrafa Claudia Poole, esas imágenes funcionan como anclas de la memoria frente a la saturación de las redes sociales.
3: Creo que todas las expresiones artísticas sirven para mantener vivas las memorias. Por ejemplo, creo que estamos saturados de imágenes, colapsados de imágenes en redes sociales, lo que está pasando en Palestina y en el mundo, y eso hace que nos volvamos cada vez más indolentes, pero hay íconos de la lucha palestina que nos ayudan a mantener estas memorias, nos ayudan a recordar el apoyo a Palestina. Por ejemplo, cuando usamos una cufía, cuando usamos la sandía en un bolso, en una camiseta, nos ayuda a recordar ese apoyo.
1: En julio de 1987, Naji al-Ali fue tiroteado en una calle de Londres. Murió semanas después y 39 años más tarde el crimen sigue sin resolverse. Pero su personaje le sobrevivió, multiplicado en muros y pancartas de todo el mundo.
2: Hamdala es fundamental. Me parece que es el código más potente de la cultura palestina. Más si miramos desde afuera, entendemos muchos códigos que han nacido en el tiempo, pero el más íntimo, el más visceral es el Hamdala. Y representa mucho, tanto que para todos los palestinos es algo que está emocionalmente vinculado con ellos.
3: El autor dijo que Hamdala no iba a mostrar su rostro hasta que el pueblo palestino volviera a una Palestina libre. Y lo peor, que después de 50 años o más de 50 años que fue hecho su dibujo, esa sea todavía algo tan presente, que todavía no podamos ver el rostro de Hamdala y que esté representando el dolor de miles de infancias que viven en Gaza, en Palestina y en otros lugares del mundo.
1: Casi 4 décadas después del asesinato de su creador, Hamdala sigue vivo en los muros y en las pancartas. Todavía de espaldas, continúa esperando el regreso. Andrés Flores, Telesur, Barcelona.
0: La Organización de Países Exportadores de Petróleo, OPEP+, elevará su producción de crudo y estima que desde septiembre entrarán más de 188 mil barriles al mercado. La medida fue ratificada mediante videoconferencia, donde participaron algunos países de la alianza como Arabia Saudita, Rusia, Irak, entre otros. Con el nuevo aumento, se completa el recorte de suministro de 1.65 millones de barriles diarios acordado en 2023, cuando el bloque incluía a Emiratos Árabes Unidos, que abandonó la organización en el mes de mayo. Los países miembros expresan preocupación por los ataques a infraestructuras energéticas, destacando que estas interrupciones en las vías marítimas internacionales debilitan los esfuerzos de la organización para apoyar la estabilidad en beneficio de la economía mundial.

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Gracias por continuar con nosotros. Avanzamos con más. Italia decreta alerta máxima en 23 ciudades por altas temperaturas, mientras que otras 4 se mantienen en alerta naranja por temperaturas que superan los 40 grados centígrados. El Ministerio de Salud activó la alerta en 23 de las 27 ciudades del territorio por temperaturas de 38 grados centígrados, con picos cercanos a los 40 grados. Las autoridades registraron en las últimas semanas más de 20 incendios forestales en zonas como Emilia Romagna y Cerdeña y sequías que amenazan los cultivos. Ante las altas temperaturas, las autoridades sugieren a los ciudadanos evitar la exposición al sol y mantener la hidratación para proteger su salud. Francia mantiene la alerta naranja ante la ola de calor que supera los 38 grados centígrados en 20 departamentos. Las autoridades decidieron mantener la alerta naranja debido al cuarto episodio de canícula de verano en el sureste del país. Los efectos del calor extremo dejaron más de 1.300 hectáreas de tierras dañadas y más de 2.500 personas evacuadas en el departamento de Var. Cerca de 1.200 bomberos combaten las llamas en las zonas afectadas, mientras advierten que el viento y el calor pueden cambiar el escenario en cualquier momento. India se mantiene en alerta por estragos de lluvias monzónicas en diversas regiones. Las fuertes precipitaciones se intensifican en diversos distritos y provocó inundaciones en 3 estados. Ante esto, se mantienen las acciones de vigilancia en los ríos por las crecidas. Las autoridades de las zonas afectadas instan a supervisar las labores de ayuda y recuperación para agilizar la evaluación de daños y rehabilitación. El gobierno registra hasta el momento 6 fallecidos y 4 desaparecidos. Corea del Sur registra la temperatura más alta en su historia, alcanzando los 42.5 grados Celsius. Las autoridades nacionales despliegan una respuesta a nivel 2, lo que permite intensificar las medidas de preparación y distribución de suministros. También se emitieron recomendaciones estrictas que instan a detener el trabajo al aire libre cuando la temperatura alcance los 38 grados y a cerrar o suspender las labores en condiciones menos severas de manera parcial. La ola continuará durante la próxima semana y sus condiciones podrían cambiar con la trayectoria del tifón Dolphin. Colombia emitió una alerta naranja ante el incremento de la actividad del volcán Puracé en el departamento del Cauca. El Servicio Geológico Colombiano elevó este sábado la alerta amarilla a naranja tras registrar columnas de gas y cenizas que superan los 3.400 metros con concentraciones de dióxido de azufre y carbono. La medida respondió al incremento de energía sísmica y variaciones extremas en las emisiones de gases y energías. Como medida de seguridad, las autoridades instaron a la población a evitar movilizarse a las zonas de Puracé, Piocoyo y Curiquinga, así como mantenerse informados a través de los canales oficiales. Cambiamos de tema. Al menos 14 personas perdieron la vida y más de 20 resultaron heridas tras un atentado registrado en la ciudad pakistaní de Kabul. El hecho ocurrió cuando un terrorista activó un artefacto explosivo al ser interceptado por agentes de la policía en la entrada de una comisaría en medio de una protesta juvenil que se desarrollaba en las inmediaciones. Por su parte, las autoridades locales investigan los móviles del ataque que ha sido condenado por organizaciones defensoras de los derechos humanos. Imágenes captadas en el lugar muestran el momento exacto de la detonación que causó pánico entre los manifestantes y vecinos de la zona. ¡Vamos!
En Austria, al menos 395 personas perdieron la vida en el mes de junio debido a la crisis de altas temperaturas que azotan al país. Los habitantes de la nación europea se enfrentan a temperaturas extremas que alcanzan los 40.1 grados centígrados en el día y hasta 27 grados centígrados por las noches, provocando la muerte de 395 personas durante el pasado mes de junio. La ministra de Sanidad, Corina Schumann, alertó que esta situación no es un simple contratiempo, sino una amenaza directa a la vida, y exigió adecuar el sistema de salud para proteger a los más vulnerables. A su vez, organizaciones ambientales vinculan estos eventos a la emisión descontrolada de gases de efecto invernadero y exigen políticas públicas urgentes y transformaciones estructurales que prioricen la vida colectiva frente a la codicia corporativa. Un incendio en un depósito de productos químicos de la empresa Safe, al noreste de Francia, ha provocado una alerta química. Las llamas arrasaron 500 metros cuadrados y una columna de humo tóxico se elevó, lo que llevó a las autoridades a ordenar el confinamiento de 30.000 personas en 5 municipios de Mosela. Los residentes deben permanecer en sus hogares con las ventanas cerradas y limitar cualquier desplazamiento. Los equipos de emergencia trabajan para controlar el incendio y evacuar la magnitud de la contaminación. Las autoridades locales recomiendan seguir las indicaciones oficiales. Así ponemos punto final a nuestro presente recorrido informativo. Será hasta una próxima entrega. Manténgase en sintonía de nuestra multiplataforma.

0: Hola, ¿qué tal? Qué gusto saludarles desde La Habana, Cuba, específicamente desde el restaurante Reyes Manso para la señal de Telesur. Acompáñenos a conocer lo que es noticia hoy en el panorama audiovisual de Latinoamérica, historias del cine, de la vida y algo más. Comencemos con las noticias.
1: El Festival Internacional de Cine de Jibara consolida su proyección regional con la alianza entre el ICAIC y los emblemáticos estudios Churubusco de México, acuerdo que ha permitido impulsar el premio Humberto Solás de Cine en Construcción. La obra triunfadora de esta edición fue el largometraje En medio de la tormenta, dirigido por la realizadora Edna Sierra, representante del cine de Colombia. La alianza con los estudios Churubusco, referente del cine mexicano que este año conmemoró 8 décadas de historia, fortalece la postproducción de proyectos audiovisuales mediante servicios técnicos especializados. Con este resultado, el Festival de Jibara reafirma el legado del cineasta Humberto Solás, tendiendo puentes de hermandad, colaboración material e integración cultural a lo largo de toda América Latina. La Federación Iberoamericana de Academias de Artes y Ciencias Cinematográficas, FIACINE, junto a la Academia Venezolana de Cine, impulsa una campaña internacional para recaudar fondos en apoyo a los trabajadores del sector audiovisual afectados por el terremoto de junio último. La iniciativa cuenta con el respaldo de las 15 academias que integran la federación, entre ellas la Academia de Cine de España.
2: Muchas gracias por venir, de verdad.
1: El sismo impactó hogares, equipos de trabajo y espacios de creación de técnicos, artistas y profesionales del cine venezolano. Ante esta situación, la Red Iberoamericana busca contribuir a la recuperación del sector y dar continuidad a sus proyectos audiovisuales. Las academias participantes reafirmaron su compromiso con la comunidad cinematográfica venezolana, al destacar que el cine se sostiene ante todo en las personas que lo hacen posible. Del 6 al 15 de agosto, el Festival Internacional de Cine de Lima celebrará su 30ª edición, consolidado como uno de los principales encuentros cinematográficos de América Latina. La programación reunirá estrenos, conversatorios, clases magistrales, exposiciones y competencias de ficción, documental y cine peruano, con actividades en Lima, Cusco e Iquitos. La competencia latinoamericana de ficción presentará 15 largometrajes en estreno regional, con obras de Argentina, México, Chile, Bolivia, Venezuela y Perú. A ellas se suman 11 documentales y 7 producciones peruanas, entre las que se destaca un film rodado en lengua chipibo-conibo, que pone en valor la diversidad cultural de la Amazonía peruana. Como parte de esta edición especial, el festival también rendirá homenaje al cineasta brasileño Kleber Mendoza Filho, con una retrospectiva de sus obras, y reconocerá la trayectoria de importantes realizadores mediante una selección de sus películas más representativas.
0: Nos vamos ahora a nuestra sección en el set para conocer el detrás de cámaras de una producción que nuestro equipo les tiene preparado. Veamos.
1: El éxito de Ciudad de Dios, una producción realizada en 2002, reside tanto en su impactante narrativa como en una producción técnica revolucionaria que redefinió el cine de acción en Brasil. Dirigida por Fernando Meireles y Katia Lum, la película se rodó en 16 milímetros y transferida posteriormente a 35 milímetros, con lo que se logró una textura granulada y orgánica. El director de fotografía, César Charlón, empleó principalmente la cámara en mano, iluminación dura y el proceso de blanqueo de plata, un tratamiento fotoquímico en el cual se omite total o parcialmente el paso de blanqueo durante el revelado de la película a color, dejando la plata metálica incrustada en la emulsión para lograr colores desaturados y mayor contraste, y así crear una atmósfera sucia y de alto contraste. El montaje de Daniel Resende es otro pilar fundamental, cortes rápidos, saltos de eje y múltiples puntos de vista simulan el caos y la violencia de la favela. La banda sonora de Antonio Pinto y Ed Cortés y el diseño de sonido, de sirenas y disparos omnipresentes convierten el entorno en un personaje más. El realismo se potencia con actores no profesionales reclutados en las propias favelas, quienes participaron en talleres de preparación actoral. Este enfoque integral, técnico y humano consolidó a Ciudad de Dios como un hito del cine.
0: Y nos vamos a una pausa, pero quédese con nosotros porque a la vuelta estaremos hablando sobre quienes hacen el cine y son nada más y nada menos que el equipo técnico. Para ello estará con nosotros el cineasta y director de fotografía César Padilla. Continúa con nosotros. Enseguida volvemos.

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0: Y estamos de regreso con más de Sala A para la señal de Telesur. En el cine solemos recordar el rostro del actor en primer plano o la voz del director en las entrevistas, pero existe un ecosistema invisible que es en realidad el motor que permite que la magia suceda. Este es el equipo técnico. Una película no es solo una idea, es una ejecución ingeniosa de precisión donde cada engranaje debe funcionar en perfecta sintonía. Vamos a ver más en el siguiente material.
1: El cine, como obra de ingeniería colectiva, revierte en una estructura donde cada engranaje es vital. Más allá de la visión del director, existe una cadena de mando técnica que garantiza la viabilidad de la obra. El departamento de producción es el cerebro logístico que administra los recursos y el tiempo. Sin esta planificación, el arte sería imposible de ejecutar en el mundo real. Los maquinistas, o grips, son los responsables de la estabilidad y el movimiento físico de la cámara. Ellos construyen las vías y soportes que permiten esos planos fluidos que parecen desafiar la gravedad. El departamento de continuidad, o script, actúa como la memoria del rodaje. Su labor evita las rupturas lógicas en el tiempo y el espacio, asegurando que la narración sea coherente para el espectador. Finalmente, la postproducción de color y el diseño sonoro terminan de pulir la experiencia sensorial. Es en esta etapa donde la ingeniería digital logra que todas las piezas encajen en una atmósfera indivisible.
0: Y para indagar más en el tema de hoy, nos acompaña desde Argentina César Padilla, técnico cinematográfico formado en dirección de fotografía. De origen venezolano, su trayectoria también incluye roles como Gaffer y Kate Grip en cine, televisión y publicidad. Ha trabajado en proyectos independientes e industriales y combina su práctica con estudios en mediación cultural y gestión y preservación de archivo audiovisual. También ha sido docente y coordinador académico universitario, donde imparte el audiovisual como una herramienta crítica y colectiva, en donde cada imagen implica una postura estética y política. César, desde La Habana hacia Argentina, ¿cómo está usted?
2: Hola, Brian, ¿cómo estás? Gracias por esta invitación. Gracias a Telesur, gracias a Sala A.
0: César, ¿se puede considerar al personal técnico como coautor de una película?
2: Entendí con el tiempo, estudiando cine, entendí que hay un hecho colectivo que va desde el página a página, la preproducción, la producción rodaje, la postproducción, exhibición y proyección, en la cual participan desde 5 personas hasta 200 personas. Entonces, aunque suene romántico, y yo no lo diría desde el lugar romántico, creo que sí. El equipo, el personal técnico, una película se merece ser reconocido como coautor de esa película. Esa película nos pertenece a todos, a todas.
0: ¿Cuál es el mayor reto logístico al que se enfrenta un equipo técnico en una producción?
2: Lograr hacer cine en situaciones de precariedad, creo que es uno de los mayores retos. Cine con bajo presupuesto, cine con mediano presupuesto o cine con alto presupuesto, pero lograr que ese alto presupuesto no se te vaya en la primera secuencia de la película.
0: César, a menudo se dice que el mejor trabajo técnico es el que no se nota. ¿Es esto una ventaja o un obstáculo para el reconocimiento de estos profesionales?
2: Sí, es verdad. Es verdad, se ha dicho y se ha instalado eso. Se trata de que se note el preciosismo y el esfuerzo de cada una de las cabezas de área y cada uno de los equipos de trabajo de esas cabezas de áreas concursando con su capacidad mental, con su capacidad intelectual y con su fuerza de trabajo en esa película.
0: César, ¿usted cree que los premios de la industria y la prensa dan suficiente visibilidad a los roles como el de foquista, microfonista o colorista?
2: Mira, no, ni los premios ni la prensa. Me parece que tanto los premios como la prensa han maltratado muchísimo al equipo técnico al equipo técnico cinematográfico. Porque se ha construido, la prensa fundamentalmente, se ha construido en torno a figuras y nombres propios, porque es más fácil que contar procesos y trabajos en red, que es lo que es el cine. El cine es un hecho colectivo,
0: César, ante el auge de la inteligencia artificial, también los efectos digitales, las redes sociales digitales, ¿cuál sigue siendo el valor insustituible del factor humano a los equipos técnicos?
2: Mira, hay una gran diferencia, y es que la parte humana, el factor humano, piensa, comprende, ejecuta, interpreta. La IA, la máquina, solo genera datos y es capaz de simular una imagen, pero no interpreta esa imagen, no la entiende. Solo recibe órdenes y obedientemente la construye. No puede ser que mañana o pasado o a la vuelta de la esquina la máquina suplante al factor humano. No puede ser la humanidad al servicio de la máquina. No. Tiene que ser la máquina al servicio de la humanidad para que la humanidad siga avanzando y se siga desarrollando. Y en lo que tiene que ver con el cine, tiene que ser un aporte, no una traba. No una traba ni tampoco el descabezar a las cabezas pensantes o al factor humano pensante, ejecutante e interpretante del cine.
0: ¿Cómo influye una buena ejecución técnica en la respuesta emocional del espectador?
2: Mira, el cine, sobre todo, el cine toca la piel. Ya lo decía Harun Farooqui, con Fuego Inextinguible, el cine quema la piel. Y así como el cine quema la piel, la ejecución de un foco que llega tarde genera una emoción en una película de terror. El fuera de foco genera una emoción en una película de suspenso. La luz que entra, que se filtra por la mirilla de una puerta, que la dibujó bien bonita y que la emplazó de una manera específica el gaffer o el jefe de eléctricos, esa luz está allí ejecutada de una manera diseñada para que juegue ese papel fundamental. Ese papel consiste en emocionarte a ti, emocionar a usted, espectador, a emocionarlo, a llenarlo de emociones, hacerlo llorar, hacerlo reír, hacerlo temblar de miedo o hacerlo temblar de emoción.
0: César, ahora lo invito a una pausa. A nuestros espectadores, continúen con la señal de Telesur, porque al volver continuamos con nuestra entrevista junto a César Padilla para las recomendaciones de la semana. Volvemos enseguida.

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0: Y continuamos con más de Sala para la Señal de América Latina y el Caribe junto a nuestro invitado César Padilla. Vamos ahora a las recomendaciones de la semana. ¿Qué serie de televisión está viendo y por qué considera imperdible para nuestros espectadores?
1: Me gustaría recomendar una que vi hace mucho tiempo. La vi antes de la pandemia y qué lástima que no salió cuando la pandemia, o no salió después de la pandemia. Se llama Utopía. Es una serie de, si mal no recuerdo, es una serie de dos temporadas. Una serie de dos temporadas en la cual un coro de personajes confluyen en un colectivo que devela la fuerza y el poder que existe detrás de las farmacéuticas. Imagínate si hubiésemos podido ver esa serie todos y todas en medio de la gran pandemia que fue hace nada, que pasó el año pasado casi, o sea, parece que fue ayer, 3 años, pero parece que fueron ayer, cuando veíamos gobiernos secuestrando aviones para quedarse con las vacunas, y quién quita, quién sabe cuántos de nosotros perdimos familiares a los que no les llegó esa vacuna, y esa vacuna estaba en ese avión que fue secuestrada por ese otro gobierno porque no le interesaba que llegara esa vacuna, o porque le interesaba mejor tener la vacuna para su gente. Pero no, hubo una cantidad de cosas que se vieron, y todo detrás de eso estaban las farmacéuticas. Y esta serie Utopía habla del poder de las farmacéuticas. Yo creo que es importante la forma muy interesante, digo yo, la forma en cómo está planteado el discurso y cómo está planteado el emplazamiento al espectador en esta serie Utopía.
0: César, ¿cuál es esa obra que lo inspiró a convertirse en un realizador?
1: La película que hizo que hoy día esté yo acá con ustedes en sala hablando de cine, El Salvador, de Oliver Stone. La vi cuando estaba muy chiquitico, estaba niño. Te contaba que yo me colaba con mis amigos, nos colábamos en la sala de cine del pueblo, que luego la convirtieron en una gran sala de videojuegos, pero cuando fue sala de cine, los viernes pasaban cine para los de 16 años, nosotros teníamos 9, 10, 11 años y nos colábamos. Ahí vi El Salvador.
0: Amigos, la música es el motor que mueve los sentimientos y un elemento clave que eleva la calidad de cualquier producción. Vamos ahora a analizar el impacto de la partitura como eje del mundo audiovisual y también su poder para convertir una trama sólida en una experiencia única. Veamos.

0: This is serious, okay? I need one for old time's sake. You gotta give me $500 to go to El Salvador.
1: La película Salvador, dirigida en 1986 por Oliver Stone, destaca por su crudo retrato del conflicto salvadoreño que se enfatiza a través de su excepcional banda sonora. El célebre compositor francés, Georges Delarue, fue el encargado de dotar a la película de una partitura orquestal que se convierte en un personaje más, navegando entre la tragedia y la épica. El tema principal, junto a piezas como El asesinato o El sitio de Santa Ana, refleja la tensión bélica y el dolor de un pueblo, mientras que otros temas como Love Then aportan un lirismo melancólico que contrasta con la crudeza visual. Paralelamente, la cinta se enriquece con un contexto musical vibrante, el folk testimonial de Yolocan Baita, con temas como El Salvador está venciendo y la voz del nicaragüense Luis Enrique Mejía Godoy con el tema Con Farabundo y Romero. Aportan la identidad revolucionaria. En contraste, éxitos anglosajones como Running on Empty de Jackson Browne sitúan la historia en la época, creando un diálogo sonoro que subraya la complejidad de un conflicto visto desde ambas orillas.
2: César Padilla, el agradecimiento inmenso de Telesur por haberlo tenido con nosotros.
3: Agradecidísimo, Brian, por esta invitación que nos hicieron a Sala A. Gracias, Telesur, porque, bueno, yo soy de la casa. Parte de mi formación fue en Telesur también. Entonces, a la audiencia de Telesur, en Telesur siempre hay más, a la audiencia de Telesur, pues, gracias por habernos escuchado y haberse estado acá a través de las pantallas de Telesur y a través del programa de Sala A, disertar conmigo, con un técnico de cine, acerca del cine.
2: Muchas gracias. Y a nuestros espectadores, gracias por sintonizarnos. Nosotros nos reencontraremos la próxima semana a la misma hora con más historias del cine, de la vida y algo más. Antes de despedir nuestro programa, enviamos un saludo de parte de nuestro equipo aquí en Cuba al pueblo de Venezuela en momentos donde tanto lo necesitan. Nuestro abrazo y solidaridad inmensa a toda Venezuela. Sin más, despedimos nuestro programa. Yo soy Brian Pavó y esto fue Sala A, solo por Telesur.

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Bienvenidas y bienvenidos a una nueva entrega de Telesur Noticias. A continuación, nuestros titulares. El Partido de los Trabajadores de Brasil proclamó

0: Soy Andrea Romero, les estaré acompañando y vamos con las noticias. El Partido de los Trabajadores de Brasil proclama a Luis Inácio Lula da Silva como candidato en las próximas elecciones en búsqueda de su cuarto mandato presidencial. La convención y la proclamación tuvo lugar en la ciudad de Sao Paulo y Lula repite la fórmula ganadora del 2022 con Geraldo Alckmin en la vicepresidencia. El actual mandatario, Lula da Silva, se encuentra liderando las encuestas con un programa que sigue apostando por la estabilidad económica. La campaña busca un país aún más desarrollado, más justo y con más oportunidades para todos, donde el crecimiento económico vaya de la mano con la reducción de desigualdades.
1: Todos sabemos que somos la única candidatura que nosotros no necesitamos decir mentiras. Que no tenemos que inventar algo. Que no necesitamos fabricar nada para traer el gobierno. Y que no podemos hacer con un programa de gobierno hablando de cosas que no hizo. Ajá, y si, porque el pueblo pregunta, si lo estás prometiendo ahorita, ¿por qué no lo hiciste antes? Y que si hay que preguntarse si su legado merece confianza y respeto. El que hizo puede prometer y que el que no hizo no puede prometer. Esa es la lógica detrás de nuestra campaña.
0: Durante su discurso, el mandatario brasileño aseguró que su gobierno debe invertir en defensa para evitar cualquier injerencia extranjera.
2: Necesitamos invertir en defensa. Quiero estar preparado para que nadie invada este país, para llevarse al presidente. Quiero estar preparado para la paz, no para la guerra. Quiero estar preparado para que nadie se atreva a tomarnos por tontos. Por eso, también es importante que invirtamos en la industria de defensa.
0: Asimismo, Lula da Silva aseguró que Brasil necesita un presidente con osadía que pueda mantener las cosas buenas del país.
1: Yo quiero a todo el mundo electo porque vamos a tener luchas democráticas por este país. Ajá, yo no quiero ser el presidente de unos simples programas, quiero ser el presidente, necesitamos ser presidentes de más. Y para eso tenemos que cambiar nuestras actitudes, tenemos que ser más osados. Porque con la osadía vamos a cambiar todo.
0: En paralelo, la integrante del Partido Socialismo y Libertad de Brasil, Débora Cavalcante, detalló que el presidente Lula da Silva es el indicado para evitar un retroceso grave en el país.
3: La situación es muy grave en América Latina en general, ya que hay un avance de un proyecto reaccionario y que hoy representado en Brasil por Flavio Bolsonaro, Renan Santos y otros, y Lula es el único que puede representar un proyecto democrático para salvar el Brasil de un retroceso muy grande.
0: Venezuela anunció el inicio de un proceso de normalización gradual de las relaciones diplomáticas y comerciales con República Dominicana. Mediante un comunicado, la Cancillería informó: los gobiernos de la República Bolivariana de Venezuela y la República Dominicana informan que, como resultado del diálogo sostenido entre ambas partes, han acordado iniciar un proceso de normalización gradual de sus relaciones diplomáticas y consulares, sustentado en una hoja de ruta que será desarrollada de común acuerdo. La implementación de esta hoja de ruta comprenderá, en una primera etapa, la adopción de las medidas necesarias para el restablecimiento de los servicios consulares y, posteriormente, el avance hacia la normalización de las relaciones diplomáticas, conforme al cronograma que ambas partes convengan. Esta decisión responde al interés compartido de fortalecer los canales institucionales de comunicación en beneficio de los nacionales de ambos países y de los vínculos históricos de amistad que unen a Venezuela y República Dominicana. Ambos gobiernos reafirman su voluntad de conducir este proceso mediante el diálogo, el respeto mutuo y el apego a los principios del derecho internacional.

0: Desde Estados Unidos, el presidente constitucional de Venezuela, Nicolás Maduro, felicitó la participación en la Gran Marcha para Jesús que recorrió más de 300 ciudades del país. A través de sus redes sociales, el mandatario expresó lo siguiente: qué hermoso iniciar este mes de agosto con la presencia en las calles del pueblo de Cristo Jesús. Felicitamos esa gran jornada de la Marcha para Jesús realizada ayer sábado 1 de agosto, donde la juventud, las familias y las comunidades demostraron la verdad de un pueblo noble, lleno de fe, valores y esperanza que renace cada día. Asimismo, el mensaje manifiesta: hablar de un renacimiento nacional como meta común es hablar de respeto mutuo en la diversidad, de la inclusión de todos y todas y de acción creadora para levantar una Venezuela renovada, una patria humana que sabe construirse con amor, donde todos caminemos juntos por sus calles y comunidades con la palabra de la verdad y de la unión. Saludamos todo camino de diálogo que ayude a consolidar la paz, la convivencia y el encuentro entre venezolanos. Finalmente, el presidente constitucional Nicolás Maduro resalta: con esa fuerza y esa fe absoluta, hagamos de agosto un mes de maravillosos logros, solidaridad comprometida, diálogo sincero y renacimiento espiritual para Venezuela. Abrazos y bendiciones. Cuba restablece el servicio eléctrico en todo el occidente del país luego de la caída parcial del sistema la tarde de este sábado. De acuerdo a la empresa eléctrica de La Habana, ya se habían restablecido 3 subestaciones y 8 circuitos de distribución antes de la medianoche, lo que devolvió el servicio a más de 24.200 hogares y centros de trabajo. El proceso, aclara la Unión Eléctrica, es gradual. Exactamente a la 1:10 de la madrugada, hora local, la Unión Eléctrica confirmó la recuperación total en el occidente. Este apagón es consecuencia de la asfixia criminal impuesta por el bloqueo de Estados Unidos, recrudecido con la orden ejecutiva del presidente Donald Trump, que impide la llegada de combustible y repuestos a la isla. El presidente Miguel Díaz-Canel ha denunciado que en los últimos 7 meses solo ha llegado un buque con hidrocarburos, pero la isla no se rinde. Con el arranque progresivo de las termoeléctricas y la voluntad de su pueblo, la recuperación avanza paso a paso. A punto de finalizar su visita a Cuba, el presidente de Colombia, Gustavo Petro, instó a la comunidad internacional a solidarizarse con la mayor de las Antillas y abogó por el diálogo entre las naciones como alternativa a los conflictos. El mandatario aseguró que la cooperación entre los pueblos es fundamental para enfrentar los desafíos globales y también defendió el derecho a la educación de estudiantes colombianos que se forman en Cuba. Escuchemos.
1: Aquí me meto en problemas. Y alguien diría, qué loco, Petro, ¿cómo así? Faltando 5 días, sigue metiéndose en problemas peores de los que ya se metió. Quise venir para poder ver si mi voz sale a la humanidad. ¿Qué quería decir aquí? Que la humanidad tiene que solidarizarse con Cuba. Como antaño se solidarizó, por ejemplo, con la República Española. Si la humanidad hubiera sido más efectiva con la solidaridad de los republicanos españoles, hubiéramos derrotado el fascismo antes. Vine a pedirle a la humanidad la solidaridad a Cuba, porque es también la solidaridad a América Latina y el Caribe. Que la humanidad se solidarice con Cuba es lo que pido y pido. Que en vez de misiles e invasiones, se pueda establecer un diálogo entre civilizaciones. Igual que, como dije, en Naciones Unidas, no hay un pueblo elegido de Dios, según la Biblia. Ni es Israel, ni es Estados Unidos, sino que es la humanidad.
0: Chile reporta 2 muertos y más de 2.000 aislados por sistema frontal que afecta el centro norte y sur del país. El Servicio Nacional de Prevención y Respuesta ante Desastres de Chile informó que el nuevo sistema frontal ha dejado a 180.000 usuarios sin suministro eléctrico. Ante el riesgo inminente de desbordes fluviales, las autoridades evacuaron comunas en Biobío, La Araucanía, Ñuble y Coquimbo. El subsecretario del Interior, Máximo Páez, precisó que las víctimas fatales se produjeron en la región de Los Ríos. Las autoridades continúan alertas ante el paso del temporal en el país.

Palestina reporta al menos 14 muertos tras un bombardeo contra una tienda para desplazados en el barrio de Rimal, en la ciudad de Gaza. Las autoridades sanitarias informaron que entre los palestinos asesinados se encontraban niños, mientras que varios resultaron heridos tras las agresiones al oeste de Gaza. En simultáneo, varios ciudadanos resultaron heridos tras un ataque contra un grupo de ciudadanos cerca de la mezquita Ali, al sureste de Gaza. Las autoridades denuncian los continuos ataques contra refugios con el objetivo de expandir sus operaciones ilegales terrestres. El Ministerio de Defensa de Irán afirmó que las declaraciones de Estados Unidos sobre el conflicto forman parte de su guerra psicológica y cibernética contra Teherán. El ente castrense declaró que usarán las amenazas de Estados Unidos como base para elevar el nivel de preparación y reforzar las capacidades de disuasión y desarrollar la fuerza defensiva. Teherán resaltó su alcance y poder militar ante cualquier acción que implemente Washington contra el territorio nacional. Mientras que, durante la jornada del sábado, el portavoz del ejército aseguró que los drones tienen una capacidad de alcanzar los objetivos israelíes en territorios palestinos ocupados.

Italia decreta alerta máxima en 23 ciudades por altas temperaturas, mientras que otras 4 se mantienen en alerta naranja por temperaturas que superan los 40 grados centígrados. El Ministerio de Salud activó la alerta en 23 de las 27 ciudades del territorio por temperaturas de 38 grados centígrados, con picos cercanos a los 40 grados. Las autoridades registraron en las últimas semanas más de 20 incendios forestales en zonas como Emilia-Romagna y Cerdeña, y también sequías que amenazan los cultivos. Ante las altas temperaturas, las autoridades sugieren a los ciudadanos evitar la exposición al sol y mantener la hidratación para proteger su salud. India se mantiene en alerta por estragos de lluvias monzónicas en diversas regiones. Las fuertes precipitaciones se intensifican en diversos distritos y provocaron inundaciones en 3 estados. Ante esto, se mantienen las acciones de vigilancia en los ríos por las crecidas. Las autoridades de las zonas afectadas instan a supervisar las labores de ayuda y recuperación para agilizar la evaluación de daños y rehabilitación. El gobierno registra hasta el momento 6 fallecidos y 4 desaparecidos. Corea del Sur registra la temperatura más alta en su historia, alcanzando los 42.5 grados Celsius. Las autoridades nacionales despliegan una respuesta a nivel 2, lo que permite intensificar las medidas de preparación y distribución de suministros. También se emitieron recomendaciones estrictas que instan a detener el trabajo al aire libre cuando la temperatura alcance los 38 grados y a cerrar o suspender las labores en condiciones menos severas de manera parcial. La ola continuará durante la próxima semana y sus condiciones podrían cambiar con la trayectoria del tifón Dolphin. En Austria, al menos 395 personas perdieron la vida en el mes de junio debido a las crisis de altas temperaturas que azotan al país. Los habitantes de la nación europea se enfrentan a temperaturas extremas que alcanzan los 40.1 grados centígrados en el día y hasta 27 grados centígrados por las noches, provocando la muerte de 395 personas durante el pasado mes de junio. La ministra de Sanidad, Corina Schumann, alertó que esta situación no es un simple contratiempo, sino una amenaza directa a la vida, y exigió adecuar el sistema de salud para proteger a los más vulnerables. A su vez, organizaciones ambientales vinculan estos eventos a la emisión descontrolada de gases de efecto invernadero y exigen políticas públicas urgentes y transformaciones estructurales que prioricen la vida colectiva frente a la codicia corporativa.

Colombia emitió una alerta naranja ante el incremento de la actividad del volcán Puracé en el departamento del Cauca. El Servicio Geológico Colombiano elevó este sábado la alerta amarilla a naranja tras registrar columnas de gas y cenizas que superan los 3.400 metros con concentraciones de dióxido de azufre y carbono. La medida respondió al incremento de energía sísmica y variaciones extremas en las emisiones de gases y energías. Como medida de seguridad, las autoridades instaron a la población a evitar movilizarse a las zonas de Puracé, Piocoyo y Curinga y así como mantenerse informados a través de los canales oficiales. Al menos 14 personas perdieron la vida y más de 20 resultaron heridas tras un atentado registrado en la ciudad pakistaní de Kabul. El hecho ocurrió cuando un terrorista activó un artefacto explosivo al ser interceptado por agentes de policía en la entrada de una comisaría en medio de una protesta juvenil que se desarrollaba en las inmediaciones. Por su parte, las autoridades locales investigan los móviles del ataque que ha sido condenado por organizaciones defensoras de los derechos humanos. Imágenes captadas en el lugar muestran el momento exacto de la detonación que causó pánico entre los manifestantes y vecinos de la zona. Un incendio en un depósito de productos químicos de la empresa Safe, al noroeste de Francia, ha provocado una alerta química. Las llamas arrasaron con 500 metros cuadrados y una columna de humo tóxico se elevó, lo que llevó a las autoridades a ordenar el confinamiento de 30.000 personas en 5 municipios de Mosela. Los residentes deben permanecer en sus hogares con las ventanas cerradas y limitar cualquier desplazamiento. Los equipos de emergencia trabajan para controlar el incendio y evaluar la magnitud de la contaminación. Las autoridades locales recomiendan seguir las indicaciones oficiales.

Entramos en materia deportiva y ahora vamos a repasar las acciones de la edición número 25 de los Juegos Centroamericanos y del Caribe Santo Domingo 2026. Y les contamos que Venezuela se llevó la medalla de oro en la categoría de equipo masculino en el tiro deportivo de 10 metros. El trío, integrado por Douglas Gómez Jr., Diego Oduber y Rafael Ochoa, se consagró este domingo campeón tras sumar 1.683 puntos, superando a México, que totalizó 1.682 unidades que le valieron para la presea plateada, y también a Guatemala, que fue bronce con 1.680 puntos. Cabe destacar que Diego Oduber también sumó este domingo una medalla de plata para Venezuela en la categoría individual masculina en los 10 metros al totalizar 232.2 unidades en una prueba dominada por el mexicano David Valdés, medalla de oro, con 234.2 puntos, y completó el podio el colombiano Sebastián Sánchez con 212.1 unidades que le valieron para la presea de bronce.

0: Y ahora nos vamos hasta República Dominicana con nuestra compañera Daisy Toussaint, quien nos dará más detalles de este evento centenario. Adelante, Daisy.
1: Hola Andrea, un gusto saludarte a ti, a todos los que conectan con esta emisión de Telesur. Pues me encuentro en el Centro Olímpico, la sede principal de estos Juegos Centroamericanos y del Caribe 2026. Justo donde estoy, pues es el pabellón de los atletas, donde en cada una de las torres de que aparecen marcadas de cemento, tiene cada deporte de lo que se están, cada disciplina de la que se están disputando en estos centroamericanos y del Caribe. Hacemos un recorrido al día de hoy, que se están realizando 17 disciplinas en paralelo, son diversas actividades en diferentes puntos, pero hacemos un recorrido por cómo estaba, digamos, el ánimo en el tatami de boxeo la mañana de hoy, pero también arrancó la gimnasia artística masculina. Estuvimos viendo este escenario, ¿no?, con ritmo, con sincronía, cómo estaban compitiendo diversos países por estas medallas en esta disciplina. Pero también ahora se está realizando el voleibol de sala femenino, porque estuvimos hace unos días pues dando cobertura a la modalidad masculina, pero ahora se está realizando ya en la etapa final. Ya son unos días que quedan a la mayoría de las disciplinas que ya iniciaron. Sin embargo, esta arranca hoy hasta el 7 de agosto. Recordemos que estos centroamericanos y del Caribe se realizarán hasta el 8 de agosto. El 8 será el cierre, pero hasta el 8 se estará jugando, se estarán disputando las medallas de diferentes disciplinas que se van a llevar a cabo, que se llevan a cabo en estos Juegos Centroamericanos. Importante decirte, Andrea, que estos días que ha habido bastante calor, también hemos tenido lluvia. Algunas lluvias han permitido, digamos, o han impedido que se realicen algunos de los Juegos, o han desplazado en horario. Entonces, esa combinación entre el calor extremo en República Dominicana y la lluvia, pues, digamos, da bastante humedad, pero también genera bastante calor, no es que refresca un poco. Ahora está nublado, pero aún así el pueblo continúa apoyando estas disciplinas, sobre todo los fines de semana, ¿no?, cuando no hay actividad laboral, pues la gente se desplaza a estas actividades para poder estar apoyando diversos equipos y diversos países en estos Juegos Centroamericanos y del Caribe. Es la información que tengo por el momento. Yo regreso contigo al Centro de Estudios.
0: Gracias a nuestra compañera Daisy Toussaint por estos detalles de cómo transcurre la jornada de este domingo de los Juegos Centroamericanos y del Caribe desde República Dominicana. Gracias, Daisy. De esta manera finalizamos la presente entrega de Telesur Noticias. Gracias por acompañarnos. La invitación es a que se mantenga en sintonía de nuestra multiplataforma. Será hasta una próxima emisión.

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1: Información de seguridad sobre el sitio de la Venezuela.

Gracias.

0: Hola, hola, ¿qué tal, señores? Sean todos bienvenidos. Un gusto, como siempre, reencontrarnos cada fin de semana. Quien tiene el placer de hablar para todos ustedes, Luis Fernando Villasmil Gómez. Y por acá estamos prestos y listos para compartir la media hora del apasionante mundo del fútbol y el béisbol en un solo programa. Fútbol. Iniciamos nuestro programa de Goles al Bate, donde hablaremos de una gesta histórica, nada más y nada menos que del Club Lens, donde logró levantar la Copa de Francia este año 2026. Veamos.
1: La consagración del Racing Club de Lens en la Copa de Francia 2025-2026 representa una gesta memorable e inolvidable para sus aficionados. Coronando una trayectoria implacable, repleta de determinación, temple táctico y un fútbol ofensivo deslumbrante. El conjunto Sangre y Oro inició su andadura en la competición en la ronda de 16avos de final, enfrentando al Sochaux como visitante. En aquel exigente compromiso inaugural, el equipo demostró una solidez formidable al imponerse por un contundente 3-0, gracias a los tantos convertidos por Hudson Audouard, Mathieu Oudol y Abdallah Sima en el tramo final, sellando una victoria que encendió la ilusión y marcó el rumbo victorioso desde las primeras etapas. Posteriormente, en la fase de octavos de final, el cuadro Lensois debió medirse al Troyes en un duelo sumamente dinámico y apasionante. Con una exhibición de contundencia en el área rival, el Lens doblegó a su oponente con un marcador favorable de 4-2, donde destacaron de manera especial las anotaciones de Chauvin, la figura de Sotoca y un valioso doblete de Abdallah Sima, que neutralizó cualquier intento de remontada local, asegurando el billete entre los 8 mejores del torneo. Llegados a los cuartos de final, el Lens afrontó una de las pruebas de fuego más complejas de todo su recorrido, al visitar en el Paralympique Lyonnais a un poderoso Olympique de Lyon. En un choque repleto de dramatismo, tensión e intensidad, el encuentro finalizó igualados a 2. Tras el tiempo reglamentario, con goles tempraneros de Florian Chauvin y Abdallah Sima, que mantenían viva la fe norteña, la eliminatoria debió definirse desde el punto penalti, instancia en la que la templanza y la efectividad absoluta de los ejecutantes del Lens permitieron imponerse por 5-4, dejando en el camino a uno de los grandes candidatos al título. En la instancia de semifinales, arropados por el fervor incondicional de su público, en un repleto Stade Borel de Lens, los dirigidos por el cuerpo técnico completaron una actuación verdaderamente majestuosa frente al Toulouse, dominando las acciones con autoridad y un ritmo arrollador desde el pitazo inicial. Se impusieron con un categórico 4-1. Los tantos marcados por Florian Chauvin desde los 11 metros, Alain Saint-Maximin, Mathieu Oudol y Adrien Thomasson desataron la euforia colectiva y catapultaron definitivamente al Lens hacia la ansiada gran final en la capital. El broche de oro a esta gesta histórica tuvo lugar en la gran final disputada sobre el césped del afamado Stade de France frente al Niza. En una noche mágica ante miles de seguidores desplazados desde el norte, el Lens exhibió su jerarquía colectiva para superar a su rival por 3-1, gracias a las dianas firmadas por Florian Chauvin, Hudson Audouard y el certero Abdallah Sima. Esta contundente victoria permitió al Racing Club de Lens alzar el prestigioso trofeo de la Copa de Francia por primera vez en su historia, culminando un camino perfecto, repleto de épica, que quedará grabado para siempre en las páginas doradas del balompié galo.
0: Y nos quedamos en Francia, porque el Olympique de Lyon ha sido históricamente una de las canteras y plataformas de desarrollo más prolíficas y respetadas de todo el fútbol europeo. Así que veamos algunos de los mejores futbolistas que han tenido este club.
1: El Olympique de Lyon ha sido históricamente una de las canteras y plataformas de desarrollo más prolíficas y respetadas de todo el fútbol europeo. Su capacidad para identificar talentos jóvenes, pulirlos en la Ligue 1 y catapultarlos hacia la cúspide internacional ha dejado una huella imborrable en el deporte rey. A lo largo de las últimas décadas, el club francés ha visto pasar por sus filas auténticas leyendas que marcaron una época tanto a nivel de clubes como con sus selecciones nacionales. El caso más emblemático es sin duda el de Karim Benzema, considerado como uno de los delanteros más completos y talentosos del siglo XXI. Formado desde niño en la prestigiosa cantera del club, Benzema irrumpió en el primer equipo, deslumbrando por su madurez, potencia y definición. Tras conquistar 4 títulos de liga consecutivos con los Gones, dio el salto al Real Madrid, donde construiría una carrera legendaria adornada con múltiples Copas de Europa y el codiciado Balón de Oro, consolidándose como una referencia mundial absoluta. Si hablamos de la época dorada en la que el club dominó el fútbol francés al conquistar 7 títulos de liga consecutivos, resulta imposible no mencionar a Juninho Pernambucano. Aunque el maestro brasileño no se formó en la cantera local, su paso por el Lyon definió el periodo más glorioso de la institución. Juninho transformó la ejecución de tiros libres en un arte preciso e implacable, convirtiéndose en líder espiritual y futbolístico de un equipo inolvidable que compitió de tú a tú contra las potencias continentales. Otro producto de la cantera que demostró el altísimo nivel de las categorías inferiores fue Alexandre Lacazette. Desde sus primeros pasos en el equipo principal, Lacazette se perfiló como un atacante letal, caracterizado por su gran movilidad, frialdad en el área y un instinto goleador formidable. Tras consagrarse como máximo anotador del torneo galo y dejar una marca imborrable en la afición, emprendió un exitoso paso por la Premier League con el Arsenal antes de regresar a casa para seguir agrandando su leyenda como uno de los máximos artilleros históricos. En el centro del campo, la irrupción de Michael Essien dejó una marca imborrable durante la década de los 2000. El centrocampista ganés llegó al Lyon para desplegar una potencia física descomunal, una gran capacidad de recuperación táctica y una sorprendente llegada al área rival. Su rendimiento dominante en la Liga Francesa y en la Liga de Campeones llamó rápidamente la atención de los gigantes de Europa, propiciando su célebre traspaso al Chelsea, donde se consagró como uno de los mejores mediocampistas del planeta. Finalmente, bajo los tres palos destaca la figura de Hugo Lloris, guardameta que terminó de pulir sus extraordinarias cualidades bajo el arco durante su etapa en la institución. Aunque debutó profesionalmente en el Niza, fue en el Olympique Lyon donde Lloris alcanzó la madurez, los reflejos felinos y el liderazgo que lo llevaron a convertirse en una figura indiscutible del fútbol mundial, capitaneando posteriormente a la selección de Francia en la conquista de la Copa del Mundo. La victoria reciente del balompié no se entendería sin el incalculable talento surgido y cultivado en las filas del Lyon.
0: Y ahora llegó nuestro acostumbrado
2: Sillón de los Perfiles.
0: Y en nuestro segmento del Sillón de los Perfiles tenemos la increíble carrera futbolística como entrenador del francés, campeón de Champions, y también como jugador y entrenador, nada más y nada menos que Zizou.
1: Zinedine Zidane es una de las figuras más fascinantes y trascendentales en la historia del fútbol universal. Nacido en Marsella, su elegancia técnica, su visión de juego y su control de balón convirtieron su estilo en un arte sobre el césped. Tras destacar profesionalmente en el Cannes y en el Girondins de Burdeos, su salto a la Juventus de Turín a mediados de los 90 terminó de consolidarlo entre los mejores mediocampistas de la época. Sin embargo, fue en el Mundial de Francia 1998 donde alcanzó la inmortalidad deportiva al anotar 2 goles de cabeza en la final ante Brasil, guiando a Les Blues a su primera Copa del Mundo y obteniendo el Balón de Oro ese mismo año. Su racha triunfal continuó al conquistar la Eurocopa del 2000, reafirmando el dominio de una generación dorada. En 2001, Zidane protagonizó un traspaso récord al Real Madrid, convirtiéndose en el epicentro del equipo de los Galácticos. En la capital española regaló momentos imperecederos, destacando su inolvidable volea en la final de la Liga de Campeones del 2002 ante el Bayern Leverkusen, catalogada como uno de los goles más bellos en la historia del torneo. Con el club blanco sumó títulos nacionales e internacionales antes de poner fin a su carrera en el Mundial de Alemania 2006. Aquel torneo representó un despliegue formidable de su talento, liderando a su selección hasta la final. Aunque su despedida estuvo marcada por la célebre expulsión tras el cabezazo a Marco Materazzi, pese a ese amargo cierre, su legado como jugador quedó grabado como el de un genio irrepetible. Años después de colgar las botas, Zidane inició su camino como entrenador en las categorías inferiores del Real Madrid y como asistente de Carlo Ancelotti. En enero de 2016 asumió las riendas del primer equipo merengue en un momento crítico y escribió una página inédita en el fútbol moderno. Con una gestión impecable del vestuario, pragmatismo táctico y un liderazgo sereno, conquistó 3 ligas de campeones de la UEFA de forma consecutiva entre 2016 y 2018, un hito jamás logrado en la era moderna de la competición. Tras una pausa, regresó al banquillo madridista para lograr la Liga Española en 2020, demostrando una efectividad asombrosa al haber levantado 11 trofeos en total durante sus 2 etapas en el Santiago Bernabéu. Después de alejarse de los banquillos en 2001 y tras rechazar múltiples ofertas de clubes de élite europea, Europea, el esperado destino de Zidane se ha concretado. La Federación Francesa de Fútbol confirmó su nombramiento como nuevo seleccionador absoluto de Francia en sustitución a Didier Deschamps. Para Zizou, este cargo representa la culminación de un anhelo personal y un ciclo natural. Asumir el banquillo galo le otorga la enorme responsabilidad de dirigir a una plantilla repleta de estrellas como Kylian Mbappé y jóvenes talentos desbordantes. Con un contrato firmado hasta 2030, Zidane afronta el desafío de construir un equipo con una identidad futbolística más ofensiva y protagonista, con el objetivo de devolver a Francia a lo más alto de Europa y del planeta. Su trayectoria como jugador y entrenador respalda a un nombramiento que genera una enorme expectativa e ilusión entre la afición francesa.
0: Y en las redes sociales también hay goles y bates.
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1: Otro hermoso homenaje. Les presentamos los integrantes de la clase 2026 del Salón de la Fama de la MLB: Jeff Kent, Andrew Jones y Carlos Beltrán.
0: Y de esta manera, damas y caballeros, vamos a una breve pausa, pero ya regresamos con mucho más de Goles al Bate.

0: aquí estamos en el renacer de Venezuela.
1: Aquí nos encontramos en el urbanismo Cacique Caribe de la parroquia Urimaria, aquí en el estado de La Guaira. Son 100 apartamentos que conforman este urbanismo, siguiendo las orientaciones de nuestra presidenta encargada, la doctora Elsie Rodríguez. En el marco del plan Venezuela Renace, hemos iniciado lo que corresponde a la fase de reconstrucción. Importante también destacar que cada una de estas torres fueron evaluadas por la Comisión Presidencial, resultando con afectaciones menores, leves, y por supuesto dentro del semáforo con la etiqueta de color amarillo.
2: Soy una de las vecinas, bueno, igual que mi comunidad, de los afectados de la tragedia del doble terremoto ocurrido el pasado 24 de junio.
3: No pensábamos que el abordaje iba a ser tan rápido en medio de tantas necesidades, pero se ve que se están dando respuesta oportuna al pueblo y nosotros estamos muy satisfechos y contentos. Entonces, de verdad, nuestro agradecimiento a la gestión del Ministerio de Obras Públicas por todas las atenciones que nos están prestando y, bueno, por la eficiencia. Seguimos trabajando.
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0: béisbol. Ya estamos de regreso con tu programa favorito de los fines de semana, de Goles al Bate. Y vamos con el mundo de las grandes ligas, porque pasó la primera mitad de la temporada 2026 con el duelo siempre esperado del Juego de las Estrellas entre la Liga Nacional y la Liga Americana. En esta edición, el nuevo circuito salió con la victoria. Veamos.
1: El Citizens Bank Park de Filadelfia se vistió de gala para albergar la edición número 96 del Juego de las Estrellas de las Grandes Ligas. Un escenario imponente que no solo reunió a la élite del béisbol mundial, sino que también sirvió como epicentro deportivo durante las festividades conmemorativas de la independencia de los Estados Unidos. Con las tribunas al máximo de su capacidad, miles de fanáticos vistiendo los colores de sus franquicias y un ambiente cargado de pura electricidad, las mejores estrellas de la Liga Americana y la Liga Nacional salieron al terreno dispuestas a escribir un nuevo capítulo en esta legendaria rivalidad. Desde la voz de Playboy, la ofensiva de la Liga Americana salió decidida a tomar el control absoluto de las acciones, castigando tempranamente al abridor dominicano, Christopher Sánchez. Con corredores en circulación y la presión sobre el cuadro local, Cody Bellinger impulsó dos carreras decisivas mediante un batazo oportuno al jardín central, que terminó asegurándole el galardón del jugador más valioso de la jornada. El ataque inicial se consolidó momentos después con un sencillo remolcador de Ben Rice, ampliando rápidamente una ventaja que resultaría insuperable para la escuadra local. Mientras tanto, desde el montículo, la rotación y el relevo de la Americana dictaron una auténtica cátedra de compostura, control y velocidad, combinando una secuencia impecable de lanzamientos que rozaban las tres cifras. El cuerpo de lanzadores ahogó por completo los bates del viejo circuito, recetando un total de 15 ponches y limitando la respuesta rival a apenas a tres imparables descolgados a lo largo de toda la noche. Para sellar el dominio indiscutible, Miguel Vargas apareció en la parte alta del octavo episodio, descargando un soberbio cuadrangular solitario por todo el jardín izquierdo, desatando la euforia en el dugout visitante y callando a la afición en las tribunas. Con el último out consumado en la parte baja del noveno inning y una contundente victoria de 4-0, la Liga Americana no solo festejó el triunfo en suelo ajeno, sino que además firmó la primera blanqueada registrada en un clásico de verano desde el año 2013. Esta exhibición perfecta de poder ofensivo, picheo intransigente y ejecución táctica impecable sobre el diamante de Filadelfia reafirma una vez más la supremacía histórica de su circuito en las páginas doradas de las Grandes Ligas.
0: Y del Juego de las Estrellas de la MLB 2026, pasamos al Jonrón Derby de esta misma temporada de las Grandes Ligas, disputado en Filadelfia, donde el toletero de los Cardenales de San Luis, Jordan Walker, se alzó con la victoria.
1: El imponente Citizens Bank Park de Filadelfia se convirtió en una auténtica caldera de poder ofensivo, celebrando el siempre electrizante Festival de Jonrones de las Grandes Ligas. En medio de un ambiente ensordecedor, dominado por una afición local que colmó las tribunas y vitoreaba con efervescencia a sus ídolos de los Phillies, el joven jardinero de los Cardenales de San Luis, Jordan Walker, saltó al terreno dispuesto a desafiar todos los pronósticos. Con apenas 24 años de edad y en medio de su primera selección al Juego de Estrellas, el espigado bateador se plantó en la caja con la serenidad de un veterano, decidido a escribir una página inédita para la franquicia de Missouri en la historia del clásico de verano. A lo largo de la competencia, Walker sorteó con impecable precisión cada una de las rondas bajo el exigente sistema de límite de swings y tiempo reglamentario. Tras superar con autoridad los primeros cruces eliminatorios y dejar en el camino a recios toleteros de la talla de Junior Caminero, el jugador de San Luis se citó en la gran final contra la gran estrella de casa y líder jonronero de la liga, Kyle Schwarber. El escenario para el desenlace no podía ser más adverso. Schwarber había puesto a retumbar el estadio, conectando 11 cuadrangulares en su turno definitivo, encendiendo la fiesta en las gradas y dejando la vara a una altura casi inalcanzable. Sin embargo, haciendo gala de una compostura envidiable ante la presión del público, Walker desató la fuerza de su bate de manera sublime. En un despliegue antológico de poder puro, el toletero aprovechó al máximo la regla de extensión de swings al conectar 6 cuadrangulares consecutivos en sus últimos batazos, silenciando por completo a la fanaticada de Filadelfia mientras la pelota viajaba repetidamente por encima de la barda del jardín izquierdo. Con ese sexto estacazo consecutivo, cayendo en lo profundo de las gradas, Jordan Walker completó una gesta memorable para coronarse oficialmente como el gran campeón del Derby de Jonrones 2026. La hazaña no solo significó el primer trofeo de esta categoría en la historia de un miembro de la organización de los Cardenales de San Luis, sino que también consolidó la consagración definitiva de una promesa emergente en la Gran Carpa. Al levantar el majestuoso trofeo sobre el Diamante de Filadelfia, entre aplausos de respeto, el joven toletero demostró que la templanza y la potencia pueden conquistar cualquier escenario hostil, regalando a los aficionados de todo el mundo un espectáculo vibrante que quedará grabado entre los momentos más dramáticos e inolvidables del béisbol moderno.
0: Y ahora llegó nuestro acostumbrado
2: Sillón de los Perfiles.
0: Y en este Sillón de los Perfiles es momento de repasar una de las carreras más brillantes dentro del diamante de juego. Bateador temido por el picheo rival y gran poder ofensivo. Hablamos de Jordan Álvarez.
1: Desde Las Tunas, Cuba, emergió un bateador zurdo con un swing tan descomunal como su propia presencia física sobre el terreno de juego. Tras salir de su país natal en busca de un sueño y firmar originalmente con los Dodgers de Los Ángeles, Jordan Álvarez fue traspasado en el año 2016 a los Astros de Houston, una franquicia que sin saberlo estaba adquiriendo a uno de los toleteros más temibles e imponentes de toda una generación. Hizo su debut oficial en la Gran Carpa en junio de 2019 con un impacto inmediato e histórico. Descargó 27 cuadrangulares y remolcó 78 carreras en apenas 87 juegos disputados. Una actuación tan arrolladora que le valió el premio al novato del año de la Liga Americana de manera unánime. Aquella primera muestra sobre el diamante dejó claro ante el mundo entero que el gigante cubano había llegado al béisbol de las grandes ligas no solo para competir, sino para dominar. Con el paso de las temporadas, Álvarez consolidó su reputación como una auténtica pesadilla para cualquier cuerpo de picheo que intentara enfrentarlo, capaz de castigar con la misma contundencia tanto a lanzadores diestros como a zurdos de élite. Se convirtió rápidamente en la piedra angular y el motor ofensivo de la alineación de Houston. En octubre de 2021, se adueñó de los titulares tras ser nombrado el jugador más valioso de la serie de campeonato de la Liga Americana, destrozando al picheo rival con un promedio de bateo verdaderamente descomunal. Sin embargo, su momento cumbre y más emblemático llegó en la Serie Mundial de 2022, en el sexto juego del Clásico de Otoño frente a los Phillies de Filadelfia. Con su equipo en desventaja y la tensión al máximo, Jordan conectó un monstruoso e inolvidable cuadrangular por todo el jardín central, que viajó a más de 450 pies de distancia, dándole la vuelta al marcador y guiando a los Astros a la conquista del título mundial. Su asombrosa habilidad para conectar batazos decisivos bajo la máxima presión de la postemporada le otorgó un lugar de honor permanente en el corazón de la afición tejana. Superando diversos contratiempos físicos con una disciplina inquebrantable y un enfoque mental admirable, Jordan Álvarez ha continuado acumulando selecciones al Juego de las Estrellas, galardones del Bate de Plata y temporadas consecutivas, sobrepasando con facilidad la barrera de los 30 jonrones. Apodado con justicia Air Jordan, el poderoso bateador designado y jardinero ha transformado el arte de batear en una exhibición constante de fuerza pura, precisión y elegancia táctica. Su trayectoria en los terrenos de juego no es solo la historia de un talento natural traído desde el Caribe, sino la consolidación de un mito moderno en el béisbol de las grandes ligas. El perfil de un bateador temido por sus rivales, respetado por la historia y predestinado a quedar inmortalizado en los libros de récords.
0: Y en Goles al Bate tenemos también aquellas expresiones que transmiten una idea. Es momento de
2: la frase.
0: Es ese conjunto de palabras que forman parte de ese lenguaje universal para darle sentido a una idea o a algo. Incluso son tomadas como una línea de expresión que casi siempre quedan inmortalizadas.
3: No hay nada más grande que ser argentino. Lisandro Martínez. Puerto Rico, gracias por demostrarme honestamente que se puede llegar lejos sin olvidar de dónde es uno. Carlos Beltrán.
0: Es momento de decir hasta luego, damas y caballeros. De verdad, muchas gracias por acompañarnos en esta media hora de Goles al Bate junto a un equipo técnico y de producción. Tengo el privilegio de despedirme. Quien soy, quien les presenta para todos ustedes, Luis Fernando Villasmil Gómez. Y recuerden que el fútbol y el béisbol siempre tiene cosas interesantes, más allá de una pelota. Y aquí en Goles al Bate, te lo contamos.

0: Venimos de visitar varios terrenos en el estado La Guaira, donde los estudios preliminares arrojan que se pueden construir viviendas allí, y están en este momento los técnicos dirigidos por el ingeniero Garcés viendo la viabilidad de la construcción en esa zona. Proyectos de nuevas viviendas. Pero al mismo tiempo está el presidente de la Asamblea Nacional, que dirige el Estado Mayor de Campamento y Vivienda, está en Charayán visitando edificios que están por terminar. Es nuestra tarea fundamental en este momento. Así que nosotros seguimos trabajando sin descanso, visitando, haciendo, y el Plan Venezuela Renace arreglando las viviendas que tienen que arreglar para que la gente vuelva a su hogar.
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Encendemos motores, nos preparamos para una nueva travesía cognitiva. Bienvenidos a bordo, viajeros y viajeras del saber, a una nueva expedición por los entornos de la ciencia y la tecnología en su programa Atomun por el Multimedio Telesur. Les habla Jack Bravo, su guía en esta inmersión por la interfaz de una humanidad en red. Interactuamos en Facebook a través de Atomun Telesur, en X como arroba Atomun Telesur y arroba Jack Telesur, y por Instagram en arroba atomun-telesur. Sin más, ajusten sus receptores, entramos en fase de análisis. Codifiquemos qué preparó el equipo de producción.

0: propiedad de datos y el dominio de la inteligencia artificial. Más adelante analizaremos la necesidad de crear una anfictionía digital que frene la infoxicación y proteja la identidad de los pueblos del sur global y sus infraestructuras críticas ante amenazas externas que transgreden hasta el plano de las simbologías. De momento, conozcamos cómo se mueve la dinámica innovadora de la semana.
1: Apple prevé presentar a finales del primer semestre de 2026 Apple Upgrade, un polémico programa de arrendamiento para sus principales dispositivos, gestionado junto a la firma financiera Klarna. El esquema contempla contratos de 24 meses para iPhone y Apple Watch y de 36 meses para iPad y Mac. Durante este tiempo, el usuario paga por el uso del equipo, pero al finalizar debe elegir entre devolverlo, cancelar un pago final para quedarse con él, o cambiarlo por un modelo más reciente y comenzar un nuevo contrato. Más que una nueva fórmula de financiación, la iniciativa refleja cómo la industria tecnológica explora modelos centrados en el acceso continuo antes que en la propiedad, en un contexto marcado por el aumento de los costos de fabricación y la presión sobre la cadena de suministro. El hardware empieza a seguir el camino del streaming, priorizar el uso permanente sobre la posesión del producto. El llamado oro negro de la ingeniería avanzada ya tiene un nuevo dueño. China completó el salto del laboratorio a la producción industrial masiva de fibra de carbono y con una capacidad cercana a las 171.080 toneladas anuales al cierre de 2025, concentrando más del 52% de la producción global. Pero el verdadero avance va más allá del volumen. El país logró dominar toda la cadena de fabricación, desde el precursor químico hasta los compuestos estructurales terminados, superando décadas de barreras tecnológicas. El impacto ya se refleja en la industria. La fibra de carbono está presente en el 95% de las palas eólicas del mercado chino, además de utilizarse en depósitos de hidrógeno de alta presión y refuerzos estructurales. Con este ecosistema, China ya compite de igual a igual con referentes históricos como Toray, de Japón, y Hetzel, de Estados Unidos. El pensamiento y legado del comandante Hugo Chávez cuenta desde ahora con un espacio digital de consulta pública que reúne, preserva y difunde su producción política, histórica y documental. Impulsada por la Fundación Hugo Chávez, la plataforma Chávez en Línea pone a disposición de investigadores, estudiantes y ciudadanía un archivo multimedia con discursos, entrevistas, emisiones de Aló Presidente, fotografías, manuscritos y documentos que recorren la evolución de su pensamiento bolivariano. Además, incorpora herramientas de inteligencia artificial que facilitan la búsqueda, organización y consulta de este patrimonio documental, fortaleciendo su acceso y estudio para las nuevas generaciones.
0: La evolución es constante y la marcha imparable. No olviden que el motor de este viaje es tu curiosidad e inventiva. Escríbanos al correo electrónico atomun@telesurtv.net. Entramos a la primera escala técnica necesaria, pero mantengan la conexión porque de inmediato el espacio gamer toma el control para poner en prueba los reflejos y sentidos de cualquiera. Volvemos después de la pausa con más de Atomun a través de su interfaz de Telesur.

Dear and Boy, el primer videojuego del estudio Lifeline Games, apuesta por una experiencia tan emotiva como cinematográfica. Esta aventura de plataformas y puzzles en 2D les pone en la piel de un joven que huye mientras forja un vínculo inseparable con un cervatillo. Sin una sola línea de diálogo, el juego cuenta su historia a través de la música, los escenarios y la cooperación entre sus dos protagonistas. Si te gustaron títulos como Limbo o Inside, aquí encontrarás este mismo estilo narrativo, pero con un tono mucho más luminoso y accesible. Los desafíos se basan en resolver puzzles, escabullirse de los peligros y escapar de algunas persecuciones, todo sin castigar al jugador con una dificultad excesiva. Esa decisión hace que la aventura fluya,

acto de ascenso de la Guardia de Honor Presidencial y también acto de ascenso de la Dirección General de Contrainteligencia Militar. Es un acto de reconocimiento al esfuerzo, al mérito, a la responsabilidad, a la disciplina, a la preparación, al profesionalismo. El ascenso de ustedes hoy no es un ascenso de oficina, no es un ascenso de uniforme planchado de gala, es un ascenso de estar en el terreno acompañando al pueblo de Venezuela en estos momentos dolorosos de las familias que han perdido a seres queridos. Si usted pregunta dónde está la Fuerza Armada Nacional Bolivariana, está desplegada en el estado La Guaira, de extremo a extremo, desde Caraballeda hasta Catialamar. La Fuerza Armada Nacional Bolivariana no es la élite de Venezuela, es el pueblo de Venezuela con un uniforme digno que heredó de su libertador, Simón Bolívar. Me complace mucho saber que el 36% de los ascendidos son mujeres y la máxima distinción, se los tengo que decir, es el reconocimiento, el respeto y el amor de nuestro pueblo por la Fuerza Armada Nacional Bolivariana. Así que yo les digo, con este ascenso sobre sus hombros, vayan a seguir construyendo la nueva Venezuela, la Venezuela de bien que necesitamos para todos y para todas. Y que esa Venezuela de bien esté fundada en la moral, en la ética, de la solidaridad, del humanismo, del bolivarianismo. Y vayan ustedes con su nuevo grado a cumplir nueva tarea por la nueva Venezuela. Gracias.

0: Avanzamos con más de la ciencia, tecnología e innovación al servicio de nuestros pueblos del sur global. Esto es Atomun. En 1826, Simón Bolívar defendía las fronteras con ejércitos. Hoy la soberanía también se defiende con firewalls. Si los datos viven en nubes extranjeras, la independencia es incompleta. No se puede ser naciones libres si sus datos, considerado el petróleo del siglo XXI, se almacenan en nubes extranjeras que actúan como los nuevos virreinatos. Una anfitrionía digital exige infraestructuras propias para que la patria grande no sea una colonia de algoritmos ajenos. Una bitácora cognitiva que conecta el pasado histórico con el presente hiperconectado. Acá el análisis, viajeros y viajeras del saber.
1: El Congreso Anfictiónico de Panamá fue mucho más que una reunión de diplomáticos. Fue el mayor intento de Simón Bolívar por convertir la independencia en un proyecto de integración continental. Desde Panamá, el libertador impulsó una confederación de repúblicas para proteger la soberanía de América frente a cualquier hegemonía externa. Aunque las rivalidades internas y las presiones extranjeras frenaron ese proyecto, el Congreso quedó como el primer gran antecedente de la unidad regional y un legado que hoy vuelve a cobrar vigencia ante los desafíos de un mundo cada vez más fragmentado. En 1826, Simón Bolívar reunió en Panamá a las nuevas repúblicas para diseñar la primera arquitectura de integración de América. Su objetivo era crear una alianza política y de defensa, basada en la cooperación y la soberanía compartida. Aunque el proyecto fue bloqueado por las divisiones internas y las presiones externas, dejó un principio que sigue vigente. En un mundo organizado por grandes bloques, la integración continúa siendo el mejor sistema para preservar la autodeterminación de los pueblos. Si en el siglo XIX la amenaza eran las flotas imperiales, en el siglo XXI lo son los monopolios tecnológicos y el control de los datos. 200 años después, el proyecto de Bolívar adquiere una nueva dimensión, una anfictonía digital, capaz de desarrollar infraestructura estratégica propia, servidores, satélites y redes de fibra óptica para ejercer soberanía tecnológica. Porque hoy, la autodeterminación ya no depende solo del territorio, sino también del control de la información. En el siguiente gráfico verán cómo los principios bolivarianos dialogan con los desafíos tecnológicos de este tiempo. Principios bolivarianos con los desafíos tecnológicos contemporáneos. 1. De la Confederación de Estados a la Integración Digital. El sueño de Bolívar fue crear una confederación de pueblos, de México a Argentina, para proteger su independencia de las potencias extranjeras. Geopolítica de los datos. La soberanía ya no depende solo de los ejércitos. Una anfitrionía digital apuesta por nubes soberanas, cables regionales e infraestructura propia para evitar la dependencia tecnológica. Neutralidad y flujos. La integración regional exige neutralidad de la red y libre flujo de datos, como antes se protegían las aguas compartidas. 2. Lucha contra la infoxicación y la anarquía interior. Bolívar advirtió que la anarquía y la inexperiencia amenazaban a las nuevas repúblicas. Sociedad digital y estabilidad. La desinformación y la infoxicación digital generan anarquía, polarizan sociedades y amenazan la estabilidad. Defensa del derecho público americano. El derecho público americano hoy exige reglas regionales para la inteligencia artificial y la ética digital. 3. Istmo de Panamá. Del emporio del universo al hub digital. Bolívar soñó al Istmo como el gran puente global entre continentes, comercios y pueblos. Conectividad global. Panamá pasó de puente geográfico a nodo digital, con cables de fibra óptica que conectan continentes. Con el Congreso Anfictiónico de Panamá, Bolívar no buscaba solo una alianza, sino una soberanía colectiva para América. Aunque las divisiones internas limitaron su alcance, su legado se convirtió en el gran antecedente de la integración regional. Dos siglos después, ese desafío se traslada a un nuevo territorio, la red. En la era de la inteligencia artificial y los datos, la independencia también se disputa en el espacio digital. Conozcan otros aspectos en el siguiente material. Anfictionía 4.0. Auditoría de la Soberanía Continental, 1826-2026. Arquitectura de Unidad, el Cuerpo Político. Promesa Bolivariana, 1826. Confederación de Naciones, el mandato de fusionar las repúblicas en un solo cuerpo político indestructible. Realidad Contemporánea, 2026. Integración de bloques, operatividad a través del ALBA TCP, CELAC y convenios de cooperación tecnocientífica. Desafío. Las divisiones internas y los intereses transnacionales siguen fragmentando la arquitectura de integración regional. Blindaje jurídico. La soberanía del BIT. Promesa Bolivariana, 1826. Derecho público americano. Crear un marco legal propio basado en la paz y el arbitraje mutuo. Realidad Contemporánea, 2026. Gobernanza digital. Esfuerzos por regular el ciberespacio y proteger la identidad digital frente al extractivismo de datos. Desafío. Plataformas e infraestructuras extranjeras reducen el control sobre los propios datos. Proyección de poder, majestad y geopolítica. Promesa Bolivariana, 1826. América como reina de las naciones. La visión de una región líder en el equilibrio del universo. Realidad Contemporánea, 2026. La disputa estratégica pasa por la energía, el litio y el talento de la economía del conocimiento. Desafío. Solo la unidad regional permite negociar de igual a igual con las grandes potencias. Desde 1813, Bolívar no solo lideró batallas, también diseñó una visión de orden y cooperación para la América independiente. Ese proyecto alcanzó su punto máximo en el Congreso Anfictiónico de 1826 y hoy enfrenta un nuevo desafío: construir una soberanía digital regional. En la era de los datos y la inteligencia artificial, la integración dejó de ser solo una aspiración política. Es una necesidad estratégica para que América Latina, el Caribe y el Sur Global definan sus propias reglas tecnológicas. El Congreso de Panamá de 1826 fue más que una reunión diplomática. Fue el primer intento de construir una unidad continental para defender la soberanía de América. Bolívar buscó crear una alianza capaz de proteger la independencia, aunque las divisiones internas y las presiones externas limitaron su alcance. Dos siglos después, ese ideal enfrenta un nuevo escenario. La soberanía ya no solo se defiende en las fronteras, sino también en los datos, la infraestructura y la tecnología. La anfictonía del siglo XXI exige pasar de consumidores a creadores de conocimiento, ciencia e innovación.
0: El libertador Simón Bolívar temía que las anarquías destruyeran las nuevas repúblicas. Hoy, el desorden planificado también se propaga a la velocidad de un algoritmo. Fake news, desinformación, manipulación y burbujas digitales que definen el campo de batalla. La unidad que el Congreso Anfictiónico quiso proteger ya no solo se defiende en las fronteras, sino también en el ecosistema informativo. Hacemos una pausa, pero antes les invito a viajar en la data.
1: La anfictionía digital propone dejar atrás el papel de simples consumidores de tecnología para construir de manera conjunta una infraestructura digital propia. La iniciativa impulsa una nube soberana, redes estratégicas compartidas y un marco común de gobernanza capaz de proteger los datos de la región frente a los desafíos de la economía digital global. En otras palabras, plantea que la información, la infraestructura y el desarrollo tecnológico también sean pilares de la soberanía regional. El concepto toma su nombre de la anfictionía, la antigua idea de alianzas entre pueblos para defender intereses comunes, pero la traslada al siglo XXI. Ya no se trata de proteger fronteras físicas, sino el territorio invisible donde hoy se mueven los datos, los algoritmos y la identidad digital. En un mundo donde los datos son uno de los recursos más valiosos, la pregunta ya no es solo quién crea la tecnología, sino quien controla el futuro digital.

0: Nacer en esta tierra es heredar un fuego que no se apaga. El libertador Simón Bolívar nos enseñó que la grandeza de un pueblo no se mide en la calma, sino en cómo nos levantamos ante la adversidad. A un mes del rugido de la tierra que sacudió nuestro hogar y nos congeló el alma, rendimos tributo a cada vida, a cada memoria. El dolor fue inmenso, pero la respuesta de nuestra gente lo fue aún más. Allí, en la hora más difícil, vimos el verdadero rostro de Venezuela, un solo gobierno y un solo pueblo estrechando sus manos, una respuesta inmediata de solidaridad, protección y abrigo, sosteniendo con amor a quienes más lo necesitaban. Porque la resiliencia no es solo resistir, es volver a florecer. De cada grieta germinó la empatía, de la prueba más dura emergió el renacimiento de toda una nación. Hoy, con el legado del libertador en el corazón, el recuerdo de los nuestros en el alma y el latido de un pueblo que no se detiene, seguimos de pie. Venezuela renace con la fuerza de su gente.
1: México ha sido uno de los abanderados más decididos en la lucha por un nuevo orden económico internacional. México ha sido y es abanderado decidido en la lucha por los intereses de los pueblos del llamado Tercer Mundo. México y sus gobernantes tienen plena conciencia de las graves dificultades que atraviesa el mundo de hoy, con los problemas energéticos, alimentarios, financieros, económicos, de los graves problemas del mundo subdesarrollado y los grandes peligros que determinadas políticas significan para la paz. Fidel Castro.
2: 2 de agosto de 1980. Discurso pronunciado en el acto de amistad Cuba-México, celebrado en la Plaza de la Revolución José Martí, La Habana, Cuba. 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

0: Despegue inmediato para desafiar la gravedad del conocimiento y navegar el tejido de la Vía Láctea. 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
1: Un equipo internacional liderado por astrónomos del Centro de Astrobiología de España logró detectar por primera vez azúcar en el medio interestelar. El hallazgo publicado en Nature Astronomy identificó eritrulosa, una molécula orgánica formada por 4 átomos de carbono, 8 de hidrógeno y 4 de oxígeno, en una nebulosa cercana al centro de la Vía Láctea. El descubrimiento demuestra que moléculas complejas, fundamentales para la química prebiótica, pueden formarse de manera natural en las extremas condiciones del espacio, aunque azúcares como la ribosa o la glucosa ya habían sido encontrados en meteoritos y asteroides. Nunca se había confirmado su presencia en las nubes de gas y polvo que existen entre las estrellas. El hallazgo refuerza la hipótesis de que los hielos cósmicos pudieron transportar compuestos orgánicos a mundos habitables, pero aún no prueba que estas moléculas sobrevivieran ese viaje, ni que participaran directamente en la formación del ADN o el ARN primitivos. Lo que sí confirma es que los ladrillos químicos de la vida podrían estar mucho más extendidos en el universo de lo que se imaginaba.
0: Deja tu teléfono sobre la mesa. Si se balancea por la joroba de su cámara, no es un error de diseño, es la física imponiendo sus reglas. Durante siglos, obtener imágenes nítidas ha exigido lentes gruesas y apiladas, pero la nanotecnología acaba de romper ese paradigma. Acompáñanos en este viaje atómico, en el difícil de creer de esta semana.
1: ¿Y si las cámaras del futuro dejaran de usar lentes de vidrio? Esa posibilidad está cada vez más cerca gracias a los metalentes del óxido de zinc, láminas nanométricas casi planas, diseñadas átomo a átomo, capaces de manipular la luz con una precisión inédita. A diferencia de las lentes tradicionales, reúnen varias funciones ópticas en una sola superficie, lo que podría eliminar el voluminoso módulo de cámaras de los smartphones y abrir paso a endoscopios ultrafinos, gafas de realidad aumentada más ligeras, microscopios compactos, drones y nanosatélites. Aunque la tecnología aún está en fase de validación, los investigadores trabajan para superar desafíos como la producción a gran escala, la durabilidad de los materiales y su integración como la industria de semiconductores. Más que una innovación comercial, este avance redefine la forma de controlar la luz al concentrar complejas funciones ópticas en una superficie plana. Los metalentes inauguran una nueva generación de sensores y dispositivos científicos más pequeños, livianos y eficientes.
0: Los códigos cambiaron de la diplomacia a la tecnología, pero el sueño del libertador Simón Bolívar sigue siendo el mismo: unidad o nada. La verdadera emancipación del siglo XXI ante las amenazas del colonialismo digital es el software libre y la inteligencia artificial con sello latinoamericano y caribeño. Y a propósito de esto, una frase del genio de América que sintetiza su visión integracionista y continental de la independencia. Para nosotros, la patria es América. Sigamos explorando juntos. Nos vemos en las redes que aprecian en sus pantallas en la próxima travesía cognitiva. Hasta pronto, viajeros y viajeras del saber.

0: Hay lugares que resguardan la historia y otros que la sostienen desde sus propios cimientos. Pocos saben que el Panteón Nacional de Venezuela fue originalmente la Iglesia de la Santísima Trinidad, un templo que quedó gravemente destruido por el terremoto de 1812. Décadas más tarde, sus ruinas fueron transformadas en el recinto donde descansan los hombres y mujeres que marcaron el destino de la República. Hoy, más de dos siglos después, la historia vuelve a poner a prueba este patrimonio. Los daños ocasionados por el doble sismo en Venezuela obligan a una intervención especializada para preservar su estructura, proteger su legado y garantizar que las futuras generaciones continúen encontrando aquí un espacio donde la historia permanece viva. Rehabilitar el Panteón Nacional no es solo restaurar un edificio, es resguardar la memoria de Venezuela para que ni el tiempo ni la fuerza de la naturaleza borren el legado de quienes construyeron nuestra nación.
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0: Enhorabuena para todas y todas. Soy Aisa García y le doy la bienvenida a otra edición más de Vidas, la revista cultural por excelencia de Telesur. Hoy les saludo desde una joya arquitectónica ubicada en pleno centro histórico de la Ciudad de México. Bueno, estamos en el Palacio Postal. En este magnífico recinto vamos a conocer la Exposición Mundial Social, una muestra que entrelaza fútbol, arte y filatelia en un recorrido por la historia de las copas del mundo a través de estampillas postales, murales y diversas piezas artísticas. La exhibición nos recuerda que el fútbol no solo se juega en la cancha, también se vive en la memoria y en la identidad. Por supuesto, en la emoción compartida de millones de personas alrededor del mundo. Porque a veces un sello postal y un balón bastan para contar la historia de toda una época. Yo le invito a acompañarme en este viaje por el deporte, el coleccionismo y la cultura. Antes, le invito a que conozcan conmigo las novedades culturales más relevantes de la semana.
1: La Secretaría de Cultura de México presentó a los 7 semifinalistas estadounidenses del concurso musical México Canta, que promueve valores y lucha contra las adicciones, con una participación récord de más de 16,000 inscritos.
2: Esto no es una competencia, es simplemente un espacio de creación, de libertad. México Canta es solamente una parte de todo lo que hace la Secretaría de Cultura. Y eso lo digo porque muchas veces se banaliza y dicen, piensan que con un concurso van a resolver la atención a la violencia. Pues a los jóvenes se les atiende con derechos y con oportunidades, pero no es solo cultura, es con más escuelas, con salud, con vivienda.
1: La presidenta Claudia Sheinbaum destacó que el certamen es un puente de amor y fraternidad que trasciende fronteras, mostrando la identidad compartida de las familias que viven en ambos lados de la frontera. Sheinbaum subrayó que la música es una herramienta fundamental para la construcción de paz. Los semifinalistas originarios de Estados Unidos, como California, Nueva York e Illinois, representan la diversidad y el talento de la diáspora mexicana. La etapa final del concurso, que forma parte de la Estrategia Nacional de Seguridad, se definirá en una gran final el 13 de septiembre en el Auditorio Nacional, y los ganadores tendrán el honor de participar en los festejos del Grito de Independencia en el Zócalo Capitalino. En una ceremonia cargada de simbolismo y tradición, fue coronada la nueva Rabin Ajau 2026-2027, un título que representa a la mujer indígena más destacada de Guatemala. El evento, celebrado en el marco del Día Nacional de los Pueblos Indígenas, reunió a autoridades ancestrales y representantes de los 24 pueblos mayas, quienes eligieron a la joven Elena Mateo, representante de Santa Cruz Varillas, Huehuetenango, por su compromiso con la cosmovisión maya y su liderazgo comunitario. La nueva Rabin Ajau asume el reto de ser embajadora de la cultura y los derechos de los pueblos originarios. Durante su discurso agradeció a su comunidad y destacó la importancia de representar el idioma, las costumbres y la lucha por la tierra. También hizo un llamado a la juventud para que se sume a la defensa del patrimonio ancestral. Este reconocimiento no solo enaltece a Santa Cruz Varillas, sino que visibiliza la riqueza pluricultural de Guatemala. La Rabin Ajau 2026-2027 tendrá un papel clave en eventos nacionales e internacionales, promoviendo el diálogo intercultural y la equidad de género. El gobierno de Javier Milei, a través de su ministro de Desregulación y Transformación, Federico Sturzenegger, busca derogar la ley 25542, que desde 2001 fija el precio único del libro en Argentina. El sector editorial, unido en su rechazo, advierte que esta desregulación no traerá libros más baratos, sino la concentración del mercado en pocas cadenas y plataformas. Juan Manuel Pampín, presidente de la Cámara Argentina del Libro, explicó que el precio único no es una traba, sino un regulador que protege derechos de autor y márgenes de librerías. Sin él, las grandes superficies podrían eliminar la competencia local. Norberto González, librero con 40 años de experiencia, sentenció que no hay una sola librería barrial que haya pedido derogar esta ley. Mientras el sector recuerda que las impresiones de libros ya cayeron un 34% entre 2024 y 2025. La Fundación El Libro calificó la norma como la columna vertebral de la diversidad bibliográfica y advirtió que las librerías son faros culturales en riesgo. El gremio denuncia que no hubo consulta previa. En un país donde 6 de cada 10 novedades vienen de pequeñas editoriales, la derogación se percibe como un atropello que convertiría al libro en una mercancía, acelerando el cierre de persianas que ya apenas se sostienen. En medio de la emergencia por el doble terremoto del 24 de junio, el Gobierno Nacional ha lanzado el Plan Nacional de Lectura Bicentenaria, una iniciativa que busca sanar heridas emocionales y fortalecer la memoria histórica en los campamentos transitorios. La prueba piloto en el campamento Juan Antonio Pérez Bonalde, en Catia, ya demostró la aceptación de la propuesta entre adultos y menores. El ministro de Comunicaciones, Miguel Pérez Pirela, detalló que las jornadas se extenderán hasta agosto en todas las zonas afectadas para luego trasladarse a escuelas y comunidades. Con esta apuesta, el gobierno busca no solo mitigar el impacto del desastre, sino también promover la participación comunitaria y la reconstrucción espiritual, usando los libros como puentes hacia la esperanza y el conocimiento colectivo.

parte que no te puedes perder porque voy a recomendar otros libros el día de hoy en Vidas por Telesur. Usted sabe que en arroba Vidas Telesur creemos que cada libro tiene el poder de acompañarnos, comprendernos y dejar una enseñanza que es duradera. Por eso, hoy les voy a recomendar dos títulos de Ediciones Urano. El primero es una historia divertida, es de Emily Henry, y esta es una encantadora novela romántica sobre dos corazones heridos que entre coincidencias y segundas oportunidades descubren que el amor puede aparecer donde menos usted se lo espera. La segunda recomendación es La cabina de los últimos pensamientos y es de Lee Soo-jeon, un conmovedor libro que explora el duelo y la posibilidad de encontrar consuelo al escuchar aquello que quedó sin decir. Bueno, son dos historias distintas, pero están unidas por la esperanza y la certeza de que siempre es posible comenzar de nuevo. Recuerde que nuestra cuenta es arroba Vidas Telesur, así nos ubica tanto en X como en Instagram. Ahí usted puede enviar sus opiniones, sus recomendaciones y sus comentarios, pero también puede enviar sugerencias de nuevos títulos.

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0: Desde aquí quiero invitarle a conocer a una cineasta también importante. Ella es venezolano-iraquí, su nombre es Jinan Al-Sheridaf Narváez y es una creadora que entiende el arte como refugio, memoria y una forma también de sanar. En su trabajo convergen el cine, la música y las artes visuales para rendir homenaje al legado femenino y a la riqueza cultural de ese gran país que es Venezuela. Descubramos más sobre su trayectoria y su mirada sensible en la siguiente historia.
1: Jinan Al-Sheridaf Narváez creció entre partituras y fogones, heredando de su abuela Lucía Malavé la certeza de que el arte se cocina a fuego lento. Esa casa en el cementerio caraqueño, el himno nacional, se cantaba como una oración y el sancocho de pescado sabía a ternura. Jinan aprendió que la memoria tiene oroles y paisajes que trastocan su presente.
2: Las imágenes que alimentan mi alma, mi creación, mi día a día, mi cine, son muy diversas. Hay muchos paisajes naturales en Venezuela y en otros países. Y la casa de mi abuela Lucía Malavé, en el cementerio en Caracas, es una casa que recorre mi memoria de manera recurrente.
1: Hija de madre venezolana y padre iraquí, Jinan lleva dos países en el pulso. Esa dualidad le impulsó a tejer puentes entre ambas naciones a través del cine. Aunque solo ha visitado Irak dos veces, lo respira en el comino de sus guisos y en las noches donde la música árabe se encuentra con el joropo.
2: Yo siempre digo que estoy picada por la mitad, porque soy y me siento tanto iraquí como venezolana. Amo a Venezuela y a Irak de maneras compartidas, es 50-50. No he vivido en Irak, he ido dos veces, pero yo respiro Irak. Lo vuelo, lo cocino, lo visto, lo tengo alrededor en mi casa, en obras de arte, en artesanía, y es lo que soy.
1: Jinan Al-Sheridaf Narváez cree que todos somos creadores, incluso al hacer un plato de comida. Por eso rechaza que Venezuela o Irak sean conocidos solo por el petróleo o la guerra. Su cine busca mostrar lo que realmente somos desde la poesía cotidiana, un llamado a no dejar que otros cuenten nuestra historia por nosotros.
2: Yo no soy amante de mirar al pasado, aunque sea contradictorio con el hecho de ser documentalista. Me gusta dejar el pasado donde está, mirarlo, valorarlo, agradecerlo, pero no regocijarme mucho en él. Remover el pasado no es un ejercicio fácil, creo que para ninguna persona. Cualquier persona que agarre, bueno, de nuestra generación, que revise un álbum de fotos de su infancia, de su vida, siempre va a estar conmovida porque hay algo que ya no existe.
1: Cuando Jinan habla de aromas y conciertos dominicales, en realidad está describiendo un útero sonoro, porque antes de que sus ojos vieran el mundo, sus oídos ya conocían la orquesta. Quizás por eso, cuando el olor vuelve, no es nostalgia, es un reencuentro con la primera casa que habitó.
2: Hay olores que yo tengo del pasado muy, muy claros, como el olor del aula magna de la UCB. Creo que es el olor de la madera del aula magna. Mi mamá nos llevaba todos los domingos a escuchar conciertos, a ver conciertos de la orquesta, no sé si en esa época era la Sinfónica o yo creo que era la Sinfónica Venezuela, que dirigía el maestro Inocente Carreño, a quien se le rinde homenaje en mi más reciente película. Y ese olor del aula magna para mí es como es una referencia de la infancia más pueril.
1: De niña, Jinan encontró en el stop motion su mundo paralelo. Aunque la técnica es exigente, la vive como magia.
2: El stop motion es el ejercicio más divertido, exigente y retador, porque es mi primer ejercicio de stop motion. Yo, cuando era niña, desde que era niña siempre fui muy introspectiva. Bastante solitaria, bastante callada. Nosotros somos dos hermanas, Mi hermana Meisun, que me lleva 2 años, siempre fue muy activa y extrovertida y jugaba y brincaba, y yo no. Yo era más interior, privada. Entonces ella salía a jugar con los amiguitos del edificio y yo estaba feliz en mi cuarto yo sola, armando objetos. Creo que si no hubiese estudiado artes, hubiese estudiado ingeniería. Pero mi promedio no me daba. Entonces, me gustaba armar objetos.
1: A veces el pasado no se busca, no se encuentra en una ráfaga de los recuerdos. Jinan nos enseña que honrar la memoria no es regodearse, sino que sirve para darle sentido al presente.

Ya les contaba que el Palacio Postal de México exhibe Mundial Social, esta extraordinaria muestra que reúne una colección de estampillas emitidas en distintos países desde la primera Copa del Mundo del año 1930 hasta nuestros días, demostrando que incluso el correo puede resguardar la memoria del deporte. Cada pieza aquí expuesta revela cómo este juego se ha convertido en un lenguaje universal capaz de unir generaciones enteras, despertar identidades y crear recuerdos compartidos en todos los rincones del planeta. Uno de sus apartados está dedicado al crecimiento del fútbol femenil, destacando la fuerza y el protagonismo que hoy tienen niñas y mujeres dentro de esta disciplina. Y bueno, les muestro esta pintura de Lisette Charlotte, artista mexicana que hace intervenciones urbanas. Y bueno, ahora le propongo hacer una breve pausa en vidas, pero no se vaya, que aún queda mucho más por descubrir en nuestro programa cultural.

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0: sabía que la saya afroboliviana integra música, canto y danza como expresión de identidad cultural? Bueno, por lo pronto les cuento que es una manifestación artística que representa un valioso patrimonio inmaterial, donde el cuerpo y la voz se articulan para preservar tradiciones y fortalecer el sentido de comunidad. Veamos qué hay más por descubrir de la saya afroboliviana y lo veremos en la siguiente historia.
1: La saya nace del silencio de lenguas africanas diversas, cuando ancestros de distintas tribus no podían comunicarse. Tiene su origen en los ritmos y danzas traídos por esclavos del Congo y Angola durante la colonia española, que llegaron a la región Yunga, donde los afrodescendientes la preservaron como expresión de resistencia y memoria cultural.
2: Los trajeron de África nuestros ancestros, no sabían cómo comunicarse, porque eran de distintas tribus, hablaban distintas lenguas. De ahí fueron reuniéndose, entonces fue por ahí el modo de cómo empezaron a comunicarse, que fue con las canciones, el ritmo de los tambores, la saya.
3: El primer concepto de saya lo denominaban a la ropa, a las faldas de las mujeres, la saya, ¿no? Y lo asemejaban, era como si fuera la saya, la falda, la que se mueve, la que se expresa cuando las mujeres bailaban. Originarias de África, con africanos, me decían que la palabra saya viene del kikongo, insaya, que significa el trabajo en conjunto. Trabajo en conjunto bajo la voz de una cantante principal.
1: Los Yunga hallaron en la saya los tambores y las canciones un puente sonoro para reunirse. Así, el ritmo se convirtió en palabra colectiva y la percusión en memoria viva de una resistencia que aún resuena en cada golpe y en cada copla.
4: Las cajas que nosotros manejamos tienen más de siglos y tenemos cuatro sonidos. El tambor mayor es el más grande, el sobretambor es el más mediano, el de quinto y el ganjín.
5: Los cánticos en el sur son complementarios, es decir, pueden las mujeres comenzar, no necesariamente los varones comienzan en el sur, comienzan las mujeres con un cántico y resulta que es contestatario entre mujeres y varones. En el norte hay partes, ¿no?, que comienza, por ejemplo, el Isidoro Belsu, necesariamente comienza un varón, ¿no? Un varón al mando, y en una segunda parte puede, de ese mismo estribillo puede entrar una mujer, ¿no? Y recién cuando se lanza la saya como tal es que cantan todos, pero en cambio en el sur eso no es una regla.
1: La vestimenta, en cambio, es síntesis de tres culturas, afro, aymara y española. Polleras, blusas armadas, sombreros y aguayos cruzados, todos narran una historia de mezcla, resistencia y adaptación.
5: Lo blanco ha sido, digamos, una institución futura, yo diría de los años 90 hacia adelante, porque antes inicialmente el color no interesaba mucho, lo interesaba así que sea una pollera, o sea, sí se bailaba con la pollera que se tenía, ¿no? En muchos otros casos se utilizaba celestes, entre otras cosas. Las blusas, que son muy particulares, son hechas por las mismas, por las personas afrobolivianas, ¿no? De piezas, son armadas, las blusas de las mujeres me refiero, ¿no? Y evidentemente en la vestimenta del varón, que ha pasado, igual yo diría, un proceso de, no sé si de adecuación, pero un poco acorde a los tiempos. Del mismo modo, el pantalón blanco no era un uniforme obligatorio, podría ser un pantalón principalmente oscuro. La camisa sí, de algún modo tenía que ser blanca, pero en muchos de los casos llevaban un aguayo cruzado, ¿no? Y evidentemente con sombrero.
1: En última instancia, la saya nos invita a reflexionar sobre cómo la música puede convertirse en un refugio de libertad. En un mundo donde muchas identidades se diluyen por la globalización, la saya permanece como un recordatorio poderoso de que el arte es, ante todo, un ejercicio de memoria.

0: quiero que disfruten conmigo de esta obra a propósito del Mundial Social, esta exposición que exhibe el Palacio Postal de la Ciudad de México. Esta es una obra del famoso artista oaxaqueño conocido como Menchaca y está hecha totalmente de chaquiras. Imagínense qué trabajo esto costó y hoy lo podemos admirar. Y bueno, lo que sigue es nuestro tesoro cultural con nosotros hoy, Lisette Charlotte. Ella nos va a contar qué tan difícil, qué tan interesante, qué tan posible es hacer una intervención artística urbana, o sea, en plena calle.
1: Creo que cuando tienes la motivación correcta, todo se hace muy sencillo, además de que pues se va conjuntando con la pasión que uno le tiene a lo que nos gusta hacer. En este caso, pues mi pasión, pues es el arte urbano.
0: Quiero despedir nuestro programa y sobre todo agradecerle a usted por su preferencia y a todo el personal del Palacio Postal de México por permitirnos presentar vidas desde sus frases, desde sus testimonios, desde esta exposición mundial social que tiene el Palacio Postal y que yo invito a visitarla. Ahora sí, vamos a cerrar esta edición y, como siempre, con muy buena música. Soy Aisa García y me despido deseándole que tenga una semana llena de felicidad y, claro, enriquecedora cultura. ¡Chao!

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Buenas noches, bienvenidas y bienvenidos a una nueva entrega de Telesur Noticias, un recorrido informativo por lo que acontece en América Latina y el mundo. Vamos a conocer a continuación nuestros titulares. El Partido de los Trabajadores de Brasil proclamó a Luis Inácio Lula da Silva como candidato a las próximas elecciones en búsqueda de su cuarto mandato presidencial. El mundo sufre los embates del cambio climático. Países europeos hacen frente a las altas temperaturas e incendios, mientras que en Asia y América fuertes lluvias causan estragos. Fuerzas sionistas de Israel irrumpieron en la localidad de Kir Haris, al noreste de Palestina, bloqueando el acceso a la zona para facilitar la entrada de grupos de colonos.

0: donde el crecimiento económico vaya de la mano con la reducción de desigualdades.
1: Todos sabemos que somos la única candidatura que nosotros no necesitamos decir mentiras. Que no tenemos que inventar algo. Que no necesitamos fabricar nada para traer el gobierno. Y que no podemos hacer con un programa de gobierno hablando de cosas que no hizo. Ajá, y si, porque el pueblo pregunta, si lo estás prometiendo ahorita, ¿por qué no lo hiciste antes? Y que si hay que preguntarse si su legado merece confianza y respeto. El que hizo puede prometer, y que el que no hizo no puede prometer. Esa es la lógica detrás de nuestra campaña.
0: Durante su discurso, el mandatario brasileño aseguró que su gobierno debe invertir en defensa para evitar cualquier injerencia externa.
2: Necesitamos invertir en defensa. Quiero estar preparado para que nadie invada este país, para llevarse al presidente. Quiero estar preparado para la paz, no para la guerra. Quiero estar preparado para que nadie se atreva a tomarnos por tontos. Por eso, también es importante que invirtamos en la industria de defensa.
0: Asimismo, Lula da Silva aseguró que Brasil necesita un presidente con osadía que pueda mantener las cosas buenas del país.
1: Yo quiero a todo el mundo electo porque vamos a tener luchas democráticas por este país. Ajá, yo no quiero ser el presidente de unos simples programas, quiero ser el presidente. Necesitamos ser presidentes de más. Y para eso tenemos que cambiar nuestras actitudes. Tenemos que ser más osados. Porque con la osadía vamos a cambiar todo.
0: Cambiamos de tema. Venezuela anunció el inicio de un proceso de normalización gradual de las relaciones diplomáticas y comerciales con República Dominicana. Mediante un comunicado, la Cancillería informó: los gobiernos de la República Bolivariana de Venezuela y la República Dominicana informan que, como resultado del diálogo sostenido entre ambas partes, han acordado iniciar un proceso de normalización gradual de sus relaciones diplomáticas y consulares, sustentado en una hoja de ruta que será desarrollada en común acuerdo. La implementación de esta hoja de ruta comprenderá, en una primera etapa, la adopción de las medidas necesarias para el restablecimiento de los servicios consulares y, posteriormente, el avance hacia la normalización de las relaciones diplomáticas conforme al cronograma que ambas partes convengan. Esta decisión responde al interés compartido de fortalecer los canales institucionales de comunicación en beneficio de los nacionales de ambos países y de los vínculos históricos de amistad que unen a Venezuela y República Dominicana. Ambos gobiernos reafirman su voluntad de conducir este proceso mediante el diálogo, el respeto mutuo y el apego a los principios del derecho internacional. El gobierno de Venezuela y la oposición iniciarán una nueva etapa de diálogos, donde están incluidos todos los sectores políticos del país. Este proceso se suma a un largo historial de conversaciones entre el Ejecutivo y la oposición en los últimos 27 años. Más detalles a continuación con nuestro compañero Leonardo Urrieta.
3: Esta iniciativa es promovida por la Asamblea Nacional presidida por Jorge Rodríguez, donde conversarán con exdiputados opositores del Parlamento del 2015 al 2020. El motivo será promover la unidad nacional y el renacimiento de Venezuela.
4: Todo lo que signifique dialogar, todo lo que signifique, distintos sectores, sobre todo estos sectores de la oposición extremista, se expresen, yo creo que es significativo, debemos saludar de manera positiva. El diálogo per se no significa entrega, no significa, bajar la guardia, sino que por el contrario, lo que estamos buscando es el consenso.
3: El presidente Nicolás Maduro realizó más de 600...

0: los llamados al diálogo. La presidenta encargada Delcy Rodríguez ha manifestado su disposición a conversar con los diversos factores políticos.
1: El gobierno de Venezuela creo que ha sido el país campeón del diálogo. Hugo Chávez le dieron un golpe de Estado y lo primero que hizo fue sacar un santo y llamar un Cristo. Un Cristo y llamar al diálogo.
2: Diálogo que estamos seguros va a arrojar resultados positivos para el pueblo venezolano, para el fortalecimiento de las instituciones y sobre todo para que tenga resultados para el beneficio de toda la sociedad. Ese diálogo que se impulsa desde la Asamblea Nacional del 2025 y desde los exdiputados de la Asamblea Nacional del 2015, acompañado por la comunidad internacional, nosotros auspiciamos. Y que tenga además el mayor de los éxitos y que sea positivo.
0: Una de las propuestas del Ejecutivo en las rondas de conversaciones será la exigencia del levantamiento de las más de 1000 medidas coercitivas y unilaterales en contra de la economía venezolana.
1: Nosotros vamos con una sola propuesta, pues. La paz de este país, el levantamiento de las sanciones debe ser parte de ese diálogo, claro, el respeto a esta constitución, como siempre ha sido. Y nosotros hemos dicho, hablamos con quien sea, dialogar no significa capitular. Y el sector opositor verá, nosotros vamos unidos en un solo bloque.
3: Se impone un diálogo franco, un diálogo honesto, ellos tendrán que demostrar su voluntad de pensar en los intereses sagrados del pueblo de Venezuela, solicitar que el gobierno de los Estados Unidos, que la OFAC, que el gobierno del presidente Donald Trump levante el bloqueo económico, financiero y comercial.
0: La Mesa de Diálogo Nacional cuenta con el apoyo y el respaldo internacional.
4: El diálogo que se está conformando en Venezuela no es producto de una imposición, sino de una nueva correlación de fuerzas a nivel internacional, a nivel regional y también interno, aquí al interno del país. El diálogo tiene que ver con un nuevo momento en el cual las partes tienen cosas, ambos que ganar y ambos que perder. Por eso hay una mesa de negociación, por eso hay una mesa de búsqueda de un nuevo acuerdo de ganar-ganar.
0: Porque uno de los objetivos de estas reuniones es abordar la reconciliación política del país, misma que ha venido desarrollándose con la ley de amnistía. En la Cámara de Gustavo Flores, Leonardo Urrieta, Telesur, Caracas, Venezuela.
5: En El Salvador, miles de feligreses participaron este fin de semana en la novena caminata dedicada a San Óscar Arnulfo Romero. La peregrinación recordó el natalicio del obispo mártir, pero también la vigencia de su mensaje de justicia social. Desde Ciudad Barrios, en el oriente salvadoreño, nuestro corresponsal, Roberto Hugo Presa, nos tiene los detalles.
6: Cientos de devotos del llamado San Romero de América caminaron más de 150 kilómetros hasta el oriente del país. Salieron el sábado desde San Salvador en una manifestación de fe y agradecimiento que recuerda el natalicio del obispo mártir.
7: Yo creo que todos los que venimos aquí venimos con un propósito y sobre todo lo que nos mueve es nuestra fe, es la fe de la iglesia, porque aquí vamos todo el pueblo de Dios que camina. Este es un signo de peregrinación, pues, hacia la patria celestial.
8: El sacrificio es por seguir los pasos de Monseñor Romero, San Romero, pues porque él dio su vida por nosotros y pues y ahora nosotros hacemos este sacrificio.
6: Esta es la novena edición de la caminata denominada Camino de San Romero, bajo el lema San Óscar Romero vive y camina con su pueblo. La actividad es organizada por la Fundación Monseñor Romero y reúne a miles de fieles procedentes de diferentes comunidades.
9: Debemos de continuar con el legado de Monseñor Romero y él pues caminó con su pueblo, los más necesitados, y nosotros también debemos de caminar junto a la iglesia.
6: La peregrinación nació en el 2017 cuando se conmemoró el centenario del nacimiento del santo. Desde entonces la iniciativa se mantiene como un encuentro anual para conocer su vida y recordar su legado.
10: Es que sin memoria no hay futuro. Miren con qué devorar esta memoria con tanto tipo de artimañas un ministerio de gente que va más allá de llegar a la ciudad de Buenos Aires. Esta memoria tiene que quedar muy marcada con fuego en el corazón de cada gente.
6: La multitud se congregó en la plaza central de Ciudad Barrios, la cuna del profeta. En este encuentro se destacó la participación de muchos jóvenes.
8: Siempre traigo lo que es una intención personal, que siempre se la encomiendo lo que es a Monseñor Romero. Y también otra de las cosas principales es porque el contacto con la naturaleza es poco lo que tenemos a veces los jóvenes. Solo estamos en los teléfonos, viendo el WhatsApp, viendo otras cosas. Y hay veces tener un contacto con la naturaleza es como tener un contacto con Dios.
11: Es una intención que yo le pongo a San Romero y a Diosito, por mi salud y por mis futuros estudios. Y sinceramente es porque ya gracias a Dios el segundo año que lo logro.
6: Monseñor Óscar Arnulfo Romero fue asesinado el 24 de marzo de 1980 por Escuadrones de la Muerte, por denunciar las injusticias y defender a los pobres. Líderes católicos afirman que la voz de denuncia de Monseñor Romero sigue viva y que su legado permanece en el alma de este pueblo. Roberto Hugo Presa, Telesur, Ciudad Barrios, El Salvador.
5: Con esta historia de nuestro compañero Roberto Hugo Presa, hacemos una pausa. Al regreso continuamos con más. No se aparte.

Estamos de regreso con más de Telesur Noticias y avanzamos en Italia, donde se decreta alerta máxima en 23 ciudades por altas temperaturas, mientras que otras 4 se mantienen en alerta naranja por temperaturas que superan los 40 grados centígrados. El Ministerio de Salud activó la alerta en 23 de las 27 ciudades del territorio por temperaturas de 38 grados centígrados, con picos cercanos a los 40 grados. Las autoridades registraron en las últimas semanas más de 20 incendios forestales en zonas como Emilia-Romagna y Cerdeña, y también sequías que amenazan los cultivos. Ante las altas temperaturas, las autoridades sugieren a los ciudadanos evitar la exposición al sol y mantener la hidratación para proteger su salud. India se mantiene en alerta por estragos de lluvias monzónicas en diversas regiones. Las fuertes precipitaciones se intensifican en diversos distritos y provocó inundaciones en 3 estados. Ante esto, se mantienen las acciones de vigilancia en los ríos por las crecidas. Las autoridades de las zonas afectadas instan a supervisar las labores de ayuda y recuperación para agilizar la evaluación de daños y rehabilitación. El gobierno registra hasta el momento 6 fallecidos y 4 desaparecidos. En Austria, al menos 395 personas perdieron la vida en el mes de junio debido a la crisis de altas temperaturas que azotan al país. Los habitantes de la nación europea se enfrentan a temperaturas extremas que alcanzan los 40.1 grados centígrados en el día y hasta 27 grados centígrados por las noches, provocando la muerte de 395 personas durante el pasado mes de junio. La ministra de Sanidad, Corina Schumann, aseguró que esta situación no es un simple contratiempo, sino una amenaza directa a la vida, y exigió adecuar el sistema de salud para proteger a los más vulnerables. A su vez, organizaciones ambientales vinculan estos eventos a la emisión descontrolada de gases de efecto invernadero y exigen políticas públicas urgentes y transformaciones estructurales que prioricen la vida colectiva frente a la codicia corporativa. Marcamos una nueva pausa. Al regreso continuamos con más de Telesur Noticias.

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Seguimos con más de nuestro recorrido informativo y ahora lo hacemos en Asia Occidental. Fuerzas sionistas irrumpieron en la localidad de Kilf Aris, al noroeste de Palestina, bloqueando el acceso a la zona para facilitar la entrada de grupos de colonos. La incursión, que se suma a las reiteradas provocaciones en distintos puntos de la Cisjordania ocupada, busca profundizar la apropiación territorial y doblegar la resistencia del pueblo palestino. Por su parte, los vecinos denunciaron que los colonos lanzaron piedras contra viviendas y vehículos, sembrando el pánico entre las familias, mientras las fuerzas de ocupación impedían la llegada de ambulancias y protección civil. Organizaciones de defensa de los derechos humanos han denunciado que estas acciones, realizadas bajo la protección del ejército israelí, violan sistemáticamente el derecho internacional. Palestina reporta al menos 18 asesinados tras un bombardeo contra una tienda para desplazados en el barrio de Rimal, en la ciudad de Gaza. Las autoridades sanitarias informaron que entre los palestinos asesinados se encontraban niños, mientras que varios resultaron heridos tras las agresiones al oeste de Gaza. En simultáneo, varios ciudadanos resultaron heridos tras un ataque contra un grupo de ciudadanos cerca de la mezquita Ali, al sureste de Gaza. Las autoridades denuncian los continuos ataques contra refugios con el objetivo de expandir sus operaciones ilegales terrestres. También en Palestina se reportan miles de personas desaparecidas en la Franja de Gaza durante el genocidio ejecutado por Israel. Los familiares de los desaparecidos portan fotografías de sus seres queridos para exigir respuestas y saber si se encuentran bajo los escombros de los edificios destruidos o fueron secuestrados por las fuerzas israelíes. Además, denuncian que las restricciones israelíes para traer maquinaria pesada al territorio dificultan la recuperación de los cuerpos y alertan sobre los riesgos que supone las explosiones de artefactos. El Ministerio de Defensa de Irán afirmó que las declaraciones de Estados Unidos sobre el conflicto forman parte de su guerra psicológica y cibernética contra Teherán. El ente castrense declaró que usarán las amenazas de Estados Unidos como base para elevar el nivel de preparación y reforzar las capacidades de disuasión y desarrollar la fuerza defensiva. Teherán resaltó su alcance y poder militar ante cualquier acción que implemente Washington contra el territorio nacional. Mientras que durante la jornada del sábado, el portavoz del ejército aseguró que los drones tienen una capacidad de alcanzar los objetivos israelíes en territorios palestinos ocupados. Colombia emitió una alerta naranja ante el incremento de la actividad del volcán Puracé en el departamento del Cauca. El Servicio Geológico Colombiano elevó este sábado la alerta amarilla a naranja, tras registrar columnas de gas y cenizas que superan los 3.400 metros, con concentraciones de dióxido de azufre y carbono. La medida respondió al incremento de energía sísmica y variaciones extremas en las emisiones de gases y energías. Como medida de seguridad, las autoridades instaron a la población a evitar movilizarse a las zonas de Puracé, Piocoyo y Curiquinga, así como mantenerse informados a través de los canales oficiales. Al menos 14 personas perdieron la vida y más de 20 resultaron heridas tras un atentado registrado en la ciudad pakistaní de Kabul. El hecho ocurrió cuando un terrorista activó un artefacto explosivo al ser interceptado por agentes de la policía en la entrada de una comisaría, en medio de una protesta juvenil que se desarrollaba en las inmediaciones. Por su parte, las autoridades locales investigan los móviles del ataque, que ha sido condenado por organizaciones defensoras de los derechos humanos. Imágenes captadas en el lugar muestran el momento exacto de la detonación que causó pánico entre los manifestantes y vecinos de la zona.
Un incendio en un depósito de productos químicos de la empresa Safe, al noreste de Francia, ha provocado una alerta química. Las llamas arrasaron 500 metros cuadrados y una columna de humo tóxico se elevó, lo que llevó a las autoridades a ordenar el confinamiento de 30.000 personas en 5 municipios de Mosela. Los residentes deben permanecer en sus hogares con las ventanas cerradas y limitar cualquier desplazamiento. Los equipos de emergencia trabajan para controlar el incendio y evaluar la magnitud de la contaminación. Las autoridades locales recomiendan seguir las indicaciones oficiales.

0: Llegó el momento de los deportes y para eso nos conectamos a Santo Domingo, República Dominicana, donde la pasión deportiva vibra con fuerza en estos Juegos Centroamericanos y del Caribe 2026. Nuestra corresponsal, Daisy Toussaint, nos cuenta los detalles.
1: Gracias, colega, por el pase. Así es, hoy la jornada nos entrega emociones inolvidables en la gimnasia artística masculina, donde la precisión milimétrica define a los campeones en el trepidante hockey sobre césped, donde los finalistas buscan la gloria continental. Pero vamos a ver la historia con los detalles de esta gran fiesta del músculo y la hermandad caribeña. Adelante.
2: Arranca la nota con el ritmo y la sincronización impecable de la gimnasia artística masculina sobre el tapiz y los aparatos. Cada salto desafía la gravedad. La fuerza, el equilibrio y la elegancia se combinan en una ejecución donde el margen de error es prácticamente nulo.
3: La experiencia ha sido maravillosa, el equipo es increíble. Hoy tuvimos una competencia donde, bueno, ninguna competencia es perfecta, pero lo más importante es destacar el nivel que tiene el equipo colombiano, su esfuerzo, su disciplina y bueno, de que este equipo es muy joven y se está preparando siempre de la mejor manera.
2: Sobre la gimnasia artística, el esfuerzo individual se funde con el orgullo patrio. Atletas jóvenes y experimentados dejan el alma en cada rutina, conscientes de que portar los colores de su bandera en estos escenarios representa la cúspide de su dedicación cotidiana.
4: Mira, me siento bastante contento, orgulloso de representar a Venezuela y en estos Juegos Centroamericanos, que está bastante bueno. Me siento muy bien, me siento contento y bueno, esforzándome lo máximo para estas competencias y para las finales que vienen pronto.
2: Y de la elegancia de la gimnasia pasamos a la intensidad desbordante del hockey sobre césped en su versión masculina. Aquí la estrategia táctica y la velocidad colectiva dominan cada centímetro de la cancha sintética, donde las familias y las grandes tradiciones hockeysticas de América Latina y el Caribe escriben páginas doradas de entrega y pasión familiar.
5: Toda mi familia está involucrada en hockey. Mis papás son entrenadores, y pues desde chiquitos mis hermanos y yo hemos estado en hockey. Y como a los 15 años mi hermano empezó a ir a las concentraciones con la selección y pues sí se le extraña en la casa porque de repente sí se va bastante tiempo, pero pues está muy padre ver cómo ha avanzado y cómo logra sus sueños.
2: Se siente la emoción vibrante del pueblo de Trinidad y Tobago, que entre cánticos, baile y alegría desbordada celebró el histórico triunfo de su selección en las semifinales, consolidando el crecimiento exponencial del hockey caribeño.
6: Pues sí, estamos muy emocionados por jugar la final. Hemos tenido un torneo complicado en el que hemos ganado los 4 partidos, pero todos han sido muy duros, así que solo tenemos que salir ahí afuera, recuperarnos bien y estar preparados para esa final, ya sea contra México o contra Cuba.
2: La fiesta deportiva continúa en Santo Domingo 2026. Cada medalla, cada segundo en la pista y cada gol encendido reafirman que la unión latinoamericana y caribeña se forja con sudor, talento y hermandad. Para Telesur, Daisy Toussaint, Santo Domingo, República Dominicana.
1: Veíamos la pasión, precisión y gloria continental en la gimnasia y el hockey. Ambos forman parte de las 17 disciplinas que hoy han estado compitiendo en estos Juegos Centroamericanos y del Caribe. Yo soy Daisy Toussaint y desde el calorcito de Santo Domingo, República Dominicana, yo regreso con ustedes al Centro de Estudios.
0: Gracias a nuestra compañera Daisy Toussaint por este reporte desde República Dominicana en materia deportiva y así finalizamos la presente emisión de Telesur Noticias. Una vez más, gracias por acompañarnos. Será hasta un próximo encuentro.

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